que toda criatura bendiga y glorifique a María, la obra maestra de las manos de Dios, porque ella es la obra maestra de las manos de Dios, tanto en el orden de la gracia como en el de la gloria.

0: el amor de Dios nuestro Padre y la comunión del Espíritu Santo esté con todos ustedes.
1: Y con tu Espíritu.
0: Vamos a celebrar dignamente esta Eucaristía, pidiendo a Dios por cada una de nuestras necesidades, unirnos también en la alegría de esta festividad al Señor de Tila, Corpus Christi, pedir al Señor también que nos conceda gracia y paz en la vida de cada uno de nosotros. Guardamos un momento de silencio delante de Dios, reconocemos nuestras faltas.

0: Arrepentido digamos, yo confieso ante Dios Todopoderoso y ante ustedes, hermanos, que he pecado mucho de pensamiento, palabra, obra y omisión. Por mi culpa, por mi culpa, por mi grande culpa. Por eso ruego a Santa María, siempre Virgen, a los ángeles y a los santos, y a ustedes, hermanos, que intercederán por mí ante Dios nuestro Señor. Dios Todopoderoso, tenga misericordia de nosotros, perdone nuestros pecados y nos lleve a la vida eterna.
1: Amén.

0: Oremos. Dios nuestro, que por la locura de la cruz enseñaste admirablemente al mártir San Justino la incomparable sabiduría de Jesucristo, concédenos por su intercesión que, rechazando los engaños del error, obtengamos la firmeza de la fe. Por nuestro Señor Jesucristo, tu Hijo, que vive y reina en la unidad del Espíritu Santo y es Dios por los siglos de los siglos.
1: Amén.
2: Hoy escucharemos a San Pablo, que nos hace una exhortación en Jesucristo, que hace realidad las promesas. En él Dios se nos entregó totalmente, constituyéndose para nosotros en la causa de salvación. En el Evangelio Jesús nos habla hoy del traspaso del reino de Dios a su nuevo pueblo, la Iglesia. Escuchemos con atención.
3: De la segunda carta del apóstol San Pedro. Yo, Simón Pedro, siervo y apóstol de Jesucristo, les escribo a ustedes, los que han obtenido una fe tan preciosa como la nuestra, gracias a la justicia de Jesucristo, nuestro Dios y Salvador, que abunden entre ustedes la gracia y la paz por el conocimiento de Jesucristo nuestro Señor. Su acción divina nos ha otorgado todo lo necesario para llevar una vida de santidad mediante el conocimiento profundo del que nos ha llamado con su propia gloria y poder, por medio de los cuales nos han sido otorgados también los grandes y maravillosos bienes prometidos, para que por ellos puedan ustedes escapar de la corrupción que las pasiones desordenadas provocan en el mundo y lleguen a participar de la naturaleza divina. Por eso, esfuércense en añadir a su buena fe buena conducta, a la buena conducta la inteligencia, a la inteligencia el dominio propio, al dominio propio la perseverancia, a la perseverancia la piedad, a la piedad el amor fraterno y al amor fraterno la caridad. Palabra de Dios.
2: Te alabamos, Señor.

fiel primogénito de entre los muertos. Tu amor por nosotros es tan grande que has lavado nuestras culpas con tu sangre.

Jesús comenzó a hablar en parábolas a los sumos sacerdotes y a los escribas y a los ancianos. Y les dijo, un hombre plantó una viña, la rodeó con una cerca, cavó un lagar, construyó una torre para el vigilante, se la alquiló a algunos viñadores y se fue de viaje al extranjero. A su tiempo les envió a los viñadores a un criado para recoger la parte del fruto de la viña. Ellos se apoderaron de él, lo golpearon y lo devolvieron sin nada. Le envió a otro criado, pero ellos lo descalabraron y lo insultaron. Volvió a enviarles a otro y lo mataron. Les envió otros muchos, los golpearon o los mataron. Ya solo le quedaba enviar a uno, a su hijo querido. Finalmente también se los envió, pensando, a mi hijo sí lo van a respetar, pero al verlo llegar, aquellos viñadores se dijeron, este es el heredero, vamos a matarlo, la herencia será nuestra. Se apoderaron de él, lo mataron, lo arrojaron, su cuerpo fuera de la viña. ¿Qué hará entonces el dueño de la viña? Vendrá y acabará con esos viñadores y dará la viña a otros. ¿Acaso no han leído la Escritura que dice, la piedra que desecharon los constructores es ahora la piedra angular? Esto es obra de la mano del Señor, es un milagro patente. Entonces los sumos sacerdotes, los escribas, los ancianos quisieron apoderarse de Jesús porque se dieron cuenta de que por ellos había dicho aquella parábola, pero le tuvieron miedo a la multitud y dejaron a Jesús y se fueron de ahí.

La parábola que hemos escuchado de parte del Señor Jesús habla de Israel, pero que de una manera en particular se puede especificar la Jerusalén, porque es allí donde todo aquel que cree en Dios se reúne para alimentar su fe, para ofrecer los sacrificios y para darse cuenta que la unidad en ese Dios es diversa, pero también es única. Diversa porque son varios pueblos, única porque los une en el mismo Dios y en la misma fe. Y esta parábola precisamente nos recuerda a nosotros la integridad de la Iglesia, que la Iglesia es así, es única, pero diversa porque tiene riquezas dadas de Dios por medio del Espíritu Santo. Y el Espíritu de Dios que nos hace a nosotros en el camino de la vida dar frutos, frutos buenos y frutos abundantes. Sin embargo, Jesús es consciente cuando habla de esta parábola y se refiere precisamente a aquellos que están en la encomienda del cuidado de aquel viñedo. Dios es el dueño del viñedo. El viñedo es Jerusalén, el cuidado de ella. Pero aquellos que cuidan del viñedo precisamente se dirige a los judíos, a los escribas, a los doctores, a los fariseos, a los ancianos del pueblo, porque precisamente ellos son los que están encomendados de dirigir el camino del pueblo de Dios hacia Él mismo, que lo encuentre. No solamente que conozcan de Él o que escuchen de Él, sino que tengan ese encuentro vivo de Dios verdadero. No solamente que entren en ese sacrificio de ofrendas, de cumplir un ritualismo, sino que verdaderamente haya esa entrega total de la vida del hombre. Y precisamente hay un salmo que dice: Señor, un corazón contrito y humillado, tú no lo desprecias. Los sacrificios pueden presentarse en el Antiguo Testamento y pueden agradarle a Dios, pero el sacrificio más agradable es el corazón del hombre, porque es ahí donde se entrega todo lo que el hombre tiene. Puede darle lo material, pero si el hombre no se desprende de lo material, pues no tiene sentido y no tiene valor. Puede decirle a Dios de palabra que lo ama, pero si en el corazón no le ha entregado como tal, pues son palabras vanas y son huecas. Y realmente lo que interesa es eso, que el pueblo conozca a Dios y al conocerlo lo busque con un corazón sincero y puro. Pero el detalle es ese, que toca un hilo conductor fuerte y débil. Fuerte porque toca precisamente lo que no le agrada a los sumos sacerdotes, a los escribas, a los fariseos, a los ancianos del pueblo. Débil porque se van a dar cuenta que verdaderamente el amor que dicen tenerle a Dios no lo tienen, porque no cuidan del pueblo, no cuidan de la Jerusalén. Acuérdense que hace unos días atrás el Señor Jesús había entrado al templo y decía: la casa de Dios es casa de oración y ustedes la han convertido en casa de ladrones. Podremos en el caminar de nuestra vida seguir, perseverar y estar constante. Pero la pregunta sería de manera personal: ¿verdaderamente le estoy dando el lugar a Dios como debe de ser en el camino? ¿Soy piedra de edificar para en la vida de la Iglesia y verdaderamente estoy dando a conocer a ese Dios en el que digo que no solamente creo, sino que he conocido, y no solamente que he conocido, sino que verdaderamente sé que está ahí y que he tenido ese contacto único y personal? Precisamente San Pedro en la carta que hemos escuchado es como unas orientaciones pastorales, porque es lo que hace realmente Pedro. Primero, felicita por la fe. Les felicito a ustedes porque ya tienen fe, ya es un avance, hay fe en ustedes. Ahora esa fe la tienen que cimentar, la tienen que clarificar, la tienen que tener verdaderamente ustedes, no solamente en cuanto a entendimiento, sino en el corazón y en su propia vida, clara y firme. Y por eso San Pedro da como estas
lineamientos, vamos a llamarlo así, en la vida de todo cristiano. Primero, esfuércense a su buena fe, la buena conducta. Si dicen creer en Dios y en un Dios bueno y verdadero, su conducta tiene que ser buena. Segundo, a estas conductas la inteligencia. Cuando Dios nos creó, nos dio tres facultades: la libertad, la voluntad y la inteligencia. La libertad de elegir, la voluntad de hacer, la inteligencia de conocer. Libremente elijo el bien o el mal. Voluntariamente lo hago, el bien o el mal. Y conocimiento, la inteligencia, sé que es lo bueno y sé que es lo malo. Añadan a ustedes a su conducta precisamente la inteligencia, el conocimiento de aquel Dios que procede toda bondad y todo aquello que le santificará. A esta inteligencia, precisamente, agréguenle ustedes el dominio propio. Si conozco qué es lo que le agrada a Dios y conozco qué es lo bueno para mí, porque eso es importante. Una cosa es lo que le agrada a Dios y otra cosa es lo que realmente me agrada a mí. No es que vaya distinto,

0: Tienen que ir unidos los dos, pero muchas veces lo que Dios desea para mí no es lo que yo quisiera que tuviera para mí. A veces la voluntad de Dios es una en torno al bien supremo, pero a veces lo que yo deseo conforme a lo que Dios me pide, pues digo, mejor no, Señor. ¿Sabes qué? Esto para mí no me agrada. A su inteligencia, precisamente, añádale el dominio propio. Ser consciente de nuestras facultades, de nuestras debilidades, de nuestras carencias. No es el hecho tampoco de decir, bueno, porque soy ser humano y soy frágil, pues no hay nada que hacer. Como dice la canción, bueno, así nací y así seré. Pues no. Porque realmente, entonces, ¿en dónde pondría yo mi fe? ¿Y cómo es que digo creer en Dios si es que Dios es el que transforma al hombre desde el corazón, desde lo interno para lo externo? Y a este dominio propio, la perseverancia, porque no es fácil renunciar a las cosas humanas. No es fácil decirle no a la debilidad o a la carne. No es fácil decirle incluso aquello a lo que me ha aferrado en el camino de la vida y que sé que no es bueno para mí, pero que estoy luchando y esforzándome por decirle no a aquello y sí a Dios. No es fácil, pero ante el hecho de no ser fácil, persevere, que su fe no desfallezca. Y eso nosotros lo sabemos muy bien. En el camino de nuestra vida, cada uno de nosotros conocemos nuestra propia realidad. Y ante esas realidades, ¿qué es lo que hemos venido trabajando? Si tengo un carácter del que realmente exploto y hago división con los demás, tengo que ser consciente de que ese carácter, pues, no es bueno. Y tengo que controlarme. No esperar a que el otro me controle, porque el otro capaz no me va a controlar. Va a agarrar un palo con lo primero que tenga en la mano y lo va a acabar en la cabeza. Si no entendiste por tu propia cuenta, yo te lo haré entender, pero a mi modo, no a lo que tú crees. Te puedo tener paciencia, te puedo tener tolerancia, pero no te voy a soportar de todo. Y eso es la perseverancia. Persevera, sé constante, esmérate verdaderamente por aquello que en la vida no te ha ayudado a crecer, y a la perseverancia la piedad. Ten piedad de mí, Señor, porque soy un pobre pecador. Reconozco mi vida, reconozco quién soy, no solamente un pecador, sino también un hijo tuyo. Y precisamente porque soy hijo tuyo, sé que tú eres mi único Dios, a quien puedo auxiliarme y puedo pedir socorro, y sé que lo obtendré y me perdonará. Ten piedad de mí, Señor, porque soy un pecador. A esta piedad, amor fraterno. ¿Dónde voy a dar a conocer lo que realmente he trabajado o he transformado en el camino de mi vida? Con el otro. ¿Dónde me voy a dar cuenta? En el otro. A veces uno mismo se da cuenta, pero no se queda en uno. Normalmente, cuando lo que somos lo damos a conocer con los demás. Normalmente. Decía el padre Antonio Almeida en una materia de teología, todos somos hombres o somos seres que nos relacionamos de una o de otra manera. Entramos en relación con los demás, entramos en relación con lo divino, incluso con lo desconocido, entramos en relación en nuestro alrededor y lo que tenemos y lo que hay. Entramos en relación con las circunstancias de la vida. Siempre estamos en un constante contacto con los demás. Y ante este amor fraterno, es decir, ante aquello que ya he luchado, que me he propuesto cambiar y que he venido perseverando y lo he venido dando a conocer a mi hermano, añádanle a esto la caridad, la cerecita del pastel, caridad, no amor, caridad. Es más grande la caridad que el amor, porque en la caridad es una donación total. Y esa donación total nos las ha mostrado el Señor nuestro Dios. Ayer nos decía el mismo evangelista, Tanto amó Dios al mundo que ha enviado a su Hijo único. Y no se arrepiente. Y no ha cambiado de decisión. Su voluntad sigue siendo la misma. La caridad es eso. Renuncio en cuanto lo que aquello en mi vida no me edifica, para poder edificarme a mí y edificar a los demás. Y la edificación es en la iglesia. Por eso en el Evangelio es el ardor y el coraje que tienen los escribas, los fariseos, los doctores de la ley y los ancianos, porque se dan cuenta que realmente lo que dice Jesús es verdad, y se dan cuenta que conscientemente no han actuado como debe de ser, es decir, no han edificado a su iglesia, a la Jerusalén. Nosotros que vamos en el camino de nuestra vida, habría que preguntarnos de manera personal qué cosas de mi vida personal hacen dentro de la iglesia que sea edificante para mí, para los demás, en torno a Dios. ¿Qué cosas realmente soy consciente, Señor, de lo que he pensado, que tal vez he trabajado, pero me doy cuenta que no es así, y que he creído que lo he trabajado, pero me doy cuenta que ahí está todavía latente? Por eso el salmista nos decía: tú eres mi Dios, en ti confío. Mi confianza está puesta en ti, Señor, y nada más. Sé que defraudado no quedaré, al menos no por ti. Mientras yo te tenga a ti, Señor, procuraré y esperaré hacer el bien, y el bien que tú me das. Mientras me des vida, Señor, podré hacer las cosas que realmente deben de ser buenas. Pidámosle, hermanos, al Señor, pues esa gracia de la que Pedro nos habla hoy. No solamente nos alegremos por creer en Dios, sino que también nos esmeremos el que el hecho de creer nos lleve precisamente a ser santos. No nos desanimemos en el camino de nuestra vida. Adelante. Mientras Dios nos dé vida, hay oportunidad de hacer las cosas bien. Pidámosle que también nos nutra de su amor, de esa caridad que procede de Él, para que cada uno de nosotros hagamos de nuestra vida aquello que Él desea, vivir en la unidad, como lo celebrábamos ayer en la fiesta de la Santísima Trinidad. Son uno, pero lo que los une es precisamente eso, la caridad entre ellos, el amor auténtico. Que sea Dios nuestro consuelo, el ánimo de nuestra esperanza y corazón, y que esta fe que profesamos y que ponemos en Él cada día sea más fuerte, y que nosotros también poco a poco vayamos haciendo el bien que Dios quiere, que Dios desea, para vivir como una iglesia, como dice el credo, una, santa, católica y apostólica. Una en su Dios, santa porque su Dios es santo, católica porque es universal, está en todas partes la iglesia, y apostólica porque el cimiento principal es Cristo, pero los pilares que sustentan son los apóstoles, y nosotros, nuestra fe, pues vamos subiendo constantemente a ese buen Dios. Que así sea. Oremos, hermanos, a Dios nuestro Padre, que escucha nuestras intenciones y atiende a nuestras necesidades. Digamos a cada una de ellas: te rogamos, óyenos.
1: Te rogamos, óyenos. Por el Papa Leo XIV, nuestro obispo Gerardo de Jesús Rojas, el padre párroco Ignacio Murillo Aguilera, el presbítero Jesús Alexander Loreto, para que, guiados por el Espíritu Santo, sigan anunciando la verdad del Evangelio con valentía y misericordia en todo el mundo, roguemos a Dios.
0: Te rogamos, óyenos.
1: Señor, hoy te presentamos en fe a todos los enfermos que nos han pedido oración, y te pedimos que los alivies de sus enfermedades para que les des la salud. Oremos.
0: Te rogamos, óyenos.
1: Para que

0: Dios acoja a nuestros difuntos en la asamblea de sus santos, oremos.
1: Te rogamos, óyenos.
0: Por nosotros y nuestras familias, para que en este mes, dedicado al Sagrado Corazón de Jesús, nuestros hogares sean verdaderos espacios del perdón, amor y comprensión, oremos.
1: Te rogamos, óyenos. Por los que estamos aquí reunidos, para que vivamos en amor fraterno y aspiremos a la caridad, formemos una comunidad verdadera en el seno de la Iglesia, oremos. Acción de gracias de Rosa Pérez Tosca por 97 años de vida. Para que Dios le conceda salud de alma y cuerpo, oremos. Por nuestros hermanos enfermos, Patrocinio Guerrero, Araceli del Carmen Palomeque, Miguel Cadena, Leticia Marín, Christopher León Gómez, Rosa Benítez, que Dios los conforte en medio de la enfermedad, oremos. Por nuestros hermanos difuntos, Rosbel Rodríguez, Enrique del Rivero, tercer día del novenario, Estrella y Santiago Sánchez, Celso y Jesús Santiago Sánchez, Aarón y Juana Sánchez, Asterio Oropesa, Manuel Antonio Jiménez, 9 meses, José Pedro Nieto, Luisa Manuela Sánchez, 4 años, Mauricio y Gregorio López, por todas las ánimas del purgatorio, oremos. Escucha, Dios Todopoderoso, las súplicas de tu pueblo y concédenos lo que te pedimos confiados en tu bondad. Por Jesucristo nuestro Señor.
2: Amén. Pueden tomar asiento, nos presentamos en la hermandad de Cristo.

0: para que este sacrificio que es mío y también de cada uno de ustedes sea agradable a Dios Padre Todopoderoso.
1: Que el Señor reciba en tus manos este sacrificio
0: para la alabanza y gloria de su nombre,
1: para nuestro bien y de toda su santa Iglesia.
0: Concédenos, Señor, celebrar dignamente estos misterios que San Justino con tan vigorosa fuerza defendió. Por Jesucristo nuestro Señor.
1: Amén.
0: El Señor esté con ustedes.
1: Y con tu espíritu.
0: Levantemos el corazón.
1: Lo tenemos levantado hacia el Señor.
0: Demos gracias al Señor nuestro Dios.
1: Es justo y necesario.
0: En verdad es justo y necesario. Es nuestro deber y salvación darte gracias siempre y en todo lugar, al Señor Padre Santo, Dios Todopoderoso y Eterno, porque la sangre de San Justino Mártir, derramada como la de Cristo para proclamar su fidelidad a ti, manifiesta

manifiesta tu admirable poder, que convierte la fragilidad en fortaleza y al hombre débil robustece, para que sea testigo tuyo por Cristo Señor nuestro. Por eso, como los ángeles te cantan en el cielo, así nosotros en la tierra te aclamamos diciendo sin cesar.

Santo eres en verdad y digno de gloria, Dios que amas a los hombres, que siempre estás con ellos en el camino de la vida. Bendito es en verdad tu Hijo, que está presente en medio de nosotros cuando somos congregados por su amor, y como hizo en otro tiempo con sus discípulos, nos explica las Escrituras y parte para nosotros el pan. Por eso te rogamos, Padre misericordioso, que envíes tu Espíritu Santo, para que santifique estos dones de pan y vino, de manera que se conviertan para nosotros en el cuerpo y en la sangre de Jesucristo nuestro Señor, el cual, la víspera de su pasión en la noche de la última cena, tomó pan, te bendijo, lo partió y lo dio a sus discípulos diciendo: tomen y coman todos de él, porque esto es mi cuerpo que será entregado por ustedes.

Del mismo modo, acabada la cena, tomó el cáliz y dándote gracias de nuevo lo pasó a sus discípulos diciendo: tomen y beban todos de él, porque este es el cáliz de mi sangre, sangre de la alianza nueva y eterna, que será derramada por ustedes y por muchos para el perdón de los pecados. Hagan esto en conmemoración mía.

0: Estate, Señor, conmigo siempre sin jamás partirte. Y cuando decidas irte, llévame, Señor, contigo. Porque el saber que te irás me causa un terrible miedo. De si yo sin ti me quedo, de si tú sin mí te vas. Este es el sacramento de nuestra fe.
1: Anunciamos tu muerte, proclamamos nuestra resurrección. Ven, Señor Jesús.
0: Así, por eso, Padre Santo, al celebrar el memorial de Cristo, tu Hijo, nuestro Salvador, al que condujiste por su pasión y muerte en cruz a la gloria de la resurrección y lo sentaste a tu derecha, anunciamos la obra de tu amor hasta que Él venga. Y te ofrecemos el pan de vida y el cáliz de bendición. Mira con bondad la ofrenda de tu iglesia en la que se hace presente el sacrificio pascual de Cristo que se nos ha confiado. Y concédenos por la fuerza del Espíritu de tu amor ser contados ahora y por siempre entre el número de los miembros de tu Hijo.

0: cuyo cuerpo y sangre comulgamos.
1: Lleva a tu iglesia, Señor, a la perfección en la fe y en la caridad, con nuestro Papa León, nuestro Obispo Gerardo de Jesús, y todos los obispos, presbíteros y diáconos, y con todo el pueblo redimido por ti. Abre nuestros ojos para que conozcamos las necesidades de los hermanos. Inspíranos las palabras y las obras para confortar a los que están cansados y agobiados, siguiendo el ejemplo y el mandato de Cristo. Que tu iglesia sea un vivo testimonio de verdad y libertad, de paz y justicia, para que todos los hombres se animen con una nueva esperanza. Aguárdate, Señor, de nuestros hermanos que se durmieron en la paz de Cristo. De todos los difuntos cuya fe solo tú conociste, admítelos a contemplar la luz de tu rostro. Y terminada nuestra peregrinación por este mundo, concédenos también llegar a la morada eterna, donde viviremos siempre con María, la Virgen Madre de Dios, con su esposo San José, los apóstoles y los mártires, con San Felipe de Jesús, y en comunión con todos los santos te alabaremos, te glorificaremos por Jesucristo, Señor nuestro.
0: Por Cristo, con Él y en Él, a ti Dios Padre omnipotente, en la unidad del Espíritu Santo, todo honor y toda gloria, por los siglos de los siglos.
2: Amén.
0: Unidos en la misma fe y puesta nuestra esperanza en el único y verdadero Dios, nos atrevemos a decir: Padre nuestro que estás en el cielo, santificado sea tu nombre, venga a nosotros tu reino, hágase tu voluntad en la tierra como en el cielo. Danos hoy nuestro pan de cada día, perdona nuestras ofensas, como también nosotros perdonamos a los que nos ofenden. No nos dejes caer en la tentación, ni líbranos del mal. Líbranos de todos los males, Señor, y concédenos la paz en nuestros días, para que, ayudados por tu misericordia, vivamos siempre libres de pecado y protegidos de toda perturbación, mientras esperamos la gloriosa venida de nuestro Salvador Jesucristo. Señor Jesucristo, que dijiste a tus apóstoles: la paz les dejo, mi paz les doy. No tengas en cuenta nuestros pecados, sino la fe de tu iglesia, y conforme a tu palabra, concédele la paz y la unidad. Tú que vives y reinas por los siglos de los siglos.
2: Amén.
0: La paz del Señor esté siempre con ustedes.
2: Y con tu espíritu.
1: En Cristo, Señor de vida, que ha dado la vida por nosotros, dense el signo de la comunión fraterna.
0: Paz contigo, Padre. Amén.

0: Hermanos, este es Cristo, el Cordero de Dios, el que quita el pecado del mundo. Dichosos ustedes los invitados al banquete del Señor.
1: Señor, yo no soy el que entres en mi casa, pero una palabra tuya bastará para sanarme.
0: El cuerpo y la sangre de Cristo nos guarden para la vida eterna.
2: Amén.

0: Cristo.
1: Amén.
0: Cristo.
1: Amén.
0: Padre, sí. Cristo.
2: Amén.
0: Cristo. ¿Comulgaste? ¿O vas a comulgar?

0: Miguel Arcángel, defiéndenos en la lucha, sé nuestro amparo ante la adversidad y acechanza del demonio. Que Dios manifieste sobre él su poder es nuestra humilde súplica. Y tú, oh príncipe de la milicia celestial, con la fuerza que Dios te ha conferido, arroja al infierno a Satanás y a los demás espíritus malignos que vagan por el mundo para la perdición de las almas. Amén. San Miguel Arcángel, ruega por nosotros. Nos encomendamos a la Santísima Virgen María diciendo: bajo tu amparo nos acogemos, Santa Madre de Dios. No desprecie las súplicas que dirigimos en nuestras necesidades. Antes bien, líbranos de todo peligro, oh Virgen gloriosa y bendita. Ruega por nosotros, Santa Madre de Dios, para que seamos dignos de alcanzar las gracias y promesas de nuestro Señor Jesucristo. Virgen Santísima de Guadalupe,
1: conserva nuestra fe y salva nuestra patria.
0: Señor de Tabasco,
1: Señor de la vida.
0: Señor de la vida,
1: Señor de Tabasco.
0: Por el alma de nuestros fieles difuntos todos debemos de rogar.
1: Que descansar a su Santísimo Reino.
0: Que descansen en paz.
1: Así sea.
0: Oremos. Fortalecido, Señor, con el alimento celestial, te suplicamos humildemente que, siguiendo las enseñanzas de San Justino Mártir, perseveremos siempre en acción de gracias por los dones recibidos. Por Jesucristo nuestro Señor.
1: Amén.
0: El Señor esté con ustedes.
1: Y con tu espíritu.
0: La bendición de Dios Todopoderoso, Padre, Hijo y Espíritu Santo, descienda sobre ustedes, su familia y permanezca para siempre.
1: Amén.
2: En la alegría del Señor
3: podemos ir en paz. Demos gracias a Dios. ¡Viva la Virgen de Guadalupe!
4: ¡Viva!
3: ¡Viva!

Proclama mi alma la grandeza del Señor. Se alegra mi espíritu en Dios mi Salvador, porque ha mirado la humillación de su esclava. Desde ahora me felicitarán todas las generaciones, porque el Poderoso ha hecho obras grandes por mí. Su nombre es santo, y su misericordia llega a sus fieles de generación en generación. Él hace proezas con su brazo, dispersa a los soberbios de corazón, derriba del trono a los poderosos y enaltece a los humildes. A los hambrientos los colma de bienes y a los ricos los despide vacíos. Auxilia a Israel, su siervo, acordándose de su misericordia, como lo había prometido a nuestros padres, en favor de Abraham y su descendencia por siempre. Amén.

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que estamos recibiendo en la casa de María, en Santuario María Desatadora en Cancún, a María Visión, quien a través de ellos llegó a este santuario la antorcha de la paz en compañía de nuestro amado Señor Sagrado Corazón de Jesús. Es para mí realmente un honor y una bendición en haber podido participar en estos momentos.

yo les invito a que acudan al santuario. Es un lugar hermoso y que les va a traer mucha paz y mucha tranquilidad, porque María, cada vez que llega un peregrino, lo abraza y lo acoge en su regazo.

Soy originaria de la Ciudad de México, pero llevo 3 años viviendo en este hermoso lugar. Y sobre todo en este hermoso santuario, que yo les pido que visiten una vez más, porque realmente no saben la gran paz y la gran tranquilidad que nos trae el estar aquí. Es realmente un abrigo del Señor y un regalo de nuestra Madre María.

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Queridos amigos, hoy hablaremos acerca de otro de los elementos del sacramento de la reconciliación, como es el dolor de los pecados, llamado también contrición. Esta palabra describe el dolor o la pena que experimenta un corazón al darse cuenta de que ha ofendido a Dios, le ha fallado a Dios. La contrición se divide en contrición perfecta o contrición imperfecta. ¿Cuál es la diferencia? La contrición perfecta es aquella que brota de un corazón que ama, reconoce amorosamente que Dios le ha amado tanto y en cambio Él no. Un alma contrita le pide perdón a Dios movida por ese amor que siente hacia Dios, como lo dice una de las expresiones, por ser quien eres. Dios, que ha sido tan bueno con nosotros, la suma bondad, la bondad infinita, ha recibido de nosotros ingratitud y menosprecio. Al darnos cuenta, al tomar conciencia, el alma se duele y se duele inmensamente. En cambio, la contrición imperfecta no está movida por el amor, está movida por otras realidades. Son imperfectas, pero ayudan. Pensemos, por ejemplo, el miedo. Miedo a condenarse, miedo a perder la gracia, a perder el cielo. Cuando una persona es motivada por esto, no es, digamos, la mejor motivación, por eso es imperfecta. Cuando una persona tiene motivos, por ejemplo, de perfección, pero a nivel sobre todo humano, no es el amor lo que le mueve, sino el ser mejor como persona. Es buena la motivación, pero no es la más perfecta. Cuando la persona también lo hace porque ese es su deber, considera que debe corresponderle a Dios para no ser ingrato, digamos, por pura virtud, o bien para dar buen ejemplo a los demás. Son motivaciones que, repito, no son malas, pero no son las más perfectas. Por eso, cuando algo nos mueve y nos lleva a pedir el perdón de los pecados, pero no es el amor, esa contrición es imperfecta. Cuando nosotros nos acercamos al sacramento de la reconciliación, el Señor en la absolución nos concede la gracia especial para que esta contrición, que es imperfecta, pase con su gracia y con su ayuda a ser perfecta, y así perdona nuestros pecados en el sacramento. Pidamos a Dios que nos conceda este dolor del corazón para dolernos por amor, por haberle fallado, y procuremos no volver a hacerlo. Que Dios los bendiga.

Que toda criatura bendiga y glorifique a María, la obra maestra de las manos de Dios, porque ella es la obra maestra de las manos de Dios, tanto en el orden de la gracia como en el de la gloria.

En esta tarde vamos a ofrecer este Santo Rosario a nuestra Madre Santísima, dándole gracias por todas las bendiciones y también que ella interceda por todas nuestras necesidades del mundo entero, de nuestra parroquia, de nuestro estado y por nuestra comunidad parroquial del Señor de Tila. En el nombre del Padre, del Hijo y del Espíritu Santo. Amén. Ven Espíritu Santo, llena los corazones de tus fieles y enciende en ellos el fuego de tu amor. Envía, Señor, tu Espíritu y todo será creado y renovarás la faz de la tierra. Oremos, oh Dios, que leccionaste los corazones de tus fieles con la luz del Espíritu Santo, haz que guiados por ese mismo Espíritu saboreemos la dulzura del bien y gocemos siempre de tu divino consuelo. Por Jesucristo nuestro Señor. Amén. Abre, Señor, mis labios y mi boca proclamará tus alabanzas. Señor mío, date prisa en socorrernos. Gloria al Padre, al Hijo y al Espíritu Santo, como era en un principio, ahora y siempre, por los siglos de los siglos. Amén. Pedimos perdón por las ofensas, por las palabras, por los pensamientos, y le decimos con toda nuestra fe, Señor mío Jesucristo, Dios y hombre verdadero, Creador y Redentor mío, por ser quien eres y porque te amo sobre todas las cosas, me pesa de todo corazón de haberte ofendido. Propongo firmemente confesarme, cumplir

0: impuesta. Confío, me perdonarás por tu infinita misericordia. Amén. Los misterios que vamos a ofrecer hoy son los misterios gozosos. En el primer misterio meditamos la encarnación del Hijo de Dios. En esta tarde, Madre del Cielo, en este primer misterio, te ponemos en tu presencia para que tú intercedas por todos los enfermos, por los enfermos de nuestra comunidad, por los enfermos de nuestro estado y por todos los que están en los hospitales, necesitados, Madre, de tu intercesión. Padre nuestro que estás en el cielo, santificado sea tu nombre. Venga a nosotros tu reino. Hágase tu voluntad en la tierra como en el cielo.
1: Danos hoy nuestro pan de cada día. Perdona nuestras ofensas, como también nosotros perdonamos a los que nos ofenden. No nos dejes caer a la tentación y líbranos del mal.
0: Dios te salve María, llena eres de gracia, el Señor es contigo, bendita tú eres entre todas las mujeres y bendito es el fruto de tu vientre Jesús.
1: Santa María, Madre de Dios, ruega por nosotros los pecadores, ahora y en la hora de nuestra muerte. Amén.
0: Dios te salve María, llena eres de gracia, el Señor es contigo, bendita tú eres entre todas las mujeres y bendito es el fruto de tu vientre, Jesús.
1: Santa María, Madre de Dios, ruega, Señora, por nosotros los pecadores, ahora y en la hora de nuestra muerte. Amén.
0: Dios te salve, María, llena eres de gracia, el Señor es contigo. Bendita tú eres entre todas las mujeres y bendito es el fruto de tu vientre, Jesús.
1: Santa María, Madre de Dios, ruega, Señora, por nosotros los pecadores, ahora y en la hora de nuestra muerte. Amén.
0: Dios te salve, María, llena eres de gracia, el Señor es contigo. Bendita tú eres entre todas las mujeres y bendito es el fruto de tu vientre, Jesús.
1: Santa María, Madre de Dios, ruega, Señora, por nosotros los pecadores, ahora y en la hora de nuestra muerte. Amén.
0: Dios te salve, María, llena eres de gracia, el Señor es contigo. Bendita tú eres entre todas las mujeres y bendito es el fruto de tu vientre, Jesús.
1: Santa María, Madre de Dios, ruega, Señora, por nosotros los pecadores, ahora y en la hora de nuestra muerte. Amén.
0: Dios te salve, María, llena eres de gracia, el Señor es contigo. Bendita tú eres entre todas las mujeres y bendito es el fruto de tu vientre, Jesús.
1: Santa María, Madre de Dios, ruega, Señora, por nosotros los pecadores, ahora y en la hora de nuestra muerte. Amén.
0: Dios te salve, María, llena eres de gracia, el Señor es contigo. Bendita tú eres entre todas las mujeres y bendito es el fruto de tu vientre, Jesús.
1: Santa María, Madre de Dios, ruega, Señora, por nosotros los pecadores, ahora y en la hora de nuestra muerte. Amén.
0: Dios te salve, María, llena eres de gracia, el Señor es contigo. Bendita tú eres entre todas las mujeres y bendito es el fruto de tu vientre, Jesús.
1: Santa María, Madre de Dios, ruega, Señora, por nosotros los pecadores, ahora y en la hora de nuestra muerte. Amén.
0: Dios te salve, María, llena eres de gracia, el Señor es contigo. Bendita tú eres entre todas las mujeres y bendito es el fruto de tu vientre, Jesús.
1: Santa María, Madre de Dios, ruega, Señora, por nosotros los pecadores, ahora y en la hora de nuestra muerte. Amén.
0: Dios te salve, María, llena eres de gracia, el Señor es contigo. Bendita tú eres entre todas las mujeres y bendito es el fruto de tu vientre, Jesús.
1: Santa María, Madre de Dios, ruega, Señora, por nosotros los pecadores, ahora y en la hora de nuestra muerte. Amén.
0: Gloria al Padre, al Hijo y al Espíritu Santo.
1: Como era en el principio, ahora y siempre, por los siglos de los siglos. Amén.
0: María, Madre de gracia, Madre de misericordia,
1: en la vida y en la muerte, ampáranos, Gran Señora.
0: Sagrado Corazón de Jesús,
1: en ti confío y sé vuestro
0: Inmaculado Corazón de María,
1: sé la salvación del alma.

0: Segundo misterio gozoso, la visitación de Nuestra Señora a su prima Santa Isabel. En este segundo misterio, vamos a pedir, Madre del Cielo, que intercedas por todos los jóvenes, adolescentes, por los niños de la calle, por los que están abandonados, por los que están en los hospitales sufriendo de una enfermedad. Que usted sea, Madre del Cielo, la que interceda por cada uno de ellos. Todos, Padre nuestro.
1: Padre nuestro que estás en el cielo, santificado sea tu nombre. Venga a nosotros tu reino. Hágase tu voluntad en la tierra como en el cielo.
0: Danos hoy nuestro pan de cada día. Perdona nuestras ofensas, como nosotros perdonamos a los que nos ofenden. No nos dejes caer en la tentación y líbranos del mal.
1: Dios te salve María, llena eres de gracia, el Señor es contigo. Bendita tú eres entre todas las mujeres y bendito es el fruto de tu vientre, Jesús.
0: Santa María, Madre de Dios, ruega por nosotros pecadores, ahora y en la hora de nuestra muerte. Amén.
1: Dios te salve María, llena eres de gracia, el Señor es contigo. Bendita tú eres entre todas las mujeres, y bendito es el fruto de tu vientre, Jesús.
0: Santa María, Madre de Dios, ruega por nosotros pecadores, ahora y en la hora de nuestra muerte. Amén.
1: Dios te salve María, llena eres de gracia, el Señor es contigo. Bendita tú eres entre todas las mujeres, y bendito es el fruto de tu vientre, Jesús.
0: Santa María, Madre de Dios, ruega por nosotros pecadores, ahora y en la hora de nuestra muerte. Amén.
1: Dios te salve María, llena eres de gracia, el Señor es contigo. Bendita tú eres entre todas las mujeres, y bendito es el fruto de tu vientre, Jesús.
0: Santa María, Madre de Dios, ruega por nosotros pecadores, ahora y en la hora de nuestra muerte. Amén.
1: Dios te salve María, llena eres de gracia, el Señor es contigo. Bendita tú eres entre todas las mujeres, y bendito sea el fruto de tu vientre, Jesús.
0: Santa María, Madre de Dios, ruega por nosotros pecadores, ahora y en la hora de nuestra muerte. Amén.
1: Dios te salve María, llena eres de gracia, el Señor es contigo. Bendita tú eres entre todas las mujeres, y bendito es el fruto de tu vientre, Jesús.
0: Santa María, Madre de Dios, ruega por nosotros pecadores, ahora y en la hora de nuestra muerte. Amén.
1: Dios te salve María, llena eres de gracia, el Señor es contigo. Bendita eres entre todas las mujeres, y bendito es el fruto de tu vientre, Jesús.
0: Santa María, Madre de Dios, ruega por nosotros pecadores, ahora y en la hora de nuestra muerte. Amén.
1: Dios te salve María, llena eres de gracia, el Señor es contigo. Bendita tú eres entre todas las mujeres, y bendito es el fruto de tu vientre, Jesús.
0: Santa María, Madre de Dios, ruega por nosotros pecadores, ahora y en la hora de nuestra muerte. Amén.
1: Dios te salve María, llena eres de gracia, el Señor es contigo. Bendita tú eres entre todas las mujeres, y bendito sea el fruto de tu vientre, Jesús.
0: Santa María, Madre de Dios, ruega por nosotros pecadores, ahora y en la hora de nuestra muerte. Amén.
1: Dios te salve María, llena eres de gracia, el Señor es contigo. Bendita tú eres entre todas las mujeres, y bendito es el fruto de tu vientre, Jesús.
0: Gloria, Santa María, Madre de Dios, ruega por nosotros pecadores, ahora y en la hora de nuestra muerte. Amén. Gloria al Padre, al Hijo y al Espíritu Santo. Como era en un principio, ahora y siempre, por los siglos de los siglos. Amén. Sagrado Corazón de Jesús,
1: en ti confío y sé vuestro
0: Inmaculado Rey. Corazón de María,
1: sé la salvación del alma.

0: Tercer misterio gozoso, el nacimiento del Hijo de Dios en el portal de Belén. En este tercer misterio, Madre del Cielo, intercede por todos los matrimonios. Madre del Cielo, hermosa de la mañana y de del cielo, te pido por todos los matrimonios que en estos días ellos han dicho sí a ese compromiso con nuestro Señor. Bendice sus hogares, bendice los matrimonios, sus familias. Padre nuestro que estás en el cielo, santificado sea tu nombre. Venga a nosotros tu reino. Hágase tu voluntad en la tierra como en el cielo.
1: Danos hoy nuestro pan de cada día. Perdona nuestras ofensas, como también nosotros perdonamos a los que nos ofenden. No nos dejes caer en la tentación y líbranos del mal.
2: Amén.
0: Dios te salve María, llena eres de gracia, el Señor es contigo. Bendita tú eres entre todas las mujeres y bendito es el fruto de tu vientre, Jesús.
1: Santa María, Madre de Dios, ruega por nosotros los pecadores, ahora y en la hora de nuestra muerte. Amén.
0: Dios te salve María, llena eres de gracia, el Señor es contigo. Bendita tú eres entre todas las mujeres y bendito es el fruto de tu vientre, Jesús.
1: Santa María, Madre de Dios, ruega, Señora, por nosotros los pecadores, ahora y en la hora de nuestra muerte. Amén.
0: Dios te salve María, llena eres de gracia, el Señor es contigo. Bendita tú eres entre todas las mujeres y bendito es el fruto de tu vientre, Jesús.
1: Santa María, Madre de Dios, ruega, Señora, por nosotros los pecadores, ahora y en la hora de nuestra muerte. Amén.
0: Dios te salve María, llena eres de gracia, el Señor es contigo. Bendita tú eres entre todas las mujeres y bendito es el fruto de tu vientre, Jesús.
1: Santa María, Madre de Dios, ruega por nosotros los pecadores, ahora y en la hora de nuestra muerte. Amén.
0: Dios te salve María, llena eres de gracia, el Señor es contigo. Bendita tú eres entre todas las mujeres y bendito es el fruto de tu vientre, Jesús.
1: Santa María, Madre de Dios, ruega, Señora, por nosotros los pecadores, ahora y en la hora de nuestra muerte. Amén.
0: Dios te salve, María, llena eres de gracia, el Señor es contigo. Bendita tú eres entre todas las mujeres y bendito es el fruto de tu vientre, Jesús.
1: Santa María, Madre de Dios, ruega por nosotros los pecadores, ahora y en la hora de nuestra muerte. Amén.
0: Dios te salve María, llena eres de gracia, el Señor es contigo. Bendita tú eres entre todas las mujeres y bendito es el fruto de tu vientre, Jesús.
1: Santa María, Madre de Dios, ruega por nosotros los pecadores, ahora y en la hora de nuestra muerte. Amén.
0: Dios te salve, María, llena eres de gracia, el Señor es contigo. Bendita tú eres entre todas las mujeres y bendito es el fruto de tu vientre, Jesús.
1: Santa María, Madre de Dios, ruega por nosotros los pecadores, ahora y en la hora de nuestra muerte. Amén.
0: Dios te salve María, llena eres de gracia, el Señor es contigo. Bendita tú eres entre todas las mujeres y bendito es el fruto de tu vientre, Jesús.
1: Santa María, Madre de Dios, ruega por nosotros los pecadores, ahora y en la hora de nuestra muerte. Amén.
0: Dios te salve María, llena eres de gracia, el Señor es contigo. Bendita tú eres entre todas las mujeres y bendito es el fruto de tu vientre, Jesús.
1: Santa María, Madre de Dios,
2: ruega por nosotros pecadores, ahora y en la hora de nuestra muerte. Amén.
0: Gloria al Padre, al Hijo y al Espíritu Santo,
1: como era en un principio, ahora y siempre, por los siglos de los siglos. Amén.
0: María, Madre de Gracia, Madre de Misericordia,
1: en la vida y en la muerte, ampáranos, Gran Señora.
0: Oh Jesús mío, perdona nuestros pecados, líbranos del fuego del infierno, lleva al cielo a todas las almas, especialmente a las más necesitadas de tu divina misericordia. Amén. Sagrado corazón de Jesús,
1: en vos confío y sé vuestro Rey.

0: En el cuarto misterio meditamos la purificación de Nuestra Señora. En este cuarto misterio te vamos a pedir, Madre del Cielo, por todas las embarazadas, por todas las que han tenido un bebé o lo van a recibir, las que están en hospitales, por esta comunidad, por todas las mamás de esta comunidad, que tú, mamita preciosa, intercedas por cada una de ellas, para que con ese amor maternal cuiden y velen por sus hijos. Todos, Padre nuestro.
1: Padre nuestro que estás en el cielo, santificado sea tu nombre. Venga a nosotros tu reino. Hágase tu voluntad en la tierra como en el cielo.
0: Danos hoy nuestro pan de cada día. Perdona nuestras ofensas, como nosotros perdonamos a los que nos ofenden. No nos dejes caer en la tentación y líbranos del mal.
1: Dios te salve María, llena eres de gracia, el Señor es contigo. Bendita tú eres entre todas las mujeres y bendito es el fruto de tu vientre, Jesús.
0: Santa María, Madre de Dios, ruega por nosotros pecadores, ahora y en la hora de nuestra muerte. Amén.
1: Dios te salve María, llena eres de gracia, el Señor es contigo. Bendita eres entre todas las mujeres y bendito es el fruto de tu vientre, Jesús.
0: Santa María, Madre de Dios, ruega por nosotros pecadores, ahora y en la hora de nuestra muerte. Amén.
1: Dios te salve María, llena eres de gracia, el Señor es contigo. Bendita eres entre todas las mujeres y bendito es el fruto de tu vientre, Jesús.
0: Santa María, Madre de Dios, ruega por nosotros pecadores, ahora y en la hora de nuestra muerte. Amén.
1: Dios te salve María, llena eres de gracia, el Señor es contigo. Bendita eres entre todas las mujeres y bendito es el fruto de tu vientre, Jesús.
0: Santa María, Madre de Dios, ruega por nosotros pecadores, ahora y en la hora de nuestra muerte. Amén.
1: Dios te salve María, llena eres de gracia, el Señor es contigo. Bendita tú eres entre todas las mujeres y bendito es el fruto de tu vientre, Jesús.
0: Santa María, Madre de Dios, ruega por nosotros pecadores, ahora y en la hora de nuestra muerte. Amén.
1: Dios te salve María, llena eres de gracia, el Señor es contigo. Bendita tú eres entre todas las mujeres y bendito es el fruto de tu vientre, Jesús.
0: Santa María, Madre de Dios, ruega por nosotros pecadores, ahora y en la hora de nuestra muerte. Amén.
1: Dios te salve María, llena eres de gracia, el Señor es contigo. Bendita eres entre todas las mujeres, bendito es el fruto de tu vientre, Jesús.
0: Santa María, Madre de Dios, ruega por nosotros pecadores, ahora y en la hora de nuestra muerte. Amén.
1: Dios te salve María, llena eres de gracia, el Señor es contigo. Bendita tú eres entre todas las mujeres y bendito sea el fruto de tu vientre, Jesús.
0: Santa María, Madre de Dios, ruega por nosotros pecadores, ahora y en la hora de nuestra muerte. Amén.
1: Dios te salve María, llena eres de gracia, el Señor es contigo. Bendita tú eres entre todas las mujeres y bendito es el fruto de tu vientre, Jesús.
0: Santa María, Madre de Dios, ruega por nosotros pecadores, ahora y en la hora de nuestra muerte. Amén.
1: Dios te salve María, llena eres de gracia, el Señor es contigo. Bendita eres entre todas las mujeres y bendito es el fruto de tu vientre, Jesús.
0: Gloria, Santa María, Madre de Dios, ruega por nosotros pecadores, ahora y en la hora de nuestra muerte. Amén. Gloria al Padre, al Hijo y al Espíritu Santo, como era en un principio, ahora y siempre, por los siglos de los siglos. Amén. María, Madre de Gracia, Madre de Misericordia,
2: en la vida y en la muerte, ampáranos, Gran Señora.
0: Mi corazón en amarte eternamente se ocupe,
2: mi lengua en alabarte, Madre mía de Guadalupe.
0: Sagrado corazón de Jesús,
2: en ti confío y sé vuestro
0: Inmaculado Rey. Corazón de María,
2: sé la salvación del alma mía.

0: En el quinto y último misterio gozoso, meditamos el niño perdido y hallado en el templo. Padre nuestro que estás en el cielo, santificado sea tu nombre. Venga a nosotros tu reino. Hágase tu voluntad en la tierra como en el cielo.
1: Danos hoy nuestro pan de cada día. Perdona nuestras ofensas, como también nosotros perdonamos a los que nos ofenden. No nos dejes caer en tentación y líbranos del mal.
0: Amén. Dios te salve María, llena eres de gracia, el Señor es contigo. Bendita tú eres entre todas las mujeres y bendito es el fruto de tu vientre, Jesús.
2: Santa María, Madre de Dios, ruega por nosotros pecadores, ahora y en la hora de nuestra muerte. Amén.
0: Dios te salve María, llena eres de gracia, el Señor es contigo. Bendita tú eres entre todas las mujeres y bendito es el fruto de tu vientre, Jesús.
2: Santa María, Madre de Dios, ruega, Señora, ruega por nosotros pecadores, ahora y en la hora de nuestra muerte. Amén.
0: Dios te salve, María, llena eres de gracia, el Señor es contigo. Bendita tú eres entre todas las mujeres y bendito es el fruto de tu vientre, Jesús.
2: Santa María, Madre de Dios, ruega por nosotros pecadores, ahora y en la hora de nuestra muerte. Amén.
0: Dios te salve, María, llena eres de gracia, el Señor es contigo. Bendita tú eres entre todas las mujeres y bendito es el fruto de tu vientre, Jesús.
2: Santa María, Madre de Dios, ruega por nosotros los pecadores, ahora y en la hora de nuestra muerte. Amén.
0: Dios te salve María, llena eres de gracia, el Señor es contigo. Bendita tú eres entre todas las mujeres y bendito es el fruto de tu vientre, Jesús.
2: Santa María, Madre de Dios, ruega por nosotros los pecadores, ahora y en la hora de nuestra muerte. Amén.
0: Dios te salve María, llena eres de gracia, el Señor es contigo. Bendita tú eres entre todas las mujeres y bendito es el fruto de tu vientre, Jesús.
2: Santa María, Madre de Dios, ruega por nosotros los pecadores, ahora y en la hora de nuestra muerte. Amén.
0: Dios te salve, María, llena eres de gracia, el Señor es contigo. Bendita tú eres entre todas las mujeres y bendito es el fruto de tu vientre, Jesús.
2: Santa María, Madre de Dios, ruega por nosotros los pecadores, ahora y en la hora de nuestra muerte. Amén.
0: Dios te salve María, llena eres de gracia, el Señor es contigo. Bendita tú eres entre todas las mujeres y bendito es el fruto de tu vientre, Jesús.
2: Santa María, Madre de Dios, ruega por nosotros los pecadores, ahora y en la hora de nuestra muerte. Amén.
0: Dios te salve María, llena eres de gracia, el Señor es contigo. Bendita tú eres entre todas las mujeres y bendito es el fruto de tu vientre, Jesús.
2: Santa María, Madre de Dios, ruega por nosotros los pecadores, ahora y en la hora de nuestra muerte. Amén.
0: Dios te salve, María, llena eres de gracia, el Señor es contigo. Bendita tú eres entre todas las mujeres y bendito es el fruto de tu vientre, Jesús.
2: Santa María, Madre de Dios, ruega por nosotros los pecadores, ahora y en la hora de nuestra muerte. Amén.
0: Gloria al Padre, gloria al Hijo y gloria al Espíritu Santo.
1: Como era en un principio, ahora y siempre, por los siglos de los siglos. Amén.
0: Estos últimos misterios, Madre del Cielo, lo hemos ofrecido por nuestra comunidad parroquial y por todas las comunidades que conforman esta parroquia del Señor de Tila. Intercede, Madre del Cielo, por la paz, la unidad, el amor, la humildad y el servicio hacia nuestro Señor Jesucristo. María, Madre de Gracia, Madre de Misericordia,
1: en la vida y en la muerte, ampáranos, Gran Señora.
0: Mi corazón en amarte eternamente se ocupe,
1: mi lengua en alabarte, Madre mía de Guadalupe.
0: Sagrado Corazón de Jesús,
1: en ti confío.
0: Inmaculado Corazón de María,
1: sé la salvación del alma mía y del mundo entero.
0: Vamos a ofrecer un Padre Nuestro y tres salves. Le vamos a pedir, a ofrecer por las intenciones del Papa, por todos los obispos, por nuestro obispo de nuestro estado, Gerardo de Jesús, por todos los sacerdotes, diáconos, pero especialmente por el Padre Ignacio Murillo, de esta comunidad parroquial del Señor de Tila. Dale la fortaleza, ilumínanos, Madre, en tu regazo de amor los dejamos, para que usted siempre los libre de todos los peligros. Padre nuestro que estás en el cielo, santificado sea tu nombre. Venga a nosotros tu reino. Hágase tu voluntad en la tierra como en el cielo.
1: Danos hoy nuestro pan de cada día. Perdona nuestras ofensas, como también nosotros perdonamos a los que nos ofenden. No nos dejes caer en tentación y líbranos del mal.
0: Amén. Dios te salve, María Santísima, hija de Dios Padre, Virgen Purísima antes del parto. En tus manos encomendamos nuestra fe para que la ilumines. Llena eres de gracia, el Señor es contigo. Bendita tú eres entre todas las mujeres y bendito es el fruto de tu vientre, Jesús.
2: Santa María, Madre de Dios, ruega por nosotros pecadores, ahora y en la hora de nuestra muerte. Amén.
0: Dios te salve María, Santísima, Madre de Dios, Hijo, Virgen Purísima en el parto, en tus manos encomendamos nuestra esperanza para que la aliente. Llena eres de gracia, el Señor es contigo. Bendita tú eres entre todas las mujeres y bendito es el fruto de tu vientre, Jesús.
2: Santa María, Madre de Dios, ruega por nosotros pecadores, ahora y en la hora de nuestra muerte. Amén.
0: Dios te salve, María Santísima, Esposa de Dios Espíritu Santo, Virgen Purísima, después del parto, en tus manos encomendamos nuestra caridad, para que la inflames. Llena eres de gracia, el Señor es contigo. Bendita tú eres entre todas las mujeres, y bendito es el fruto de tu vientre, Jesús.
2: Santa María, Madre de Dios, ruega,
1: Señora, por nosotros los pecadores, ahora y en la hora de nuestra muerte. Amén.
0: Dios te salve, María Santísima, templo, trono y sagrario de la Santísima Trinidad, Virgen concebida sin pecado original. Dios te salve, Reina y Madre, Madre de misericordia, vida, dulzura y esperanza nuestra. Dios te salve, a ti llamamos los desterrados hijos de Eva. A ti suspiramos gimiendo y llorando en este valle de lágrimas. Ea pues, Señora abogada nuestra, vuelve a nosotros estos ojos misericordiosos. Y después de este destierro, muéstranos a Jesús, fruto bendito de tu vientre, oh clemente, oh piadosa, oh dulce siempre Virgen María. Ruega por nosotros, Santa Madre de Dios, para que seamos dignos de alcanzar y gozar de las divinas gracias y promesas de nuestro Señor Jesucristo. Amén. Ofrecemos las letanías a nuestra Madre Santísima para que interceda por todas nuestras necesidades. Señor, ten piedad de nosotros.
1: Señor, ten piedad de nosotros.
0: Cristo, ten piedad de nosotros.
1: Cristo, ten piedad de nosotros.
0: Señor, ten piedad de nosotros.
1: Señor, ten piedad de nosotros.
0: Cristo, óyenos.
1: Cristo, óyenos.
0: Cristo, escúchanos.
1: Cristo, escúchanos.
0: Dios Padre Celestial,
1: ten piedad de nosotros.
0: Dios Hijo Redentor del mundo,
1: ten piedad de nosotros.
0: Dios Espíritu Santo,
1: ten piedad de nosotros.
0: Santísima Trinidad, que eres un solo Dios,
1: ten piedad de nosotros.
0: Santa María,
1: ruega por nosotros.
0: Santa Madre de Dios,
1: ruega por nosotros.
0: Santa Virgen de las Vírgenes,
1: ruega por nosotros.
0: Madre de Cristo,
1: ruega por nosotros.
0: Madre de la Iglesia,
1: ruega por nosotros.
0: Madre de la Misericordia,
1: ruega por nosotros.
0: Madre de la Divina Gracia,
1: ruega por nosotros.
0: Madre de la Esperanza,
1: ruega por nosotros.
0: Madre Purísima,
1: ruega por nosotros.
0: Madre Castísima,
1: ruega por nosotros.
0: Madre Virgen,
1: ruega por nosotros.
0: Madre Sin Corrupción,
1: ruega por nosotros.
0: Madre Inmaculada,
1: ruega por nosotros.
0: Madre Amable,
1: ruega por nosotros.
0: Madre Admirable,
1: ruega por nosotros.
0: Madre del Buen Consejo,
1: ruega por nosotros.
0: Madre del Creador,
1: ruega por nosotros.
0: Madre del Salvador,
1: ruega por nosotros.
0: Virgen Prudentísima,
1: ruega por nosotros.
0: Virgen digna de veneración,
1: ruega por nosotros.
0: Virgen digna de alabanza,
1: ruega por nosotros.
0: Virgen poderosa,
1: ruega por nosotros.
0: Virgen clemente,
1: ruega por nosotros.
0: Virgen fiel,
1: ruega por nosotros.
0: Espejo de justicia,
1: ruega por nosotros.
0: Trono de la sabiduría,
1: ruega por nosotros.
0: Causa de nuestra alegría,
1: ruega por nosotros.
0: Vaso espiritual,
1: ruega por nosotros.
0: Vaso digno de honor,
1: ruega por nosotros.
0: Vaso insigne de devoción,
1: ruega por nosotros.
0: Rosa mística,
1: ruega por nosotros.
0: Torre de David,
1: ruega por nosotros.
0: Torre de marfil,
1: ruega por nosotros.
0: Casa de oro,
1: ruega por nosotros.
0: Arca de la Alianza,
1: ruega por nosotros.
0: Puerta del cielo,
1: ruega por nosotros.
0: Estrella de la mañana,
1: ruega por nosotros.
0: Salud de los enfermos,
1: ruega por nosotros.
0: Refugio de los pecadores,
1: ruega por nosotros.
0: Ayuda de los migrantes,
1: ruega por nosotros.
0: Consuelo de los afligidos,
1: ruega por nosotros.
0: Auxilio de los cristianos,
1: ruega por nosotros.
0: Reina de los ángeles,
1: ruega por nosotros.
0: Reina de los patriarcas,
1: ruega por nosotros.
0: Reina de los profetas,
1: ruega por nosotros.
0: Reina de los apóstoles,
1: ruega por nosotros.
0: Reina de los mártires,
1: ruega por nosotros.
0: Reina de los confesores,
1: ruega por nosotros.
0: Reina de las vírgenes,
1: ruega por nosotros.
0: Reina de todos los santos,
1: ruega por nosotros.
0: Reina concebida sin pecado original,
1: ruega por nosotros.
0: Reina elevada al cielo,
1: ruega por nosotros.
0: Reina del Santísimo Rosario,
1: ruega por nosotros.
0: Reina de la paz,
1: ruega por nosotros.
0: Reina de la familia,
1: ruega por nosotros.
0: Cordero de Dios, que quitas el pecado del mundo, perdónanos, Señor. Cordero de Dios, que quitas el pecado del mundo, escúchanos, Señor. Cordero de Dios, que quitas el pecado del mundo, ten piedad de todos nosotros. Bajo tu amparo, nos tenemos, Santa Madre de Dios. Seche las que te dejemos en nuestras necesidades. Líbranos de todos los peligros, oh Virgen gloriosa y bendita. Ruega por nosotros, Santa Madre de Dios,
3: para que seamos dignos de alcanzar y gozar de las gracias y promesas de nuestro Señor Jesucristo, tu Hijo. Amén.
0: Te rogamos, Señor, que concedas a nosotros, tus siervos, gozar de perpetua salud del alma y del cuerpo, y que por la gloriosa intercesión de la bienaventurada Siempre Virgen María, seamos libres de las tristezas de la vida presente y gocemos de las alegrías de la vida eterna. Por Jesucristo nuestro Señor.
1: Amén.
0: De esta manera, Madre del Cielo, te hemos ofrecido estos misterios gozosos. Y nos despedimos de ti, Madre, con tu gran bendición, diciéndote, Dulce Madre, no te alejes, tu vista de nosotros no apartes, ven con nosotros a todas partes, nunca nos dejes, ya que nos proteges tanto como verdadera Madre, haz que nos bendiga el Padre, el Hijo y el Espíritu Santo.

Proclama mi alma la grandeza del Señor. Se alegra mi espíritu en Dios mi Salvador, porque ha mirado la humillación de su esclava. Desde ahora me felicitarán todas las generaciones, porque el Poderoso ha hecho obras grandes por mí. Su nombre es santo, y su misericordia llega a sus fieles de generación en generación. Él hace proezas con su brazo, dispersa a los soberbios de corazón, derriba del trono a los poderosos y enaltece a los humildes. A los hambrientos los colma de bienes y a los ricos los despide vacíos. Auxilia a Israel, su siervo, acordándose de su misericordia, como lo había prometido a nuestros padres, en favor de Abraham y su descendencia por siempre. Amén.

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Queridos hijos, oro por ustedes y los exhorto a una vida nueva, una vida en la alegría y en la oración.

a fin de que, hijitos, estén en Dios y con Dios, como misioneros del amor y de la paz. Su vida aquí en la tierra es breve, y por eso estoy con ustedes para guiarlos hacia el cielo. Gracias por haber respondido a mi llamado.

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esta parroquia centenaria, en esta iglesia se venera a San Francisco de Asís, patrono de esta comunidad, una comunidad que, como dice su escudo, trabajadores de la tierra y soldados de la fe. Una tierra que defendió su fe en la cristera, una tierra que derramó muchos mártires aquí en esta comunidad.

esta iglesia tenemos varias pinturas de San Francisco de Asís. Una pintura muy significativa, la impresión de las llagas de San Francisco de Asís, una parroquia amante de San Francisco de Asís y también una parroquia mariana. El señor Angulo trajo una imagen, Nuestra Señora de los Altos, a quien este pueblo y comunidad venera con mucha devoción y amor. Un pueblo también que se esfuerza para vivir en la paz, como reza ese himno, ese canto de San Francisco de Asís. Todos los pobladores de esta comunidad queremos ser instrumentos de paz. Una parroquia muy ferviente, una parroquia amante de la Eucaristía, amante de los sacramentos, una parroquia donde hay muchas comuniones y confesiones. Desde aquí, desde este lugar, se venera a San Francisco de Asís y a Nuestra Señora de los Altos, que bendice a la comunidad y pide por la paz de México y por la paz del mundo entero.

El Sagrado Corazón de Jesús es una escuela para mí. En primer lugar, ¿qué me ha enseñado? Yo recuerdo una vez una homilía de un padre jesuita cuando yo era adolescente, y el padre nos hablaba del Sagrado Corazón y nos decía que el Sagrado Corazón es el reflejo de la humanidad de Jesús. Dice, nosotros tenemos muchas fiestas donde celebramos la divinidad de Jesús, ¿verdad? La transfiguración. Y dice, el Sagrado Corazón es la celebración de un Dios que ha querido encarnarse y que vive las mismas realidades que nosotros, ¿verdad? Es ese corazón y esa realidad de Jesús que tiene los sentimientos que tenemos nosotros, que tiene a veces las aflicciones o que vivió las aflicciones nuestras. Entonces, celebrar el Sagrado Corazón es celebrar la humanidad de Jesús, ¿verdad? Claro que se une a su divinidad, pero el Sagrado Corazón es su humanidad. Y entonces, para mí ha sido escuela primero de humanidad, de no espantarme ni querer rechazar nada de lo que yo siento, tampoco de dejar que a lo mejor mi realidad humana me sobrepase, sino de saber acogerme con todo lo que soy y con todo lo que tengo, con mis limitaciones, con mis logros, con todo lo que es mi persona, y poder acogerme, poder tenerme paciencia y poder ir caminando hacia lo que Jesús quiere de mí. Y esa escuela, les digo, en primer lugar de humanidad, también de misericordia, porque creo que acoger mi humanidad me ha ayudado también a acoger la humanidad de otros. Entonces, el corazón de Jesús para mí es una escuela de misericordia, de no espantarme, de no escandalizarme de lo que otro puede pasar o sufrir, y al contrario, de estar preparada, de estar abierta a recibir al otro desde lo que es, y pues empezar juntos o seguir juntos, ¿verdad?, caminando hacia lo que Dios quiere.

Que toda criatura bendiga y glorifique a María, la obra maestra de las manos de Dios, porque ella es la obra maestra de las manos de Dios, tanto en el orden de la gracia como en el de la gloria.

En el nombre del Padre, del Hijo y del Espíritu Santo, la paz, la caridad y la fe de parte de Dios Padre y de Jesucristo el Señor estén con todos ustedes. Juntos como hermanos caminamos en este tiempo en que la Iglesia nos invita, después de la alegría pascual, a seguir en nuestro quehacer diario, en el tiempo ordinario, a vivir esa fe renovada en la esperanza. Hoy, de manera especial, la Iglesia recuerda la memoria de San Justino, mártir, nacido allá por el siglo II de una familia pagana, que luego, convertido al cristianismo, pues como filósofo en Roma, erige una escuela donde públicamente lleva adelante la defensa de la fe, hasta que precisamente en sus escritos y su defensa de la fe se ve él y otros compañeros martirizados por el emperador de aquel tiempo, Marco Aurelio. Así que la fe, ese amor a Dios, ese deseo de conocer a Cristo en la verdad y en la entrega, dándolo por testimonio, sea lo que también nosotros como San Justino hagamos presente en este tiempo. Y para celebrar dignamente estos sagrados misterios, reconocemos humildemente nuestros pecados, pedimos perdón a Dios de todo corazón, imploramos su infinita misericordia. Yo confieso ante Dios Todopoderoso y ante ustedes, hermanos, que he pecado mucho de pensamiento, palabra, obra y omisión. Por mi gran culpa. Por eso ruego a Santa María, siempre Virgen, a los ángeles, a los santos y a ustedes, hermanos, que intercedan por mí ante Dios nuestro Señor. Y Dios Todopoderoso tenga misericordia de nosotros, perdone nuestros pecados y nos lleve a la vida eterna. Señor, ten piedad. Cristo, ten piedad. Señor, ten piedad. Oremos. Oh Dios, que por medio de la locura de la cruz enseñaste de modo admirable la incomparable sabiduría de Jesucristo al mártir San Justino, concédenos por su intercesión, alejados de los errores que nos cercan, conseguir la firmeza de la fe. Por Jesucristo nuestro Señor. Nos sentamos y escuchamos atentamente la palabra de Dios.

0: De la segunda carta del apóstol San Pedro. Yo, Simón Pedro, siervo y apóstol de Jesucristo, les escribo a ustedes, los que han obtenido una fe tan preciosa como la nuestra, gracias a la justicia de Jesucristo, Dios y Salvador. Que abunden entre ustedes la gracia y la paz por el conocimiento de Jesucristo nuestro Señor. Su acción divina nos ha otorgado todo lo necesario para llevar una vida de santidad mediante el conocimiento profundo del que nos ha llamado con su propia gloria y poder, por medio de los cuales nos han sido otorgados también los grandes y maravillosos bienes prometidos, para que por ellos puedan ustedes escapar de la corrupción que las pasiones desordenadas provocan en el mundo y lleguen a participar de la naturaleza divina. Por eso, esfuércese en añadir a su fe buena conducta. A la buena conducta, el conocimiento. Al conocimiento, el dominio propio. Al dominio propio, la paciencia. A la paciencia, la piedad. Y a la piedad, el amor fraterno. Y el amor fraterno, la caridad. Palabra de Dios. Tú eres mi Dios y en ti confío.
1: Tú eres mi Dios y en ti confío.
0: Tú que vives al amparo del Altísimo y descansas a la sombra del Todopoderoso, dile al Señor, tú eres mi refugio y fortaleza, tú eres mi Dios y en ti confío. Tú eres mi Dios y en ti confío. Puesto que tú me conoces y me amas, dice el Señor, yo te libraré y te pondré a salvo. Cuando tú me invoques, yo te escucharé y en tus angustias estaré contigo. Tú eres mi Dios y en ti confío. A quien se acoge a mí, dice el Señor, yo lo defenderé y colmaré de honores. Lo haré disfrutar de larga vida y haré que pueda ver mi salvación. Tú eres mi Dios y en ti confío.

Señor Jesús, testigo fiel, primogénito de entre los muertos, tu amor por nosotros es tan grande que has lavado nuestras culpas con tu sangre.

El Señor esté con ustedes. Lectura del Santo Evangelio según San Marcos. En aquel tiempo Jesús comenzó a hablar en parábolas a los sumos sacerdotes, a los escribas y a los ancianos, y les dijo: un hombre plantó una viña, la rodeó con una cerca, cavó en un lagar, construyó una torre para el vigilante, se la alquiló a unos viñadores y se fue de viaje al extranjero. A su tiempo les envió a los viñadores un criado para recoger su parte del fruto de la viña. Ellos se apoderaron de él, lo golpearon y lo devolvieron sin nada. Les envió otro criado, pero ellos lo descalabraron y lo insultaron. Volvió a enviarle otro y lo mataron. Les envió otros muchos y lo golpearon o los mataron.

solo quedaba por enviar a uno, su hijo querido, y finalmente también se lo envió pensando: a mi hijo sí lo respetarán. Pero al verlo llegar, aquellos viñadores se dijeron: este es el heredero, vamos a matarlo y la herencia será nuestra. Se apoderaron de él, lo mataron y arrojaron su cuerpo fuera de la viña. ¿Qué hará entonces el dueño de la viña? Vendrá y acabará con esos viñadores y dará la viña a otros. ¿Acaso no han leído en las Escrituras: la piedra que desecharon los constructores es ahora la piedra angular? Esto es obra de mano del Señor, es un milagro patente. Entonces los sumos sacerdotes, los escribas y los ancianos quisieron apoderarse de Jesús, porque se dieron cuenta de que por ellos había dicho aquella parábola. Pero le tuvieron miedo a la multitud, dejaron a Jesús y se fueron de allí. Palabra del Señor. Pueden sentarse. Qué bonito sería, y es muy halagador, pero sobre todo muy esperanzador, el que nosotros tuviéramos precisamente en cuenta esta antífona que nos dice el Salmo: tú eres mi Dios, en ti confío. Para los que ayer fuimos a misa, el Señor nos recordaba esto que hoy tenemos nosotros que tener bien claro, bien profundo, bien arraigado, bien presente en nuestra mente, en nuestro existir, que Dios nos ama. Y si Dios nos ama, pues a Él nos debemos confiar, a Él nos debemos presentar precisamente en este caminar. Y nuestro caminar, ya sea aquellos que creamos en Dios, como aquellos que viven sin que Dios esté presente en su vida, Pedro exhorta, nos invita a tener en cuenta esto, que nuestra fe no puede quedarse estática, que nuestro creer debe ir progresando en el camino de nuestra vida. Nadie se dio la vida solo, nadie ha crecido solo, y usted no tiene ese tamaño como yo tampoco. Es decir, usted ha ido progresando, caminando en la vida a través de los años, y es lo mismo que Pedro exhorta a esa comunidad, recordando las maravillas que Dios nos ha concedido, los bienes que prometió y nos dio en su Hijo Jesús, y que hacen que nosotros aspiremos a esa realidad divina de ese amor de Dios. Por eso es necesario vivir, buscar esa vida por medio de los dones, talentos y cualidades que Dios nos da. Y es lo que hoy se refiere Jesús en el Evangelio. Jesús nos dice precisamente que ese hombre, ese Dios, hizo esa viña, la plantó, le hizo una cerca, cavó un lagar, construyó una torre, nos las dio. Dios nos dio este mundo a nosotros para que nosotros diéramos fruto. Ahora, nosotros tenemos que ver qué fruto estamos dando, porque desechamos a Dios de nuestro corazón, nuestro creador, la piedra angular. Entonces, inconsciente o conscientemente, actuamos como esos viñadores. Muchas veces no damos fruto, y Dios nos pedirá cuenta a todos. Al que mucho se le dio, se le exigirá mucho. Dios nos va a pedir cuenta a ti, a mí, al atardecer de la vida, si tú

en tu vida has sabido dar fruto con los dones, cualidades que Él te ha dado. Si ha producido precisamente lo que decía Pedro: servicio, caridad, amor. Si ha sabido tener compasión, si ha sabido iluminar, acompañar, si ha sabido visitar, aconsejar al otro, si ha sabido socorrer en su necesidad al que no tiene, si ha dado de comer al hambriento, si has visitado al enfermo. Esas realidades que parecen ser mínimas en un sentido de palabra, tienen una profundidad y un modo de vivir que Dios nos pedirá cuenta. Y es que a veces estamos en tantas cosas de Dios que olvidamos al Señor de las cosas. Y ahí es donde precisamente ya en ese ocaso último de presencia, de existencia, ¿qué le vamos a presentar a Dios? Nuestras posesiones, eso no le interesa a Dios. Nuestros bienes, nuestra cuenta bancaria, nuestra casa, nada de eso, ni ustedes ni yo, nos lo llevamos para el cementerio. Nada de eso, hermano. Yo he ido a muchos entierros a dar responso. Nunca he visto que detrás de mí alguien lleve un contenedor con todas esas cosas. Dios nos va a evaluar en el amor. Ama y serás capaz de todo, porque es eso lo que le interesa a Dios. Que pasemos por este mundo dando muestra de ese amor que Dios tiene para con nosotros. Somos sus criaturas, somos hechos a imagen y semejanza de Él. Con nuestras cualidades y dones, pongámonos hoy a producir fruto. No dejemos para mañana lo que nos toca hacer hoy. Es hora de que el mundo conozca que Dios está en tu corazón. Y no es que lleves un cartel, no, es que lo lleves en tu corazón y lo hagas actividad, lo hagas acción, como nos dice, lo hagas servicio en caridad. Esto requiere precisamente paciencia. Y la paciencia tiene que verse moderada, como nos dice Pedro, por la piedad. Y en esa piedad llevamos adelante ese amor fraterno, que es el que nos ayuda a vivir en la caridad, es decir, en el servicio a los demás. Pidámosle así, como lo enseñó San Justino, que tuvo que, en la capacidad de los dones que Dios le había dado, fíjense que era de familia pagana, se encontró con Cristo y defendió su fe, no con violencia, no con armas, sino en el sentido de utilizar la inteligencia a través de la filosofía y de los escritos para enseñar el camino para la salvación. Y eso es lo que Dios espera, que nosotros, tú y yo, primero lo tengamos presente en nuestro corazón y después ganemos muchos corazones para Dios. Pues bien, que la intercesión de este día de San Justino nos ayude a usted y a mí, y que nuestra Madre, la Virgen de la Caridad, nos auxilie en este caminar hacia el encuentro un día junto a su Hijo Jesús. Que así sea.

0: Puesto de pie, queridos hermanos, presentémosle a Dios Padre todas nuestras súplicas y peticiones. Y a cada una de ellas responderemos: Señor, escucha nuestra oración. Te pedimos por la Iglesia, por el Papa, los obispos, sacerdotes, religiosos y religiosas, y todo el pueblo fiel de Dios, para que sabiendo llevar adelante la misión, el mandato que el Señor nos ha dejado en su Hijo Jesús, de ir por el mundo predicando, anunciando esa buena noticia, ese reino de los cielos, ganemos muchos corazones para con Dios, oremos al Señor. Para que cada día edifiquemos nuestra vida, nuestro corazón, sobre esa roca que es Cristo, para que su palabra cale en lo profundo de nuestra alma y nos ilumine en nuestro caminar, oremos al Señor. Pedimos por la paz del mundo, por la paz también que ha de habitar en nuestro corazón, que no es ausencia de problema, sino es saber hacer el bien en el momento dado frente a lo que muchas veces se proporciona en el mal. Pedimos por los gobernantes para que trabajen por el bien común, respeten la dignidad humana, lleven a cabo los derechos humanos, defiendan la vida desde su concepción hasta sus últimos días y no se hagan valer de los puestos para atropellar, esclavizar, tiranizar, maltratar a los pueblos con leyes, con violencia, para hacer valer la fuerza frente a la verdad. Oremos al Señor. Por todos los que se encomiendan a nuestras oraciones, nuestros familiares, amigos, enfermos, pobres, desvalidos, presos, emigrantes, ancianos que viven solos, para que siempre encuentren en nosotros una palabra, un gesto, una caricia, una ayuda, un brazo tendido en medio de sus necesidades y vicisitudes y problemáticas, enfermedades, oremos al Señor. Por nuestros niños, adolescentes, juveniles y jóvenes que se encuentran ya en esta etapa final del curso, para que el Espíritu Santo les ilumine, les ayude en sus exámenes, auxiliado y también acompañado por la educación, la cercanía, los valores y la ayuda, la corrección que le enseñan los padres y familiares, oremos al Señor. Por el eterno descanso de nuestros queridos hermanos difuntos, de manera especial por los que pedimos hoy al inicio de esta Santa Misa, para que el Señor en su infinita misericordia los acoja en el reino de los cielos, oremos al Señor. Para que esta palabra que hoy nosotros hemos escuchado nos ayude a llevarla a práctica, nos ayude a iluminar nuestro sentido de vida y saber corregirlo hacia quien es el camino, la verdad y la vida, Jesucristo nuestro Señor, oremos al Señor. Escucha, Padre bueno y santo, estas súplicas que hoy te hemos querido presentar, las que quedan en lo profundo de nuestro corazón y que hoy, a los pies de nuestra Madre, desde el silencio de nuestro labio, desde lo profundo de nuestro corazón, queremos presentarla. Hazla que se cumpla según tu voluntad, pues te lo pedimos por tu Hijo Jesucristo, que contigo vive y reina y es Dios por los siglos de los siglos.
1: Amén.
0: Nos sentamos ahora, junto al pan y el vino, presentamos nuestras ofrendas.

Oren, queridos hermanos y hermanas, para que este sacrificio mío y de ustedes sea agradable a Dios Padre Todopoderoso. Concédenos, Señor, celebrar dignamente estos misterios, que San Justino con tan vigorosa fuerza defendió por Jesucristo nuestro Señor. Amén. El Señor esté con ustedes. Levantemos el corazón. Demos gracias al Señor nuestro Dios. En verdad es justo y necesario, es nuestro deber y salvación darte gracias siempre y en todo lugar, Señor Padre Santo, Dios Todopoderoso y Eterno, porque la sangre de San Justino Mártir, derramada como la de Cristo, para proclamar su fidelidad a ti, manifiesta tu admirable poder, que convierte la fragilidad en fortaleza y al hombre débil robustece, para que sea testigo tuyo por Cristo Señor nuestro. Por eso, como los ángeles te cantan en el cielo, así nosotros en la tierra te aclamamos diciendo sin cesar: Santo, santo, santo es el Señor, Dios del universo. Llenos están el cielo y la tierra de tu gloria. Hosana en el cielo. Bendito el que viene en nombre del Señor. Hosana en el cielo. Santo eres en verdad, Señor, fuente de toda santidad. Por eso te pedimos que santifiques estos dones con la efusión de tu Espíritu, de manera que se conviertan para nosotros en el cuerpo y la sangre de Jesucristo nuestro Señor, el cual, cuando iba a ser entregado a su pasión voluntariamente aceptada, tomó pan, dándote gracias, lo partió y lo dio a sus discípulos diciendo: tomen y coman todos de él, porque esto es mi cuerpo que será entregado por ustedes.

Del mismo modo, acabada la cena, tomó el cáliz y dándote gracias de nuevo, lo pasó a sus discípulos diciendo: tomen y beban todos de él, porque este es el cáliz de mi sangre, sangre de la alianza nueva y eterna, que será derramada por ustedes y por todos los hombres para el perdón de los pecados. Hagan esto en conmemoración mía.

Este es el sacramento de nuestra fe. Así pues, Padre, al celebrar ahora el memorial de la muerte y resurrección de tu Hijo, te ofrecemos el pan de vida y el cáliz de salvación, y te damos gracias porque nos haces digno de servirte en tu presencia. Te pedimos humildemente que el Espíritu Santo congregue en la unidad a cuantos participamos del cuerpo y la sangre de Cristo. Acuérdate, Señor, de tu Iglesia extendida por toda la tierra, y con el Papa León, con nuestro obispo Tomás, su auxiliar Enrique y todos los pastores que cuidan de tu pueblo, llévala a su perfección por la caridad. Acuérdate también de nuestros hermanos que se durmieron en la esperanza de la resurrección, y de todos los que han muerto en tu misericordia, admítelos a contemplar la luz de tu rostro. Ten misericordia de todos nosotros, y así con María, la Virgen de la Caridad, Madre de Dios, su esposo San José, los apóstoles, San Justino, y cuantos vivieron en tu amistad a través de los tiempos, merezcamos por tu Hijo Jesucristo compartir la vida eterna y cantar tus alabanzas. Por Cristo, con Él y en Él, a ti, Dios Padre omnipotente, en la unidad del Espíritu Santo, todo honor y toda gloria, por los siglos de los siglos. Fieles a la recomendación del Salvador y siguiendo su divina enseñanza, nos atrevemos a decir: Padre nuestro que estás en el cielo, santificado sea tu nombre. Venga a nosotros tu reino, hágase tu voluntad en la tierra como en el cielo. Danos hoy nuestro pan de cada día, perdona nuestras ofensas como también nosotros perdonamos a los que nos ofenden. No nos dejes caer en la tentación y líbranos del mal. Líbranos de todos los males, Señor, y concede la paz en nuestros días, para que, ayudados por tu misericordia, vivamos siempre libres de pecado, protegidos de toda perturbación, mientras esperamos la gloriosa venida de nuestro Salvador Jesucristo. Señor Jesucristo, que dijiste a tus apóstoles: mi paz les dejo, mi paz les doy, no tengas en cuenta nuestros pecados, sino la fe de tu Iglesia. Conforme a tu palabra, concede la paz y la unidad. Tú que vives y reinas por los siglos de los siglos, amén. La paz del Señor esté con todos ustedes. Compartimos fraternalmente un saludo de paz con las personas que están a nuestro lado.

0: Yo soy los invitados a la cena del Señor.
1: Señor, no soy digna de que entres en mi casa, pero una palabra tuya bastará para sanarme.
0: Cuerpo y la sangre de Cristo.
1: Queridos hermanos y hermanas, pueden sentarse. Este es el momento de la Sagrada Comunión. Es importante, escuchen con atención. Quienes comulgan se acercarán con devoción y respeto. Podrán recibirla en la boca o en la mano y la consumirán delante del ministro. Solo se acercarán quienes están preparados para hacerlo, que han hecho su primera comunión, se han confesado recientemente con un sacerdote católico y reciben la comunión frecuentemente. No deben practicar otra religión o creencia fuera de la fe católica. Y si tiene pareja, deben estar casados por la Iglesia. Los hermanos que por el momento no pueden acercarse a la comunión, permanecerán sentados en silencio y oración. Muchas gracias.

0: recordar que los jueves a las 7 de la noche tenemos ese momento especial de adoración con la presencia de Jesús sacramentado, que consagraremos pronto, en este mes de junio, la nación de Estados Unidos al Sagrado Corazón de Jesús, y que dentro de unos días comenzaremos esa novena para preparar también nuestro corazón a saber poner todo nuestra nación en ese corazón que hay que pedirle al Señor para que sea como el de Él, el nuestro. Al finalizar la misa, los que deseen apoyarnos con la rifa de esta bella imagen de la Ermita de la Caridad, que es precisamente para paliar los gastos que se llevan a cabo en la festividad del 8 de septiembre. La hermana estará ahí, los que desean pues le ven y ella le dará el ticket. Oremos. Fortalecido Señor con el alimento celestial, te suplicamos humildemente que siguiendo las enseñanzas de San Justino Mártir, perseveremos siempre en acción de gracias por los dones recibidos. Por Jesucristo nuestro Señor. Amén. El Señor esté con ustedes. Y la bendición de Dios Todopoderoso, Padre, Hijo y Espíritu Santo, descienda sobre ustedes, sobre su familia, ahora y siempre. Amén. Dando gracias a Dios por esta Eucaristía, le pedimos a nuestra Madre, la Virgen María, de manera especial por ese pueblo cubano que está pasando momentos difíciles de gestiones tremendas. Se alza, grita, se ve opacado por la violencia, por esa tiranía, para que el Señor nos ayude y pronto tengamos esa paz y esa patria libre como tantos deseamos en todo el mundo. Dios te salve María,
1: llena eres de gracia, el Señor es contigo, bendita tú eres entre todas las mujeres y bendito es el fruto de tu vientre Jesús. Santa María, Madre de Dios, ruega por nosotros pecadores, ahora y en la hora de nuestra muerte. Virgen de la Caridad, Virgen de la Caridad, Virgen de la Caridad.
0: Pueden ir en paz. Que todos tengan un buen día de lunes, una buena semana, recordando lo que el Señor nos invita a saber poner nuestros dones y talentos en pos del bien nuestro hacia los demás también.

Proclama mi alma la grandeza del Señor. Se alegra mi espíritu en Dios mi Salvador, porque ha mirado la humillación de su esclava. Desde ahora me felicitarán todas las generaciones, porque el Poderoso ha hecho obras grandes por mí. Su nombre es santo, y su misericordia llega a sus fieles de generación en generación. Él hace proezas con su brazo, dispersa a los soberbios de corazón, derriba del trono a los poderosos y enaltece a los humildes. A los hambrientos los colma de bienes y a los ricos los despide vacíos. Auxilia a Israel, su siervo, acordándose de su misericordia, como lo había prometido a nuestros padres, en favor de Abraham y su descendencia por siempre. Amén.

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a seguir adelante. Pues aquí prácticamente es por medio de unos listones blancos donde ella nos ayuda pues a desatar los nudos que traemos en nuestro corazón, en nuestra alma, en nuestra mente. Y pues también para agradecerle por medio de los listones rosas o de colores, agradecerle todo lo que nos ha ayudado, nos ha apoyado y nos ha acompañado en este camino.

Al final creo yo que es importante tener nuestra fe viva todos los días y creer, ¿no? Los invito a todos, la verdad aquí estamos en Cancún, Quintana Roo, tengo 16 años aquí y este santuario es un refugio para todos nosotros y pues estaría fascinada que todos nos visiten a nivel nacional, en este caso México, y pues a nivel internacional. Muchísimas gracias.

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Quiero compartir mi experiencia como sacerdote, guiado o de la mano de la Santísima Virgen María. El día que nos ordenamos fue un día 8 de diciembre, dedicada a la Inmaculada Concepción. Mis compañeros y yo, de manera consciente, decidimos esa fecha porque quisimos pedirle la bendición y consagrar nuestro ministerio bajo el cobijo de la Santísima Virgen María. Hay muchas cosas que yo puedo decir en cuanto a la presencia de la Virgen María en mi vida. En ocasiones, cuando yo me he sentido un poco desanimado, con algunas cuestionantes interior en mi vida, me acuerdo de lo que le dijo la Virgen María a Juan Diego. Le dijo: hijo mío, ¿qué es lo que te preocupa? ¿No estoy yo aquí que soy tu madre?

Siempre le digo a María, mi corazón en amarte eternamente se ocupe y mi lengua en alabarte, oh Madre mía de Guadalupe. Muchas gracias.

0: Yo soy el camino, el programa del Sagrado Corazón de Jesús. El día de hoy vamos a ver un tema muy, muy interesante, que es por qué los católicos nos confesamos. Y es uno de los puntos del kit de santidad que nos propone Carlo Acutis. Y para ello hemos invitado a un muy buen amigo, el padre Víctor Martínez, misionero javeriano, a quien te damos la más cordial bienvenida y gracias por aceptar la invitación, pero sobre todo gracias por abrirnos las puertas de tu casa.
1: No, pues muchas gracias. Gracias por también hacernos partícipes de este acontecimiento de apoyo a nuestro pueblo de Dios. Gracias, gracias, Alonso.
0: Bienvenido.
1: Estamos, bueno, partiendo aquí, transmitiendo desde la Casa Regional de aquí de Zapopan, Casa de los Misioneros Javerianos.
0: Muchas gracias por abrirnos tu casa. Bien. Y el padre José Luis Vega. Bienvenido, padre José Luis.
2: Muchas gracias. Bien, pues, como lo ha dicho el padre Víctor, sean bienvenidos a la Casa de los Misioneros Javerianos, la casa pues de quien quiera encontrar también al Señor por el camino de la misión.
0: Gracias, bienvenido. Gracias por aceptar la invitación a tocar gracias. Este tema.
2: Muchas gracias por la invitación también y por a todos los televidentes por abrirnos también las puertas de su corazón, de su oración.
0: ¿Verdad? Gracias, padre este José. Medio. Bienvenido.
2: Gracias.
0: Ale, muchas gracias por estar nuevamente con nosotros aquí con La Voz de los Jóvenes.
3: Feliz de estar aquí, gracias.
0: Bien, pues vamos a, si les parece bien, vamos a poner en manos del Sagrado Corazón de Jesús el programa del día de hoy. Vamos a invitarte a que vayamos a la capilla de María Visión y hagamos esta oración inicial.
4: Oh Señor, mi dulce amigo, cuatro cosas hoy te pido con mucha necesidad: paciencia para sufrir, fuerza para trabajar, valor para resistir las penas que han de venir y me han de mortificar, temperamento sereno para poder resolver las cosas con santa calma y así tener en el alma perfecta tranquilidad. Esto tengo que pedirte, oh mi Jesús adorado, en este día consagrado, para adorarte y servirte por siempre.

0: Y vamos a poner en manos de nuestras sagradas escrituras el hilo conductor de nuestro programa, si les parece bien, con una cita bíblica del Nuevo Testamento. Y vamos a pedirte que tomes tus sagradas escrituras en el Nuevo Testamento, en la carta del apóstol San Pablo, en el capítulo primero, versículo número 9. Y vamos nosotros a leerlo en forma pausada y de ahí, a manera de lección divina, arrancamos nuestro programa con el mensaje del día de hoy. Vamos entonces a la cita bíblica.
1: Espíritu Santo, amor del Padre y del Hijo, inspírame siempre lo que he de pensar, lo que he de decir, cómo lo he de decir, lo que he de callar, lo que he de escribir, lo que he de hacer y cómo lo he de hacer, para obtener tu gloria, el bien de las almas y mi propia santificación. Amado Jesús, en ti he puesto toda mi confianza.
2: Si confesamos nuestros pecados, Dios nos perdonará. Palabra de Dios.
0: Y bien, con esta cita bíblica vamos arrancando nuestro programa del día de hoy. Me gustaría que cada uno de ustedes nos compartiera cuál es esa palabra o ese mensaje que ha golpeado su corazón de lo que acabamos de leer, a manera de lección divina. Padre Víctor.
3: Bien, me parece que el texto fundamentalmente subraya un aspecto fundamental en nuestra respuesta a Dios. El texto dice, si confesamos, si nosotros tomamos la decisión a través de la explicitación del reconocimiento de nuestros pecados a la luz del amor de Dios. Entonces, es la parte fundamental que se subraya, lo que se percibe es la voluntad, la decisión de ser perdonado. Y entonces se confiesan los pecados. Es decir, la persona reconoce que de Dios viene el perdón, el amor misericordioso de Dios que perdona. Pero yo lo acepto, yo lo recibo, yo quiero, yo lo hago. Eso es importante.
0: Muchas gracias, Padre Víctor. Padre José Luis, tu reflexión, por favor.
4: Bien, la palabra que más me mueve en el corazón, ¿verdad? Dios nos perdonará. Ahí está inscrita la esencia del Señor. Dios es amor y Él precisamente envía a su Hijo para perdonar cualquier falta, para perdonar cualquier circunstancia, cualquier error. Y yo pienso que contemplando eso, uno se da cuenta, ¿verdad?, de que tiene la necesidad de responder a ese amor. Y todo acto bueno empieza del reconocimiento de que tal vez estamos en un lugar en el que podemos avanzar, subir a un aspecto más grande, ¿verdad? Y eso empieza primero, pues, reconociendo el pecado. Una vez que uno es consciente de su falta, entonces proyecta un cambio para entrar a ese nivel que Dios nos llama, al amor.
0: Muchas gracias, Padre José Luis. Ale, la voz de los jóvenes. Los jóvenes, ¿cómo ven esta cita bíblica?
5: Estoy ahorita estaba reflexionando eso de, pues, en el perdón está cuando uno sana su corazón, su alma, y muchas veces pensamos que porque ya lo pensé, ya lo reconocí en mi mente, no necesito externarlo, y justo lo dice la Biblia, o sea, en el momento en que tú confiesas tus pecados, Dios te los va a perdonar, pero tiene que haber esa parte, como decían los padres, de tu voluntad de querer reconocerlo, de querer externarlo, porque así es cuando se vuelve una realidad. Porque muchas veces vivimos con nuestros pecados en nuestra cabeza que solamente nos atormentan. Y en el momento en que los externamos y los volvemos, se los compartimos a alguien, que ese alguien es un padre, un sacerdote, son los oídos de Dios, ahí es cuando ya uno va salvando y va sanando su corazón.
0: Muchas gracias, Ale. Bien, pues vamos entonces arrancando nuestro tema del día de hoy para que tú puedas contestar después de esta serie de programas la pregunta, ¿por qué nosotros, los católicos, nos confesamos? Y bueno, antes de iniciar nuestro tema y preguntarles a ustedes qué es la confesión, me gustaría que hicieran una breve presentación para todos aquellos que los quieren conocer mejor. Padre Víctor.
3: Bien, yo soy el padre Víctor Martínez Jurado, soy misionero javeriano. De momento estoy viviendo en Arandas. Ahí estoy haciendo mi trabajo que me han encomendado. Y cuando hay la oportunidad, pues vengo a participar aquí con ustedes. Y fundamentalmente tengo ya 37 años de sacerdocio. He estado en varios lugares, en misiones, aquí mismo en México, en varios lugares. Y ahora, pues, participando siempre con ustedes, aportando, contribuyendo con alguna pequeña reflexión a enriquecer este conocimiento, este crecimiento espiritual de nuestra gente, de nuestro pueblo cristiano.
0: Muchas gracias, Padre Víctor.
3: Con gusto.
0: Padre José Luis, ¿quién es el Padre José Luis?
4: Bien, el Padre José Luis es oriundo de aquí, de Zapopan, Jalisco, ¿verdad? Esta casa está precisamente en esta localización, ¿verdad? Actualmente me desempeño como director de una pequeñita casa editorial que tiene la congregación, ¿verdad? Trabajo ahí también un poquito en medios de comunicación, pero pues como misionero también he tenido pues participación, sobre todo en el continente africano, ¿verdad? Estudié la teología en Camerún, conocí también el Chad y me desempeñé pastoralmente también en Sierra Leona. Uh-huh. Tengo 10 años que regresé y también he estado en algunas comunidades, algunas de misión, como en la Huasteca y en otras formativas. Muy bien, esencialmente eso es, claro que pues, la vida misionera tiene muchísimas vertientes, ¿verdad? Pero esencialmente eso es lo que he hecho y tengo 15 años de ordenado.
0: Muchas gracias, Padre José Luis.
4: Gracias.
0: Bien, pues entonces entrando en tema, si les parece, quisiera pedirte, Padre Víctor, que nos dijeras qué es la confesión.
3: Bien, hay muchos aspectos a considerar en torno a la confesión. De una manera así como esencial, vale la pena subrayar en el corazón de la confesión como un acto, es un acto de fe fundamentalmente, a través de la cual se proclama el perdón de Dios. Se proclama que soy perdonado de Dios. A través, como se dice mismo, de confesar los pecados en el marco de la iglesia a través del sacerdote. Pero fundamentalmente la confesión es el reconocimiento, es la recepción, es la proclamación de que yo soy perdonado. A través de aquel acto explícito, como el verbo lo dice, confieso mis pecados. Es decir, hago un reconocimiento, identifico mis pecados, pero lo fundamental es que a través de la identificación de mis propios pecados, de mi propia realidad en la relación con Dios y con los demás, yo reconozco que soy perdonado. Esa es la esencia fundamental de la confesión.
0: Gracias, Padre Víctor. Padre José Luis, ¿qué es la confesión?
4: Bien, ¿qué es la confesión? Yo diría que principalmente es la celebración de que Dios nos ha perdonado los pecados. Nosotros confiamos pues, en la misericordia del Señor, que Dios nos comprende, que comprende también nuestras fragilidades en ocasiones, pero ya la confesión sacramental es solamente la celebración de que lo hemos recibido, solamente espera ese regreso, ¿verdad? Como el de la parábola de ese hijo, espera ese regreso nuevamente para abrir la puerta y para reintegrar, ¿verdad? Entonces, pues hay que seguir esos pasos para ser conscientes plenamente de ese perdón. Con que Dios nos ha concedido ya.
0: Perfecto, muchas gracias, Padre José Luis. Brevemente, Ale, para el joven, ¿qué es la confesión?
5: Pues, repito, es esa parte de reconocer cuáles han sido mis faltas, porque el pecado es una falta que yo cometí en contra de alguien, de mí, de alguien más. Es algo que me daña a mí, que daña mi espíritu, que daña mi corazón, y para mí, como lo he visto con mis amigos, la confesión es esta parte de reconocer, la regué, hice esto que está mal y voy y lo cuento y lo platico, no solo me lo quedo a mí, porque si me lo quedo solamente me voy a llenar de más resentimientos y voy a seguir continuar haciendo lo que no está bien. Y cuando me voy a confesar es esta parte de escucharme, de reconocerlo, y hay un cambio cuando yo lo digo. Y también en la parte del perdón, pues yo creo que la meta de todo católico es la santidad. Y solamente voy a llegar a la santidad purificando mi corazón.
0: Muchas gracias, Ale. Y bien, nos vamos a nuestro primer corte. Vamos a ver, Ale, ¿nos puedes mandar a la cápsula?
5: Claro que sí. Vamos a ver dónde está la caravana por la paz. ¿Dónde está el Sagrado Corazón de Jesús?

Concepción, oh soberana princesa, una muy grande pureza, te pido de corazón que mi alma no se pierda ni muera sin confesión. Señor de Malpaso, mi padre creador, tus pies se rinde este pecado. Hoy toca el sector 5, es San Marcos, y vamos a iniciar a darle

0: Gracias al Señor de la Ascensión, al Señor de Malpaso. Yo le voy a pedir al Sagrado Corazón de Jesús que nos dé paz, que nos dé sabiduría, que nos dé luz, entendimiento para poder seguir adelante. Y al Señor de la Ascensión que nos siga bendiciendo y que nos siga cuidando. Vamos a pedir por los migrantes, por los ausentes y por todos los caminantes que vienen a ver al Señor de la Ascensión, por los enfermos.
1: Peregrinando con la antorcha, con la imagen del Sagrado Corazón. Algo que no se había hecho en otros años. Mucha gente, me incluyo, venimos muy contentos porque nos sentimos un poco más seguros, contentos porque pues está aquí la antorcha con nosotros, se siente la presencia de nuestro Sagrado Corazón y pues ya la fiesta del Señor de la Ascensión. Yo venía cargando el estandarte del Sagrado Corazón, y pues sí me sentía muy dichosa de venirlo cargando, porque pues se concentra uno a pedirle por mi familia, por mis hijos, por mis papás, por mi esposo, incluso por el pueblo. También me tocó cargar la antorcha de la paz, también se pidió por el pueblo. Sagrado Corazón de Jesús, en vos confío.

En la hora de María, tu corazón arderá de amor por el Señor. Como mi hijo, hija y esclavo, esclava de amor, jamás te olvides de la hora de María. Pide tiempo al Creador del tiempo y ningún motivo puede ser excusa para que no te encuentres conmigo y bebas en las fuentes eternas de la salvación. Porque en la hora de María, tu corazón arderá de amor por el Señor. Tu mirada estará puesta en mí. Los santos que gozan de la presencia de Dios en el cielo se gozarán contigo e intercederán ante el trono celestial por tus necesidades. En la hora de María, sentirás alivio en tus penas. Mi socorro maternal resplandecerá en ti. Soy auxiliadora en tus luchas y batallas, en tus pruebas, en tus dificultades. En la hora de María, serás bañado, bañada por un rayo de luz divina. Impetraré al demonio para que jamás te haga daño y nunca intente destruir la obra que Dios ha hecho en ti. En esta hora, no te olvides de los que te han pedido una oración. Preséntame sus necesidades, que así como he sido generosa contigo, lo seré también con ellos, porque son

0: ¿Por qué los católicos nos confesamos? Esta es la pregunta que debemos de poder contestar como católicos cuando nos lo preguntan. Pero aquí el punto más importante, Padre Víctor, Padre José Luis, Ale, es que entendamos claramente qué es lo que sucede en el momento en que me acerco al confesionario. Porque muchos dicen, oye, ¿por qué me voy a confesar con otro ser humano igual de pecador que yo, más pecador que yo, o a lo mejor más virtuoso que yo, pero finalmente es un ser humano? Entonces yo prefiero, como algunos dicen, mejor directo, ¿no? Yo solito directo con él. Pero en la Iglesia Católica nos ofrece este sacramento. Nos ayudan a poder escudriñar y profundizar un poco más en este tema. ¿Es el sacerdote o es Cristo quien nos confiesa?
1: Yo diría que para contestar esta pregunta de que ¿quién me da el perdón de los pecados? ¿Es Dios, es Cristo o es el sacerdote? Primero, en primer lugar, yo reconocería que la confesión es un acto de fe. Fundamentalmente es un acto de fe. Porque creo en Dios, voy al confesionario, voy a la confesión, confieso mis pecados. Entonces, si es la fe, ciertamente quien me perdona los pecados, con quien me confieso, es Cristo. Es Dios en la persona, en el gran acontecimiento salvífico de Cristo, que a través de la humanidad del sacerdote se proclama, lo expreso. El ser humano se comunica con signos y símbolos. Yo, ser humano, necesito percibir con mis sentidos que soy perdonado. Y es en ese marco eclesial, a través de la misión del ministerio del sacerdote, que él proclama que soy perdonado. Tanto la persona que se acerca a la confesión, al confesionario, como el mismo confesor, sabe que aquel acontecimiento es un acto de fe de ambas partes. Yo, sacerdote, tengo la misión de proclamarle a aquel feligrés, a aquel hijo de Dios, que viene a reconocer la misericordia de Dios, que es perdonado. Entonces, se cambia, se modifica todo aquello de que tengo que regañarlo, ¿por qué eres tan malo? ¿Por qué cometiste ese pecado? No. Simplemente tú te atreviste, quisiste, quieres, vienes, crees y te confiesas. Yo te proclamo que estás perdonado y, como dijo Jesús en el Evangelio, no vuelvas a pecar. Es decir, sigue creciendo, sigue proclamando que hay que crecer en la presencia de Dios. En ese sentido que ya se ha mencionado, de santidad, de crecimiento, de purificación, de madurez en esa relación con Dios.
0: Muchas gracias, Padre Víctor. Padre José Luis, ¿por qué me tengo que confesar con otro ser humano? ¿Por qué con un sacerdote? Los católicos.
2: El perdón de los pecados es esencialmente un acto de Dios, ¿verdad? Lo proclaman las Escrituras. Nadie puede perdonar los pecados, sino solo Dios. Pero Dios, por decisión propia suya, ¿verdad? En la revelación lo vemos, lo ha querido mediar a través de personas. Entonces, la misma Biblia lo dice, que a los discípulos, ¿verdad? A los apóstoles, les da el poder de perdonar los pecados en su nombre. De ahí la cuestión de la importancia, lógicamente, es de Dios, es quien lo concede, pero con la participación del sacerdote, como lo ha dicho el padre Víctor, ¿verdad? Para que sea sensible, porque pues el ser humano transmite sus sentimientos, sus afectos, todas sus circunstancias a través de los símbolos y los signos. Los sacramentos son símbolos que transmiten la gracia. La gracia del perdón de los pecados es a través del sacerdote. Él actúa in persona Christi.
0: Muchas gracias, Padre José Luis.
3: Les tengo una pregunta. ¿Como sacerdote tienen alguna preparación o es que durante las confesiones hay sacerdotes que dan sugerencias o consejos? ¿Qué preparación o qué es lo que estudian o qué estudia un sacerdote para poder tener esa parte? Porque escuchan historias, me imagino, muy trágicas o cosas muy pesadas emocionalmente. ¿Cómo tienen esa preparación mental o espiritual? Yo sé que es encomendarse en Dios y decir, o sea, soy tu instrumento, Jesucristo, para que tú obres en mí, pero ¿cómo lo hacen?
2: Bien, sí, El sacerdote, dentro de su formación, recibe diferente tipo de cursos, ¿verdad? Y antes de que le sea permitido administrar el sacramento de la confesión, también hace exámenes que van pues en todo sentido, ¿verdad? Morales, psicológicos, que te dan esa idoneidad para desarrollar esa actividad en particular, aparte del conocimiento general que tiene que tener un sacerdote, no solamente en cuestión espiritual, religiosa, sino también humana y médica. Entonces, pues es la formación. De aquí también saco este comentario, ¿verdad? Ciertamente el sacerdote es un humano igual a cualquier otro, pero tiene una formación particular que le da esa idoneidad para desarrollar esa actividad. Lo mismo lo hacemos como, por ejemplo, un médico. También es un humano, pero tiene esa formación particular, tiene esa cuestión vocacional que lo hace desempeñar de una manera especial esa actividad. Y lo tiene pues cualquier profesionista. Entonces, el sacerdote también tiene esa preparación. Por eso la cuestión de podernos confiar a un buen sacerdote.
0: Muchas gracias, Padre José Luis. Padre Víctor.
1: Pues ciertamente tiene que ver la formación teológica, moral, espiritual, que le va a permitir, y sobre todo, como ya lo menciona el Padre ya José Luis, al sacerdote se le confía el ministerio de administrar los sacramentos. Así como el ministerio sacerdotal tiene tres funciones: la de gobernar, la de catequizar, evangelizar y la de santificar por medio de los sacramentos, la formación sacerdotal pues tiene que ver con toda esa formación bíblico-teológica, moral y espiritual. De tal manera que cuando un penitente, un feligrés se acerca al confesionario, pues tú simplemente vas a expresar el perdón de Dios y le puedes dar la mano, le puedes dar una ayudadita. Ese, para que tú trabajes tu crecimiento espiritual, tu confesión, para que produzca frutos, le puedes sugerir, aconsejar, animar, motivar, de acuerdo al camino que ya como cristianos debemos seguir todos. Por eso, algún consejito, alguna o una reprensión, ten cuidado con esto, o la formación psicológica, moral, experiencial que pueda uno tener, te voy a dar la mano. Puedo limitarme a no decir nada. Está bien, hijo, tus pecados son perdonados y te absuelvo. O le puedes dar la mano, dependiendo las circunstancias, el ambiente, el tiempo que tienes y todo eso, ¿no? Son factores que se conjugan.
2: Quisiera también agregar una pequeña cosa. Los sacerdotes, aparte de su preparación, ¿verdad?, en el seminario, también pueden tener otras capacidades. Hay sacerdotes que son psicólogos o que tienen alguna otra formación particular. Entonces, los consejos que pueda brindar también depende de las capacidades que tenga. Y también él se tiene que autolimitar si no tiene esas competencias, ¿verdad? O más bien de referirlo a una persona que lo pueda aconsejar de una forma mejor.
3: Gracias.
0: Gracias, Padre José Luis. Dale.
3: Es que yo siempre había tenido esta inquietud de, porque sé que mi formación católica desde pequeña de ir a confesarme, pero muchas veces era esta idea de cómo un sacerdote me va a entender a mí, o sea, cómo va a entender lo que estoy pasando, o muchas veces la pena de decir cosas porque es esta parte de es que es un hombre o es que siento que me va a juzgar porque sigue siendo un ser humano. Entonces muchas veces siento que está esa barrera también como jóvenes de acercarnos y no sentirnos juzgados, el decir, yo sé que espiritualmente por eso voy con un sacerdote, que no sé, con un psicólogo, que ese me va a decir más de mi conducta humana.
1: Hay un factor muy importante en la confesión. Y voy a remitirme al texto que leímos al principio. Si confiesas tus pecados, serás perdonado. El alma de la confesión, desde luego, es el perdón de Dios, que el que se confiesa, lo proclama, lo espera y confía en él. Entonces, podemos decirlo así, de la confesión te llevas lo que a la confesión pones. Entonces, la parte del sujeto fundamental de la confesión es el propio penitente que confía en el perdón de Dios. No tiene que ser un psicólogo, un superprofesional en otras ciencias. Simple y sencillamente ser un sacerdote formado, preparado para apoyar, para proclamar que tú eres perdonado en Dios. Que Dios te perdona y quiere que tú camines en el bien. Porque fundamentalmente Dios nos perdona, pero el sacerdote va a ser la voz de Dios con aquel amor, con aquella serenidad, paciencia, con aquel espíritu de acogida y de comprensión, porque el penitente vive en su propia realidad humana, en sus propios zapatos. Entonces, lo bonito, lo grande, está en el mismo sujeto que se confiesa. No tiene que recibir grandes consejos, y se los dan bien, sino yo voy y proclamo que soy perdonado por Dios y me levanto entusiasta, motivado a continuar mi vida cristiana.
0: Gracias, Padre Víctor. Padre José Luis, el sacerdote actúa en persona Christi. Entonces es realmente Jesucristo quien nos escucha y quien nos perdona. ¿Es correcto?
2: Así es, ¿verdad? El sacerdote actúa en persona Christi al momento de absolverle los pecados, ¿verdad? No es la persona, sino Dios quien concede el perdón, pasando a través de la función del sacerdote.
0: Sí, porque Ale, los jóvenes generalmente dicen, es que es un sacerdote, mira, es peor que yo, igual que yo, o a lo mejor sí mejor que yo, pero no me entiende, ¿no? Entonces, ahí ese punto, al darse cuenta que cuando te acercas al confesionario, estás acercándote con Cristo, entonces debe de cambiar la perspectiva del joven, ¿no es cierto?
3: Sí, creo que ahorita estaba reflexionando que muchas veces, hablando a título personal, voy y pienso en la persona. No tengo como ese cambio de estoy con Cristo. O sea, la persona ahorita no importa. O sea, quien está del otro lado, a quien estoy escuchando, con quien estoy hablando es con Cristo, que está como representando a una persona, pero esa persona está prestando su cuerpo como un vehículo para ser Cristo mismo. Pero a veces, por los sentidos, pues digo, es que es una persona, o sea, es un acto de fe de decir, es Cristo el que me está escuchando, es Cristo el que me está perdonando y no es el sacerdote el que como persona humana me está escuchando.
0: Gracias, Ale.
2: La fórmula, o sea, el sacerdote lo que expresa es la fórmula del perdón de los pecados. Dios, por su divina misericordia, te conceda el perdón de tus pecados. El sacerdote jamás dice, yo te absuelvo de tus pecados. Cristo.
0: Ese es algo muy importante. Bien, vamos a nuestro siguiente corte. Ale, caravana.
3: Vamos a ver dónde está la caravana por la paz, dónde está llenando de amor el corazón del Sagrado Corazón de Jesús.

Hoy nos tocó peregrinar para el Señor de la Ascensión y vamos a llevar el estandarte del Señor de la Ascensión y el de María Visión al Sagrado Corazón de Jesús.

Ah, por la paz de esta comunidad, por los niños de esta comunidad también, y que pues ya nos vaya mejor, que nos mande lo mejor que tenga para nosotros, la salud de nuestros enfermos,

pues es una experiencia muy bonita. Pues gracias a Dios que me dio oportunidad de cargar la antorcha. Pues es una experiencia muy bonita. Yo le pedí al Sagrado Corazón por todo el mundo, por la paz de todo el mundo, por tanta violencia que hay, que nos ayude para que nos ilumine a toda la gente que pues hace cosas malas. Yo le pedí al Sagrado Corazón por toda mi familia, por los que ya están descansando en paz también. Tengo hermanos, tengo tíos, allá se encuentran también. También pedí por ellos para que los cuide donde quiera que andan, porque pues andan muy lejos de aquí de su pueblo.

Podríamos preguntarnos por qué es importante o si realmente es necesaria la adoración eucarística, ya que podemos escuchar muchas veces que lo que importa es esa adoración en espíritu y verdad que muchos dicen que es durante el día, durante mis jornadas, hacerlo todo en la presencia de Dios, ofrecerlo todo a Dios. Y ciertamente eso es cierto, pero esa adoración continua, esa adoración concomitante durante el día, tiene que nutrirse de unos momentos especiales, como diría Santa Teresa de Jesús, de trato en amor con Dios, ¿no? De esos momentos en que yo, en exclusiva, entrego todo mi ser, incluido tiempo, cuerpo, mente, sentidos, emociones, a adorar al Señor presente en la Eucaristía. ¿Y por qué adoramos la Eucaristía? ¿Por qué rendimos ese culto supremo, que es el culto supremo, la adoración, la latría, debido solo a Dios? ¿Por qué? Porque nosotros nos fiamos de la promesa y de las palabras del Señor. El Señor nos dice en Mateo, en el Evangelio de San Mateo, que estará con nosotros todos los días hasta el fin de los tiempos. Y ese cumplimiento de esa presencia real de Cristo no solamente es en el sentido trascendente de que está a la derecha del Padre y desde allí pues está fuera del límite del tiempo y del espacio, sino que se queda con nosotros realmente en cuerpo, sangre, alma y divinidad en el sacramento de la Eucaristía.

0: ¿Por qué los católicos nos confesamos? Ese es el punto y el tema del día de hoy y que vamos a ir profundizando a lo largo de los próximos cuatro y tres programas más para que podamos ya poder contestar como católicos esta pregunta importantísima. Pero ahora quisiera preguntarles cómo nos preparamos o cómo nos debemos preparar los católicos para una buena confesión.
1: Yo creo que la principal preparación es retomar el espíritu de la propia confesión. Es decir, ¿qué quiero yo al confesarme? Entonces, en el momento en que yo quiero acercarme, tomo la decisión de ir al confesionario, pues ciertamente mi preparación es asumir un espíritu de conversión. Yo quiero mejorar, cualificar mi vida cristiana. Entonces la preparación va a ser asumir, reconocer mis pecados y sobre todo para proclamar que mis pecados son perdonados, que Cristo me los perdona. Y entonces el acercarme al confesionario, yo creo que la principal, por encima de lo como el catecismo lo dice, el principal es el espíritu con el cual yo debo acercarme al confesionario. Y es precisamente ese espíritu de cambio, de conversión, ese espíritu de crecimiento. Y desde luego a través de aquel examen de conciencia en el cual trato de identificar mis faltas, porque lo que quiero es a la luz de la misericordia de Dios, del amor y del perdón de Dios, yo quiero cualificar, quiero darle calidad cristiana a mi vida. Quiero crecer, quiero madurar, quiero pulir. Si el pecado es desorden, si el pecado fundamentalmente, porque Dios, nos podemos acercar al confesionario de muchas maneras, por sentimientos, porque tengo sentimientos de culpa, o porque, bueno, la culpa es moral, el sentimiento de culpa pues es meramente emocional. Sin embargo, la Sagrada Escritura dice los pecados, y los pecados en el cambio teológico es una mancha. Estoy manchado ante Dios, entonces me acerco a la confesión para que esa mancha se borre, y quien la borra pues es Dios. Entonces va a ser una experiencia de fe. Entonces la mejor preparación es, yo creo que darme cuenta qué voy a hacer, así de una manera distinta de como nos han dicho que nos preparamos o como lo dice el catecismo, asumir un buen espíritu, de tal manera que cuando yo voy al confesionario, estoy en la fila o me estoy acercando para entrar con el confesor, pues evidentemente yo asumo un espíritu de recogimiento, ese sentido de mejorar, de enmienda, ese propósito de mejorar, ese sentido de cualificar. En resumen, yo diría que la preparación es retomar ese espíritu de conversión. Yo quiero mejorar, quiero purificar aquellos desórdenes que están en mi vida.
0: Gracias, Padre Víctor. Padre José Luis.
2: Bien, yo creo que hay algunos aspectos que sí es importante poner en claro. Para la confesión, ¿qué es necesario? Pues primero, tener en claro qué es el pecado. El pecado es todo pensamiento, palabra, obra u omisión que nosotros hacemos conscientemente, con conocimiento previo, que nosotros hacemos voluntariamente y que afecta a Dios, a una u otras personas o a nosotros mismos. Eso es el pecado. Si nosotros cometemos acciones con estas características, entonces hay que reconocer que con eso ofendimos, hicimos mal a alguien.

0: y hay que, pues hay que confesarlo y hay que hacerse un propósito, ahora sí, una vez reconociéndolo, el propósito de cambiar. La confesión, el perdón de los pecados va unido al arrepentimiento y el arrepentimiento nos lleva a enmendarnos e incluso a hacer un progreso más. Y ahí pues ya están los 5 pasos, ¿verdad? Muy, muy conocidos, muy famosos, ¿verdad? Para llegar a ese proceso, hacer un buen examen de conciencia, analizando todas estas características ya comentadas, sentir ese dolor, sentir la necesidad de irlo a confesar, irlo a confesar concretamente, ¿verdad? Al sacerdote. Proponernos a corregirnos y ya, a recibir la penitencia y cumplirla. Esos son los 5 pasos ya fundamentales, pero hay que tener en conciencia eso, qué pecados hice y a quién ofendí.
1: Muchas gracias, Padre José Luis. Ale, y el joven se prepara con estos pasos para llegar a la confesión.
2: Yo creo que más bien hacemos un inventario de todo nuestro actuar. Ahorita se me vino a la mente esta frase de un buen católico no es el que nunca peca, es el que cuando lo hace lo admite y rezarse el daño. Y justo es, yo a través de ese inventario de mi actuar, de mi pensar, de lo que he dicho y hasta lo que no he hecho esa omisión, porque muchas personas piensan que por estar omitiendo no están haciendo algo negativo y todo lo contrario, a veces el omitir puede causar más daño que el hacer algo. Entonces, hacer ese inventario de esos aspectos y poder tener esa actitud de humildad, de decir, yo no puedo, o sea, voy a ir a que me escuche y me perdone, porque como lo dije desde un principio, el perdón es lo único que va a sanar mi corazón y me va a acercar un poco más a Cristo, a ser como Él. Y es algo que Carlo Acutis siempre, por eso hizo su kit de santidad, el cómo podemos llegar al cielo. Y llegar al cielo es tener esta buena calidad de un buen católico cristiano. Y él no es, buen católico cristiano no es el que no comete errores, es el que cuando los comete los reconoce y los... Y va y se confiesa y aparte hace algo al respecto, porque pues hay personas que me imagino que van y se confiesan, pero nunca hacen esa parte del cambio, porque piensan que como ya Cristo los perdonó, ya pueden seguir haciendo sus maldades. Y es de, no, o sea, tiene que haber una actitud de humildad y de cambio.
1: En el corte comentábamos que el sacerdote olvida los pecados y lo que le platicaron como ser humano. ¿Cómo funciona ese proceso? ¿Si realmente sucede?
3: En la formación del sacerdote está lo que se llama el sigilo sacramental, el secreto del sacramento. El sacerdote normal, escucha los pecados y proclama que son absueltos por el amor misericordioso de Dios. Y normalmente uno no pone mucha atención en los pecados. Aunque en casuística, en moral, uno puede hablar de realidades humanas como para estudio, así, impersonalmente, digo, por ejemplo, robar, mentir, o etcétera, ¿no? Ciertos pecados se pueden ver, se analizan, se estudian, pero ya en las personas, en el encuentro en el confesionario con el penitente, pues ciertamente tú escuchas, tú absuelves y uno no pone atención. A menos en mi experiencia como sacerdote, yo ni me acuerdo, ni me interesan. En aquel momento trato de escuchar, de comprender, y si hay algo que no comprendo bien, pues hasta puedo preguntarles para ayudarle, para decirle, bueno, no entendí esto, entonces pues, cuida esto es hasta este punto, pues lo puedes hacer así, si le quieres dar un consejo, ¿no? Si no te interesa darle más tiempo, simplemente escuchas y absuelves y le das la penitencia correspondiente o como lo quiera uno vivir. Cada experiencia de la confesión es personal, cada persona es diferente, cada momento y circunstancia es particular. Entonces, es una experiencia fundamentalmente personal y de fe. Pero ciertamente el sacerdote está formado para no andarse acordando de los pecados y andar, va, claro que no, a uno no le interesa. Ni uno mismo se hace cargo de los pecados de los que se confiesa, tampoco.
1: Gracias, padre.
0: Sí, pues ya lo ha dicho

0: padre Víctor, ¿verdad? Hay que guardar ese sigilo. ¿A dónde llega esta situación? Yo no puedo, una vez confesado los pecados, yo no puedo hacer referencia, no solamente decirlo, sino no puedo hacer algo que dé indicios a que las personas se den cuenta de los pecados que ella confesó, que él o ella confesó, ¿verdad? Entonces, pero eso no impide, por ejemplo, que uno se comprometa a orar por la conversión de esa persona en cuestiones a veces muy particulares, ¿verdad? Sin embargo, hay que guardar muy responsablemente ese secreto. Son cosas confiadas, son cosas de Dios y hay que guardarlo. No se puede hacer ninguna referencia, ni siquiera a la persona. Si tú me confiesas una cuestión, yo no te puedo encontrar el día de mañana en la calle, en la plaza y decirte, oye, ¿sí te acuerdas que me dijiste? No. Eso queda ahí, se cierra. Cuando termina la confesión, tú te vas absuelto. La única condición para la absolución es el arrepentimiento y el propósito de mejorar. Con eso se cierra la confesión y se acaba el capítulo, ¿verdad? El sacerdote sí puede hacer oración, ¿verdad? Sobre todo si es requerido también por parte del penitente.
1: Muchas gracias. Y bueno, estamos terminando ya nuestro programa del día de hoy. Se fue el tiempo muy rápido. Y generalmente nosotros concluimos con un pensamiento de un santo. Entonces vamos a ver el pensamiento del día de hoy.

0: El principio de la santidad es confesar los pecados. San Agustín.
1: Bien, pues con este pensamiento, tu conclusión, Padre Víctor.
2: La santidad es crecimiento, es purificación, es cualificar nuestra propia vida desde nuestro interior. Los pecados tienen que ver con aquel desorden que viene de nuestro interior. Puede manifestarse externamente, pero fundamentalmente brota de la conciencia. Entonces, cuidar, estar al pendiente de aquella realidad interior, pues solamente así se puede dar ese crecimiento en el perfeccionamiento de nuestra relación con Dios, que es la santidad.
1: Muchas gracias, Padre Víctor. Padre José Luis, tu conclusión.
3: Bien, pues yo como conclusión los invitaría, ¿verdad?, a acercarse a este sacramento. El sacramento no nos indica a una persona en particular, nos da la libertad. Entonces, que cada quien pues busque un sacerdote que en el cual él se sienta en confianza, se sienta en sinceridad, que lo acerque a Dios, ¿verdad?, y que pueda liberar, ¿verdad?, esa carga que a veces es emocional, psicológica, y yo pienso que la confesión nos trae grandes bondades, ¿verdad?, no solamente espiritual, sino también humanamente, nos hace mejores, nos ayuda a autoevaluarnos, a tener un crecimiento, a ser más empáticos. Yo pienso que es una buena experiencia para crecer como personas y como cristianos.
1: Muchas gracias. Ale, tu conclusión.
0: Pues como decía el padre, los pecados son esas manchitas que vamos cargando, y la única manera en poder llegar a estar con Cristo, estar en la santidad, es quitándome esas manchitas, y todo eso a través de la confesión.
1: Y bueno, podríamos decir como conclusión final que la confesión es uno de los medios, como lo propone en su kit, ¿no?, Carlo Acutis, para lograr la santidad. Dice que es la Eucaristía, y este kit de santidad es su autopista al cielo, es decir, buscar la santidad. Y ustedes como sacerdotes, por medio de este sacramento, nos ayudan a ir creciendo espiritualmente, porque ahí en el confesionario está la conversión de cada uno de nosotros. Les agradezco mucho, Padre Víctor, gracias por haber aceptado nuevamente.
2: Muchas gracias.
1: Estar con
2: gracias.
1: Nosotros. Un gusto escucharte.
2: Gracias.
1: Gracias.
3: Y una pequeña cosita.

verdad, también decirlo claramente, el sacerdote también se confiesa, porque también como cualquier penitente tenemos necesidad de esa gracia, de ese perdón, porque también tenemos nuestros

0: de su casa.
1: Gracias. Muchas gracias, Ale, por la voz de los jóvenes.
2: No, gracias a ustedes.
1: Y a ti muchas gracias por estar con nosotros en este programa. Y al finalizar esta serie de programas podremos contestar como católicos por qué nosotros nos confesamos. Y terminamos nuestro programa como siempre diciendo Sagrado Corazón de Jesús.
3: Confío.
1: Sagrado Corazón de Jesús.
3: En vos confío.
1: Sagrado Corazón de Jesús.
3: En vos confío.
1: Nos vemos en el próximo programa para continuar con este tema, si Dios quiere.

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Y quiero compartirles la bendición y la dicha que es estar consagrada al corazón de Jesús, pero también a la Santísima Virgen María, lo que me lleva a portar día a día un escapulario, rezar el rosario todos los días, y es algo que nos da muchísima paz. Y quisiera invitarles para que todos recemos el rosario, que no pase un día sin rezar el rosario. A veces, a lo mejor en nuestras múltiples ocupaciones, ya no queremos hacer un tiempo para rezarlo, pero podemos hacerlo mientras vamos de camino, mientras hacemos algún deber, pero qué mejor si lo hacemos de rodillas. Si hay algo que quieras conseguir por intercesión de la Santísima Virgen María, reza el rosario. Y si te es posible, conságrate al corazón de María y al corazón de Jesús.

Yo recuerdo que a mí me costaba mucho rezar el rosario y más las letanías. Y hubo un momento en el que quise ofrecer cada rosario por alguna intención, por alguna intercesión, por alguien más. Yo les comparto que desde hace mucho tiempo la letanía, que me costaba un poquito más de trabajo, la ofrezco por todos mis enemigos conocidos o desconocidos. Por si a alguien no le caigo bien, rezo la letanía por ellos, para que pues en algún momento la Santísima Virgen María transforme su corazón.

¿Qué tal? 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

0: Hola, me llamo Fernanda. Es mi tercera vez en Medjugorje. La primera vez que vine, todavía no éramos una familia muy de fe. La segunda vez vinimos con la intención de reparar. Y esta es la tercera vez que aprendimos a reparar y a rezar y ya somos de fe. Y es como ver la fe desde la devoción de otra forma, ya una vez incorporada a la vida diaria y conociéndola más a fondo. Al principio, o sea, fue hace 4 años más o menos que vinimos la primera vez y bueno, éramos más chicas, no conocíamos la fe, estábamos metidos en un mundo completamente aparte, como familia, y ahora como que estamos más unidos, vemos todo más de la misma forma y compartimos mucho más y nos une, la familia que reza unida permanece unida. Entonces. Y las distintas intenciones por las que la gente viene o las distintas cosas que le viene a pedir o a ofrecer a la gente, a Dios, a la Virgen, que no todos vienen por la misma intención.
1: O sea, antes nosotros íbamos a misa, pero no, era como que no entendíamos nada, no la sentíamos, y como ahora ya podemos, como por decirlo de una manera, hablar el mismo idioma y entendernos como en la fe y estar muy unidos. Que vengan, porque acá hay muchas conversiones y son impresionantes.

Que toda criatura bendiga y glorifique a María, la obra maestra de las manos de Dios, porque ella es la obra maestra de las manos de Dios, tanto en el orden de la gracia como en el de la gloria.

Toda oración puede rezarse deprisa, de tal suerte que aun cuando hayamos orado mucho, al final no habremos tenido un encuentro personal con Jesús y con María. Si oramos así, estaremos perdiendo el tiempo. Orar es como encontrarnos con un amigo. Si nunca tenemos tiempo para él, si el tiempo que le dedicamos es demasiado corto, si le hablamos de mal modo, habremos condenado a esta relación a morir. Es importante entonces dedicar tiempo suficiente y poner atención al rezo del rosario, porque Dios oye más la oración del corazón que la de los labios.

Hijitos míos, recen todos los días el Santo Rosario por la paz del mundo. Sigan rezando el Rosario todos los días y hagan penitencia por los pecadores. Muchas personas van al infierno porque no hay quien se sacrifique por ellas. Sigan rezando el Rosario todos los días. Queridos hijos, hoy los invito de manera particular a luchar contra Satanás por medio de la oración. Él desea actuar fuertemente ahora que sabe que puede lograrlo. Queridos hijos, revístanse de las armas contra él y derrótenlo con el Rosario en la mano.

Ven Espíritu Santo, quiero purificar mi alma para elevarla a Dios en el más sublime momento de oración. Concédenos la gracia de establecer un eterno diálogo con el Creador, viviendo en su constante compañía. Aparta de mi espíritu.

0: todo lo que contamine, alejándonos de las seducciones del mundo, para que nuestra palabra fluya desde lo más íntimo de nuestro ser y para que nuestra existencia se desarrolle en un clima de profunda calma y reflexión. Espíritu Santo, enciende nuestro corazón en el santo amor a Dios.
1: Por la señal de la Santa Cruz, de nuestros enemigos, líbranos, Señor, Dios nuestro. En el nombre del Padre, y del Hijo, y del Espíritu Santo. Amén.
2: Señor mío Jesucristo, Dios y hombre verdadero, me pesa de todo corazón haber pecado, porque he merecido el infierno y perdido el paraíso, y sobre todo, porque te ofendí a ti, que eres bondad infinita, a quien amo sobre todas las cosas. Propongo firmemente con tu gracia enmendarme y evitar las ocasiones de pecar, confesarme y cumplir la penitencia. Confío en que me perdonarás por tu infinita misericordia. Amén.
3: Señor, abre mis labios.
0: Y mi boca proclamará tu alabanza.
3: Dios mío, ven en mi auxilio.
0: Señor, date prisa en socorrerme.
3: Gloria al Padre, gloria al Hijo y gloria al Espíritu Santo.
0: Como era en el principio, ahora y siempre, por los siglos de los siglos. Amén.
1: Misterios gozosos. Primer misterio: la Anunciación del Señor.

0: Te ofrecemos, Señor, este primer misterio en honor de tu encarnación. Y te pedimos, por este misterio y por intercesión de tu Santísima Madre, profunda humildad de corazón. Fue enviado por Dios el ángel Gabriel a una ciudad de Galilea, llamada Nazaret, a una virgen desposada con un hombre llamado José, de la casa de David. El nombre de la virgen era María, y entrando le dijo: «Alégrate, llena de gracia, el Señor está contigo».
1: Padre nuestro, que estás en el cielo, santificado sea tu nombre. Venga a nosotros tu reino. Hágase tu voluntad, así en la tierra como en el cielo.
2: Danos hoy nuestro pan de cada día. Y perdona nuestras ofensas, como también nosotros perdonamos a los que nos ofenden. No nos dejes caer en la tentación, y líbranos del mal. Amén.
1: Dios te salve María, llena eres de gracia, el Señor es contigo. Bendita eres entre todas las mujeres, y bendito es el fruto de tu vientre Jesús.
2: Santa María, Madre de Dios, ruega por nosotros los pecadores, ahora y en la hora de nuestra muerte. Amén.
1: Dios te salve María, llena eres de gracia, el Señor es contigo. Bendita eres entre todas las mujeres, y bendito es el fruto de tu vientre, Jesús.
2: Santa María, Madre de Dios,

0: ruega por nosotros los pecadores, ahora y en la hora de nuestra muerte. Amén.
1: Dios te salve María, llena eres de gracia, el Señor es contigo. Bendita eres entre todas las mujeres, y bendito es el fruto de tu vientre Jesús.
0: Santa María, Madre de Dios, ruega por nosotros los pecadores, ahora y en la hora de nuestra muerte. Amén.
1: Dios te salve María, llena eres de gracia, el Señor es contigo. Bendita eres entre todas las mujeres, y bendito es el fruto de tu vientre Jesús.
0: Santa María, Madre de Dios, ruega por nosotros los pecadores, ahora y en la hora de nuestra muerte. Amén.
1: Dios te salve María, llena eres de gracia, el Señor es contigo. Bendita eres entre todas las mujeres, y bendito es el fruto de tu vientre Jesús.
0: Santa María, Madre de Dios, ruega por nosotros los pecadores, ahora y en la hora de nuestra muerte. Amén.
1: Dios te salve María, llena eres de gracia, el Señor es contigo. Bendita eres entre todas las mujeres, y bendito es el fruto de tu vientre Jesús.
0: Santa María, Madre de Dios, ruega por nosotros los pecadores, ahora y en la hora de nuestra muerte. Amén.
1: Dios te salve María, llena eres de gracia, el Señor es contigo. Bendita eres entre todas las mujeres, y bendito es el fruto de tu vientre Jesús.
0: Santa María, Madre de Dios, ruega por nosotros los pecadores, ahora y en la hora de nuestra muerte. Amén.
1: Dios te salve María, llena eres de gracia, el Señor es contigo. Bendita eres entre todas las mujeres, y bendito es el fruto de tu vientre Jesús.
0: Santa María, Madre de Dios, ruega por nosotros los pecadores, ahora y en la hora de nuestra muerte. Amén.
1: Dios te salve María, llena eres de gracia, el Señor es contigo. Bendita eres entre todas las mujeres, y bendito es el fruto de tu vientre Jesús.
0: Santa María, Madre de Dios, ruega por nosotros los pecadores, ahora y en la hora de nuestra muerte. Amén.
1: Dios te salve María, llena eres de gracia, el Señor es contigo. Bendita eres entre todas las mujeres, y bendito es el fruto de tu vientre Jesús.
0: Santa María, Madre de Dios, ruega por nosotros los pecadores, ahora y en la hora de nuestra muerte. Amén.
2: Gloria al Padre, gloria al Hijo y gloria al Espíritu Santo.
1: Como era en el principio, ahora y siempre, por los siglos de los siglos. Amén.
2: María, Madre de Gracia y Madre de Misericordia.
1: En la vida y en la muerte, ampáranos, Gran Señora.
0: Oh Jesús nuestro, perdona nuestros pecados, líbranos del fuego del infierno, lleva al cielo a todas las almas, especialmente a las más necesitadas de tu divina misericordia.
2: Sagrado Corazón de Jesús,
1: en vos confío.
2: Inmaculado Corazón de María,
1: sed la salvación de nuestras almas.
2: Bendito San José,
1: aumenta nuestra fe.
3: Segundo misterio, la visitación.

0: Te ofrecemos, Señor Jesús, este segundo misterio, en honor de la visitación de tu Santísima Madre a su prima Santa Isabel. Y te pedimos, por este misterio y por intercesión de María, perfecta caridad para con nuestros prójimos. En aquellos días, se levantó María y se fue con prontitud a la región montañosa, a una ciudad de Judá. Entró en la casa de Zacarías y saludó a Isabel. En cuanto Isabel oyó el saludo de María, saltó de gozo el niño en su seno, e Isabel, llena del Espíritu Santo, con gran voz dijo: «Bendita tú entre todas las mujeres, y bendito el fruto de tu seno».
1: Padre nuestro que estás en el cielo, santificado sea tu nombre. Venga a nosotros tu reino. Hágase tu voluntad, así en la tierra como en el cielo.
2: Danos hoy nuestro pan de cada día, y perdona nuestras ofensas, como también nosotros perdonamos a los que nos ofenden. No nos dejes caer en la tentación, y líbranos del mal. Amén.
1: Dios te salve María, llena eres de gracia, el Señor es contigo. Bendita eres entre todas las mujeres, y bendito el fruto de tu vientre, Jesús.
2: Santa María, Madre de Dios, ruega por nosotros los pecadores, ahora y en la hora de nuestra muerte. Amén.
1: Dios te salve María, llena eres de gracia, el Señor es contigo. Bendita eres entre todas las mujeres, y bendito el fruto de tu vientre, Jesús.
2: Santa María, Madre de Dios, ruega por nosotros los pecadores, ahora y en la hora de nuestra muerte. Amén.
1: Dios te salve María, llena eres de gracia, el Señor es contigo. Bendita eres entre todas las mujeres, y bendito el fruto de tu vientre, Jesús.
2: Santa María, Madre de Dios, ruega por nosotros los pecadores, ahora y en la hora de nuestra muerte. Amén.
1: Dios te salve María, llena eres de gracia, el Señor es contigo. Bendita eres entre todas las mujeres, y bendito el fruto de tu vientre, Jesús.
2: Santa María, Madre de Dios, ruega por nosotros los pecadores, ahora y en la hora de nuestra muerte. Amén.
1: Dios te salve María, llena eres de gracia, el Señor es contigo. Bendita eres entre todas las mujeres, y bendito el fruto de tu vientre, Jesús.
2: Santa María, Madre de Dios, ruega por nosotros los pecadores, ahora y en la hora de nuestra muerte. Amén.
1: Dios te salve María, llena eres de gracia, el Señor es contigo. Bendita eres entre todas las mujeres, y bendito el fruto de tu vientre, Jesús.
2: Santa María, Madre de Dios, ruega por nosotros los pecadores, ahora y en la hora de nuestra muerte. Amén.
1: Dios te salve María, llena eres de gracia, el Señor es contigo. Bendita eres entre todas las mujeres, y bendito el fruto de tu vientre, Jesús.
2: Santa María, Madre de Dios, ruega por nosotros los pecadores, ahora y en la hora de nuestra muerte. Amén.
1: Dios te salve María, llena eres de gracia, el Señor es contigo. Bendita eres entre todas las mujeres, y bendito el fruto de tu vientre, Jesús.
2: Santa María, Madre de Dios, ruega por nosotros los pecadores, ahora y en la hora de nuestra muerte. Amén.
1: Dios te salve María, llena eres de gracia, el Señor es contigo. Bendita eres entre todas las mujeres, y bendito el fruto de tu vientre, Jesús.
2: Santa María, Madre de Dios, ruega por nosotros los pecadores, ahora y en la hora de nuestra muerte. Amén.
1: Dios te salve María, llena eres de gracia, el Señor es contigo. Bendita eres entre todas las mujeres, y bendito el fruto de tu vientre, Jesús.
2: Santa María, Madre de Dios, ruega por nosotros los pecadores, ahora y en la hora de nuestra muerte. Amén.
0: Gloria al Padre, gloria al Hijo, y gloria al Espíritu Santo.
1: Como era en el principio, ahora y siempre, por los siglos de los siglos. Amén.
0: María, Madre de Gracia y Madre de Misericordia,
1: en la vida y en la muerte, ampáranos, Gran Señora.
2: Oh Jesús nuestro, perdona nuestros pecados, líbranos del fuego del infierno, lleva al cielo a todas las almas, especialmente a las más necesitadas de tu divina misericordia.
0: Sagrado Corazón de Jesús,
1: en vos confío.
0: Inmaculado Corazón de María,
1: sed la salvación de nuestras almas.
0: Bendito San José,
1: aumenta nuestra fe.
0: Tercer misterio: el nacimiento del niño Jesús.

0: Te ofrecemos, niño Jesús, este tercer misterio en honor de tu santo nacimiento, y te pedimos, por intercesión de tu Santísima Madre, el desapego de los bienes de la tierra, el amor a la pobreza y a los pobres. Amén. Y sucedió que mientras ellos estaban en Belén, se le cumplieron a María los días del alumbramiento, y dio a luz a su hijo primogénito, lo envolvió en pañales y lo recostó en un pesebre, porque no hubo lugar en el mesón.
1: Padre nuestro que estás en el cielo, santificado sea tu nombre. Venga a nosotros tu reino. Hágase tu voluntad, así en la tierra como en el cielo.
2: Danos hoy nuestro pan de cada día, y perdona nuestras ofensas, como también nosotros perdonamos a los que nos ofenden. No nos dejes caer en la tentación, y líbranos del mal. Amén.
1: Dios te salve María, llena eres de gracia, el Señor es contigo. Bendita eres entre todas las mujeres, y bendito es el fruto de tu vientre, Jesús.
2: Santa María, Madre de Dios, ruega por nosotros los pecadores, ahora y en la hora de nuestra muerte. Amén.
1: Dios te salve María, llena eres de gracia, el Señor es contigo. Bendita eres entre todas las mujeres, y bendito es el fruto de tu vientre, Jesús.
2: Santa María, Madre de Dios, ruega por nosotros los pecadores, ahora y en la hora de nuestra muerte. Amén.
1: Dios te salve María, llena eres de gracia, el Señor es contigo. Bendita eres entre todas las mujeres, y bendito es el fruto de tu vientre, Jesús.
2: Santa María, Madre de Dios, ruega por nosotros los pecadores, ahora y en la hora de nuestra muerte. Amén.
1: Dios te salve María, llena eres de gracia, el Señor es contigo. Bendita eres entre todas las mujeres, y bendito es el fruto de tu vientre, Jesús.
2: Santa María, Madre de Dios, ruega por nosotros los pecadores, ahora y en la hora de nuestra muerte. Amén.
1: Dios te salve María, llena eres de gracia, el Señor es contigo. Bendita eres entre todas las mujeres, y bendito es el fruto de tu vientre, Jesús.
2: Santa María, Madre de Dios, ruega por nosotros los pecadores, ahora y en la hora de nuestra muerte. Amén.
1: Dios te salve María, llena eres de gracia, el Señor es contigo. Bendita eres entre todas las mujeres, y bendito es el fruto de tu vientre, Jesús.
2: Santa María, Madre de Dios, ruega por nosotros los pecadores, ahora y en la hora de nuestra muerte. Amén.
1: Dios te salve María, llena eres de gracia, el Señor es contigo. Bendita eres entre todas las mujeres, y bendito es el fruto de tu vientre, Jesús.
2: Santa María, Madre de Dios, ruega por nosotros los pecadores, ahora y en la hora de nuestra muerte. Amén.
1: Dios te salve María, llena eres de gracia, el Señor es contigo. Bendita eres entre todas las mujeres, y bendito es el fruto de tu vientre, Jesús.
2: Santa María, Madre de Dios, ruega por nosotros los pecadores, ahora y en la hora de nuestra muerte. Amén.
1: Dios te salve María, llena eres de gracia, el Señor es contigo. Bendita eres entre todas las mujeres, y bendito es el fruto de tu vientre, Jesús.
2: Santa María, Madre de Dios, ruega por nosotros, los pecadores, ahora y en la hora de nuestra muerte. Amén.
1: Dios te salve María, llena eres de gracia, el Señor es contigo. Bendita eres entre todas las mujeres, y bendito es el fruto de tu vientre, Jesús.
2: Santa María, Madre de Dios, ruega por nosotros, los pecadores, ahora y en la hora de nuestra muerte. Amén.
0: Gloria al Padre, gloria al Hijo, y gloria al Espíritu Santo.
3: Como era en el principio, ahora y siempre, por los siglos de los siglos. Amén.
0: María, Madre de Gracia y Madre de Misericordia,
3: en la vida y en la muerte, ampáranos, Gran Señora.
1: Oh Jesús nuestro, perdona nuestros pecados. Líbranos del fuego del infierno. Lleva al cielo a todas las almas, especialmente a las más necesitadas de tu divina misericordia.
0: Sagrado Corazón de Jesús,
3: en vos confío.
0: Inmaculado Corazón de María,
3: sed la salvación de nuestras almas.
0: Bendito San José,
3: aumenta nuestra fe.
0: Cuarto misterio: la presentación de Jesús en el templo.

0: Te ofrecemos, Señor Jesús, este cuarto misterio, en honor de tu presentación en el templo por manos de María. Y te pedimos, por intercesión de tu Santísima Madre, el don de sabiduría, el don de la pureza de cuerpo y el don de la pureza del alma. Amén. Cuando se cumplieron los días de la purificación de María, llevaron al niño Jesús a Jerusalén para presentarlo al Señor. Como está escrito en la ley, todo varón primogénito será consagrado al Señor, y para ofrecer en sacrificio un par de tórtolas o dos pichones.
1: Padre nuestro que estás en el cielo, santificado sea tu nombre. Venga a nosotros tu reino. Hágase tu voluntad, así en la tierra como en el cielo.
2: Danos hoy nuestro pan de cada día y perdona nuestras ofensas, como también nosotros perdonamos a los que nos ofenden. No nos dejes caer en la tentación y líbranos del mal. Amén.
1: Dios te salve María, llena eres de gracia. El Señor es contigo. Bendita eres entre todas las mujeres y bendito es el fruto de tu vientre, Jesús.
2: Santa María, Madre de Dios, ruega por nosotros los pecadores, ahora y en la hora de nuestra muerte. Amén.
1: Dios te salve María, llena eres de gracia. El Señor es contigo. Bendita eres entre todas las mujeres y bendito es el fruto de tu vientre, Jesús.
2: Santa María, Madre de Dios, ruega por nosotros los pecadores, ahora y en la hora de nuestra muerte. Amén.
1: Dios te salve María, llena eres de gracia. El Señor es contigo. Bendita eres entre todas las mujeres y bendito es el fruto de tu vientre, Jesús.
2: Santa María, Madre de Dios, ruega por nosotros los pecadores, ahora y en la hora de nuestra muerte. Amén.
1: Dios te salve María, llena eres de gracia. El Señor es contigo. Bendita eres entre todas las mujeres, y bendito es el fruto de tu vientre, Jesús.
2: Santa María, Madre de Dios, ruega por nosotros los pecadores, ahora y en la hora de nuestra muerte. Amén.
1: Dios te salve María, llena eres de gracia. El Señor es contigo. Bendita eres entre todas las mujeres y bendito es el fruto de tu vientre, Jesús.
2: Santa María, Madre de Dios, ruega por nosotros los pecadores, ahora y en la hora de nuestra muerte. Amén.
1: Dios te salve María, llena eres de gracia. El Señor es contigo. Bendita eres entre todas las mujeres y bendito es el fruto de tu vientre, Jesús.
2: Santa María, Madre de Dios, ruega por nosotros los pecadores, ahora y en la hora de nuestra muerte. Amén.
1: Dios te salve María, llena eres de gracia. El Señor es contigo. Bendita eres entre todas las mujeres y bendito es el fruto de tu vientre, Jesús.
2: Santa María, Madre de Dios, ruega por nosotros los pecadores, ahora y en la hora de nuestra muerte. Amén.
1: Dios te salve María, llena eres de gracia. El Señor es contigo. Bendita eres entre todas las mujeres y bendito es el fruto de tu vientre, Jesús.
2: Santa María, Madre de Dios, ruega por nosotros los pecadores, ahora y en la hora de nuestra muerte. Amén.
1: Dios te salve María, llena eres de gracia. El Señor es contigo. Bendita eres entre todas las mujeres y bendito es el fruto de tu vientre, Jesús.
2: Santa María, Madre de Dios, ruega por nosotros los pecadores, ahora y en la hora de nuestra muerte. Amén.
1: Dios te salve María, llena eres de gracia. El Señor es contigo. Bendita eres entre todas las mujeres, y bendito es el fruto de tu vientre, Jesús.
2: Santa María, Madre de Dios, ruega por nosotros los pecadores, ahora y en la hora de nuestra muerte. Amén.
0: Gloria al Padre, gloria al Hijo y gloria al Espíritu Santo.

0: como era en el principio, ahora y siempre, por los siglos de los siglos. Amén.
1: María, Madre de Gracia y Madre de Misericordia,
0: en la vida y en la muerte, ampáranos, Gran Señora.
2: Oh Jesús nuestro, perdona nuestros pecados. Líbranos del fuego del infierno. Lleva al cielo a todas las almas, especialmente a las más necesitadas de tu divina misericordia.
1: Sagrado Corazón de Jesús,
0: en vos confío.
1: Inmaculado Corazón de María,
0: sed la salvación de nuestras almas.
1: Bendito San José,
0: aumenta nuestra fe.
3: Quinto misterio: Jesús perdido y hallado en el templo.

0: Te ofrecemos, Señor Jesús, este quinto misterio, en honor de haberte encontrado, María, en medio de los doctores, cuando te había perdido. Y te pedimos, por este misterio y por intercesión de tu Santísima Madre, nuestra conversión, la conversión de los pecadores, la conversión de los herejes, de los cismáticos y de los idólatras. Amén. Y sucedió que al cabo de 3 días, encontraron a Jesús en el templo, sentado en medio de los maestros, preguntándoles y escuchándolos. Todos los que lo oían estaban estupefactos por su inteligencia y por sus respuestas.
1: Padre nuestro que estás en el cielo, santificado sea tu nombre. Venga a nosotros tu reino. Hágase tu voluntad, así en la tierra como en el cielo.
2: Danos hoy nuestro pan de cada día. Y perdona nuestras ofensas, como también nosotros perdonamos a los que nos ofenden. No nos dejes caer en la tentación, y líbranos del mal. Amén.
1: Dios te salve María, llena eres de gracia, el Señor es contigo. Bendita eres entre todas las mujeres, y bendito el fruto de tu vientre, Jesús.
2: Santa María, Madre de Dios, ruega por nosotros los pecadores, ahora y en la hora de nuestra muerte. Amén.
1: Dios te salve María, llena eres de gracia, el Señor es contigo. Bendita eres entre todas las mujeres, y bendito el fruto de tu vientre, Jesús.
2: Santa María, Madre de Dios, ruega por nosotros los pecadores, ahora y en la hora de nuestra muerte. Amén.
1: Dios te salve María, llena eres de gracia, el Señor es contigo. Bendita eres entre todas las mujeres, y bendito el fruto de tu vientre, Jesús.
2: Santa María, Madre de Dios, ruega por nosotros los pecadores, ahora y en la hora de nuestra muerte. Amén.
1: Dios te salve María, llena eres de gracia, el Señor es contigo. Bendita eres entre todas las mujeres, y bendito el fruto de tu vientre, Jesús.
2: Santa María, Madre de Dios, ruega por nosotros los pecadores, ahora y en la hora de nuestra muerte. Amén.
1: Dios te salve María, llena eres de gracia, el Señor es contigo. Bendita eres entre todas las mujeres, y bendito el fruto de tu vientre, Jesús.
2: Santa María, Madre de Dios, ruega por nosotros los pecadores, ahora y en la hora de nuestra muerte. Amén.
1: Dios te salve María, llena eres de gracia, el Señor es contigo. Bendita eres entre todas las mujeres, y bendito el fruto de tu vientre, Jesús.
2: Santa María, Madre de Dios, ruega por nosotros los pecadores, ahora y en la hora de nuestra muerte. Amén.
1: Dios te salve María, llena eres de gracia, el Señor es contigo. Bendita eres entre todas las mujeres, y bendito el fruto de tu vientre, Jesús.
2: Santa María, Madre de Dios, ruega por nosotros los pecadores, ahora y en la hora de nuestra muerte. Amén.
1: Dios te salve María, llena eres de gracia, el Señor es contigo. Bendita eres entre todas las mujeres, y bendito el fruto de tu vientre, Jesús.
2: Santa María, Madre de Dios, ruega por nosotros los pecadores, ahora y en la hora de nuestra muerte. Amén.
1: Dios te salve María, llena eres de gracia, el Señor es contigo. Bendita eres entre todas las mujeres, y bendito el fruto de tu vientre, Jesús.
2: Santa María, Madre de Dios, ruega por nosotros los pecadores, ahora y en la hora de nuestra muerte. Amén.
1: Dios te salve María, llena eres de gracia, el Señor es contigo. Bendita eres entre todas las mujeres, y bendito el fruto de tu vientre, Jesús.
2: Santa María, Madre de Dios, ruega por nosotros los pecadores, ahora y en la hora de nuestra muerte. Amén.
0: Gloria al Padre, gloria al Hijo, y gloria al Espíritu Santo.
1: Como era en el principio, ahora y siempre, por los siglos de los siglos. Amén.
0: María, Madre de Gracia y Madre de Misericordia,
1: en la vida y en la muerte, ampáranos, Gran Señora.
2: Oh Jesús nuestro, perdona nuestros pecados, líbranos del fuego del infierno, lleva al cielo a todas las almas, especialmente a las más necesitadas de tu divina misericordia.
0: Sagrado Corazón de Jesús,
1: en vos confío.
0: Inmaculado Corazón de María,
1: sed la salvación de nuestras almas.
0: Bendito San José,
1: aumenta nuestra fe. Dios te salve, María Santísima, hija de Dios Padre, Virgen Purísima antes del parto. En tus manos encomendamos nuestra fe para que la ilumines. Llena eres de gracia, el Señor es contigo. Bendita eres entre las mujeres, y bendito es el fruto de tu vientre, Jesús.
3: Santa María, Madre de Dios, ruega por nosotros los pecadores, ahora y en la hora de nuestra muerte. Amén.
1: Dios te salve, María Santísima, Madre de Dios Hijo, Virgen Purísima en el parto. En tus manos encomendamos nuestra esperanza para que la alientes. Llena eres de gracia, el Señor es contigo. Bendita eres entre todas las mujeres, y bendito es el fruto de tu vientre, Jesús.
3: Santa María, Madre de Dios, ruega por nosotros los pecadores, ahora y en la hora de nuestra muerte. Amén.
1: Dios te salve, María Santísima, Esposa de Dios, Espíritu Santo, Virgen Purísima después del parto. En tus manos encomendamos nuestra caridad para que la inflames. Llena eres de gracia, el Señor es contigo. Bendita tú eres entre todas las mujeres, y bendito el fruto de tu vientre, Jesús.
3: Santa María, Madre de Dios, ruega por nosotros los pecadores, ahora y en la hora de nuestra muerte. Amén.
1: Dios te salve, María Santísima, templo y sagrario de la Santísima Trinidad, Virgen concebida sin mancha del pecado original. Dios te salve, Reina y Madre de Misericordia, vida, dulzura y esperanza nuestra. Dios te salve, a ti llamamos los desterrados hijos de Eva, a ti suspiramos.

0: gimiendo y llorando en este valle de lágrimas. Ea pues, Señora abogada nuestra, vuelve a nosotros esos tus ojos misericordiosos, y después de este destierro, muéstranos a Jesús, fruto bendito de tu vientre. Oh clemente, oh piadosa, oh dulce Virgen María.
1: Ruega por nosotros, Santa Madre de Dios,
0: para que seamos dignos de alcanzar las promesas de nuestro Señor Jesucristo. Amén.
1: De tus purísimos ojos dependen nuestras felicidades. Míranos, Señora, y no nos desampares. Señor, ten piedad.
0: Señor, ten piedad de nosotros.
1: Cristo, ten piedad.
0: Cristo, ten piedad de nosotros.
1: Señor, ten piedad.
0: Señor, ten piedad.
1: Cristo, óyenos.
0: Cristo, óyenos.
1: Cristo, escúchanos.
0: Cristo, escúchanos.
1: Dios Padre Celestial,
0: ten piedad de nosotros.
1: Dios Hijo Redentor del mundo,
0: ten piedad de nosotros.
1: Dios Espíritu Santo,
0: ten piedad de nosotros.
1: Santísima Trinidad, que eres un solo Dios,
0: ten piedad de nosotros.
1: Santa María,
0: ruega por nosotros.
1: Santa Madre de Dios,
0: ruega por nosotros.
1: Santa Virgen de las Vírgenes,
0: ruega por nosotros.
1: Madre de Cristo,
0: ruega por nosotros.
1: Madre de la Iglesia,
0: ruega por nosotros.
1: Madre de la Divina Gracia,
0: ruega por nosotros.
1: Madre Purísima,
0: ruega por nosotros.
1: Madre Castísima,
0: ruega por nosotros.
1: Madre Siempre Virgen,
0: ruega por nosotros.
1: Madre Inmaculada,
0: ruega por nosotros.
1: Madre Amable,
0: ruega por nosotros.
1: Madre Admirable,
0: ruega por nosotros.
1: Madre del Buen Consejo,
0: ruega por nosotros.
1: Madre del Creador,
0: ruega por nosotros.
1: Madre del Salvador,
0: ruega por nosotros.
1: Madre de Misericordia,
0: ruega por nosotros.
1: Virgen Prudentísima,
0: ruega por nosotros.
1: Virgen Digna de Veneración,
0: ruega por nosotros.
1: Virgen Digna de Alabanza,
0: ruega por nosotros.
1: Virgen Poderosa,
0: ruega por nosotros.
1: Virgen Clemente,
0: ruega por nosotros.
1: Virgen Fiel,
0: ruega por nosotros.
1: Espejo de Justicia,
0: ruega por nosotros.
1: Trono de la Sabiduría,
0: ruega por nosotros.
1: Causa de nuestra alegría,
0: ruega por nosotros.
1: Vaso Espiritual,
0: ruega por nosotros.
1: Vaso Digno de Honor,
0: ruega por nosotros.
1: Vaso de Insigne Devoción,
0: ruega por nosotros.
1: Rosa Mística,
0: ruega por nosotros.
1: Torre de David,
0: ruega por nosotros.
1: Torre de Marfil,
0: ruega por nosotros.
1: Casa de Oro,
0: ruega por nosotros.
1: Arca de la Alianza,
0: ruega por nosotros.
1: Puerta del Cielo,
0: ruega por nosotros.
1: Estrella de la Mañana,
0: ruega por nosotros.
1: Salud de los enfermos,
0: ruega por nosotros.
1: Refugio de los pecadores,
0: ruega por nosotros.
1: Consuelo de los afligidos,
0: ruega por nosotros.
1: Auxilio de los cristianos,
0: ruega por nosotros.
1: Reina de los ángeles,
0: ruega por nosotros.
1: Reina de los patriarcas,
0: ruega por nosotros.
1: Reina de los profetas,
0: ruega por nosotros.
1: Reina de los apóstoles,
0: ruega por nosotros.
1: Reina de los mártires,
0: ruega por nosotros.
1: Reina de los confesores,
0: ruega por nosotros.
1: Reina de las vírgenes,
0: ruega por nosotros.
1: Reina de todos los santos,
0: ruega por nosotros.
1: Reina concebida sin pecado original,
0: ruega por nosotros.
1: Reina llevada al cielo,
0: ruega por nosotros.
1: Reina del Santísimo Rosario,
0: ruega por nosotros.
1: Reina de la familia.

0: ruega por nosotros.
1: Reina de la paz,
0: ruega por nosotros.
1: Cordero de Dios, que quitas el pecado del mundo,
0: perdónanos, Señor.

Oremos. Te rogamos nos concedas, Señor, Dios nuestro, gozar de continua salud de alma y cuerpo, y por la gloriosa intercesión de la bienaventurada siempre Virgen María, que nos veamos libres de las tristezas de la vida presente y disfrutar de las alegrías eternas. Por Jesucristo nuestro Señor. Amén. Hagamos una oración por todas las intenciones de su santidad, el Papa. Que el Señor le conserve la vida, que lo haga feliz en la tierra y que lo libre de todos sus enemigos. Amén.

0: Dios te salve María, llena eres de gracia, el Señor es contigo. Bendita eres entre todas las mujeres, y bendito el fruto de tu vientre, Jesús.
1: Santa María, Madre de Dios, ruega por nosotros los pecadores, ahora y en la hora de nuestra muerte. Amén.
2: Gloria al Padre, gloria al Hijo, y gloria al Espíritu Santo.
0: Como era en el principio, ahora y siempre, por los siglos de los siglos.

Jesús, yo creo, adoro, espero y te amo. Te pido perdón por los que no creen, no adoran, no esperan y no te aman. Jesús, yo creo, adoro, espero y te amo. Te pido perdón por los que no creen, no adoran, no esperan y no te aman. Jesús, yo creo, adoro, espero y te amo. Te pido perdón por los que no creen, no adoran, no esperan y no te aman.

Con el rezo del rosario, las almas sedientas se sacian. Los que están atados ven sus lazos deshechos. Los que lloran hallan alegría. Los que son tentados hallan tranquilidad. Los pobres son socorridos, los religiosos son reformados.

Proclama mi alma la grandeza del Señor. Se alegra mi espíritu en Dios mi Salvador, porque ha mirado la humillación de su esclava. Desde ahora me felicitarán todas las generaciones, porque el Poderoso ha hecho obras grandes por mí. Su nombre es santo, y su misericordia llega a sus fieles de generación en generación. Él hace proezas con su brazo, dispersa a los soberbios de corazón, derriba del trono a los poderosos y enaltece a los humildes. A los hambrientos los colma de bienes y a los ricos los despide vacíos. Auxilia a Israel, su siervo, acordándose de su misericordia, como lo había prometido a nuestros padres, en favor de Abraham y su descendencia por siempre. Amén.

Y estando Jesús en el mar de Galilea, hablando a la multitud, se llegó la hora de los alimentos. Y Jesús pregunta a sus discípulos: es momento de la comida. 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Jesús le dice: acércalo. Él, mirando al cielo, los bendice. Y les dice a sus discípulos: repártanlo entre todos ellos. Y así, con la multiplicación de esos panes, Jesús le da de comer a esta multitud de gente. 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
5: Mi inmaculado corazón conservó la serenidad en cada una de las etapas de mi vida, aún en las escenas más dolorosas de la sagrada pasión de mi Hijo Jesús. Conservé siempre la calma, porque cuando se deja perder esta virtud, se anida en el corazón la impaciencia y el ofuscamiento, y estos sí que son enemigos letales del alma. Enemigos que son como langostas que destruyen y matan. La serenidad es suave oleaje y brisa refrescante para los corazones agresivos, iracundos. La serenidad es dulce refrigerio para los corazones melancólicos, tristes. La serenidad es viento suave para los corazones inquietos, turbados. La serenidad es un torrencial de paz para los corazones heridos y malogrados. Hijitos míos, guardé serenidad en la anunciación y encarnación del Hijo de Dios. Me abandoné en sus brazos y proseguí mi camino. Guardé serenidad en la búsqueda de posada en Belén. No me desesperé, confié en Dios. Me puse en sus venerables manos. Guardé serenidad en la profecía del anciano Simeón. Conservé sus palabras en mi corazón y emprendí mucho. Guardé serenidad en la pérdida y hallazgo del niño Jesús en el templo. Cuando lo encontramos, no protesté ante sus palabras. Meditaba en ellas día y noche. Guardé serenidad en la crucifixión y muerte de Jesús. A pesar de mi dolor y llanto, mi espíritu no se ofuscó, permaneció apacible. Hijos míos, no se perturben ante los ataviares de su vida. Reconozcan que un corazón siempre intranquilo es un corazón que aún no ha recibido a Jesús. No le ha abierto sus puertas, no le ha permitido entrar. La serenidad es presencia de Dios, es joya con diamantes para quien la posee. No la pierdan. Si carecen de ella, trabajen arduamente en adquirirla y una vez que la tengan en sus manos, guárdenla en su corazón y se sentirán plenos, llenos de Dios.
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Y pues para que haya paz hay que seguir a Jesús. Entonces también los viernes primeros celebramos al Sagrado Corazón de Jesús, hacemos los viernes primeros. Y también celebramos a la Divina Providencia el día primero del mes. Esas son actividades que nosotros hacemos para que toda la gente se sienta cerca de Dios y siga el camino para vivir en paz, uno mismo y con los demás.

0: Pues yo diría que para alcanzar la paz necesitamos acercarnos a Dios, para primero sentir la paz en uno mismo y luego transmitirla a los demás. Pues también todos los jóvenes están invitados, ellos tienen sus programas de donde hacen estudios y donde platican y conservan, tienen juegos y todo eso, y eso los ayuda también a acercarse a Dios, porque ahorita si vemos que la juventud está muy desorientada es porque no se acercan a Dios. Entonces quisiéramos que todos los padres de familia mandaran a sus hijos a prepararse para que vivan en paz y les den paz también a los papás.
1: Oraciones de Santa Brígida durante 12 años. Oh Jesús, ahora deseo rezar la oración del Señor 7 veces junto con el amor con que tú santificaste esta oración en tu corazón. Tómala de mis labios hasta tu sagrado corazón, mejórala y complétala para que le brinde tanto honor y felicidad a la Trinidad en la tierra, como tú garantizaste con esta oración. Que ésta se derrame sobre tu santa humanidad para la glorificación de tus dolorosas heridas y la preciosísima sangre que tú derramaste en ellas. Amén. La circuncisión. Padre nuestro que estás en el cielo, santificado sea tu nombre. Venga a nosotros tu reino. Hágase tu voluntad en la tierra como en el cielo. Danos hoy nuestro pan de cada día. Perdona nuestras ofensas, como también nosotros perdonamos a los que nos ofenden. No nos dejes caer en tentación y líbranos del mal. Amén. Dios te salve María, llena eres de gracia, el Señor es contigo. Bendita eres entre todas las mujeres y bendito es el fruto de tu vientre, Jesús. Santa María, Madre de Dios, ruega por nosotros los pecadores, ahora y en la hora de nuestra muerte. Amén. Padre eterno, por medio de las manos inmaculadas de María y el Sagrado Corazón de Jesús, te ofrezco las primeras heridas, los primeros dolores y el primer derrame de sangre como expiación de los pecados de mi infancia y de toda la humanidad, como protección contra el primer pecado mortal, especialmente entre mis parientes. La agonía de Jesús en el huerto de los olivos. Padre nuestro que estás en el cielo, santificado sea tu nombre. Venga a nosotros tu reino. Hágase tu voluntad en la tierra como en el cielo. Danos hoy nuestro pan de cada día y perdona nuestras ofensas como también nosotros perdonamos a los que nos ofenden. No nos dejes caer en la tentación y líbranos del mal. Amén. Dios te salve María, llena eres de gracia, el Señor es contigo. Bendita eres entre todas las mujeres, y bendito es el fruto de tu vientre, Jesús. Santa María, Madre de Dios, ruega por nosotros los pecadores, ahora y en la hora de nuestra muerte. Amén. Padre eterno, por medio de las manos inmaculadas de María y el Sagrado Corazón de Jesús, te ofrezco el intenso sufrimiento del corazón de Jesús en el huerto de los olivos, y cada gota de sudor de sangre como expiación de mis pecados y del corazón y los de toda la humanidad, como protección contra tales pecados y para que se extienda el amor divino y fraterno. La flagelación. Padre nuestro que estás en el cielo, santificado sea tu nombre. Venga a nosotros tu reino. Hágase tu voluntad en la tierra como en el cielo. Danos hoy nuestro pan de cada día y perdona nuestras ofensas como también nosotros perdonamos a los que nos ofenden. No nos dejes caer en la tentación y líbranos del mal. Amén. Dios te salve María, llena eres de gracia, el Señor es contigo. Bendita eres entre todas las mujeres y bendito es el fruto de tu vientre, Jesús. Santa María, Madre de Dios, ruega por nosotros los pecadores, ahora y en la hora de nuestra muerte. Amén. Padre eterno, por medio de las manos inmaculadas de María y el Sagrado Corazón de Jesús, te ofrezco las heridas, los dolores y la preciosísima sangre de la flagelación como expiación de mis pecados de la carne y los de toda la humanidad, como protección contra tales pecados y la preservación de la inocencia, especialmente entre mis parientes. La coronación de espinas. Padre nuestro, que estás en el cielo, santificado sea tu nombre. Venga a nosotros tu reino. Hágase tu voluntad en la tierra como en el cielo. Danos hoy nuestro pan de cada día y perdona nuestras ofensas como también nosotros perdonamos a los que nos ofenden. No nos dejes caer en la tentación y líbranos del mal. Amén. Dios te salve María, llena eres de gracia, el Señor es contigo. Bendita eres entre todas las mujeres y bendito es el fruto de tu vientre, Jesús. Santa María, Madre de Dios, ruega por nosotros los pecadores, ahora y en la hora de nuestra muerte. Amén. Padre eterno, por medio de las manos inmaculadas de María y el Sagrado Corazón de Jesús, te ofrezco las heridas, los dolores y la preciosísima sangre de la Sagrada Cabeza de Jesús, luego de la coronación de espinas, como expiación de mis pecados del Espíritu y los de toda la humanidad, como protección contra tales pecados y para que se extienda el reino de Cristo aquí en la tierra. Cargando la cruz. Padre nuestro que estás en el cielo, santificado sea tu nombre. Venga a nosotros tu reino, hágase tu voluntad en la tierra como en el cielo. Danos hoy nuestro pan de cada día y perdona nuestras ofensas como también nosotros perdonamos a los que nos ofenden. No nos dejes caer en la tentación y líbranos del mal. Amén. Dios te salve María, llena eres de gracia, el Señor es contigo. Bendita eres entre todas las mujeres y bendito es el fruto de tu vientre, Jesús. Santa María, Madre de Dios, ruega por nosotros los pecadores, ahora y en la hora de nuestra muerte. Amén. Padre eterno, por medio de las manos inmaculadas de María y el Sagrado Corazón de Jesús, te ofrezco los sufrimientos en el camino a la cruz, especialmente la santa herida en su hombro y la preciosísima sangre como expiación de mi negación de la cruz y la de toda la humanidad. Todas mis protestas contra tus planes divinos y todos los demás pecados de palabra, como protección contra tales pecados y para un verdadero amor a la cruz. La crucifixión de Jesús. Padre nuestro que estás en el cielo, santificado sea tu nombre. Venga a nosotros tu reino. Hágase tu voluntad en la tierra como en el cielo. Danos hoy nuestro pan de cada día y perdona nuestras ofensas como también nosotros perdonamos a los que nos ofenden. No nos dejes caer en la tentación y líbranos del mal. Amén. Dios te salve María, llena eres de gracia, el Señor es contigo. Bendita eres entre todas las mujeres, y bendito es el fruto de tu vientre, Jesús. Santa María, Madre de Dios, ruega por nosotros los pecadores, ahora y en la hora de nuestra muerte. Amén. Padre eterno, por medio de las manos inmaculadas de María y el Sagrado Corazón de Jesús, te ofrezco a tu Hijo en la cruz, cuando lo clavaron y lo levantaron, las heridas en sus manos y en sus pies, y los tres hilos de la preciosísima sangre que derramó ahí por nosotros, las extremas torturas del cuerpo y del alma, su muerte preciosa y su renovación no sangrienta en todas las santas misas de la tierra, como expiación de todas las heridas contra los votos y normas dentro de las órdenes, como reparación de mis pecados y los de todo el mundo,

0: por los enfermos y moribundos, por todos los santos sacerdotes y laicos, por las intenciones del Santo Padre, por la restauración de las familias cristianas, para el fortalecimiento de la fe, por nuestro país y por la unión de todas las naciones en Cristo y su Iglesia, así como también por la diáspora. La llaga del costado de Jesús. Padre nuestro que estás en el cielo, santificado sea tu nombre. Venga a nosotros tu reino. Hágase tu voluntad en la tierra como en el cielo. Danos hoy nuestro pan de cada día y perdona nuestras ofensas como también nosotros perdonamos a los que nos ofenden. No nos dejes caer en la tentación y líbranos del mal. Amén. Dios te salve María, llena eres de gracia, el Señor es contigo. Bendita eres entre todas las mujeres y bendito es el fruto de tu vientre, Jesús. Santa María, Madre de Dios, ruega por nosotros los pecadores, ahora y en la hora de nuestra muerte. Amén. Padre eterno, acepta con dignas, por las necesidades de la Santa Iglesia y como expiación de los pecados de toda la humanidad, la preciosísima sangre y el agua que manó la herida del Sagrado Corazón de Jesús. Sé misericordioso para con nosotros, sangre de Cristo, el último contenido precioso de su Sagrado Corazón. Lávame de todas mis culpas de pecado y las de los demás. Agua del costado de Cristo, lávame totalmente de las penitencias del pecado y extingue las llamas del purgatorio para mí y para todas las almas del purgatorio. Amén. Promesas. El alma que las reza no sufrirá ningún purgatorio. El alma que las reza será aceptada entre los mártires como si hubiera derramado su propia sangre por la fe. El alma que las reza puede elegir a otros tres a quienes Jesús mantendrá luego en un estado de gracia suficiente para que se santifiquen. Ninguna de las cuatro generaciones siguientes al alma que las reza se perderá. El alma que las reza será consciente de su muerte un mes antes de que ocurra.
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rugir del cañón y retiemble en sus centros la tierra al sonoro rugir del cañón.

Que toda criatura bendiga y glorifique a María, la obra maestra de las manos de Dios, porque ella es la obra maestra de las manos de Dios, tanto en el orden de la gracia como en el de la gloria.

0: nuestras ofensas, como también nosotros perdonamos a los que nos ofenden. No nos dejes caer en la tentación y líbranos de todo mal.
1: Dios te salve María, llena eres de gracia, el Señor es contigo. Bendita tú eres entre todas las mujeres y bendito es el fruto de tu vientre, Jesús.
0: Santa María, Madre de Dios y Madre nuestra, ruega, Señora, por nosotros los pecadores, ahora y en la hora de nuestra muerte. Amén.
1: Gloria al Padre, y al Hijo, y al Espíritu Santo.
0: Como era en un principio, ahora y siempre, por los siglos de los siglos. Amén.
1: Alabemos y demos gracias en cada instante y momento
0: al Santísimo y Divinísimo Sacramento.
1: En los cielos y en la tierra sea para siempre alabado
0: el corazón amoroso de Jesús sacramentado.
1: Padre nuestro que estás en el cielo, santificado sea tu nombre. Venga a nosotros tu reino, hágase tu voluntad en la tierra como en el cielo.
0: Danos hoy nuestro pan de cada día. Perdona nuestras ofensas, como también nosotros perdonamos a los que nos ofenden. No nos dejes caer en la tentación y líbranos de todo mal.
1: Dios te salve María, llena eres de gracia, el Señor es contigo. Bendita tú eres entre todas las mujeres y bendito es el fruto de tu vientre, Jesús.
0: Santa María, Madre de Dios y Madre nuestra, ruega, Señora, por nosotros los pecadores, ahora y en la hora de nuestra muerte. Amén.
1: Gloria al Padre, y al Hijo, y al Espíritu Santo.
0: Como era en un principio, ahora y siempre, por los siglos de los siglos. Amén.
1: Alabemos y demos gracias en cada instante y momento
0: al Santísimo y Divinísimo Sacramento.
1: En los cielos y en la tierra sea para siempre alabado
0: el corazón amoroso de Jesús sacramentado.
1: Padre nuestro que estás en el cielo, santificado sea tu nombre. Venga a nosotros tu reino, hágase tu voluntad en la tierra como en el cielo.
0: Danos hoy nuestro pan de cada día. Perdona nuestras ofensas, como también nosotros perdonamos a los que nos ofenden. No nos dejes caer en la tentación y líbranos de todo mal.
1: Dios te salve María, llena eres de gracia, el Señor es contigo. Bendita tú eres entre todas las mujeres y bendito es el fruto de tu vientre, Jesús.
0: Santa María, Madre de Dios y Madre nuestra, ruega, Señora, por nosotros los pecadores, ahora y en la hora de nuestra muerte. Amén.
1: Gloria al Padre, y al Hijo, y al Espíritu Santo.
0: Como era en un principio, ahora y siempre, por los siglos de los siglos. Amén.
1: Alabemos y demos gracias en cada instante y momento
0: al Santísimo y Divinísimo Sacramento. Oh buen Jesús, yo creo, adoro, espero y te amo. Te pido perdón por los que no creen, no adoran, no esperan y no te aman.
1: Oh buen Jesús, yo creo,
0: adoro, espero y te amo. Te pido perdón por los que no creen, no adoran, no esperan y no te aman. Oh buen Jesús, yo creo, adoro, espero y te amo. Te pido perdón por los que no creen, no adoran, no esperan y no te aman.
1: Buenas noches, Jesús. Buenas noches, amigo. Aquí estamos, mi Señor. Aquí estamos. Una noche más, una velada más en este maravilloso encuentro personal contigo. Aquí estamos, mi Señor, llenos de fe, de esperanza, de gozo, de alegría. Cansados y agobiados, Señor, por las adversidades que consigo trae cada mañana. Pero aquí estamos, mi Jesús, porque nosotros hemos creído que tú eres el Hijo de Dios. Nosotros, Señor, nosotros hemos creído que tú tienes palabras y palabras de vida eterna. Por eso nos atrevemos y nos acercamos confiadamente, pues hemos escuchado decir: vengan a mí. Vengan a mí los que estén cansados y agobiados, que yo los haré descansar. Aquí estamos, mi Señor, aquí estamos.
0: Por la señal de la Santa Cruz, de nuestros enemigos, líbranos, Señor, Dios nuestro, en el nombre del Padre, del Hijo, del Espíritu Santo. Amén. Acto de contrición. Señor mío Jesucristo, Dios y hombre verdadero, Creador, Padre y Redentor mío, por ser tú quien eres y porque te amo sobre todas las cosas, me pesa de todo corazón haberte ofendido. Me propongo firmemente nunca más pecar, confesarme, cumplir la penitencia que me fuese impuesta y apartarme de todas las ocasiones de ofenderte. Te ofrezco mi vida, obras y trabajos en reparación de todos mis pecados. Confío en que tu bondad y misericordia infinita me los perdonarás por los méritos de tu preciosísima sangre y me darás la gracia para enmendarme y perseverar en tu santo servicio hasta el fin de mi vida. Amén. Abre, Señor, mis labios
1: y mi boca proclamará tu alabanza.
0: Dios mío, ven en mi auxilio.
1: Señor, date prisa en socorrerme.
0: Gloria al Padre, y al Hijo, y al Espíritu Santo.
1: Como era en un principio, ahora y siempre, por los siglos de los siglos. Amén. Amén.
0: Misterios gozosos. Primer misterio, la anunciación del Señor. Señor, este misterio te lo queremos ofrecer por nuestros sacerdotes, por el Papa León, por el Cardenal José Francisco, señor cura José Martín, Padre David Cortés, por el Padre Isaías, por el Padre Chava, por el Padre Pedro, por el Padre Francisco, por el Padre Miguel, por el Padre José Alfonso, por el Padre Charlie, por el Padre Ramón Aguilar, por el Padre Alfredo, por el Padre Jesús González, por el Padre Humberto, y de manera muy especial por todos los siervos de Jesús, y de manera más que especial por todos los sacerdotes de nuestro movimiento de encuentros de adolescentes evangelizadores Arco Iris. Dijo María: he aquí la esclava del Señor, hágase en mí según tu palabra. Señor, quiero servirte siempre. Padre nuestro que estás en el cielo, santificado sea tu nombre, venga a nosotros tu reino, hágase, Señor, tu voluntad, así en la tierra como en el cielo.
1: Danos hoy nuestro pan de cada día, perdona nuestras ofensas, como también nosotros perdonamos a los que nos ofenden. No nos dejes caer en la tentación y líbranos del mal.
0: Dios te salve, María, llena eres de gracia, el Señor es contigo. Bendita tú eres entre todas las mujeres y bendito sea el fruto de tu vientre, Jesús.
1: Santa María, Madre de Dios y Madre nuestra, ruega, Señora, por nosotros pecadores, ahora y en la hora de nuestra muerte. Amén.
0: Dios te salve, María, llena eres de gracia, el Señor es contigo. Bendita tú eres entre todas las mujeres y bendito sea el fruto de tu vientre, Jesús.
1: Santa María, Madre de Dios y Madre nuestra, ruega, Señora, por nosotros pecadores, ahora y en la hora de nuestra muerte. Amén.
0: Dios te salve, María, llena eres de gracia, el Señor es contigo. Bendita tú eres entre todas las mujeres y bendito sea el fruto de tu vientre, Jesús.
1: Santa María, Madre de Dios y Madre nuestra, ruega, Señora, por nosotros pecadores, ahora y en la hora de nuestra muerte. Amén.
0: Dios te salve, María, llena eres de gracia, el Señor es contigo. bendita tú eres entre todas las mujeres, y bendito sea el fruto de tu vientre, Jesús.
1: Santa María, Madre de Dios y Madre nuestra, ruega, Señora, por nosotros pecadores, ahora y en la hora de nuestra muerte. Amén.
0: Dios te salve, María, llena eres de gracia, el Señor es contigo. Bendita tú eres entre todas las mujeres, y bendito sea el fruto de tu vientre, Jesús.
1: Santa María, Madre de Dios y Madre nuestra, ruega, Señora, por nosotros pecadores, ahora y en la hora de nuestra muerte. Amén.
0: Dios te salve, María, llena eres de gracia, el Señor es contigo. Bendita tú eres entre todas las mujeres, y bendito sea el fruto de tu vientre, Jesús.
1: Santa María, Madre de Dios y Madre nuestra, ruega, Señora, por nosotros pecadores, ahora y en la hora de nuestra muerte. Amén.
0: Dios te salve, María, llena eres de gracia, el Señor es contigo. Bendita tú eres entre todas las mujeres, y bendito sea el fruto de tu vientre, Jesús.
1: Santa María, Madre de Dios y Madre nuestra, ruega, Señora, por nosotros pecadores, ahora y en la hora de nuestra muerte. Amén.
0: Dios te salve, María, llena eres de gracia, el Señor es contigo. Bendita tú eres entre todas las mujeres, y bendito sea el fruto de tu vientre, Jesús.
1: Santa María, Madre de Dios y Madre nuestra, ruega, Señora, por nosotros pecadores, ahora y en la hora de nuestra muerte. Amén.
0: Dios te salve, María, llena eres de gracia, el Señor es contigo. Bendita tú eres entre todas las mujeres, y bendito sea el fruto de tu vientre, Jesús.
1: Santa María, Madre de Dios y Madre nuestra, ruega, Señora, por nosotros pecadores, ahora y en la hora de nuestra muerte. Amén.
0: Dios te salve, María, llena eres de gracia, el Señor es contigo. Bendita tú eres entre todas las mujeres, y bendito sea el fruto de tu vientre, Jesús.
1: Santa María, Madre de Dios y Madre nuestra, ruega, Señora, por nosotros pecadores, ahora y en la hora de nuestra muerte. Amén.
0: Gloria al Padre, y al Hijo, y al Espíritu Santo.
1: Como era en un principio, ahora y siempre, por los siglos de los siglos. Amén.
0: María, Madre de gracia y Madre de misericordia,
1: en la vida y en la muerte, ampáranos, Gran Señora.
0: Sagrado Corazón de Jesús,
1: en ti confío.
0: Oh Jesús mío, perdona nuestros pecados, líbranos del fuego del infierno, lleva al cielo a todas las almas, socorre especialmente a las más necesitadas de tu divina misericordia.
1: Segundo misterio, la visitación de Nuestra Señora a su prima Santa Isabel. Este misterio, Señor, te lo queremos ofrecer a manera de agradecimiento por las festividades que estamos celebrando en nuestra capilla, de tu amigo y mártir San Carlos Luanga. Gracias, Señor, porque en cada momento de nuestras actividades nos acompañas. Gracias por disminuirnos y crecer tú en nosotros. Te damos, pues, Señor, el agradecimiento porque una vez más te has hecho presente a través de los pequeños detalles que a veces pasan desapercibidos. Pero es importante cuando los vemos y los analizamos, y todo viene y procede de ti. Gracias, Señor, por esos pequeños detalles que nos mantienen la fe viva y entender en nuestra mente y nuestro corazón que tú estás vivo, triunfante, reinante, presente. Eso es maravilloso, Señor. Gracias, pues, porque estamos, pues, más cerca del fin del novenario. Mañana se termina, primeramente tú, mi Señor, y ya el miércoles estamos de fiesta. Mañana son los 9 días del novenario y la fiesta es el día 3 de junio para celebrar a San Carlos Luanga y sus compañeros mártires africanos, Señor. Gracias, pues, porque en cada momento y en cada instante de nuestras vendimias, nuestras boceadas, del colgar los lazos, del participar en las actividades, del ponernos las botargas, de estar participando con la comunidad, sentimos el gozo y la alegría, Señor, la cual tú nos mencionabas, que hay más alegría en dar que en recibir. Gracias, Señor, porque en cada momento y en cada instante de nuestra vida sentimos tu amor, tu presencia, tu bondad, tu generosidad y, sobre todo, mi Jesús, tu misericordia. María fue presurosa a una región montañosa, una ciudad de Judá, y saludó a Isabel. Señor, concédenos verdadero amor al prójimo. Padre nuestro que estás en el cielo, santificado sea tu nombre. Venga a nosotros tu reino, hágase tu voluntad en la tierra como en el cielo.
0: Danos hoy nuestro pan de cada día, perdona nuestras ofensas, como también nosotros perdonamos a los que nos ofenden. No nos dejes caer en la tentación y líbranos de todo mal.
1: Dios te salve María, llena eres de gracia, el Señor es contigo. Bendita tú eres entre todas las mujeres y bendito es el fruto de tu vientre, Jesús.
0: Santa María, Madre de Dios y Madre nuestra, ruega, Señora, por nosotros los pecadores, ahora y en la hora de nuestra muerte. Amén.
1: Dios te salve, María, llena eres de gracia, el Señor es contigo. Bendita tú eres entre todas las mujeres y bendito es el fruto de tu vientre, Jesús.
0: Santa María, Madre de Dios y Madre nuestra, ruega, Señora, por nosotros los pecadores, ahora y en la hora de nuestra muerte. Amén.
1: Dios te salve, María, llena eres de gracia, el Señor es contigo. Bendita tú eres entre todas las mujeres y bendito es el fruto de tu vientre, Jesús.
0: Santa María, Madre de Dios y Madre nuestra, ruega, Señora, por nosotros los pecadores, ahora y en la hora de nuestra muerte. Amén.
1: Dios te salve, María, llena eres de gracia, el Señor es contigo. Bendita tú eres entre todas las mujeres y bendito es el fruto de tu vientre, Jesús.
0: Santa María, Madre de Dios y Madre nuestra, ruega, Señora, por nosotros los pecadores, ahora y en la hora de nuestra muerte. Amén.
1: Dios te salve, María, llena eres de gracia, el Señor es contigo. Bendita tú eres entre todas las mujeres y bendito es el fruto de tu vientre, Jesús.
0: Santa María, Madre de Dios y Madre nuestra, ruega, Señora, por nosotros los pecadores, ahora y en la hora de nuestra muerte. Amén.
1: Dios te salve, María, llena eres de gracia, el Señor es contigo. Bendita tú eres entre todas las mujeres y bendito es el fruto de tu vientre, Jesús.
0: Santa María, Madre de Dios y Madre nuestra, ruega, Señora, por nosotros los pecadores, ahora y en la hora de nuestra muerte. Amén.
1: Dios te salve, María, llena eres de gracia, el Señor es contigo. Bendita tú eres entre todas las mujeres y bendito es el fruto de tu vientre, Jesús.
0: Santa María, Madre de Dios y Madre nuestra, ruega, Señora, por nosotros los pecadores, ahora y en la hora de nuestra muerte. Amén.
1: Dios te salve, María, llena eres de gracia, el Señor es contigo. Bendita tú eres entre todas las mujeres y bendito es el fruto de tu vientre, Jesús.
0: Santa María, Madre de Dios y Madre nuestra, ruega, Señora, por nosotros los pecadores, ahora y en la hora de nuestra muerte. Amén.
1: Dios te salve, María, llena eres de gracia, el Señor es contigo. Bendita tú eres entre todas las mujeres y bendito es el fruto de tu vientre, Jesús.
0: Santa María, Madre de Dios y Madre nuestra, ruega, Señora, por nosotros los pecadores, ahora y en la hora de nuestra muerte. Amén.
1: Dios te salve, María, llena eres de gracia, el Señor es contigo. Bendita tú eres entre todas las mujeres y bendito es el fruto de tu vientre, Jesús.
0: Santa María, Madre de Dios y Madre nuestra, ruega, Señora, por nosotros los pecadores, ahora y en la hora de nuestra muerte. Amén.
1: Gloria al Padre, y al Hijo, y al Espíritu Santo.
0: Como era en un principio, ahora y siempre, por los siglos de los siglos. Amén.
1: María, Madre de Gracia, Madre de Misericordia,
0: en la vida y en la muerte, ampáranos, Gran Señora.
1: Sagrado Corazón de Jesús,
0: en ti confío. Oh Jesús mío, perdona nuestros pecados, líbranos del fuego del infierno, lleva al cielo a todas las almas, socorre especialmente a las más necesitadas de tu divina misericordia. Tercer misterio, el nacimiento de Jesús. Señor, este misterio te lo queremos ofrecer por todos nuestros enfermos y sus familias, de manera especial por Patty, por la señora Rosa Gutiérrez, por Enrique Díaz, por Eric López, por Chelsea, por Guadalupe Correa, por Víctor, de manera muy especial, por el padre Gonzalo y por el padre Andrés Balvaneda, por los agonizantes y sus familiares, por los que cuidan enfermos, por los doctores y doctoras, por los enfermeros y todo el personal que trabaja en nuestros hospitales.

0: Bendíceles en sus planes, proyectos, estudios, amistades, matrimonio, noviazgos y familia. Haz que recuerden que el servir al enfermo es servirte a ti, Señor. María dio a luz a su hijo primogénito, lo envolvió en pañales y lo acostó en un pesebre. Señor, hazme pobre de espíritu. Padre nuestro que estás en el cielo, santificado sea tu nombre. Venga a nosotros tu reino, hágase, Señor, tu voluntad, así en la tierra como en el cielo.
1: Danos hoy nuestro pan de cada día, perdona nuestras ofensas, como también nosotros perdonamos a los que nos ofenden. No nos dejes caer en la tentación y líbranos de todo mal.
0: Dios te salve, María, llena eres de gracia, el Señor es contigo. Bendita tú eres entre todas las mujeres y bendito sea el fruto de tu vientre, Jesús.
1: Santa María, Madre de Dios y Madre nuestra, ruega, Señora, por nosotros pecadores ahora y en la hora de nuestra muerte. Amén.
0: Dios te salve, María, llena eres de gracia, el Señor es contigo. Bendita tú eres entre todas las mujeres y bendito sea el fruto de tu vientre, Jesús.
1: Santa María, Madre de Dios y Madre nuestra, ruega, Señora, por nosotros pecadores, ahora y en la hora de nuestra muerte. Amén.
0: Dios te salve, María, llena eres de gracia, el Señor es contigo. Bendita tú eres entre todas las mujeres y bendito sea el fruto de tu vientre, Jesús.
1: Santa María, Madre de Dios y Madre nuestra, ruega, Señora, por nosotros pecadores, ahora y en la hora de nuestra muerte. Amén.
0: Dios te salve, María, llena eres de gracia, el Señor es contigo. Bendita tú eres entre todas las mujeres y bendito sea el fruto de tu vientre, Jesús.
1: Santa María, Madre de Dios y Madre nuestra, ruega, Señora, por nosotros pecadores, ahora y en la hora de nuestra muerte. Amén.
0: Dios te salve, María, llena eres de gracia, el Señor es contigo. Bendita tú eres entre todas las mujeres y bendito sea el fruto de tu vientre, Jesús.
1: Santa María, Madre de Dios y Madre nuestra, ruega, Señora, por nosotros pecadores, ahora y en la hora de nuestra muerte. Amén.
0: Dios te salve, María, llena eres de gracia, el Señor es contigo. Bendita tú eres entre todas las mujeres y bendito sea el fruto de tu vientre, Jesús.
1: Santa María, Madre de Dios y Madre nuestra, ruega, Señora, por nosotros pecadores, ahora y en la hora de nuestra muerte. Amén.
0: Dios te salve, María, llena eres de gracia, el Señor es contigo. Bendita tú eres entre todas las mujeres y bendito sea el fruto de tu vientre, Jesús.
1: Santa María, Madre de Dios y Madre nuestra, ruega, Señora, por nosotros pecadores, ahora y en la hora de nuestra muerte. Amén.
0: Dios te salve, María, llena eres de gracia, el Señor es contigo. Bendita tú eres entre todas las mujeres y bendito sea el fruto de tu vientre, Jesús.
1: Santa María, Madre de Dios y Madre nuestra, ruega, Señora, por nosotros pecadores, ahora y en la hora de nuestra muerte. Amén.
0: Dios te salve, María, llena eres de gracia, el Señor es contigo. Bendita tú eres entre todas las mujeres y bendito sea el fruto de tu vientre, Jesús.
1: Santa María, Madre de Dios y Madre nuestra, ruega, Señora, por nosotros pecadores, ahora y en la hora de nuestra muerte. Amén.
0: Dios te salve, María, llena eres de gracia, el Señor es contigo. Bendita tú eres entre todas las mujeres y bendito sea el fruto de tu vientre, Jesús.
1: Santa María, Madre de Dios y Madre nuestra, ruega, Señora, por nosotros pecadores, ahora y en la hora de nuestra muerte. Amén.
0: Gloria al Padre, y al Hijo, y al Espíritu Santo.
1: Como era en un principio, ahora y siempre, por los siglos de los siglos. Amén.
0: María, Madre de Gracia y Madre de Misericordia,
1: en la vida y en la muerte, ampáranos, Gran Señora.
0: Sagrado Corazón de Jesús,
1: en ti confío.
0: Oh Jesús mío, perdona nuestros pecados, líbranos del fuego del infierno, lleva al cielo a todas las almas, socorre especialmente

0: a los más necesitados de tu divina misericordia.
1: Cuarto misterio, la presentación del niño en el templo. Este misterio, Señor, te lo queremos ofrecer, o más bien te queremos pedir,

0: a la casa de Mamita María, a la Basílica de Guadalupe. Te pedimos, pues, que nos disminuyas y crezcas tú en nosotros, para que en el gozo y la alegría de compartir con la mayor cantidad de adolescentes que pudiesen ir y que sean invitados y los estén llevando de todas las diócesis, podamos compartir a ese Jesús vivo, triunfante, reinante, que vive y reina y habita en nuestros corazones. Te pedimos, pues, Señor, que nos sigas colmando de bendiciones para que seamos capaces de amar y de servir como tú mismo nos das el ejemplo. Ponemos también en tus manos y en tu corazón la salud y el bienestar de nuestros enfermos, de manera muy especial por aquellos que no conocemos, Señor, pero que se acercan sus familiares, a que los pongamos aquí, delante de ti, donde todo se puede, donde todo se alcanza, donde la misericordia de nuestro Señor Jesucristo nos complementa y nos lleva siempre por buen camino, nos endereza nuestro caminar y nuestro andar, y nos fortalece en cada momento y en cada instante. Gracias, Jesús. Gracias, amigo. Gracias porque nos atiendes, mi Señor. Aquí estamos, mi Jesús. Aquí estamos. María y José llevaron al niño a Jerusalén para presentarle al Señor, como está escrito en la ley del Señor. Jesús mío, ayúdanos a cumplir tus mandamientos. Padre nuestro que estás en el cielo, santificado sea tu nombre. Venga a nosotros tu reino, hágase tu voluntad en la tierra como en el cielo.
1: Danos hoy nuestro pan de cada día, perdona nuestras ofensas, como también nosotros perdonamos a los que nos ofenden. No nos dejes caer en la tentación y líbranos de todo mal.
0: Dios te salve María, llena eres de gracia, el Señor es contigo. Bendita tú eres entre todas las mujeres, y bendito sea el fruto de tu vientre, Jesús.
1: Santa María, Madre de Dios y Madre nuestra, ruega, Señora, por nosotros los pecadores, ahora y en la hora de nuestra muerte. Amén.
0: Dios te salve, María, llena eres de gracia, el Señor es contigo. Bendita tú eres entre todas las mujeres, y bendito sea el fruto de tu vientre, Jesús.
1: Santa María, Madre de Dios y Madre nuestra, ruega, Señora, por nosotros los pecadores, ahora y en la hora de nuestra muerte. Amén.
0: Dios te salve, María, llena eres de gracia, el Señor es contigo. Bendita tú eres entre todas las mujeres y bendito sea el fruto de tu vientre, Jesús.
1: Santa María, Madre de Dios y Madre nuestra, ruega, Señora, por nosotros los pecadores, ahora y en la hora de nuestra muerte. Amén.
0: Dios te salve, María, llena eres de gracia, el Señor es contigo. Bendita tú eres entre todas las mujeres, y bendito sea el fruto de tu vientre, Jesús.
1: Santa María, Madre de Dios y Madre nuestra, ruega, Señora, por nosotros los pecadores, ahora y en la hora de nuestra muerte. Amén.
0: Dios te salve, María, llena eres de gracia, el Señor es contigo. Bendita tú eres entre todas las mujeres, y bendito sea el fruto de tu vientre, Jesús.
1: Santa María, Madre de Dios y Madre nuestra, ruega, Señora, por nosotros los pecadores, ahora y en la hora de nuestra muerte. Amén.
0: Dios te salve, María, llena eres de gracia, el Señor es contigo. Bendita tú eres entre todas las mujeres, y bendito sea el fruto de tu vientre, Jesús.
1: Santa María, Madre de Dios y Madre nuestra, ruega, Señora, por nosotros los pecadores, ahora y en la hora de nuestra muerte. Amén.
0: Dios te salve, María, llena eres de gracia, el Señor es contigo. Bendita tú eres entre todas las mujeres y bendito sea el fruto de tu vientre, Jesús.
1: Santa María, Madre de Dios y Madre nuestra, ruega, Señora, por nosotros los pecadores, ahora y en la hora de nuestra muerte. Amén.
0: Dios te salve, María, llena eres de gracia, el Señor es contigo. Bendita tú eres entre todas las mujeres, y bendito sea el fruto de tu vientre, Jesús.
1: Santa María, Madre de Dios y Madre nuestra, ruega, Señora, por nosotros los pecadores, ahora y en la hora de nuestra muerte. Amén.
0: Dios te salve, María, llena eres de gracia, el Señor es contigo. Bendita tú eres entre todas las mujeres, y bendito es el fruto de tu vientre, Jesús.

0: Santa María, Madre de Dios y Madre nuestra, ruega, Señora, por nosotros los pecadores, ahora y en la hora de nuestra muerte. Amén.
1: Dios te salve, María, llena eres de gracia, el Señor es contigo. Bendita tú eres entre todas las mujeres y bendito sea el fruto de tu vientre, Jesús.
0: Santa María, Madre de Dios y Madre nuestra, ruega, Señora, por nosotros los pecadores, ahora y en la hora de nuestra muerte. Amén.
1: Gloria al Padre, y al Hijo, y al Espíritu Santo.
0: Como era en un principio, ahora y siempre, por los siglos de los siglos. Amén.
1: María, Madre de Gracia, Madre de Misericordia,
0: en la vida y en la muerte, ampáranos, Gran Señora.
1: Sagrado Corazón de Jesús,
0: en ti confío.
1: Oh Jesús mío,
0: perdona nuestros pecados, líbranos del fuego del infierno, lleva al cielo a todas las almas, socorre especialmente a las más necesitadas de tu divina misericordia. Quinto misterio: el niño perdido y encontrado en el templo. Señor, este misterio te lo queremos ofrecer por los desaparecidos y sus familiares. Haz que regresen con bien a casa y consuela a las familias de los que no volverán. Por los presos, por los privados de su libertad, justa o injustamente, recuérdales, Señor, que el que en ti confía es libre, porque tú has venido a traer la libertad. Por nuestros gobernantes, haz que recuerden que deben buscar el bien común, transforma sus corazones, haz que lata al unirse con el tuyo. Por la presidenta Claudia, por el gobernador Lemus, por el presidente de Zapopan, Frangé, y por todos los que tienen un cargo en el gobierno. Al no encontrar María y José a Jesús, se volvieron a Jerusalén en su busca y lo encontraron en el templo. Jesús mío, que nunca más te pierda. Padre nuestro que estás en el cielo, santificado sea tu nombre. Venga a nosotros tu reino. Hágase, Señor, tu voluntad, así en la tierra como en el cielo.
1: Danos hoy nuestro pan de cada día. Perdona nuestras ofensas, como también nosotros perdonamos a los que nos ofenden. No nos dejes caer en la tentación y líbranos del mal.
0: Dios te salve, María. Llena eres de gracia, el Señor es contigo. Bendita tú eres entre todas las mujeres y bendito sea el fruto de tu vientre, Jesús.
1: Santa María, Madre de Dios y Madre nuestra, ruega, Señora, por nosotros pecadores, ahora y en la hora de nuestra muerte. Amén.
0: Dios te salve, María, llena eres de gracia, el Señor es contigo. Bendita tú eres entre todas las mujeres y bendito sea el fruto de tu vientre, Jesús.
1: Santa María, Madre de Dios y Madre nuestra, ruega, Señora, por nosotros pecadores, ahora y en la hora de nuestra muerte. Amén.
0: Dios te salve, María, llena eres de gracia, el Señor es contigo. Bendita tú eres entre todas las mujeres, y bendito sea el fruto de tu vientre, Jesús.
1: Santa María, Madre de Dios y Madre nuestra, ruega, Señora, por nosotros pecadores, ahora y en la hora de nuestra muerte. Amén.
0: Dios te salve, María, llena eres de gracia, el Señor es contigo. Bendita tú eres entre todas las mujeres, y bendito sea el fruto de tu vientre, Jesús.
1: Santa María, Madre de Dios y Madre nuestra, ruega, Señora, por nosotros pecadores, ahora y en la hora de nuestra muerte. Amén.
0: Dios te salve, María, llena eres de gracia, el Señor es contigo. Bendita tú eres entre todas las mujeres, y bendito sea el fruto de tu vientre, Jesús.
1: Santa María, Madre de Dios y Madre nuestra, ruega, Señora, por nosotros pecadores, ahora y en la hora de nuestra muerte. Amén.
0: Dios te salve, María, llena eres de gracia, el Señor es contigo. Bendita tú eres entre todas las mujeres y bendito sea el fruto de tu vientre, Jesús.
1: Santa María, Madre de Dios y Madre nuestra, ruega, Señora, por nosotros pecadores, ahora y en la hora de nuestra muerte. Amén.
0: Dios te salve María, llena eres de gracia, el Señor es contigo. Bendita tú eres entre todas las mujeres, y bendito sea el fruto de tu vientre, Jesús.
1: Santa María, Madre de Dios y Madre nuestra, ruega, Señora, por nosotros los pecadores, ahora y en la hora de nuestra muerte. Amén.
0: Dios te salve María, llena eres de gracia, el Señor es contigo. Bendita tú eres entre todas las mujeres, y bendito sea el fruto de tu vientre, Jesús.
1: Santa María, Madre de Dios y Madre nuestra, ruega, Señora, por nosotros pecadores, ahora y en la hora de nuestra muerte. Amén.
0: Dios te salve María, llena eres de gracia, el Señor es contigo. Bendita tú eres entre todas las mujeres, y bendito sea el fruto de tu vientre, Jesús.
1: Santa María, Madre de Dios y Madre nuestra, ruega, Señora, por nosotros pecadores, ahora y en la hora de nuestra muerte. Amén.
0: Dios te salve María, llena eres de gracia, el Señor es contigo. Bendita tú eres entre todas las mujeres, y bendito sea el fruto de tu vientre, Jesús.
1: Santa María, Madre de Dios y Madre nuestra, ruega, Señora, por nosotros pecadores, ahora y en la hora de nuestra muerte. Amén.
0: Gloria al Padre, y al Hijo, y al Espíritu Santo.
1: Como era en un principio, ahora y siempre, por los siglos de los siglos. Amén.
0: María, Madre de gracia y Madre de misericordia,
1: en la vida y en la muerte, ampáranos, Gran Señora.
0: Sagrado Corazón de Jesús,
1: en ti confío.
0: Oh Jesús mío, perdona nuestros pecados, líbranos del fuego del infierno, lleva al cielo a todas las almas, socorre especialmente a las más necesitadas de tu divina misericordia. Oh soberano santuario, sagrario del Verbo Eterno,
1: libra, Virgen del Infierno, a los que rezamos tu santo rosario.
0: Emperatriz poderosa, de los mortales consuelo,
1: ábrenos, Virgen, el cielo con una muerte dichosa,
0: y danos pureza de alma,
1: pues eres tan poderosa.
0: Padre nuestro que estás en el cielo, santificado sea tu nombre. Venga a nosotros tu reino. Hágase, Señor, tu voluntad, así en la tierra como en el cielo.
1: Danos hoy nuestro pan de cada día. Perdona nuestras ofensas, como también nosotros perdonamos a los que nos ofenden. No nos dejes caer en la tentación y líbranos de todo mal.
0: Dios te salve, María Santísima, hija de Dios Padre, Virgen Purísima antes del parto. En tus manos ponemos nuestra fe para que la ilumines. Llena eres de gracia, el Señor es contigo. Bendita tú eres entre todas las mujeres, y bendito sea el fruto de tu vientre, Jesús.
1: Santa María, Madre de Dios y Madre nuestra, ruega, Señora, por nosotros pecadores, ahora y en la hora de nuestra muerte. Amén.
0: Dios te salve, María Santísima, Madre de Dios Hijo, Virgen Purísima en el parto. En tus manos ponemos nuestra esperanza para que la alientes. Llena eres de gracia, el Señor es contigo. Bendita tú eres entre todas las mujeres, y bendito sea el fruto de tu vientre, Jesús.
1: Santa María, Madre de Dios y Madre nuestra, ruega, Señora, por nosotros pecadores, ahora y en la hora de nuestra muerte. Amén.
0: Dios te salve, María Santísima, Esposa de Dios Espíritu Santo, Virgen Purísima después del parto. En tus manos ponemos nuestra claridad para que la inflames en el fuego de tu divino amor. Llena eres de gracia, el Señor es contigo. Bendita tú eres entre todas las mujeres, y bendito sea el fruto de tu vientre, Jesús.
1: Santa María, Madre de Dios y Madre nuestra, ruega, Señora, por nosotros pecadores, ahora y en la hora de nuestra muerte. Amén.
0: Dios te salve, María Santísima, templo y sagrario de la Santísima Trinidad, Virgen concebida sin pecado original. Dios te salve, Reina y Madre, Madre de misericordia, vida, dulzura y esperanza nuestra. Dios te salve, a ti llamamos los desterrados hijos de Eva, a ti suspiramos gimiendo y llorando en este valle de lágrimas. Ea pues, Señora, abogada vuestra, vuelve a nosotros estos tus ojos misericordiosos, y después de este destierro, muéstranos a Jesús, fruto bendito de tu vientre, oh clemente, oh piadosa, oh dulce Virgen María. Ruega por nosotros, Santa Madre de Dios, para que seamos dignos de alcanzar las divinas gracias y promesas de nuestro Señor Jesucristo. Amén. de tus purísimos ojos, depende de nuestras necesidades.
1: Míranos, Madre, y no nos desampares.
0: Señor, ten piedad.
1: Señor, ten piedad.
0: Cristo, ten piedad.
1: Cristo, ten piedad.
0: Señor, ten piedad.
1: Señor, ten piedad.
0: Cristo, óyenos.
1: Cristo, óyenos.
0: Cristo, escúchanos.
1: Cristo, escúchanos.
0: Dios Padre Celestial,
1: ten piedad de nosotros.
0: Dios Hijo Redentor del mundo,
1: ten piedad de nosotros.
0: Dios Espíritu Santo,
1: ten piedad de nosotros.
0: Santísima Trinidad, que eres un solo Dios,
1: ten piedad de nosotros.
0: Santa María,
1: ruega por nosotros.
0: Santa Madre de Dios,
1: ruega por nosotros.
0: Santa Virgen de las Vírgenes,
1: ruega por nosotros.
0: Madre de Cristo,
1: ruega por nosotros.
0: Madre de la Iglesia,
1: ruega por nosotros.
0: Madre de la Divina Gracia,
1: ruega por nosotros.
0: Madre Purísima,
1: ruega por nosotros.
0: Madre Castísima,
1: ruega por nosotros.
0: Madre Virgen,
1: ruega por nosotros.
0: Madre sin corrupción,
1: ruega por nosotros.
0: Madre Inmaculada,
1: ruega por nosotros.
0: Madre Amable,
1: ruega por nosotros.
0: Madre Admirable,
1: ruega por nosotros.
0: Madre del Buen Consejo,
1: ruega por nosotros.
0: Madre del Creador,
1: ruega por nosotros.
0: Madre del Salvador,
1: ruega por nosotros.
0: Virgen Prudentísima,
1: ruega por nosotros.
0: Virgen Venerable,
1: ruega por nosotros.
0: Virgen digna de alabanza,
1: ruega por nosotros.
0: Virgen poderosa,
1: ruega por nosotros.
0: Virgen clemente,
1: ruega por nosotros.
0: Virgen fiel,
1: ruega por nosotros.
0: Espejo de justicia,
1: ruega por nosotros.
0: Trono de sabiduría,
1: ruega por nosotros.
0: Causa de nuestra alegría,
1: ruega por nosotros.
0: Vaso espiritual,
1: ruega por nosotros.
0: Vaso honorable,
1: ruega por nosotros.
0: Vaso insignia de devoción,
1: ruega por nosotros.
0: Rosa mística,
1: ruega por nosotros.
0: Torre de David,
1: ruega por nosotros.
0: Torre de marfil,
1: ruega por nosotros.
0: Casa de oro,
1: ruega por nosotros.
0: Arca de la Alianza,
1: ruega por nosotros.
0: Puerta del cielo,
1: ruega por nosotros.
0: Estrella de la mañana,
1: ruega por nosotros.
0: Salud de los enfermos,
1: ruega por nosotros.
0: Refugio de los pecadores,
1: ruega por nosotros.
0: Consuelo de los afligidos,
1: ruega por nosotros.
0: Auxilio de los cristianos,
1: ruega por nosotros.
0: Reina de los ángeles,
1: ruega por nosotros.
0: Reina de los patriarcas,
1: ruega por nosotros.
0: Reina de los profetas,
1: ruega por nosotros.
0: Reina de los apóstoles,
1: ruega por nosotros.
0: Reina de los mártires,
1: ruega por nosotros.
0: Reina de los confesores,
1: ruega por nosotros.
0: Reina de las vírgenes,
1: ruega por nosotros.
0: Reina de todos los santos,
1: ruega por nosotros.
0: Reina concebida sin pecado original,
1: ruega por nosotros.
0: Reina de Oasis,
1: ruega por nosotros.
0: Reina de los adolescentes evangelizadores arco iris,
1: ruega por nosotros.
0: Reina del Santísimo Rosario,
1: ruega por nosotros.
0: Reina de la familia,
1: ruega por nosotros.
0: Reina de María Visión,
1: ruega por nosotros.
0: Reina de la Paz,
1: ruega por nosotros.
0: Reina de la Paz,
1: ruega por nosotros.
0: Reina de la Paz,
1: ruega por nosotros.
0: Cordero de Dios, que quitas el pecado del mundo,
1: escúchanos, Señor.
0: Cordero de Dios, que quitas el pecado del mundo,
1: perdónanos, Señor.
0: Cordero de Dios, que quitas el pecado del mundo,
1: ten piedad y misericordia de nosotros.
0: Bajo tu amparo nos acogemos, Santa Madre de Dios. No desprecies las súplicas que te dirigimos en nuestras necesidades. Antes bien, líbranos de todos los peligros. Oh Virgen gloriosa y bendita, ruega por nosotros, Santa Madre de Dios, para que seamos dignos de alcanzar las divinas gracias y promesas de nuestro Señor Jesucristo. Amén. Por estos misterios santos que te hemos hecho recuerdo, te pedimos, oh María, de la fe santa al aumento, la exaltación de la Iglesia, del Papa el mejor acierto, de la nación mexicana, la unión y el feliz gobierno, que el gentil conozca a Dios, que le deje ver a sus yerros, que todos los pecadores tengamos arrepentimiento, que los cautivos cristianos sean libres del cautiverio, goce puerto el navegante y de salud de los enfermos, y que en este purgatorio logren las ánimas refrigerio, y que en este santo ejercicio tenga efecto tan completo en toda la cristiandad, que alcancemos por sus medios el ir a alabar a Dios en tu compañía en el cielo. Amén. Bendita sea tu pureza y eternamente lo sea, pues todo un Dios se recrea en tan graciosa belleza. A ti, celestial princesa, Virgen Sagrada María, yo te ofrezco en este día alma, vida y corazón.

0: corazón. Míranos con compasión. No nos dejes, Madre mía, caer en la tentación. Dulce Madre, no te alejes. Tu vista de nosotros no apartes. Ven con nosotros a todas partes y solo nunca nos dejes. Ya que nos proteges tanto como verdadera Madre, haz que nos bendiga el Padre, el Hijo y el Espíritu Santo. Amén. San Miguel Arcángel, defiéndenos en la lucha. Sé nuestro amparo contra las perversidades y acechanzas del demonio. Que Dios manifieste sobre él su poder en nuestra humilde súplica. Y tú, oh príncipe de la milicia celestial, con el poder que Dios te ha conferido, arroja al infierno a Satanás y a los demás espíritus malignos que vagan por el mundo para la perdición de las almas. Así sea.
1: Padre nuestro que estás en el cielo, santificado sea tu nombre. Venga a nosotros tu reino, hágase tu voluntad en la tierra como en el cielo. Danos hoy nuestro pan de cada día, perdona nuestras ofensas, como también nosotros perdonamos a los que nos ofenden. No nos dejes caer en la tentación y líbranos de todo mal. Dios te salve María, llena eres de gracia, el Señor es contigo. Bendita tú eres entre todas las mujeres y bendito es el fruto de tu vientre, Jesús. Santa María, Madre de Dios y Madre nuestra, ruega, Señora, por nosotros los pecadores, ahora y en la hora de nuestra muerte. Amén.
2: Creo en Dios Padre Todopoderoso, Creador del cielo y de la tierra. Creo en Jesucristo, su único Hijo, nuestro Señor, que fue concebido por obra y gracia del Espíritu Santo. Nació de Santa María Virgen, padeció bajo el poder de Poncio Pilato, fue crucificado, muerto y sepultado, descendió a los infiernos y al tercer día resucitó de entre los muertos, subió a los cielos y está sentado a la derecha de Dios Padre Todopoderoso. Desde allí ha de venir a juzgar a vivos y muertos. Creo en el Espíritu Santo, la Santa Iglesia Católica, la comunión de los santos, el perdón de los pecados, la resurrección de la vida, la resurrección de la carne y la vida eterna. Amén. Padre Celestial, queremos en esta noche ofrecer esta coronilla por todas las almas del purgatorio. Queremos ofrecerla, pues, para que las lleves al amor y a la presencia. Amado Jesús, en esta noche, tomando tu nombre que está sobre todo nombre para dirigirnos al Padre Celestial, queremos poner en tus manos y en tu corazón, Jesús, el eterno descanso, la luz perpetua para todas las almas del purgatorio, de manera especial por aquellas que solamente les hacía falta una visita a ti, mi Jesús sacramentado. Ofrecemos nuestra hora santa, nuestro estar aquí, por todas y cada una de ellas, para que en esta noche las llames a tu amor y a tu presencia. También, Señor, queremos encomendar de manera especial a las almas de nuestros familiares, nuestros conocidos, nuestros vecinos y nuestros amigos. Por todas y cada una de esas almas, Señor, que tú quieras liberar el día de hoy, te lo agradeceremos. De manera especial, queremos poner en tus manos y en tu corazón el eterno descanso, la luz perpetua para Fernando López Puga, Ricardo Huerta Vargas, Jesús Rubén, el primo César, el tío José Luis y todos los que en este momento se me pudieran estar pasando, Señor. Por ellos te lo ofrecemos junto con aquellos a los que se han arrimado a nosotros, pidiendo que pidamos por el eterno descanso de su familiar. En tus manos ponemos a papá Ernesto. Amado Señor, en esta noche también, abusando de la confianza que tenemos, queremos poner en tus manos y en tu corazón las almas de nuestros hermanos que se quitaron la vida. Solamente tú y ellos, Señor, saben el momento exacto en el que fueron engañados. Por eso se atrevieron a hacer lo que hicieron. Esas almas son tuyas, Jesús, te pertenecen. Ve a donde quiera que se encuentren y llévalas a tu amor y a tu presencia, para que en esta noche, Jesús, le digas como le dijiste al que hoy conocemos como el buen ladrón: yo les aseguro que desde hoy estarán conmigo en el paraíso. Así pues, Señor, diles a todas las almas que están por aquí para que las lleves a tu amor y a tu presencia. Amado Señor, para que un día todos juntos, con mamita María, con el buen San José, con tus ángeles, con tus santos, con papá y con mamá, y a cuantos el Padre Celestial nos permita estar delante de ti, Señor, te alabemos eternamente, llenos de fe, de esperanza, de gozo, de alegría, alegres y contentos de corazón, Señor, porque hemos alcanzado la meta. Padre eterno,
0: te ofrecemos el cuerpo, la sangre, el alma y la divinidad de tu amadísimo Hijo, nuestro Señor Jesucristo, en reparación de nuestros pecados y los pecados del mundo entero.
2: Por su dolorosa pasión,
0: ten misericordia de nosotros y del mundo entero.
2: Por su dolorosa pasión,
0: ten misericordia de nosotros y del mundo entero.
2: Por su dolorosa pasión,
0: ten misericordia de nosotros y del mundo entero.
2: Por su dolorosa pasión,
0: ten misericordia de nosotros y del mundo entero.
2: Por su dolorosa pasión,
0: ten misericordia de nosotros y del mundo entero.
2: Por su dolorosa pasión,
0: ten misericordia de nosotros y del mundo entero.
2: Por su dolorosa pasión,
0: ten misericordia de nosotros y del mundo entero.
2: Por su dolorosa pasión,
0: ten misericordia de nosotros y del mundo entero.
2: Por su dolorosa pasión,
0: ten misericordia de nosotros y del mundo entero.
2: Por su dolorosa pasión,
0: ten misericordia de nosotros y del mundo entero.
2: Por su dolorosa pasión,
0: ten misericordia de nosotros y del mundo entero.
1: Padre eterno, te ofrecemos el cuerpo, la sangre, el alma y la divinidad de tu amadísimo Hijo, nuestro Señor Jesucristo, en reparación de nuestros pecados y los pecados del mundo entero.
2: Por su dolorosa pasión,
0: ten misericordia de nosotros y del mundo entero.
2: Por su dolorosa pasión,
0: ten misericordia de nosotros y del mundo entero.
2: Por su dolorosa pasión,
0: ten misericordia de nosotros y del mundo entero.
2: Por su dolorosa pasión,
0: ten misericordia de nosotros y del mundo entero.
2: Por su dolorosa pasión,
0: ten misericordia de nosotros y del mundo entero.
2: Por su dolorosa pasión,
0: ten misericordia de nosotros y del mundo entero.
2: Por su dolorosa pasión,
0: ten misericordia de nosotros y del mundo entero.
2: Por su dolorosa pasión,
0: ten misericordia de nosotros y del mundo entero.
2: Por su dolorosa pasión,
0: ten misericordia de nosotros y del mundo entero.
2: Por su dolorosa pasión,
0: ten misericordia de nosotros y del mundo entero.
2: Por su dolorosa pasión,
0: ten misericordia de nosotros y del mundo entero.
2: Por su dolorosa pasión,
0: ten misericordia de nosotros y del mundo entero.
1: Padre eterno, te ofrecemos el cuerpo, la sangre, el alma y la divinidad de tu amadísimo Hijo, nuestro Señor Jesucristo, en reparación de nuestros pecados y los pecados del mundo entero.
2: Por su dolorosa pasión,
0: ten misericordia de nosotros y del mundo entero.
2: Por su dolorosa pasión,
0: ten misericordia de nosotros y del mundo entero.
2: Por su dolorosa pasión,
0: ten misericordia de nosotros y del mundo entero.
2: Por su dolorosa pasión,
0: ten misericordia de nosotros y del mundo entero.
2: Por su dolorosa pasión,
0: ten misericordia de nosotros y del mundo entero.
2: Por su dolorosa pasión,
0: ten misericordia de nosotros y del mundo entero.
2: Por su dolorosa pasión,
0: ten misericordia de nosotros y del mundo entero.
2: Por su dolorosa pasión,
0: ten misericordia de nosotros y del mundo entero.
2: Por su dolorosa pasión,
0: ten misericordia de nosotros y del mundo entero.
2: Por su dolorosa pasión,
0: ten misericordia de nosotros y del mundo entero.
2: Por su dolorosa pasión,
0: ten misericordia de nosotros y del mundo entero.
2: Por su dolorosa pasión,
0: ten misericordia de nosotros y del mundo entero.
1: Padre eterno, te ofrecemos el cuerpo, la sangre, el alma y la divinidad de tu amadísimo Hijo, nuestro Señor Jesucristo, en reparación de nuestros pecados y los pecados del mundo entero.
2: Por su dolorosa pasión,
0: ten misericordia de nosotros y del mundo entero.
2: Por su dolorosa pasión,
0: ten misericordia de nosotros y del mundo entero.
2: Por su dolorosa pasión,
0: ten misericordia de nosotros y del mundo entero.
2: Por su dolorosa pasión,
0: ten misericordia de nosotros y del mundo entero.
2: Por su dolorosa pasión,
0: ten misericordia de nosotros y del mundo entero.
2: Por su dolorosa pasión,
0: ten misericordia de nosotros y del mundo entero.
2: Por su dolorosa pasión,
0: ten misericordia de nosotros y del mundo entero.
2: Por su dolorosa pasión,
0: ten misericordia de nosotros y del mundo entero.
2: Por su dolorosa pasión,
0: ten misericordia de nosotros y del mundo entero.
2: Por su dolorosa pasión,
0: ten misericordia de nosotros y del mundo entero.
2: Por su dolorosa pasión,
0: ten misericordia de nosotros y del mundo entero.
2: Padre eterno,
1: te ofrecemos el cuerpo, la sangre, el alma y la divinidad de tu amadísimo Hijo, nuestro Señor Jesucristo, en reparación de nuestros pecados y los pecados del mundo entero.
2: Por su dolorosa pasión,
0: ten misericordia de nosotros y del mundo entero.
2: Por su dolorosa pasión,
0: ten misericordia de nosotros y del mundo entero.
2: Por su dolorosa pasión,
0: ten misericordia de nosotros y del mundo entero.
2: Por su dolorosa pasión,
0: ten misericordia de nosotros y del mundo entero.
2: Por su dolorosa pasión,
0: ten misericordia de nosotros y del mundo entero.
2: Por su dolorosa pasión,
0: ten misericordia de nosotros y del mundo entero.
2: Por su dolorosa pasión,
0: ten misericordia de nosotros y del mundo entero.
2: Por su dolorosa pasión,
0: ten misericordia de nosotros y del mundo entero.
2: Por su dolorosa pasión,
0: ten misericordia de nosotros y del mundo entero.
2: Por su dolorosa pasión,
0: ten misericordia de nosotros y del mundo entero.
2: Por su dolorosa pasión,
0: ten misericordia de nosotros y del mundo entero.
2: Por su dolorosa pasión,
0: ten misericordia de nosotros y del mundo entero.
2: Padre eterno,
1: te ofrecemos el cuerpo, la sangre, el alma y la divinidad de tu amadísimo Hijo, nuestro Señor Jesucristo, en reparación de nuestros pecados y los pecados del mundo entero.
2: Santo Dios, Santo fuerte, Santo inmortal,
0: ten misericordia de nosotros y del mundo entero.
2: Santo Dios, Santo fuerte y Santo inmortal,
0: ten misericordia de nosotros y del mundo entero.
2: Santo Dios, Santo fuerte, Santo inmortal,
0: ten misericordia de nosotros y del mundo entero.
2: Sangre y agua, que brotaste del corazón de Jesucristo como una fuente inagotable de misericordia para nosotros, Jesús,
1: en ti confío.
2: Oh buen Señor,
1: oh buen amigo, oh buen Jesús, ven a nuestra casa, hasta que nosotros vayamos a la tuya. Mientras tanto, bendícenos en el dulce y santo nombre del Padre, del Hijo y del Espíritu Santo. Amén.
2: Amén. Amén. Amén.

He aquí el corazón que tanto ha amado a los hombres. Por la señal de la Santa Cruz de nuestros enemigos, líbranos, Señor Dios nuestro, en el nombre del Padre, y del Hijo, y del Espíritu Santo. Amén.

Señor mío Jesucristo, Dios y hombre verdadero, Creador Padre y Redentor mío, por ser tú quien eres, bondad infinita, y porque te amo sobre todas las cosas, me pesa de todo corazón el haberte ofendido. Ayudado de tu divina gracia, propongo firmemente nunca más pecar, confesarme y cumplir la penitencia que me fuera impuesta. Amén.

Lectura de la carta del apóstol San Pablo a los Romanos. Hermanos, los que por el bautismo nos incorporamos a Cristo, fuimos incorporados a su muerte. Por el bautismo fuimos sepultados con él en la muerte, para que, así como Cristo fue resucitado de entre los muertos por la gloria del Padre, así también nosotros andemos en una vida nueva. Por tanto, si hemos muerto con Cristo, creemos que también viviremos con él. Pues sabemos que Cristo, una vez resucitado de entre los muertos, ya no muere más. La muerte ya no tiene dominio sobre él. Palabra de Dios. Te alabamos, Señor. En un momento de silencio, delante del Señor, pongamos los nombres de nuestros fieles difuntos. A ellos unamos la intención por todas las almas del purgatorio, aquellas que más necesitan de la misericordia de Dios, por aquellas que han sido olvidadas. Oremos por todas ellas.

Bendigamos al Señor, que por la resurrección de su Hijo nos ha hecho nacer a una esperanza viva. Bendito seas por siempre, Señor. Espíritu Santo, fuente de luz, ilumínanos. Espíritu Santo, fuente de luz, ilumínanos. Espíritu Santo, fuente de luz, ilumínanos. Creo en Dios Padre Todopoderoso, Creador del cielo y de la tierra. Creo en Jesucristo, su único Hijo, nuestro Señor, que fue concebido por obra y gracia del Espíritu Santo. Nació de Santa María Virgen, padeció bajo el poder de Poncio Pilato, fue crucificado, muerto y sepultado, y descendió a los infiernos. Al tercer día resucitó de entre los muertos, subió a los cielos, y está sentado a la derecha de Dios Padre Todopoderoso. Desde allí ha de venir a juzgar a vivos y muertos. Creo en el Espíritu Santo, la Santa Iglesia Católica, la comunión de los santos, el perdón de los pecados, la resurrección de la carne y la vida eterna. Amén. Padre nuestro que estás en el cielo, santificado sea tu nombre, venga a nosotros tu reino, hágase tu voluntad en la tierra como en el cielo. Danos hoy nuestro pan de cada día, perdona nuestras ofensas, como también nosotros perdonamos a los que nos ofenden. No nos dejes caer en la tentación y líbranos del mal. Dios te salve María, llena eres de gracia, el Señor es contigo. Bendita eres entre todas las mujeres, y bendito el fruto de tu vientre, Jesús. Santa María, Madre de Dios, ruega por nosotros pecadores, ahora y en la hora de nuestra muerte. Amén. Gloria al Padre, al Hijo y al Espíritu Santo, como era en el principio, ahora y siempre, por los siglos de los siglos. Amén.

Dales, Señor, el eterno descanso, y brille para ellas la eterna luz. Amén. Dales, Señor, el eterno descanso, y brille para ellas la eterna luz. Amén. Dales, Señor, el eterno descanso, y brille para ellas la eterna luz. Amén. Dales, Señor, el eterno descanso, y brille para ellas la eterna luz. Amén. Dales, Señor, el eterno descanso, y brille para ellas la eterna luz. Amén. Dales, Señor, el eterno descanso, y brille para ellas la eterna luz. Amén. Dales, Señor, el eterno descanso, y brille para ellas la eterna luz. Amén. Dales, Señor, el eterno descanso, y brille para ellas la eterna luz. Amén. Dales, Señor, el eterno descanso, y brille para ellas la eterna luz. Amén. Dales, Señor, el eterno descanso, y brille para ellas la eterna luz. Amén. Almas santas, almas pacientes, almas cautivas, rueguen a Dios por nosotros, que rogamos por ustedes, para que el Señor les dé su gloria. Amén. Padre eterno, te ofrezco la sangre, pasión y muerte de nuestro Señor Jesucristo, los dolores de la Santísima Virgen y los de San José, por la remisión de nuestros pecados, la libertad de las almas del purgatorio y la conversión de los pecadores. Amén. Dales, Señor, el eterno descanso, y brille para ellas la eterna luz. Amén. Dales, Señor, el eterno descanso, y brille para ellas la eterna luz. Amén. Dales, Señor, el eterno descanso, y brille para ellas la eterna luz. Amén. Dales, Señor, el eterno descanso, y brille para ellas la eterna luz. Amén. Dales, Señor, el eterno descanso, y brille para ellas la eterna luz. Amén. Dales, Señor, el eterno descanso, y brille para ellas la eterna luz. Amén. Dales, Señor, el eterno descanso, y brille para ellas la eterna luz. Amén. Dales, Señor, el eterno descanso, y brille para ellas la eterna luz. Amén. Dales, Señor, el eterno descanso, y brille para ellas la eterna luz. Amén. Dales, Señor, el eterno descanso, y brille para ellas la eterna luz. Amén.

Señor, no me corrijas con ira, no me castigues con cólera. Misericordia, Señor, que desfallezco. Cura, Señor, mis huesos dislocados. Tengo alma en delirio. Y tú, Señor, ¿hasta cuándo? Vuélvete, Señor, liberta mi alma. Sálvame por tu misericordia, porque en el reino de la muerte nadie te invoca, y en el abismo, ¿quién te alabará? Estoy agotado, de noche lloro sobre el lecho, riego mi cama con lágrimas, mis ojos se consumen irritados, envejecen por tantas contradicciones. Apártense de mí los malvados, porque el Señor ha escuchado mis sollozos, el Señor ha escuchado mi súplica, el Señor ha aceptado mi oración. Que la vergüenza abrume a mis enemigos, que avergonzados huyan al momento. Gloria al Padre, al Hijo y al Espíritu Santo, como era en el principio, ahora y siempre, por los siglos de los siglos. Amén.

Padre eterno, en unión de los méritos de Jesús y de María, te ofrezco a favor de las almas del purgatorio todas mis obras satisfactorias y las que otros me aplicaren durante mi vida,

Dale, Señor, el eterno descanso, y brille para ellas la eterna luz. Amén. Dale, Señor, el eterno descanso, y brille para ellas la eterna luz. Amén. Dale, Señor, el eterno descanso, y brille para ellas la eterna luz. Amén. Dale, Señor, el eterno descanso, y brille para ellas la eterna luz. Amén. Dale, Señor, el eterno descanso, y brille para ellas la eterna luz. Amén. Dale, Señor, el eterno descanso, y brille para ellas la eterna luz. Amén. Dale, Señor, el eterno descanso, y brille para ellas la eterna luz. Amén. Dale, Señor, el eterno descanso, y brille para ellas la eterna luz. Amén. Dale, Señor, el eterno descanso, y brille para ellas la eterna luz. Amén. Dale, Señor, el eterno descanso, y brille para ellas la eterna luz. Amén. Almas santas, almas pacientes, almas cautivas, rueguen a Dios por nosotros, que rogamos por ustedes, para que el Señor les dé su gloria. Amén. Padre eterno, te ofrezco la sangre, pasión y muerte de nuestro Señor Jesucristo, los dolores de la Santísima Virgen y los de San José, por la remisión de nuestros pecados, la libertad de las almas del purgatorio y la conversión de los pecadores. Amén. Dale, Señor, el eterno descanso, y brille para ellas la eterna luz. Amén. Dale, Señor, el eterno descanso, y brille para ellas la eterna luz. Amén. Dale, Señor, el eterno descanso, y brille para ellas la eterna luz. Amén. Dale, Señor, el eterno descanso, y brille para ellas la eterna luz. Amén. Dale, Señor, el eterno descanso, y brille para ellas la eterna luz. Amén. Dale, Señor, el eterno descanso, y brille para ellas la eterna luz. Amén. Dale, Señor, el eterno descanso, y brille para ellas la eterna luz. Amén. Dale, Señor, el eterno descanso, y brille para ellas la eterna luz. Amén. Dale, Señor, el eterno descanso, y brille para ellas la eterna luz. Amén. Dale, Señor, el eterno descanso, y brille para ellas la eterna luz. Amén. Almas santas, almas pacientes, almas cautivas, rueguen a Dios por nosotros, que rogamos por ustedes, para que el Señor les dé su gloria. Amén. Padre eterno, te ofrezco la sangre, pasión y muerte de nuestro Señor Jesucristo, los dolores de la Santísima Virgen y los de San José, por la remisión de nuestros pecados, la libertad de las almas del purgatorio y la conversión de los pecadores. Amén. Dale, Señor, el eterno descanso, y brille para ellas la eterna luz. Amén. Dale, Señor, el eterno descanso, y brille para ellas la eterna luz. Amén. Dale, Señor, el eterno descanso, y brille para ellas la eterna luz. Amén. Dale, Señor, el eterno descanso,
y brille para ellas la eterna luz. Amén. Dale, Señor, el eterno descanso, y brille para ellas la eterna luz. Amén. Dale, Señor, el eterno descanso, y brille para ellas la eterna luz. Amén. Dale, Señor, el eterno descanso, y brille para ellas la eterna luz. Amén. Dale, Señor, el eterno descanso, y brille para ellas la eterna luz. Amén. Dale, Señor, el eterno descanso, y brille para ellas la eterna luz. Amén. Dale, Señor, el eterno descanso, y brille para ellas la eterna luz. Amén. Almas santas, almas pacientes, almas cautivas, rueguen a Dios por nosotros, que rogamos por ustedes, para que el Señor les dé su gloria. Amén. Dichoso el que está absuelto de su culpa, a quien le han sepultado su pecado. Dichoso el hombre a quien el Señor no le apunta el delito. Mientras callé, se consumían mis huesos, rugiendo todo el día, porque día y noche tu mano pesaba sobre mí. Mi savia se me había vuelto un fruto seco. Había pecado, lo reconocí, no te encubrí mi delito. Propuse, confesaré al Señor mi culpa, y tú perdonaste mi culpa y mi pecado. Por eso, que todo fiel te suplique en el momento de la desgracia. La crecida de las aguas caudalosas no lo alcanzará. Tú eres mi refugio, me libras del peligro, me rodeas de cantos de liberación. Te instruiré y te enseñaré el camino que has de seguir. Fijaré en ti mis ojos. No sean irracionales como caballos y mulos, cuyo brío hay que domar con freno y brida, si no, no puedes acercarte. Los malvados sufren muchas penas, al que confía en el Señor, la misericordia lo rodea. Alégrense justos y gocen con el Señor, aclámenlo los de corazón sincero. Gloria al Padre, al Hijo y al Espíritu Santo, como era en el principio, ahora y siempre, por los siglos de los siglos. Amén. Padre eterno, en unión de los méritos de Jesús y de María, te ofrezco a favor de las almas del purgatorio todas mis obras satisfactorias y las que otros me aplicaren durante mi vida, en la hora de mi muerte y después de ella. Amén. Señor, no me corrijas con ira, no me castigues con cólera. Tus flechas se me han clavado, tu mano pesa sobre mí. No hay parte ilesa en mi carne a causa de tu furor. No tienen descanso mis huesos a causa de mis pecados. Mis culpas sobrepasan mi cabeza, son un peso superior a mis fuerzas. Mis llagas están podridas y supuran por causa de mi insensatez. Voy encorvado y encogido, todo el día camino sombrío. Tengo las espaldas ardiendo, no hay parte ilesa en mi carne. Estoy agotado, deshecho del todo. Rujo con más fuerza que un león. Señor mío, todas mis ansias están en tu presencia. No se te ocultan mis gemidos. Siento palpitar mi corazón. Me abandonan las fuerzas y me falta hasta la luz.

Todo el día murmuran traiciones, pero yo, como un sordo, no oigo, como un mudo, no abro la boca. Soy como uno que no oye y no puede replicar. En ti, Señor, espero, y tú me escucharás. Señor, Dios mío, esto pido, que no se alegren por mi causa, que cuando resbale mi pie no canten triunfo, porque yo estoy a punto de caer y mi pena no se aparta de mí. Yo confieso mi culpa, me aflige mi pecado. Mis enemigos mortales son poderosos, son muchos los que me aborrecen sin razón, los que me pagan males por bienes, los que me atacan cuando procuro el bien. No me abandones, Señor, Dios mío, no te quedes lejos, ven a prisa a socorrerme, Señor mío, mi salvación. Gloria al Padre, al Hijo y al Espíritu Santo, como era en el principio, ahora y siempre, por los siglos de los siglos. Amén. Padre eterno, en unión de los méritos de Jesús y de María, te ofrezco a favor de las almas del purgatorio todas mis obras satisfactorias y las que otros me aplicaren durante mi vida, en la hora de mi muerte y después de ella. Amén.

Misericordia, Dios mío, por tu bondad, por tu inmensa compasión, borra mi culpa. Lava del todo mi delito, limpia mi pecado, pues yo reconozco mi culpa. Tengo siempre presente mi pecado. Contra ti solo pequé. Cometí la maldad que aborreces. En la sentencia tendrás razón. En el juicio brillará tu rectitud. Mira que en la culpa nací. Pecador me concibió mi madre. Te gusta un corazón sincero y en mi interior me inculcas sabiduría. Rocíame con el hisopo, quedaré limpio. Lávame, quedaré más blanco que la nieve. Hazme oír el gozo y la alegría, que se alegren los huesos quebrantados. Aparta de mi pecado tu vista, borra en mí toda culpa. Oh Dios, crea en mí un corazón puro. Renuévame por dentro con espíritu firme. No me arrojes lejos de tu rostro. No me quites tu santo espíritu. Devuélveme la alegría de tu salvación. Afiánzame con espíritu generoso. Enseñaré a los malvados tus caminos. Los pecadores volverán a ti. Líbrame de la sangre, oh Dios, Dios salvador mío, y cantará mi lengua tu justicia. Señor, me abrirás los labios, y mi boca proclamará tu alabanza. Los sacrificios no te satisfacen. Si te ofreciera un holocausto, no lo querrías. Mi sacrificio es un espíritu quebrantado. Un corazón quebrantado y humillado, tú no lo desprecias. Señor, por tu bondad, favorece a Sión. Reconstruye las murallas de Jerusalén. Entonces aceptarás los sacrificios rituales, ofrendas y holocaustos. Sobre tu altar se inmolarán novillos. Gloria al Padre, al Hijo y al Espíritu Santo, como era en el principio, ahora y siempre.

ahora y siempre, por los siglos de los siglos. Amén. Padre eterno, en unión de los méritos de Jesús y de María, te ofrezco a favor de las almas del purgatorio todas mis obras satisfactorias y las que otros me aplicaren durante mi vida, en la hora de mi muerte y después de ella. Amén. Señor, escucha mi oración, que mi grito llegue hasta ti. No me escondas tu rostro el día de la desgracia. Inclina tu oído hacia mí cuando te invoco. Escúchame enseguida. Que mis días se desvanecen como humo, mis huesos queman como brasas, mi corazón está agostado como hierba. Me olvido de comer mi pan, con la violencia de mis quejidos, se me pega la piel a los huesos. Estoy como lechuza en la estepa, como búho entre ruinas. Estoy desvelado, gimiendo, como un pájaro sin pareja en el tejado. Mis enemigos me insultan sin descanso, furiosos contra mí, me maldicen. En vez de pan, como ceniza, mezclo mi bebida con llanto, por tu cólera y tu indignación, porque me alzaste en vilo y me tiraste. Mis días son una sombra que se alarga, me voy secando como la hierba. Tú, en cambio, permaneces para siempre, y tu nombre de generación en generación. Levántate y ten misericordia de Sión, que ya es hora y tiempo de misericordia. Tus siervos aman sus piedras, se compadecen de sus ruinas. Los gentiles temerán tu nombre, los reyes del mundo tu gloria. Cuando el Señor construya Sión y aparezca en su gloria, y se vuelva a las súplicas de los indefensos, y no desprecie sus peticiones, quede esto escrito para la generación futura, y el pueblo que será creado alabará al Señor. Que el Señor ha mirado desde su excelso santuario, desde el cielo se ha fijado en la tierra, para escuchar los gemidos de los cautivos y librar a los condenados a muerte, para anunciar en Sión el nombre del Señor y su alabanza en Jerusalén. Cuando se reúnan unánimes los pueblos y los reyes para dar culto al Señor. Él agotó mis fuerzas en el camino, acortó mis días, y yo dije: Dios mío, no me arrebates en la mitad de mis días. Tus años duran por todas las generaciones. Al principio cimentaste la tierra, y el cielo es obra de tus manos. Ellos perecerán, tú permaneces. Se gastarán como la ropa, serán como un vestido que se muda. Tú, en cambio, eres siempre el mismo. Tus años no se acabarán. Los hijos de tus siervos vivirán seguros. Su linaje durará en tu presencia. Gloria al Padre, al Hijo y al Espíritu Santo, como era en el principio, ahora y siempre, por los siglos de los siglos. Amén. Padre eterno, en unión de los méritos de Jesús y de María, te ofrezco a favor de las almas del purgatorio todas mis obras satisfactorias y las que otros me aplicaren durante mi vida, en la hora de mi muerte y después de ella.

Amén. Desde lo hondo a ti grito, Señor, Señor, escucha mi voz. Estén tus oídos atentos a la voz de mi súplica. Si llevas cuenta de los delitos, Señor, ¿quién podrá resistir? Pero de ti procede el perdón y así infunde respeto. Mi alma espera en el Señor, espera en su palabra. Mi alma aguarda al Señor más que el centinela la aurora. Aguarde Israel al Señor como el centinela la aurora, porque el Señor viene, porque del Señor viene la misericordia, la redención copiosa, y Él redimirá a Israel de todos sus delitos. Gloria al Padre, al Hijo y al Espíritu Santo, como era en el principio, ahora y siempre, por los siglos de los siglos. Amén. Padre eterno, en unión de los méritos de Jesús y de María, te ofrezco a favor de las almas del purgatorio todas mis obras satisfactorias y las que otros me aplicaren durante mi vida, en la hora de mi muerte y después de ella. Amén. Señor, escucha mi oración. Tú que eres fiel, atiende a mi súplica. Tú que eres justo, escúchame. No llames a juicio a tu siervo, pues ningún hombre vivo es inocente frente a ti. El enemigo me persigue a muerte, empuja mi vida al sepulcro, me confina a las tinieblas como a los muertos ya olvidados. Mi aliento desfallece, mi corazón dentro de mí está yerto. Recuerdo los tiempos antiguos, medito todas tus acciones, considero las obras de tus manos y extiendo mis brazos hacia ti. Tengo sed de ti como tierra reseca. Escúchame enseguida, Señor, que me falta el aliento. No me escondas tu rostro igual que a los que bajan a la fosa. En la mañana hazme escuchar tu gracia, ya que confío en ti. Indícame el camino que he de seguir, pues levanto mi alma a ti. Líbrame del enemigo, Señor, que me refugio en ti. Enséñame a cumplir tu voluntad, ya que tú eres mi Dios, tu Espíritu, que es bueno, me guíe por tierra llana. Por tu nombre, Señor, consérvame vivo. Por tu clemencia, sácame de la angustia. Por tu misericordia, disparas a mis enemigos. Aniquilarás a todos los que oprimen mi alma. Puesto que siervo tuyo soy. Gloria al Padre, al Hijo y al Espíritu Santo, como era en el principio, ahora y siempre, por los siglos de los siglos. Amén. Padre eterno, en unión de los méritos de Jesús y de María, te ofrezco a favor de las almas del purgatorio todas mis obras satisfactorias y las que otros me aplicaren durante mi vida, en la hora de mi muerte y después de ella. Amén. Señor, ten piedad. Señor, ten piedad de nosotros. Cristo, ten piedad de nosotros. Señor, ten piedad de nosotros. Cristo, óyenos. Cristo, escúchanos. Dios Padre Celestial, ten misericordia de nosotros. Dios Hijo Redentor del mundo,
ten misericordia de nosotros. Dios Espíritu Santo, ten misericordia de nosotros. Trinidad Santa, un solo Dios, ten misericordia de nosotros. Santa María, ruega por nosotros. Santa Madre de Dios, ruega por nosotros. Santa Virgen de las Vírgenes, ruega por nosotros. Hija predilecta del Padre, ruega por nosotros. Madre de Cristo, ruega por nosotros. Gloria del Espíritu Santo, ruega por nosotros. Colaboradora del Redentor, ruega por nosotros. Llena de gracia, ruega por nosotros. Discípula perfecta de Cristo, ruega por nosotros. Imagen purísima de la Iglesia, ruega por nosotros. Reina de la Caridad, ruega por nosotros. Reina de la Misericordia, ruega por nosotros. Reina de la Paz, ruega por nosotros. Reina de los Apóstoles, ruega por nosotros. Reina de las Familias, ruega por nosotros. Reina de los Ángeles, ruega por nosotros. San Miguel, ruega por nosotros. San Gabriel, ruega por nosotros. San Rafael, ruega por nosotros. Todos los santos ángeles y arcángeles, rueguen por nosotros. Todos los coros de espíritus bienaventurados, rueguen por nosotros. Todos los santos patriarcas y profetas, rueguen por nosotros. San José, ruega por nosotros. San Juan Bautista, ruega por nosotros. San Pedro, ruega por nosotros. San Pablo, ruega por nosotros. San Andrés, ruega por nosotros. Santiago, ruega por nosotros. San Juan, ruega por nosotros. Santo Tomás, ruega por nosotros. San Jacobo, ruega por nosotros. San Felipe, ruega por nosotros. San Bartolomé, ruega por nosotros. San Mateo, ruega por nosotros. San Simón, ruega por nosotros. San Tadeo, ruega por nosotros. San Matías, ruega por nosotros. San Bernabé, ruega por nosotros. San Lucas, ruega por nosotros. San Marcos, ruega por nosotros. Todos los santos apóstoles y evangelistas, rueguen por nosotros. Todos los santos discípulos del Señor, rueguen por nosotros. Todos los santos inocentes, rueguen por nosotros. San Esteban, ruega por nosotros. San Lorenzo, ruega por nosotros. San Vicente, ruega por nosotros. San Fabián y San Sebastián, ruegan por nosotros. San Juan y San Pablo, rueguen por nosotros. San Cosme y San Damián, rueguen por nosotros. Todos los santos mártires, rueguen por nosotros. San Silvestre, ruega por nosotros. San Gregorio, ruega por nosotros. San Ambrosio, ruega por nosotros. San Charbel, ruega por nosotros. San Agustín, ruega por nosotros. San Jerónimo, ruega por nosotros. San Martín, ruega por nosotros. San Nicolás, ruega por nosotros. Todos los santos doctores de la Iglesia, rueguen por nosotros. San Antonio, ruega por nosotros. San Benito,
ruega por nosotros. San Bernardo, ruega por nosotros. Santo Domingo, ruega por nosotros. San Francisco, ruega por nosotros. Todos los santos sacerdotes y levitas, rueguen por nosotros. Todos los santos monjes y ermitaños, rueguen por nosotros. Santa María Magdalena, ruega por nosotros. Santa Águeda, ruega por nosotros. Santa Lucía, ruega por nosotros. Santa Faustina Kowalska, ruega por nosotros. Santa Inés, ruega por nosotros. Santa Filomena, ruega por nosotros. Santa Cecilia, ruega por nosotros. Santa Catalina, ruega por nosotros. Santa Anastasia, ruega por nosotros. Todas las santas vírgenes y viudas, rueguen por nosotros. Todos los santos y santas de Dios, rueguen por nosotros. Muéstrate propicio, perdónanos, Señor. Muéstrate propicio, escúchanos, Señor. De todo mal, líbranos, Señor. De todo pecado, líbranos, Señor. De tu ira, líbranos, Señor. De la muerte repentina e imprevista, líbranos, Señor. De las acechanzas del demonio, líbranos, Señor. De la ira, del odio y de toda mala voluntad, líbranos, Señor. Del espíritu de impureza, líbranos, Señor. Del relámpago y de la tempestad, líbranos, Señor. Del azote de los terremotos, líbranos, Señor. De la peste, del hambre y de la guerra, líbranos, Señor. De la muerte eterna, líbranos, Señor. Por el misterio de tu santa encarnación, te rogamos, óyenos. Por tu venida, te rogamos, óyenos. Por tu nacimiento, te rogamos, óyenos. Por tu bautismo y santo ayuno, te rogamos, óyenos. Por tu bondad hacia los pecadores, te rogamos, óyenos. Por tu amor para los pequeños y pobres, te rogamos, óyenos. Por tu cruz y pasión, te rogamos, óyenos. Por tu muerte y sepultura, te rogamos, óyenos. Por tu santa resurrección, te rogamos, óyenos. Por tu admirable ascensión, te rogamos, óyenos. Por la venida del Espíritu Santo Consolador, te rogamos, óyenos. En el día del juicio, te rogamos, óyenos. Nosotros pecadores, te rogamos, óyenos. Que te dignes guiarnos a verdadera penitencia, te rogamos, óyenos. Que te dignes regir y conservar tu santa iglesia, te rogamos, óyenos. Que te dignes en conservar la santa religión al sumo pontífice, te rogamos, óyenos. Que te dignes humillar a los enemigos de la Santa Iglesia, te rogamos, óyenos. Que te dignes dar la paz y la verdadera concordia a los dirigentes del pueblo, de los países, te rogamos, óyenos. Que te dignes dar paz y unión al pueblo cristiano, te rogamos, óyenos. Que te dignes volver a llamar a todos los extraviados, te rogamos, óyenos. Que te dignes fortalecernos y conservarnos en tu santo servicio, te rogamos, óyenos. Que eleves nuestras almas a los deseos celestiales,
te rogamos, óyenos. Que a todos nuestros bienhechores recompenses con los bienes eternos, te rogamos, óyenos. Que libres de la condenación eterna nuestras almas, las de nuestros hermanos, allegados y bienhechores, te rogamos, óyenos. Que te dignes dar y conservar los frutos de la tierra, te rogamos, óyenos. Que te dignes conceder el eterno descanso a los fieles difuntos, te rogamos, óyenos. Que te dignes escucharnos, te rogamos, óyenos. Oh Hijo de Dios, te rogamos, óyenos. Cordero de Dios que quita los pecados del mundo, perdónanos, Señor. Cordero de Dios que quita los pecados del mundo, escúchanos, Señor. Cordero de Dios que quita los pecados del mundo, ten misericordia de nosotros. Cristo, óyenos. Cristo, escúchanos. Señor, ten piedad de nosotros. Cristo, ten piedad de nosotros. Corazón de Jesús, traspasado por la lanza, me uno a tu dolor, te ofrezco mi vida, haz conmigo lo que te plazca, mi voluntad te pertenece, te ofrezco mis sufrimientos, mis mortificaciones, mis penitencias y mis oraciones a favor de las almas del purgatorio. Haz que mis sacrificios sean suave refrigerio para ellas. Haz que mi oración suba como incienso ante la presencia del Padre Eterno. Compadécete, oh Sagrado Corazón de Jesús, por todas las almas del purgatorio. Remédiales sus padecimientos y llévalas pronto al disfrute y gozo del cielo eterno. Amén.

Padre nuestro que estás en el cielo, santificado sea tu nombre. Venga a nosotros tu reino. Hágase tu voluntad en la tierra como en el cielo. Danos hoy nuestro pan de cada día. Perdona nuestras ofensas, como también nosotros perdonamos a los que nos ofenden. No nos dejes caer en la tentación y líbranos del mal. Dios te salve María, llena eres de gracia, el Señor es contigo. Bendita eres entre todas las mujeres, y bendito el fruto de tu vientre, Jesús. Santa María, Madre de Dios, ruega por nosotros, pecadores, ahora y en la hora de nuestra muerte. Amén. Gloria al Padre, al Hijo y al Espíritu Santo, como era en el principio, ahora y siempre, por los siglos de los siglos. Amén.

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Primeras notas de un canto de amor, recuerdos entre los 2 y los 4 años. Madre querida, que es 2 veces mi madre, confío la historia de mi alma. El día en que me la pidió, temí que disipara mi corazón, pero desde entonces, acá me ha hecho comprender Jesús que obedeciendo con sencillez le sería agradable. Comenzaré, pues, a entonar el cántico que repetiré eternamente, las misericordias del Señor. Antes de tomar la pluma, heme postrado ante aquella imagen de María Santísima, que tantas pruebas ha dado a mi familia de la maternal preferencia de la Reina del Cielo. Hela suplicando que guíe mi mano, para que no trace ni una sola línea que no sea de su agrado. He abierto luego los santos evangelios, tropezando mis ojos con estas palabras: subiendo Jesús a un monte, llamó así a aquellos que les puso. Muy claro se ve aquí el misterio de mi vocación, la de mi vida entera, sobre todo, el misterio de los privilegios de Jesús en mi alma. No llama al Señor a los que son dignos, sino a quienes les place, según dice San Pablo. Dios se compadece de quien quiere y usa de misericordia con quien le place hacerlo. No obra por sí el que quiere ni el que corre, sino Dios que le hace misericordia. Durante mucho tiempo me pregunté, ¿por qué tenía Dios sus preferencias? ¿Por qué no repartía por igual sus mercedes? Extrañaba yo verle prodigar favores extraordinarios a pecadores tan grandes como Pablo, Agustín, María Magdalena y tantos otros a quienes obligaba, por decirlo así, a recibir sus gracias. Cautívame también la tentación a leer la vida de los santos, ver cómo acariciaba el Señor a ciertas almas, desde la cuna al sepulcro, apartándoles el camino, todos los obstáculos que les impedían llegar a Él, sin permitir que el pecado empañara jamás el nítido esplendor de su vestidura bautismal. Me preguntaba a mí misma, ¿por qué en los pobres salvajes, por ejemplo, mueren casi todos sin haber oído siquiera pronunciar el nombre de Dios? Jesús se dignó ilustrarme acerca de este misterio. Puso ante mi vista el libro de la naturaleza y vi que todas las flores por él creadas eran hermosas, que el esplendor de la rosa y la blancura de la azucena no amengúan en nada el perfume de la humilde violeta, ni quita nada la sencillez hechizadora de la margarita. Comprendí que si todas las florecitas quisieran ser rosas, perdería la naturaleza su galanura primaveral, y ya no estarían los campos esmaltados de florecitas,
Lo mismo ocurre en el jardín animado del Señor, en el mundo de las almas, pues a semejanza de las rosas y azucenas, le plugo crear los grandes santos, mas también creó otros más pequeños, que se contentarán con ser humildes margaritas o sencillas violetas, destinadas a recrear sus divinos ojos, cuando los inclino a sus pies. Cuanto más las flores se gozan en hacer la voluntad divina, tanto son ellas más perfectas. Comprendí además otra cosa, y es que el amor de nuestro Señor revelase lo mismo que el alma más sencilla, que no pone ningún obstáculo a su gracia, y que la más sublime, en efecto, propio del amor es humillarse, si todas las almas se asemejan a la de los santos, a la de los santos doctores que iluminaron la iglesia. Parece que Dios nos concedería bastante bajo llegándose a ellas, pero no ha creado también al niño desválido, que nada sabe sino gemir débilmente. Ha creado al pobre salvaje, sin más brújula para gobernarse que la ley natural. Hasta esos corazones se digna bajar. Esas son las flores del campo, cuya sencillez le enamora, y por el solo hecho de descender tan bajo, muestra el Señor su infinita grandeza, a la manera como el sol alumbra a la vez el alto cedro y la florecita, ilumina el astro divino cada alma en particular, sea grande o pequeña, y todo lo que encamina a su bien, al igual que en la naturaleza, están dispuestas a las estaciones, de manera que a su debido tiempo florezca hasta la más humilde margarita. Sin duda se preguntará sorprendida, madrecita mía, ¿a dónde quiero ir a parar con estos preámbulos que nada se relacionan con mi vida? Pero no me ha ordenado que exprese sin trabas de ninguna especie lo que naturalmente me venga al pensamiento. ¿No es, pues, mi vida propiamente dicha la que encontrará en estas páginas, sino más bien mis pensamientos acerca de las gracias que se ha dignado a concederme nuestro Señor? Me encuentro en aquella época de mi existencia en que puedo echar una ojeada a lo pasado. Ha madurado mi alma en el crisol, en las pruebas, pruebas interiores y exteriores. Hoy, cual la flor después de la tormenta, levanto la cabeza y veo realizarse conmigo las palabras del Salmo: el Señor es mi pastor, nada me faltará. Él me hace descansar en pastos amenos y fértiles. Me lleva suavemente a lo largo de las aguas. Conduce mi alma sin cansarla. Pero aunque bajase al valle de la sombra de la muerte, no temería ningún desastre, porque tú estarás conmigo, Señor. Sí, siempre ha sido el Señor conmigo, compasivo y benigno, tardo en airarse y grande en clemencia. Por tanto, es dicha verdadera para mí celebrar sus inefables beneficios. Madre mía, voy pues a escribir la historia de esta florecilla cogida por Jesús.
mas para solamente, con esta convicción hablaré con entera confianza, sin cuidarme del estilo ni de las muchas digresiones que haré. El corazón de una madre entiende siempre a su hija, aunque solo

aunque solo ésta sepa balbucear. Tengo, pues, la seguridad de que me comprenderá y me adivinará, por ser la que ha formado y ofrecido a Jesús mi corazón. Si una florecita tuviera el don de la palabra, me parece que diría con sencillez cuánto ha hecho Dios por ella, y no intentaría ocultar sus dones. A pretexto de humildad, no diría que carece de gracia y de fragancia, que el sol ha descolorido su esplendor y la tormenta tronchó su tallo, teniendo la convicción de que es todo lo contrario. La flor que va a referir su historia se regocija al tener que publicar las atenciones verdaderamente gratuitas de Jesús. Reconoce que nada había en ella capaz de atraer sus divinas miradas, que sólo su misericordia la ha colmado de bienes. Él es quien la hizo nacer en una tierra santa, saturada de fragancia virginal. Él es quien la hizo preceder de ocho azucenas resplandecientes de blancura. Su amor quiso preservarla del envenenado soplo del mundo. Y cuando apenas comenzaba entreabrirse su corola, la trasplantó el buen maestro en la montaña del Carmen, selecto jardín de la Virgen María. En breves palabras, acabo de resumir lo que Dios ha hecho conmigo. Madre mía, entraré ahora en los destellos de mi infancia. Sé que para cualquier otra persona resultaría enojosa esta relación, pero su corazón de madre se complacerá en leerla. Además, los recuerdos que voy a citar son también los tuyos, ya que pasé a su lado mi infancia y tuve la dicha de pertenecer a los piadosos padres que nos rodearon de los mismos cuidados y ternuras. Dígnense bendecir a la menor de sus hijas y ayúdenla a cantar las divinas misericordias. Hasta mi entrada en el Carmen, distingo en la historia de mi alma tres periodos muy bien determinados, a pesar de su corta duración. No es el primero el menos fecundo en recuerdos. Abarca desde el despertar de mi corazón hasta la partida de nuestra madre a la patria celestial, es decir, hasta la edad de 4 años y 8 meses. Digno se Dios abrir mi inteligencia muy temprano y grabar tan profundamente en mi memoria los recuerdos de la infancia, que estos sucesos pasados me parecen ocurridos ayer. Sin duda, quería Jesús darme a conocer y apreciar la madre incomparable que me diera. ¡Ay, su mano divina! Pronto me lo arrebató para coronarla en el cielo. El Señor se ha complacido en rodear de cariño mi vida entera. Mis primeros recuerdos están llenos de las más tiernas sonrisas y caricias. Mas no solo coloco junto a mí tanto amor, sino que también lo infundió en mi corazoncito, haciéndolo tierno y sensible. No es posible imaginar hasta qué punto amaba yo a mi padre y a mi madre. Mi índole, naturalmente expansiva,
les demostraba este amor de mil maneras. Hoy no puedo menos de reírme al recordar los medios que empleaba en aquella época de mi vida. Se ha servido, madre mía, entregarme las cartas de mamá que mamá le dirigía cuando era educada en la Visitación. Recuerdo perfectamente los hechos que en ella refiere, que me será más difícil citar sencillamente algunos párrafos. Párrafos de estas lindas cartas, a veces demasiado lisónjeras para mí, como dictadas por el amor fraternal. He aquí algunas líneas de mamá, en confirmación de lo que yo decía respecto al modo de mostrar mi cariño a mis padres. La chiquitina es un diablillo sin rival que me acaricia deseándome la muerte. Ay, cuánto me gustaría que te murieras, pobre mamita mía, y al reprenderla por tan extrañas palabras, contesta con aire sorprendido: pero si yo lo digo para que te vayas al cielo, ya que tú afirmas que para allá ha de morirse uno. Cuando la dominan estos extremos de amor, también le desea la muerte a su padre. Esta hija de mi alma no me quiere dejar en un momento. Continuamente está pegada a mí. A todas partes me sigue con alegría, particularmente al jardín, pero no quiere quedarse en él si no voy yo con ella. Llora de tal manera que se ven obligados a traérmela. No hay quien le haga subir la escalera solita, si no es llamándome a cada escalón: mamá, mamá, tantos escalones. Por desgracia, dejo de contestarle una sola vez: aquí estoy, hijita mía. Se para en seco, sin avanzar ni retroceder un paso. Iba yo a cumplir 3 años cuando escribí a mi madre lo siguiente. El otro día me preguntaba Teresita si iría al cielo. Si eres muy buena, sí que irás, le contesté. Ay, mamá, me replicó entonces, si no fuera buena, ¿me iría al infierno? Pero yo haría una cosa, me iría volando a juntarme contigo, que estarás en el cielo, y tú allí me apretarías más fuerte en tus brazos. ¿Y cómo se arreglaría Dios para acogerme? Leí claramente en sus ojos que estaba persuadida de que Dios nada podría con ella si se escondía en los brazos de su madre. María ama mucho a su hermanita, porque es una niña que a todos nos da muchas alegrías. Es su franqueza extraordinaria. Grandiosísima es verla correr tras de mí para hacerme su confesión. Mamá, he empujado a Celina una vez. La he pegado una vez, pero no volveré a hacerlo ya. En cuanto comete la menor trastada, ha de enterarse todo el mundo. Ayer, porque rasgó sin querer una esquinita del papel de la pared, daba lástima ver cómo se puso, pidiendo además que se lo dijeran al punto de que su padre,
cuando

Te entré en casa 4 horas después de lo sucedido. Nadie se acordaba ya de nada, pero ella corrió a decirle a María: cuéntale pronto a papá que he rasgado el papel. Y allí estaba como un criminal que espera su condena, pues se le ha metido en la cabecita que si se acusa la perdonarán más fácilmente. Al ver aquí el nombre de mi querido papá, me vienen espontáneamente a la memoria ciertos recuerdos muy alegres. Siempre que entraba en casa, corría invariablemente a su encuentro, se sentaba en una de sus botas y en esta posición me paseaba por las habitaciones, por el jardín todo el tiempo que se me antojaba. Decía mi madre riendo que siempre mi santa voluntad, y él le contestaba: ¿qué quieres si es la reina? Y estrechándome en sus brazos, me levantaba muy alto, me sentaba en sus hombros, me besaba y acariciaba de mil maneras. Más de ningún modo puedo decir que me mimara. Recuerdo muy bien que un día me columpiaba jugueteando. Pasó él y me llamó diciéndome: ven a darme un beso, reina mía. Contra mi costumbre no quise moverme y le respondí con ay: moléstate en venir, papá. Se marchó sin hacerme caso, e hizo muy bien, pero María, que se hallaba presente, me dijo: chiquilla maleducada, ¿cómo se entiende a contestar hacia su padre? La lección hizo efecto, salté al punto del fatal columpio, y en toda la casa resonaron mis acentos de contrición. Subí corriendo la escalera, mas esta vez sin gritar mamá en cada escalón. Mi único pensamiento era hallar a mi papá, reconciliarme con él, lo cual fue cuestión de un momento. No podía soportar un momento la idea de haber contristado a mis amantísimos padres. Y reconocer mis faltas era una cosa de un instante. Como lo demuestra este otro rasgo de mi infancia, relatado tan naturalmente por mi madre: una mañana quise besar a Teresita antes de bajar, como me parecía profundamente dormida en su cama. No me atreví a despertarla, pero dijo María: estoy segura que se hace la dormida, mamá. Entonces me incliné para besarle en la frente, mas se escondió precipitadamente debajo de las sábanas, diciéndome con tono de niña mimada: no quiero que me vean. Esto me desagradó bastante y se lo di a entender. No habían transcurrido 2 minutos cuando la vi llorar y de pronto, con gran sorpresa mía, la vi a mi lado. Había saltado solita de la cama, había bajado la escalera con los pies descalzos, enredándose en su camisa de dormir, más larga que ella, y con la carita inundada de lágrimas me dijo, echándose a mis pies: mamá, mamá, he sido mala, perdóname. Bien, pronto quedó perdonada. Cogí en brazos a mi Rubín y estrechándolo contra mi corazón lo besé. Recuerdo también el grandísimo cariño que sentí desde entonces por mi querida madrina, que acababa de terminar sus estudios en la Visitación. Sin darlo a entender, fijaba mi atención en todo lo que pasaba y decían en torno mío. Me parece que juzgaba las cosas tal como ahora. Estaba muy atenta a lo que mi madrina enseñaba a Celina para alcanzar el favor de ser admitida en su cuarto
durante la lección.

decisiones estaba muy quieta, le obedecía en todo. En recompensa, me colmaba de regalos, los cuales, a pesar de su poco valor, me proporcionaban grandísima alegría. Verdaderamente sentíame orgullosa y satisfecha de mis dos hermanas mayores, pero como me parecía que Paulina estaba muy lejos, todo el santo día no pensaba sino en ella. Cuando apenas empezaba a hablar y me preguntaba mi madre, ¿en qué piensas? Invariablemente te respondía, en Paulina. Oía decir a veces que Paulina sería monja, y sin saber a punto fijo lo que significaba esto, pensaba, yo también seré monja. Este es uno de mis primeros recuerdos. Desde entonces, jamás cambié de resolución. El ejemplo de esta querida hermana fue, pues, lo que me llevó desde la edad de 2 años en pos del celestial esposo de las vírgenes. Cuántos dulces recuerdos quisiera confiarle aquí, madre mía, acerca de mis relaciones con vuestra reverencia, pero me extendería demasiado. Mi querida Leonila ocupaba también lugar preferente en mi corazón. Me quería mucho, y cuando volvía de dar clase al anochecer, mientras la familia estaba de paseo, se quedaba conmigo. Todavía me parece escuchar su dulce voz, las bonitas centinelas que me cantabas para hacerme dormir. Recuerdo perfectamente la ceremonia de su primera comunión. Mi madre siguiéndola piadosamente, piadosa costumbre de las familias acomodadas de Alençon, vistió a una niña pobre que fue la compañera de mi hermana en aquel bendito día. También me acuerdo muy bien de ella. No se separó un instante de Leonila. Por la tarde, en el convite de la familia, le reservaron el sitio de honor. Desgraciadamente, era yo demasiado pequeña para asistir a aquel piadoso festín, pero algo participé de él, gracias a la bondad de mi padre, que a los postres fue a llevar a su reinecita un dulce del ramillete central. Réstame ahora hablar con mi compañerita de infancia, de Miselina. Son tantísimos los recuerdos que conservo de ella, que no sé cuáles escoger. Las dos entendimos perfectamente, pero yo era mucho más viva y menos ingenua que ella. La siguiente carta le recordará, madre mía, a qué extremo llegaba su dulzura y a qué otra malignidad. Tenía yo entonces cerca de 3 años y Celina 6 y medio. Mi Celina es muy inclinada a la virtud. En cuanto al huroncito, no se sabe aún qué tal será. Es tan chiquitín. Es una niña muy inteligente, pero su carácter es mucho menos manso que el de su hermana, y sobre todo su terquedad es casi invencible. Cuando dice que no, nada le debe, nada le hace ceder. Antes, pasaría todo el día y la noche entera encerrada en el sótano que decir que sí. Tenía yo además un defecto que no mencionó mi madre. Tal era un amor propio excesivo, como muestra. Citaré 2 ejemplos. Un día,
queriendo probar mi madre hasta dónde llegaba mi orgullo, me dijo sonriendo: Teresita, si besas al suelo, te daré una perra chica.

Ah, no. Mamita, prefiero quedarme sin los 5 céntimos. En otra ocasión, habíamos de ir a casa de unos amigos que vivían en el campo. Mamá le dijo a María que me pusiera mi mejor vestidito, recomendándole que no me dejara en los brazos, que no me dejara los brazos en el aire. No repliqué ni una palabra y hasta demostré la indiferencia que deben de tener los niños a esa edad. Pero pensé interiormente, hubiera estado mucho más linda con mis bracitos al aire. Me hago muy bien cargo de que, con semejante naturaleza, a no haber sido educada por padres virtuosos, hubiera sido muy mala andando el tiempo, y aún quizá me hubiera condenado eternamente, pero Jesús velaba por su pequeña esposa, e hizo que todos esos defectos se volviesen provechosos para ella, pues combatidos a tiempo, le sirvieron adelantar en la perfección. Afectivamente, bastaba que me dijera una sola vez, tal cosa no se hace, para que el amor propio y el amor al bien me impidieran volver a hacerlo. Por las cartas de mi querida madre, veo con gusto que conforme iba creciendo, le daba más consuelos los buenos ejemplos que solo tenía ante mi vista. Me impulsaban a imitarlos. Véase lo que escribía mi madre en 1876. Hasta Teresita se empeña en hacer sacrificios. María dio a sus hermanitas unos rosarios hechos para contar los actos de virtud. Pero lo más curioso es ver cómo Teresita mete mano en su bolsillo 100 veces al día para correr una cuenta de su rosario cada vez que hace un sacrificio. Es graciosísimo también oír las verdaderas conferencias espirituales que sostienen las dos hermanitas entre sí. El otro día preguntaba a Celina, ¿cómo es posible que Dios esté en una hostia tan pequeña? Contestándole Teresita, no es tan extraño, puesto que Dios es todopoderoso. ¿Qué quiere decir todopoderoso? Quiere decir que hace todo lo que quiere. Las dos son inseparables y no necesitan de nadie para distraerse. El ama regaló a Teresita un gallo y una gallina de raza pequeña, pues al punto la nena dio el gallo a su hermana. Cada día después de comer, Celina se apodera de su gallo, lo recoge de golpe así como la gallina, y van a sentarse junto al fuego, donde pasan jugando gran rato. Una mañana se le ocurrió a Teresa dejar la cama y pasar a la de Celina. La niñera le buscaba para vestirla. Estrechándola muy fuerte entre sus brazos, le dice, «Déjame, Luisa. ¿No ves que nos pasa como las gallinas? No podemos separarnos». Era mucha verdad. Yo no podía pasar un momento sin Celina. Prefería no concluir de comer mis postres a dejar de seguir en cuanto se levantaba de la mesa. Revolvíame entonces en mi elevada silla, queriendo bajar muy pronto y nos íbamos a jugar juntas. Era yo demasiado pequeña para asistir los domingos a la misa.

misa mayor, por lo que mamá se quedaba en casa conmigo. También ponía especial cuidado en portarme muy bien. Andaba de puntillas para no hacer ruido, pero en cuanto oí abrir la puerta, era una explosión de alegría sin parar. Desolada corrí al encuentro de mi linda hermanita diciéndole: «Oh, Celina, dame pronto el pan bendito». Olvidándosele cierto día, por lo que perplejas nos preguntamos: «¿Qué haremos?», ya que no podía pasarme sin él, pues este festín lo llamaba yo mi misa. De pronto, una idea luminosa cruzó por mi mente. «¿No tienes pan bendito? Bueno, pues, hazlo». Abrió entonces el armario y, cortando un pedazo de pan, rezó ante él un Ave María con tono solemne y lo presentó triunfante. Yo, haciendo la señal de la cruz, lo comí con gran devoción, encontrándole el mismo sabor que el pan bendito. Considerándose sin duda Leonia demasiado crecida para jugar a muñecas, vino un día a nuestro encuentro con una cesta llena de vestidos, de bonitos retazos de telas y otros adornos, y acostadita encima de todo, su muñeca: «Tomad, hermanitas, escoged lo que queráis», nos dijo Celina. Echó una ojeada sobre todo aquello y eligió un ovillo de cordoncillo de seda. Yo, tras un momento de reflexión, alargué la mano a mi vez diciendo: «Yo lo escojo todo». Y sin más cumplidos me llevé la cesta y la muñeca. Este rasgo de mi infancia resume, por decirlo así, mi vida entera. Cuando vislumbré más tarde la perfección, comprendí que para llegar a ser santa era preciso padecer muchísimo, aspirar siempre a lo más perfecto y olvidarse de sí misma. Comprendía que en la santidad hay muchos grados de perfección y que el alma es libre de responder como quiera a las insinuaciones de nuestro Señor, de hacer poco o mucho por su amor. En una palabra, que puede escoger entre los sacrificios que Él pide. Entonces, como en los días de mi niñez, exclamé: «Dios mío, lo escojo todo. No quiero ser santa a medias. No tengo miedo de sufrir por vos. Tan solo temo una cosa: conservar mi voluntad. Tomadla, pues. Escoge lo que vos queráis». Pero me aparto del asunto. Madre carísima, no he de hablar aún de mi juventud. Estoy tratando de la pequeñuela de 3 o 4 años. Me acuerdo de un sueño que tuve entonces y que se grabó profundamente en mi memoria. Soñé que iba a pasearme sola por el jardín, cuando de repente vi cerca de mí la glorieta 2 espantosos diablillos que bailaban sobre un barril de cal con agilidad asombrosa, a pesar de las pesadas cadenas que llevaban en los pies. Me miraron primero echando fuego por los ojos, después como poseídos del temor. Los vi precipitarse en un abrir y cerrar de ojos en el fondo del barril. Volvieron a salir al punto, por no sé
por no sé qué rendija, y echaron a correr escondiéndose. Y por último, en la ropería, a nivel del jardín, al verlos tan poco valientes, quise saber lo que iban a hacer, y dominando mi primer movimiento de terror, me acerqué a la ventana. Los pobres diablitos estaban allí, corriendo por encima de las mesas y no sabiendo cómo arreglárselas para huir de mi vista. De cuando en cuando se acercaban inquietas a aspirar por los cristales, y al verme allí todavía, comenzaban de nuevo su desesperada carrera. Este sueño no tiene nada de extraordinario. Creo, con todo, que fue un medio que empleó Dios para darme a entender que un alma en estado de gracia no tiene nada que temer del demonio, que es cobarde, pronto a huir ante la mirada de un niño. Qué feliz era yo en aquella edad, madre mía. No solo comenzaba a gozar la de la vida, sino que la virtud encerraba mil halagos para mí. Paréceme que entonces me encontraba en las mismas disposiciones de hoy, con grandísimo dominio, ya que de todas mis acciones, así por ejemplo, tenía la costumbre de no quejarme nunca cuando me quitaban algo mío, o bien si me acusaban injustamente. Prefería callar más bien que excusarme. Mas en ello no había mérito alguno por mi parte, pues lo hacía naturalmente. Ah, con qué rapidez pasaron aquellos años, llenos de luz y calor de mi tierna infancia. Qué impresión tan suave dejaron en mi alma. Recuerdo complacida los días que papá nos conducía al pabellón, y sobre todo los paseos del domingo, en los que nos acompañaba siempre nuestra buena madre. Todavía experimento los profundos y poéticos afectos que nacían en mi corazón a la vista de los campos de trigo, esmaltados de amapolas, asianos y margaritas. Gustaba ya de las lejanas del horizonte, del espacio, de los árboles, que en una palabra, el esplendor de la naturaleza me hechizaba y transportaba mi alma al paraíso. Durante aquellos largos paseos, encontrábamos a menudo algunos pobres. Siempre era Teresita la encargada de llevarles la limosna, y en ello gozaba extraordinariamente. Muchas veces también encontraba mi buen padre demasiado largo, largo el camino, por lo que con gran gusto de disgusto de ella le iba a acompañar a casa, mas al regresar traía siempre a Celina para consolarla su lindo canastillo de margarita. En verdad puedo decir que todo en la tierra me sonreía. Mi camino estaba sembrado de flores y mi buen natural contribuía en mucho en hacerme la vida agradable. Pero iba a comenzar una nueva fase a la que había de ser pronta esposa de Jesús. Sufrir desde la niñez, al igual que las flores de la primavera, empiezan a germinar bajo la nieve, abriéndose a los primeros rayos del sol. La florecita, cuyo recuerdo se escribo, tuvo que pasar por el invierno de la tribulación y llenar su tierno cáliz del rocío de las lágrimas.

Padre eterno, en unión de los méritos de Jesús y de María, te ofrezco a favor de las almas del purgatorio todas mis obras satisfactorias y las que otros me aplicaren durante mi vida, en la hora de mi muerte y después de ella. Amén. Almas santas, almas pacientes, almas cautivas, rueguen a Dios por nosotros, que rogamos por ustedes, para que el Señor les dé su gloria. Amén. Padre eterno, te ofrezco la sangre, pasión y muerte de nuestro Señor Jesucristo, los dolores de la Santísima Virgen y los de San José, por la remisión de nuestros pecados, la libertad de las almas del purgatorio y la conversión de los pecadores. Amén.

Corazón misericordioso de Jesús, toma la impureza de mi espíritu, purifícalo con los ríos de tu gracia, gracia que es derramada en abundancia para todos los hombres que se arrepienten de corazón. Toma la oscuridad de mi pasado e ilumínalo con tu luz, luz que resplandecerá en medio de la oscuridad. Porque hoy reconozco que el pecado me desfigura, me opaca. Corazón de Jesús, toma mis debilidades y fortaléceme, porque eres mi soporte, mi estandarte en el cual puedo apoyarme para no caer, no desplomarme. Toma mi casa en ruinas y restáurala, porque eres mi constructor, mi arquitecto divino, que haces de mí una mansión de amor, refugio para los desprotegidos, para los abatidos. Amado Jesús, toma mi corazón herido, desmoronado, acércalo al tuyo para que lo sanes, lo restaures. Toma la desnudez de mi corazón, arrópalo con el manto de tu perdón, perdón que me dará alegría, ánimo para seguir viviendo, viviendo en tu plenitud, en tu presencia. Corazón misericordioso de Jesús, toma la aridez que hay en mi corazón, transfórmalo con un manantial de aguas limpias, aguas que inunden todo mi ser para ser refrescado, para recibir tu amor, tu hálito divino. Corazón misericordioso de Jesús, toma la amargura de mi corazón y dulcifícala con tu presencia. Presencia que dará descanso a mi espíritu perturbado. Toma mi obstinación, dame la docilidad de espíritu para vivir en estado de gracia, en vida de santidad. Corazón misericordioso de Jesús, toma mis ojos, mi cuerpo, mi vida, purifica mi mirada, mirada que me lleve a descubrirte en el rostro triste, en el rostro sufriente. Toma mis oídos, acrecienta los decibeles de amor para escucharte, aun en medio de mi vida de pecado. Corazón misericordioso de Jesús, toma mis manos y sumérgelas con las fuentes de tu perdón, manos que serán bendecidas por torrenciales de misericordia. Misericordia que cae como lluvia copiosa del cielo. Corazón misericordioso de Jesús, transforma mis pensamientos en pensamientos puros como los tuyos, pensamientos que se eleven siempre al cielo, cielo que me espera para desde allí alabarte y glorificarte por toda la eternidad. Corazón misericordioso de Jesús, toma mis labios, purifícalos y humedécelos con el néctar de tu amor, para que siempre te bendiga. Toma mis pies cansados, desgastados, sumérgelos en las tinajas de tu pureza, para ser limpiados y siempre caminar en dirección hacia ti. Corazón misericordioso y únela a la tuya, para hacer realidad las palabras del Maestro que dice: vengan a mí todos los que están cansados y agobiados, que yo les daré alivio.

Hoy mi alma se une a ti, Señor Jesús. Has venido a visitarme como padre y como amigo. Jesús, no me dejes solo, quédate, Señor, conmigo. Por el mundo envuelto en sombras, voy errante peregrino. Dame tu luz y tu gracia, quédate, Señor, conmigo. En este precioso instante, abrazado estoy contigo. Que esta unión nunca me falte, quédate, Señor, conmigo. Acompáñame en la vida, tu presencia necesito. Sin ti desfallezco y caigo, quédate, Señor, conmigo. Declinando está la tarde, voy corriendo como un río, al hondo mar de la muerte, quédate, Señor, conmigo. En la pena y en el gozo, sé mi aliento mientras vivo, hasta que muera en tus brazos, quédate, Señor, conmigo. Por la señal de la Santa Cruz, de nuestros enemigos, líbranos, Señor Dios nuestro, en el nombre del Padre, y del Hijo, y del Espíritu Santo. Amén. Amén. Amén.

Proclama mi alma la grandeza del Señor. Se alegra mi espíritu en Dios mi Salvador, porque ha mirado la humillación de su esclava. Desde ahora me felicitarán todas las generaciones, porque el Poderoso ha hecho obras grandes por mí. Su nombre es santo, y su misericordia llega a sus fieles de generación en generación. Él hace proezas con su brazo, dispersa a los soberbios de corazón, derriba del trono a los poderosos y enaltece a los humildes. A los hambrientos los colma de bienes y a los ricos los despide vacíos. Auxilia a Israel, su siervo, acordándose de su misericordia, como lo había prometido a nuestros padres, en favor de Abraham y su descendencia por siempre. Amén.

Que toda criatura bendiga y glorifique a María, la obra maestra de las manos de Dios, porque ella es la obra maestra de las manos de Dios, tanto en el orden de la gracia como en el de la gloria.

0: Hoy te quiero alabar.
1: Misericordia, Dios mío, por tu bondad, por tu inmensa compasión, borra mi culpa. En los cielos y en la tierra, sea por siempre bendito y alabado. Padre nuestro que estás en el cielo, santificado sea tu nombre. Venga a nosotros tu reino. Hágase tu voluntad en la tierra como en el cielo.
2: Nuestras ofensas, como también nosotros perdonamos a los que nos ofenden. No nos dejes caer en la tentación y líbranos del mal. Amén.
1: Dios te salve María, llena eres de gracia, el Señor es contigo. Bendita eres entre todas las mujeres y bendito el fruto de tu vientre, Jesús.
2: Santa María, Madre de Dios, ruega por nosotros pecadores, ahora y en la hora de nuestra muerte. Amén.
1: Gloria al Padre, al Hijo y al Espíritu Santo.
2: Como era en el principio, ahora y siempre, por los siglos de los siglos. Amén.
1: En los cielos y en la tierra, sea por siempre bendito y alabado.
2: El corazón amoroso de Jesús sacramentado.
1: Padre nuestro que estás en el cielo, santificado sea tu nombre. Venga a nosotros tu reino, hágase tu voluntad en la tierra como en el cielo.
2: Danos hoy nuestro pan de cada día, perdona nuestras ofensas como también nosotros perdonamos a los que nos ofenden. No nos dejes caer en la tentación y líbranos del mal. Amén.
1: Dios te salve María, llena eres de gracia, el Señor es contigo. Bendita eres entre todas las mujeres y bendito el fruto de tu vientre, Jesús.
2: Santa María, Madre de Dios, ruega por nosotros pecadores, ahora y en la hora de nuestra muerte. Amén.
1: Gloria al Padre, al Hijo y al Espíritu Santo.
2: Como era en el principio, ahora y siempre, por los siglos de los siglos. Amén.
1: En los cielos y en la tierra, sea por siempre bendito y alabado.
2: El corazón amoroso de Jesús sacramentado.
1: Padre nuestro que estás en el cielo, santificado sea tu nombre. Venga a nosotros tu reino. Hágase tu voluntad en la tierra como en el cielo.
2: Danos hoy nuestro pan de cada día. Perdona nuestras ofensas como también nosotros perdonamos a los que nos ofenden. No nos dejes caer en la tentación y líbranos del mal. Amén.
1: Dios te salve María, llena eres de gracia, el Señor es contigo. Bendita eres entre todas las mujeres, y bendito el fruto de tu vientre, Jesús.
2: Santa María, Madre de Dios, ruega por nosotros pecadores, ahora y en la hora de nuestra muerte. Amén.
1: Gloria al Padre, al Hijo y al Espíritu Santo.
2: Como era en el principio, ahora y siempre, por los siglos de los siglos. Amén. Ven Espíritu Santo, llena los corazones de tus fieles y enciende en ellos el fuego de tu amor. Envía Señor tu Espíritu y todo será de nuevo creado y se renovará la faz de la tierra. Oh Señor de la misericordia, escucha nuestra oración que te presentamos con humildad y confianza. Ilumina las tinieblas de nuestra ignorancia con la luz de tu palabra. Acrecienta en nosotros la fe que tú mismo nos has dado. Que ninguna tentación pueda destruir el ardor de la fe y de la caridad que tu gracia ha encendido en nuestro espíritu. Que la claridad de la resurrección ilumine las dificultades de nuestra vida. Que no temamos ante la oscuridad de la muerte y podamos llegar un día a la luz que no tiene fin. Amén.
1: Dios Padre misericordioso, que has revelado tu amor en tu Hijo Jesucristo, lo has derramado sobre nosotros en el Espíritu Santo Consolador. Te encomendamos hoy el destino del mundo y de todo hombre. Inclínate hacia nosotros sana nuestra debilidad, derrota de todo mal. Haz que todos los habitantes de la tierra experimenten tu misericordia, para que en ti, Dios trino y uno, encuentren siempre la fuente de la esperanza. Padre eterno, por la dolorosa pasión y resurrección de tu Hijo, ten misericordia de nosotros y del mundo entero.
2: Ven Espíritu Divino, manda tu luz desde el cielo. Padre amoroso del pobre, don en tus dones espléndido. Luz que penetras las almas, fuente del mayor consuelo. Ven, dulce huésped del alma, descanso de nuestro esfuerzo. Tregua en el duro trabajo, brisa en las horas de fuego. Gozo que enjuga las lágrimas y conforta en los duelos. Entra hasta el fondo del alma, divina luz, y enriquécenos. Mira el vacío del hombre si tú le faltas por dentro. Mira el poder del pecado cuando no envías tu aliento. Riega la tierra en sequía, sana el corazón enfermo, lava las manchas, infunde calor de vida en el hielo. Doma el espíritu indómito, guía al que tuerce el sendero. Reparte tus 7 dones según la fe de tus siervos. Por tu bondad y tu gracia, dale al esfuerzo su mérito. Salva al que busca salvarse y danos tu gozo eterno. Amén.
1: El hombre es el fruto de la misericordia de Dios. Adorado seas, oh Dios misericordioso, por haberte dignado descender de los cielos a esta tierra. Te adoramos en gran humildad por haberte dignado elevar todo el género humano. Insondable en tu misericordia, inconcebible por amor a nosotros, has tomado el cuerpo de la Virgen Inmaculada, jamás rozada por el pecado, porque así lo has establecido desde la eternidad. La Santísima Virgen, esta azucena blanca como la nieve, es la primera en adorar la omnipotencia de tu misericordia. Su corazón puro se abre con amor a la venida del Verbo. Cree en las palabras del mensajero divino y se fortalece en la confianza. El cielo se asombró de que Dios se hubiera hecho hombre, que hubiera en la tierra un corazón dignado a abandonar el trono celestial. Has bajado a nuestra miseria, a la debilidad humana, porque no son los ángeles, sino los hombres, los que necesitan de tu misericordia. Para expresar dignamente la misericordia del Señor, nos unimos a tu Madre Inmaculada, porque así nuestro himno te será más agradable, ya que ella ha sido elegida entre los ángeles y los hombres. A través de ella, como a través del cristal puro, ha llegado a nosotros tu misericordia. Por su mérito el hombre se hizo agradable a Dios. Por su mérito, todos los torrentes de gracias fluyen sobre nosotros. Los invitamos a unirse a las meditaciones del diario de Santa Faustina Kowalska. Página 610, numeral 1718.
2: Permanecer a tus pies, oh Dios oculto, es el deleite y el paraíso de mi alma. Allí te revelas a mí, oh infinito, y me dices dulcemente, dame el corazón, dámelo.
1: Una silenciosa conversación contigo, a solas, es como vivir momentos celestiales y decir a Dios, te daré mi corazón, Señor, te lo daré, y tú, grande e infinito, lo aceptas amablemente.
2: El amor y la dulzura, he aquí la vida de mi alma, con tu continua presencia en ella. Vivo en la tierra en un éxtasis perenne, y como un serafín repito, Hosana.
1: Oh, culto, con el cuerpo, el alma y la divinidad, bajo las tenues apariencias del pan, tú eres mi vida. De ti las gracias brotan para mí en abundancia. Tú eres para mí por encima de las delicias del cielo.
2: Cuando te unes a mí en la comunión, oh Dios, entonces siento mi grandeza inconcebible, que me viene de ti, oh Señor, lo reconozco humildemente, y a pesar de mi miseria, con tu ayuda puedo volverme santa.
1: Durante la Santa Misa, conocí que cierto sacerdote no obraba mucho en las almas, porque pensaba en sí mismo. Por lo tanto, estaba solo. La gracia de Dios huía de él. Se basaba sobre bagatelas, cosas exteriores que a los ojos de Dios no tienen ninguna importancia, y tan soberbio que sacaba del vacío y vertía en el vacío, fatigándose inútilmente.
2: Hay momentos en que Jesús me da un entendimiento interior, y entonces todo lo que existe en la tierra está a mi servicio.

0: sacrificio, los amigos y los enemigos, el éxito y las adversidades, todo, quiera o no quiera, tiene que servirme. No pienso nada en eso. Trato de ser fiel a Dios y amarlo hasta olvidarme completamente de mí misma. Él mismo me cuida y lucha contra mis enemigos.
1: Después de la Santa Comunión, al introducir a Jesús a mi corazón, le dije: Amor mío, reina en los más secretos rincones de mi corazón, ahí donde se engendran mis pensamientos más secretos, donde solo tú, Señor, tienes acceso. En este más profundo santuario, donde el pensamiento humano no es capaz de llegar, permanece allí solo tú, y que de ti provenga todo lo que haga por fuera. Deseo ardientemente y hago todo lo posible con todas las fuerzas de mi alma, para que en este santuario te sientes, oh Señor, como en tu casa.
0: Oí estas palabras: si no me ataras las manos, enviaría muchos castigos sobre la tierra. Hija mía, tu mirada desarma mi ira. Aunque tu boca calla, me llamas con tal fuerza que todo el cielo se estremece. No puedo rehuir tu súplica, porque no me persigues a mucha distancia, sino en tu propio corazón.
1: Una noche vino a verme el alma de cierta jovencita y me hizo sentir su presencia, dándome a conocer que necesitaba mi oración. Recé un momento, pero su espíritu no se alejó de mí. Entonces dije dentro de mí: si eres un espíritu bueno, déjame en paz y las indulgencias de mañana serán para ti. En aquel momento, ese espíritu abandonó mi habitación. Conocí que estaba en el purgatorio.
0: Hoy más que nunca sentí la pasión del Señor en mi cuerpo. Sentí que fue por un pecador agonizante.
1: Hoy el Señor volvió a instruirme cómo debo acercarme al sacramento de la penitencia. Hija mía, como te preparas en mi presencia, así te confiesas ante mí. El sacerdote es para mí solo una pantalla. No analices nunca de qué clase de sacerdote me estoy valiendo, y abre el alma al confesor como lo harías conmigo, y yo llenaré tu alma con mi luz.
0: Cristo y Señor, me conduces sobre tales precipicios que cuando los miro me infunden miedo, pero en el mismo instante me lleno de paz, abrazándome a tu corazón. Junto a tu corazón no tengo miedo de nada. En los momentos de peligro me comporto como una niña que está en los brazos de la madre. Al ver alguna amenaza, abraza con más fuerza el cuello de la madre y se siente segura.
1: A veces veo las redes tendidas contra mí por las almas que no deberían hacer. No me defiendo, sino confío más en Dios que ve mi interior, y me doy cuenta de que esas almas se enredan ellas mismas. Oh Dios, qué justo y bueno eres.
0: Escribe: soy santo, tres veces santo, y siento aversión por el menor pecado. No puedo amar al alma manchada por un pecado, pero cuando se arrepiente, entonces mi generosidad para ella no conoce límites. Mi misericordia la abraza y justifica. persigo a los pecadores con mi misericordia en todos sus caminos, y mi corazón se alegra cuando ellos vuelven a mí. Olvido las amarguras que dieron a beber a mi corazón, y me alegro de su retorno. Di a los pecadores que ninguno escapará de mis manos. Si huyen de mi corazón misericordioso, caerán en mis manos justas. Di a los pecadores que siempre los espero. Escucho atentamente el latir de sus corazones para saber cuándo latirán para mí. Escribe que les hablo a través de los remordimientos de conciencia, a través de los fracasos y los sufrimientos, a través de las tormentas y los rayos. Hablo con la voz de la iglesia, y si frustran todas mis gracias, me molesto con ellos, dejándoles a sí mismos, y les doy lo que desean.
1: Oh Jesús mío, únicamente tú conoces mis esfuerzos. Parece que estoy mejor, pero mejor solo para poder ir a la terraza y no estar en la cama. Veo y me doy cuenta claramente de lo que pasa conmigo, a pesar del cuidado de las superioras y los esfuerzos de los médicos. Mi salud está agotándose y huyendo, pero me alegro enormemente de tu llamada, oh Dios mío, amor mío, porque sé que en el momento de la muerte empezará mi misión. Oh, cuánto deseo ser librada de este cuerpo. Oh Jesús mío, tú sabes que en todos mis deseos quiero ver siempre tu voluntad. De por mí no quisiera morir ni un minuto antes, ni tampoco vivir un minuto más, ni que disminuyan los sufrimientos, ni que aumente, sino que deseo únicamente lo que sea conforme a tu santa voluntad. Aunque mi entusiasmo es grande y mis grandes deseos arden en el corazón, pero nunca es por encima de tu voluntad.
0: Acudo a tu misericordia, Dios compasivo, ya que solo tú eres bondad. Aunque mi miseria es grande y mis ofensas muchas, confío en tu misericordia, y desde tiempo inmemorial nunca se ha oído, ni el cielo ni la tierra recuerdan que un alma confiada en tu misericordia haya quedado decepcionada. Oh Dios de piedad, solo tú puedes justificarme y jamás me rechazarás cuando yo, arrepentida, me acerque a tu corazón misericordioso, del cual nadie ha sido rechazado jamás, aunque haya sido el pecador más grande.
1: Hoy me despertó una gran tormenta. El viento estaba enfurecido y llovía como si hubiera un huracán. A cada rato caían rayos. Me puse a rogar que la tempestad no causara ningún daño. De repente oí estas palabras: reza la coronilla que te he enseñado y la tempestad cesará. Enseguida he comenzado a rezar la coronilla, y ni siquiera la he terminado cuando el temporal ha cesado y oí estas palabras: a través de ella obtendrás todo, si lo que pides está de acuerdo con mi voluntad.
0: Mientras rezaba por Polonia, oí estas palabras: he amado a Polonia de modo especial, y si obedece mi voluntad, la enalteceré en poder y en santidad. De ella saldrá una chispa que preparará el mundo para mi última venida.
1: Te saludo, amor oculto, vida de mi alma. Te saludo, Jesús, bajo las tenues apariencias del pan. te saludo, mi dulcísima misericordia que te derramas sobre todas las almas. Te saludo, bondad infinita, que derramas torrentes de gracias a tu alrededor. Te saludo, resplandor oscurecido, luz de las almas. Te saludo, fuente de la misericordia inagotable, manantial purísimo del cual brotan para nosotros la vida y la santidad. Te saludo, deleite de los corazones puros. Te saludo, única esperanza de las almas pecadoras.
0: Oh Jesús mío, tú sabes que hay momentos en los cuales no tengo ni pensamientos elevados, ni ardor de espíritu. Me soporto pacientemente y reconozco que esta soy precisamente yo, ya que todo lo que es bello en mí es gracia de Dios. En aquellos momentos me humillo profundamente e invoco tu ayuda, y la gracia de tu presencia no tarda en llegar a un corazón humilde.
1: Oh Virgen, flor preciosa, ya no permanecerás mucho tiempo en este mundo. Oh, qué bello es tu encanto, oh mi casta esposa.
0: Ninguna cifra puede indicar lo preciosa que es tu flor virginal, y tu resplandor no ofuscado por nada, es valiente, fuerte, invencible.
1: El resplandor mismo del sol del mediodía se apaga y oscurece frente a un corazón virginal. No veo nada más grande que la virginidad. Es una flor sacada del corazón de Dios.
0: Oh Virgen mansa, rosa perfumada, aunque son muchas las cruces en la tierra, pero ojo no vio ni pasó por la mente humana lo que espera a una virgen en el cielo.
1: Oh Virgen, azucena blanca como la nieve, tú vives entera solo por Jesús, y en el puro cáliz de tu corazón hay una agradable morada para Dios mismo.
0: Oh Virgen, nadie logra cantar tu himno. En tu canción está escondido el amor de Dios. Los mismos ángeles no comprenden lo que las vírgenes cantan a Dios.
1: Oh Virgen, tú flor de paraíso, ensombrece todos los esplendores de este mundo. Y aunque el mundo no logra comprenderte, no obstante, inclino humildemente ante ti la frente.
0: Aunque el camino de la Virgen está sembrado de espinas y su vida erizada de varias cruces, pero ¿quién es tan valiente como ella? Nada la quebrantará, es invencible.
1: Oh Virgen, ángel en la tierra, tu grandeza es famosa en toda la iglesia. Tú haces guardia delante del tabernáculo y como un serafín te transformas toda en amor.
0: Una vez en la terraza supe que cierta persona era atormentada por graves tentaciones respecto a la confesión, dudando de su carácter secreto. Aunque conocía el estado de aquella alma, no inicié la conversación. Cuando nos quedamos a solas, ella abrió su corazón y me contó todo. Tras unos momentos de conversación, me dijo: ya estoy tranquila, mucha luz ha sido concedida a mi alma.
1: Ofrecimiento de la coronilla de la Divina Misericordia. Pedimos por la paz en México y en todo el mundo, por las necesidades de la humanidad, por la conversión y la salvación de todas las almas, por los enfermos y quienes cuidan de ellos, por aquellos que están unidos a través de esta bendita señal, por los que se encomiendan a nuestra oración y oran por nosotros. Pedimos por las necesidades de la Iglesia, por el Papa, por la santificación de los sacerdotes religiosos y religiosas, por el aumento de ellos, por la Iglesia perseguida. Pedimos por los fundadores, el personal y los bienhechores de María Visión. Pedimos por la protección de la niñez, de los adolescentes y de los bebés en el vientre de sus madres. Por la unión, protección y santificación de las familias, por todos los matrimonios, por aquellos que están o se sienten solos. Pedimos por el eterno descanso de todas las almas del purgatorio.
0: Hermanos, recordemos el mensaje de Jesús que nos dice:
1: ¿Por qué te confundes y te agitas ante los problemas de la vida? Déjame al cuidado de todas tus cosas y en todo te irá mejor. Cuando te abandones en mí, todo se resolverá con tranquilidad según mis designios. No te desesperes, no me dirijas una oración agitada, como si quisieras exigirme el cumplimiento de tus deseos. Cierra los ojos del alma y dime con calma:
0: Jesús, en ti confío.
1: Evita las preocupaciones, las angustias, los pensamientos sobre lo que puede suceder después. No estropees mis planes, queriéndome imponer tus ideas. Déjame ser Dios y actuar con libertad. Abandónate confiadamente en mí y deja en mis manos tu futuro. Dime frecuentemente:
0: Jesús, en ti confío.
1: Lo que más daño te hace es tu razonamiento y tus propias ideas, querer resolver las cosas a tu manera. Cuando dices: Jesús, en ti confío, no seas como el paciente que le pide al médico que lo cure, pero le sugiere el modo de hacerlo. Déjate llevar en mis brazos divinos. No tengas miedo, yo te amo. Si crees que las cosas se empeoran o se complican a pesar de tu oración, sigue confiando. Cierra los ojos del alma y confía. Continúa diciéndome a toda hora:
0: Jesús, en ti confío.
1: Necesito las manos libres para poder obrar. No me ates con tus preocupaciones. Satanás quiere eso: agitarte, angustiarte, quitarte la paz. Confía en mí. Así que no te preocupes. Echa en mí todas tus angustias y duerme tranquilamente. Dime siempre:
0: Jesús, en ti confío.
1: Y verás grandes milagros. Te lo prometo por mi amor. Los invitamos para unirse al rezo de la coronilla de la Divina Misericordia. En un momento de silencio, presentemos nuestras intenciones y necesidades al Señor.

0: Nos disponemos en el nombre del Padre, y del Hijo, y del Espíritu Santo. Amén.
1: Padre nuestro que estás en el cielo, santificado sea tu nombre. Venga a nosotros tu reino. Hágase tu voluntad en la tierra como en el cielo.
0: Danos hoy nuestro pan de cada día. Perdona nuestras ofensas, como también nosotros perdonamos a los que nos ofenden. No nos dejes caer en la tentación y líbranos del mal.

0: Dios te salve María, llena eres de gracia, el Señor es contigo. Bendita tú eres entre todas las mujeres, y bendito es el fruto de tu vientre, Jesús.
1: Santa

0: padeció bajo el poder de Poncio Pilato. Fue crucificado, muerto y sepultado. Descendió a los infiernos. Al tercer día resucitó de entre los muertos. Subió a los cielos y está sentado a la derecha de Dios, Padre Todopoderoso. Desde allí ha de venir a juzgar a vivos y muertos. Creo en el Espíritu Santo, la Santa Iglesia Católica, la comunión de los santos, el perdón de los pecados, la resurrección de la carne y la vida eterna. Amén.
1: Padre eterno, te ofrezco el cuerpo y la sangre, el alma y la divinidad de tu amadísimo Hijo, nuestro Señor Jesucristo, como propiciación de nuestros pecados y los del mundo entero. Por su dolorosa pasión,
0: ten misericordia de nosotros y del mundo entero.
1: Por su dolorosa pasión,
0: ten misericordia de nosotros y del mundo entero.
1: Por su dolorosa pasión,
0: ten misericordia de nosotros y del mundo entero.
1: Por su dolorosa pasión,
0: ten misericordia de nosotros y del mundo entero.
1: Por su dolorosa pasión,
0: ten misericordia de nosotros y del mundo entero.
1: Por su dolorosa pasión,
0: ten misericordia de nosotros y del mundo entero.
1: Por su dolorosa pasión,
0: ten misericordia de nosotros y del mundo entero.
1: Por su dolorosa pasión,
0: ten misericordia de nosotros y del mundo entero.
1: Por su dolorosa pasión,
0: ten misericordia de nosotros y del mundo entero.
1: Por su dolorosa pasión,
0: ten misericordia de nosotros y del mundo entero. Padre eterno, te ofrezco el cuerpo, la sangre, el alma y la divinidad de tu amadísimo Hijo, nuestro Señor Jesucristo, como propiciación de nuestros pecados y los del mundo entero. Por su dolorosa pasión,
1: ten misericordia de nosotros y del mundo entero.
0: Por su dolorosa pasión,
1: ten misericordia de nosotros y del mundo entero.
0: Por su dolorosa pasión,
1: ten misericordia de nosotros y del mundo entero.
0: Por su dolorosa pasión,
1: ten misericordia de nosotros y del mundo entero.
0: Por su dolorosa pasión,
1: ten misericordia de nosotros y del mundo entero.
0: Por su dolorosa pasión,
1: ten misericordia de nosotros y del mundo entero.
0: Por su dolorosa pasión,
1: ten misericordia de nosotros y del mundo entero.
0: Por su dolorosa pasión,
1: ten misericordia de nosotros y del mundo entero.
0: Por su dolorosa pasión,
1: ten misericordia de nosotros y del mundo entero.
0: Por su dolorosa pasión,
1: ten misericordia de nosotros y del mundo entero. Padre eterno, te ofrezco el cuerpo y la sangre, el alma y la divinidad de tu amadísimo Hijo, nuestro Señor Jesucristo, como propiciación de nuestros pecados y los del mundo entero. Por su dolorosa pasión,
0: ten misericordia de nosotros y del mundo entero.
1: Por su dolorosa pasión,
0: ten misericordia de nosotros y del mundo entero.
1: Por su dolorosa pasión,
0: ten misericordia de nosotros y del mundo entero.
1: Por su dolorosa pasión,
0: ten misericordia de nosotros y del mundo entero.
1: Por su dolorosa pasión,
0: ten misericordia de nosotros y del mundo entero.
1: Por su dolorosa pasión,
0: ten misericordia de nosotros y del mundo entero.

0: entero.
1: Por su dolorosa pasión.
0: Ten misericordia de nosotros y del mundo entero.
1: Por su dolorosa pasión.
0: Ten misericordia de nosotros y del mundo entero.
1: Por su dolorosa pasión.
0: Ten misericordia de nosotros y del mundo entero.
1: Por su dolorosa pasión.
0: Ten misericordia de nosotros y del mundo entero. Padre eterno, te ofrezco el cuerpo, la sangre, el alma y la divinidad de tu amadísimo Hijo, nuestro Señor Jesucristo, como propiciación de nuestros pecados y los del mundo entero. Por su dolorosa pasión,
1: ten misericordia de nosotros y del mundo entero.
0: Por su dolorosa pasión,
1: ten misericordia de nosotros y del mundo entero.
0: Por su dolorosa pasión,
1: ten misericordia de nosotros y del mundo entero.
0: Por su dolorosa pasión,
1: ten misericordia de nosotros y del mundo entero.
0: Por su dolorosa pasión,
1: ten misericordia de nosotros y del mundo entero.
0: Por su dolorosa pasión,
1: ten misericordia de nosotros y del mundo entero.
0: Por su dolorosa pasión,
1: ten misericordia de nosotros y del mundo entero.
0: Por su dolorosa pasión,
1: ten misericordia de nosotros y del mundo entero.
0: Por su dolorosa pasión,
1: ten misericordia de nosotros y del mundo entero.
0: Por su dolorosa pasión,
1: ten misericordia de nosotros y del mundo entero. Padre eterno, te ofrezco el cuerpo y la sangre, el alma y la divinidad de tu amadísimo Hijo, nuestro Señor Jesucristo, como propiciación de nuestros pecados y los del mundo entero. Por su dolorosa pasión,
0: ten misericordia de nosotros y del mundo entero.
1: Por su dolorosa pasión,
0: ten misericordia de nosotros y del mundo entero.
1: Por su dolorosa pasión,
0: ten misericordia de nosotros y del mundo entero.
1: Por su dolorosa pasión,
0: ten misericordia de nosotros y del mundo entero.
1: Por su dolorosa pasión,
0: ten misericordia de nosotros y del mundo entero.
1: Por su dolorosa pasión,
0: ten misericordia de nosotros y del mundo entero.
1: Por su dolorosa pasión,
0: ten misericordia de nosotros y del mundo entero.
1: Por su dolorosa pasión,
0: ten misericordia de nosotros y del mundo entero.
1: Por su dolorosa pasión,
0: ten misericordia de nosotros y del mundo entero.
1: Por su dolorosa pasión,
0: ten misericordia de nosotros y del mundo entero.
1: Santo Dios, Santo fuerte, Santo inmortal,
0: ten piedad de nosotros y del mundo entero.
1: Santo Dios, Santo fuerte, Santo inmortal,
0: ten piedad de nosotros y del mundo entero.
1: Santo Dios, Santo fuerte, Santo inmortal,
0: ten piedad de nosotros y del mundo entero. Oh Dios eterno, en quien la misericordia es infinita y el tesoro de compasión inagotable, vuelve a nosotros tu mirada bondadosa y aumenta tu misericordia en nosotros, para que en momentos difíciles no nos desesperemos ni nos desalentemos, sino que con gran confianza nos sometamos a tu santa voluntad, que es el amor y la misericordia mismos. Amén. oh sangre y agua que brotaste del Sagrado Corazón de Jesús, como una fuente de misericordia para todos nosotros.
1: En ti confiamos.
0: Expiraste, Jesús, pero la fuente de vida brotó para las almas, y el mar de misericordia se abrió para el mundo entero. Oh fuente de vida, insondable misericordia divina, abarca al mundo entero y derrámate sobre nosotros. Amén.
1: Alabanzas de Santa Faustina Kowalska, a Jesús de la Divina Misericordia. A cada aclamación responderemos, en ti confío.
0: Misericordia divina que brota del seno del Padre.
1: En ti confío.
0: Misericordia divina, supremo atributo de Dios.
1: En ti confío.
0: Misericordia divina, misterio incomprensible de amor.
1: En ti confío.
0: Misericordia divina, fuente que brota del misterio de la Santísima Trinidad.
1: En ti confío.
0: Misericordia divina, insondable para todo el entendimiento humano o espiritual.
1: En ti confío.
0: Misericordia divina, de donde brota toda vida y felicidad.
1: En ti confío.
0: Misericordia divina, más sublime que los cielos.
1: En ti confío.
0: Misericordia divina, fuente de milagros y gracias.
1: En ti confío.
0: Misericordia divina, que abarca todo el universo.
1: En ti confío.
0: Misericordia divina, que baja al mundo en la persona del Verbo encarnado.
1: En ti confío.
0: Misericordia divina, que emanó de la herida abierta del corazón de Jesús.
1: En ti confío.
0: Misericordia divina, encerrada en el corazón de Jesús para nosotros y especialmente los pecadores.
1: En ti confío.
0: Misericordia divina, impenetrable en la institución de la Eucaristía.
1: En ti confío.
0: Misericordia divina, presente en la institución de la Santa Iglesia.
1: En ti confío.
0: Misericordia divina, presente en el sacramento del bautismo.
1: En ti confío.
0: Misericordia divina, presente en nuestra justificación por Jesucristo.
1: En ti confío.
0: Misericordia divina, que nos acompaña durante toda la vida.
1: En ti confío.
0: Misericordia divina, que nos abraza en el momento de la muerte.
1: En ti confío.
0: Misericordia divina, que nos otorga la vida eterna.
1: En ti confío.
0: Misericordia divina, que nos protege del fuego infernal.
1: En ti confío.
0: Misericordia divina, presente en la conversión de los pecadores empedernidos.
1: En ti confío.
0: Misericordia divina, asombro para los ángeles, incomprensible para los santos.
1: En ti confío.
0: Misericordia divina, insondable en todos los misterios de Dios.
1: En ti confío.
0: Misericordia divina, que nos rescata de toda miseria.
1: En ti confío.
0: Misericordia divina, fuente de nuestra felicidad y deleite.
1: En ti confío.
0: Misericordia divina, que de la nada nos llamó a la existencia.
1: En ti confío.
0: Misericordia divina, que abarca todas las obras de sus manos.
1: En ti confío.
0: Misericordia divina, corona de todas las obras de Dios.
1: En ti confío.
0: Misericordia divina, en la que estamos todos sumergidos.
1: En ti confío.
0: Misericordia divina, dulce consuelo para los corazones angustiados.
1: En ti confío.
0: Misericordia divina, única esperanza de las almas.
1: en ti confío.
0: Misericordia divina, consuelo de los corazones afligidos y paz ante el temor.
1: En ti confío.
0: Misericordia divina, gozo y éxtasis de las almas santas.
1: En ti confío.
0: Misericordia divina, que infunde esperanza ante toda desesperanza.
1: En ti confío. Oh Jesús, escondido en el Santísimo Sacramento, mi único amor y misericordia, te encomiendo todas las necesidades de mi alma y de mi cuerpo, las necesidades de la humanidad, las necesidades de tus hijos que acuden con confianza a ti. Solo tú puedes ayudarnos, porque eres la misericordia misma. En ti está toda nuestra esperanza, y no nos veremos defraudados. Creemos, Señor, pero aumenta nuestra fe, nuestra paciencia para esperar y confiar en ti. Ayúdanos a querer tu querer, aceptar y abrazar tu voluntad. Queremos unirnos a la intercesión de todos los santos, de las almas del purgatorio, de la Iglesia, y pedirte por las intenciones del Inmaculado Corazón de María, conscientes de que ahí están las necesidades de la humanidad. Te pedimos por la conversión y la salvación de todas las almas, por aquellos que se han alejado de tu camino. Te queremos pedir por todos los sacerdotes, por los religiosos y religiosas, por su santificación y protección y por el aumento de ellos, por la perseverancia de los seminaristas, por aquellos que están en búsqueda de su vocación, por aquellos que le han perdido el sentido a su vida, por aquellos que sufren de alguna o cualquier forma, por todos los desaparecidos, por los presos, por los adictos, por los agonizantes del día de hoy. Te pedimos por todos los matrimonios, por las familias en crisis. Te pedimos por el eterno descanso de las ánimas más olvidadas en el purgatorio. Ten piedad y misericordia de ellas. Ten piedad y misericordia de nosotros y del mundo entero. En tu sagrado corazón depositamos las necesidades de Leticia, que te pide por la familia Guzmán Barajas, por Rafael Preciado Vargas, por Germán Puebla. Ellos son de Zapopan. Evangelina te pide por la familia Márquez Franco, por el personal médico, por la conversión de los pecadores, por los enfermos, especialmente los de cáncer, por Patricia Román, por los niños que sufren, por los huérfanos. Luis Alfredo de Chihuahua te pide por la familia Martín Erazo, salud, protección y bendiciones para todas las familias del mundo. María de Jesús de Jalisco te pide por la familia Figueroa, por el personal de María Visión, por los presos. Te da gracias, Padre, por todo lo recibido. Te pide por la familia Bernal Figueroa, por las madres buscadoras, por los desaparecidos, por los gobernantes y autoridades. Te pedimos por las personas en situación de calle, por los desempleados. Celia te pide por la familia Figueroa Sánchez, Torres Palacios, Rodríguez Torres, Torres Torres, familia Martínez Torres, Torres Valencia, Torres Ortega, por los enfermos del mundo, la salud de Jaime Langarica, el eterno descanso de Yamilet Langarica, Sofía Figueroa, Juventino Langarica, por el fin del aborto, por las almas más necesitadas en el purgatorio.
0: Juan Carlos Medrano de Guadalajara te pide por las necesidades de la familia Medrano Carvajal, por la salud de Carmen Carvajal y el eterno descanso de Fernando Medrano Carvajal y Refugio Medrano Medina. María Luisa Claudio de Veracruz te pide por la salud de María de Jesús Hernández, Javier y Alejandro Sáenz, por María Luisa Claudio y por las almas del purgatorio. Gloria Delgado Ballín de Guadalajara te pide por las necesidades de la familia Flores Delgado y por el eterno descanso de Jorge Flores, Eduardo y Manuel Flores Delgado.
1: Iván Ríos del Estado de México te pide por las necesidades de su familia, por el eterno descanso de Juan Ríos. Alejandra González de la Ciudad de México te pide por Antonio, por María, por las necesidades de sus conocidos, por sus vecinos y familiares. María de Guadalajara te pide por Luis Arrazola, por María Arrazola, por Guadalupe, por María Robles, por la familia Ayala, por América Robles, familia Robles, por Humberta Ábalos Estrada y familia. Carmen Buenrostro de Jalisco te pide por Juan Torres, la salud de Maribel Montaño, por Jesús Escalet, por Sara Mejía, el eterno descanso de José Reyes. Pedro Minero Paz de Michoacán te pide por Marta Santillán, por todos los adictos, por los presos, por el eterno descanso de las almas del purgatorio. Susi Pedraza de Ciudad Hidalgo te pide por Paula Benítez Olivares, familia Pedraza Pérez, por Antonio Pedraza. José del Quintero de Guadalajara te pide por Corina Gómez y familia. Karen Zacarías Juárez de Jalisco te pide por los enfermos del mundo, por los que están postrados desde los hospitales, desde sus hogares, por los que más sufren, por la protección de todos los niños, por las personas mayores, por la familia Zacarías Suárez y todas las familias del mundo. Te pedimos por la familia Mora Suárez, Ábalos Mora, Ábalos, por Miguel Ángel Mora Ábalos, por Guadalupe, ella es de Michoacán. Te pide por las necesidades de la humanidad. Emma Rocha del Estado de México te pide por la familia Navarrete Rocha, por Carla, Nicolás, por Esperanza, familia Navarrete Rocha, por las almas del purgatorio, por las necesidades de la iglesia, por todos los sacerdotes vivos y difuntos.
0: Marcela Ruiz Ramos de México te pide por las necesidades de la familia Ruiz Ramos, por Silvia Rosario Ruiz Ramos, la salud de Efraín Enrique Torres Ramírez y por los agonizantes. Fernando Serrano de Irapuato, Guanajuato, te pide por la salud y necesidades de Alonso Serrano Juárez, por Fátima Juárez y la familia Serrano Rodríguez. Judith Ramírez Guerra de Guadalajara te pide por las necesidades de la familia Ramírez Guerra, familia Corona Ramírez y la salud y necesidades de Miguel Ángel Corona Andrade. Elizabeth Montoya Cabrales de Guadalajara te pide por las necesidades de la familia Montoya Cabrales, familia Velázquez Montoya, Villarreal Velarde, por la salud de María del Socorro Montoya, Beatriz Cabrales y el eterno descanso de Óscar Montoya Silva y Óscar Montoya Cabrales.
1: Lidia de Tlajomulco, te pide por la familia Gómez Rodríguez, Vargas, Ornelas,

0: Godínez Ornelas, por la unión de todas las familias, familia Ornelas Martínez, por los enfermos y quienes cuidan de ellos, por el personal de María Visión, alma de Monterrey, te pide por todos los adoradores nocturnos, por la salud de alma Gloria Morales, familia Alvarado Morales, Lorena Solís de Nayarit, te pide por Graciela Vargas, Celia de Querétaro, te pide por la salvación y la conversión de las almas, por todos los sacerdotes, María Eva de Durango, te pide por la familia González Valle, por los sacerdotes vivos y difuntos, Ana Isabel Rodríguez de Guadalajara, te pide por Ofelia Moreno, por Joel Rodríguez, por todos los agonizantes del día de hoy y por las almas del purgatorio.
1: María Guadalupe Martínez, de Nuevo León, te pide por las necesidades de la familia Martínez Oviero, familia, por la salud de María Guadalupe Martínez, de Rodrigo Eduardo, Sergio y Orlando Sánchez, Silvia Gómez Rodríguez de Tlajumulco de Zúñiga, te pide por la familia Gómez Rodríguez, Hernández Mireles, por los agonizantes y el personal de María Visión. María Estela Villa de León, de Veracruz, te pide por su salud y necesidades, por la familia Villa de León, Aguayo Martínez y la salud y necesidades de Diego Sánchez.
0: Por todas estas intenciones y las que llevamos en nuestro corazón, por intercesión de María Santísima y todos los santos de Dios, te lo pedimos, Señor. Te damos gracias, Jesús, por estar vivo, por habernos escuchado, por estar siempre a nuestro lado. Gracias por tu misericordia infinita. Gracias por tu inmenso amor. En todo momento de nuestra vida recordaremos decirte siempre: Jesús, en ti confío.
1: Jesús, en ti confío.
0: Jesús, en ti confío.
1: Jesús, en ti confío.
0: Jesús, en ti confío.
1: Jesús, en ti confío.
0: Y en tu misericordia esperamos. En el nombre del Padre, y del Hijo, y del Espíritu Santo. Amén. Amén. Amén.

Proclama mi alma la grandeza del Señor. Se alegra mi espíritu en Dios mi Salvador, porque ha mirado la humillación de su esclava. Desde ahora me felicitarán todas las generaciones, porque el Poderoso ha hecho obras grandes por mí. Su nombre es santo, y su misericordia llega a sus fieles de generación en generación. Él hace proezas con su brazo, dispersa a los soberbios de corazón, derriba del trono a los poderosos y enaltece a los humildes. A los hambrientos los colma de bienes y a los ricos los despide vacíos. Auxilia a Israel, su siervo, acordándose de su misericordia, como lo había prometido a nuestros padres, en favor de Abraham y su descendencia por siempre. Amén.

Que toda criatura bendiga y glorifique a María, la obra maestra de las manos de Dios, porque ella es la obra maestra de las manos de Dios, tanto en el orden de la gracia como en el de la gloria.

Por la señal de la Santa Cruz de nuestros enemigos, líbranos, Señor Dios nuestro, en el nombre del Padre, y del Hijo, y del Espíritu Santo. Amén. El ángel del Señor anunció a María y concibió por obra del Espíritu Santo. Dios te salve María, llena eres de gracia, el Señor es contigo. Bendita eres entre todas las mujeres y bendito es el fruto de tu vientre Jesús. Santa María, Madre de Dios y Madre nuestra, ruega, Señora, por nosotros pecadores, ahora y en la hora de nuestra muerte. Amén. He aquí la esclava del Señor, hágase en mí según tu palabra. Dios te salve María, llena eres de gracia, el Señor es contigo. Bendita eres entre todas las mujeres y bendito es el fruto de tu vientre Jesús. Santa María, Madre de Dios y Madre nuestra, ruega, Señora, por nosotros pecadores, ahora y en la hora de nuestra muerte. Amén. Ruega por nosotros, Santa Madre de Dios, para que seamos dignos de alcanzar las divinas gracias y promesas de nuestro Señor Jesucristo. Amén. Derrama, Señor, tu gracia sobre nosotros, que hemos conocido por el anuncio del ángel la encarnación de tu Hijo, para que lleguemos por su pasión y su cruz a la gloria de la resurrección. Por el mismo Jesucristo nuestro Señor. Amén. Gloria al Padre, y al Hijo, y al Espíritu Santo, como era en un principio, ahora y siempre, por los siglos de los siglos. Amén. Gloria al Padre, y al Hijo, y al Espíritu Santo, como era en un principio, ahora y siempre, por los siglos de los siglos. Amén. Gloria al Padre, y al Hijo, y al Espíritu Santo, como era en un principio, ahora y siempre, por los siglos de los siglos. Amén. En el nombre del Padre, y del Hijo, y del Espíritu Santo. Amén. Sitio de Jericó. Dios mío, yo creo, adoro, espero y te amo. Te pido perdón por los que no creen, no adoran, no esperan y no te aman. Dios mío, yo creo, adoro, espero y te amo. Te pido perdón por los que no creen, no adoran, no esperan y no te aman. Dios mío, yo creo, adoro, espero y te amo. Te pido perdón por los que no creen, no adoran, no esperan y no te aman. Santísima Trinidad, Padre, Hijo y Espíritu Santo, los adoro profundamente y les ofrezco el preciosísimo cuerpo, sangre, alma y divinidad de Jesucristo, presente en todos los sagrarios de la tierra, en reparación de los ultrajes, sacrilegios e indiferencias con que él mismo es ofendido, y por los méritos infinitos de su Santísimo Corazón y del Corazón Inmaculado de María, les pido la conversión de los pobres pecadores. Comunión espiritual. Yo quisiera, Señor, recibirte con aquella pureza, humildad y devoción con que te recibió tu Santísima Madre, con el espíritu y fervor de los santos. Oración para la lucha espiritual. En tu divina voluntad, Espíritu Santo, te pido con fe y confianza por el tormento que le causó la llaga de su mano derecha, por la salud de alma y cuerpo de nuestra Santa Madre Iglesia, de nosotros, de nuestras familias y del mundo entero, especialmente por quienes está haciendo este sitio de Jericó. Oración a San Miguel Arcángel. Gloriosísimo Príncipe de los Ejércitos Celestiales, San Miguel Arcángel, defiéndenos en la lucha, sé nuestro amparo contra las perversiones y acechanzas del demonio, que Dios manifieste sobre él su poder, es nuestra humilde súplica.
y tú, príncipe de la milicia celestial, con el poder que Dios te ha conferido, arroja al infierno a Satanás y a todos los espíritus malignos que vagan por el mundo para la perdición de las almas. Amén. Himno al Espíritu Santo. Ven, Espíritu Creador, visita las almas de tus fieles y llena la divina gracia a los corazones que tú mismo creaste. Tú eres nuestro Consolador, don del Dios Altísimo, fuente viva, fuego, caridad y espiritual unción. Tú derramas sobre nosotros tus siete dones, tú el dedo de la mano de Dios, tú el prometido del Padre, tú que pones en nuestro labio los tesoros de tu palabra, enciende con tu luz nuestros sentidos, infunde tu amor en nuestros corazones y con tu perpetuo auxilio fortalece nuestra débil carne. Aleja de nosotros al enemigo, danos pronto la paz. Sé tú mismo nuestro guía y puestos bajo tu dirección, evitaremos todo lo nocivo. Por ti conozcamos al Padre y también al Hijo, y que en ti, Espíritu de ambos, creamos en todo tiempo. Envía tu Espíritu y todo será creado y renovarás la faz de la tierra. Oración. Oh Dios, que has instruido los corazones de tus fieles con la luz del Espíritu Santo, concédenos según el mismo Espíritu conocer las cosas rectas y gozar siempre de sus divinos consuelos. Por Jesucristo nuestro Señor. Amén. Jesús manso y humilde de corazón, haz mi corazón semejante al tuyo. Jesús manso y humilde de corazón, haz mi corazón semejante al tuyo. Jesús manso y humilde de corazón, haz mi corazón semejante al tuyo. En tu divina voluntad, Espíritu Santo, te pido con fe y confianza por el tormento que le causó la llaga de su mano izquierda, por la salud de alma y cuerpo de nuestra Santa Madre Iglesia, de nosotros, de nuestras familias y del mundo entero, especialmente por quienes está haciendo este sitio de Jericó. Oración de expulsión de todo espíritu maligno. En el nombre de Jesucristo, yo ato y rechazo todos los espíritus, espíritus de confusión, espíritus de distracción, espíritus de enfermedad, espíritus de división, espíritus de temor, espíritus de incredulidad, espíritus sordomudos, espíritus de desobediencia, espíritus de falta de perdón, espíritus de rencor, espíritus de amargura, espíritus de envidia, espíritus de orgullo, espíritus de haraganería, espíritus de lujuria, espíritus de avaricia, espíritus de terquedad, espíritus de apatía, espíritus de complejo de inferioridad, espíritus de culpabilidad, espíritus de rechazo, espíritus de fracaso, espíritus de timidez, espíritus de sentirse indigno, espíritus de condenación, espíritus de odiarse a sí mismos, espíritus de desesperanza, espíritus de perfeccionismo, espíritus de glotonería, espíritus de ocultismo, espíritus de deshacedores de mis obras y proyectos, espíritu que vaga hoy para dar perdición, evasión, hipocresía, frialdad, soberbia, vigilancia y falsa información y voluntad maligna. Por la sangre de Jesucristo, en el nombre de Jesucristo, yo ato y rechazo a todos los espíritus con atribuciones semejantes a estas. En el nombre de Jesucristo, por la sangre de Jesucristo, en el nombre de Jesucristo, yo ato y rechazo a todos los espíritus, espíritus familiares, espíritus acompañantes, espíritus principales y espíritus de aflicción. Por la sangre de Jesucristo, preciosa sangre de Cristo, sálvanos. Preciosa sangre de Cristo, sálvanos. Preciosa sangre de Cristo, sálvanos. En tu divina voluntad, Espíritu Santo, te pido con fe y confianza por el tormento que le causó la llaga de su pie derecho, por la salud de alma y cuerpo de nuestra Santa Madre Iglesia, de nosotros, de nuestras familias y del mundo entero,
especialmente por quienes está haciendo este sitio de Jericó. Oración de protección. Santísima Trinidad, cúbreme con la sangre preciosa de tu Cordero Inmaculado, guárdame con la armadura de tu salvación completa, protégeme con el precioso manto de la Santísima Virgen María, pon tus ángeles guardianes y guerreros en torno a mí, para protegerme de todo mal y peligro, de toda perturbación en este momento de oración. Te lo pido en el nombre de nuestro Señor Jesucristo. Protégenos, Señor Jesús. Colócanos a mí y a cada uno de los míos dentro de una cápsula inmersos y sellados por tu divina sangre, acompañados por la Santísima Trinidad, la Virgen María y la Corte Celestial. Sella, Jesús, con tu preciosa sangre en nuestra casa, los vehículos que vamos a ocupar, los lugares en donde vamos a estar, los caminos que vamos a recorrer. Sella con tu sangre, sella con tu preciosa sangre en nuestra casa. Sella con tu sangre todos los sitios concernientes a nuestras personas y a nuestra misión. Amén. María Auxiliadora, ruega por nosotros. María Auxiliadora, ruega por nosotros. María Auxiliadora, ruega por nosotros. En tu divina voluntad, Espíritu Santo, te pido con fe y confianza por el tormento que le causó la llaga de su pie izquierdo, por la salud de alma y cuerpo de nuestra Santa Madre Iglesia, de nosotros, de nuestras familias y del mundo entero, especialmente por quienes está haciendo este sitio de Jericó. Oración de rechazo y liberación. En el nombre de Jesucristo y por el poder de su sangre, con la autoridad de su palabra que nos ha dado como cristianos, yo te ato y rechazo a Satanás, te ordeno que te vayas y no regreses nunca jamás. Sello cada rincón de esta casa y su alrededor, todos los miembros de mi familia, parientes y posesiones, con la sangre de Jesucristo. En el nombre de Jesucristo, yo ato y rechazo todos los espíritus del aire, atmósfera, agua, fuego, viento, tierra, subterráneo, bajo mundo y todas las fuerzas de naturaleza satánica. Por la sangre de Jesucristo, del enemigo malo, defiéndenos. Del enemigo malo, defiéndenos. Del enemigo malo, defiéndenos. En tu divina voluntad, Espíritu Santo, te pido con fe y confianza por el tormento que le causó la llaga del costado, por la salud de mi cuerpo de nuestra Santa Madre Iglesia, de nosotros, de nuestras familias y del mundo entero, especialmente por quienes está haciendo este sitio de Jericó. Invocaciones al Espíritu Santo. Envíanos, Señor, a tu Santo Espíritu. Espíritu Santo, ven y toma posesión de nosotros. Inflama nuestros espíritus para que cada día seamos más espirituales y menos carnales. Toma posesión de nuestra mente para que nuestros pensamientos sean acordes a ti. Toma posesión de nuestros sentimientos para que amemos con el amor del corazón de Jesús. Toma posesión de nuestros cuerpos para que el día de hoy te podamos servir con salud y virtud. Toma posesión de nuestro tiempo. Toma posesión de nuestro trabajo. Toma posesión de nuestro apostolado. Toma posesión de nuestros problemas y preocupaciones. Toma posesión de nuestras posesiones. Toma posesión de todos los aspectos de nuestra vida. Esposa del Espíritu Santo, cúbrenos con tu manto. Esposa del Espíritu Santo, cúbrenos con tu manto. Esposa del Espíritu Santo, cúbrenos con tu manto. En tu divina voluntad, Espíritu Santo, te pido con fe y confianza por el tormento que le causó la corona de espinas, por la salud de alma y cuerpo de nuestra Santa Madre Iglesia, de nosotros, de nuestras familias y del mundo entero, especialmente por quienes está haciendo este sitio de Jericó. Oración para romper ataduras malignas. En nombre de Jesucristo, yo rompo y rechazo cualquier reunión de brujas, maleficios, hechizos, magia, ataduras, trampas, artimañas, ardides, impedimentos, obstáculos y deseos del maligno y sellos hereditarios. Yo me pongo en contra de cualquier voto y promesas satánicas,
pactos satánicos, sacrificios satánicos y prácticas de vudú. Por la sangre de Jesucristo, en el nombre de Jesucristo, yo rompo y rechazo todos los enlaces y sus efectos psíquicos, clarividentes, astrólogos, médiums, practicantes de ocultismo, cultos satánicos, adivinos, ouija, tarot y juegos misteriosos de cualquier clase. Por la sangre de Jesucristo, ven Espíritu Santo y llena esta casa de esquina a esquina, de cielo a piso, San Miguel, San Gabriel y San Rafael y todos los santos arcángeles, vengan y peleen esta batalla por mí y pido la ayuda de todos los santos ángeles, de todas dominaciones, potestades, tronos y principados, que sean mis escudos de defensa contra todos los espíritus malignos. Oh buen Jesús, óyenos. Oh buen Jesús, óyenos. Oh buen Jesús, óyenos. En tu divina voluntad, Espíritu Santo, te pido con fe y confianza por el tormento en el rostro, en la llaga de su hombro y en su espalda, por la salud de alma y cuerpo de nuestra Santa Madre Iglesia, de nosotros, de nuestras familias y del mundo entero, especialmente por quienes está haciendo este sitio de Jericó. Oración de conclusión de la ruptura de ataduras. Con el poder de la sangre de Jesús, ata a Satanás a todos los espíritus del mal que vienen de las alturas, del aire, del agua, del fuego, del suelo, del subsuelo, del mundo de las tinieblas, del oculto, del Seol, del infierno, de las fuerzas desencadenadas de la naturaleza, de la herencia de mis antepasados, de las consecuencias del pecado y de todo lo que quiera causarme daño. Por el poder de la preciosa sangre de Jesús, queda anulado todo poder de venganza, de conocimiento, de intercomunicación y de invocaciones de Satanás y los espíritus malignos, para que no nos afecten física ni espiritualmente. Por el poder de la preciosa sangre de Jesús, queda anulada toda consecuencia de maldeseo, maldición, hechicería, control mental o cualquier clase de ocultismo que se haya ejercido o se esté ejerciendo contra mí o contra los míos. Gracias, Santísima Trinidad. Gracias, Virgen María. Gracias, San Miguel Arcángel. Amén. Santísima Trinidad, origen de todo ser, espero que por su infinita piedad te dé ver por tu buena eternidad. Santísima Trinidad, origen de todo ser, espero que por su infinita piedad te dé ver por toda una eternidad. Santísima Trinidad, origen de todo ser, espero que por su infinita piedad te dé ver por toda una eternidad. Tebium. A ti, Señor Dios eterno, alegres te cantamos a ti nuestra alabanza. A ti, Padre del cielo, te aclama la creación. Postrados ante ti, los ángeles se adoran y cantan sin cesar. Santo, santo, santo es el Señor Dios del universo. Llenos están el cielo y la tierra de tu gloria. A ti, Señor, te alaba el coro celestial de los apóstoles. La multitud de los profetas se enaltece y el ejército glorioso de los mártires te aclama. A ti, la Iglesia Santa, por todos los confines extendida, con júbilo te adora y canta tu grandeza. Padre infinitamente santo, Hijo eterno unigénito de Dios, Santo Espíritu de amor y de consuelo, oh Cristo, tú eres el Rey de la gloria, tú el Hijo y Palabra del Padre, tú el Rey de toda la creación, tú para salvar al hombre tomaste la condición de esclavo en el seno de una virgen, tú destruiste la muerte y abriste a los creyentes las puertas de la gloria. Tú vives ahora inmortal y glorioso en el reino del Padre. Tú vendrás algún día como juez universal. Muéstrate, pues, amigo y defensor de los hombres que salvaste y recíbelos por siempre allá en tu reino, con tus santos elegidos. Salva a tu pueblo, Señor, y bendice a tu heredad. Sé su pastor y guíalos por siempre. Día tras día te bendeciremos y alabaremos tu nombre por siempre jamás. Dígnate, Señor, guardarnos del pecado este día. Ten piedad de nosotros, que tu misericordia, Señor, venga sobre nosotros, como lo esperamos de ti. A ti, Señor, me acojo,
no quede yo nunca defraudado. Amén. Amén. Amén.

en los cielos y en la tierra sea para siempre alabado el corazón amoroso de Jesús sacramentado. Viva la gracia, muera el pecado. Viva Jesús sacramentado. Gracias, mi Señor Jesús, por seguir aquí con nosotros. Gracias por estar vivo, palpitante, con tu corazón ardiente, mi Señor, iniciando este mes de junio dedicado a tu sagrado corazón. Gracias, Señor, porque a través de todas esas manifestaciones que hemos tenido de tu presencia eucarística, nos damos cuenta de lo vivo que estás, Señor Jesús. Gracias por ser ese alimento que necesitamos en este caminar hacia la casa del Padre. Bendito y alabado seas, mi Jesús. Bendito, amado, alabado y por todos los pueblos de la tierra, a tus pies postrados seas adorado, mi Jesús sacramentado. Gracias, mi Jesús, porque nos das la oportunidad de hablar contigo, de pedirte tantas y tantas cosas, pero también para pedirte perdón y darte las gracias por todo lo que nos regalas. Hoy te ofrecemos esta estación para pedirte las tres virtudes que tanto necesitamos sean aumentadas. Sabemos que las recibimos el día de nuestro bautismo, todos los que estamos bautizados. Pero, Señor, en el caminar de nuestra vida, necesitamos que vayan aumentando para que podamos adorarte plenamente, con fe, con esperanza y con caridad. Señor, tú sabes que nos falta la fe, que ha disminuido la fe en muchísimas personas, mi Señor, que se han ido a otras sectas, que se han ido, bueno, las sectas protestantes, mi Señor, que se han ido por una razón a veces insignificante, pero aquí estamos para pedirte, mi Señor, que nos aumentes la fe cada día a todos tus hijos. Padre nuestro que estás en el cielo, santificado sea tu nombre. Venga a nosotros tu reino. Hágase tu voluntad en la tierra como en el cielo. Danos hoy nuestro pan de cada día. Perdona nuestras ofensas, como también nosotros perdonamos a los que nos ofenden. No nos dejes caer en la tentación y líbranos del mal. Amén. Dios te salve, María. Llena eres de gracia.

Señor es contigo. Bendita tú eres entre todas las mujeres, y bendito es el fruto de tu vientre, Jesús. Santa María, Madre de Dios y Madre nuestra, ruega por nosotros, pecadores, ahora y en la hora de nuestra muerte. Amén. Gloria al Padre, y al Hijo, y al Espíritu Santo, como era en el principio, ahora y siempre, por los siglos de los siglos. Amén. Alabemos y demos gracias en cada instante y momento al Santísimo y Divinísimo Sacramento. En los cielos y en la tierra sea para siempre alabado el corazón amoroso de Jesús sacramentado. Mi Señor Jesús, también nos falta la esperanza. Auméntanos esa virtud tan necesaria, mi Señor, para vivir plenamente como católicos y para tener la certeza de que un día vamos a llegar a tu presencia para adorarte y alabarte por toda la eternidad. Padre nuestro que estás en el cielo, santificado sea tu nombre. Venga a nosotros tu reino. Hágase tu voluntad en la tierra como en el cielo. Danos hoy nuestro pan de cada día. Perdona nuestras ofensas, como también nosotros perdonamos a los que nos ofenden. No nos dejes caer en la tentación y líbranos del mal. Amén. Dios te salve, María. Llena eres de gracia. El Señor es contigo. Bendita tú eres entre todas las mujeres, y bendito es el fruto de tu vientre, Jesús. Santa María, Madre de Dios y Madre nuestra, ruega por nosotros, pecadores, ahora y en la hora de nuestra muerte. Amén. Gloria al Padre, y al Hijo, y al Espíritu Santo, como era en el principio, ahora y siempre, por los siglos de los siglos. Amén. Alabemos y demos gracias en cada instante y momento al Santísimo y Divinísimo Sacramento. Señor Jesús, también tenemos la virtud de la caridad, pero Señor, en este tiempo se ha disminuido tanto en los católicos y en todos los seres humanos, Señor, que ya no pensamos en que un día vamos a llegar a tu presencia y nos vas a pedir cuenta de las obras de misericordia que debíamos haber hecho, Señor. Aquí estamos para pedirte que nos ayudes a ser compasivos y misericordiosos con nuestros hermanos más necesitados, no solamente materialmente, Señor, sino espiritualmente. Y aquí estamos para pedirte que nos aumentes la virtud de la caridad. Padre nuestro que estás en el cielo, santificado sea tu nombre. Venga a nosotros tu reino. Hágase tu voluntad en la tierra como en el cielo. Danos hoy nuestro pan de cada día. Perdona nuestras ofensas, como también nosotros perdonamos a los que nos ofenden. No nos dejes caer en la tentación y líbranos del mal. Amén. Dios te salve, María, llena eres de gracia, el Señor es contigo. Bendita eres entre todas las mujeres, y bendito es el fruto de tu vientre, Jesús. Santa María, Madre de Dios y Madre nuestra, ruega por nosotros, pecadores, ahora y en la hora de nuestra muerte. Amén. Gloria al Padre y al Hijo, y al Espíritu Santo, como era en el principio, ahora y siempre, por los siglos de los siglos. Amén. Alabemos y demos gracias en cada instante y momento al Santísimo y Divinísimo Sacramento. En los cielos y en la tierra sea para siempre alabado el corazón amoroso de Jesús sacramentado. Viva la gracia, muera el pecado. ¡Viva Jesús sacramentado! Sí, mi Señor, queremos que vivas, queremos que estés siempre con nosotros en cada momento de nuestra vida. Mi Señor Jesús, en estos momentos que estamos viviendo,
una crisis tan grande de paz en el mundo. Estamos aquí para pedirte por ella, por esa paz que tanto anhelamos, de Jesús. Paz en nuestros corazones, paz en nuestra familia, paz en nuestros pueblos, en nuestras ciudades, paz en nuestros países y en el mundo entero. Tú sabes cuánto necesitamos esa paz, mi Señor. Yo quiero pedirte con todos los adoradores que ahorita estamos frente a ti, por esa paz que solo tú puedes dar, que tú eres el príncipe de la paz y Nuestra Señora, Reina de la Paz, interceda por nosotros para obtener esa paz tan necesitada que tenemos. Mi Señor Jesús, aquí estamos para decirte, con estos 7 Padres Nuestros, 7 Aves Marías, 7 Glorias, el Credo y la Salve, que necesitamos esa paz y que solo tú puedes darla. En el nombre del Padre y del Hijo y del Espíritu Santo, ahora y siempre, por los siglos de los siglos. Amén. Creo en Dios Padre Todopoderoso, Creador del cielo y de la tierra. Creo en Jesucristo, su único Hijo, nuestro Señor, que fue concebido por obra y gracia del Espíritu Santo. Nació de Santa María Virgen, padeció bajo el poder de Poncio Pilato, fue crucificado, muerto y sepultado, descendió a los infiernos y el tercer día resucitó de entre los muertos. Subió a los cielos y está sentada a la derecha de Dios Padre Todopoderoso. Desde ahí ha de venir a juzgar a vivos y muertos. Creo en el Espíritu Santo, en la Santa Iglesia Católica, en la comunión de los santos, en el perdón de los pecados, en la resurrección de la carne y en la vida eterna. Amén. Padre nuestro, que estás en el cielo, santificado sea tu nombre. Venga a nosotros tu reino, hágase tu voluntad en la tierra como en el cielo. Danos hoy nuestro pan de cada día, perdona nuestras ofensas, como también nosotros perdonamos a los que nos ofenden. No nos dejes caer en la tentación y líbranos del mal. Amén. Dios te salve María, llena eres de gracia, el Señor es contigo. Bendita tú eres entre todas las mujeres, y bendito es el fruto de tu vientre, Jesús. Santa María, Madre de Dios y Madre nuestra, ruega por nosotros, pecadores, ahora y en la hora de nuestra muerte. Amén. Gloria al Padre, y al Hijo, y al Espíritu Santo, como era en el principio, ahora y siempre, por los siglos de los siglos. Amén. Padre nuestro que estás en el cielo, santificado sea tu nombre. Venga a nosotros tu reino. Hágase tu voluntad en la tierra como en el cielo. Danos hoy nuestro pan de cada día. Perdona nuestras ofensas, como también nosotros perdonamos a los que nos ofenden. No nos dejes caer en la tentación y líbranos del mal. Amén. Dios te salve María, llena eres de gracia, el Señor es contigo. Bendita tú eres entre todas las mujeres y bendito el fruto de tu vientre Jesús. Santa María, Madre de Dios y Madre nuestra, ruega por nosotros pecadores ahora y en la hora de nuestra muerte. Amén. Gloria al Padre y al Hijo y al Espíritu Santo, como era en el principio, ahora y siempre, por los siglos de los siglos. Amén. Padre nuestro que estás en el cielo, santificado sea tu nombre. Venga a nosotros tu reino. Hágase tu voluntad en la tierra como en el cielo. Danos hoy nuestro pan de cada día. Perdona nuestras ofensas, como también nosotros perdonamos a los que nos ofenden. No nos dejes caer en la tentación y líbranos del mal. Amén. Dios te salve María, llena eres de gracia, el Señor es contigo. Bendita tú eres entre todas las mujeres y bendito es el fruto de tu vientre Jesús.
Santa María, Madre de Dios y Madre nuestra, ruega por nosotros.

nosotros pecadores, ahora y en la hora de nuestra muerte. Amén. Gloria al Padre, y al Hijo, y al Espíritu Santo, como era en el principio, ahora y siempre, por los siglos de los siglos. Amén. Padre nuestro que estás en el cielo, santificado sea tu nombre. Venga a nosotros tu reino. Hágase tu voluntad en la tierra como en el cielo. Danos hoy nuestro pan de cada día. Perdona nuestras ofensas, como también nosotros perdonamos a los que nos ofenden. No nos dejes caer en la tentación y líbranos del mal. Amén. Dios te salve María, llena eres de gracia, el Señor es contigo. Bendita tú eres entre todas las mujeres y bendito es el fruto de tu vientre, Jesús. Santa María, Madre de Dios y Madre nuestra, ruega por nosotros, pecadores, ahora y en la hora de nuestra muerte. Amén. Gloria al Padre, y al Hijo, y al Espíritu Santo, como era en el principio, ahora y siempre, por los siglos de los siglos. Amén. Padre nuestro que estás en el cielo, santificado sea tu nombre. Venga a nosotros tu reino. Hágase tu voluntad en la tierra como en el cielo. Danos hoy nuestro pan de cada día. Perdona nuestras ofensas, como también nosotros perdonamos a los que nos ofenden. No nos dejes caer en la tentación y líbranos del mal. Amén. Dios te salve María, llena eres de gracia, el Señor es contigo. Bendita tú eres entre todas las mujeres y bendito el fruto de tu vientre, Jesús. Santa María, Madre de Dios y Madre nuestra, ruega por nosotros, pecadores, ahora y en la hora de nuestra muerte. Amén. Gloria al Padre, y al Hijo, y al Espíritu Santo, como era en el principio, ahora y siempre, por los siglos de los siglos. Amén. Padre nuestro que estás en el cielo, santificado sea tu nombre. Venga a nosotros tu reino. Hágase tu voluntad en la tierra como en el cielo. Danos hoy nuestro pan de cada día. Perdona nuestras ofensas como también nosotros perdonamos a los que nos ofenden. No nos dejes caer en la tentación y líbranos del mal. Amén. Dios te salve María, llena eres de gracia, el Señor es contigo. Bendita tú eres entre todas las mujeres y bendito es el fruto de tu vientre, Jesús. Santa María, Madre de Dios y Madre nuestra, ruega por nosotros, pecadores, ahora y en la hora de nuestra muerte. Amén. Gloria al Padre, y al Hijo, y al Espíritu Santo, como era en el principio, ahora y siempre, por los siglos de los siglos. Amén. Padre nuestro, que estás en el cielo, santificado sea tu nombre. Venga a nosotros tu reino. Hágase tu voluntad en la tierra como en el cielo. Danos hoy nuestro pan de cada día. Perdona nuestras ofensas, como también nosotros perdonamos a los que nos ofenden. No nos dejes caer en la tentación y líbranos del mal. Amén. Gloria al Padre, y al Hijo, y al Espíritu Santo, como era en el principio, ahora y siempre, por los siglos de los siglos. Amén. Dios te salve, Reina y Madre, Madre de Misericordia, vida, dulzura y esperanza nuestra. Dios te salve, a ti llamamos los desterrados hijos de Eva. A ti suspiramos, gimiendo y llorando, en este valle de lágrimas. Ea pues, Señora, abogada nuestra, vuelve a nosotros esos tus ojos misericordiosos, y después de este destierro, muéstranos a Jesús, fruto bendito de tu vientre. Oh clemente, oh piadosa, oh dulce y siempre Virgen María, ruega por nosotros, Santa Madre de Dios, para que seamos dignos de alcanzar las divinas gracias

promesas de nuestro Señor Jesucristo. Amén. Gracias, mi Señor. Sabemos que de ti obtendremos un día la paz. Mi Señor, necesitamos tanto de ti. Necesitamos pedirte de una manera muy especial, mi Señor, por estos sacerdotes que han sido ordenados aquí en nuestra arquidiócesis y que están iniciando su vida ministerial, Señor. Te pido por Miguel Ángel Vázquez, por Noé Martín, por David Adolfo Ruiz Ornelas, por Jesús Ignacio López Quintero, Pedro Villalobos Vidauri, Óscar Vladimir Velázquez, Juan Diego Martínez y José Manuel Rivera Corona. Ayúdalos, mi Señor. Inician este periodo de su vida para servirte, para dar todo por ti, mi Señor. Ayuda también a los nuevos diáconos que tenemos en nuestra arquidiócesis, Pedro Gabriel León, Máximo Durán, Pedro Luis Aguirre, Alexis Obed de la Torre, Pedro Josué Olmedo, Juan Alberto Velázquez, Yael Buenrostro, Marco Antonio Puga, Luis Antonio López, Juan Felipe Barrera, Luis Fernando Castellanos y Salvador Silva Segura. Sí, mi Jesús. Ellos necesitan de ti. También te quiero pedir muy especialmente por mi párroco que acaba de llegar a nuestra parroquia y trae tantas ganas de trabajar y de hacernos trabajar para que nuestra parroquia sea una parroquia llena de amor a ti, por el padre Javier Sandoval Jiménez y también por nuestro vicario, el padre Francisco Leonardo Lira. Y tú sabes, mi Señor, cuánto necesitan todos tus hijos. Todos tus sacerdotes y diáconos, seminaristas, religiosos, religiosas. Pero también te quiero pedir, mi Señor, por el Padre Jesús Peregrino Salas, por el Padre Luis Alberto Pulido, Francisco Cristóbal y José Luis Pérez Ruiz, sacerdotes que necesitan mucho de ti, mi Señor, en este tiempo que están viviendo su sacerdocio. Ayúdalos, sosténlos. Sabemos que los has llamado, mi Señor, de entre los hombres para servirte en nosotros, sus hermanos. Gracias, mi Señor Jesús, porque escuchas nuestras oraciones y atiendes nuestras súplicas. Mi Señor Jesús, en estos momentos queremos pedirte que, como almas víctimas reparadoras en estas horas de la noche, ¿qué pecados quieres que reparemos, mi Señor? Sabemos que son muchos los que se cometen, mi Jesús, pero queremos que tú, a través de este apostolado del Sagrado Corazón de Jesús, de reparación a su Sagrado Corazón, tú nos indiques, mi Señor, qué pecados quieres que reparemos en estas horas de la noche. Invocamos al Espíritu Santo, mi Señor, para que Él nos ilumine y podamos entender y de manera especial hacer lo que tú nos pides, mi Jesús. Aquí estamos para decirle, ven Espíritu Santo, ven por medio de la poderosa intercesión del Inmaculado Corazón de María, tu amadísima esposa. Ven Espíritu Santo, ven por la poderosa intercesión del Inmaculado Corazón de María, tu amadísima esposa. Ven, Espíritu Santo, ven por medio de la poderosa intercesión del Inmaculado Corazón de María. Mi Señor, una vez más, nos has pedido que reparemos por todas las almas perdidas. Y aquí estamos, mi Jesús, para escucharte. Hijo mío, alégrate porque tu Señor ha descendido del cielo nuevamente para hablarte, para enternecerte con cada una de mis palabras, palabras que han de convertirse en lirios de amor divino, porque a través de ellas
te expreso mis sentimientos, la gran ternura, la gran bondad que hay en mi corazón. Víctima de mi sagrado corazón, que te asocias a los dolores místicos de mi sagrada pasión. No huyas a mi llamada, dónate en plenitud. ¿Cómo defraudarte si dejas que tome tu voluntad? Que opere en tu cuerpo, en todo tu ser, para yo descansar en ti. ¿Cómo eres de agradable a los ojos de mi Padre Celestial? Eres la admiración en el cielo, la iglesia triunfante se anonada por tu valentía y generosidad. Espera solo bendiciones, derramamiento de mi amor divino. ¿Cómo quisiera que se aumentara el grupo selecto de mis almas de las almas víctimas de mi sagrado corazón? Te lo recuerdo de nuevo, eres mi pararrayos, eres constructor de mi iglesia, iglesia que ni aun los fuertes vendavales que soplan sobre ella o las recias tormentas que la golpean podrán derrumbarla. Repara, porque son muchos los pecados que se cometen diariamente. Repara, porque son muchos los que caminan a una velocidad vertiginosa a las profundidades del infierno. Hombres que conocieron de mí, hombres que cuando eran niños aprendieron sus primeras oraciones, me recibieron en sus corazones en su primera comunión, con alegría, con amor ágape, pero una vez conocieron las cosas del mundo, se extraviaron de mi redil. Repara por todas las ovejas perdidas que pastan en pastizales secos, en hierbas y flores marchitas, ovejas que aún no han bebido de las aguas refrescantes, ovejas que aún no se han alimentado del verdadero alimento que les da la salvación y la vida eterna. Como quisiera que todas las ovejas escucharan mi voz, que siguieran las huellas del pastor, pastor que las llevará sobre sus hombros, las llevará a pastar en verdes pastizales, pastor que les sanará sus heridas, se las vendará una a una con el aceite bendito de su amor divino. Ofrece sacrificios, penitencias y mortificaciones para que las ovejas ausentes vuelvan a mí. Me causan gran dolor, enorme pena, porque muchas de ellas mueren aún sin conocerme. Muchas de ellas mueren sin haber descubierto las gracias y los dones que suelo conceder a las ovejas que son receptivas de mi amor, a las ovejas que siguen mis dulces pisadas que conducen a mi reino. Gracias, mi Señor Jesús. Gracias por estas palabras, gracias porque nos haces conocer las necesidades que tienes de que tus hijos vuelvan a ti. Mi Señor Jesús, cuánto dolor te causamos cuando vamos por caminos equivocados, cuando vamos derechitos al infierno por nuestros pecados. Pero ahí estás tú, mi Jesús, pidiéndonos que reparemos por esos pecados. Mi Señor, aquí estamos, con todo el corazón, con toda la alma, con todo el cariño que te tenemos, el amor, a poderte adorar. Gracias, mi Señor, porque nos consideras para rayos de tu misericordia, porque nos haces sentir con tus palabras que estás con nosotros, que estás al pendiente de cada uno de tus hijos. ¿Cómo no decirte, mi Señor Jesús, el dolor que me causa saber cómo se matan unos a otros, como lo que sucedió en San Onofre, Jalisco, Señor? ¿Cómo no decirte, Señor, que necesitamos orar por esas personitas para que vuelvan al redil, para que vuelvan, Señor Jesús, a tener el sentido de pecado y a no exponer su vida?
Jesús, gracias porque nos llamas en estas horas de la noche a adorarte, a alabarte, a bendecirte, a decirte cuánto te amamos y cuánto necesitamos de ti. Mi Señor Jesús, también te quiero pedir por todos los ancianitos, los que viven solos, abandonados, por esos niños abortados, por los niños que están en los vientres de su madre, para que los amen, los cuiden y no los vayan a abortar. Mi Señor Jesús, también te pedimos por todos los legisladores. Mi Señor, no permitas que ellos aprueben leyes que vayan en contra de la vida. Mi Jesús, toca sus corazones. Hazle sentir el valor de la vida. Hazle sentir que si fueran sus hijos, no quisieran abortarlos. Mi Señor, aquí estamos también para decirte, auxilia a los moribundos, mi Jesús. Hazte presente en esos momentos, no como un juez, sino como lo que eres, un redentor. Mi Señor, gracias por lo que nos das, lo que nos regalas cada día, mi Jesús. Te pedimos la lluvia para todos esos lugares donde tienen que sembrar sus tierras los campesinos, mi Jesús. Ayúdalos, mándales la lluvia para que preparen las tierras y nosotros podamos tener los alimentos necesarios. Mi Jesús, aquí estoy para decirte que necesitamos tu ayuda para todos los sacerdotes, muy especialmente para los sacerdotes que se encuentran enfermos, abandonados, tristes, en crisis. Sacerdotes enfermos y ancianitos, mi Señor. Te pido por cada uno de los que están en el Trinitario Sacerdotal, aquí en Guadalajara, y en cada una de las diócesis donde hay una casa para tener a los sacerdotes ancianitos y enfermos. Mi Señor Jesús, también te pedimos por todas las congregaciones religiosas de hombres y mujeres que han entregado su vida a tu servicio, mi Señor. Ayúdalos a que no se olviden del carisma de sus fundadores, a que vivan plenamente el oficio divino y la Santa Eucaristía, para que realicen las funciones que les corresponden a cada uno, mi Señor, que no se distraigan en las cosas del mundo. Jesús, aquí estamos también para decirte, los emigrantes te necesitan. Ayuda a cada uno de ellos, a los que van con una esperanza a otros países para el sustento de sus familias. Te pido por los jóvenes que se han ido a estudiar a otros lugares con la finalidad de prepararse para venir y ejercer sus profesiones. Concédeles trabajo, mi Señor, a los que no lo tienen. Saluda a los enfermos. Disminuye los dolores de esas almas que están atribuladas por enfermedades dolorosas e incurables. Mi Señor, también ponemos en tus amorosas manos a todos los que trabajan en carreteras, trailers, aviones, barcos, sitios, hasta en motocicletas, mi Señor, se trabaja para poder llevar el sustento a sus hogares. Gracias, Jesús. Gracias porque sabemos cuánto nos amas y cuánto quisieras que todos volviéramos a ti. Mi Señor, también recuerda en estos momentos a esos niños que son utilizados como halcones, que son utilizados en diferentes formas, mi Señor, que son reclutados para hacer cosas que ellos no quieren hacer. Mi Jesús amado, bendito, amado, alabado, y por todos los pueblos de la tierra, a tus pies postrados y adorado, mi Jesús sacramentado. Señor Jesús, te pido

adoradores nocturnos. Por eso estamos por vivir esta fiesta tan grande y tan significativa para nosotros, el Corpus Christi, donde habrá procesiones, mi Jesús, donde saldrás a la calle, donde te verán tantas personas que se han alejado de la iglesia, se han alejado de la Eucaristía. Señor, toca los corazones cuando pases por cada una de las casas, Señor Jesús, por cada uno de los que te van a ver, mi Señor. Señor Jesús, te pido por los adoradores del sitio de Jericó, de Nuestra Señora del Favor, que en estos momentos están frente a ti, que se han pasado noches, mi Señor. Gracias, gracias por todas esas personas que yo sé que les ha aumentado su fe en tu cuerpo y en tu sangre. Gracias, mi Señor. Gracias por todo lo que nos regalas. El sol, la luna, las estrellas, la lluvia, mi Señor. Pero también el trabajo de cada día. Señor, yo te quiero pedir perdón, mi Señor, por tantas cosas con las que te lastimamos. Y quisiera que en estos momentos, mi Jesús, o quiero que en estos momentos, mi Señor Jesús, nos hables de esa pasión que viviste, de esos dolores que pasaste por nosotros. Y te lo pido, Señor, a través de las palabras que le diste a Santa Faustina. Ay, perdón. No fue a Santa Faustina, mi Señor. Fue a Catalina Rivas, de Cochabamba, Bolivia. Aquí estoy para escucharte, mi Señor Jesús. En ese momento en que te encontrabas en el Huerto de los Olivos y tus discípulos estaban dormidos. Y nos dices, pese a todo, el enorme peso y el cansancio atroz, unidos al sudor de sangre, me habían golpeado de tal modo que al ir a buscar a mis apóstoles me sentí tremendamente fatigado. Pedro, Juan, Santiago, ¿dónde están? Que no los veo. Alertas, despierten, observen mi rostro, vean cómo tiembla mi cuerpo en esta turbación que experimento. ¿Por qué duermen? Despierten y oren conmigo, porque yo he sudado sangre por ustedes. Pedro, discípulo elegido, ¿no te importa mi pasión? Santiago, a ti te he dado tanta preferencia. Mírame y acuérdate de mí. Y tú, Juan, ¿por qué te dejas sumir en el sueño con los otros? Tú puedes aguantar más que ellos. No duermas. Vela y ora conmigo. He aquí lo que obtuve. Buscando un consuelo, hallé un amargo desconsuelo. Ni siquiera ellos están conmigo. ¿Dónde más iré? Es verdad, mi Padre me ha dado solo lo que supe pedirle, a fin de que el juicio de toda la humanidad cayese sobre mí. Padre mío, ayúdame, tú lo puedes todo, ayúdame. Volví a orar como un hombre al que se le han hundido todas las esperanzas y que busca de lo alto comprensión y consuelo. Pero ¿qué pude hacer, mi Padre, si yo había elegido libremente pagar por todo? Mi elección no había cambiado. Sin embargo, la resistencia natural había llegado a un grado tan excesivo que mi humanidad estaba abrumada. De nuevo, me desplomé con el rostro en tierra por la vergüenza de todos sus pecados.
de nuevo

Pedí a mi padre que alejase de mí aquel cáliz, pero él me respondió que si yo no lo bebía, sería como si no hubiese venido al mundo, y que me consolase, porque muchas criaturas participarían de mis agonías en el huerto. Respondí, Padre, no se haga mi voluntad sino la tuya. Este ángel me ha asegurado que tu amor y la breve alegría que me has enviado ha hecho buena obra hasta mi resistencia natural. Dame mis criaturas, las que he redimido. Tómalas tú mismo porque por ti yo lo acepto. Quiero verte contento. Te ofrezco todos mis sufrimientos y mi inmutable voluntad, que de veras no está en desacuerdo con la tuya, porque siempre hemos sido una sola cosa. Padre, estoy destrozado, pero así nuestro amor será conocido. Hágase tu voluntad, no la mía. Volví a aceptar a los discípulos, pero los rayos de la divina justicia habían dejado en mí surcos indelebles. Se llenaron de espanto al verme desquiciado. A quien más y quien más sufrió fue Juan. Yo, mudo, ellos aturdidos. Solo Pedro tuvo el valor de hablar. Pobre Pedro, si hubiera sabido que una parte de mi agitación había sido desencadenada por él. Había llevado a mis tres amigos para que me ayudasen compartiendo mi angustia, para que hiciesen oración conmigo, para descansar en ellos, en su amor. ¿Cómo describir lo experimentado cuando los vi dormidos? Aún hoy, cuánto sufre mi corazón, y queriendo hallar alivio en mis almas, voy a ellas y las encuentro dormidas. Más de una vez, cuando quise despertarlas y sacarlas de sí mismas, de sus preocupaciones, me contestan, sino con palabras, con obras. Ahora no puedo, estoy demasiado cansada, tengo mucho que hacer, esto me perjudica la salud, necesito un poco de tiempo, quiero algo de paz. Insisto, y digo suavemente a esa alma, no temas, si dejas por mí ese descanso, yo te recompensaré. Ven a orar conmigo, tan solo una hora. Mira que en ese momento es cuando te necesito. Si te detienes, ya se te hará tarde. ¿Cuántas veces oigo la misma respuesta? Pobre alma, no has podido velar una hora conmigo. Dentro de poco vendré y no me oirás porque estás dormida. Querré darte la gracia, pero como duermes, no podrás recibirla. ¿Y quién te asegura que tendrás después fuerza para despertar? Es fácil que, privada de alimento, se debilite tu alma y no puedas salir de ese letargo. A muchas almas les ha sorprendido la muerte en medio de un profundo sueño. ¿Y dónde y cómo han despertado? Almas queridas, deseo enseñarles también cuán inútil y vano es querer buscar alivio en las criaturas. ¿Cuántas veces están dormidas y en vez de encontrar el alivio que voy a buscar en ellas, salgo con amargura? Porque no corresponden a nuestros deseos ni a nuestro amor. Cuando oré a mi padre y pedí ayuda, mi alma triste y desamparada padecía angustias de muerte. Me sentía agobiado con el peso de las más negras ingratitudes. La sangre que brotaba de todos los poros de mi cuerpo y que dentro de poco saltaría de todas mis heridas, sería inútil para el gran número de almas que se perderían. Muchas me ofenderían y muchas no me conocerían.
después derramaría mi sangre por todos, y mis méritos serían aplicados a cada uno de ellos. Sangre divina, méritos infinitos, y sin embargo, inútiles para tantas y tantas almas. Mi Señor Jesús, cuánto sufriste en el huerto de los olivos, cuánto dolor sentías al ver a tus discípulos dormidos, que no te podían acompañar una hora. Mi Señor Jesús, nos recuerdas que debemos estar alertas a tu llamada, a esas despertadas que nos haces en la noche, porque necesitas que oremos, pero nosotros seguimos dormidos. Señor Jesús, ayúdanos en primer lugar, perdónanos por esas veces que lo has hecho, mi Señor. Pero aquí estamos para pedirte perdón, para decirte que nos perdones todos esos momentos en que nos has llamado y no te hemos respondido, en que hemos seguido dormidos, mi Jesús. Aquí estamos, todos tus adoradores, mi Señor, con ese deseo de adorarte, de alivianar tus dolores, de ayudarte en tu pasión, que ahora la sufres místicamente, mi Señor. Gracias, gracias por habernos llamado a ser esas almas víctimas de tu sagrado corazón. Mi Señor Jesús, aquí estamos también para decirte que necesitamos acudir a ti a través de nuestra Madre Santísima, quien tiene esa poderosa intercesión ante ti, mi Señor, que es la omnipotencia suplicante para todos sus hijos. Y lo ha dicho ella claramente: aunque no me quieran, yo los quiero. ¿Cómo no querernos una madre tan tierna, tan compasiva y tan misericordiosa? Tocando corazones, apareciéndose en un lado, en otro, para recoger a tus hijos. Madre Santísima, gracias. Gracias, mi Señora, porque así lo has querido. Y así te lo ha permitido, mi Dios. Aquí estamos tus hijos, para decirte con este rosario que te amamos, que acudimos a ti, Madrecita Santa, con esta arma poderosa en nuestras manos y para pedirte por todas las necesidades que tenemos, porque sabemos que acudiendo a ti podemos lograr lo que necesitamos en las bodas de Caná. ¿Qué prueba más clara tenemos de tu sagrada intercesión? Él les diga: tinajas del vino más bueno que pudo haber. Sí, mamita María, necesitamos de ese vino, necesitamos de la alegría de sabernos tus hijos, de saber que somos escuchados y que tú estás pendiente de todas nuestras necesidades. Jesús nos ha enseñado a amarte. Sabemos que ante el Padre Celestial tienes un poder grandísimo de intercesión. Sabemos que tu esposo, el Espíritu Santo, escucha todos tus ruegos. Que eres la hija del Padre, la madre del Hijo, la esposa del Espíritu Santo. ¿Cómo no decirte a través de esta oración poderosa del Santo Rosario, esa oración que tanto te gusta, mamita María, que tanto disfrutas cuando la rezamos? Como dice nuestro vicario, mandemos una rosa al cielo. Estas aves hermosas, esas aves Marías. Y aquí estamos, mamita, para a través de ella comunicarnos contigo y decirte perdón, cuánto te necesitamos. Ayúdanos a valorar esa arma poderosa que es el Santo Rosario. Te pido por todas las familias, para que en cada una de las familias se rece el Santo Rosario.
No sabemos cuánto poder de intercesión.

tiene ante ti. Ayúdanos, mamita María, a ser siempre tus hijos amorosos, tus hijos piadosos. Como decía la carta de Pedro el día de ayer, en la primera lectura de la Santa Misa, no podemos decir que tenemos fe si no tenemos las obras. ¿Cómo no poder decirte, Madre Santa, ayúdanos a hacer esas obras para demostrar nuestra fe y perdonar y pedirle perdón a nuestro Dios? Todas que hemos dicho que tenemos fe, pero no lo hemos demostrado con las obras. Y como dijo Santiago en su carta, una fe sin obras es una fe muerta. Mi Señora, ayúdanos a llegar a Jesús por medio de esto. Los invito, hermanos, ahora a que recemos el Santo Rosario para pedirle a nuestra Madre Santísima por la paz en el mundo, por todos los necesitados de nuestras oraciones, enfermos, niños, ancianitos, por todos los necesitados, de una manera especial por la conversión de cada uno de los miembros de nuestra familia. Que nuestra Santísima Madre nos ayude a obtener esa conversión para cada uno de nosotros, que tanto la necesitamos. Y pedirte a ti, Señor, que no permitas que nos vayamos haberte conocido, sin habernos comunicado contigo, sin haberte recibido en la Santa Comunión. Señor Jesús, quiero pedirte por todos sus hermanos nuestros que en estos momentos agonizan, que están a punto de llegar a tu presencia para ser juzgados. Acudiese a ellos, Señor, por todas las almas del purgatorio, de manera especial por tus consagrados. También quiero pedirte por todas las familias, por mi familia, por mis familiares, amigos, bienhechores, por mis ahijados, por mis niños, mis hijos adoptivos, mis hijos espirituales, sacerdotes, laicos, Señor. Quiero pedirte también por todos mis amigos, por los bienhechores de tu obra, Señor, por todas las parroquias, por toda la Iglesia Universal. Tú sabes lo que necesitamos, tú sabes cuánto necesita su santidad el Papa León de tu presencia, de que tú lo dirijas a través del Espíritu Santo. Que sea tu santísima voluntad. Vamos a iniciar este rosario pidiendo por todas las necesidades, por todos los que necesitamos llegar a la presencia de Dios y no mantenernos dormidos y no velar. Velar por llevar una vida bien, una vida recta, una vida como Dios la quiere. Por la señal de la Santa Cruz de nuestros enemigos, líbranos, Señor Dios nuestro, en el nombre del Padre, del Hijo y del Espíritu Santo. Amén. Mamita María, este rosario de Aurora, como tú lo has pedido, sea grato a tus ojos y obtengas para nosotros lo que necesitamos. Dios mío, me arrepiento de todo corazón de haberte ofendido porque eres infinitamente bueno. Dame tu santa gracia para no volver a ofenderte nunca más. Amén. Jesús sacramentado con todo el corazón, porque deseo amarte, porque deseo estar contigo, porque deseo decirte cuánto te amo, mi Jesús. Padre, y al Hijo y al Espíritu Santo, como era en el principio, ahora y siempre, por los siglos de los siglos. Amén. Quitar los misterios dolorosos que corresponden a los martes. Primer misterio doloroso, la oración de Jesús en el huerto de los olivos. Padre nuestro que estás en el cielo, santificado sea tu nombre, venga a nosotros tu reino. Hágase tu voluntad en la tierra como en el cielo. Danos hoy nuestro pan de cada día.
Perdona nuestras ofensas como también nosotros perdonamos a los que nos ofenden. No nos dejes caer en la tentación y líbranos del mal. Amén. Dios te salve María, llena eres de gracia, el Señor es contigo. Bendita tú eres entre todas las mujeres y bendito es el fruto de tu vientre Jesús. Santa María, Madre de Dios y Madre nuestra, ruega por nosotros pecadores, ahora y en la hora de nuestra muerte. Amén. Dios te salve María, llena eres de gracia, el Señor es contigo. Bendita tú eres entre todas las mujeres, y bendito es el fruto de tu vientre, Jesús. Santa María, Madre de Dios y Madre nuestra, ruega por nosotros, pecadores, ahora y en la hora de nuestra muerte. Amén. Dios te salve, María, llena eres de gracia, el Señor es contigo. Bendita tú eres entre todas las mujeres, y bendito es el fruto de tu vientre, Jesús. Santa María, Madre de Dios y Madre nuestra, ruega por nosotros, pecadores, ahora y en la hora de nuestra muerte. Amén. Dios te salve, María, llena eres de gracia, el Señor es contigo. Bendita tú eres entre todas las mujeres, y bendito es el fruto de tu vientre, Jesús. Santa María, Madre de Dios y Madre nuestra, ruega por nosotros, pecadores, ahora y en la hora de nuestra muerte. Amén. Dios te salve, María, llena eres de gracia, el Señor es contigo. Bendita tú eres entre todas las mujeres, y bendito es el fruto de tu vientre, Jesús. Santa María, Madre de Dios y Madre nuestra, ruega por nosotros, pecadores, ahora y en la hora de nuestra muerte. Amén. Dios te salve, María, llena eres de gracia, el Señor es contigo. Bendita tú eres entre todas las mujeres, y bendito es el fruto de tu vientre, Jesús. Santa María, Madre de Dios y Madre nuestra, ruega por nosotros, pecadores, ahora y en la hora de nuestra muerte. Amén. Dios te salve, María, llena eres de gracia, el Señor es contigo. Bendita tú eres entre todas las mujeres, y bendito es el fruto de tu vientre, Jesús. Santa María, Madre de Dios y Madre nuestra, ruega por nosotros, pecadores, ahora y en la hora de nuestra muerte. Amén. Dios te salve, María, llena eres de gracia. El Señor es contigo, bendita tú eres entre todas las mujeres. Y Madre de Dios y Madre nuestra, ruega por nosotros, pecadores, ahora y en la hora de nuestra muerte. Amén. Dios te salve, María, llena eres de gracia, el Señor es contigo. Bendita tú eres entre todas las mujeres, y bendito es el fruto de tu vientre, Jesús. Santa María, Madre de Dios y Madre nuestra, ruega por nosotros, pecadores, ahora y en la hora de nuestra muerte. Amén. Dios te salve, María, llena eres de gracia, el Señor es contigo. Bendita tú eres entre todas las mujeres, y bendito es el fruto de tu vientre, Jesús. Santa María, Madre de Dios y Madre nuestra, ruega por nosotros, pecadores, ahora y en la hora de nuestra muerte. Amén. Gloria al Padre, y al Hijo, y al Espíritu Santo, como era en el principio, ahora y siempre, por los siglos de los siglos. Amén. Alabemos y demos gracias en cada instante y momento al Santísimo y Divinísimo Sacramento. Sagrado Corazón de Jesús, en ti confío. Oh Jesús mío, perdona nuestros pecados, líbranos del fuego del infierno, lleva al cielo a todas las almas, socorre especialmente a las más necesitadas de tu infinita misericordia. Amén. Segundo misterio,
la flagelación de nuestro Señor.

pidamos por todas esas personas que de una manera y otra están siendo flageladas en diferentes formas, para que ofrezcan toda esa

perdona nuestras ofensas, como también nosotros perdonamos a los que nos ofenden. No nos dejes caer en la tentación y líbranos del mal. Amén. Dios te salve, María. Llena eres de gracia, el Señor es contigo. Bendita tú eres entre todas las mujeres y bendito es el fruto de tu vientre, Jesús. Santa María, Madre de Dios y Madre nuestra, ruega por nosotros, pecadores, ahora y en la hora de nuestra muerte. Amén. Dios te salve, María. Llena eres de gracia, el Señor es contigo. Bendita tú eres entre todas las mujeres, y bendito es el fruto de tu vientre, Jesús. Santa María, Madre de Dios y Madre nuestra, ruega por nosotros, pecadores, ahora y en la hora de nuestra muerte. Amén. Dios te salve, María. Llena eres de gracia, el Señor es contigo. Bendita tú eres entre todas las mujeres, y bendito es el fruto de tu vientre, Jesús. Santa María, Madre de Dios y Madre nuestra, ruega por nosotros, pecadores, ahora y en la hora de nuestra muerte. Amén. Dios te salve, María. Llena eres de gracia, el Señor es contigo. Bendita tú eres entre todas las mujeres, y bendito es el fruto de tu vientre, Jesús. Santa María, Madre de Dios y Madre nuestra, ruega por nosotros, pecadores, ahora y en la hora de nuestra muerte. Amén. Dios te salve, María. Llena eres de gracia, el Señor es contigo. Bendita tú eres entre todas las mujeres, y bendito es el fruto de tu vientre, Jesús. Santa María, Madre de Dios y Madre nuestra, ruega por nosotros, pecadores, ahora y en la hora de nuestra muerte. Amén. Dios te salve, María. Llena eres de gracia, el Señor es contigo. Bendita tú eres entre todas las mujeres, y bendito es el fruto de tu vientre, Jesús. Santa María, Madre de Dios y Madre nuestra, ruega por nosotros, pecadores, ahora y en la hora de nuestra muerte. Amén. Dios te salve, María. Llena eres de gracia, el Señor es contigo. Bendita tú eres entre todas las mujeres, y bendito es el fruto de tu vientre, Jesús. Santa María, Madre de Dios y Madre nuestra, ruega por nosotros, pecadores, ahora y en la hora de nuestra muerte. Amén. Dios te salve, María. Llena eres de gracia, el Señor es contigo. Bendita eres entre todas las mujeres, y bendito es el fruto de tu vientre, Jesús. Santa María, Madre de Dios y Madre nuestra, ruega por nosotros, pecadores, ahora y en la hora de nuestra muerte. Amén. Dios te salve, María. Llena eres de gracia, el Señor es contigo. Bendita tú eres entre todas las mujeres, y bendito es el fruto de tu vientre, Jesús. Santa María, Madre de Dios y Madre nuestra, ruega por nosotros, pecadores, ahora y en la hora de nuestra muerte. Amén. Dios te salve, María. Llena eres de gracia, el Señor es contigo. Bendita tú eres entre todas las mujeres y bendito el fruto de tu vientre, Jesús. Santa María, Madre de Dios y Madre nuestra, ruega por nosotros, pecadores, ahora y en la hora de nuestra muerte. Amén. Gloria al Padre, y al Hijo, y al Espíritu Santo, como era en el principio, ahora y siempre, por los siglos de los siglos. Amén. Alabemos y demos gracias en cada instante y momento al Santísimo y Divinísimo Sacramento. En los cielos y en la tierra sea para siempre alabado el corazón amoroso de Jesús sacramentado. Sagrado corazón de Jesús, en ti confío. Oh Jesús mío, perdona nuestros pecados.
líbranos del fuego.

fuego del infierno lleva al cielo a todas las almas. Socorre especialmente a las más necesitadas de tu infinita misericordia. Amén. Tercer misterio, la coronación de espinas. Mi Señor Jesús, en este misterio te pedimos perdón por todos los malos pensamientos que hemos tenido, que cada una de esas espinas que se clavaron en tu cabeza, Señor, nos recuerde que no debemos tener malos pensamientos, que no debemos darles cabida a esos pensamientos que llegan a nuestra mente y que muchas veces vienen del enemigo. Ayúdanos, Señor. Padre nuestro que estás en el cielo, santificado sea tu nombre. Venga a nosotros tu reino. Hágase tu voluntad en la tierra como en el cielo. Danos hoy nuestro pan de cada día. Perdona nuestras ofensas, como también nosotros perdonamos a los que nos ofenden. No nos dejes caer en la tentación y líbranos del mal. Amén. Dios te salve, María, llena eres de gracia. El Señor es contigo. Bendita tú eres entre todas las mujeres y bendito es el fruto de tu vientre, Jesús. Santa María, Madre de Dios y Madre nuestra, ruega por nosotros, pecadores, ahora y en la hora de nuestra muerte. Amén. Dios te salve, María, llena eres de gracia, el Señor es contigo. Bendita tú eres entre todas las mujeres, y bendito es el fruto de tu vientre, Jesús. Santa María, Madre de Dios y Madre nuestra, ruega por nosotros los pecadores, ahora y en la hora de nuestra muerte. Amén. Dios te salve, María, llena eres de gracia, el Señor es contigo. Bendita tú eres entre todas las mujeres, y bendito es el fruto de tu vientre, Jesús. Santa María, Madre de Dios y Madre nuestra, ruega por nosotros los pecadores, ahora y en la hora de nuestra muerte. Amén. Dios te salve, María, llena eres de gracia, el Señor es contigo. Bendita tú eres entre todas las mujeres, y bendito es el fruto de tu vientre, Jesús. Santa María, Madre de Dios y Madre nuestra, ruega por nosotros, pecadores, ahora y en la hora de nuestra muerte. Amén. Dios te salve, María, llena eres de gracia. El Señor es contigo, bendita tú eres entre todas las mujeres, y bendito es el fruto de tu vientre, Jesús. Santa María, Madre de Dios y Madre nuestra, ruega por nosotros, los pecadores, ahora y en la hora de nuestra muerte. Amén. Dios te salve, María, llena eres de gracia, el Señor es contigo. Bendita tú eres entre todas las mujeres, y bendito es el fruto de tu vientre, Jesús. Santa María, Madre de Dios y Madre nuestra, ruega por nosotros los pecadores, ahora y en la hora de nuestra muerte. Amén. Dios te salve, María, llena eres de gracia. El Señor es contigo, bendita tú eres entre todas las mujeres, y bendito es el fruto de tu vientre, Jesús. Santa María, Madre de Dios y Madre nuestra, ruega por nosotros, pecadores, ahora y en la hora de nuestra muerte. Amén. Dios te salve, María, llena eres de gracia, el Señor es contigo. Bendita tú eres entre todas las mujeres, y bendito es el fruto de tu vientre, Jesús. Santa María, Madre de Dios y Madre nuestra, ruega por nosotros, pecadores, ahora y en la hora de nuestra muerte. Amén. Dios te salve, María, llena eres de gracia, el Señor es contigo. Bendita tú eres entre todas las mujeres, y bendito es el fruto de tu vientre, Jesús. Santa María, Madre de Dios y Madre nuestra, ruega por nosotros, pecadores, ahora y en la hora de nuestra muerte. Amén. Dios te salve, María,
llena eres de gracia, el Señor es contigo.

Bendita tú eres entre todas las mujeres, y bendito es el fruto de tu vientre, Jesús. Santa María, Madre de Dios y Madre nuestra, ruega por nosotros, pecadores, ahora y en la hora de nuestra muerte. Amén. Gloria al Padre, y al Hijo, y al Espíritu Santo, como era en el principio, ahora y siempre, por los siglos de los siglos. Amén. Alabemos y demos gracias en cada instante y momento al Santísimo y Divinísimo Sacramento. Sagrado Corazón de Jesús, en ti confío. Oh Jesús mío, perdona nuestros pecados, nuestras ofensas, como también nosotros perdonamos a los que nos ofenden. No nos dejes caer en la tentación y líbranos del mal. Amén. Dios te salve María, llena eres de gracia, el Señor es contigo. Bendita tú eres entre todas las mujeres y bendito el fruto de tu vientre, Jesús. Santa María, Madre de Dios y Madre nuestra, ruega por nosotros pecadores, ahora y en la hora de nuestra muerte. Amén. Dios te salve María, llena eres de gracia, el Señor es contigo. Bendita tú eres entre todas las mujeres y bendito es el fruto de tu vientre, Jesús. Santa María, Madre de Dios y Madre nuestra, ruega por nosotros pecadores, ahora y en la hora de nuestra muerte. Amén. Dios te salve María, llena eres de gracia, el Señor es contigo. Bendita tú eres entre todas las mujeres, y bendito es el fruto de tu vientre, Jesús. Santa María, Madre de Dios y Madre nuestra, ruega por nosotros pecadores, ahora y en la hora de nuestra muerte. Amén. Dios te salve María, llena eres de gracia, el Señor es contigo. Bendita tú eres entre todas las mujeres, y bendito es el fruto de tu vientre, Jesús. Santa María, Madre de Dios y Madre nuestra, ruega por nosotros pecadores, ahora y en la hora de nuestra muerte. Amén. Dios te salve María, llena eres de gracia, el Señor es contigo. Bendita tú eres entre todas las mujeres y bendito es el fruto de tu vientre, Jesús. Santa María, Madre de Dios y Madre nuestra, ruega por nosotros pecadores, ahora y en la hora de nuestra muerte. Amén. Dios te salve María, llena eres de gracia, el Señor es contigo. Bendita tú eres entre todas las mujeres y bendito el fruto de tu vientre, Jesús. Santa María, Madre de Dios y Madre nuestra, ruega por nosotros pecadores, ahora y en la hora de nuestra muerte. Amén. Dios te salve María, llena eres de gracia. El Señor es contigo, bendita tú eres entre todas las mujeres y bendito es el fruto de tu vientre, Jesús. Santa María, Madre de Dios y Madre nuestra, ruega por nosotros, pecadores, ahora y en la hora de nuestra muerte. Amén. Dios te salve, María, llena eres de gracia. El Señor es contigo. Bendita eres entre todas las mujeres, y bendito es el fruto de tu vientre, Jesús. Santa María, Madre de Dios y Madre nuestra, ruega por nosotros, pecadores, ahora y en la hora de nuestra muerte. Amén. Dios te salve María, llena eres de gracia, el Señor es contigo. Bendita tú eres entre todas las mujeres y bendito el fruto de tu vientre, Jesús. Santa María, Madre de Dios y Madre nuestra, ruega por nosotros pecadores, ahora y en la hora de nuestra muerte. Amén. Gloria al Padre y al Hijo y al Espíritu Santo, como era en el principio, ahora y siempre, por los siglos de los siglos. Amén. Alabemos y demos gracias en cada instante y momento al Santísimo y Divinísimo Sacramento. Sagrado Corazón de Jesús, en ti confío. Madre llena de dolor, haz que cuando expiremos nuestras almas entreguemos por tus manos al Señor. Oh Jesús mío, perdona nuestras

pecados, líbranos del fuego del infierno, lleva al cielo a todas las almas, socorre especialmente a las más necesitadas de tu infinita misericordia. Amén. Cuarto misterio, Jesús con la cruz a cuestas camino al monte Calvario. Señor Jesús, en este misterio te pedimos por todos los, por el Papa, por todos los obispos, por todos los sacerdotes que llevan una cruz muy pesada, por todos los superiores de las congregaciones religiosas que llevan a cargando una cruz pesada por tanta responsabilidad que tienen, para que tú les ayudes a salir adelante. Por todos los padres de familia que también llevan los hermanos mayores esas cargas pesadas del sostenimiento de sus familias. Padre nuestro que estás en el cielo, santificado sea tu nombre, venga a nosotros tu reino, hágase tu voluntad en la tierra como en el cielo. Danos hoy nuestro pan de cada día, perdona nuestras ofensas, como también nosotros perdonamos a los que nos ofenden. No nos dejes caer en la tentación y líbranos del mal. Amén. Dios te salve María, llena eres de gracia, el Señor es contigo. Bendita tú eres entre todas las mujeres y bendito es el fruto de tu vientre Jesús. Santa María, Madre de Dios y Madre nuestra, ruega por nosotros pecadores ahora y en la hora de nuestra muerte. Amén. Dios te salve María, llena eres de gracia. El Señor es contigo, bendita eres entre todas las mujeres y bendito es el fruto de tu vientre Jesús. Santa María, Madre de Dios y Madre nuestra, ruega por nosotros pecadores ahora y en la hora de nuestra muerte. Amén. Dios te salve María, llena eres de gracia, el Señor es contigo. Bendita tú eres entre todas las mujeres y bendito el fruto de tu vientre Jesús. Santa María, Madre de Dios y Madre nuestra, ruega por nosotros pecadores ahora y en la hora de nuestra muerte. Amén. Dios te salve María, llena eres de gracia, el Señor es contigo. Bendita tú eres entre todas las mujeres y bendito el fruto de tu vientre Jesús. Santa María, Madre de Dios y Madre nuestra, ruega por nosotros pecadores ahora y en la hora de nuestra muerte. Amén. Dios te salve María, llena eres de gracia, el Señor es contigo. Bendita tú eres entre todas las mujeres y bendito el fruto de tu vientre Jesús. Santa María, Madre de Dios y Madre nuestra, ruega por nosotros pecadores ahora y en la hora de nuestra muerte. Amén. Dios te salve María, llena eres de gracia. El Señor es contigo, bendita tú eres entre todas las mujeres y bendito el fruto de tu vientre Jesús. Santa María, Madre de Dios y Madre nuestra, ruega por nosotros pecadores ahora y en la hora de nuestra muerte. Amén. Dios te salve María, llena eres de gracia, el Señor es contigo. Bendita tú eres entre todas las mujeres y bendito es el fruto de tu vientre Jesús. Santa María, Madre de Dios y Madre nuestra, ruega por nosotros pecadores ahora y en la hora de nuestra muerte. Amén. Dios te salve María, llena eres de gracia, el Señor es contigo. Bendita tú eres entre todas las mujeres y bendito el fruto de tu vientre Jesús. Santa María, Madre de Dios y Madre nuestra, ruega por nosotros pecadores ahora y en la hora de nuestra muerte. Amén. Dios te salve María, llena eres de gracia. El Señor es contigo, bendita tú eres entre todas las mujeres, y bendito es el fruto de tu vientre, Jesús. Santa María, Madre de Dios y Madre nuestra, ruega por nosotros, pecadores, ahora y en la hora de nuestra muerte. Amén. Gloria al Padre, y al Hijo, y al Espíritu Santo, como era en el principio, ahora y siempre, por los siglos de los siglos. Amén. Alabemos y demos gracias en cada instante y momento
al Santísimo y Divinísimo Sacramento. Sagrado Corazón de Jesús, en ti confío. Mi corazón en amarte eternamente se ocupe, y mi lengua en alabarte, Madre mía de Guadalupe. Oh Jesús mío, perdona nuestros pecados, líbranos del fuego del infierno. Lleva al cielo a todas las almas, socorre especialmente a las más necesitadas de tu infinita misericordia. Amén. Quinto misterio, la crucifixión y muerte de nuestro Señor Jesucristo. Mi Señor Jesús, en este misterio quiero pedirte por todas esas personas que han sido asesinadas y que son inocentes, todos esos que han reclutado, que se han llevado a la fuerza, que han secuestrado y los han asesinado. Por todas esas almas inocentes, mi Señor Jesús, te pido por su eterno descanso, por todos los secuestrados, por todos los que están sufriendo, mi Señor, por todas las injusticias del mundo. Padre nuestro que estás en el cielo, santificado sea tu nombre, venga a nosotros tu reino, hágase tu voluntad en la tierra como en el cielo. Danos hoy nuestro pan de cada día, perdona nuestras ofensas, como también nosotros perdonamos a los que nos ofenden. No nos dejes caer en la tentación y líbranos del mal. Amén. Dios te salve María, llena eres de gracia, el Señor es contigo. Bendita tú eres entre todas las mujeres y bendito el fruto de tu vientre Jesús. Santa María, Madre de Dios y Madre nuestra, ruega por nosotros, pecadores, ahora y en la hora de nuestra muerte. Amén. Dios te salve, María, llena eres de gracia, el Señor es contigo. Bendita tú eres entre todas las mujeres y bendito el fruto de tu vientre, Jesús. Santa María, Madre de Dios y Madre nuestra, ruega por nosotros, pecadores, ahora y en la hora de nuestra muerte. Amén. Dios te salve María, llena eres de gracia. El Señor es contigo, bendita tú eres entre todas las mujeres y bendito el fruto de tu vientre Jesús. Santa María, Madre de Dios y Madre nuestra, ruega por nosotros pecadores ahora y en la hora de nuestra muerte. Amén. Dios te salve María, llena eres de gracia, el Señor es contigo. Bendita tú eres entre todas las mujeres y bendito el fruto de tu vientre, Jesús. Santa María, Madre de Dios y Madre nuestra, ruega por nosotros pecadores ahora y en la hora de nuestra muerte. Amén. Dios te salve María, llena eres de gracia, el Señor es contigo. Bendita tú eres entre todas las mujeres y bendito es el fruto de tu vientre, Jesús. Santa María, Madre de Dios y Madre nuestra, ruega por nosotros pecadores, ahora y en la hora de nuestra muerte. Amén. Dios te salve María, llena eres de gracia, el Señor es contigo. Bendita tú eres entre todas las mujeres y bendito el fruto de tu vientre, Jesús. Santa María, Madre de Dios y Madre nuestra, ruega por nosotros, pecadores, ahora y en la hora de nuestra muerte. Amén. Dios te salve, María, llena eres de gracia, el Señor es contigo. Bendita tú eres entre todas las mujeres y bendito es el fruto de tu vientre, Jesús. Santa María, Madre de Dios y Madre nuestra, ruega por nosotros, pecadores, ahora y en la hora de nuestra muerte. Amén. Dios te salve María, llena eres de gracia, el Señor es contigo, bendita tú eres entre todas las mujeres, y bendito es el fruto de tu vientre Jesús. Santa María, Madre de Dios y Madre nuestra, ruega por nosotros pecadores, ahora y en la hora de nuestra muerte. Amén. Dios te salve María, llena eres de gracia, el Señor es contigo. Bendita tú eres entre todas las mujeres y bendito el fruto de tu vientre, Jesús. Santa María, Madre de Dios y Madre nuestra, ruega por nosotros, pecadores,
ahora y en la hora de nuestra muerte. Amén. Gloria al Padre, y al Hijo, y al Espíritu Santo, como era en el principio, ahora y siempre, por los siglos de los siglos. Amén. Alabemos y demos gracias en cada instante y momento al Santísimo y Divinísimo Sacramento. En los cielos y en la tierra, sea para siempre alabado el corazón amoroso de Jesús sacramentado. Sagrado corazón de Jesús, en ti confío, Jesús mío, perdona nuestros pecados, líbranos del fuego del infierno. Lleva al cielo a todas las almas, socorre especialmente a las más necesitadas de tu infinita misericordia. Amén. Oh soberano santuario sagrario del Verbo Eterno, libra Virgen del infierno a los que rezamos tu santo rosario. Emperatriz poderosa de los mortales, consuelo, ábrenos Virgen el cielo con una muerte dichosa y danos pureza de alma, tú que eres tan poderosa. Dios te salve María Santísima, hija de Dios Padre, Virgen purísima y castísima antes del parto. En tus manos ponemos nuestra fe para que la ilumines, llena eres de gracia, el Señor es contigo. Bendita tú eres entre todas las mujeres y bendito es el fruto de tu vientre, Jesús. Santa María, Madre de Dios y Madre nuestra, ruega por nosotros pecadores ahora y en la hora de nuestra muerte. Amén. Dios te salve, María Santísima, Madre de Dios, Hijo, Virgen purísima y castísima en el parto. En tus manos ponemos nuestra esperanza para que la alientes, llena eres de gracia, el Señor es contigo. Bendita tú eres entre todas las mujeres y bendito el fruto de tu vientre, Jesús. Santa María, Madre de Dios y Madre nuestra, ruega por nosotros pecadores ahora y en la hora de nuestra muerte. Amén. Dios te salve María Santísima, esposa de Dios Espíritu Santo, Virgen purísima y castísima después del parto. En tus manos ponemos nuestra caridad para que la inflames en el fuego de tu divino amor. Nuestras necesidades para que la remedies y todo nuestro ser para que lo salves. Llena eres de gracia, el Señor es contigo. Bendita tú eres entre todas las mujeres y bendito el fruto de tu vientre, Jesús. Santa María, Madre de Dios y Madre nuestra, ruega por nosotros pecadores ahora y en la hora de nuestra muerte. Amén. Dios te salve María Santísima, templo, trono y sagrario de la Santísima Trinidad. Virgen concebida sin pecado original, líbranos Señora de vivir y morir en pecado mortal. Dios te salve Reina y Madre, Madre de Misericordia. Vida, dulzura y esperanza nuestra, Dios te salve, a ti llamamos, los desterrados hijos de Eva, a ti suspiramos gimiendo y llorando en este valle de lágrimas. Ea pues, Señora abogada nuestra, vuelve a nosotros esos tus ojos misericordiosos y después de este destierro, muéstranos a Jesús, fruto bendito de tu vientre. Oh clemente, oh piadosa, oh dulce y siempre Virgen María, ruega por nosotros, Santa Madre de Dios, para que seamos dignos de alcanzar las divinas gracias y promesas de nuestro Señor Jesucristo. Amén. Gracias, Señor, porque nos has permitido rezar este santo rosario. Omitimos la letanía por falta de tiempo, pero tú sabes cuánto le pedimos a nuestra Madre a través de esta letanía, cuántos piropos le mandamos al cielo. Gracias, Señor Jesús, porque sabemos que nos has escuchado y que has tomado en cuenta todas nuestras necesidades. Mi Señor Jesús, quiero pedirte por la familia Ochoa Merlo, la familia García Ochoa, Merlo Barajas, por todos los familiares, amigos, bienhechores, por todos los que se han encomendado nuestras oraciones y quienes se las hemos ofrecido. Muy
especialmente por aquellos más necesitados, Señor, para obtener de ti las gracias que necesitan. Por la señora Conchita Dávalos, para el eterno descanso de su esposo y las necesidades de su familia. También te pido por todos los que trabajan en María Visión, Señor, para que los bendigas, los ilumines, les mantenga su trabajo para el sostenimiento de sus familias. Te pido por el señor Emilio, la señora Mónica, por la señora Alicia del Villar y todos los bienhechores de este canal, mi Señor, para que día a día vayan haciendo su alcancía para ayudar al sostenimiento de este canal. Gracias, Señor. Gracias por todo lo que nos regalas, por todo lo que nos perdonas, por todo lo que necesitamos y nos concedes. Señor Jesús, queremos también pedirte muy, muy especialmente en estos días en que celebraremos tu fiesta, tu gran fiesta, que mis hermanos no falten a la Santa Misa, que es una misa de precepto, mi Señor. Llámalos, toca sus corazones para que se acerquen a ti, mi Señor, y puedan reconciliarse contigo y recibir tu sagrado cuerpo. Gracias, Señor, por todos los milagros eucarísticos. Gracias por esa conferencia que dio el Padre Roberto en el expiatorio para hablar de los milagros eucarísticos en los que podemos aumentar nuestra fe en ti, presente, palpitante, vivo, triunfante, mi Señor Jesús. Te pido por esa procesión que vamos a realizar el jueves en las parroquias, pero también la diocesana en nuestra arquidiócesis de Guadalajara, para que nos concedas un buen temporal, Señor, y podamos caminar contigo del expiatorio a la catedral, para alabarte y bendecirte, manifestarte lo que realmente sentimos por ti, mi Señor. Esa fe tan grande que nos has regalado, mi Señor Jesús. Te pido por todos los organizadores, por todos los que de una manera u otra participaremos en esa celebración grandiosa de tu cuerpo y de tu sangre, mi Señor Jesús. 22 años, porque fue en el 2004, cuando se inició esta procesión del templo expiatorio a la catedral. Mi Señor Jesús, gracias por todos estos años que nos has concedido esa dicha. Bendito, amado, alabado, y por todos los pueblos de la tierra, a sus pies postrados, sea adorado mi Jesús sacramentado. Mi Señor Jesús, a través de esta oración de entrega, queremos depositar en tus amorosas manos todo lo que se haya obtenido para mis hermanos con esta adoración, con esta noche de adoración a tu cuerpo santísimo. En tu voluntad divina, oh Santísima Trinidad, elevo esta súplica. Te entrego mi corazón para que lo purifiques de cualquier sentimiento que no sea tu amor por mí y en mí. Te entrego mi alma, Señor. Te entrego mi libertad para que puedas hacer conmigo lo que quieras, para que puedas hacer en mí la voluntad del Padre. Te entrego mi memoria para recordar todo aquello y solo aquello que tú deseas que recuerde. Te entrego mi entendimiento para poder ver las cosas como tú las ves. Te entrego mi voluntad para que sea una con la tuya. Te entrego todo lo que ataste y desataste, liberaste y sanaste y sellaste para que se haga solamente tu santa voluntad. Quiero lo que quieres. Quiero porque lo quieres. Quiero como lo quieras. Quiero hasta que lo quieras. Prohíbe, Señor Jesús, cualquier venganza oculta o manifiesta. Te suplico, Señor, que llenes con tu amor todos los espacios que hayan quedado vacíos en esta entrega y restaura todo lo perdido y todo lo robado y séllalos con tu sangre preciosa para siempre. Así es, mi Jesús. Todo lo dejamos en tus amorosas manos. Sabemos que tú estás
estás recibiendo todas estas peticiones y las estás tomando muy en cuenta, mi Señor. Quiero pedirte también por todos los sacerdotes que tengo en mi lista de oración, todos los sacerdotes que han pasado por mi vida, que me han enseñado tantas y tantas cosas para poder estar contigo, para reconocerte, para alabarte, para bendecirte. Te pido muy especialmente por aquellos sacerdotes, ancianos, enfermos, por el Padre César Hernández, que su corazón, Señor Jesús, siga funcionando con ese marcapasos que le han cambiado, mi Señor. Tú sabes cuánto he aprendido de él y tú sabes cuánta necesidad tenemos de pedir por su salud. Gracias, Señor, por cada uno de estos sacerdotes que me has permitido conocer, de los obispos. Te pido que los ayudes en todo momento, Señor. A cada uno de los trabajadores de Marivisión, Señor, síguelos bendiciendo, síguelos protegiendo con tu preciosa sangre. Sigue, Señor, dándoles lo necesario para su familia y para ellos. Señor Jesús, te pedimos por un buen temporal, para que nuestros hermanos campesinos tengan una muy buena cosecha, mi Señor. Gracias, mi Jesús. Gracias por todo lo que nos regalas, por todo lo que nos das, por todo lo que tenemos de ti, mi Señor. Sagrado Corazón de Jesús, en ti confío. Confío mi pasado a tu misericordia, mi presente a tu amor y mi futuro a tu providencia. Señor, en el silencio de este día que nace, vengo a pedirte la paz, la prudencia, la fuerza, la sabiduría y la humildad. Quiero mirar al mundo con ojos llenos de amor, ser paciente, comprensiva, dulce y prudente, ver por encima de las apariencias a mis hermanos como tú mismo los ves, para así poder contemplar la bondad de cada uno. Cierra mis oídos a toda calumnia, guarda mis pensamientos caritativos, Señor, que sean siempre en favor de mis hermanos. Señor Jesús, que en cada cosa que haga, yo te refleje. Señor, une mi inteligencia a tu inteligencia, une tu espíritu a mi espíritu, no tomes en cuenta mi miseria, y apelando a tu misericordia, hazme un digno instrumento tuyo. Espíritu Santo, cúbreme y protégeme. Madre María, cúbreme con tu manto sagrado de tal forma que en mi camino haga lo que mi Padre desee y siga como buen discípulo a tu Hijo. Espíritu, ven, derrama sobre mí tus sagrados dones de tal forma que en mi camino sea dócil y pueda yo actuar conforme a la voluntad de mi amado Padre del Cielo. Mamita María, sé tú siempre nuestro refugio, sé siempre nuestra guía y compañera, sé siempre aquella auxiliar de cada uno de nosotros ante tu Hijo Jesús. Ayúdanos a ser siempre semejantes a tu Hijo. Enséñanos a ser buenos cristianos católicos. Gracias, Mamita María. Gracias por todo lo que nos das. Alabado sea el Santísimo Sacramento del altar, en los cielos y en la tierra y en todo lugar. En los cielos y en la tierra sea para siempre alabado el corazón amoroso de Jesús sacramentado. Viva la gracia, muera el pecado. Viva Jesús sacramentado. Viva Cristo Rey en mi corazón, en mi casa, en mi patria y en el mundo entero. Viva Cristo Rey en mi corazón, en mi casa, en mi patria y en el mundo entero. Viva Cristo Rey en mi corazón, en mi casa, en mi patria y en el mundo entero. Santos mártires mexicanos, rogad por nosotros. Ya me voy, mi Jesús, no me despido, mi alma y mi corazón se quedan aquí contigo. Danos tu bendición a nosotros y a nuestros hermanos. Líbranos de todos los peligros físicos y espirituales. Nosotros recibimos tu santísima bendición en el nombre del Padre, del Hijo y del Espíritu Santo. Amén.
Amén, amén

en el cielo y en la tierra, sea por siempre bendito y alabado el corazón amoroso de Jesús sacramentado. En el cielo y en la tierra, sea por siempre bendito y alabado el corazón amoroso de Jesús sacramentado. Padre nuestro que estás en el cielo, santificado sea tu nombre. Venga a nosotros tu reino. Hágase tu voluntad en la tierra como en el cielo. Danos hoy nuestro pan de cada día. Perdona nuestras ofensas, como también nosotros perdonamos a los que nos ofenden. No nos dejes caer en la tentación y líbranos de todo mal. Oh Jesús, mi dulce amigo, cuatro cosas hoy te pido con mucha necesidad: valor para sufrir, fuerza para trabajar, paciencia para soportar las penas que han de venir y me han de mortificar, temperamento sereno para poder resolver las cosas con santa calma y así tener en el alma perfecta tranquilidad. Esto tengo que pedirte, oh mi Jesús adorado, en este día consagrado, para adorarte y servirte. Amén. Oh Jesús mío, perdona nuestros pecados, líbranos del fuego del infierno, lleva al cielo a todas las almas y socorre especialmente a las más necesitadas de tu divina misericordia. Amén. Dios te salve María, llena eres de gracia, el Señor es contigo. Bendita eres entre todas las mujeres y bendito es el fruto de tu vientre, Jesús. Santa María, Madre de Dios y Madre nuestra, ruega por nosotros los pecadores, ahora y en la hora de nuestra muerte. Amén. San Miguel Arcángel,

Defiéndenos en la lucha. Sé nuestro amparo contra la perversidad y las acechanzas del demonio. Que Dios manifieste sobre él su poder en nuestra humilde súplica. Y tú, oh príncipe de la milicia celestial, con la fuerza que Dios te ha conferido, arroja al infierno a Satanás y a los demás espíritus malignos que vagan por el mundo para la perdición de las almas. Amén. Ángel custodio, ya que la soberana piedad te ha encomendado a mí, alúmbrame, guárdame, rígeme, gobiérname. Amén. Dulce madre, no te alejes, tu vista de mí no apartes. Ven conmigo a todas partes y solos nunca nos dejes, ya que nos proteges tanto como verdadera madre. Haz que nos bendiga el Padre y el Hijo y el Espíritu Santo. Amén. Buenos días, hermanos. Los invito a rezar las laudes, que son alabanzas al Señor. Hoy, martes 2 de junio del año 2026. Estamos en el martes de la novena semana de tiempo ordinario. Es día de San Marcelino y Pedro, son memoria libre. Vamos a utilizar los salmos y cánticos del martes de la semana 1 y las lecturas están en las páginas 309, 310, 311, 312 y 313 de la liturgia de las horas. El color a utilizar el día de hoy es el color verde. Por la señal de la Santa Cruz de nuestros enemigos, líbranos, Señor Dios nuestro, en el nombre del Padre, y del Hijo, y del Espíritu Santo. Amén. Señor, abre mis labios, y mi boca proclamará tu alabanza. Dios mío, ven en mi auxilio. Señor, date prisa en socorrerme. Gloria al Padre, y al Hijo, y al Espíritu Santo, como era en el principio, ahora y siempre, por los siglos de los siglos. Amén. Himno. Al canto de los gallos viene la aurora, los temores se alejan como las sombras. Dios, Padre nuestro, en tu nombre dormimos y amanecemos. Como luz nos visitas, Rey de los hombres, como amor que vigila siempre de noche. Cuando el que duerme, bajo el signo del sueño, prueba la muerte. Del sueño del pecado nos resucitas, y es señal de tu gracia, la luz amiga. Dios que nos velas, tú nos sacas por gracia de las tinieblas. Gloria al Padre y al Hijo, gloria al Espíritu, al que es paz, luz y vida, al uno y trino. Gloria a su nombre y al misterio divino que nos lo esconde. Amén. Gloria al Padre, y al Hijo y al Espíritu Santo, como era en el principio, ahora y siempre, por los siglos de los siglos. Amén. Antífona invitatoria. Al Señor, al gran Rey, venid, adorémosle. Salmo 94. Venid, aclamemos al Señor, demos vítores a la roca que nos salva. Entremos a su presencia dándole gracias, aclamándolo con cantos. Porque el Señor es un Dios grande, soberano de todos los dioses.
Tiene en su mano las cimas de la tierra, son suyas las cumbres de los montes. Suyo es el mar, porque Él lo hizo, la tierra firme que modelaron sus manos. Venid, postrémonos por tierra, bendiciendo al Señor, Creador nuestro, porque Él es nuestro Dios y nosotros su pueblo, el rebaño que Él guía. Ojalá escuchéis hoy su voz, no endurezcáis el corazón como en Meribá, como el día de Masá en el desierto, cuando vuestros padres me pusieron a prueba y dudaron de mí, aunque habían visto mis obras. Durante 40 años, aquella generación me repugnó y dije, es un pueblo de corazón extraviado que no reconoce mi camino. Por eso he jurado en mi cólera que no entrarán en mi descanso. Gloria al Padre, y al Hijo, y al Espíritu Santo, como era en el principio, ahora y siempre, por los siglos de los siglos. Amén. Al Señor, al Gran Rey, venid, adorémosle. Antífona 1. El hombre de manos inocentes y puro corazón subirá al monte del Señor. Salmo 23. Del Señor es la tierra y cuanto la llena, el orbe y todos sus habitantes. Él la fundó sobre los mares, Él la afianzó sobre los ríos. ¿Quién puede subir al monte del Señor? ¿Quién puede estar en el recinto sacro? El hombre de manos inocentes y puro corazón, que no confía en los ídolos, ni jura contra el prójimo en falso. Ese recibirá la bendición del Señor, le hará justicia el Dios de salvación. Este es el grupo que busca al Señor, que viene a tu presencia, Dios de Jacob. Portones, alzad los dinteles, levantaos puertas antiguas, va a entrar el Rey de la Gloria. ¿Quién es ese Rey de la Gloria? El Señor, héroe valeroso, el Señor, héroe de la guerra. Portones, alzad los dinteles, levantaos puertas antiguas, va a entrar el Rey de la Gloria. ¿Quién es ese Rey de la Gloria? El Señor, Dios de los ejércitos, Él es el Rey de la Gloria. Gloria al Padre, y al Hijo, y al Espíritu Santo, como era en el principio, ahora y siempre, por los siglos de los siglos. Amén. El hombre de manos inocentes y puro corazón subirá al monte del Señor. Antífona 2. Ensalzad con vuestras obras al Rey de los siglos. Cántico de Tobías. Bendito sea Dios que vive eternamente y cuyo reino dura por los siglos. Él azota y se compadece, hunde hasta el abismo y saca de él, y no hay quien escape de su mano. Dadle gracias, israelitas, ante los gentiles, porque él nos dispersó entre ellos, proclamad allí su grandeza. Ensalzadlo ante todos los vivientes, que él es nuestro Dios y Señor, nuestro Padre por todos los siglos. Él nos azota por nuestros delitos, pero se compadecerá de nuevo y os congregará de entre todas las naciones por donde estáis dispersados. Si volvéis a Él de todo corazón y con toda el alma, siendo sinceros con Él, Él volverá a vosotros y no os ocultará su rostro. Veréis lo que hará con vosotros, le daréis gracias a boca llena,
Bendeciréis al Señor de la justicia y ensalzaréis al Rey de

de los siglos. Yo le doy gracias en mi cautiverio, anuncio su grandeza y su poder a un pueblo pecador. Convertíos pecadores, obrad rectamente en su presencia, quizá os mostrará benevolencia y tendrá compasión. Ensalzaré a mi Dios, al Rey del cielo, y me alegraré de su grandeza. Anuncien todos los pueblos sus maravillas y alábele sus elegidos en Jerusalén. Gloria al Padre, y al Hijo, y al Espíritu Santo, como era en el principio, ahora y siempre, por los siglos de los siglos. Amén. Ensalzad con vuestras obras al Rey de los siglos. Antífona 3. El Señor merece la alabanza de los buenos. Salmo 32. Aclamad justos al Señor, que merece la alabanza de los buenos. Dad gracias al Señor con la cítara, tocad en su honor el arpa de 10 cuerdas. Cantadle un cántico nuevo, acompañando vuestra música con aclamaciones. Que la palabra del Señor es sincera y todas sus acciones son leales. Él ama la justicia y el derecho, y su misericordia llena la tierra. La palabra del Señor hizo el cielo, el aliento de su boca sus ejércitos. Encierra en un odre las aguas marinas, mete en un depósito el océano. Tema al Señor la tierra entera, tiemblen ante él los habitantes del orbe, porque él lo dijo y existió. Él lo mandó y surgió. El Señor deshace los planes de las naciones, frustra los proyectos de los pueblos. Pero el plan del Señor subsiste por siempre, los proyectos de su corazón de edad en edad. Dichosa la nación cuyo Dios es el Señor, el pueblo que Él se escogió como heredad. El Señor mira desde el cielo, se fija en todos los hombres, desde su morada observa a todos los habitantes de la tierra. Él modeló cada corazón y comprende todas sus acciones. No vence el rey por su gran ejército, no escapa el soldado por su mucha fuerza. Nada valen sus caballos para la victoria, ni por su gran ejército se salva. Los ojos del Señor están puestos en sus fieles, en los que esperan en su misericordia, para librar sus vidas de la muerte y reanimarlos en tiempos de hambre. Nosotros esperamos en el Señor, Él es nuestro auxilio y escudo. Con Él se alegra nuestro corazón, en su santo nombre confiamos. Que tu misericordia, Señor, venga sobre nosotros como lo esperamos de ti. Gloria al Padre, y al Hijo, y al Espíritu Santo, como era en el principio, ahora y siempre, por los siglos de los siglos. Amén. El Señor merece la alabanza de los buenos. Lectura breve de la carta a los Romanos. Ya es hora que despertéis del sueño. La noche va pasando, el día está encima. Desnudémonos pues de las obras de las tinieblas y vistámonos con las armas de la luz. Andemos como en pleno día, con dignidad. Palabra de Dios. Te alabamos, Señor. Responsorio breve. Dios mío, mi escudo y peña en que me amparo, mi alcázar, mi libertador, en que me amparo. Gloria al Padre, y al Hijo, y al Espíritu Santo. Dios mío, mi escudo y peña, en que me amparo.

De la carta a los Gálatas. Hermanos, cuando Cefas fue a Antioquía, yo me opuse a él en su misma cara.

por temor a aquellos judíos circuncisos, y lo siguieron en su simulación los demás judíos convertidos, tanto que hasta Bernabé se dejó arrastrar por su simulación. Pero cuando vi, no caminaban rectamente, conforme a la verdad del Evangelio, dije a Cefas delante de todos: tú, siendo judío, has acomodado tu vida a la de los gentiles convertidos. ¿Cómo quieres ahora obligar a estos a que se atengan a las prácticas judías? Nosotros somos judíos de nacimiento, no pecadores venidos de la gentilidad, y sabiendo que el hombre no se justifica por cumplir la ley, sino por creer en Cristo Jesús, también nosotros hemos creído en Cristo Jesús para ser justificados por la fe en Cristo y no por las obras de la ley. Por las obras de la ley no se justificará nadie. Mas si buscando ser justificados en Cristo nos salen con que aún así seguimos en el pecado, ¿será que Cristo está al servicio del pecado? De ninguna manera. Si vuelvo a edificar lo que una vez destruí, yo mismo me declaro transgresor. En virtud de la misma ley, he muerto a la ley, a fin de vivir para Dios. Entonces, crucificado con Cristo, vivo yo, pero no soy yo. Es Cristo quien vive en mí. Y mientras vivo en esta carne, vivo de la fe en el Hijo de Dios, que me amó hasta entregarse por mí. No tengo por inútil esta gracia de Dios. Si la justificación nos viniera por la ley, entonces deberíamos concluir que Cristo murió inútilmente. Oh insensatos gálatas, ¿quién os fascinó después que ante vuestros ojos presentamos a Jesucristo muerto en la cruz? Solo quiero que me digáis una cosa: ¿Cómo habéis recibido el Espíritu en virtud de las obras de la ley o vuestra sumisión a la fe? ¿Tan insensatos sois que, habiendo comenzado por Espíritu, termináis ahora en carne? ¿Habrá sido en vano para vosotros el haber experimentado tan grandes dones? Pues de veras que habría sido en vano. El que os da el Espíritu y obra prodigios entre vosotros, ¿lo hace porque observáis la ley o por vuestra aceptación a la fe? Así se dice: Abraham creyó a Dios y Dios lo estimó su fe como justificación. Entender pues que los hijos de Abraham son solo aquellos que viven según la fe, previendo de antemano la Escritura que Dios justificaría a los gentiles por la fe, predijo a Abraham: en ti serán bendecidas todas las naciones. Por consiguiente, los que viven según la fe son bendecidos junto con el creyente Abraham. En cambio, los partidarios de las obras de la ley se hallan bajo la maldición, pues ya lo dice la Escritura: maldito todo el que no se mantiene fiel en el cumplimiento de todos los preceptos escritos en el libro de la ley. Y que la ley no justifica a nadie ante Dios es evidente, porque el justo vivirá por la fe. La ley no procede de la fe, sino que, como dice la Escritura, quien cumpla sus preceptos por ellos vivirá. Cristo nos redimió de la maldición de la ley, haciéndose maldición por nosotros. Así lo dice la Escritura: maldito sea aquel que cuelga del madero. De este modo, la bendición de Abraham alcanza a todas las naciones por Cristo Jesús, para que recibamos por la fe el Espíritu prometido por Dios. Palabra de Dios. Te alabamos, Señor.
responsabilidad.

El hombre no se justifica por cumplir la ley, sino por creer en Cristo Jesús. Nosotros hemos creído en Cristo Jesús para ser justificados por la fe en Cristo y no por las obras de la ley. Pues si la justificación nos viniera por la ley, entonces deberíamos concluir que Cristo murió inútilmente. Nosotros hemos creído en Cristo Jesús para ser justificados por la fe en Cristo y no por las obras de la ley. De las instrucciones de San Doroteo Abad. El que se acusa a sí mismo acepta con alegría toda clase de molestias, daños, ultrajes, ignominias y otra aflicción cualquiera que haya de soportar, pues se considera merecedor de todo ello y en todo alguno pierde la paz. Nada hay más apacible que un hombre de ese temple. Pero quizás alguien me objetará, si un hermano me aflige y yo, examinándome a mí mismo, no encuentro que le haya dado ocasión alguna, ¿por qué tengo que acusarme? En realidad, el que se examina con diligencia y con temor de Dios nunca se hallará de todo inocente y se dará cuenta de que ha dado alguna ocasión, ya sea la de obra, de palabra o con el pensamiento. Y si en nada de esto se halla culpable, seguro que en otro tiempo habrá sido motivo de aflicción para aquel hermano, por la misma o por diferente causa. O quizás habrá causado molestia a algún otro hermano. Por esto sufre ahora injusta compensación, o también por otros pecados que haya podido cometer en muchas otras ocasiones. Otro preguntará, ¿por qué deba acusarme si, estando sentado con toda paz y tranquilidad, viene un hermano y lo molesta con alguna palabra desagradable o ignominiosa, y sintiéndose incapaz de aguantarla, cree que tiene razón en alterarse y enfadarse con su hermano, porque si éste no hubiese venido a molestarlo, él no hubiera pecado? Este modo de pensar es, en verdad, ridículo y carente de toda razón. En efecto, no es que al decirle aquella palabra haya puesto en él la pasión de la ira, sino que más bien ha puesto al descubierto la pasión de que se hallaba aquejado. Con ello le ha proporcionado ocasión de enmendarse, si quiere. Este tal es semejante a un trigo nítido y brillante que, al ser roto, pone al descubierto la suciedad que contenía. Así también el que está sentado en paz y tranquilidad, según cree, esconde sin embargo en su interior una pasión que él no ve. Viene el hermano, le dice alguna palabra molesta y, al momento, aquel echa fuera todo el pus y la suciedad escondidos en su interior. Por lo cual, si quiere alcanzar misericordia, mire de enmendarse, purificarse, procure perfeccionarse y verá que, más que atribuirle una injuria, lo que tenía que haber hecho era dar gracias a aquel hermano, ya que le ha sido motivo de un gran provecho. Y, en lo sucesivo, estas pruebas no le causarán tanta aflicción, sino que, cuanto más se haya perfeccionado, más leves le parecerán, pues el alma, cuando más avanza en la perfección, tanto más fuerte y valerosa se vuelve en orden de soportar a las penalidades que le puedan sobrevenir. De las instrucciones de San Doroteo Abad. Responsorio. Sé muy bien que el hombre no puede tener razón contra Dios,
¿Quién soy yo?

yo para replicarle y rebuscar argumentos contra él? Ni aun a sus ángeles los encuentra totalmente fieles, y ni el cielo es enteramente puro a sus ojos. ¿Quién soy yo para replicarle o rebuscar argumentos contra él? Oración. Señor Dios, cuya providencia no se equivoca en sus designios, te pedimos humildemente que apartes de nosotros todo lo que pueda causarnos algún daño y nos concedas lo que pueda hacernos de provecho. Por nuestro Señor Jesucristo, tu Hijo, que contigo vive y reina en la unidad del Espíritu Santo y es Dios por los siglos de los siglos. Amén. Cántico evangélico. Nos ha suscitado el Señor una fuerza de salvación, según lo había predicho por boca de sus santos profetas. Del Evangelio según San Marcos. En aquel tiempo, los sumos sacerdotes, los escribas y los ancianos le enviaron a Jesús unos fariseos y unos partidarios de Herodes para hacerle una pregunta capciosa. Se acercaron pues a él y le dijeron: Maestro, sabemos que eres sincero y no te importa lo que diga la gente. ¿Por qué no tratas de adular a los hombres, sino que enseñas con toda verdad el camino de Dios? ¿Está permitido o no pagarle el tributo al César? ¿Se lo damos o no se lo damos? Jesús, notando su hipocresía, les dijo: ¿Por qué me ponen una trampa? Tráiganme una moneda para que yo la vea. Se la trajeron y él les preguntó: ¿De quién es la imagen y el nombre que lleva escrito? Le contestaron: Del César. Entonces le respondió Jesús: Den al César lo que es del César y a Dios lo que es de Dios. Y los dejó admirados. Palabra del Señor. Gloria a ti, Señor Jesús. Cántico de Zacarías. Bendito sea el Señor Dios de Israel, porque ha visitado y redimido a su pueblo, suscitándonos una fuerza de salvación en la casa de David, su siervo, según lo había predicho desde antiguo, por boca de sus santos profetas. Es la salvación que nos libra de nuestros enemigos y de la mano de todos los que nos odian. Ha realizado así la misericordia que tuvo con nuestros padres, recordando su santa alianza y el juramento que juró a nuestro padre Abraham, para concedernos que, libres de temor, arrancados de la mano de los enemigos, le sirvamos con santidad y justicia en su presencia todos nuestros días. Y a ti, niño, te llamarán profeta del Altísimo, porque irás delante del Señor a preparar sus caminos, anunciando a su pueblo la salvación, el perdón de sus pecados. Por la entrañable misericordia de nuestro Dios, nos visitará el sol que nace de lo alto, para iluminar a los que viven en tiniebla y en sombra de muerte, para guiar nuestros pasos por el camino de la paz. Gloria al Padre, y al Hijo, y al Espíritu Santo, como era en el principio, ahora y siempre, por los siglos de los siglos. Amén. Nos ha suscitado el Señor una fuerza de salvación, según lo había predicho por boca de sus santos profetas. (Tose)
preces, ya que hemos sido llamados a participar de una vocación celestial, bendigamos por ello a Jesús, el pontífice de nuestra fe, y supliquémosle diciendo: escúchanos, Señor. Señor Jesús, que por el bautismo has hecho de nosotros un sacerdocio real, haz que nuestra vida sea un continuo sacrificio de alabanza. Escúchanos, Señor. Ayúdanos, Señor, a guardar tus mandatos, para que por la fuerza del Espíritu Santo nosotros permanezcamos en ti y tú en nosotros. Escúchanos, Señor. Danos tu sabiduría eterna para que permanezca con nosotros y con nosotros trabaje. Escúchanos, Señor. Concédenos ser la alegría de cuanto nos rodean y fuente de esperanza para los decaídos. Escúchanos, Señor. Es el momento de hacer peticiones. Si alguien tiene alguna petición, puede hacerla en su corazón, que el Señor los escucha.

Señor Jesús, en esta mañana te quiero pedir por toda tu iglesia, por nuestro Papa León, por nuestro obispo José Francisco, por todos los obispos, los sacerdotes, los diáconos, los seminaristas, las religiosas, los misioneros, por todas las personas consagradas a ti, Señor, y las que se quieren consagrar, y por todo tu pueblo santo. Tú, Señor, que los amas, bendícelos. Tú, Señor, que los conoces, ayúdalos, dales fortaleza. Y, Señor, regálales el sentirse amados por ti y que sepan que tú estás con ellos. Te lo pedimos, Señor. También, Señor, te quiero pedir por todos los gobiernos del mundo, por sus gobernantes, para que tú, Señor, les regales un corazón sensible, un corazón de conversión. Regálales el espíritu de amor y de servicio, y regálales el espíritu de sabiduría, para que sepan amar y dirigir a sus pueblos, para que en sus pueblos se logre la armonía, que haya hermandad, que haya equidad, que haya libertad y que haya paz. Y, Señor, que así se logre la paz en todo el mundo. Te lo pedimos, Señor. También, Señor, te quiero pedir por todos los enfermos del mundo, por los enfermos en los hospitales, en sus casas, en las calles, por todas esas personas que también están enfermas de su alma. Bendícelos, ayúdalos. Tú, Señor, que los amas, dales fortaleza, y si es tu voluntad, concédeles la salud. Te lo pedimos, Señor. También, Señor, te quiero pedir por todas las familias del mundo, para que tú, Señor, las mantengas unidas, para que tú seas el centro de ellas. Bendice a los padres con el espíritu de amor y de servicio, y también regálales el espíritu de saber dirigir y amar a sus hijos. También regálales con tu divina providencia todo lo que necesitan, que sepan amar a sus hijos y que sus hijos amen a sus padres. Te lo pedimos, Señor. También, Señor, te quiero pedir por todos los presos del mundo, por todas las personas que están privadas de su libertad, por todas las personas que están lejos de sus familias, por todas esas personas que están pasando hambre y no tienen qué comer, por las que no tienen dónde vivir, por las que viven en las calles, por todas esas personas que no te aman, que no te conocen. Tú, Señor, que eres todopoderoso, bendícelos, que tu divina providencia los asista en sus necesidades. Y también, Señor, regálales a todos el sentirse amados por ti. Te lo pedimos, Señor. También, Señor, te quiero pedir por todas las personas que están siguiendo la señal de María Visión y te han solicitado algo. Tú, Señor, que las amas, bendícelas, acompáñalas, que tu divina providencia las asista en sus necesidades. Y también, Señor, si es tu voluntad, concédeles eso que te han solicitado. Te lo pedimos, Señor. También, Señor, te quiero pedir por todo María Visión, por María Visión Italia, Medjugorje, Polonia, Jerusalén, Calcuta, España, por María Visión Florida y por María Visión México, para que tú, Señor, nos bendigas y nos ayudes a saber amarte, a saber servirte y saber hacer tu voluntad. Te lo pedimos, Señor. También, Señor, te quiero pedir por las necesidades de Mónica Mora, Cecilia Gómez Béjar, Guadalupe López López, Ricardo y Juanita Vilches, José Luis Villafranci y su familia, Rosa María de León, Adelaida Toache, Patricia Estrada Navarrete, Ana Cristina López, Trinidad Olivares, Teresa Ochoa, Edith Plasencia, Paola Edith Blanco,
Mauricio Vilchis Gómez, Beatriz Franco Franco, Irene Barraza, Guadalupe Barraza, Guadalupe Montero, Maricruz Torres Torres, Silvia López Peña, Daniel Alberto González Ochoa, por Diego Saúl Cortés Padilla, por Eva Anaya Aro, Carlos Abundis Castillo, Adriana Cervantes Troache, Leticia Blanco de Alba, Oscar Vázquez del Mercado, Elizabeth Abundis Curiel, Leticia Flores Sánchez, Olivia Díaz Contreras, José Guadalupe González, Jenny Oseguera, Carlos Oseguera, Manuel Alberto González González, José Hernández, Marco Antonio Salgado, Alicia Delgado Ballín, Carmen Verdugo Piña, María de los Ángeles Rivera, por Alma de Michoacán, David Virgen Hernández, Teodora Adriano Jiménez, Alan Gutiérrez Cárdenas, Rogelio Moreno, María de la Paz Vargas Mendoza, Juan Ramírez Juárez, Silvia López Peña, Humberto Rivera, Héctor Santiago Carrillo, Ana Karina Guzmán Orozco, María del Carmen Ortiz Ramírez, por la salud de Ángel Antonio Gustavo, por Genoveva Martínez, María de la Luz Martínez, María Juanita Huerta, Sandra Aguilar Pérez, Norma Aguilar, Hilda Figueroa Cuevas, Josefina Valencia Zamora, por Katia Serrano, Carmen Rodríguez López, Marco Alvarado Rodríguez, Juan Antonio Alvarado Rodríguez, por Victoria Orozco, Victoria Serna, por Martín Orozco, por Mía Valentina Coronado, por José Hernández, por Marco Antonio Salgado Hernández, Rita Vargas Mendoza, por las familias Burillo Alemán, Aceves Hernández, Blanco Rubio, Pérez Barbosa, Hernández Rodríguez, Estrada Zambrano, de León Becerra, por Paola, Andrea y Héctor, por la familia Valdés Manzano, Chávez Mejía, Lozano Muñoz, García de Santos, Camarillo Baeza, Abundis Curiel, Hernández López, Cerda López, Villarreal Velarde, Espinosa López, Rivera Loza, Loza Lezama, Flores Arroyo, Valtierra Villa, Villa Galván, Kelly Galindo, De la Cruz Moreno, García Montero, Quirós Navarro, Gallegos Torres, Gallegos Hernández, Martínez Silva, Miranda Huerta, Virgen Adriano, Valtierra Villa, Villa Galván, Hinojosa Granados, Granados Aguilar, Cepeda Muñoz, González Macera, González Vargas, Aguilar Márquez. También, Señor, por el eterno descanso de María de los Ángeles Sierra Huerta, Ernesto Blanco Valenzuela, Francisco Javier Blanco Aldrete, Rosa Elena Alvarado Rodríguez, Vicente Rodríguez López, Juana Béjar Naranjo, Alejandro Burillo Azcárraga, María Leticia Acosta, y también, Señor, por todas las almas del purgatorio. Te lo pedimos, Señor. Como hijos que somos de Dios, dirijámonos a nuestro Padre con la oración que Cristo nos enseñó. Padre nuestro, que estás en el cielo, santificado sea tu nombre. Venga a nosotros tu reino. Hágase tu voluntad en la tierra como en el cielo. Danos hoy nuestro pan de cada día. Perdona nuestras ofensas, como también nosotros perdonamos a los que nos ofenden. No nos dejes caer en la tentación y líbranos de todo mal. Oración. Escucha, Señor, nuestra oración matutina y con la luz de tu misericordia alumbra la oscuridad de nuestro corazón, para que, habiendo sido iluminados por tu claridad, no andemos nunca tras las obras de las tinieblas. Por nuestro Señor Jesucristo, tu Hijo, que contigo vive y reina en la unidad del Espíritu Santo y es Dios por los siglos de los siglos. Amén. Que el Señor nos bendiga, nos guarde de todo mal y nos lleve a la vida eterna. Amén.
Señor Jesús, en esta mañana quiero seguir platicando contigo. Tú, Señor, que nos amas, bendícenos, acompáñanos, ilumínanos con tu luz para que sepamos ver las cosas como tú quieres. Ayúdanos a caminar en esta vida, ya que somos peregrinos. Ayúdanos a reconocer todo lo que haces por nosotros y darte gracias siempre con la alegría de que tú estás con nosotros. Señor Jesús, tú mereces la alabanza, el honor, la gloria y el poder por los siglos de los siglos. Tú existes desde siempre y para siempre, y has comenzado a reinar valiéndote de tu poder invencible. Eres el camino que nos conduce al Padre, la verdad que nos hace libres y la vida que nos colma de alegría. Tú eres el Rey de la gloria, triunfador del pecado y de la muerte, mediador entre Dios y los hombres, juez del mundo y Señor de los espíritus celestiales. Queremos implorar tu protección, tu gracia, tu perdón y tu amor. No somos dignos de estar a tus pies, porque vemos la diferencia entre la criatura y su creador, entre el pecador y el santo. Gracias, Jesús, porque nos amas. Gracias porque a pesar de nuestros pecados no dejas de bendecirnos. Tú eres el supremo adorador del Padre. Dale gracias por nosotros. Como la Virgen María, proclamamos desde lo más íntimo de nuestros corazones: mi alma alaba al Señor porque ha hecho en mí grandes maravillas. Santo es su nombre. En tu misericordia depositamos nuestra vida para que hagas de ella lo que tú quieras. Eres nuestro amigo fiel y aunque a veces te ofendemos, tú nunca te cansas de perdonarnos. Nos acercamos a ti porque eres el único que nos comprende. Nuestros mejores amigos pueden olvidarse de nosotros, pero tú nunca nos olvidas. Cuando estamos a tu lado, todas las tormentas se calman, toda inquietud desaparece y comenzamos a vivir la felicidad. Junto a ti el alma encuentra paz, el corazón encuentra descanso y satisfacción. Queremos pasar la vida cerca de ti, adorándote, amándote, muy cerca, en tus brazos, en el santuario de tu corazón traspasado, alabando al Padre y al Espíritu Santo. Jesús, qué bien estamos cerca de ti. Tú eres fuente de santidad. Guíanos para que cambie nuestra conducta y nos llenemos de buenos sentimientos. Tú puedes hacer que vivamos unidos como hermanos. Los hombres nos morimos por falta de justicia, de comprensión, de ayuda mutua, de amor y de paz. Sufrimos hambre por la avaricia y perversidad de unos cuantos. El orgullo y la soberbia nos enferman, por eso venimos a que nos conviertas. Te pedimos una profunda transformación. Haz que nuestro corazón sea manso y humilde como el tuyo. Imploramos tu ayuda y pedimos alivio para nuestros males. Queremos ser curados y sabemos que todo tu amor nos puede aliviar porque tu poder destruye todo mal y cicatriza toda herida. Gracias por permitirnos estar aquí a tu lado y por dejarnos poner a tus pies nuestras preocupaciones. Purifica nuestras almas, haznos generosos, enséñanos a corresponder a tu infinita misericordia en medio de tantas tentaciones. Qué difícil es portarse bien, pero sabemos que tu fuerza es el remedio que regalas a los pecadores. Perdona nuestros pecados y trátanos con misericordia. Jesús,
Tú prometiste que todos los que reciban tu Santo Espíritu serán transformados en hombres nuevos. Danos tu Espíritu Santo. Queremos beber en tu río de amor para que podamos amar a nuestros hermanos. ¡Qué gozo sentimos cuando estamos contigo! Es el gozo de estar junto a nuestro Redentor. Con tu infinita bondad, cura nuestros males, alivia nuestras heridas, derrama consuelo en nuestros corazones. Reconocemos que tu reino es de santidad, de justicia, de amor y de paz. Por eso queremos que reines en nuestros corazones. Tú eres nuestro defensor. El poder de Dios se manifiesta en ti. Eres todo misericordia y bondad. El Padre ha puesto en ti todas sus complacencias y el Espíritu Santo te ha concedido todo su poder. Gloria al Padre, y al Hijo, y al Espíritu Santo, como era en el principio, ahora y siempre, por los siglos de los siglos. Amén. Padre nuestro, que estás en el cielo, santificado sea tu nombre. Venga a nosotros tu reino. Hágase tu voluntad en la tierra como en el cielo. Danos hoy nuestro pan de cada día. Perdona nuestras ofensas, como también nosotros perdonamos a los que nos ofenden. No nos dejes caer en la tentación y líbranos de todo mal. Oh Jesús, mi dulce amigo, cuatro cosas hoy te pido con mucha necesidad: valor para sufrir, fuerza para trabajar, paciencia para soportar las penas que han de venir y me han de mortificar, temperamento sereno para poder resolver las cosas con santa calma y así tener en el alma perfecta tranquilidad. Esto tengo que pedirte, oh mi Jesús adorado, en este día consagrado, para adorarte y servirte. Amén. Oh Jesús mío, perdona nuestros pecados, líbranos del fuego del infierno.

infierno. Lleva al cielo a todas las almas y socorre especialmente a las más necesitadas de tu divina misericordia. Amén. Dios te salve María, llena eres de gracia, el Señor es contigo. Bendita eres entre todas las mujeres y bendito es el fruto de tu vientre, Jesús. Santa María, Madre de Dios y Madre nuestra, ruega por nosotros los pecadores, ahora y en la hora de nuestra muerte. Amén. San Miguel Arcángel, defiéndanos en la lucha. Sé nuestro amparo contra la perversidad y las acechanzas del demonio. Que Dios manifieste sobre él su poder en nuestra humilde súplica. Y tú, oh príncipe de la milicia celestial, con la fuerza que Dios te ha conferido, arroja al infierno a Satanás y a los demás espíritus malignos que vagan por el mundo para la perdición de las almas. Amén. Ángel custodio, ya que la soberana piedad te ha encomendado a mí, alúmbrame, guárdame, rígeme, gobiérname. Amén. Dulce Madre, no te alejes, tu vista de mí no apartes. Ven conmigo a todas partes y solos nunca nos dejes, ya que nos proteges tanto como verdadera Madre. Haz que nos bendiga el Padre y el Hijo y el Espíritu Santo. Amén. Que el Señor nos bendiga, nos guarde de todo mal y nos lleve a la vida eterna. Amén.

Proclama mi alma la grandeza del Señor. Se alegra mi espíritu en Dios mi Salvador, porque ha mirado la humillación de su esclava. Desde ahora me felicitarán todas las generaciones, porque el Poderoso ha hecho obras grandes por mí. Su nombre es santo, y su misericordia llega a sus fieles de generación en generación. Él hace proezas con su brazo, dispersa a los soberbios de corazón, derriba del trono a los poderosos y enaltece a los humildes. A los hambrientos los colma de bienes y a los ricos los despide vacíos. Auxilia a Israel, su siervo, acordándose de su misericordia, como lo había prometido a nuestros padres, en favor de Abraham y su descendencia por siempre. Amén.

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Muy, pero muy buenos días, queridos hermanos. Me da mucho gusto saludarles a todos ustedes y en este segundo día del mes de junio, mes del Sagrado Corazón de Jesús, Sagrado Corazón de Jesús, en vos confío. Les sigo invitando que cuando puedan vayan a Mexicacán, a mi pueblo, sobre todo en este mes de junio dedicado al Sagrado Corazón de Jesús, aunque la fiesta es el primer domingo de septiembre, que son las fiestas dedicadas a San Nicolás Tolentino, que aunque mi pueblo, el patrocinio de mi pueblo es San Nicolás de Tolentino, pues todo el mundo queremos al Sagrado Corazón de Jesús. Bueno, pues entonces les invito, el próximo viernes vamos a bendecir con la ayuda de Dios y de ustedes y gracias a las personas de buena voluntad y a la Asociación Civil un Vía Crucis monumental. Y lo vamos a bendecir rezándolo y caminando durante 2 horas para llegar al Santuario del Sagrado Corazón de Jesús a celebrar la misa en el primer viernes del mes de junio. Así que este viernes prepárense, váyanse a Mexicacán desde las 10 de la mañana y invito a mis paisanos de ahí del pueblo que se pongan las pilas y vayan a vender desayuno y comida al santuario para que la gente tenga comida y coman muy bien ese día. Bueno, pues vamos a iniciar dándole gracias a Dios nuestro Señor. De verdad, gracias por estar aquí todos los días. A mí me llena de emoción ver cuánta gente se conecta. Me da tanto gusto saber cuánta gente me hace el favor de estar aquí todos los días. Y los que nomás vienen a veces, pues no sean tontos, hay que venir seguido, hay que ver la misa y el programa todos los días. Vamos a escuchar la primera lectura de la segunda carta del apóstol San Pedro. Hermanos, piensen con cuánta santidad y entrega ustedes deben vivir, esperando y apresurando el advenimiento del día del Señor, cuando desaparecerán los cielos consumidos por el fuego y se derretirán los elementos. Pero nosotros confiamos en la promesa del Señor y esperamos un cielo nuevo y una tierra nueva, en que habite la justicia. Por lo tanto, queridos hermanos, apoyados en esta esperanza, pongan todo su empeño en que el Señor les halle en paz con Él, sin mancha ni reproche, y consideren que la magnanimidad de Dios es nuestra salvación. Así pues, queridos hermanos, ya están ustedes avisados. Vivan en guardia para que no los arrastre el error de los malvados y pierdan su seguridad. Crezcan en la gracia y el conocimiento de nuestro Señor y Salvador Jesucristo. A Él la gloria, ahora y hasta el día de la eternidad. Amén. Palabra de Dios. Te alabamos, Señor. Vamos a escuchar del Salmo 89. Tú eres, Señor, nuestro refugio. Tú eres, Señor, nuestro refugio. El Señor esté con ustedes y con tu espíritu. Lectura del Santo Evangelio según San Marcos. Gloria a ti, Señor. En aquel tiempo, los sumos sacerdotes y los escribas y los ancianos le enviaron a Jesús unos fariseos y unos partidarios de Herodes para hacerle una pregunta capciosa. Se acercaron pues a él y le dijeron: Maestro, sabemos que eres sincero y que no te importa lo que diga la gente, porque no tratas de adular a los hombres, sino que enseñas con toda verdad el camino de Dios. ¿Está permitido o no pagarle el tributo al César? ¿Se lo damos o no se lo damos? Jesús, notando su hipocresía, les dijo: ¿Por qué me ponen una trampa? Tráiganme una moneda para que yo la vea. Se la trajeron y les preguntó: ¿De quién es la imagen y el nombre que lleva escrito? Le contestaron: del César. Entonces le respondió Jesús: Den al César lo que es del César y a Dios lo que es de Dios. Y los dejó admirados. Palabra del Señor. Gloria a ti, Señor Jesús.
Bueno, pues quiero hacer una reflexión muy hermosa del Evangelio y muy dura, Miren, hoy el Evangelio se trata de una trampa, Jesús, pero resulta que estos canijos, fariseos, hipócritas, como hoy hay tantos, eran muy astutos, eran muy sagaces, eran muy buenos para ponerle el pie y burlarse de las personas. Como hoy hay gente, a mí hay gente que se me acerca con preguntas que ya sabe, pero pregunta a ver qué digo, a ver si sé, ¿no? Para tantearme. Sí, hay personas que a mí me han hecho eso, pero yo no soy tan listo como Jesús, pero tampoco no me dejo, ¿verdad? Entonces, hay que saberle responder a estas personas con su mismo veneno, volvérselos a devolver. Tengan mucho cuidado porque hay mucha gente tramposa, burlona. Esta pregunta a Jesús lleva, como lo dice el Evangelio, una pregunta capciosa, o sea, una pregunta que lleva cola, que lleva maldad, que te quiere causar daño. Realmente es tremendo saberlo, pero así es. Quiero decirles, quiero fijarme muy bien en esta trampa. Miren, el dinero tiene cara bonita, dice la gente, ¿verdad? No hay a quien no le guste el dinero. ¿Conocen a alguien de ustedes que no le guste el dinero? ¿Conocen a alguien de ustedes que no le gusta el dinero? A todos nos gusta el dinero porque el dinero resuelve muchos asuntos. Pero debemos de ver el dinero como un medio, no como un fin. Cuando entendemos que el dinero es un medio, somos felices y somos libres. Cuando entendemos que el dinero es un fin, no somos libres ni somos felices, porque no nos llenamos y porque nos pueden traer todos los billetes y todas las monedas del mundo y no nos satisfacen. ¿Y cuántas personas hoy se levantan todo el día, se levantan todos los días con ganas de ganar, ganar, ganar, ganar, ganar, ganar? Y aunque ganan mucho, ganan, ganan, ganan, ganan, ganan, porque el dinero ya no es un medio, es un fin. Quien nos gusta el dinero, como a mí o a cualquiera de ustedes, y entendemos que es un medio, no necesitamos tanto. Así de sencillo. Entendemos para qué es y lo gastamos para lo que es. Yo siempre les he dicho que gracias a Dios la gente, muchos de ustedes son muy buenos conmigo, me escriben, me piden la cuenta de banco, que por cierto ahorita estamos en espera de la cuenta, yo ya no sé si ya, pero ya no tardamos en tenerla si Dios lo permite. Y algo que es muy, muy emocionante es ver cuánta gente confía en mí también, pero porque gasto el dinero en las obras de Dios. Ya les platiqué, el próximo viernes vamos a inaugurar un Vía Crucis monumental, labrado en cantera, precioso, que yo me pude embolsar ese dinero para otra cosa, pero no me interesa, yo le hice una promesa a Dios y le dije, Señor, Sagrado Corazón de Jesús, lo que tú me des, yo te lo devuelvo a ti, lo que me des, en obras para gloria tuya, para el servicio de los demás también, y lo hago. Bueno, pero vamos a ver el dinero que aparece hoy en el Evangelio. Dice que Jesús le preguntaron, le dijeron, Señor, ¿es bueno que paguemos el impuesto al César o no? Esto es una pregunta peligrosa. ¿Por qué? Porque los romanos, fíjense, los romanos eran muy listos, los romanos, que no son los italianos, ¿eh? Una cosa es Italia y otra cosa es Roma. Italia va a existir hasta el siglo pasado, hasta el siglo antepasado, a finales del siglo XIX. Pero Roma no. Roma existió desde antes de Cristo, desde antes del siglo I. Roma, el centro de Italia. Eso era Roma. Era una ciudad. Y luego se convirtió en una república y luego en un imperio. Entonces, pero Roma, no Italia. Porque un italiano puede decir, nosotros somos... No, no. Italia se formó de varios reinos. Pero Roma es un reino, luego es una república y luego es un imperio. Y luego es nada. ¿Cómo ven? Así pasa, ¿no? Puede serlo todo, pero tarde o temprano hay que bajar a la nada. Entonces, los romanos eran muy listos. Los romanos conquistaron desde Roma todo el sur de Europa, todo el centro de Europa, todo el Medio Oriente. Llegaron hasta casi todo el norte de África. Y después de Jordania, por ahí lo que es Irak, Irán todavía llegar. Ellos le llamaban provincias a cada lugar, ¿no? La provincia de Galia, la provincia de Hispania, la provincia de Judea, la provincia de Gerar, etc. Y entonces, en cada uno ponían un procurador, pero también ponían a personas que recogieran el impuesto. Los romanos llegaban a la puerta de una ciudad que conquistaban con 5.000, 10.000 hombres o más, y le decían, hablaban al rey o al encargado de la ciudad que veniera, le decían, a ver, venimos aquí armados hasta las chanclas. Imagínense, puros legionarios romanos, soldados dispuestos a matar. Le decía, ¿sales a pelear con nosotros o te rindes?
Si te rindes, nosotros respetamos tu religión, respetamos tus mujeres, bueno, según, respetamos tus costumbres, todo te respetamos. No más, nosotros vamos a mandar en lo administrativo y te vamos a cobrar un impuesto. Vas a pagar un impuesto, vas a pagar, se puede decir, como ¿cómo se llama? Un impuesto por cuidarte. O sea, nos vas a pagar tanto de tus ganancias. Y ese dinero lo vamos a mandar a Roma. Y desde Roma se distribuye a diferentes lugares. ¿Le entras o te damos en toda la torre y de todas maneras te conquistamos? Entonces, pues muy pocos le topaban a los romanos, casi nadie. Porque pues eran muy, muy poderosos, ¿no? Entonces, pues Roma se empezó a formar un poquito antes de Cristo y en los tiempos de Cristo ya era una potencia. Entonces, los romanos tenían apoderados a todos los reinos, pues nadie podía contra ellos, nadie. Si quien se levantara en armas llegaba a una legión romana y les daban toda la torre, ¿no? Mataban a los traidores, tenían el castigo de la crucifixión para los traidores al imperio, para los rateros, ¿no? Entonces, tenían todo bien controlado, las leyes de los romanos eran expertos. Pero era muy doloroso el impuesto que tenían que pagar para seguir perteneciendo a Roma y seguir siendo cuidados por Roma. Los pueblos estaban muy pobres, el dinero se iba hasta Roma. Bueno, y era un impuesto pesado. Y entonces los romanos acuñaban monedas. Pero los romanos empezaron a sentirse dioses, ¿no? Si ahorita nuestros políticos aquí en México y en muchos países, no nomás en México, hay algunos políticos que se quieren sentir Dios y la gente mensa que los hace creer Dios. Fíjense, nuestros políticos aquí sencillitos que van a estar 3 años o 6 años máximo y van para afuera y hay gente que los hace creer Dios. Uy, lo ven, dicen que no, pero pues una persona que ensalza a un político y todo. Gente ridícula, tonta. Pero bueno, no quiero hablar porque se ofenden. Bueno, es que la verdad arde. Pues ni modo, ay, sóbense un rato, ¿verdad? Échense alguna crema de la campana para que se les quite un poco el ardor. Pero es que la verdad. Bueno, imagínense si ahorita nuestros politiquitos los hacemos creer Dios. Ahora estos romanos que eran dueños de todo el mundo conocido y tenían dinero, hombres a su disposición, leyes, eran sanguinarios. Pues estos sí se creían Dios y se creían en serio. De hecho, cuando moría un emperador, su hijo seguía y si no había hijo, pues el Senado escogía, ¿no? Pero bueno, entonces tan eran dioses que se presentaban con dioses. De hecho, los romanos que van a perseguir a los primeros seguidores de Cristo los van a perseguir no tanto por lo que predicaban, sino porque el único Dios era el César, ¿no? Era el César. De hecho, le decían, ave al César, ¿no? O sea, como diciendo, Dios del César romano. Ustedes vean cuando vayan al museo, por ejemplo, los museos vaticanos o museos de arqueología europea, van a encontrar muchas esculturas de los Césares, esculpidos como, aparte de hombres muy atractivos, también como dioses, ¿no? Con la palma del dios, de la divinidad. Bueno, entonces los romanos eran tan soberbios que le ponían a las monedas su nombre y moría el César y dejaban de circular esas monedas y venían otras. ¿Qué decía exactamente? Cuando Jesús le dice al fariseo, a ver, dame una moneda, vamos, ¿quién está en la moneda, no? Y luego en la moneda decía, para no equivocarme, voy a decirles bien cómo decía. Decía, en los tiempos de Jesús gobernaba Tiberio. Entonces decía, Tiberio César Augusto, hijo del divino Augusto. O sea, hijo de Dios, del Dios Augusto. El César era un Dios, no era un hombre que administraba el imperio mientras vivía. Decía, Tiberio César Augusto, ¿no? César Augusto, hijo del divino Augusto. Y Tiberio estaba su rostro así de perfil, ¿no? De lado, coronado por laureles, como se coronaban a los dioses, una corona de laurel.
No de olivo, no, no. De olivo eran los corredores. Era de laurel, como Dios, ¿no? Como César, como Zeus, así. Coronado de laurel. Bueno, y luego decía, máximo pontífice. Y a la vuelta estaba la imagen de Livia, madre del emperador. No de su esposa, no, no, no, no. De la mamá del emperador. Y no del papá, porque a veces el papá no era el antecesor. Entonces, el César, ¿cómo se llama? El César, en ese momento, elegía quién iba a la vuelta. Y a la vuelta de la moneda que Jesús ve, la moneda que le presentan a Jesús tiene a Tiberio. Jesús ve una moneda con Tiberio. Y a la vuelta de la moneda está su mamá Livia, madre del emperador, en un trono. Y con rasgos sublimes, como una diosa, ¿no? Imagínense esos dos en las monedas, ¿no? Se sentían. Si ahorita ustedes ven a cualquier político aquí en México que apenas lo mencionan y se le suben los aires muy feo. Ahora imagínense que un político que vive aquí en México estuviera en los billetes. No, ¿para qué quieres? Cállate la boca. Si no les des ideas, Arturo, no les des ideas, porque mañana van a mandar imprimir un billete con alguna persona ahí, ¿verdad? Que Dios guarde la hora. Bueno, ¿se imaginan ustedes Tiberio viéndose ahí en las monedas? ¿No? Y su mamá a la vuelta. Y luego máximo pontífice, ¿no? O sea, el mero mero, el jefe de todos. ¿Por qué se le llamaba César? Por Julio César, el fundador, el gran conquistador del Imperio Romano, ¿no? El gran conquistador de todo el Imperio Romano fue Julio César. Por eso era el César, ¿no? El César. Era la manera de representar al líder romano. Bueno, entonces Jesús ve y luego le dice, aquí lo que quiero decir es que Jesús va a decir una frase increíble que dice, den al César lo que es del César.

Una vieja cocodrila de esas que seguido le gusta molestar al padre Arturo. Ya hasta le pusimos un nombre ahí, ¿verdad? Ya la registramos con un nombre propio del veneno que ella dice. Y decía, al César lo que es del César y a Dios lo que es de Dios. Siempre la gente cuando quiere callar a un sacerdote o a una persona que habla de Dios y hace reflexión, hace conciencia a las personas sobre la política, luego se meten contra el padre y le dicen a Dios lo que es de Dios y al César lo que es del César. No, dicen al César lo que es del César y a Dios lo que es de Dios, como diciendo, padrecito no se debe de meter en política. Les pregunto, ¿yo he hablado de algún partido político? ¿He mencionado el nombre de alguna persona, hombre o mujer? ¿Verdad que no? Pero como les molesta, entonces quieren como callarlo a uno, ¿verdad? De hecho, hay muchas leyes para que nosotros no hablemos de política. No lo hacemos. Pero no estamos prohibidos de llamar a la conciencia y a la buena formación de una conciencia en una persona católica. Entonces, aquí lo que quiero decirles es que debemos de dar al César lo que es del César. Es decir, ¿qué quiere decir esto? Jesús nos dice, den al César lo que es del César. O sea, denle su dinero a ellos. O sea, paguen sus contribuciones, sean cumplidos, cumplan con el gobierno. Exactamente. Un buen católico que me está viendo tiene que pagar sus impuestos, tiene que ser una persona cumplidora de las leyes, tiene que pagar todos los derechos y todo lo que corresponde a la ley. Yo como sacerdote y también como hombre les platico. Gracias a los viajes que organizo, yo también pago impuestos. Y todos los meses, cada mes al final del mes, la contadora que tengo me hace mi declaración mensual y me dice, tenga padre Arturo, vaya y pague. Y ahí voy con cara de yegua, pero a pagar los impuestos. Como ustedes también lo hacen, ¿no? El mes pasado, el mes de abril, hice mi declaración anual, como ustedes lo hacen. ¿Por qué? Porque hay que darle al César lo que es del César, ¿ok? Yo vivo en un país democrático que se llama México, donde hay leyes que me rigen, porque también soy sacerdote, pero también soy ciudadano. Y como ciudadano tengo mis obligaciones que tengo que cumplir. Yo pago luz, pago agua, pago gasolina y pago mis impuestos. Cada mes le pago al SAT. Le doy seguro social a algunos de mis empleados y yo también pago impuestos y no me niego a pagarlos. Hay que darle al César lo que es del César. Pero también aquí viene algo muy importante. La gente hoy quiere decirnos que debemos de pagar, debemos de separar una cosa de otra. Jesús no lo separa. Jesús lo que dice es que cada quien le debe de dar al César lo que es del César y a Dios lo que es de Dios. Ahora te pregunto a ti, que criticas mucho. Tú dices que le demos al César lo que es del César. Ok, yo lo hago. Ahora yo te pregunto a ti. ¿Y tú le das a Dios lo que es de Dios? ¿O le das todo al César? Es cuestionable esto. Vean ustedes hoy en México, en nuestro México lindo y querido, las personas que están fanatizadas con cualquier partido político, cualquiera del color rojo, azul, morado, guinda, verde, amarillo, rojo. ¿Qué color me falta? Rosita, moradito, azulito, blanquito, como esté el partido político tuyo al que tú le vas, o tus candidatos, tus candidatas, que ya, fíjense, en México falta más de un año para las elecciones y ya andan todos agarrados unos contra otros como si fueran a hacer las votaciones mañana. Oigan, no sean tan fanáticos y no anden pintando bardas, no lo hagan, se ve muy fea nuestras ciudades con tantas bardas. Aparte ahorita es ilegal, es un delito, no debemos de pintar bardas, es contaminación visual. No hagan eso de ningún partido, por favor, espérense. Ya llegarán los tiempos para que se pongan al tiro y gane el que el pueblo elija. Así, pero ahorita no, déjenos descansar, platíquenos otras cosas, pónganse a trabajar, etcétera. Fíjense, entonces yo les cuestiono a esas personas. Ustedes dicen que le demos al César lo que es del César y a Dios lo que es de Dios. Yo les pregunto, ustedes, algunos de ustedes le dan al César todo, ¿no? Algunas personas yo los veo como va a venir un candidato, yo me fijo, donde yo he estado, que va a venir el candidato fulano, la candidata fulana de tal partido. Bravo, bravo. ¿Y a qué horas va a llegar? Y la gente le dice, no, pues va a llegar más o menos como a las 12.
pero lo citan a las 9, dice, porque tenemos.

tenemos que esperar aquí a nuestra próxima, ¿sabe qué? Y la gente, tontita o no tontita, fanática, ahí están desde las 8 de la mañana, 4 horas de pie, esperando. Y luego el candidato o la candidata llega 2 horas tarde, llega a las 2 de la tarde, 20 minutos o media hora nomás ahí echar mentiras o animarlos o no sé qué haga. Y la gente ahí está 5 horas parados, aplaudiendo, gritando, creyendo cosas que luego no pasan. ¡Qué decepción! Y luego si yo les digo que vayan a misa el domingo, Dios está en todos lados, que curas que les importa, bola de metiches y que los curas son esto y que... Hago hora santa y van 10 o 20 gentes allí a dar a Dios lo que es de Dios, ¿verdad? No. Así que todos ustedes, hermanos, los que están desesperadamente obsesionados con un Dios que no es Dios, que se llama cualquier nombre que ustedes le pongan, pero que es un hombre, una mujer como tú y como yo, sépanse que le están dando al César todo y a Dios no le están dando nada. Yo les pregunto a ustedes que se desbaratan por las cosas políticas o por las cosas del mundo, incluso por las cosas económicas también. Esto que dijo Jesús no nomás lo dijo por la política, lo dijo por el amor al dinero, por el amor al trabajo. ¿Cuántas personas ustedes conocen que trabajan de sol a sol con una desesperación y algunos ya ni necesitan? Unos viejillos ahí ya, unas viejillas ya todas que ni saben ni cómo se llaman, pero allí están con una ambición, con una avaricia, y les dices, vamos a misa, ay, luego, vamos a la hora santa, ay, me duermo. Mira, va a haber una procesión con la Virgen, ay, eso a mí no me gusta. Mira, va a haber un retiro, no, yo no tengo tiempo. Pero no tiene tiempo porque tiene una avaricia mendiga del dinero, y ahí está la viejilla enroscada como una víbora y el viejo ahí sentado cocodrilo ahí con una ambición. Un día les va a dar un derrame cerebral ahí, como a mi tía, un derrame cerebral. Ahora voy a visitar a ella. Y doctor, me gusta que vengas a verme. Le digo, y luego no, yo la invité a Tierra Santa, tía, hace 10 años cuando empecé a hacer yo viajes y todo. No, pues yo quisiera ir, pero eso era antes, doña Chana, tía Chana. Ahora, ya, ¿cómo la llevo, doña Chana? ¿Se hace del baño usted ahí? ¿Cómo? No. Por eso, bien dice el Evangelio, den al César lo que es del César. Y luego dice, y luego, fíjense, le voy a agregar esta palabrita, dice. Pero a Dios lo que es de Dios. O sea, le debes de dar al César lo que es del César, pero a Dios lo que es de Dios. Y primero denle a Dios. ¿Cómo van a ir ustedes a hincarse ante un hombre? ¿Cómo van a ir ustedes a aplaudirle a un hombre como focas? ¿Se han visto las focas aplaudidoras? Ay, Dios mío. Esas personas que sacan la matraca, esos matraqueros que andan ahí con los políticos desesperados, luego ni los pelan ni les dan nada, ¿no? O van con un artista, a las mujeres o los hombres ahí casi se encueran ahí en un concierto pagando 5,000, 10,000 pesos, ¿verdad? Por ir a ver un artista 2 horas, pues felicidades, pero a misa no vas, no le das a Dios nada. Así es, o sea, le dan al César todo y a Dios naranjas dulces. Bueno, pues tengan mucho cuidado con la interpretación de este evangelio porque se puede prestar a disociar la política con la vida normal y la vida sobre todo espiritual. No. Un buen político le tendría que dar a Dios lo que es de Dios. Todos los que me están viendo y son políticos, ¿qué le han dado a Dios? Algunos de ustedes se creen Dios, pero no son Dios. No lo son. Van a morir y van a dar cuentas también. Démosle a Dios lo que le corresponde a Dios. Y luego al César lo que le corresponde. Seamos buenos cristianos. Seamos buenos seguidores de Jesús. Y por ende terminaremos siendo buenos ciudadanos. Hermanos, les invito el próximo viernes. Vámonos al Via Crucis, ahí en Mexicacán, a la bendición e inauguración. 10 de la mañana, primer viernes de junio, que va a ser el 5, en 3 días. Allí los veo en Mexicacán, les pido paciencia hacia mí, vamos a rezar el Via Crucis y luego a misa del Sagrado Corazón de Jesús. El Señor esté con ustedes y con tu espíritu. Y la bendición de Dios Padre, Hijo y Espíritu Santo descienda sobre ustedes y permanezca para siempre. Que tengan un bonito día, nos vemos mañana con la ayuda de Dios. Vámonos a la misa.

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mi vocación es en la catequesis. El Señor me llamó a servirle desde los 18 años y aquí estoy. He estado desde entonces en la capilla, empecé en la capilla de Guadalupe, después estuve en la capilla de Santiago Apóstol y ahorita soy la coordinadora general de la catequesis. Nosotros estamos trabajando con los niños, con los papás de los niños, para fomentar más la paz en las familias, porque cuando tenemos un encuentro con Cristo, todo cambia. Entonces, a partir de ese encuentro que tenemos con Él, pues hay paz en nuestro hogar, hay paz en nuestra comunidad, hay paz en nuestro país. Entonces, pues es muy importante para nosotros el fomentar en los niños esa espiritualidad que les haga sentir el amor de Dios, porque primero estamos llamados a conocer a Jesús y después a transmitirlo.

saludo a todos. Mi nombre es María Juliana. ¿Sí? María. Y los invito a que todas las que tengamos el María en cualquier parte de nuestro nombre, somos las elegidas de la Virgen María. ¿Y yo a quién le canto? A María, a nuestra Virgencita María. Y los invito a que ustedes estén en su programa Cadena de Amor, para que nos acompañen con sus oraciones, porque este programa lo hacen ustedes. Cadena de Amor a las 8 de la mañana.

soy completamente mariana. Siempre me ha gustado rezarle y alabarle a la Virgen. De verdad, a toda la gente le recomiendo que rece, si no puede el rosario, por lo menos un misterio, y alabarle a la Virgen, cantarle. ¿Qué es lo que le gusta a la Virgen? Que le alabemos, que le cantemos. Eso es lo que les, de mi parte, eso es lo que les...

recomiendo, porque es nuestra intercesora y porque, aparte de ser nuestra intercesora, debemos dejarnos que nos lleve de su manita, y si nos agarramos bien de su manita, va a interceder siempre por nosotros ante su hijo, y lo que le pidamos, si es para bien de nosotros, nos concederá.

la Virgen viviente, pero hay que saber pedir para que ella también interceda ante su Hijo y nos conceda lo que pedimos. Porque yo de mi parte le doy gracias a nuestra Santísima Madre porque así me lo ha concedido a mí. No todo, pero la mayoría lo he logrado.

Queridos hijos, oro por ustedes y los exhorto a una vida nueva, una vida en la alegría y en la oración. Hijitos, que el Espíritu Santo los colme de alegría, para que sean como una fuente de agua pura y potable, a fin de que, hijitos, estén en Dios y con Dios, como misioneros del amor y de la paz. Su vida aquí en la tierra es breve, y por eso estoy con ustedes para guiarlos hacia el cielo. Gracias por haber respondido a mi llamado.

Que toda criatura bendiga y glorifique a María, la obra maestra de las manos de Dios, porque ella es la obra maestra de las manos de Dios, tanto en el orden de la gracia como en el de la gloria.

Muy buenos días, mis queridos todos. Bienvenidos a este martes de la novena semana del tiempo ordinario. En el nombre del Padre, y del Hijo, y del Espíritu Santo. La gracia y la paz de parte de Dios nuestro Padre, de Jesucristo el Señor, estén con todos vosotros. Yo confieso ante Dios Todopoderoso y ante vosotros, hermanos, que he pecado mucho de pensamiento, palabra, obra y omisión, por mi gran culpa. Por eso ruego a Santa María, siempre Virgen, a los ángeles, a los santos y a vosotros, hermanos, que intercedáis por mí ante Dios nuestro Señor. Dios Todopoderoso, tenga misericordia de nosotros, perdone nuestros pecados y nos lleve a la vida eterna. Oremos. Oh Dios, tu providencia nunca se equivoca en sus designios. Te suplicamos con insistencia que apartes de nosotros todo mal y nos concedas todo lo que nos sea conveniente. Por nuestro Señor Jesucristo, tu Hijo, que contigo vive y reina en la unidad del Espíritu Santo y es Dios por los siglos de los siglos. Lectura de la segunda carta del apóstol San Pedro, capítulo 3, versículos del 12 al 15 y del 17 al 18. Queridos hermanos, ¿esperáis y apresuráis la llegada del día de Dios? Ese día los cielos se disolverán incendiados y los elementos se derretirán abrasados. Pero nosotros, según su promesa, esperamos unos cielos nuevos y una tierra nueva en los que habite la justicia. Por eso, queridos míos, mientras esperáis estos acontecimientos, procurad que Dios os encuentre en paz con Él, intachables e irreprochables, y considerad que la paciencia de nuestro Señor es nuestra salvación. Así pues, queridos míos, ya que estáis prevenidos, estad en guardia, para que no os arrastre el error de esa gente sin principios ni decaiga vuestra firmeza. Por el contrario, creced en la gracia y en el conocimiento de nuestro Señor y Salvador Jesucristo. A Él la gloria ahora y hasta el día eterno. Amén. Palabra de Dios. Salmo 89. Señor, tú has sido nuestro refugio de generación en generación. Antes que naciesen los montes, o fuera engendrado el orbe de la tierra, desde siempre y por siempre, tú eres Dios. Tú reduces el hombre a polvo, diciendo, retornad, hijos de Adán, mil años en su presencia son un ayer que pasó, una vela nocturna. Señor, tú has sido nuestro refugio de generación en generación. Aunque uno viva 70 años y el más robusto hasta 80, la mayor parte son fatiga inútil, porque pasan a prisa y vuelan. Por la mañana sácianos de tu misericordia y toda nuestra vida será alegría y júbilo. Que tus siervos vean tu acción y sus hijos tu gloria. Señor, tú has sido nuestro refugio de generación en generación. El Señor esté con vosotros. Del Santo Evangelio según San Marcos. Capítulo 12, versículos del 13 al 17. En aquel tiempo enviaron a Jesús a alguno de los fariseos y de los herodianos para cazarlo con una pregunta. Se acercaron y le dijeron, «Maestro, sabemos que eres veraz y no te preocupa lo que digan, porque no te fijas en apariencias, sino que enseñas el camino de Jesús conforme a la verdad. ¿Es lícito pagar impuesto al César o no? ¿Pagamos o no pagamos?» Adivinando su hipocresía, les respondió, «¿Por qué me tentáis? Traedme una moneda».
que la vea. Se la trajeron y él les preguntó, ¿de quién es esta imagen y esta inscripción? Le contestaron, del César. Jesús respondió, pues dad al César lo que es del César y a Dios lo que es de Dios. Y se quedaron admirados. Palabra del Señor. Estamos llamados a amar como Dios nos ha amado, pero siempre. No solo en algunos momentos. Amar siempre. Qué importante que le pidamos al Señor en esta mañana, Señor, lléname tu corazón de tu amor, que tu amor me desborde, que ame siempre, que sea capaz de amar siempre. Yo me acuerdo de mi bendita madre, que tenía un corazón tan grande, que siempre amó, siempre. Yo la admiraba por eso, porque amaba a todo el mundo y amaba siempre. Incluso cuando se sentía mal o tenía algún sufrimiento, seguía siendo una mujer amable, simpática, extrovertida, cariñosa, siempre un regalo de mujer. Lo importante es diferenciar lo que es del César, del mundo y de la sociedad plural, de lo que es de Dios. Pero su reino también lo construimos aquí. Por eso en esta mañana podemos decirle, Señor, dame un corazón que sepa acercar tu mensaje de paz y amor aquí, en mi entorno, en mi sociedad, en mi trabajo, en mi familia. Señor, dame un corazón grande para amar, como dice la canción, y fuerte para luchar. Bendito sea, Señor, Dios del universo, por este pan, fruto de la tierra y del trabajo del hombre, que recibimos de tu generosidad y que ahora te presentamos. Él será para nosotros pan de vida. Bendito sea, Señor, Dios del universo, por este vino, fruto de la vida y del trabajo del hombre, que recibimos de tu generosidad y que ahora te presentamos. Él será para nosotros bebida de salvación. Orad, hermanos, para que este sacrificio mío y vuestro sea agradable a Dios Padre Todopoderoso. Señor, confiando en tu bondad, nos presentamos con ofrendas ante tu santo altar para que, purificados por tu gracia, quedemos limpios en virtud de estos misterios que ahora celebramos. Por Jesucristo nuestro Señor. Señor esté con vosotros. Levantemos el corazón. Demos gracias al Señor nuestro Dios. En verdad es justo y necesario. Es nuestro deber y salvación darte gracias siempre y en todo lugar. Señor Padre Santo, Dios Todopoderoso y Eterno, que por amor creaste al hombre y aunque condenado justamente, con tu misericordia lo redimiste por Cristo, Señor nuestro. Por él los ángeles alaban tu gloria. Permítenos asociarnos a sus voces, cantando humildemente tu alabanza. Santo, santo, santo es el Señor Dios del universo. Llenos están el cielo y la tierra de tu gloria. Hosanna en el cielo. Bendito el que viene en nombre del Señor. Hosanna en el cielo. Santo eres en verdad, Señor, fuente de toda santidad. Por eso te pedimos que santifiques estos dones con la efusión de tu Espíritu, de manera que se conviertan para nosotros en el cuerpo y la sangre de Jesucristo nuestro Señor, el cual, cuando iba a ser entregado a su pasión voluntariamente aceptada, tomó pan, dándote gracias, lo partió y lo dio a sus discípulos diciendo: tomad y comed todos de él,
porque esto es mi cuerpo, que será entregado por vosotros.

Del mismo modo, acabada la cena, tomó el cáliz, dándote gracias de nuevo, lo pasó a sus discípulos, diciendo: Tomad y bebed todos de él, porque este es el cáliz de mi sangre, sangre de la alianza nueva y eterna, que será derramada por vosotros y por muchos para el perdón de los pecados. Haced esto en conmemoración mía.

Y este es el sacramento de nuestra fe. Así pues, Padre, al celebrar ahora el memorial de la muerte y resurrección de tu Hijo, te ofrecemos el pan de vida y el cáliz de salvación. Y te damos gracias porque nos haces dignos de servirte en tu presencia. Te pedimos humildemente que el Espíritu Santo congregue en la unidad a cuantos participamos del cuerpo y la sangre de Cristo. Acuérdate, Señor, de tu Iglesia extendida por toda la tierra, con el Papa León, con nuestro obispo José Ángel, sus obispos auxiliares y todos los pastores que cuidan de tu pueblo, llévala a su perfección por la caridad. Acuérdate también de nuestros hermanos que durmieron en la esperanza de la resurrección y de todos los que han muerto en tu misericordia, admítelos a contemplar la luz de tu rostro. Ten misericordia de todos nosotros. Y así con María la Virgen, Madre de Dios y Madre nuestra, su esposo San José, los apóstoles, y cuantos vivieron en tu amistad a través de los tiempos, merezcamos por tu Hijo Jesucristo compartir la vida eterna y cantar tus alabanzas. Por Cristo, con Él y en Él, a ti Dios Padre omnipotente, en la unidad del Espíritu Santo, todo honor y toda gloria por los siglos de los siglos. Llenos de alegría por ser hijos de Dios, digamos confiadamente la oración que Cristo nos enseñó. Padre nuestro que estás en el cielo, santificado sea tu nombre. Venga a nosotros tu reino. Hágase tu voluntad en la tierra como en el cielo. Danos hoy nuestro pan de cada día. Perdona nuestras ofensas, como también nosotros perdonamos a los que nos ofenden. No nos dejes caer la tentación y líbranos del mal. Líbranos, Señor, de todos los males y concédenos la paz en nuestros días, para que, ayudados por tu misericordia, vivamos siempre libres de pecado y protegidos de toda perturbación, mientras esperamos la gloriosa venida de nuestro Salvador Jesucristo. Señor Jesucristo, que dijiste a tus apóstoles: la paz os dejo, mi paz os doy. No tengas en cuenta nuestros pecados sino la fe de tu Iglesia. Conforme a tu palabra, concédenos la paz y la unidad, tú que vives y reinas por los siglos de los siglos. La paz del Señor esté siempre con vosotros. Y ahora, como hermanos, nos damos la paz. Cordero de Dios, que quitas el pecado del mundo, ten piedad de nosotros. Cordero de Dios, que quitas

el pecado del mundo, ten piedad de nosotros. Cordero de Dios, que quites el pecado del mundo, danos la paz. Este es Jesucristo, el Cordero de Dios, que quita el pecado del mundo. Dichosos los llamados a la cena del Señor. Señor, no soy digno de que entres en mi casa, pero una palabra tuya bastará para sanarme. El cuerpo y la sangre de Cristo nos guarden para la vida eterna. Amén. Y ahora es el momento de recibir a Cristo en tu alma mediante la comunión espiritual. Y para ello decimos juntos, creo, Jesús mío, que estás realmente presente en el Santísimo Sacramento del altar. Ayúdame a amarte sobre todas las cosas. Y deseo recibirte en mi alma. Pero como ahora, no puedo recibirte sacramentalmente. Vienes espiritualmente a mi corazón. Y como ya te he recibido, te abrazo y me uno del todo a ti. Señor, no permitas que me aparte de ti. Amén.

Oremos. Guíanos, Señor, con tu Espíritu a los que alimentas con el cuerpo y la sangre de tu Hijo, para que, alabándote no solo de palabra con los labios, sino con las obras y el corazón, merezcamos entrar en el reino de los cielos. Por Jesucristo nuestro Señor. Saludamos a nuestra Madre. Dios te salve, María, llena eres de gracia, el Señor es contigo.

Bendita tú eres entre todas las mujeres y bendito es el fruto de tu vientre, Jesús. Santa María, Madre de Dios, ruega por nosotros pecadores, ahora y en la hora de nuestra muerte. Amén. Señor esté con vosotros. Y que la bendición de Dios Todopoderoso, Padre, Hijo y Espíritu Santo, descienda sobre vosotros y os acompañe siempre. Por favor, sed felices. Podemos ir en paz.

Proclama mi alma la grandeza del Señor. Se alegra mi espíritu en Dios mi Salvador, porque ha mirado la humillación de su esclava. Desde ahora me felicitarán todas las generaciones, porque el Poderoso ha hecho obras grandes por mí. Su nombre es santo, y su misericordia llega a sus fieles de generación en generación. Él hace proezas con su brazo, dispersa a los soberbios de corazón, derriba del trono a los poderosos y enaltece a los humildes. A los hambrientos los colma de bienes y a los ricos los despide vacíos. Auxilia a Israel, su siervo, acordándose de su misericordia, como lo había prometido a nuestros padres, en favor de Abraham y su descendencia por siempre. Amén.

Y estando Jesús en el mar de Galilea, hablando a la multitud, se llegó la hora de los alimentos. Y Jesús pregunta a sus discípulos: es momento de la comida. Uno de sus discípulos le dice: he aquí hay un joven que tiene 5 panes y 2 pescados. Jesús le dice: acércalo. Él, mirando al cielo, los bendice. Y les dice a sus discípulos: repártanlo entre todos ellos. Y así, con la multiplicación de esos panes, Jesús le da de comer a esta multitud de gente. 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

Oración de San Agustín por las almas del purgatorio. Dulcísimo Jesús mío, que para redimir al mundo quisiste nacer, ser circuncidado, desechado de los judíos, entregado con el beso de Judas, atado con cordeles, llevado al suplicio como inocente cordero, presentado ante Anás, Caifás, Pilato y Herodes, escupido y acusado con falsos testigos, abofeteado, cargado de oprobios, desgarrado con azotes, coronado de espinas, golpeado con la caña, cubierto el rostro con una púrpura por burla, desnudado afrentosamente, clavado en la cruz y levantado en ella, puesto entre ladrones como uno de ellos, dándote a beber hiel y vinagres y herido el costado con la lanza. Libra, Señor, por tantos y tan acerbísimos dolores como has padecido por nosotros, a las almas del purgatorio de las penas en que están. Llévalas a descansar a tu santísima gloria y sálvanos por los méritos de tu sagrada pasión y por tu muerte de cruz de las penas del infierno, para que seamos dignos de entrar en la posesión de aquel reino a donde llevaste al buen ladrón que fue crucificado contigo, que vives y reinas con el Padre y el Espíritu Santo por los siglos de los siglos. Amén.

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0: estamos dentro del novenario del Santo Cristo de la Capilla, una festividad muy, muy socorrida, con mucha asistencia. El Santo Cristo de la Capilla prácticamente ha vivido siempre con los saltillenses. Desde apenas la ciudad tenía 33 años, fue cuando el Santo Cristo de la Capilla llegó. Es muchísima la devoción que se le tiene al Santo Cristo por tantos milagros que nos ha concedido a los saltillenses. Se dice que son más de 450 mil milagros, y esto se basa en el hecho de que cada vez que un filigrés, que un creyente viene y le pide un favor a Santo Cristo, cuando Santo Cristo se lo concede, viene y le deja el milagrito.
1: Santa María, Madre de Dios, ruega, Señora, por nosotros los pecadores, ahora y en la hora de nuestra muerte. Amén.
2: Dios te salve María, llena eres de gracia, el Señor es contigo. Bendita eres entre todas las mujeres, y bendito es el fruto de tu vientre, Jesús.
1: Santa María, Madre de Dios, ruega, Señora, por nosotros los pecadores, ahora y en la hora de nuestra muerte. Amén.
3: Hablar de Saltillo es sinónimo del Santo Cristo de la Capilla. Es una festividad que nuestros padres, nuestros abuelos han seguido por siempre. Es devoción, tal vez, pero la mayoría de nosotros pues nos formamos en el hogar. Ahí es en donde recibimos nuestra instrucción. Ahí es donde nosotros nos preparamos a través de nuestros padres. Santo Cristo de la Capilla, pues es el centro de la vida del cristiano. Jesucristo murió por nosotros. Entonces, pues qué mejor veneración que la de tener a Él, ¿verdad?

Ven, acércate. Entrégame lo que traes en tu corazón, en tu mente, en tu alma. He visto cómo has enfrentado muchas batallas. De algunas has salido victorioso, de otras te he visto derrotado. No bajes la mirada. Quiero que tu mirada se entrelace a la mía y sepas lo que tengo hoy para ti. Esto que me estás dando, que me estás confiando, yo ya lo conocía. Sabía que venías cargando con todo ello. Aquí están tus tristezas, tus miedos, tus alegrías, tus éxitos. Hoy los quiero transformar en gracias, en bendiciones que te ayuden a caminar por el sendero de la santidad. No temas en confiar en mí. Quizás has desgastado mucho tu fe en otras cosas y en personas que han jugado contigo. Pero ahora estás delante de quien te ama mucho y de quien no quiere que sufras más. Ven, quédate aquí conmigo.

0: Buenos días, hermanitos y hermanitas. Bendecida mañana en este día tan hermoso y en esta hora que la vamos a ofrecer para la hora de guardia al Sagrado Corazón de Jesús, en este mes tan hermoso que estamos celebrando y está dedicado al Sagrado Corazón de Jesús. Voy a hablarles un poquito del Sagrado Corazón de Jesús, a ver si alcanzamos a hablar algo de experiencias que hayamos tenido, los televidentes que nos van a llamar, que ojalá nos cuenten experiencias que han tenido, milagros que hayan tenido del Sagrado Corazón de Jesús. Y bueno, vamos a comenzar este programa con una oración invocando al Espíritu Santo. En el nombre del Padre, del Hijo, del Espíritu Santo. Amén. Ven, Espíritu Santo, llena los corazones de tus fieles y enciende en ellos el fuego de tu amor. Envía tu Espíritu y todo será creado y se renovará la faz de la tierra. Oh Dios, que has iluminado los corazones de tus hijos con la luz del Espíritu Santo, haznos dóciles a tu Espíritu para juzgar siempre el bien y gozar del consuelo. Por Jesucristo nuestro Señor. Amén. En el nombre del Padre, del Hijo, del Espíritu Santo. Amén. Pues bueno, qué rico, que wow, ya están entrando las llamaditas. Vamos voy a aceptar esta llamadita, pero voy a hablar un poquito antes del Espíritu Santo. Hermanita.
1: Hola,
0: Maurita, ¿cómo estás?
1: Déjeme, le bajo, estoy con la oración sí. Del Espíritu Santo.
0: Bueno, bájale. Mientras tanto, voy a hablar yo un poquito de hacerle la introducción al Sagrado Corazón de Jesús. Vamos a hablar del Sagrado Corazón de Jesús. Tenemos una imagen hoy que nos está acompañando muy linda del Sagrado Corazón de Jesús. Miren, aquí lo tenemos, hermoso, acompañándonos, bendecido esta imagen. También está dándonos el amor, su señal de amor, de fe, de entrega. Y a él vamos a hablarle un poquitico de esta introducción. En la Iglesia Católica, el Sagrado Corazón de Jesús es la devoción referida al corazón de Jesucristo como un símbolo de amor divino. Esta devoción tuvo su origen en una corriente mística centrada en la persona de Jesucristo, que concebía el corazón como centro vital y expresión de su entrega y amor total. Esta devoción tuvo una gran divulgación en el siglo VIII. San Buenaventura, franciscano, italiano y doctor de la Iglesia, fue un gran devoto del Sagrado Corazón de Jesús. Otro devoto fue el dominico y doctor de la Iglesia, San Alberto Magno, que de él en otras ocasiones les he hablado. Esta devoción fue divulgada por las monjas cistercienses alemanas, Santa Matilde y Santa Gertrudes, y estuvo presente en la espiritualidad de la terciaria franciscana Santa Ángela de Foligno. En el siglo XIV fueron grandes devotos del Sagrado Corazón la dominica y doctora de la Iglesia Santa Catalina de Siena y el dominico beato Enrique Suso. En el siglo XVI, el Sagrado Corazón de Jesús estuvo presente en la espiritualidad.

0: beneplácito de muchos obispos franceses, el 20 de octubre de 1672, en 1681 se publicó su obra titulada La devoción al Sagrado Corazón de Jesús. Bueno, hay más, pero vamos a atender a nuestra hermanita Maura. A ver, doña Maurita, ¿cómo me le va? Bendecida mañana. ¿Cuál es su petición para hoy?
1: Muy buenos días, Señor Jesús y María Santísima, en este nuevo día, a través de mi cadena de amor de Mayal, con todos nuestros diáconos, fieles y seguidores, mensajeros de tu paz, mi Señor. Te doy gracias por esta bendita señal de María Visión y por todas las personas que nos podamos comunicar en este día. Bendito Padre Celestial, delante de tu presencia, te doy gracias por el don de la vida, por el don del ser humano y oírse de tu palabra. El Sagrado Corazón de Jesús restablezca todos los corazones quebrantados. Te doy gracias por todas tus bendiciones. Sigue fortaleciendo a nuestras familias y a todos nuestros seres queridos. Gracias, mamita María, porque nos das el ser de ser madres. Amén.
0: Amén. Gracias, hermanita Maura. ¿Cuál es tu petición, mi corazón? ¿Cómo va tu piecito? ¿Cómo van todas las cositas?
1: Pues bendito sea Dios, el día de ayer me sacaron una radiografía de tórax y al parecer ser mi testimonio más grande es porque salí bien, poco a poquito tengo sanando este piecito, ¿verdad? Y mi testimonio es dar gracias a él, a mamita María, por este milagro de vida que me ha dado una vez más otra oportunidad.
0: Ay, qué lindo. Gracias, mi amor. Gracias por ese testimonio de amor, de fe, que eres una mujer de mucha fe. Entonces, nuestro Señor también escucha todas esas oraciones. Gracias, mi corazón. Entonces, bueno, vamos a dejar en la lista de oraciones el agradecimiento por los recibidos bendiciones, por los milagros recibidos también. Gracias, hermanita Maura. Dios te bendiga.
1: Muchas gracias también a todos ustedes ahí en el call center de Miami, de México, y pues por todo el mundo entero, nuestras ánimas benditas, los que están en las cárceles, en los hospitales, y por todos los que no te conocen, Señor, y los que no te saben amar.
0: Amén.
1: Amén.
0: Gracias, mi corazón. Dios te bendiga. Gracias por llamarnos.
1: No hay nada que agradecer. Al contrario, gracias a ustedes.
0: La linda, bueno, feliz día. Bueno, hemos recibido ya, mire, una bendición de la hermanita Maura, que ella llama todos los días, y pidiendo por su piecito y esa fe, ¿no? Eso es lo importante de todos nosotros, que tengamos mucha fe. Y aquí con esta imagen de nuestro Sagrado Corazón de Jesús, mire, los milagros que se han escuchado del Sagrado Corazón de Jesús son enormes, si tenemos tiempito les cuento yo un milagro que tuve con él. ¿Quién es el personaje que acompaña al Sagrado Corazón de Jesús? Santa Margarita María de Alacoque. Entró en el convento de las Visitandinas. Esto fue un convento que aprendí, lo conocí, uno de los tantos, porque no fue el primero, sí, es uno de los tantos. Fui y lo visité en una peregrinación el fin de semana, y allá estaba el Sagrado Corazón de Jesús con una imagen de Margarita María de Alacoque, teniendo esa visión ella de nuestro Señor, junto con ella, hablándole y diciéndole para qué la quería, ¿no? Ella estaba en oración en ese momento. Santa María de Alacoque entró en el convento de las Visitandinas de Paray de Monial, el 20 de junio de 1671, tomó el hábito el 25 de agosto y a partir del 27 de diciembre de 1673,

0: vez tuvo una serie de revelaciones de Jesús para promover esta devoción. El jesuita Beato Claude de Colombieré le ayudó a difundirla. En agosto de 1689 escribió que Dios quería que se construyera un edificio dedicado al Sagrado Corazón. Apareció el Sagrado Corazón a Santa Margarita María de Alacoque en 1888. Santa María de Alacoque comunicó 12 promesas espirituales de la devoción al Sagrado Corazón de Jesús. Y esto sí quiero que le pongan mucho cuidado a estas promesas que ella hizo. A ver si las tengo por acá. Fueron muy lindas las promesas que nos dio ella. A mí, desde que yo me dediqué al Sagrado Corazón de Jesús, la verdad que sí cumple con esas promesas. Son hermosísimas, a ver si las encuentro, o sea, ahora que se me hicieron. Pero la verdad que son muy lindas las promesas de ella. Y bueno, vamos a ver qué se me hicieron. Aquí están las promesas. Promesas del Sagrado Corazón de Jesús a sus devotos. He aquí las promesas que hizo Jesús a Santa Margarita y por medio de ella a todos los devotos de su Sagrado Corazón. Les daré todas las gracias necesarias a su estado. Pondré paz en sus familias. Ojo, familias, aquí nos llaman muchas familias pidiéndonos oración por la paz. Hay muchas peleas, hay muchas riñas entre hermanos, entre papá y mamá. Todo eso, dedíquenlo. Pónganlo en las manos del Sagrado Corazón de Jesús y ustedes van a ver la diferencia. Los consolaré en sus penas. Seré su refugio seguro durante la vida y sobre todo en la hora de la muerte. Derramaré abundantes bendiciones sobre todas sus empresas. Ese es el Sagrado Corazón de Jesús. Y es verdad, porque a personas que han tenido dificultades en sus trabajos, en sus empresas, cuando ponen la imagen del Sagrado Corazón de Jesús y se hacen devotos al Sagrado Corazón de Jesús, Él les derrama muchas gracias. Ojalá que hoy nos estén poniendo imágenes del Sagrado Corazón de Jesús, porque es mejor ver la imagen del Sagrado Corazón de Jesús que la mía. Bendeciré las casas en las que la imagen de mi corazón sea expuesta y venerada. Los pecadores hallarán en mi corazón la fuente y el océano infinito de la misericordia. Las almas tibias se volverán fervorosas. Miren esa belleza de imágenes que están poniendo del Sagrado Corazón de Jesús. Miren esa hermosura con su Sagrado Corazón de Jesús. Esa imagen de ese Sagrado Corazón de Jesús sale en el santuario de las visitadinas, de las monjitas visitadinas. Las almas fervorosas se elevarán a gran perfección. ¡Ay, qué lindo que nos elevemos! Mire ese Sagrado Corazón de Jesús. Ese es el símbolo de Él. Daré a los sacerdotes el talento de mover los corazones más empedernidos. Las personas que propaguen esta devoción tendrán su nombre escrito en mi corazón y jamás será borrado de él. ¡Ay, qué hermosura! Mi familia, por favor, háganse devotos del Sagrado Corazón de Jesús. Les prometo, en el exceso de mi misericordia, que mi amor todopoderoso concederá a todos aquellos que comulguen por 9 primeros viernes consecutivos la gracia de la perseverancia final. No morirán sin mi gracia ni sin la recepción de los santos sacramentos. Mi corazón será su seguro refugio en aquel momento supremo. Las condiciones para ganar estas gracias son 3. Ojo. Las condiciones para ganar esta gracia son 3. La primera, recibir la Sagrada Comunión durante 9 primeros viernes de mes de forma consecutiva y sin ninguna interrupción. Segunda, tener la intención de honrar al Sagrado Corazón de Jesús y de alcanzar la perseverancia final. Y la tercera, ofrecer cada Sagrada Comunión como un acto de expiación por las ofensas cometidas contra el Santísimo Sacramento. Ofrecer cada Sagrada Comunión, o sea, cada vez que recibamos la comunión, la ofrecemos por todas las veces que han ofendido a nuestro Señor. Si quieres agradarme, confía en mí. Vea lo que nos dice nuestro Señor. Si quieres agradarme, confía en mí. Si quieres agradarme más, confía más. Si quieres agradarme inmensamente, confía inmensamente en mí. ¡Ay, qué lindo! Como nos habla de hermoso el Sagrado Corazón de Jesús. Hermoso, te amamos, Sagrado Corazón de Jesús. Te amamos mucho, te amamos con todo el corazón. Bueno, mientras que entran las llamaditas, vamos a hacer una oración de confianza. Hay muchas oraciones, vamos a hacer muchas oraciones para las peticiones que nos vayan a hacer de necesidades, de cosas imposibles. Hay muchas oraciones que traigo acá. Vamos a ver qué necesidades hay con todos ustedes. Vamos a hacer un acto de confianza. Oh corazón de Jesús, pongo toda mi confianza en ti. De mi debilidad, todo lo temo, pero todo lo espero de tu bondad. A tu corazón confío. Y aquí vamos a pedir, cada uno de ustedes va a poner su petición aquí en este momento. A tu corazón confío y hagan su petición por los enfermos, por las necesidades económicas, por las respuestas de un abogado, de algún problema de ley que tengan, de alguna negociación, pídale en este momento. Jesús mío, yo cuento contigo, me fío de ti, descanso en ti, estoy seguro de tu corazón. Vamos a hacer unas alabanzas al Sagrado Corazón de Jesús. Ay, pero ya está entrando una llamadita. Vamos a recibir esta llamadita a ver quién es. Muy buenos días. Buenos días, mi corazón. Buenos días. Bájale el volumen, mi vida. Bájale el volumen, todo el volumen a tu televisor.
1: ¿Aló?
0: Sí, buenos días. ¿Cuál es tu nombre y de dónde nos llamas? ¿Hacemos videollamada? ¿Quieres que hagamos videollamada?
1: Sí, okay. Pero
0: ahí te voy a mandar.
1: No sé.
0: Te voy a mandar.
1: No se escucha bien.
0: ¿No se escucha bien? ¿Qué será? Vamos a ver qué será. Te estoy mandando la invitación de videollamada. Acéptala, por favor.
1: Bueno.
0: Acepta la invitación. A ver.
1: Bueno.
0: A ver. ¿Qué pasó? Como que no está pasando la invitación. Espérenme un momento. ¡Ay, sí! Ya estás ahí. Hola, mi corazón, ¿cuál es tu nombre? Dinos tu nombre, de dónde, qué país nos llamas, de qué país nos llamas.
1: Mi nombre es María de la Cruz Torres, soy de Nicaragua y pertenezco a la Guardia de Honor del Sagrado Corazón de Jesús.
0: Ay, ¡qué lindo! O sea que estás acompañándonos en esta horita de la Guardia. Ay, se cortó la... Eso, ya, ahí sí. Dime de Nicaragua, de qué... Ay, hermosa, mi agua. Ay, me escalofriaste toda, qué emoción. Gracias por compartir tu fotico, tu imagen. Muchas gracias, mi amor. Mi corazón, ¿de qué parte de Nicaragua nos llamas?
1: Soy de Matagalpa.
0: Matagalpa, ok, listo. Bueno, mi corazón, dinos pues, a ver, ¿cuál es tu petición? Vea qué lindo, qué hermoso tiene ya su altarcito, precioso, mi amor. Gracias por compartirlo. Ay, a Jesús misericordioso, qué linda. Gracias, mi niña linda, gracias por compartir esa belleza. Pues bueno,
1: así dinos. Es una de las promesas pues, del Sagrado Corazón de Jesús, es que Él siempre bendecirá las casas donde Él esté expuesto.
0: Sí, señor.
1: Y es una maravilla, porque yo ya tengo 3 años de haberme consagrado al Sagrado Corazón de Jesús. Y siempre, pues, e invito a muchas personas a que

0: se consagren al Sagrado Corazón de Jesús.
1: Sí.
0: Y una de mis peticiones que siempre he tenido es la unión de las familias. Porque hay muchos lugares de que, o muchas familias, pues, de que tal vez estamos practicando la fe, pero también tenemos esa negatividad, tenemos esa división familiar.
2: Sí.
0: Pero yo sé, pues, que el Sagrado Corazón de Jesús cumple todas nuestras promesas. Y es algo maravilloso en mi hogar, en mi familia, haber conocido esta devoción. Y hoy quiero pedir por mi mamá, por mi papá, por todos mis hermanos. Somos 11 hermanos y quiero pedir por cada uno de ellos para que el amor, la paz, la misericordia reine en el corazón de cada uno de mis familiares y por todas las familias del mundo entero, por todos los países, para que tengamos paz, amor, comprensión. Que el Señor nos regale esa alegría cada día, ese espíritu de amor, de entrega, de servicio.
1: Amén. Gracias, mi niña linda. Y estabas hablándole todo el tiempo al Santísimo que te los pusieron ahí. Qué lindo, mi amor. Muchas gracias, mi niña linda. Pues vamos a darte gracias también por tu dedicación, por ser guardia de la obra del Sagrado Corazón de Jesús. Eso es una obra muy linda, es una dedicación de tiempo al Señor hermosa. Y bueno, pues ojalá que seamos muchos los que nos dediquemos a la guardia de la obra al Sagrado Corazón de Jesús, como lo hacen las hermanitas del santuario de la Visitación. En Alabama estuve visitando ese santuario muy lindo y todas las hermanitas de claustro, son hermanitas de claustro, ellas no salen, están 24 horas 7 en contemplación y oración al Sagrado Corazón de Jesús, de manera que seamos seguidoras de ese ejemplo tan hermoso y al Sagrado Corazón de Jesús también. Le pedimos que nos dé esa gracia, que nos dé ese don, que nos dé esa fortaleza, que nos dé el tiempo para poderlo seguir a Él. Gracias, mi niña linda, nos vemos entonces, María, gracias.
0: Bueno, no sé si tengo tiempo para cantarle una alabanza a la Virgen.
1: Lo que pasa es que estamos empezando el programa y están entrando varias llamadas, mi María, pero mañana entra el programa y lo hacemos, ¿te parece?
0: Está bien.
1: Gracias, buen mi María día, bella, pero seguro mañana nos llama, seguro.
0: Sí.
1: Gracias, mi amor. Dios te bendiga. Hasta luego. Gracias.
0: Amén. Igual, bendiciones.
1: Gracias. Tenemos muchas llamaditas y vamos. ¡Ay, mire a quién tenemos por aquí! ¿A quién tenemos por aquí? Le estoy mandando invitación para que
3: buenos días. Acepte.
1: Buenos días, hermanito Carlos. Señor Carlitos, yo le estoy mandando invitación. ¿Ya me la aceptó? A ver, pongamos la camarita. Eso, don Carlitos. ¿Cómo me le va, don Carlitos? ¿Dónde está hoy?
4: Aquí estoy, aquí cerquita de la orilla de aquí de un río, cambiando de vista y contemplando la naturaleza, recordando lo que dice el Salmo 8, qué admirable, Señor, es tu nombre en toda la tierra, que es el hombre para que te acuerdes de él. Toda esta naturaleza es la obra de Dios que él hizo por amor a nosotros, para que contemplemos y lo alabemos en su creación.
1: Amén, amén. Sí, señor, hermoso. Se ve un back muy bello, muy natural. Qué hermoso. Qué rico lo que está contemplando nuestro hermanito Carlos. Dios lo bendiga. ¿Cuál es su petición para hoy, don Carlitos?
4: Pues en este día de hoy quiero pedir por el movimiento de la renovación carismática católica en el Espíritu Santo de nuestra parroquia San Marcos Evangelista de acá de Paraíso, Tabasco, ya que este próximo fin de semana, sábado 6 y domingo 7 de este mes de junio, se va a llevar a cabo un retiro de renovación carismática que se conoce como Seminario de Vida en el Espíritu. Es una experiencia muy bonita que no tan solo es para fortalecerse con la presencia del Espíritu Santo, sino es un retiro de evangelización, al cual también nuestro párroco está haciendo esta invitación, el padre Roberto Cruz Vital, abierta a toda persona de buena voluntad que quiera tener ese encuentro con Jesús vivo a través de este retiro que organiza la Renovación Carismática. Es la invitación que está haciendo nuestra parroquia, pero también lo ponemos en oración para que esta obra de Dios se realice conforme a los planes y a la voluntad de Dios.
1: Tenemos expuesto el Santísimo, Carlitos, pues nuestro Señor ya ha escuchado toda su petición, que ojalá sea exitosa y que ojalá toque corazones, que haya conversiones, como también esperamos que con este programa haya conversiones, toque corazones, que el Sagrado Corazón de Jesús nos ayude a cambiar esos corazones duros que a veces son los que más sufren, porque esa falta de amor y de fe los hace sufrir mucho. Pues nada, don Carlitos, gracias, muchas gracias. Mire esa belleza de vista, ahora se está viendo mejor que antes. ¡Ay, qué lindo! Y esa agüita ahí, tan lindo que se ve. Bello, don Carlitos, pues disfrute mucho, que siga contemplando, que el Señor le mande la respuesta de lo que está esperando o el milagro que está esperando en ese lugar de contemplación, porque aquí seguiremos nosotros contemplando y adorando y orando mucho al Sagrado Corazón de Jesús por las intenciones de todos ustedes, de todos ustedes. Y yo sé que don Carlitos ahí se queda haciendo mucha oración por todos nosotros también.
4: Sí, hermana, pues yo los tengo presentes en mis oraciones a todos ustedes, a María Visión Miami, María Visión México. Pido por todas las personas que se unen, que nos unimos a Cadena de Amor, que es una bendición de Dios. Y me da gusto verla hoy en el programa y le doy gloria a Dios por ello. Y pues todo este mes es el mes dedicado al Sagrado Corazón de Jesús. El Sagrado Corazón de Jesús, que es el corazón de Cristo, el corazón de Dios, porque Cristo nos ama con todo su corazón, les conceda a ustedes todas las gracias que desean y necesitan. Y unidos en oración con ustedes, bendecido martes, hermana Adriana, gusto saludarla.
1: Gracias, don Carlitos, lo mismo, Dios lo bendiga, Dios me lo bendiga. Muchas gracias por estar con nosotros. Hasta luego. Bueno, pues vamos. Ay, por acá se nos fue una llamadita. A ver, sigan llamando. Iba a coger la llamadita, pero ahí va. Aquí vamos a responderle a Manuel Araujo. Buenos días de México.
2: Buenos días.
1: Buenos días. ¿Puedo poner la cámara para que hagamos videollamada? Manuel. Aló, aló. Manuel, ¿me escuchas?
2: Sí, se escucha.
1: Ok, bájale por favor el volumen a tu televisor. ¿Quieres hacer videollamada o simplemente así la llamada?
2: No, sí, así está bien.
1: Ok, listo. Bueno, Manuel nos está llamando de México, ¿verdad? ¿Cuál es tu petición, sí, Manuel? ¿Cuál es tu petición, hijito? Dinos.
2: Estoy aquí con mi esposa, quiero pedir principalmente por la salud de mi familia, por la de mi esposa, y mi esposa está embarazada, tiene ya llegando los días de aliviarse, y quiero pedir a ver si por favor me pueden ayudar con una oración.
1: Claro.
2: Para su salud, para que todo salga bien, y también quiero pedir por la paz del mundo entero, especialmente por la de México. También quiero pedir por todas las personas que están en los hospitales, batallando con sus enfermedades, por todos sus familiares que están ahí con ellos, porque hay a veces que no tienen dinero con qué moverse o que se les presenta cualquier dificultad. También quiero pedir por ellos, hermana, que me hagan favor de orar También pido por el eterno descanso de la señora Rosa. Rosita, que acaba de fallecer también, estaba desahuciada también, acaba de fallecer ayer. Pido también por su familia que en este momento está pasando una situación muy triste. También pido por la salud del hermano Francisco Gasca. También Francisco Gasca.
1: Gasca, ok. El Señor, sí. Tenemos al Santísimo acá expuesto, Manuel. Estás hablándole al Santísimo, ¿ok? Sigue.
2: Sí. Mi Padre Dios Santísimo, te pedimos con todo nuestro amor, Señor, que nos ayudes a mandarles, mándale su salud, Padre Santísimo, a todas esas personas que te necesitan, Señor. Te lo pedimos en tu nombre, Padre Santísimo, tú que todo lo puedes, tú que todo lo ves. Con una palabra tuya bastará para sanarlo, Señor. Te pido con todo mi amor que no te canses de perdonarnos, Padre Santísimo. Yo sé que a veces somos personas un poco malas, Señor, pero sin embargo tú nos amas, Padre Santísimo. Por eso estamos pidiéndote diario, Señor, que te hagas por nosotros, mamita María. También te pedimos que nos ayudes, Madrecita hermosa, porque tú fuiste madre, tú sabes lo que es un dolor de un parto, Señora mía. Ayúdanos, Madre Santísima, no nos abandones en estos momentos tan difíciles que te necesitamos, Madre Santísima. Señor, te lo pido con todo mi amor, Padre Santísimo. Tú que eres dueño de todo, Padre Santísimo, por tus lindas manos fue hecho todo, fue creado todo, Padre Santísimo. Te pedimos de nuestro amor, Señor, que tengas compasión de nosotros, que tengas compasión de mi familia y del mundo entero, Padre Santo. Te lo pido, Señor, te lo pido y te doy gracias por todo lo bello que has sido por nosotros, Padre Santo. Por misericordia, mi Señor. Gracias, Padre Santísimo.
1: Amén. Amén. Sí, Juan. Sí, Manuel. Dios te bendiga. Gracias por estar en el programa. Danos el nombre de tu esposita, por favor, y si ya le tienen nombre al bebé, para que lo pongamos en oración.
2: Sí, hermana, muchas gracias. Sí, muchas gracias por su...
1: Regálame el nombre de tu esposa. Regálame el nombre de tu esposa y de tu bebé, si ya lo tienen.
2: Sí, hermana, sí.
1: ¿Cómo se llama ella?
3: ¿Mande?
1: ¿Cómo se llama tu esposa? ¿Cómo se llama tu esposa?
3: Ahora se llama María Guadalupe Trujillo.
1: No se te entiende. Habla más clarito.
3: Se llama María Guadalupe Trujillo Mendoza.
1: Ok. ¿Y el bebé?
3: El bebé se va a llamar...
1: ¿Todavía no?
3: Pensado ya lo, no, todavía no nace. Se va a llamar Jesús David. Jesús David.
1: No se te escucha bien, antes se te escuchaba más clarito. Vamos a hacer una oración muy cortica al Sagrado Corazón de Jesús. Corazón de Jesús, acudimos a ti porque eres nuestro refugio, nuestra esperanza, el remedio de todos nuestros males, el alivio de nuestras miserias, la reparación de todas nuestras faltas, la seguridad de todas nuestras peticiones, la fuente inagotable para nosotros y para todos la luz, fuerza, constancia, paz y bendición. Estamos seguros de que no te cansarás de nosotros y que nos concederás la protección y la ayuda que tanto necesitamos en este momento. Llenos de confianza y amor, venimos a tu corazón como el corazón del mejor de los padres, del más fiel y bueno de los amigos. Sagrado Corazón de Jesús, en ti confío. Cuando estés en el momento del parto, pídele mucho al Sagrado Corazón de Jesús y di: Sagrado Corazón de Jesús, en vos confío. Dile a tu esposa que repita eso muchas veces: Sagrado Corazón de Jesús, en ti confío. Sagrado Corazón de Jesús, en ti confío. ¿Listo? Bueno, gracias, mi corazón, gracias por llamarnos. Muchas bendiciones. Nos deja saber, nos deja listo, nos deja saber cómo sale todo con el bebé, ¿listo?
3: Sí, gracias, gracias.
1: Bueno, todo va a estar bien, todo va a estar bien, sí, Dios te bendiga. Saludes a tu esposita, que todo va a salir bien, ¿listo?
2: Sí, hermano, gracias. Sí.
1: Bueno, hasta luego.
2: Hasta luego,
1: hasta luego. Ay, estaba recibiendo una llamadita acá, pero se fue. Siguen llamando, por favor. No dejen de llamar, sigan llamando. Estaba respondiéndole justo y se fue la llamada. Aquí vamos a responderle a nuestra Reina Torres. ¿De dónde nos llamas, Reinita? Ay, Reinita, tienes mala conexión, dice ahí, mala conexión. Aló, aló. A ver, ubícate de pronto, estás mal ubicada. Reconexión, a ver, Reinita, vamos a pedirle al Sagrado Corazón de Jesús que le ayude. A ver, otra vez, vamos a darle aquí otra vez. Sagrado Corazón de Jesús, ayúdanos con Reinita. ¿Aló? Reinita, ¿nos escuchas? Ay, mi corazón, no está entrando la llamada, dice mala conexión. Bueno, vamos a darle la oportunidad otra vez. Vamos a esperar a ver que entre otra llamadita. De donde nos esté llamando. Vamos a pedir por las necesidades de Reina Torres. Vamos a pedir por las necesidades de ella. Vamos a pedirle al Sagrado Corazón de Jesús. Sí, Sagrado Corazón de Jesús, por favor, ayuda a Reina y a todas sus necesidades, que todas sus intenciones que tenía para hablar en el programa, no las vamos a escuchar, pero tú sí sabes escuchar el corazón de ella, que todo lo que esté sufriendo, pasando o necesitando sea de la mano tuya para que pueda encontrar el consuelo en tus manos. Tenemos otra llamadita. ¿De dónde nos están llamando? ¿Cuál es su nombre? ¿De qué país nos llaman? Buenos días. ¿Aló, aló? Buenos días, sí. Aló, bájale el volumen a tu televisor, por favor, bájale el volumen a tu televisor. Para que me puedas escuchar. Solamente por el celular nos escuchamos los dos o las dos, no sé quién me está llamando. Pero bájale todo el volumen al televisor. Aló, ¿me escuchas? Aló, aló, ¿me escuchas? ¿Aló? ¿Aló, me escuchas? Bueno, creo que no me está escuchando el hermanito, se cortó la llamada. Bueno, no importa. Siempre que entren, hagan la llamadita, por favor, bájenle el volumen a su televisor. Con eso no nos enredamos en la comunicación. Y bueno, vamos a seguir haciendo oración por todas las necesidades de la persona que estaba llamando, que no alcancé a ver el nombre. Vamos a pedir por las intenciones de esa persona que estaba llamando y de todas las intenciones de todos ustedes, todos los que están viendo el programa, todos los que están escuchando el programa. Vamos a pedirle al Sagrado Corazón de Jesús que entre en esos corazones de sus familiares, de los que están duros de corazón, de los que no quieren creer, de los que están enceguecidos por las cosas del mundo y no por las cosas de Dios. Que esta mañana y que en este programa, en esta hora, el Sagrado Corazón de Jesús entre en esos corazones, entre en esos jóvenes que están sufriendo tanto en depresión, están sufriendo mucho en vicios, están cayendo en vicios, están cayendo en cosas del mundo. Vamos a pedirle al Sagrado Corazón de Jesús que nos ayude, que cambie. Que Él puede, que Él tiene el poder de cambiar esos corazones, que nos ayude. Pobres jóvenes, sobre todo los que no han visto, no han conocido, no ha habido quien les deje saber la belleza que es tener en nuestras vidas la presencia del Sagrado Corazón de Jesús. En este mes, que hayan milagros, que ángeles y arcángeles vengan del cielo, y cojan todos esos jóvenes, cojan todos esos corazones que están completamente enceguecidos por las cosas del mundo. Que el Señor tenga piedad y misericordia de esos jóvenes, de esos papás, de esas mamás que a veces están abandonando sus hogares y muchas veces ni saben por qué, ni lo entienden por qué. Pero el enemigo sí sabe por qué. Él sí se apiada, él sí se aprovecha de esos corazones que están tan perdidos, que están tan alejados de Dios. No se alejen de Dios. por muchas dificultades, por muchas debilidades, por muchas circunstancias difíciles, no se alejen de Dios, cerca de Dios. Entre más pruebas, más fe. Entre más pruebas, más fortaleza, estar más cerca de Dios. Porque si estamos cerca de Él, podemos lograr los planes del Señor. Hay otras oraciones muy lindas al Sagrado Corazón de Jesús que vamos a hacerlas acá. Señor Jesús, me dirijo a ti invocando tu Sagrado Corazón con toda reverencia para pedirte que me tiendas tu mano en esta fuente, en esta fuerte necesidad que estoy atravesando. Ahorita por lo menos nos estaban llamando muchos hermanitos pidiendo oración. Entonces vamos a pedir por esos que nos están...

0: En estas batallas que estamos pasando tan fuertes, tan fuertes. Bueno, seguimos haciendo oración. Sagrado Corazón de Jesús, tú que eres el refugio de amor más grande que este mundo ha conocido, abrígame con tu luz y hazme parte de ti. Hay muchas llamadas represadas, pero bueno, vamos a seguir. Quiero sentirme seguro o segura e invisible para mis enemigos y los problemas que me acechan. Tú eres mi consuelo en este momento de desesperación. En ti confío y espero ahora y siempre. Me refugio en ti porque sé que tú me darás la solución a este problema y con él la paz y tranquilidad que tanto necesitamos. Sagrado Corazón de Jesús, representas un amor tan grande que muchas veces los hombres no podemos concebir, pero al mismo tiempo eres la representación de la fortaleza y la misericordia. Sana mis heridas en este momento, Sagrado Corazón. Ayúdanos a sentir tu presencia actuando en nuestras vidas, haciendo en nuestras carencias, alejando a mis enemigos, resolviendo nuestros problemas. Bueno, vamos a responderle a ver si Reinita, esta vez sí le va a entrar. A ver, Reinita. Ya como que ahora sí, Reinita, buenos días. Al fin entró la llamadita, mi corazón. ¿Cuál es tu petición antes de que se nos dañe la comunicación?
1: Bueno, yo soy de Matagalpa, Nicaragua.
0: Okay.
1: Siempre llamo a Cadena de Amor, me gusta el programa. Y la petición mía que estoy pidiendo es pues por mi familia, por mis hijos, y por la paz de Nicaragua, por la paz del mundo entero, por el Santo Papa León XIV, los obispos, sacerdotes y religiosos. Y también pido por todos los del programa, para que el Señor me los bendiga y me los guarde grandemente. Yo me encanta oír este programa todos los días, porque el Señor siempre está conmigo. Y también poner a los pies de Cristo la Eucaristía todas mis peticiones, por mi niña y a Jaira también, que me la van a operar, ¿verdad?
0: Amén, amén. Estamos con el Santísimo, Reinita. Le estabas hablando, le estás hablando al Santísimo. Él ha escuchado toda tu petición y te va a ayudar y te va a bendecir mucho, te va a guiar. Ojalá que toda tu familia pueda entender ese ruego que tú estás haciendo a Él para la ayuda de salir adelante con todas las necesidades por Nicaragua. Pedimos, Padre Celestial, Padre Divino, Padre Sacramentado, ahí estás, sabemos que tú estás ahí, escuchando todas nuestras peticiones por Nicaragua, Señor. Por favor, bendice a Nicaragua, ayuda a Nicaragua, necesita mucho de tu ayuda. Dale una mano bien grande a Nicaragua y libéralos de tantas acechanzas del enemigo. Bueno, mi corazón, gracias, Reinita linda. Te damos gracias por estarnos acompañando y logramos, me gusta esa perseverancia tuya, lograste tu cometido y el Sagrado Corazón de Jesús va a seguir acompañándote también y te va a seguir ayudando en todas tus necesidades. Lleva la imagen del Sagrado Corazón de Jesús a tu casa. Si no la tienes, llévala, mándala a bendecir, mándala a encronizar en tu familia, llama a un padre o alguien de un grupo de la iglesia para que te hagan la encronización de la imagen del Sagrado Corazón de Jesús en tu casa, en tu hogar. Ojalá que esté en todos los de tu familia. Gracias, Reinita, Dios te bendiga.
1: Amén, a ustedes también, que Dios me los guarde y me los bendiga. Gracias por la llamadita, porque yo necesitaba hacer esta llamadita para que me pongan en oración.
0: Amén.
1: Bendiciones al canal y a cada uno de ustedes.
0: Gracias, mi amor, aquí te tendremos en oración. Dios te bendiga. Gracias. Bueno. Pues qué lindo, reinita, el que persevera alcanza definitivamente. Seguimos en oración por todas las necesidades de todos los que nos están llamando, por los que no han entrado la llamada por alguna razón. Vamos a seguir. Poderoso Sagrado Corazón de Jesús, lléname de tu amor. Llévame de tu mano por el camino de la prosperidad, la abundancia, la felicidad, la paz, el amor y la salud. Que la luz que irradia de tu sagrado corazón sea como el faro que ilumina en mi vida la solución a mis problemas y a las bendiciones que tienes preparadas para mí, para nuestras familias. Sana en mí esta angustia causada por los problemas que nos enceguece muchas veces y no nos deja ver las oportunidades que tú pones en nuestras vidas para encontrar la mejor solución. Sagrado Corazón de Jesús, en ti confío. Señor Jesús, a través de tu Sagrado Corazón, dame la fortaleza que necesito en las adversidades y la sabiduría para que nos ayudes, que proviene solo de ti, para encontrar el éxito en todos nuestros asuntos. Protégenos de todo mal, peligro, amado corazón de Jesús. Protégenos de la enfermedad, la soledad, la traición, la ruina, la desesperanza, la falta de fe y sobre todo no permitas que me aleje de tu amor y tu protección nunca más nos falte. Sagrado Corazón de Jesús, quiero beber de tu manantial de amor y misericordia, recibir tu perdón, tu generosa provisión en mi vida. Tenemos una llamadita acá, vamos a ver, creo que es de las últimas llamaditas, no sé cuánto tiempo me queda.
2: Buenos días, bendiciones.
0: Buenos días, María Eugenia, te voy a mandar el videollamada, ¿te parece?
2: Ah, sí.
0: Ok, listo, tenemos otro ratico de programa. Vamos a, María Eugenia, qué rico verte, hacía ratico que no te veía, qué rico.
2: Ah, sí, yo estaba pensando en usted, digo, yo no volví a salir, las señoras que yo hay veces... Me voy para donde mi hija, entonces yo allá no tenía el televisor de ellos, entonces no podía ver el programa.
0: Tan bella.
2: Bueno, entonces no lo había visto, pero es que yo hay veces, digo, yo voy a dejar, la mando ahí escrita, lo que quiero que piden por alguien. Porque hay veces, digo, yo voy a darle la oportunidad a otras personas que quieren llamar, llamarlo todos los días, digo yo, no.
0: Qué
2: voy
0: linda.
2: A esperar a otros hermanos que... Bueno, hoy primeramente quiero darle gracias a Dios porque ya estoy mejor. Ya de mi situación del asma, ya estoy mejor, gracias a Dios, la Virgen.

0: y al Sagrado Corazón de Jesús.
1: Que estaba triste porque no me dije que ayer me escuchara. Yo tengo mi novena, yo tengo lo que es novena de todos los santos, todas juntas. Pero ayer usted sabe que no la encontré, entonces tuve que leerla en el teléfono porque la mandaron de la catequesis. Y mi hija me quebró el corazón de Jesús. Por un accidente me quebró el cuadro del Sagrado Corazón de Jesús. Y le digo, ahora me tienen que comprar el cuadro del Sagrado Corazón. Porque le digo, yo siempre lo he tenido todo el tiempo puesto, nunca lo he quitado, realmente nunca lo he quitado. Y mi hija nunca lo he quitado ni el altar de la Virgen, siempre el altar de la Virgencita, y que lo tengo siempre. Él siempre, pero ahorita estoy empacando por mi mente.
2: Tenemos al Santísimo, María Eugenia. Tenemos al Santísimo en este momento. El Santísimo está escuchando. El Santísimo te está escuchando.
1: Es que los nombres de la hija de la doctora, vea, la hija, la cuñada de mi hermana, tiene unas hijas que se acaban de graduar de médico, pero ellas se hicieron un estudio y las dos doctoras que se acaban de recibir tienen cáncer. Una que es de aquí, del esófago. Y otra creo que es del estómago. Entonces yo pido oración. Ellas son de apellido Rivera, porque el nombre de ella no me acuerdo.
2: Nos queda un segundo, hermanita, nos queda un segundo para el programa. Vamos a pedir por todas tus intenciones, por los enfermitos, por tus enfermitos, por tus necesidades. Se nos acabó el programa, mi corazón, pero aquí quedas pendiente. Escríbenos si quieres las necesidades que tienes por WhatsApp.
1: Bueno, el apellido de ellas son Rivera, Rivera.
2: Ok, mi corazón, gracias, mi vida, se acabó el programa, me toca despedirme. Hasta luego, mi Manuelita.
1: Sí, entonces yo quiero ponerlas en oración a ellas para que Dios y el Sagrado Corazón de Jesús, bueno, haga el milagro, ¿verdad? Y bueno, aunque ellos no creen en los santos, en nada, porque ellos son de otra religión. Pero aquí estamos poniéndolos en la presencia de Dios y en el Sagrado Corazón a estos jóvenes para que sus terapias sean un éxito.
2: Okay.
1: Porque ellas están muy tristes porque ellas se recibieron para ayudar al ser humano y ya no lo van a poder ejercer su estudio de médico.
2: Okay.
1: Entonces, wow. Y también quiero poner en las manos del Sagrado Corazón de Jesús a Naama y a sus niños allá en Estados Unidos, porque yo murió su esposo hace 2 meses de leucemia.
2: Okay.
1: Entonces yo ahí lo había puesto la vez pasada en oración a ella.
2: Listo.
1: Y quiero poner para que Dios sea el abogado más, porque la suegra de ella le quiere quitar la casa a los niños.
2: Mi María Eugenia, vamos a pedir por él. Ya se me está acabando el programa, mi María Eugenia Bella, pero sí. aquí te dejamos en oración. Dios te bendiga. Entonces, mi niña hermosa. Dios te bendiga.
1: Bueno, lo vamos a poner, yo lo voy a mandar en
2: bye.
1: Mensaje, porque yo sé que el programa ya está terminado.
2: Bye.
1: Bendiciones y que Dios me las bendiga,
2: gracias,
1: grandemente.
2: Gracias.
1: A todos los quiero un montón y oremos uno por los otros,
2: amén,
1: al Sagrado
2: Padre. Bueno, nos despedimos, mis amores. Quedan todos en oración. Seguimos aquí en oración. Gracias por estar en el programa. Gracias por acompañarnos. Gracias por escuchar. Gracias por insistir. Lamento los que no hayan alcanzado, pero seguimos en oración por todos ustedes. Escríbanos por WhatsApp, escríbanos por email, entren a la página web de María Visión. Y bueno, estamos con todos ustedes. Dios los bendiga. Feliz día.

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hoy hemos encendido esta llama que es la llama del amor y queremos pues darles la bienvenida en esta parte del recorrido que hace esta antorcha, siempre teniendo como punto de referencia a nuestro Señor Jesucristo en su Sagrado Corazón, que quiere brindarnos esa paz a todos nosotros. En su momento el Señor, cuando resucitó, le dijo a sus discípulos: la paz esté con ustedes. Esa paz es la que tanta falta nos hace en el mundo. Y por eso nosotros queremos ser embajadores de esa paz. Que esta paz pueda llegar a todas las personas, pueda instaurarse en el corazón de todos nosotros, para que la paz de Cristo vaya transformándonos y vaya guiándonos, sobre todo en nuestras acciones. Que nuestras acciones reflejen esa paz que viene de Cristo, que no podemos encontrar en ninguna parte, solamente en Él. Por eso vamos caminando en este año jubilar como peregrinos de esperanza, pero también como personas de paz. Caminemos llevando la paz por todo el mundo, que este mundo necesita estar lleno de esa paz de Cristo.

Queridos hijos, hoy los invito a que sean mis manos extendidas en este mundo que pone a Dios en último lugar.

0: Que toda criatura bendiga y glorifique a María, la obra maestra de las manos de Dios, porque ella es la obra maestra de las manos de Dios, tanto en el orden de la gracia como en el de la gloria.
1: Santa Cruz, de nuestros enemigos, líbranos, Señor, Dios nuestro. En el nombre del Padre, del Hijo y del Espíritu Santo. Amén. Señor mío Jesucristo, Dios y hombre verdadero, Creador, Padre y Redentor mío, por ser tú quien eres y porque te amo sobre todas las cosas, me pesa de todo corazón haberte ofendido. Propongo firmemente nunca más pecar, confesarme, cumplir la penitencia que me fuera impuesta y apartarme de todas las ocasiones de ofenderte. Te ofrezco mi vida, obras y trabajos, en reparación de todos mis pecados. Confío que en tu bondad y misericordia infinita me los perdonarás, por los méritos de tu preciosísima sangre, y me darás la gracia para enmendarme y perseverar en tu santo servicio hasta el fin de mi vida. Amén. Abre, Señor, mis labios, y mi boca proclamará tu alabanza. Dios mío, ven en mi auxilio. Señor, date prisa en socorrerme. Gloria al Padre, y al Hijo, y al Espíritu Santo, como era en el principio, ahora y siempre, por los siglos de los siglos. Amén. Ven, Espíritu Santo. Quiero purificar mi alma para elevarla a Dios en el más sublime momento de oración. Concédeme la gracia de establecer un eterno diálogo con el Creador, viviendo en su constante compañía. Aparta de mí, Espíritu, todo aquello que contamine, alejándonos de las seducciones del mundo, para que nuestra palabra fluya

Padre Todopoderoso, Creador del cielo y de la tierra, creó en Jesucristo su único Hijo, nuestro Señor, que fue concebido por obra y gracia del Espíritu Santo, nació de Santa María Virgen, padeció bajo el poder de Poncio Pilato, fue crucificado, muerto y sepultado, descendió a los infiernos, y al tercer día resucitó de entre los muertos, subió a los cielos, y está sentado a la derecha de Dios Padre Todopoderoso. Desde ahí ha de venir a juzgar a vivos y muertos. Creo en el Espíritu Santo, la Santa Iglesia Católica, la comunión de los santos, el perdón de los pecados, la resurrección de la carne y la vida eterna. Amén. Misterios dolorosos. Primer misterio: la oración en el huerto. Padre, si quieres, aparta de mí esta copa, pero que no se haga mi voluntad, sino la tuya. Señor, que siempre ame tu voluntad. Padre nuestro, que estás en el cielo, santificado sea tu nombre. Venga a nosotros tu reino. Hágase tu voluntad en la tierra como en el cielo. Danos hoy nuestro pan de cada día. Perdona nuestras ofensas, como también nosotros perdonamos a los que nos ofenden. No nos dejes caer en tentación y líbranos del mal. Amén. Dios te salve María, llena eres de gracia. El Señor es contigo. Bendita eres entre todas las mujeres y bendito es el fruto de tu vientre, Jesús. Santa María, Madre de Dios, ruega por nosotros los pecadores, ahora y en la hora de nuestra muerte. Amén. Dios te salve María, llena eres de gracia, el Señor es contigo. Bendita eres entre todas las mujeres, y bendito es el fruto de tu vientre Jesús. Santa María, Madre de Dios, ruega por nosotros los pecadores, ahora y en la hora de nuestra muerte. Amén. Dios te salve María, llena eres de gracia, el Señor es contigo. Bendita eres entre todas las mujeres, y bendito es el fruto de tu vientre, Jesús. Santa María, Madre de Dios, ruega por nosotros los pecadores, ahora y en la hora de nuestra muerte. Amén. Dios te salve, María, llena eres de gracia. El Señor es contigo. Bendita eres entre todas las mujeres, y bendito es el fruto de tu vientre, Jesús. Santa María, Madre de Dios, ruega por nosotros los pecadores, ahora y en la hora de nuestra muerte. Amén. Dios te salve María, llena eres de gracia. El Señor es contigo. Bendita eres entre todas las mujeres, y bendito es el fruto de tu vientre, Jesús. Santa María, Madre de Dios, ruega por nosotros los pecadores, ahora y en la hora de nuestra muerte. Amén. Dios te salve María, llena eres de gracia. El Señor es contigo. Bendita eres entre todas las mujeres, y bendito es el fruto de tu vientre, Jesús. Santa María, Madre de Dios, ruega por nosotros los pecadores, ahora y en la hora de nuestra muerte. Amén. Dios te salve, María. Llena eres de gracia. El Señor es contigo. Bendita eres entre todas las mujeres, y bendito es el fruto de tu vientre, Jesús. Santa María, Madre de Dios, ruega por nosotros los pecadores, ahora y en la hora de nuestra muerte. Amén. Dios te salve María, llena eres de gracia. El Señor es contigo. Bendita eres entre todas las mujeres, y bendito es el fruto de tu vientre Jesús. Santa María, Madre de Dios, ruega por nosotros los pecadores, ahora y en la hora de nuestra muerte. Amén. Dios te salve María, llena eres de gracia, el Señor es contigo. Bendita eres entre todas las mujeres, y bendito es el fruto de tu vientre Jesús. Santa María, Madre de Dios, ruega por nosotros los pecadores, ahora y en la hora de nuestra muerte. Amén. Dios te salve María, llena eres de gracia, el Señor es contigo. Bendita eres entre todas las mujeres,
y bendito es el fruto de tu vientre, Jesús.

Santa María, Madre de Dios, ruega por nosotros los pecadores, ahora y en la hora de nuestra muerte. Amén. Gloria al Padre, y al Hijo, y al Espíritu Santo, como era en un principio, ahora y siempre, por los siglos de los siglos. Amén. María, Madre de Gracia, Madre de Misericordia, en la vida y en la muerte, ampáranos, Gran Señora. Sagrado Corazón de Jesús, en ti confío. Inmaculado Corazón de María, sed la salvación de nuestras almas. Bendito San José, aumenta nuestra fe. Oh Jesús mío, perdona nuestros pecados, líbranos del fuego del infierno, lleva al cielo a todas las almas, socorre especialmente a las más necesitadas de tu divina misericordia. Segundo misterio doloroso, la flagelación del Señor. Pilato tomó a Jesús y mandó a azotarle. Señor, enséñame a ser mortificado. Padre nuestro, que estás en el cielo, santificado sea tu nombre. Venga a nosotros tu reino. Hágase tu voluntad en la tierra como en el cielo. Danos hoy nuestro pan de cada día, y perdona nuestras ofensas, como también nosotros perdonamos a los que nos ofenden. No nos dejes caer en la tentación, y líbranos del mal. Amén. Dios te salve María, llena eres de gracia. El Señor es contigo. Bendita tú eres entre todas las mujeres, y bendito es el fruto de tu vientre, Jesús. Santa María, Madre de Dios, ruega por nosotros los pecadores, ahora y en la hora de nuestra muerte. Amén. Dios te salve María, llena eres de gracia, el Señor es contigo. Bendita eres entre todas las mujeres, y bendito es el fruto de tu vientre, Jesús. Santa María, Madre de Dios, ruega por nosotros los pecadores, ahora y en la hora de nuestra muerte. Amén. Dios te salve María, llena eres de gracia, el Señor es contigo. Bendita eres entre todas las mujeres, y bendito es el fruto de tu vientre, Jesús. Santa María, Madre de Dios, ruega por nosotros los pecadores, ahora y en la hora de nuestra muerte. Amén. Dios te salve María, llena eres de gracia, el Señor es contigo. Bendita eres entre todas las mujeres, y bendito es el fruto de tu vientre, Jesús. Santa María, Madre de Dios, ruega por nosotros los pecadores, ahora y en la hora de nuestra muerte. Amén. Dios te salve María, llena eres de gracia, el Señor es contigo. Bendita eres entre todas las mujeres, y bendito es el fruto de tu vientre, Jesús. Santa María, Madre de Dios, ruega por nosotros los pecadores, ahora y en la hora de nuestra muerte. Amén. Dios te salve María, llena eres de gracia, el Señor es contigo. Bendita eres entre todas las mujeres, y bendito es el fruto de tu vientre, Jesús. Santa María, Madre de Dios, ruega por nosotros los pecadores, ahora y en la hora de nuestra muerte. Amén. Dios te salve María, llena eres de gracia, el Señor es contigo. Bendita eres entre todas las mujeres, y bendito es el fruto de tu vientre, Jesús. Santa María, Madre de Dios, ruega por nosotros los pecadores, ahora y en la hora de nuestra muerte. Amén. Dios te salve María, llena eres de gracia, el Señor es contigo. Bendita eres entre todas las mujeres, y bendito es el fruto de tu vientre, Jesús. Santa María, Madre de Dios, ruega por nosotros los pecadores, ahora y en la hora de nuestra muerte. Amén. Dios te salve María, llena eres de gracia, el Señor es contigo. Bendita eres entre todas las mujeres, y bendito es el fruto de tu vientre, Jesús. Santa María, Madre de Dios, ruega por nosotros los pecadores, ahora y en la hora de nuestra muerte. Amén. Dios te salve María, llena eres de gracia, el Señor es contigo. Bendita eres entre todas las mujeres, y bendito es el fruto de tu vientre, Jesús. Santa María, Madre de Dios, ruega por nosotros los pecadores, ahora y en la hora de nuestra muerte. Amén. Gloria al Padre, y al Hijo,
y al Espíritu Santo, como era en un principio, ahora y siempre, por los siglos de los siglos. Amén. María, Madre de Gracia, Madre de Misericordia, en la vida y en la muerte, ampáranos, Gran Señora. Sagrado Corazón de Jesús, en vos confío. Inmaculado Corazón de María, sed la salvación de nuestras almas. Bendito San José, aumenta nuestra fe. Oh Jesús nuestro, perdona nuestros pecados, líbranos del fuego del infierno, lleva al cielo a todas las almas y socorre especialmente a las más necesitadas de tu divina misericordia. Tercer misterio doloroso, la coronación de espinas. Los soldados trenzaron una corona de espinas, se la pusieron en la cabeza y le vistieron un manto de color púrpura. Padre nuestro, que estás en el cielo, santificado sea tu nombre. Venga a nosotros tu reino. Hágase tu voluntad en la tierra como en el cielo. Danos hoy nuestro pan de cada día. Perdona nuestras ofensas como también nosotros perdonamos a los que nos ofenden. No nos dejes caer en la tentación y líbranos del mal. Amén. Dios te salve María, llena eres de gracia. El Señor es contigo. Bendita eres entre todas las mujeres, y bendito es el fruto de tu vientre, Jesús. Santa María, Madre de Dios, ruega por nosotros los pecadores, ahora y en la hora de nuestra muerte. Amén. Dios te salve María, llena eres de gracia. El Señor es contigo. Bendita eres entre todas las mujeres, y bendito es el fruto de tu vientre, Jesús. Santa María, Madre de Dios, ruega por nosotros los pecadores, ahora y en la hora de nuestra muerte. Amén. Dios te salve María, llena eres de gracia, el Señor es contigo. Bendita eres entre todas las mujeres, y bendito es el fruto de tu vientre Jesús. Santa María, Madre de Dios, ruega por nosotros los pecadores, ahora y en la hora de nuestra muerte. Amén. Dios te salve María, llena eres de gracia, el Señor es contigo. Bendita eres entre todas las mujeres, y bendito es el fruto de tu vientre Jesús. Santa María, Madre de Dios, ruega por nosotros los pecadores, ahora y en la hora de nuestra muerte. Amén. Dios te salve María, llena eres de gracia, el Señor es contigo. Bendita eres entre todas las mujeres, y bendito es el fruto de tu vientre Jesús. Santa María, Madre de Dios, ruega por nosotros los pecadores, ahora y en la hora de nuestra muerte. Amén. Dios te salve María, llena eres de gracia, el Señor es contigo. Bendita eres entre todas las mujeres, y bendito es el fruto de tu vientre Jesús. Santa María, Madre de Dios, ruega por nosotros los pecadores, ahora y en la hora de nuestra muerte. Amén. Dios te salve María, llena eres de gracia, el Señor es contigo. Bendita eres entre todas las mujeres, y bendito es el fruto de tu vientre Jesús. Santa María, Madre de Dios, ruega por nosotros los pecadores, ahora y en la hora de nuestra muerte. Amén. Dios te salve María, llena eres de gracia, el Señor es contigo. Bendita eres entre todas las mujeres, y bendito es el fruto de tu vientre, Jesús. Santa María, Madre de Dios, ruega por nosotros los pecadores, ahora y en la hora de nuestra muerte. Amén. Dios te salve María, llena eres de gracia, el Señor es contigo. Bendita eres entre todas las mujeres, y bendito es el fruto de tu vientre, Jesús. Santa María, Madre de Dios, ruega por nosotros los pecadores, ahora y en la hora de nuestra muerte. Amén. Dios te salve María, llena eres de gracia, el Señor es contigo. Bendita eres entre todas las mujeres, y bendito es el fruto de tu vientre Jesús. Santa María, Madre de Dios, ruega por nosotros los pecadores, ahora y en la hora de nuestra muerte. Amén. Gloria al Padre, y al Hijo, y al Espíritu Santo, como era en un principio, ahora y siempre, por los siglos de los siglos. Amén. María, Madre de Gracia, Madre de Misericordia,

En la vida y en la muerte, ampáranos, Gran Señora. Sagrado Corazón de Jesús, en ti confío. Inmaculado Corazón de María, sed la salvación de nuestras almas. Bendito San José, aumenta nuestra fe. Oh Jesús nuestro, perdona nuestros pecados, líbranos del fuego del infierno, lleva al cielo a todas las almas y socorre especialmente a las más necesitadas de tu divina misericordia. Cuarto misterio doloroso. Jesús con la cruz a cuestas. Tomaron pues a Jesús, y él cargando la cruz salió hacia el lugar llamado Calvario. Señor, ayúdame a unir mi cruz a tu cruz. Padre nuestro, que estás en el cielo, santificado sea tu nombre. Venga a nosotros tu reino. Hágase tu voluntad en la tierra como en el cielo. Danos hoy nuestro pan de cada día. Perdona nuestras ofensas, como también nosotros perdonamos a los que nos ofenden. No nos dejes caer en tentación y líbranos del mal. Amén. Dios te salve María, llena eres de gracia. El Señor es contigo. Bendita eres entre todas las mujeres y bendito es el fruto de tu vientre Jesús. Santa María, Madre de Dios, ruega por nosotros los pecadores, ahora y en la hora de nuestra muerte. Amén. Dios te salve María, llena eres de gracia. El Señor es contigo. Bendita eres entre todas las mujeres y bendito es el fruto de tu vientre Jesús. Santa María, Madre de Dios, ruega por nosotros los pecadores, ahora y en la hora de nuestra muerte. Amén. Dios te salve María, llena eres de gracia. El Señor es contigo. Bendita eres entre todas las mujeres y bendito es el fruto de tu vientre Jesús. Santa María, Madre de Dios, ruega por nosotros los pecadores, ahora y en la hora de nuestra muerte. Amén. Dios te salve María, llena eres de gracia. El Señor es contigo. Bendita eres entre todas las mujeres y bendito es el fruto de tu vientre Jesús. Santa María, Madre de Dios, ruega por nosotros los pecadores, ahora y en la hora de nuestra muerte. Amén. Dios te salve María, llena eres de gracia, el Señor es contigo. Bendita eres entre todas las mujeres, y bendito es el fruto de tu vientre Jesús. Santa María, Madre de Dios, ruega por nosotros los pecadores, ahora y en la hora de nuestra muerte. Amén. Dios te salve María, llena eres de gracia, el Señor es contigo. Bendita eres entre todas las mujeres y bendito es el fruto de tu vientre Jesús. Santa María, Madre de Dios, ruega por nosotros los pecadores, ahora y en la hora de nuestra muerte. Amén. Dios te salve María, llena eres de gracia, el Señor es contigo. Bendita eres entre todas las mujeres y bendito es el fruto de tu vientre Jesús. Santa María, Madre de Dios, ruega por nosotros los pecadores, ahora y en la hora de nuestra muerte. Amén. Dios te salve María, llena eres de gracia, el Señor es contigo. Bendita eres entre todas las mujeres, y bendito es el fruto de tu vientre Jesús. Santa María, Madre de Dios, ruega por nosotros los pecadores, ahora y en la hora de nuestra muerte. Amén. Dios te salve María, llena eres de gracia, el Señor es contigo, bendita eres entre todas las mujeres, y bendito es el fruto de tu vientre Jesús. Santa María, Madre de Dios, ruega por nosotros los pecadores, ahora y en la hora de nuestra muerte. Amén. Dios te salve María, llena eres de gracia, el Señor es contigo. Bendita eres entre todas las mujeres, y bendito es el fruto de tu vientre Jesús. Santa María, Madre de Dios, ruega por nosotros los pecadores, ahora y en la hora de nuestra muerte. Amén. Gloria al Padre, y al Hijo, y al Espíritu Santo, como era en un principio, ahora y siempre, por los siglos de los siglos. Amén. María, Madre de Gracia, Madre de Misericordia, en la vida y en la muerte, ampáranos, Gran Señora.
Sagrado Corazón de Jesús, en ti confío. Inmaculado Corazón de María, sed la salvación de nuestras almas. Bendito San José, aumenta nuestra fe. Oh Jesús nuestro, perdona nuestros pecados, líbranos del fuego del infierno, lleva al cielo a todas las almas y socorre especialmente a las más necesitadas de tu divina misericordia. Quinto misterio doloroso. Jesús muere en la cruz. Y Jesús, dando un fuerte grito, dijo: Padre, en tus manos pongo mi espíritu. Y dicho esto, expiró. Señor mío, concédeme morir en tu gracia. Padre nuestro, que estás en el cielo, santificado sea tu nombre. Venga a nosotros tu reino. Hágase tu voluntad en la tierra como en el cielo. Danos hoy nuestro pan de cada día. Perdona nuestras ofensas como también nosotros perdonamos a los que nos ofenden. No nos dejes caer en la tentación y líbranos del mal. Amén. Dios te salve María, llena eres de gracia. El Señor es contigo. Bendita eres entre todas las mujeres y bendito es el fruto de tu vientre, Jesús. Santa María, Madre de Dios, ruega por nosotros los pecadores, ahora y en la hora de nuestra muerte. Amén. Dios te salve María, llena eres de gracia. El Señor es contigo. Bendita eres entre todas las mujeres, y bendito es el fruto de tu vientre, Jesús. Santa María, Madre de Dios, ruega por nosotros los pecadores, ahora y en la hora de nuestra muerte. Amén. Dios te salve María, llena eres de gracia. El Señor es contigo. Bendita eres entre todas las mujeres, y bendito es el fruto de tu vientre, Jesús. Santa María, Madre de Dios, ruega por nosotros los pecadores, ahora y en la hora de nuestra muerte. Amén. Dios te salve María, llena eres de gracia. El Señor es contigo. Bendita eres entre todas las mujeres, y bendito es el fruto de tu vientre, Jesús. Santa María, Madre de Dios, ruega por nosotros los pecadores, ahora y en la hora de nuestra muerte. Amén. Dios te salve María, llena eres de gracia. El Señor es contigo. Bendita eres entre todas las mujeres, y bendito es el fruto de tu vientre, Jesús. Santa María, Madre de Dios, ruega por nosotros los pecadores, ahora y en la hora de nuestra muerte. Amén. Dios te salve María, llena eres de gracia. El Señor es contigo. Bendita eres entre todas las mujeres, y bendito es el fruto de tu vientre, Jesús. Santa María, Madre de Dios, ruega por nosotros los pecadores, ahora y en la hora de nuestra muerte. Amén. Dios te salve María, llena eres de gracia. El Señor es contigo. Bendita eres entre todas las mujeres, y bendito es el fruto de tu vientre, Jesús. Santa María, Madre de Dios, ruega por nosotros los pecadores, ahora y en la hora de nuestra muerte. Amén. Dios te salve María, llena eres de gracia. El Señor es contigo. Bendita eres entre todas las mujeres, y bendito es el fruto de tu vientre, Jesús. Santa María, Madre de Dios, ruega por nosotros los pecadores, ahora y en la hora de nuestra muerte. Amén. Dios te salve María, llena eres de gracia, el Señor es contigo. Bendita eres entre todas las mujeres, y bendito es el fruto de tu vientre, Jesús. Santa María, Madre de Dios, ruega por nosotros los pecadores, ahora y en la hora de nuestra muerte. Amén. Dios te salve María, llena eres de gracia, el Señor es contigo. Bendita eres entre todas las mujeres, y bendito es el fruto de tu vientre, Jesús. Santa María, Madre de Dios, ruega por nosotros los pecadores, ahora y en la hora de nuestra muerte. Amén. Gloria al Padre, y al Hijo, y al Espíritu Santo, como era en un principio, ahora y siempre, por los siglos de los siglos. Amén. María, Madre de Gracia, Madre de Misericordia, en la vida y en la muerte, ampáranos, Gran Señora. Sagrado Corazón de Jesús, en vos confío.
Inmaculado Corazón de María, sed la salvación de nuestras almas. Bendito San José, aumenta nuestra fe. Oh Jesús nuestro, perdona nuestros pecados, líbranos del fuego del infierno. Lleva al cielo a todas las almas y socorre especialmente a las más necesitadas de tu divina misericordia. Dios te salve, María Santísima, hija de Dios Padre, Virgen Purísima antes del parto. En tus manos ponemos nuestra fe para que la ilumines. Llena eres de gracia, el Señor es contigo. Bendita eres entre todas las mujeres y bendito el fruto de tu vientre, Jesús. Santa María, Madre de Dios, ruega por nosotros los pecadores, ahora y en la hora de nuestra muerte. Amén. Dios te salve, María Santísima, Madre de Dios Hijo, Virgen Purísima en el parto. En tus manos ponemos nuestra esperanza para que la alientes. Llena eres de gracia, el Señor es contigo. Bendita eres entre todas las mujeres, y bendito es el fruto de tu vientre, Jesús. Santa María, Madre de Dios, ruega por nosotros los pecadores, ahora y en la hora de nuestra muerte. Amén. Dios te salve, María Santísima, Esposa de Dios Espíritu Santo, Virgen Purísima después del parto, en tus manos ponemos nuestra caridad para que la inflames en el fuego del divino amor. Llena eres de gracia, el Señor es contigo. Bendita eres entre todas las mujeres, y bendito es el fruto de tu vientre, Jesús. Santa María, Madre de Dios, ruega por nosotros los pecadores, ahora y en la hora de nuestra muerte. Amén. Dios te salve, María Santísima, Templo y Sagrario de la Santísima Trinidad, Virgen concebida sin pecado original. Dios te salve, Reina y Madre, Madre de Misericordia, Vida, Dulzura y Esperanza nuestra. Dios te salve, a ti llamamos los desterrados hijos de Eva, a ti suspiramos gimiendo y llorando en este valle de lágrimas. Ea pues, Señora abogada nuestra, vuelve a nosotros esos tus ojos misericordiosos, y después de este destierro, muéstranos a Jesús, fruto bendito de tu vientre. Oh clemente, oh piadosa, oh dulce Virgen María, ruega por nosotros, Santa Madre de Dios, para que seamos dignos de alcanzar las promesas de nuestro Señor Jesucristo. Amén. Señor, ten piedad. Cristo, ten piedad. Señor, ten piedad. Cristo, óyenos. Cristo, escúchanos. Dios Padre Celestial, ten piedad de nosotros. Dios Hijo Redentor del mundo, ten piedad de nosotros. Dios Espíritu Santo, ten piedad de nosotros. Santísima Trinidad, que eres un solo Dios, ten piedad de nosotros. Santa María, ruega por nosotros. Santa Madre de Dios, ruega por nosotros. Santa Virgen de las Vírgenes, ruega por nosotros. Madre de Cristo, ruega por nosotros. Madre de la Iglesia, ruega por nosotros. Madre de la Divina Gracia, ruega por nosotros. Madre Purísima, ruega por nosotros. Madre Castísima, ruega por nosotros. Madre Virgen, ruega por nosotros. Madre Sin Corrupción, ruega por nosotros. Madre Inmaculada, ruega por nosotros. Madre Amable, ruega por nosotros. Madre Admirable, ruega por nosotros. Madre del Buen Consejo, ruega por nosotros. Madre del Creador, ruega por nosotros. Madre del Salvador, ruega por nosotros. Virgen Prudentísima, ruega por nosotros. Virgen Venerable, ruega por nosotros. Virgen Digna de Alabanza, ruega por nosotros. Virgen Poderosa, ruega por nosotros. Virgen Clemente, ruega por nosotros. Virgen Fiel, ruega por nosotros. Espejo de Justicia, ruega por nosotros. Trono de la Sabiduría, ruega por nosotros. Causa de nuestra alegría, ruega por nosotros. Paso espiritual, ruega por nosotros. Vaso honorable, ruega por nosotros. Vaso insigne de devoción, ruega por nosotros. Rosa mística, ruega por nosotros. Torre de David,
ruega por nosotros.

Torre de Marfil, ruega por nosotros. Casa de Oro, ruega por nosotros. Arca de la Alianza, ruega por nosotros. Puerta del Cielo, ruega por nosotros. Estrella de la Mañana, ruega por nosotros. Salud de los enfermos, ruega por nosotros. Refugio de los pecadores, ruega por nosotros. Consuelo de los afligidos, ruega por nosotros. Auxilio de los cristianos, ruega por nosotros. Reina de los ángeles, ruega por nosotros. Reina de los patriarcas, ruega por nosotros. Reina de los profetas, ruega por nosotros. Reina de los apóstoles, ruega por nosotros. Reina de los mártires, ruega por nosotros. Reina de los confesores, ruega por nosotros. Reina de las vírgenes, ruega por nosotros. Reina de todos los santos, ruega por nosotros. Reina concebida sin pecado original, ruega por nosotros. Reina del Santísimo Rosario, ruega por nosotros. Reina de la Familia, ruega por nosotros. Reina de María Visión, ruega por nosotros. Reina de la Paz, ruega por nosotros. Cordero de Dios, que quitas los pecados del mundo, perdónanos, Señor. Cordero de Dios, que quita los pecados del mundo, escúchanos, Señor. Cordero de Dios, que quita los pecados del mundo, ten piedad y misericordia de nosotros. Bajo tu amparo nos acogemos, oh Santa Madre de Dios. No desprecies las súplicas que te dirigimos en nuestras necesidades. Antes bien, líbranos de todos los peligros, oh Virgen gloriosa y bendita. Ruega por nosotros, Santa Madre de Dios, para que seamos dignos de alcanzar las divinas gracias y promesas de nuestro Señor Jesucristo. Amén. Te suplicamos, Señor, que derrames tu gracia en nuestras almas, para que por los que por el anuncio del ángel hemos conocido la encarnación de tu Hijo Jesucristo, por su pasión y cruz, seamos llevados a la gloria de su resurrección. Por el mismo Jesucristo nuestro Señor. Amén. Bendita sea tu pureza, y eternamente lo sea, puesto donde Dios se recrea en tan graciosa belleza. A ti, celestial princesa, Virgen Sagrada María, yo te ofrezco desde este día alma, vida y corazón. Mírame con compasión, no me dejes, Madre mía, caer en la tentación. Dulce Madre, no te alejes, tu vista de mí no apartes. Ven conmigo a todas partes y solo nunca me dejes, ya que me proteges tanto como verdadera Madre. Haz que me bendiga el Padre, el Hijo y el Espíritu Santo. Amén.

Proclama mi alma la grandeza del Señor. Se alegra mi espíritu en Dios mi Salvador, porque ha mirado la humillación de su esclava. Desde ahora me felicitarán todas las generaciones, porque el Poderoso ha hecho obras grandes por mí. Su nombre es santo, y su misericordia llega a sus fieles de generación en generación. Él hace proezas con su brazo, dispersa a los soberbios de corazón, derriba del trono a los poderosos y enaltece a los humildes. A los hambrientos los colma de bienes y a los ricos los despide vacíos. Auxilia a Israel, su siervo, acordándose de su misericordia, como lo había prometido a nuestros padres, en favor de Abraham y su descendencia por siempre. Amén.

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Este acontecimiento que estamos viviendo nos ayuda a manifestar nuestra fe cristiana católica a toda la comunidad y pues en este caso pues al mundo entero. Esperamos que se siga difundiendo esta bonita devoción al Sagrado Corazón de Jesús. Me da mucha alegría. Yo soy devota del Sagrado Corazón de Jesús. Y pues qué bien que nos hayan visitado. Gracias a Dios.

que tenga misericordia de nosotros, de esta comunidad, y que bendiga a nuestras familias, especialmente a nuestros niños y jóvenes, que son los más vulnerables en estos tiempos tan difíciles. Que bendiga a las familias. Yo invito a todas las familias que tengan niños y jóvenes, de que los envíen a la iglesia. La fe, nuestra fe, el don de la fe es un regalo de Dios y es muy bonito. Nos llena de alegría y de paz. Y yo cargué la antorcha de la paz, y es algo que se me comunicó, de que el Señor quiere vivir en medio de nosotros y quiere, con esa luz que Él representa, esa antorcha que Él representa, pues que quiere que su amor esté vivo en cada uno de nosotros, los cristianos católicos de esta comunidad. Yo estoy consciente de que Jesús, el Señor, es el amor de los amores, Señor de señores. Y pues lo amo al Sagrado Corazón de Jesús, porque representa a mi Dios y mi Salvador.

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Ave María Purísima, sin pecado concebida. Saludos a todos y quiero comentarles un poquito más sobre la bella devoción de la intronización del Sagrado Corazón en los hogares. Como sabemos, nuestro Señor dio varias promesas a Santa Margarita María, y entre ellas es la promesa de bendecir la casa en que su imagen está expuesto públicamente. Por eso el Padre Mateo Crowley Bovey promovía la intronización en las casas, y el Papa Benedicto XV le dijo a Padre Mateo, hablando de la entronización: para restaurar todo en Cristo, ningún medio mejor se puede encontrar que esta obra providencial de la entronización del Sagrado Corazón. Porque el reinado del Sagrado Corazón, pues, quiere difundirse a través de las familias, los hogares cristianos, que son las células de la sociedad. Entonces, si Él puede establecerse como rey verdaderamente de una familia, la familia y todos los miembros de ella, pues, pueden luego traer ese convencimiento a toda la sociedad, donde vayan los miembros de la familia. Unos lemas de la campaña de Padre Mateo Crowley Bovey para la entronización del Sagrado Corazón era unas palabras del Padre Nuestro en latín: adveniat regnum tuum, ¿no? Que venga tu reino. Algo que pedimos cada día, pero pocas veces pensamos que lo que significa. Y también decía: aportat illum regnare, es preciso que reine. Entonces, por derecho, nuestro Señor es rey, pero faltamos que todos lo reconozcan así como rey. Entonces, necesitamos hacer una cruzada, y hoy más que nunca, para que las familias reconozcan a Cristo como rey, no en una manera abstracta, pero involucrándolo en todo que hacen, en cada cosa que piensan, en toda su familia familiar, para que pueda tener luego influencia más profunda en toda la sociedad. Que Dios les bendiga en el nombre del Padre, del Hijo y del Espíritu Santo. Amén.

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Todos estamos completamente convencidos de que Dios ha hecho muchísimas cosas para demostrarnos su misericordia, pero sobre todo para fortalecer cada vez más nuestra fe. Nadie de nosotros puede decir que ya tiene la fe completa, madura, ¿no? Entonces nosotros nos sentimos afortunados porque supimos aprovechar la oportunidad que se nos ofreció de venir a conocer este lugar, pero sobre todo la manifestación del amor del Padre a través de la Santísima Virgen María. Lo hemos logrado, hemos visto cómo efectivamente el amor del Padre se ha manifestado en la Virgen María. Uno de los detalles importantes es ver cómo no somos los únicos, sino hemos visto miles y miles de personas, tanto en la Santa Misa como en el Rosario y en los lugares de encuentro, donde se nos ha dicho que ahí estuvo presente la Virgen María. Nos vamos fortalecidos y con el compromiso de vivir cada vez mejor nuestra fe en las distintas comunidades y familias a las cuales pertenecemos. Y para que esto se lleve a cabo todavía con mayor intensidad, le pedimos a Dios su bendición. Que los bendiga siempre Dios Todopoderoso, el Padre, y el Hijo, y el Espíritu Santo. Amén.

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0: ¿Qué tal, mis queridos amigos? Bienvenido a tu programa Cadena de Amor, esta cadena que hacemos todos. ¿Cómo están? Qué felices estamos aquí, sabiendo que están ustedes en casita acompañándonos. Yo soy su amiga Cindy Jiménez y, como siempre, muy feliz, muy contenta de que estés tú aquí con nosotros y nuestro queridísimo padre Álvaro. ¿Cómo está, padre? Buen día.
1: Buen día, Cindy. Buen día, hermanos, a todos ustedes que siguen esta bendita señal de María Visión en este día consagrado al Señor por medio de esta cadena de amor.
0: Ay, sí, padre, en este día, y ojalá que este día y todos los días sean consagrados a Dios nuestro Señor, porque usted sabe que el mayor beneficiado de que usted le consagre su vida a Dios es usted, ¿verdad? Dios nuestro Señor es Dios y nos ama, claro, pero el más beneficiado, el más necesitado de Dios, pues es usted. Y para eso vamos a irnos a la Capilla Jesucristo Rey de la Paz, en la cual podemos poner todas nuestras intenciones.
1: Buenos días, Señor. Gracias te damos por este amanecer. Gracias, Señor, por la luz del sol. Gracias, Señor, por todo lo que podemos apreciar en nuestro entorno, en nuestro alrededor. Es sin duda una prueba más de ese amor tuyo por cada uno de nosotros. Gracias, Señor, por los medios por los cuales también podemos subsistir y que todo ello sea un motivo para alabarte y bendecirte siempre. También, Señor, que nuestras acciones, pensamientos y palabras sean para la mayor gloria tuya y para el bien y el provecho de nuestro prójimo. Te lo pedimos, Señor, por intercesión de la Santísima Virgen María, Madre de Dios y Madre nuestra. Amén.
0: Gracias, Padre Álvaro, por guiar esta oración a Dios nuestro Señor, que en muchas ocasiones no encontramos las palabras adecuadas para hacérsela. Y con esta preciosa imagen que tenemos aquí, en la cual ponemos nuestras intenciones, vamos a irnos a reflexionar esta frase, en la cual te invitamos que juntos encontremos el sentido del rezo del Santo Rosario. Porque por medio del rezo del Santo Rosario y esas alabanzas que hacemos a su Santísima Madre, encontramos también el camino hacia Dios nuestro Señor.
2: Confío en el Señor. Mi alma espera y confía en su palabra. Mi alma aguarda al Señor, mucho más que la aurora al centinela. Del Salmo 129.
0: Padre, fíjese que una de las cuestiones para poder encontrar la paz es que muchos de nosotros queremos como tener la seguridad de todo, ¿no, padre? Por eso a veces acudimos a personas que adivinan el futuro, o sea, porque queremos estar seguros de lo que puede pasar y pues ese no es el camino es la confianza, ¿no, padre? ¿O qué opina usted?
1: Exactamente, hermanos. Nosotros, al tener presente la fe, el Señor nos dice en el Evangelio,

0: hermoso, padre, pero la verdad, pero muchas veces, a veces ni siquiera nosotros sabemos cuál es el reino de Dios, ¿verdad? A ver, ¿cuál es el reino de Dios? Dígame. Vamos a ir aprendiendo poco a poquito aquí en su canal María Visión, ¿verdad? A saber cuál es el reino de Dios. Para eso queremos que te pongas en contacto con nosotros. En tu pantalla aparecerán las maneras por las cuales te puedes comunicar. ¿Cómo se pueden comunicar con nosotros, padre?
1: En Facebook, en el buscador, escribir arroba cadena de amor MV junto, accesar, y ahí van a poder seguir en vivo el programa. Y si no lo pudieron seguir, más adelante, en cualquier otro momento, ahí estará siempre para que ustedes sigan en contacto con nosotros.
0: También nos pueden mandar un WhatsApp al 3322029770. Si lo que usted quiere es que su llamada entre al aire, también nos puede marcar ahí, 3322029770, si vive en México. Si no vive en México, marca más 521 y luego 3322029770.
1: Y también, hermanos, vamos a iniciar este momento agradeciendo al Señor esta oportunidad de entrar con los hermanos que hoy Dios permita en esta cadena de amor, y también con todos ustedes que nos siguen en esta bendita señal.
0: Gracias, padre. Recuerde, querido hermano, que su llamada puede entrar al aire y con muchísimo gusto vamos a recibirlo como recibimos a Guadalupe, que nos habla desde Aguascalientes. ¿Cómo estás, Guadalupe? Buen día. Ay, mi querido amigo. Ay, qué gusto tenerte, mi querido amigo. ¡Qué emoción! Platícanos un poquito más de ti. ¿De qué manera Dios nuestro Señor te ha bendecido el día de hoy? ¿Y qué le quieres decir a tu padre bueno?
2: Yo le quiero decir a mi padre, Dios, que se le gracias por todo lo que me ha dado, sobre todo por mi familia. Mi familia que ha sido buena. Gracias a Dios. Quiero darle gracias a él por todo, con mis hijos, con mi esposa que está enferma. Diosito Santo, yo con mi esposa, que otro se encuentra enferma. Muy enfermo. Yo también estoy enfermo. Yo no importo. Me importa el vergüenza.
0: Ay, mi querido amigo, muchísimas gracias, Guadalupe, por compartirte un poquito con nosotros. No sabes el honor que nos haces al dedicar tu tiempo, unas palabras y tus intenciones aquí con tus amigos de María Visión.
1: El Evangelio según San Juan, capítulo 15, versículos 1 y 5, dice el Señor: Yo soy la vid verdadera y ustedes los sarmientos. Si permanecen en mí y yo en ustedes, darán fruto abundante. A propósito y relacionado con esta frase de la palabra de Dios, nos dice también San Francisco de Sales: Dos cosas no hay que hacer nunca cuando se comete una falla: desanimarse o dejar de luchar. Hay que utilizar la cabeza, aprovechar los errores para corregirse. No dejarse dominar por la tristeza, porque la tristeza no trae bienes sino males. Muchas victorias pueden venir después de una derrota. Con ese entusiasmo y con ese optimismo que caracterizaba San Francisco de Sales, nos da a entender eso, que ante las dificultades o errores, los tengamos como un material de aprendizaje, uniéndonos al Señor como el sarmiento a la vid, porque así es como puede dar fruto. Así como dice en este texto también el Señor, más adelante, que el sarmiento se poda para que dé más fruto. A veces necesitamos esa poda que nos ayuda a dar más fruto.
0: Ay, así es, padre. La verdad es que, pues bueno, tenemos un mecanismo de defensa que se llama el arrepentimiento cuando hacemos cosas malas, ¿verdad? Que la verdad es que no es para nada es malo arrepentirse, al contrario, es natural, es cosa del ser humano arrepentirse, ¿verdad? Pero después del arrepentimiento, pues llega la alegría del perdón de Dios nuestro Señor.
1: Exactamente, así es.
0: Te llamo ya la siguiente llamada, bonito día.
3: Buenos días, Antonio Costa, mi
0: Ay, mi amor, buenos días, mi querida Mari, que nos habla desde Monterrey, ¿verdad? ¿Cómo has estado, mi rey?
3: Yo quiero dar gracias a Dios por los beneficios ya recibidos, ya recibidos y conocidos, ya recibidos y no conocidos. para dar un testimonio de vida que ya llevo

0: Tengo 73 años, soy de Michoacán, y te quiero pedir con la persona que me ayuda a cuidarme, que es Montserrat Castillo, mira del cine, y toda tu familia. Y quiero pedir por mi hermana para salir del establecimiento de Chilita. Es una carne cosa de la ciudad de Gaitán y toda su familia. Y por los enfermos de todo el mundo, por su salud y establecimiento, por los sacerdotes, por usted, Sandy, y toda su familia, por la religión, por los benditos años de purgatorio, y por toda la humanidad doliente, me hacen suplicante por todos los que estamos más necesitados de su divina misericordia. Amén, amén, amén.
1: El libro del Apocalipsis, capítulo 19, versículos 5, 12 y 10, nos dice el Señor: alaben a nuestro Dios todos cuanto lo temen, pequeños y grandes, porque ha llegado ya la salvación, el poder y el reinado de Cristo. Y con esto que escuchamos también de la palabra de Dios, también hay un ejemplo en la vida de un hombre que se le llamaba Kaiser, pero se le llamaba el millonario limosnero, porque él regalaba a los pobres la mitad de lo que ganaba. Le recomendaban sus familiares que disminuyera sus limosnas y él respondía: voy a dejar de dar el día que Dios deje de darme a mí. Y ese día no llegó nunca. Dios siempre le dio, obviamente, por su gran generosidad. Una sonrisa en los labios y una gran alegría en el corazón. Ahora en la eternidad eso está cosechando él también, porque no solamente daba de sus bienes, sino también de su persona. Y por eso, alaben al Señor cuantos lo temen, porque ha llegado ya la salvación y el poder de Cristo, y así se manifiesta con esas obras de amor.
2: Ay, sí, Padre, qué bonito es el amor, qué bonita es la paz, ¿verdad? Pero muchas veces, híjole, vas a encontrar la paz con personas que piensan diferente a nosotros, es difícil, y más cuando no queremos aceptar que pues cada quien piensa diferente, ¿verdad? Claro que la verdad es una, la palabra de Dios es una. ¿Y cómo hacerle, Padre? ¿Cómo hacerle para transmitir la palabra de Dios nuestro Señor con aquellas personas que no quieren escucharla? Ah, pues siga el programa, ¿verdad?
1: Así es.
2: Tenemos ya la siguiente llamada. ¡Bonito día! ¡Buenos días! ¡Buenos días, mi amor! ¿Cómo está?
3: Bien, ¿y ustedes cómo están? ¿Cómo amanecieron?
2: Buenos días, bien, bien, mi querida, gracias. Amiguita María de la Luz Zamudio.
3: Que Dios nos lo tiene, bendiciones a cada uno.
1: Gracias.
3: Todos los tiempos, todos los días, no nada más ahora, todos los días, gracias. Siempre, siempre. Y doy gracias porque el domingo fue mi cumpleaños.
2: Ay, felicidades, mi amor.
3: Cumplí 75 años, gracias a Dios, para él. Dale gracias a él por ese bendito día que me dio, ese bendito día, y pedir por mis enfermitos. Vamos a pedir por ellos, y gracias te doy por este cumpleaños que me dejaste llegar. Te pido por Rubén Santillán Zamudio, que ahí va echándole ganas. A Rubén Santillán Zamudio también. Te lo pongo en tus benditas manos, que andan de sus riñones, de su esquizofrenia. Susana Santillán Zamudio también, que anda de sus piernas, que tiene el osteoporosis también. Yo te lo pongo en tus benditas manos, a todos mis nietos. A Raquel Vallejo Rodríguez también anda un poco mal, pero ahí andamos todos bien. Te damos gracias, te doy gracias por todos ellos, por todos los que estamos aquí en la tierra, y vamos a dar por todas las personas de María Visión, también vamos a pedir, sobre todo los padres que están pasando alguna enfermedad. También necesitan alguna oración por todos, del Papa, las ánimas, por todos. Te los pongo en tus benditas manos, y a María de la Luz Zamudio,

0: la llenamos de tu fuerza, de tu sabiduría, de tu fortaleza, para que ella salga adelante. Te la pongo en tus manos, mis hermanos, que también los encontré ya, a este ángel García Zamudio, Marilena García Zamudio, también te lo pongo en tus benditas manos. Amén, amén, amén. Y sigue llenando de tu fortaleza al Santo Padre y a la Señorita. Muchas bendiciones para cada uno de ellos. Te los pongo en tus benditas manos. Amén, amén.
1: Del Salmo 144 nos dice el Señor: que te alaben, Señor, todas tus obras y que todos tus fieles te bendigan. También hay otra frase de San Juan Crisóstomo relacionada con este mensaje de la Palabra de Dios, que nos dice así: dos tormentas estallan en cada alma, la de las tentaciones y la de las preocupaciones. La tentación ataca por medio del placer, por el querer gozar del placer inmediato, y las preocupaciones atacan haciendo recordar con tristeza los pasados amargos que ya murieron y presentando de manera asustadora los futuros aterradores que todavía no han nacido. Ahí San Juan Crisóstomo también nos llama a eso, a lo de al principio, a confiar en el Señor pese a todo. Hermanos, yo estoy seguro, conmigo lo estarán, que es muy cierta esta frase también que dice el Señor, que de todo mal, el único que puede hacerlo, de él sacar un bien es Dios, hermanos. ¿Y cuántas veces no lo hemos constatado y lo hemos visto, hermanos? Y por ello, a eso nos llama el Señor, a la paz, a la confianza, y por eso nos dice: que te alaben, Señor, todas tus obras y que todos tus fieles te bendigan, reconociendo que el Señor siempre nos trae algo bueno.
2: Ay, así, por eso hay que confiar en Dios nuestro Señor. Y si usted quiere tener la paz en su corazón, mi querido hermano, pues hay que confiar en Dios nuestro Señor, porque seguro, seguro, seguro, pues nada más sabemos que nos vamos a morir y que Dios nos ama, ¿verdad?
1: Exactamente.
2: También eso seguro.
1: Así es.
2: Tenemos ya la siguiente llamada. Guadalupe, ¿cómo estás? Buen día. Buenos días, mi querido amigo. Ay, qué gusto tenerte aquí con nosotros. Platícanos de qué manera Dios nuestro Señor te ha bendecido el día de hoy y qué le quieres decir a tu padre bueno.
3: Yo le quiero agradecer por todo lo que me ha dado, sobre todo por mi familia, sobre todo por mi familia, que siempre me lleva a mi familia, a mis hijos, mi esposa. Estoy viendo a mi esposa porque está enferma. Está enferma, muy enferma. Que aparte de la diabetes tiene complicaciones, ya que está muy enferma. Yo le pido a mi Dios que me dé su salud. Yo también estoy enferma, pero yo me impulso por su amiga, mi esposa, por mis hijos. Mis hijos también tienen su propia familia, sus problemas. Así que yo pido también por ellos. Con mi hijo Alejandro, tengo tres hijos: Alejandro, Lupita y Alejandro, anda enviando papeles para que lo enviaran en Estados Unidos. Y parece que se va arreglando bien, y poco a poco, pero se va avanzando. Y le doy gracias a Dios por eso. Y decirle que lo ayude. Ayudarle de uno. A mi Alejandro. A mi Lupita. Lupita, tú sabes que tuvo el problema de cáncer. Pero tú le curaste de lo mío. Porque es bueno. Y Luis. Mi hijo Luis. Que es el más. Una pobre. Me costó mucho. Me costó mucho. Pero yo pido por él también. Para que me lo dé un buen trabajo. Y por mí. Que me

0: Para nuestro hermano Guadalupe y los hermanos que siguen esta cadena de amor, el Salmo 144 nos dice el Señor en él, que muestren a los hombres tus proezas, el esplendor y la gloria de tu reino. Se dice también que en cierta ocasión a la Madre Teresa de Calcuta le preguntaron, ¿por qué no se cree extranjera si ya no está en su país? Le preguntaron a ella y ella respondió, cuando te convenzas de que toda la creación es tu patria, porque es el país de tu Padre Dios, ya no te sentirás extranjero en ninguna parte. Precisamente de lo que hablábamos al principio, el don de la paz es el que nos lleva a reconocer que Dios está en todo y en todo lugar. Y que con Él, sea lo que sea que pase, vamos a estar seguros, hermanos, porque nosotros sabemos de esta realidad, de esta certeza de la vida eterna y que solamente nos puede dar el Señor. Y que Él, vuelvo a decirlo, como hace unos momentos atrás, con su poder, ha manifestado tantas veces hacer posible lo imposible. Por ello, también nos dice el Señor, que muestren a los hombres tus proezas, el esplendor y la gloria de tu reino.
1: Ay, la Madre Teresa de Calcuta es un gran, gran ejemplo de cómo mantener la paz cuando no, las personas no piensan igual que tú, ¿verdad? Con su sí. coherencia, Padre. Con su coherencia se ganó a la gente sin necesidad de estar peleándose con todo el mundo, ¿verdad?
0: Así, exactamente. La coherencia habla más de uno mismo que las palabras, que lo que podamos decir con discursos muy rebuscados o muy bien fundamentados, que no está mal, pero siempre hablará más por nosotros las acciones.
1: Así es, un gran, gran ejemplo. Tenemos ya la siguiente llamada, ella es María de Jesús. ¿Cómo estás?
2: Bien, gracias a Dios.
1: Qué bueno, mi amor, ¿de dónde nos marcas? Platícanos.
2: De aquí, de Ciudad Hidalgo, Michoacán.
1: De Michoacán, un abrazo a nuestros queridos hermanos de Michoacán. Mi querida amiguita María de Jesús, platícanos un poquito más de ti, ¿de qué manera Dios nuestro Señor te ha bendecido el día de hoy?
2: En primer lugar, te doy gracias, Padre mío Santísimo, por la vida, por la salud que le has dado a mi familia, porque aún toda mi familia está, todos mis hermanos y hermanas viven, y también por mis papás, la vida que les has dado a mis papás, por el trabajo y por cada una de las personas que nos has permitido compartir en nuestra vida. Especialmente hoy, Señor, pongo en tu divino corazón la salud de mi mamá, Guadalupe Reyes Gutiérrez, ya que tú sabes, Señor, que ella ha sufrido mucho del estómago, ha sufrido mucho de su presión y de otras enfermedades. Te pido, Padre mío, que hagas en ella tu obra, para que demos a conocer al mundo entero que tú estás vivo, que aún sigues haciendo milagros, que nos amas y que nos pones pruebas para cada día enamorarnos más de ti, Señor, y agarrarnos tu mano. También hoy, Señor, pongo en tus benditas manos la salud de mi sobrino, Eric Santiago Sánchez González, Señor, para que tú a través de su gargantita le concedas comer, le concedas salir adelante. Tú sabes, Señor, que él está enfermo de sus nervios, tiene 6 añitos. Te pido, Señor, que le concedas tu salud, mamita María. Cúbrelo a mi sobrinito y concédele su salud. Te pido por el programa de María Visión, para cada día haya más personas que se conviertan y que aumenten su amor más hacia ti, Jesús sacramentado. Te amo con todo mi corazón. Haz en mí obras grandes, Señor. Tú sabes, Padre mío Santísimo, lo que más necesita mi corazón y anhela.

0: creas conveniente para mi vida. Amén, amén, amén.
1: El Salmo 144 nos dice también: que mis labios alaben al Señor, que todos los seres lo bendigan ahora y para siempre. También San Francisco de Sales, conocido como el santo de la amabilidad, también nos dice esto: todo pasa y pasa rápidamente, también los sufrimientos pasarán, pero la adversidad es un horno y el oro de nuestra vida se purifica en ese fuego. Las penalidades pueden sacar a relucir cualidades que teníamos escondidas. Por ello, hermanos, siempre veamos cada momento como una oportunidad, aún lo difícil, porque humanamente hablando, así, solo, estando de por medio esto que es nuestra condición humana, lo primero va a ser desesperarnos, desalentarnos, pero desde el espíritu de la palabra de Dios, nosotros podemos ver cada oportunidad como precisamente eso, un momento en el cual podemos desarrollarnos, sacar lo mejor de nosotros mismos. Por eso va acorde a la palabra que escuchamos: que mis labios alaben al Señor, que todos los seres lo bendigan ahora y para siempre. Es la mejor forma de alabar a Dios.
2: Ay, sí, padre, fíjese, hay muchos estudiosos que hablan acerca de dónde se encuentra la felicidad. La felicidad, mis queridos hermanos, se encuentra en la realidad de cada uno de nosotros, ¿verdad? Es en la realidad en donde nosotros podemos poner nuestras potencias y lo que podemos llegar a ser, ¿no? Esa verdad escatológica que tenemos nosotros los seres humanos. Tenemos la siguiente llamada, él es Juan. Juan, ¿cómo estás? ¡Bonito día!
3: Bien, bien.
2: Hola, qué gusto tenerte aquí en tu canal, mi rey. Platícanos un poquito más de ti.
3: ¿De qué le... bueno, pues, le doy gracias. Que me haya empezado al frente del Santísimo, que es esta alegría que nos experimenta y que el Señor me ayude en estos momentos tan difíciles que hemos vivido.
2: Juanito, ya se nos fue Juanito. Juanito, ya se nos fue, pero quiero que sepas que estás en nuestros corazones.
3: Bueno,
2: hola, mi amor, ¿cuántos años tienes?
3: Tengo 9.
2: 9 años, wow, gracias, gracias por acompañarnos aquí en María Visión. ¿Y te gusta el canal María Visión? ¿Te gusta la cadena de amor?
3: Sí, me gusta, es un lugar muy bonito. Porque nos hace transmitir
2: nuestro Señor Jesucristo. Ay, mi chulo. Cómo no tener esperanza en esta humanidad con personitas como tú. Gracias, mi querido amiguito. ¿Qué más? ¿Qué más le quieres decir a tu padre bueno, mi querido Juanito?
3: ¿Puedo?
2: Hola, te voy a dejar con el padre Álvaro para que te lea la palabra de Dios nuestro Señor y te dé esa reflexión que tu corazoncito necesita.
1: Del Salmo 70 para nuestro amigo Juanito y todos los hermanos que nos siguen. En el versículo 8 y 23 nos dice el Señor: mi boca, Señor, se llene de alabanzas para que pueda cantarte, y así mis labios se llenarán de júbilo. Un gran testimonio de alabanza y de engrandecer a Dios es a través de nuestros niños. Porque también, hermanos, cuando nuestras nuevas generaciones tienen ese sentido de fe, que obviamente no lo reciben solo, lo reciben en acompañamiento con su familia y con personas de bien, obviamente también son personas que se puede asegurar más adelante en ellos, esos cristianos que el mundo del futuro, del día de mañana, va a necesitar. Y como dice el Señor, una poca de levadura hace fermentar toda la masa. Entonces, hermanos, ahí está la esperanza que nos da Dios de que siempre hay un corazón que quiere responderle.
2: Ay, sí, Juanito me hizo que me recordara de un niño de mi rancho, Brunito, que también, padre de él desde chiquito, mire, o sea, se le ve ese ahínco por el amor de Dios nuestro Señor. Sí. Híjole, la verdad es que son niños que, ¿cómo no tener como decía, ¿cómo no tener esperanza, mi querido hermano, en esta niñez, ¿verdad? Con estos niños tan preciosos. Que le queremos pedir a Juanito muy especialmente que pida por María de Jesús, a María de Jesús por Guadalupe, a Guadalupe por Mari, a Mari por Antonia y a Antonia por Guadalupe. Tenemos ya la siguiente llamada. Bonito día. Bonito día. No me quieren responder. Bueno, pues vamos a seguir platicando acerca, decíamos, padre, de cómo podemos tener esa paz con personas que no piensan igual a nosotros, ¿no? Sí. Queremos que muchas veces, decíamos siempre, generalmente decimos que el ser humano es muy chistoso, o sea, queremos controlar todo lo que está allá afuera, pero no nos queremos controlar a nosotros mismos y perdemos la paz, padre, ¿no? Cuando no piensan igual que nosotros.
1: Exactamente, así es. De hecho, ustedes y yo, hermanos, somos testigos de cuántas discusiones acaloradas suelen darse en ciertas circunstancias, y la realidad es que muchas veces no sale de ahí algo provechoso. Pero, ¿por qué no sale algo provechoso? Porque muchas veces en el fondo lo que puede estar es lo que se le llama el famoso ego.
2: Ay, sí.
1: El famoso ego, y se puede percibir incluso hasta en el mismo contenido de lo que se trata de argumentar o se trata de imponer. Por ello, hermanos, cuando nosotros actuamos así desde ese dichoso y famoso ego, obviamente, hermanos, no llegamos a algo provechoso, a algo productivo. Por ello, la paz requiere que nosotros precisamente estemos acordes a la verdad. Y acordes a la verdad es deshacernos de ese ego. Porque el ego nos lleva a ver las cosas muy a referencia de uno mismo y no de la realidad. Sí. Y por ello las tensiones suelen darse desde ahí.
2: Sí, el reino de Dios, mi querido hermano, el reino de Dios del que le estábamos hablando hace ratito, ¿verdad? Como esa manera de tratar de ganar un discurso que se vea que nosotros sabemos. Hay que analizar qué es lo que hay de trasfondo. Si lo que nosotros queremos es acercar a la persona a Dios, créame que dejándola en ridículo, peleándonos con ella, pues lo menos que va a querer la persona es saber de nuestro Dios, ¿verdad? Va a quedar súper enojada. Sí. En este momento, mi querido hermano, queremos invitar a todas las personas que nos manden sus mensajitos para que nosotros podamos unirnos en oración con ustedes. Nosotros, toda la comunidad de María Visión, ¿verdad? Que oramos unos por otros. Voy a pasar algunos de los nombres de las personas que nos hacen el favor de mandar sus intenciones.
1: Vamos a seguir orando por las intenciones y necesidades de Julia Sánchez Sánchez de Guadalajara, Ercilia Guadalupe Sánchez Ruiz de Ciudad Obregón, Sonora, por la familia Sánchez Ruiz, Sánchez Arámbula y Escamilla, por Delfa Zubia y Lupe Reyes Antolín, por Marcelo Martón Lara de Torreón, Coahuila, por el padre Ricardo Ángel Flores de Guadalajara, por Manuela Raudales de Zacatecas, José Guadalupe Gutiérrez Olivares de Zapopan, César Ramón Pérez León de Tepatitlán, Jalisco, Irene Salazar Sánchez y familia de Guadalajara, José Ricardo Hernández de Zapopan y Teódula Mariana Calderón de Nicaragua.
2: También pedimos por Teresa Meras Vargas, por Tenchis Martínez, por Lilia Ledesma, por Mago Huerta, por Marisela Bravo Figueroa, por Tete Palacios, todos ustedes que están también acompañándonos en el Facebook, pedimos por ustedes y les pedimos a todos que nos unamos en oración por todos aquellos que no creen, no adoran, no esperan y no aman a Dios nuestro Señor, pero también por nosotros que hemos decidido amarlo y quererlo y esperar por Él.
4: Oración de consagración a los corazones de Jesús y María. Santísimos corazones de Jesús y María, unidos en el amor perfecto, como nos miráis con misericordia y cariño, consagramos nuestros corazones, nuestras vidas y nuestras familias a vosotros. Que nuestro hogar sea lleno de gozo. Que el afecto sincero, la paciencia, la tolerancia y el respeto mutuo sean dados libremente a todos. Que nuestras oraciones incluyan las necesidades de los otros, no solamente las nuestras. Sagrados Corazones de Jesús y María, escuchad nuestra oración. Amén.

Fíjense, padre, que yo comparto algunas clases de ética y lo que yo les platico a mis alumnos es que la mejor manera de transmitir la moral es con nuestro ejemplo y con la paciencia, padre, ¿verdad? Porque a sombrerazos, la verdad es que la moral no le va a ayudar a nadie, ¿verdad? No va a ayudar a que las

0: personas comprendan el por qué nosotros tenemos un tipo de moral, por qué nos comportamos de cierta manera, por qué creemos en lo que creemos, ¿verdad? Sí. Lo que tenemos que tener es paciencia para las personas. Es.
1: Exactamente. Humanamente hablando y solamente desde nuestra humanidad, parece algo imposible o un gran reto, pero se desarrolla la paciencia con la voluntad, es decir, con querer y con pedirle a Dios esa gracia, con humildad, y Dios nos dará esa gracia que es necesaria para poder convivir y tratar mejor entre nosotros.
0: Así es, padre. Y pues bueno, hay que ser coherentes, mi querido hermano, ¿verdad? Con lo que decimos, y Dios nos pide que seamos pacientes. Padre, en este momento, pues bueno, quisiéramos también pedirle a usted la bendición de Dios nuestro Señor, porque casi se nos termina el programa.
1: Claro que sí, con mucho gusto, hermanos. Esta bendición para ustedes, para sus familias, para todos los que siguen esta bendita señal. El Señor esté con ustedes.
0: Y con su espíritu.
1: La bendición de Dios Todopoderoso, Padre, Hijo y Espíritu Santo, descienda sobre ustedes. Les acompañe siempre. Amén.
0: Amén, amén. Gracias, Padre Álvaro, por haber estado aquí con nosotros. Gracias a usted por regalarnos 5, 10, 15, 20 minutos de su tan valioso tiempo y tenernos paciencia, mi querido hermano.
1: Así es, sí. También.
0: Gracias, gracias a usted. Yo soy su amiga Cindy Jiménez y como siempre le digo, hasta la próxima. Este fue su programa, Cadena de Amor. Esta cadena que hacemos todos. Hasta la próxima.

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Para mí la paz es habitar de una forma muy profunda en el corazón de Jesús, de Cristo Jesús. Pues diocidentemente me tocó esta frase de la paz que el mundo no entiende. Y es la paz, es muy hermoso encontrar esa paz también en ahorita en esta actualidad, pues en los medios, en el internet. Yo le doy gracias a Dios por cada medio de comunicación que nos da a conocer la palabra, que nos trae el corazón de Jesús para entrar en él a través del Espíritu Santo.

La paz es aquí estar a los pies de Jesús. Y la paz te la da en cada cuentita del rosario, aun cuando hay tantos problemas, cuando hay tantas dificultades, la encontramos ahí. También la paz nos la da el Creador en la contemplación de su creación. Aún en medio de tantas tribulaciones, de tanto ver el mundo al revés, de tanta mentira, sabemos identificar dónde está la paz. La paz está en la mirada santa de Dios, en su palpitar amoroso de su divino corazón.

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La escatología cristiana es una ciencia que habla de las cosas del fin. Y ciertamente que la escatología nos enseña que cuando salgamos de este mundo, iremos al cielo o al infierno, dependiendo de nuestras obras, dependiendo de nuestra respuesta a Dios. No existe un estado intermedio. Se habla del purgatorio como de un estado intermedio. En realidad, el purgatorio es la antesala del cielo. Quien está en el purgatorio, tarde o temprano, va a estar en el cielo. Por eso nuestra devoción a las almas o ánimas del purgatorio debe ser muy firme y muy constante. Encomendar constantemente a las ánimas del purgatorio para que pronto puedan salir de ese lugar y puedan entrar a gozar de la gloria eterna en el cielo. También nosotros podemos ir a parar al purgatorio. Por eso el que por otros pide, por sí aboga. Oremos constantemente a las ánimas del purgatorio. Oremos para que Dios les conceda entrar al cielo. Y si nos encomendamos constantemente a las ánimas del purgatorio, recibiremos ciertamente nosotros en su momento también la intercesión de nuestros hermanos que pedirán por nosotros cuando lo necesitemos. Orar constantemente por las ánimas del purgatorio debe ser una devoción muy arraigada en nuestro corazón, que nuestra vida esté orientada siempre a alcanzar el cielo, pero si por alguna imperfección o limitación antes de nuestra muerte terminamos en el purgatorio, pues que sepamos que ese lugar

es pasajero y que vamos a entrar en el cielo. Por eso oremos constantemente por las ánimas del purgatorio, para que el Señor les conceda pronto gozar del premio eterno.

0: San Marcelino y Pedro, poderosos protectores, escuchad nuestros clamores. ¿Qué tal, familia de Marievisión? Mi nombre es Margarita Gómez. Es un gusto y un honor poder estar con ustedes en este día, en este programa de Bienhechores, un programa donde hablamos de un poco de lo que hacemos con sus aportaciones. Y el día de hoy, con gusto, presento a mi compañero Pablo Cepeda.
1: Hola, Margarita. Pablo? Buenos días. Muy bien. Contento de estar un día más en este bello programa de Bienhechores.
0: Pues gracias. Con esa alegría vamos a pedir por todos nuestros bienhechores y pedimos especialmente por nuestros bienhechores Josefina García Fajardo, Juan Hinojosa, Silvia Cortés, Yanni Jalal Chávez Caballero, María Elena Cuellar Verduzco, María Joaquina Mercedes Cisneros, María Isabel Quiroz Marmolejo, Jasmine Franches Reyes, Gustavo Hernández Fernández y María del Rocío González Ordaz.
1: Bueno, a todos ustedes les enviamos un fuerte abrazo y vamos a encomendar todas sus necesidades y las de todos nuestros bienhechores en el nombre del Padre, del Hijo y del Espíritu Santo. Amén. Oh Dios, Padre Celestial, fuente de todo bien y misericordia, te damos gracias por todos nuestros bienhechores, aquellos que, movidos por tu amor, nos han brindado su apoyo, tiempo y generosidad. Tú que ves en lo secreto y conoces sus corazones, dígnate recompensarlos abundantemente por su bondad. Derrama tus bendiciones sobre ellos y sus familias. Concédele salud de alma y cuerpo, paz y prosperidad según tu santa voluntad. Te pedimos que, así como ellos han extendido su mano para ayudarnos, tú extiendas la tuya para protegerlos, guiarlos y que nunca les falte tu providencia paternal en sus propias necesidades. Ayúdanos a invitar su generosidad y a ser a nuestra vez instrumentos de tu amor y misericordia en el mundo. Por Jesucristo nuestro Señor. Amén. Amén. En nombre del Padre, del Hijo y del Espíritu Santo. Amén.
0: Amén. Muchísimas gracias. Pues la Iglesia hoy celebra a dos mártires, San Marcelino y Pedro. Vamos a aprender de ellos.
1: Bueno, hoy 2 de junio la Iglesia celebra a San Marcelino y San Pedro, dos mártires romanos de los primeros siglos cuya memoria está arraigada a la tradición que incluso son mencionados en la plegaria eucarística. Marcelino era un sacerdote y Pedro un exorcista. Ambos fueron encarcelados durante la persecución del emperador Diocleciano. Según la tradición, incluso desde la prisión lograron convertir a sus carceleros al predicar con el ejemplo y la palabra, antes de ser decapitados en un lugar secreto para evitar que los fieles veneraran sus restos. Su historia nos enseña que el testimonio más eficaz no depende de grandes recursos, sino de la fidelidad a Cristo en medio de la adversidad. Aunque el mundo intentó borrar sus nombres ejecutándolos a la oscuridad, su luz brilló más fuerte, convirtiéndose en pilares de la iglesia primitiva. Su vida nos recuerda que la conversión comienza en lo cotidiano, en la coherencia de nuestras acciones ante quienes nos rodean y la valentía de profesar nuestra fe incluso cuando el entorno no es favorable. ¿Cómo podemos imitar a estos dos santos mártires hoy? Testimonio silencioso. No tengas grandes discursos para evangelizar. Vive hoy con tal integridad.

0: Dadibondad, que los demás se pregunten qué es lo que te hace ser diferente. Acompañamiento, como Pedro, el exorcista, ayuda a otros a liberarse de sus propias cargas. A veces, una escucha atenta es el mejor remedio para las inquietudes de los demás. Y una pausa espiritual. Dedica unos minutos a la oración por aquellos que, en distintas partes del mundo, sufren persecución o incomprensión por ser cristianos. Santos Marcelino y Pedro, testigos valientes de la fe, rueguen por nosotros.
1: Así es, pues de estos santos aprendemos el ser ejemplo, ¿verdad? Donde quiera que vayamos, el tratar de ser un ejemplo para las personas que nos rodean y bueno, iniciar con nosotros mismos, poder tratarnos con amor, con cariño y así a nuestra familia y así vamos cambiando también la perspectiva que tenemos o que tiene la gente también de nosotros.
0: Sí, es lo increíble, es lo que también decía el Santoral, la invitación que hacía de seguir la palabra y sobre todo mejorar nosotros mismos a través de esta palabra tan hermosa de nuestro Señor, que haga que la gente se pregunte qué es lo que nos hace auténticos, qué es lo que nos hace diferentes, pero la respuesta es tan sencilla que nosotros la podemos expresar e iluminar a todos los que nos rodean.
1: Así es, tenemos el don del testimonio, ¿no? Y es importante y es bonito que podamos compartir lo que estamos sintiendo, el cómo fue nuestro cambio y sobre todo lo que estamos viviendo gracias a ese cambio, ¿verdad? Gracias a que dejamos entrar a Cristo en nuestro corazón. Y bueno, pues, ¿qué te parece si vamos a ver hasta dónde ha llegado la Caravana por la Paz el día de hoy?
0: Muy bien, vamos a ver.

0: Jesús tiene un corazón que ama sin medida. La devoción al Sagrado Corazón de Jesús comienza desde la cruz, donde un soldado romano traspasa el corazón de Jesús, de ahí brota sangre y agua. El amor divino llega con la entrega total de su ser a la humanidad. Jesús dijo a Santa Margarita María Alacoque que quien ore con devoción al Sagrado Corazón de Jesús recibirá gracias y favores divinos. Agradecemos a María Visión por su visita, por esta antorcha de la paz que nos traen. Termino diciéndoles una frase de Santa María Margarita Alacoque. Jesús dijo: yo reinaré a pesar de mis enemigos y a pesar de todo.
1: Pues, ¿qué te parece? Qué bonito, ¿no? La expresión, sí. Dios ama sin medida.
2: Sin rodeos, ¿verdad? Sí, la verdad. Y sobre todo esa frase final que mencionaron, el yo reinaré a pesar de todos mis enemigos. ¡Wow! Me puso hasta la piel de gallina.
1: Así es. Y es lo que debemos dejar, uh-huh. Dejarnos sentir, dejarnos pues conocer, seguir investigando un poco más de nuestros santos, tratar de poner más atención en la Eucaristía, hacer el servicio,
2: sí,
1: ¿verdad?
2: Sobre todo hacer la devoción al Sagrado Corazón de Jesús, como nos invitaron en esta cápsula de la Caravana por la Paz.
1: Así es. Bueno, pues, ¿qué te parece también si les invitamos para que sean nuestros bienhechores? Si tu gusto es y tu deseo es poder ayudarnos, lo puedes hacer por medio de transferencias. Tenemos el Banco Santander y Banco Banorte. El nombre de la asociación es Tonantili AC, ¿verdad?
2: Así es. A veces mucha gente llama y nos dice que su recibo no viene en nombre de María Visión. No se preocupen. Si viene Tonantili AC, que es nuestra razón social y nuestro lugar donde hacemos toda la caridad que ustedes ven en María Visión, no se preocupe. Su donativo llegó de la manera correcta y, pues, evidentemente, eso hace que esté apoyando a que esta bendita señal siga evangelizando todos los rincones del mundo.
1: Así es, que siga creciendo, porque también es internacional, uh-huh. Hay mucho trabajo por hacer, hay muchos lugares a donde la Caravana por la Paz todavía necesita llegar, ¿verdad?
2: Así es, así que los invitamos a que pregunten a través de nuestro call center 33 37 70 1800 si tiene alguna duda o desea que le brindemos mejor y más detallado las cuentas para depósitos que son en los bancos o con las claves de transferencias para sus aplicaciones de celular.
1: Así es, y es muy importante también que hagan sus reportes de donativo, uh-huh. En cualquier momento.

0: modalidad es necesario que usted llame para indicar que hizo un donativo. Se le van a pedir sus datos, como su nombre, cómo hizo su donativo. Solamente es para un registro, ¿verdad?
1: Así es, para llevar el control y también para nosotros estar enterados de las personas que dan la cara y que hacen que esta bendita señal siga adelante.
0: Así es, pues dejamos esto, comuníquense con nosotros para que podamos guiarles más en su
1: bondad y en su acto de día a día de caridad.
0: Así es, y pues enviamos un saludo y un fuerte abrazo a todos nuestros hermanos en Oaxaca. Mira qué bonito país.
1: Sí.
0: Estado, perdón.
1: Sí, este bello estado de Oaxaca tan hermoso, que parece país de tan grande y tan hermoso que está con toda su población y todos sus pueblitos, ¿verdad?
0: Sí, así es. Pues les enviamos un fuerte abrazo y bueno, pedimos por ustedes en esta ocasión. ¿Y qué te parece si nos ayudas?
1: Claro que sí. Vamos a encomendar a toda la gente de Oaxaca en el nombre del Padre, del Hijo y del Espíritu Santo. Amén. Señor, concédenos poder participar con verdadero amor, atención y piedad de esta Eucaristía que te ofrecemos. Primero, para adorarte y agradecerte todos los beneficios que nos has hecho. Segundo, para pedirte perdón de nuestros pecados y los de todos los hombres. Tercero, para suplicarte las gracias que son necesarias para nuestra vida y para este día en concreto. Te ofrezco, Señor, esta misa de hoy por toda la gente de Oaxaca. Concédenos, Señor, asistir a esta misa con los mismos sentimientos de amor y piedad de tu madre al pie de la cruz, con el espíritu y fervor con que la vivieron los santos. Te suplico que nos ayudes a prepararnos para recibirte dignamente lo mejor que podamos. Amén. En el nombre del Padre, del Hijo y del Espíritu Santo. Amén.
0: Amén. Pues muchísimas gracias. Gracias, Pablo, por tu compañía.
1: Gracias, Margarita.
0: Gracias por estar aquí. Gracias, familia de María Visión. Les enviamos un fuerte abrazo. Que Dios les siga bendiciendo. Y bueno, nos vemos en una siguiente emisión de Bienhechores.

Que toda criatura bendiga y glorifique a María, la obra maestra de las manos de Dios, porque ella es la obra maestra de las manos de Dios, tanto en el orden de la gracia como en el de la gloria.

Hay diferentes dones, pero el Espíritu es el mismo. Hay diferentes servicios, pero el Señor es el mismo. Hay diferentes actividades, pero Dios, que hace todo en todo, es el mismo. Hermanos, la Eucaristía nos da una gran inclinación hacia la virtud, una gran paz y facilita nuestro camino a la santidad. Por tanto, celebremos con grande júbilo la Santa Eucaristía desde la Capilla Jesucristo Rey de la Paz en Zapopan, Jalisco, México. Hoy martes 2 de junio del 2026, novena semana del tiempo ordinario, memoria de los santos Marcelino y Pedro, mártires, tiempo de gracia y conversión por el triunfo del Inmaculado Corazón de María y el reinado de Cristo. Aún sabiendo que varios hermanos nuestros actúan conforme a la voluntad de Dios, buscamos la manera de hacerlos caer en el error, en el pecado y en los vicios. ¿Por qué afanarnos en hacer el mal o buscar que al otro le vaya mal? El pecado provoca que las buenas acciones, los buenos proyectos de los demás nos parezcan molestos, inoportunos, sin valor alguno. Esto sucede porque el demonio siembra en nuestros corazones la soberbia, la envidia, el egoísmo. Recordemos que estamos para ayudar a nuestros hermanos a encontrarse con Cristo resucitado, para que transforme su vida y lo regrese al redil en donde no tuvieron que haber salido. Por tanto, si alguien ya va por el buen camino, no seamos piedra de tropiezo para él. Damos nuestro agradecimiento al sacerdote Álvaro Arias de la parroquia San José en Analco, Guadalajara, quien preside nuestra Eucaristía. Esta celebración la ofrecemos por todos nuestros bienhechores, por el

Personal de María Visión, por ustedes que nos acompañan aquí en la capilla y por ustedes que siguen esta bendita señal. Pedimos por la salud de Ricardo Loreto, Graciela Goyaz, José Guadalupe Nuño Morales, Eugenia Consuelo Olmos Ramírez, Genoveva Nuño Morales, Guadalupe Nuño Morales, Amparo Flores, María Margarita Lozano Velázquez, Alfonso Gutiérrez Rizo, Paz Paredes Barba, Martín Orozco Ávila, Francisca Sánchez, José Mundo, Emilia Rodríguez, Griselda Mundo Rodríguez, Irene Moreno Hernández, Wendy Cortés, Montserrat Morfín, Enrique Ruiz Ramírez, Alejandra Ruiz Ramírez, Francisca Ramírez Mariscal, Antonio Ruiz Ramírez, María Concepción Calderón Vega, Estela Vega Calderón, Elizabeth Laud Sain, Ana Luz Muñoz García, Ana María Márquez y familia, María de Jesús Orozco y familia, Rosario Ibarra, Adriana de Jesús, Julián Cortés, Jesús, Teresa y Alfonso Camacho. Y pedimos por todos nuestros enfermos. Pedimos por las necesidades de la familia de María Visión, las familias Medina Sepúlveda, Sandoval Arellano, Sainz González, Rodríguez Castro, Saldana Sánchez, Torres Mundo, Muñoz Mundo, Sánchez Mundo, Rodríguez López, García Mora, Mora Hurtado, Menchaca Vega, Ríos Vega, Valtierra Vega, Teodat Vega, Alonso Márquez, García Santana, Martínez Coronado, Goyaz Nava, Domínguez Ontiveros, Carrillo Baeza, Antonio Martín Cruz, Gabriela Ramírez Gutiérrez, Alicia Manso López, Diego José Ramírez Ramírez, María Estela Bermúdez, Minerva Vicencio Hernández y familia, José Saúl Rodríguez Ayala, Viviana García de Alba, Guillermina Solís, familia González García, Medina Miramontes, González Silva, David Soto Beltrán, Eduardo Núñez, Leonel Martínez, Ariadna Gómez, Margarita Almajer, Alicia García, Guillermina Berbejo y familia, Erlinda Salinas y familia, María Llano Borbolla y familia, Carmen Abundis y familia, Eduardo Ramírez y familia, Nicole y Melanie Martínez, Margarita Sánchez y familia, y pedimos por la paz de México y del mundo. Pedimos por los que cumplen años agradeciendo el don de la vida. José de Jesús Cobian Cisneros, Sofía Victoria Rico Ramírez, Juana Castelán Horta, Juan Carlos Hernández, Francisca y María Espinosa. Damos gracias al Señor por los 31 aniversario sacerdotal del señor cura Fernando Rivera Monroy, por 27 años de vida sacerdotal del señor cura Efrén González Rojo, y pedimos por nuestros difuntos Antonio Contreras, Eliodoro Curiel, Sara González, Ramiro Muñiz Torres, Eligio Hernández Díaz, Juanita Antúnez, Damián Castro, Ana María González, María del Carmen Amezquita Valencia, Esperanza Arellano Flores, Esperanza Quesada Medrano, Antonio Rivera Rivera, María Isabel Nava Camarena, Melesio Sandoval Lamas, María Isabel Rivera, Judith y Germán López, Juana Orozco, Belén Ramírez, Arturo Seiter, Arturo Cepeda Moreno, María Dolores Hernández Ochoa, Felipe Ruiz Ramírez, Víctor Ramón Ruiz Ramírez, Roberto Carlos Ávila Tinoco, Hugo Ávila Tinoco, los difuntos de la familia Márquez Jaimes, Teresa Díaz González, Delfina Guadalupe Zaragoza Marín, Víctor Ramírez Miguel, Esperanza Díaz Villalbazo, María del Refugio Díaz Villalbazo, Lidio Salas Delgado, Anastasio González Macías, Graciela Muñoz, Sandra Hernández, Guadalupe Silva, y pedimos por las almas del purgatorio. Señor Jesús, tú eres mi Dios, en ti confío. Nos ponemos de pie.

0: con ustedes.
1: Y con tu espíritu.
0: Hermanos, ofrecemos también esta Eucaristía por todos los hermanos que siguen esta señal de María Visión, por nuestros hermanos enfermos, convalecientes, que también se unen a nosotros en esta Eucaristía. Hermanos, vamos a poner al Señor delante de Él nuestras inquietudes, nuestras necesidades, preocupaciones, todo aquello que nos aqueja, para que el Señor, con su gracia y su paz, también Él nos fortalezca y nos consuele. También, hermanos, vamos a pedirle al Señor que nos perdone, que también nos purifique para celebrar dignamente los sagrados misterios de la fe. Con sincero arrepentimiento, pero puesta nuestra fe en el perdón y en la misericordia de Dios, digamos todos:
1: Yo confieso
0: ante Dios Todopoderoso y ante ustedes, hermanos, que he pecado mucho de pensamiento, palabra, obra y omisión, por mi culpa, por mi grande culpa. Por eso ruego a Santa María, siempre Virgen, a los ángeles, a los santos, y a ustedes, hermanos, que intercedan por mí ante Dios nuestro Señor. Dios Todopoderoso tenga misericordia de nosotros, perdone nuestros pecados y nos lleve a la vida eterna.
1: Amén.

0: Oremos. Celebramos hoy la memoria de los santos Marcelino y Pedro, mártires. Fueron sacrificados en la persecución de Diocleciano en el año 304 o 305. El verdugo encargado de decapitarlos refirió al futuro Papa Dámaso que los obligaran a cavar sus propias sepulturas, y ellos lo hicieron llenos de alegría. Dios nuestro, que nos asistes y proteges por la gloriosa confesión de los santos mártires Marcelino y Pedro, concédenos que, siguiendo su ejemplo, progresemos y experimentemos el apoyo de su intercesión. Por nuestro Señor Jesucristo, tu Hijo, que vive y reina contigo en la unidad del Espíritu Santo, eres Dios por los siglos de los siglos.
1: Amén.

0: Lectura de la segunda carta del apóstol San Pedro. Hermanos, piensen con cuánta santidad y entrega ustedes deben vivir esperando y apresurando el advenimiento del día del Señor, cuando desaparecerán los cielos consumidos por el fuego y se derretirán los elementos. Pero nosotros confiamos en la promesa del Señor y esperamos un cielo nuevo y una tierra nueva, en que habite la justicia. Por lo tanto, queridos hermanos, apoyados en esta esperanza, pongan todo su empeño en que el Señor los halle en paz con Él, sin mancha ni reproche. Consideren que la magnanimidad de Dios es nuestra salvación. Así pues, queridos hermanos, ya están ustedes avisados. Vivan en guardia para que no los arrastre el error de los malvados y pierdan su seguridad. Crezcan en la gracia y el conocimiento de nuestro Señor y Salvador, Jesucristo. A Él la gloria, ahora y hasta el día de la eternidad. Amén. Palabra de Dios.
1: Te alabamos,

desde antes que surgieran las montañas y la tierra y el mundo apareciesen, existes tú, Dios mío, desde siempre y por siempre.

haces volver al polvo a los humanos, diciendo a los mortales que retornen. 1000 años son para ti como un día que ya pasó, como una breve noche.

son los años que vivimos. Llegar a los 80 es más bien raro. Pena y trabajo son los más de ellos. 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

Llénanos de tu amor por la mañana, y júbilo será la vida toda. Haz, Señor, que tus siervos y sus hijos puedan mirar tus obras y tu gloria.

Que el Padre de nuestro Señor Jesucristo ilumine nuestras mentes para que podamos comprender cuál es la esperanza que nos da su llamamiento.

El Señor esté con ustedes. Escuchemos la lectura del Santo Evangelio según San Marcos. En aquel tiempo, los sumos sacerdotes, los escribas y los ancianos le enviaron a Jesús unos fariseos y unos partidarios de Herodes para hacerle una pregunta capciosa. Se acercaron pues a él y le dijeron: Maestro, sabemos que eres sincero y que no te importa lo que diga la gente, porque no tratas de adular a los hombres, sino que enseñas con toda verdad el camino de Dios. ¿Está permitido o no pagarle el tributo al César? ¿Se lo damos o no se lo damos? Jesús, notando su hipocresía, les dijo: ¿Por qué me ponen una trampa? Tráiganme una moneda para que yo la vea. Se la trajeron y él les preguntó: ¿De quién es la imagen y el nombre que lleva escrito? Le contestaron: del César. Entonces les respondió Jesús: Den al César lo que es del César y a Dios lo que es de Dios. Y los dejó admirados. Palabra del Señor. Pueden tomar asiento un momento, por favor. Maestro, sabemos que eres sincero y que no te importa lo que diga la gente porque no tratas de adular a los hombres. Esta frase, aunque algunos fariseos se la dicen a Jesús y aunque se lo dicen de una forma hipócrita, sin embargo, estaban diciendo la verdad referente a Jesús, porque el Señor era sincero y no le importaba lo que dijera la gente. Hermanos, es cierto que tal vez en algunos momentos puede ganarnos esto de lo cual se le dicen los respetos humanos. Es decir, que

nosotros hacemos cosas que incluso no están bien, pero por quedar bien, por no quedar mal con los demás, nos atrevemos a hacerlas. Y a veces estamos, hermanos, más a merced del qué dirán los demás. Nosotros tenemos en cuenta, hermanos, que después de nuestro Señor Jesucristo, quienes estuvieron interesados en cumplir la voluntad de Dios, independientemente de lo que dijeran los demás, eran los santos. A los santos les importaba lo que dijera Dios de ellos, no lo que dijeran los demás. Por ello, hermanos, qué importante que también tratemos de liberarnos de eso, porque a veces por miedo o por vergüenza, tal vez podemos ir en contra de nuestras propias convicciones, por no quedar mal con los demás. Tengo entendido que, alusivo a esto, eso decía San Pablo de la Cruz. Él decía, haz la voluntad de Dios y lo que digan los demás, que no te importe. No es fácil, hermanos, porque es cierto que naturalmente, desde nuestra humanidad, buscamos aprobación y buscamos aceptación de los demás. Y nosotros sabemos que si vivimos acorde al Evangelio, muchas veces no la tendremos. Incluso de los que pudieran considerarse cercanos a nosotros, que pueden ser compañeros de misión o de apostolado, incluso puede ser que ellos digan de nosotros ciertas cosas. Pero si eso que dicen ya es solamente una percepción de ellos, y si nosotros sabemos que estamos haciendo lo que Dios nos pide, eso debería darnos paz, hermanos. Por ello, qué importante que seamos como lo es el Señor Jesús, que vuelvo a decirlo, aunque los fariseos lo dijeron de manera hipócrita de Jesús, pero no mintieron, dijeron la verdad. Maestro, sabemos que eres sincero y que no te importa lo que diga la gente, porque no tratas de adular a los hombres, sino que enseñas con toda verdad el camino de Dios. Pidamos al Señor esa gracia para que nosotros seamos firmes, para que nosotros siempre tengamos por primero hacer la voluntad de Dios y no quedar bien con los demás. No aparentar, no pasar delante de los demás con cierta apariencia por la cual nosotros queramos encajar o ser aprobados. Que lo primero sea cumplir la voluntad de Dios, lo primero sea vivir conforme a lo que es propio de nuestro ser de hijos de Dios. Esto por esta frase que encontramos casi al principio hoy del Evangelio. Y más adelante, ya al final, esta frase que tal vez se ha usado mucho y que tal vez se ha malinterpretado mucho también, muy conocida por nosotros, que a veces en el lenguaje común u ordinario se suele utilizar: den al César lo que es del César y a Dios lo que es de Dios. A veces, hermanos, teniendo en cuenta esta frase, hacemos un divorcio entre Evangelio y la vida de todos los días. Voy a poner algunos ejemplos, si me lo permiten. Tal vez será hablar muy directo, pero hay casos de ciertas personas que dicen: yo y Dios es mi relación, pero en mi negocio yo doy kilos de 800 gramos. ¡Ah, caray! Es que hay que dar al César lo que es del César y a Dios lo que es de Dios. Pues no, hermanos. Si nosotros venimos de Dios, tenemos que ser todo y todos, ¿de quién? De Dios. Porque con esta frase puede darse un divorcio entre fe y vida. Y nuestra vida puede ser más acorde al espíritu del mundo, pero no al espíritu de Dios. Otro ejemplo que me voy a animar a decirlo y tal vez será muy directo.
de ciertas personas

influyentes, no digamos de qué manera o de qué forma, pero que en eventos religiosos donde puede estar el Papa o el Obispo, ahí están hasta adelante para que todos los vean, pero en la vida diaria, como dicen popularmente, aguas. Y es que según ellos, muy de fe, muy de creer en Dios, pero en sus asuntos y en sus negocios, todo lo contrario. Y a veces ellos mismos han dicho, es que hay que dar al César lo que es del César y a Dios lo que es de Dios. Pues hermanos, hay que darle a Dios todo en cada momento. No esa separación de, en la iglesia soy uno y afuera soy otro. Ahí está otro ejemplo, hermanos. Y por ello también en esto el Señor nos quiere dar a entender la coherencia. Porque también lo voy a decir con una expresión muy popular y que tal vez ustedes han escuchado o conocen. En una mano tenemos una veladora a Dios y en la otra le estamos tomando la cola al diablo. Así, hermanos. Sí, sí, es cierto. Ay, es que hay que dar al César lo que es del César y a Dios lo que es de Dios. Si nosotros reconocemos que venimos de Dios, hemos de ser todo y todos de Dios. Es cierto, hermanos, que no somos perfectos. Es cierto que aún la persona que se esfuerza por vivir santamente puede equivocarse. Pero su intención es tratar de hacer lo mejor que puede la voluntad de Dios. Muy diferente a personas que ya, con cierto descaro, lo puedo decir así, hacen divorcio entre fe y vida. Que en las cosas de Dios sí puedo ser yo muy dedicado, muy piadoso, pero ya en lo mío de todos los días puedo hacer lo que yo quiera, aunque tal vez sea injusto, aunque tal vez sea yo una persona que realmente no le hace el bien a los demás. Y también esto va muy acorde, hermanos, a eso que nos dice el Señor en el libro del Apocalipsis, que soy sincero y que en este momento no recuerdo qué capítulo y versículo, pero hoy con el avance de la tecnología, si nosotros escribimos en el buscador, la inteligencia artificial nos va a dar exacto qué capítulo y versículo del Apocalipsis, y que no lo sabemos nosotros también, que dice, o eres frío o eres caliente, porque los tibios Dios los vomita. Así es. En ratitos soy del César, en momentos cuando me conviene y cuando yo quiero soy del César, y cuando me conviene soy de Dios. Pues no, hermanos. Por ello, hay otro texto también que dice, quien es amigo del mundo es enemigo de Dios. Quien se hace amigo del mundo no puede compaginar con el espíritu del Evangelio, hermanos. Por eso el Señor es muy claro y el Señor nos dice, o somos de un lugar o de otro. No podemos estar en un término medio o intermedio. Porque incluso, hermanos, la mediocridad es precisamente eso. La tibieza de un ser que no hace ni bien ni hace el mal. De hecho, unido a esto también me viene a la mente una frase de Dante Alighieri en su libro de la Divina Comedia, que también es una frase tremenda, hermanos. Así dice, palabras más, palabras menos, Dante Alighieri en la Divina Comedia. Dice así, así es que hay que agarrarse, ¿no? Porque es fuerte. Dice, el rincón más profundo del infierno, en él están las personas que se mantuvieron neutrales en tiempos de crisis moral. O sea, los que dijeron, tú haz lo que tú te convenga, lo que mejor te acomode, eso es bueno. Cuando no, hermanos, el bien es el bien y el mal es el mal. El blanco es blanco y el negro es negro. El Señor nos dice, o eres o no eres. Y por ello, también con esta frase, ojalá nosotros la logremos entender como el Señor nos la quiso dar a entender. Cuando dice, dale al César lo que es del César, ¿qué quiere decir? Que lo que es del diablo y lo que es

0: es el mal, que ellos, si quieren ser de esos, que allá se vayan. Y den a Dios lo que es de Dios. Si nosotros queremos ser de Dios, pues todo nuestro ser sea de Dios. Todo nuestro ser, nuestra vida. Aunque vuelvo a decirlo, seamos imperfectos porque así es la realidad, lo somos. El que nos equivoquemos, el que en algún momento salga o brote de nosotros algo tal vez no muy conveniente, pero hay esfuerzo por querer ser de Dios, pues hay oportunidad de arrepentirse. Al menos reconocemos el error. Aquel que quiere ser en parte de Dios y en parte del otro, que ya saben a quién me refiero, perdón que lo diga, hermanos, pero muchas veces esas personas son muy desvergonzadas. Se oye fuerte, hermanos. Digo, a veces es necesario ser directos, ¿no? A veces es necesario hablar de la verdad como es, porque si no hablamos así, hermanos, ahora sí que todo puede quedar confuso o solamente estamos divagando. Por ello, vamos a pedirle al Señor que nos ayude, estemos dispuestos a colaborar con Él, con su gracia, para que a sabiendas que somos de Dios, seamos de Dios. Siempre para Él, todo para Él, y siempre nuestro ser sea para mayor gloria de Él, y un día seamos merecedores de estar con Él. Que así sea.
1: Que así sea.
0: Hermanos, les invito ahora a ponerse de pie. Como pueblo sacerdotal, presentemos a Dios las necesidades de todos los hombres. Unámonos a cada petición diciendo, te rogamos, Señor.
1: Te rogamos, Señor.
2: Para que los fieles acojan cada día con más gozo la buena nueva del Evangelio, oremos al Señor.
0: Te rogamos, Señor.
2: Para que progrese la unidad y comprensión entre las naciones, oremos al Señor.
0: Te rogamos, Señor.
2: Para que los enfermos y los que viven alejados de su familia encuentren una mano bondadosa que se preocupe de ellos, oremos al Señor.
0: Te rogamos, Señor.
2: Para que Dios conceda a nuestros familiares y amigos los bienes que desean, oremos al Señor.
0: Te rogamos, Señor.
2: Para que en este día que ahora iniciamos, Dios nos dé sabiduría para comprender y elocuencia para hablar, oremos al Señor.
0: Te rogamos, Señor. Escucha, Dios y Salvador nuestro, las oraciones de tu pueblo y atiende con bondad nuestras peticiones por Jesucristo nuestro Señor.
1: Amén.
0: Pueden sentarse.

0: ofrecer el sacrificio agradable a Dios Padre Todopoderoso.
1: El Señor recibe de tus manos este sacrificio para alabanza y gloria de su nombre, para nuestro bien y tu de su santa iglesia.
0: Recibe, Padre Santo, las ofrendas que te presentamos en la conmemoración de estos santos mártires. Y a nosotros, tus siervos, concédenos permanecer siempre firmes en la confesión de tu nombre, por Jesucristo nuestro Señor.
1: Amén.
0: El Señor esté con ustedes.
1: Y con tu espíritu.
0: Levantemos el corazón.
1: Lo tenemos levantado hacia el Señor.
0: Demos gracias al Señor nuestro Dios. En verdad es justo y necesario. Es nuestro deber y salvación darte gracias siempre y en todo lugar, Señor Padre Santo, Dios Todopoderoso y Eterno, porque al venerar nosotros a los santos mártires, tú eres glorificado, ya que todo lo que concierne a su pasión es obra admirable de tu poder. En efecto, tú misericordiosamente les proporcionas el ardor de la fe, tú les otorgas la firmeza de la perseverancia, y les concedes la victoria en la batalla por Cristo, Señor nuestro. Por eso tus criaturas del cielo y de la tierra te adoran cantando un cántico nuevo, y nosotros con todos los coros de los ángeles proclamamos tu gloria diciendo sin cesar:

Padre misericordioso, te pedimos humildemente por Jesucristo, tu Hijo, nuestro Señor, que aceptes y bendigas estos dones, este sacrificio santo y puro que te ofrecemos, ante todo por tu Iglesia Santa y Católica, para que le concedas la paz, la protejas, la congregues en la unidad y la gobiernes en el mundo entero. Con tu servidor, el Papa León XIV, con nuestro arzobispo José Francisco, sus obispos auxiliares, Juan Manuel, Héctor, Manuel, Ramón, y todos los demás obispos que, fieles a la verdad, promueven la fe católica y apostólica. Acuérdate, Señor, de tus hijos y de todos los aquí reunidos cuya fe y entrega bien conoces. Por ellos y todos los suyos, por el perdón de sus pecados y la salvación que esperan, te ofrecemos y ellos mismos te ofrecen este sacrificio de alabanza a ti, eterno Dios, vivo y verdadero. Reunidos en comunión con toda la Iglesia, veneramos la memoria, ante todo, de la gloriosa siempre Virgen María, Madre de Jesucristo, nuestro Dios y Señor, la de su esposo San José, la de los santos apóstoles y mártires Pedro y Pablo, Andrés, y la de todos los santos, por sus méritos y oraciones, concédenos en todo tu protección. Acepta, Señor, en tu bondad esta ofrenda de tus siervos y de toda tu familia santa. Ordena en tu paz nuestros días. Líbranos de la condenación eterna y cuéntanos entre tus elegidos. Bendice y santifica esta ofrenda, Padre, haciéndola perfecta, espiritual y digna de ti, que se convierta para nosotros en el cuerpo y la sangre de tu Hijo amado, Jesucristo nuestro Señor, el cual, la víspera de su pasión, tomó pan en sus santas y venerables manos. Y elevando los ojos al cielo, hacia ti, Dios Padre suyo todopoderoso, dando gracias te bendijo, lo partió y lo dio a sus discípulos diciendo: tomen y coman todos de él, porque esto es mi cuerpo, que será entregado por ustedes.

Del mismo modo, acabada la cena, tomó este cáliz glorioso en sus santas y venerables manos. Dando gracias, te bendijo y lo dio a sus discípulos diciendo: tomen y beban todos de él, porque este es el cáliz de mi sangre, sangre de la alianza nueva y eterna, que será derramada por ustedes y por muchos para el perdón de los pecados. Hagan esto en conmemoración mía.

Este es el misterio de la fe. Por eso, Padre, nosotros, tus siervos y todo tu pueblo santo, al celebrar este memorial de la muerte gloriosa de Jesucristo, tu Hijo, nuestro Señor, de su santa resurrección del lugar de los muertos y de su admirable ascensión a los cielos, te ofrecemos, Dios de gloria y majestad, de los mismos bienes que nos has dado, el sacrificio puro, inmaculado y santo, pan de vida eterna y cáliz de eterna salvación. Mira con ojos de bondad esta ofrenda y acéptala, como aceptaste los dones del justo Abel, el sacrificio de Abraham, nuestro padre en la fe, y la oblación pura de tu sumo sacerdote Melquisedec. Te pedimos humildemente, Dios Todopoderoso, que esta ofrenda sea llevada a tu presencia hasta el altar del cielo por manos de tu ángel, para que cuantos recibimos el cuerpo y la sangre de tu Hijo, al participar aquí de este altar, seamos colmados de gracia y bendición. Acuérdate también, Señor, de tus hijos, que nos han precedido con el signo de la fe y duermen ya el sueño de la paz. A ellos, Señor, y a cuantos descansan en Cristo, concédeles el lugar del consuelo, de la luz y de la paz. Y a nosotros, pecadores siervos tuyos, que confiamos en tu infinita misericordia, admítenos en la asamblea de los santos apóstoles y mártires, Juan el Bautista, Esteban, Matías y Bernabé, Ignacio, Alejandro, Marcelino y Pedro, Felicitas y Perpetua, Águeda, Lucía, Inés, Cecilia, Anastasia, y de todos los santos, y acéptanos en su compañía, no por nuestros méritos, sino conforme a tu bondad. Por Cristo, Señor nuestro, por quien sigues creando todos los bienes, los santificas, los llenas de vida, los bendices y los repartes entre nosotros. Por Cristo, con Él y en Él, a ti Dios Padre omnipotente en la unidad del Espíritu Santo, todo honor y toda gloria por los siglos de los siglos. Fieles a la recomendación del Salvador y siguiendo sus divinas enseñanzas, nos atrevemos a decir: Padre nuestro que estás en el cielo, santificado sea tu nombre, venga a nosotros tu reino, hágase tu voluntad en la tierra como en el

0: cielo. Danos hoy nuestro pan de cada día. Perdona nuestras ofensas, como también nosotros perdonamos a los que nos ofenden. No nos dejes caer en la tentación y líbranos del mal. Líbranos de todos los males, Señor, y concédenos la paz en nuestros días, para que, ayudados por tu misericordia, vivamos siempre libres de pecado, protegidos de toda perturbación, mientras esperamos la gloriosa venida de nuestro Salvador Jesucristo.
1: Tuyo es el reino, tuyo el poder y la gloria por siempre, Señor.
0: Señor Jesucristo, que dijiste a tus apóstoles, la paz les dejo, mi paz les doy. No tengas en cuenta nuestros pecados, sino la fe de tu Iglesia. Y conforme a tu palabra, concédele la paz y la unidad. Tú que vives y reinas por los siglos de los siglos.
1: Amén.
0: La paz del Señor esté siempre con ustedes.
1: Y con tu espíritu.
0: Como hermanos que somos, nos damos ahora un saludo de paz.

0: Hermanos, aquí está Cristo Jesús el Señor. Él es el Cordero de Dios que quita el pecado del mundo. Dichosos los invitados hoy a este su banquete. Señor,
1: yo no soy digno de que entres en mi casa,
0: pero una palabra tuya bastará para sanar.

0: El cuerpo de Cristo. El cuerpo de Cristo. El cuerpo de Cristo. El cuerpo de Cristo.
1: Amén.
0: El cuerpo de Cristo.
1: Amén.
0: El cuerpo de Cristo.

0: Comunión espiritual. Oh Jesús mío, creo firmemente que estás presente en el Santísimo Sacramento del altar. Te adoro y te amo sobre todas las cosas y deseo ardientemente recibirte en mi alma. Ya que no puedo hacerlo ahora sacramentalmente, ven a lo menos espiritualmente a mi corazón. Y como si ya te hubieras recibido, te abrazo y me uno enteramente a ti. No permitas que jamás me separe de ti. Amén. Proclama mi alma la grandeza del Señor. Se alegra mi espíritu en Dios mi Salvador, porque ha mirado la humillación de su esclava. Desde ahora me felicitarán todas las generaciones, porque el Poderoso ha hecho obras grandes por mí. Su nombre es santo y su misericordia llega a sus fieles de generación en generación. Él hace proezas con su brazo, dispersa a los soberbios de corazón, derriba del trono a los poderosos y enaltece a los humildes. A los hambrientos los colma de bienes y a los ricos los despide vacíos. Auxilia a Israel su siervo, acordándose de su misericordia, como lo había prometido a nuestros padres, en favor de Abraham y su descendencia por siempre. Amén. San Miguel Arcángel, defiéndenos en la lucha. Sé nuestro amparo contra la perversidad y asechanzas del demonio. Que Dios manifieste sobre él su poder, es nuestra humilde súplica. Y tú, oh príncipe de la milicia celestial, con el poder que Dios te ha conferido, arroja al infierno a Satanás y a los demás espíritus malignos que vagan por el mundo para la perdición de las almas. Amén. Nos ponemos de pie. Oremos. Alimentados con el pan del cielo y hechos un solo cuerpo en Cristo, concédenos, Señor, que nunca nos apartemos de tu amor, que a ejemplo de los santos mártires Marcelino y Pedro, lo superemos todo con valentía por Él que tanto nos amó. El que vive y reina por los siglos de los siglos.
1: Amén.
0: Seguimos haciéndoles la cordial invitación al próximo jueves de esta semana, que celebramos la solemnidad del cuerpo y la sangre de Cristo, que es día de precepto, el día del Corpus Christi. También se puede celebrar aquí en esta capilla de María Visión, este jueves 4 de junio a las 11 de la mañana, con la Santa Misa, la exposición del Santísimo y procesión con el Santísimo Sacramento en los altares ofrecidos en su honor. Aquí en Avenida Hidalgo, número 110, segundo piso, Zapopan Centro, Jesús, que es el pan de vida, sé tú, Señor, el alimento del alma mía. Vamos, hermanos, a dar gracias a Dios por este momento de encuentro con Él, por habernos nutrido y fortalecido con Él, con su palabra y con el sacramento de su cuerpo y de su sangre. Vamos a recibir la bendición de Dios. Esta bendición sea para todos ustedes, los presentes en esta capilla de María Visión, Jesucristo Rey de la Paz, y para todos los que siguen esta bendita señal. El Señor esté con ustedes.
1: Y con tu espíritu.
0: Y que la bendición de Dios Todopoderoso, Padre, Hijo y Espíritu Santo descienda sobre ustedes, les acompañe siempre. Amén. Amén. Vamos a saludar también a nuestra Madre, la Santísima Virgen María, con el rezo del Ángelus. El ángel del Señor anunció a María.
2: Y consiguió por obra el Espíritu Santo.
0: Dios te salve María, llena eres de gracia, el Señor es contigo. Bendita eres entre todas las mujeres, bendito es el fruto de tu vientre, Jesús.
2: Santa María, Madre de Dios y Madre nuestra, ruega por nosotros pecadores, ahora y en la hora de nuestra muerte. Amén.
0: He aquí la esclava del Señor.
2: Hágase en mí según tu palabra.
0: Dios te salve María, llena eres de gracia, el Señor es contigo. Bendita eres entre todas las mujeres, bendito es el fruto de tu vientre, Jesús.
2: Santa María, Madre de Dios y Madre nuestra, ruega por nosotros pecadores, ahora y en la hora de nuestra muerte. Amén.
0: Y el Verbo se hizo hombre
2: y habitó entre nosotros.
0: Dios te salve María, llena eres de gracia, el Señor es contigo. Bendita eres entre todas las mujeres, bendito es el fruto de tu vientre Jesús.
2: Santa María, Madre de Dios y Madre nuestra, ruega por nosotros pecadores, ahora y en la hora de nuestra
0: muerte. Ruega por nosotros, Santa Madre de Dios. Oremos. Te suplicamos, Señor, que derrames tu gracia en nuestras almas, para que los que por el anuncio del ángel hemos conocido la encarnación de tu Hijo Jesucristo, por su pasión y su cruz seamos llevados a la gloria de su resurrección. Por el mismo Jesucristo nuestro Señor. Amén. Vamos a alabar, bendecir, glorificar al Señor Jesús sacramentado.

0: en los cielos y en la tierra sea para siempre bendito y alabado.
1: El corazón amoroso de Jesús sacramentado.
0: Sagrado corazón de Jesús.
1: En vos confío y en tu misericordia espero.
0: Padre nuestro que estás en el cielo, santificado sea tu nombre. Venga a nosotros tu reino. Hágase, Señor, tu voluntad en la tierra como en el cielo.
1: Danos hoy nuestro pan de cada día. Perdona nuestras ofensas, como también nosotros perdonamos a los que nos ofenden. No nos dejes caer en tentación, y no nos dejes caer en mal.
0: Dios te salve, María, llena eres de gracia, el Señor es contigo. Bendita eres entre todas las mujeres, bendito es el fruto de tu vientre, Jesús.
1: Santa María, Madre de Dios y Madre nuestra, ruega por nosotros pecadores, ahora y en la hora de nuestra muerte. Amén.
0: Gloria al Padre, y al Hijo, y al Espíritu Santo.
1: Como era en el principio, ahora y siempre, por los siglos de los siglos. Amén.
0: Alabemos y demos gracias en todo lugar y momento.
1: Al Santísimo y Divinísimo Sacramento.

0: en los cielos y en la tierra, sea para siempre bendito y alabado.
1: El corazón amoroso de Jesús sacramentado.
0: Sagrado corazón de Jesús,
1: en vos confío y en tu misericordia espero.
0: Padre nuestro que estás en el cielo, santificado sea tu nombre. Venga a nosotros tu reino, hágase, Señor, tu voluntad en la tierra como en el cielo.
1: Danos hoy nuestro pan de cada día. Perdona nuestras ofensas, como también nosotros perdonamos a los que nos han ofendido. Líbranos de la tentación y líbranos del mal.
0: Dios te salve, María, llena eres de gracia, el Señor es contigo. Bendita eres entre todas las mujeres, bendito es el fruto de tu vientre, Jesús.
1: Santa María, Madre de Dios y Madre nuestra, ruega por nosotros pecadores, ahora y en la hora de nuestra muerte. Amén.
0: Gloria al Padre, y al Hijo, y al Espíritu Santo.
1: Como era en el principio, ahora y siempre, por los siglos de los siglos. Amén.
0: Alabemos y demos gracias en todo lugar y momento
1: al Santísimo y Divinísimo Sacramento.

Pidamos al Señor la gracia de aprovechar estos momentos delante de Él, que gustemos de estar con Jesús sacramentado, que sea para nosotros un deleite el estar siempre unidos a Él, que lleguemos a ser uno con Él. Agradezcamos a Él todos sus beneficios, todos los dones que hemos recibido de Él, y también pongamos delante de Él nuestras necesidades y las necesidades de las personas también que están cerca de nosotros, que conocemos, pongámoslas también delante del Señor.

0: Señor mío Jesucristo, Dios y hombre verdadero, Creador, Padre y Redentor mío, por ser tú quien eres bondad infinita y porque te amo sobre todas las cosas, me pesa de todo corazón el haberte ofendido. Ayudado de tu divina gracia, propongo firmemente nunca más pecar, confesarme y cumplir la penitencia que me fuera impuesta. Amén.
1: Oración a Jesús sacramentado. Jesús, amor de las almas, compañero en las jornadas, tan cercano y accesible que en mí tienes tu morada.
0: Encarnado como hombre, tu divinidad oculta, y al hacerte Eucaristía, por completo me despojas.
1: En tu presencia se rinden todos los celestes coros, y en la tierra no se aprecia que tú te quedas con nosotros.
0: De tu costado nacida, en la iglesia sigues vivo. Con tu gracia y sacramentos das la vida al redimido.
1: Jesucristo, león fuerte y cordero obediente, en tu corazón conforten su valor las almas débiles.
0: Por el Padre coronado, el Señor de tierra y cielo, nos envíe su paráclito que nos guíe al reino eterno. Amén. Nos presentamos ante ti, sabiendo que nos llamas y que nos amas tal como somos.
1: Tú tienes palabras de vida eterna y nosotros hemos creído y conocido que tú eres el Hijo de Dios.
0: Tu presencia en la Eucaristía ha comenzado con el sacrificio de la Última Cena y continúa como comunión y donación de todo lo que eres.
1: Aumenta nuestra fe por medio de ti y en el Espíritu Santo que nos comunicas. Queremos llegar al Padre para decirle nuestro sí unido al tuyo.
0: Contigo ya podemos decir Padre nuestro, que estás en el cielo, santificado sea tu nombre. Venga a nosotros tu reino, hágase tu voluntad, así en la tierra como en el cielo.
1: Danos hoy nuestro pan de cada día, perdona nuestras ofensas, como también nosotros perdonamos a los que nos ofenden. No nos dejes caer en la tentación y líbranos del mal. Amén. Siguiéndote a ti, camino, verdad y vida, queremos penetrar en el aparente silencio y ausencia de Dios, rasgando la nube del Tabor, para escuchar la voz del Padre que nos dice: este es mi Hijo amado, en quien tengo mis complacencias. Escuchadlo.
0: Con esta fecha de escucha contemplativa, sabremos iluminar nuestras situaciones personales, así como los diversos sectores de la vida familiar y social.
1: Tú eres nuestra esperanza, nuestra paz, nuestro mediador, hermano y amigo.
0: Nuestro corazón se llena de gozo y de esperanza al saber que vives, siempre intercediendo por nosotros.
1: Nuestra esperanza se traduce en confianza, gozo de Pascua y camino apresurado contigo hacia el Padre.
0: Queremos sentir como tú y valorar las cosas como las valoras tú, porque tú eres el centro, el principio y el fin de todo.
1: Apoyados en esta esperanza, queremos infundir en el mundo esta escala de valores evangélicos por la que Dios y sus dones salvan.

esta cruz de nuestros enemigos. Líbranos, Señor, Dios nuestro, en el nombre del Padre, y del Hijo, y del Espíritu Santo.

0: salvíficos, ocupar el primer lugar en el corazón y en la y en las actitudes de la vida concreta.
1: Queremos amar como tú, que das la vida y te comunicas con todo lo que eres.
0: Quisiéramos decir como San Pablo, mi vida es Cristo.
1: Nuestra vida no tiene sentido sin ti.
0: Queremos aprender a estar con quien sabemos nos ama, porque con tan buen amigo presente todo se puede sufrir. En ti aprenderemos a unirnos a la voluntad del Padre, porque en la oración el amor es el que habla.
1: Entrando en tu intimidad, queremos adoptar determinaciones y actitudes básicas, decisiones duraderas, opciones fundamentales según nuestra propia vocación cristiana.
0: Creyendo, esperando y amando, te adoramos con una actitud sencilla de presencia, silencio y espera, que quiere ser también reparación como respuesta a tus palabras. Quedaos aquí y velad conmigo.
1: Tú superas la pobreza de nuestros pensamientos, sentimientos y palabras. Por eso queremos aprender a adorar admirando el misterio, amándolo tal como es, y callando con un silencio de amigo y con una presencia de donación.
0: El Espíritu Santo que has infundido en nuestros corazones nos ayuda a decir esos ruegos que se traducen en actitud agradecida y sencilla y en el gesto filial de quien ya se contesta, consola tu presencia, tu amor y tu palabra.
1: En nuestras noches físicas y morales, si tú estás presente y nos amas y nos hablas, ya nos basta, aunque muchas veces no sentiremos la consolación.
0: Aprendiendo este más allá de la adoración, estaremos en tu intimidad o misterio. Entonces nuestra oración se convierte en respeto hacia el misterio de cada hermano y de cada acontecimiento para insertarnos en nuestro ambiente familiar y social y construir la historia con este silencio activo y fecundo que nace de la contemplación.
1: Gracias a ti, nuestra capacidad de silencio y de adoración se convertirá en capacidad de amar y servir.
0: Nos has dado a tu madre como nuestra para que nos acompañe a meditar y adorar en el corazón. Ella, recibiendo la palabra y poniéndola en práctica, se hizo la más perfecta madre.
1: Ayúdanos a ser tu iglesia misionera, que sabe meditar, adorando y amando tu palabra, para transformarla en vida y comunicarla a todos los hermanos. Amén.
0: Invocando al Dios Altísimo, te invoco de todo corazón. Respóndeme, Señor, y guardaré tus leyes. A ti grito, sálvame, y cumpliré tus decretos. Me adelanto a tu aurora pidiendo auxilio, esperando tus palabras.
1: Mis ojos se adelantan a las vigilias de la noche, meditando tu promesa. Escucha mi voz por tu misericordia, con tus mandamientos dame vida. Ya se acercan mis inicuos perseguidores,

0: están lejos de tu voluntad. Tú, Señor, estás cerca y todos tus mandatos son estables. Hace tiempo comprendí que tus preceptos los fundaste para siempre.
1: Gloria al Padre, y al Hijo, y al Espíritu Santo.
0: Como era en el principio, ahora y siempre, por los siglos de los siglos. Amén.
1: Te adoro con devoción, Dios escondido, oculto, verdaderamente bajo esta apariencia, a ti se somete mi corazón por completo y se rinde totalmente al contemplarte, al juzgar de ti. Se equivocan la vista, el tacto, el gusto, pero basta el oído para creer con firmeza. Creo todo lo que has dicho. El Hijo de Dios, nada es más verdadero que esta palabra de verdad. En la cruz se escondía solo la divinidad, pero aquí se esconde también la humildad. Y creo y confieso ambas cosas, y pido lo que pido aquel ladrón arrepentido.
0: No veo las llagas como las vio Tomás, pero confieso que eres mi Dios. Haz que yo crea más y más en ti, que en ti espere y que te ame. Oh memorial de la muerte del Señor, pan vivo que das vida al hombre, concede a mi alma que de ti viva y que siempre saboree tu dulzura. Señor Jesús bondadoso, pelícano, límpiame a mí, inmundo, con tu sangre de la que una sola gota puede liberar de todos los crímenes al mundo entero. Jesús, a quien ahora veo oculto, te ruego que se cumpla lo que tanto ansío, que al mirar tu rostro cara a cara, sea yo feliz viendo tu gloria. Amén.
1: Padre nuestro, que estás en el cielo, santificado sea tu nombre. Venga a nosotros tu reino. Hágase tu voluntad en la tierra como en el cielo.
0: Danos hoy nuestro pan de cada día. Perdona nuestras ofensas, como también nosotros perdonamos a los que nos ofenden. No nos dejes caer en la tentación y líbranos del mal.
1: Dios te salve, María, llena eres de gracia, el Señor es contigo. Bendita eres entre todas las mujeres y bendito es el fruto de tu vientre, Jesús.
0: Santa María, Madre de Dios y Madre nuestra, ruega, Señora, por nosotros pecadores, ahora y en la hora de nuestra muerte. Amén.
1: Gloria al Padre, y al Hijo, y al Espíritu Santo.
0: Como era en un principio, ahora y siempre, por los siglos de los siglos. Amén.
1: En los cielos y en la tierra sea por siempre bendito y alabado
0: el corazón amoroso de Jesús sacramentado.
1: En los cielos y en la tierra sea por siempre bendito y alabado
0: el corazón amoroso de Jesús sacramentado.
1: En los cielos y en la tierra sea por siempre bendito y alabado
0: el corazón amoroso de Jesús sacramentado. Señor, tú me llamaste. Señor, tú me llamaste para ser instrumento de tu gracia, para anunciar la buena nueva, para sanar las almas.
1: Instrumento de paz y de justicia, pregonero de todas tus palabras, agua para calmar la sed hiriente, mano que bendice y que ama.
0: Señor, tú me llamaste para curar los corazones heridos, para gritar en medio de las plazas

0: amor está vivo, para sacar del sueño a los que duermen y liberar al cautivo. Soy cera blanca entre tus dedos, haz lo que quieras conmigo.
1: Señor, tú me llamaste para salvar al mundo ya cansado, para amar a los hombres que tú, Padre, me diste como hermanos. Señor, me quieres para abolir las guerras y aliviar la miseria y el pecado, hacer temblar las piedras y ahuyentar a los lobos del rebaño. Amén.
0: A ti, oh Dios, te alabamos. A ti, Señor, te reconocemos. A ti, eterno Padre, te venera toda la creación, los ángeles todos, los cielos y todas las potestades te honran. Los querubines y serafines te cantan sin cesar. Santo, santo, santo es el Señor Dios del universo. Los cielos y la tierra están llenos de la majestad de tu gloria. A ti te ensalza el glorioso coro de los apóstoles, la multitud admirable de los profetas, el blanco ejército de los mártires. A ti la Iglesia Santa, extendida por toda la tierra, te proclama, Padre inmensa majestad, Hijo único y verdadero, digno de adoración, Espíritu Santo, Defensor, tú eres el Rey de la Gloria. Cristo, tú eres el Hijo único del Padre. Tú, para liberar al hombre, aceptaste la condición humana sin desdeñar el seno de la Virgen. Tú, rota las cadenas de la muerte, abriste a los creyentes el reino del cielo.
1: Tú, te sientas a la derecha de Dios en la gloria del Padre. Creemos que un día has de venir como juez. Te rogamos, pues, que vengas en ayuda de tus siervos, a quienes redimiste con tu preciosa sangre. Haz que en la gloria eterna nos asociemos a tus santos. Salva a tu pueblo, Señor, y bendice tu heredad. Sé su pastor y ensálzalo siempre por eternidad de eternidades. Dígnate, Señor, en este día guardarnos del pecado. Ten piedad de nosotros, Señor, ten piedad de nosotros. Que tu misericordia, Señor, venga sobre nosotros, como lo esperamos de ti. En ti, Señor, confíe. No me veré defraudado para siempre. Amén.
0: Padre nuestro que estás en el cielo, santificado sea tu nombre. Venga a nosotros tu reino. Hágase tu voluntad, así en la tierra como en el cielo.
1: Danos hoy nuestro pan de cada día. Perdona nuestras ofensas, como también nosotros perdonamos a los que nos ofenden. No nos dejes caer en la tentación y líbranos del mal. Amén.
0: Dios te salve María, llena eres de gracia, el Señor es contigo. Bendita tú eres entre todas las mujeres y bendito es el fruto de tu vientre, Jesús.
1: Santa María, Madre de Dios y Madre nuestra, ruega, Señora, por nosotros pecadores, ahora y en la hora de nuestra muerte. Amén.
0: Gloria al Padre, y al Hijo, y al Espíritu Santo.
1: Como era en el principio, ahora y siempre, por los siglos de los siglos. Amén. En los cielos y en la tierra, sea por siempre bendito y alabado
0: el corazón amoroso de Jesús sacramentado.
1: En los cielos y en la tierra, sea por siempre bendito y alabado
0: el corazón amoroso de Jesús sacramentado.
1: en los cielos y en la tierra, sea por siempre bendito y alabado.
0: El corazón amoroso de Jesús sacramentado. La Eucaristía, misterio de fe. El Señor Jesús, la noche en que fue entregado, instituyó el sacrificio eucarístico de su cuerpo y de su sangre. Las palabras del apóstol Pablo nos llevan a las circunstancias dramáticas en que nació la Eucaristía. En ella está inscrito de forma indeleble el acontecimiento de la pasión y muerte del Señor. No solo la evoca, sino que lo hace sacramentalmente presente. Es el sacrificio de la cruz que se perpetúa por los siglos. Esta verdad la expresan bien las palabras con las cuales en el rito latino el pueblo responde a la proclamación del misterio de la fe que hace el sacerdote. Anunciamos tu muerte, Señor. La iglesia ha recibido la Eucaristía de Cristo, su Señor, no solo como un don entre otros muchos, aunque sea muy valioso, sino como el don por excelencia, porque es don de sí mismo, de su persona en su santa humanidad.
1: Segundo día, la Eucaristía, fuente y culme de la vida eclesial. La Eucaristía es fuente y culme de toda la vida cristiana. Los demás sacramentos, como también todos los misterios eclesiales y las obras de apostolado, están unidos a la Eucaristía y a ella se ordenan. La Sagrada Eucaristía, en efecto, contiene todo el bien espiritual de la Iglesia, es decir, Cristo mismo, nuestra Pascua, la comunión de vida divina y la unidad del pueblo de Dios, sobre los que la propia Iglesia subsiste, se significan adecuadamente y se realizan de manera admirable. En la Eucaristía, en ella se encuentra a la vez la cumbre de la acción por la que en Cristo Dios santifica al mundo y del culto que en el Espíritu Santo los hombres dan a Cristo y por él al Padre. La Iglesia vive continuamente del sacrificio redentor y accede a él, no solamente a través de un recuerdo lleno de fe, sino también de un contacto actual, puesto que este sacrificio se hace presente, perpetuándose sacramentalmente en cada comunidad, que lo que ofrece por manos del misterio consagrado, ministro consagrado. De este modo, la Eucaristía aplica a los hombres de hoy la reconciliación obtenida por Cristo, una vez por todas, para la humanidad de todos los tiempos. En efecto, el sacrificio de Cristo y el sacrificio de la Eucaristía son, pues, un único sacrificio. Ya lo decía elocuentemente San Juan Crisóstomo: nosotros ofrecemos siempre el mismo Cordero y no uno hoy y otro mañana, sino siempre el mismo. Por esta razón el sacrificio es siempre uno solo. También nosotros ofrecemos ahora aquella víctima que se ofreció entonces y que jamás se consumirá. Finalmente, por la celebración eucarística, nos unimos ya a la liturgia del cielo y anticipamos la vida eterna, cuando Dios será todo en todos.

0: El Señor reina, tiemblen las naciones, sentado sobre querubines, vacile la tierra. El Señor es grande en Sion, encumbrado sobre todos los pueblos. Reconozcan tu nombre, grande y terrible. Él es santo. Reinas con poder y amas la justicia. Tú has establecido la rectitud. Tú administras la justicia y el derecho. Tú actúas en Jacob. Ensalzad al Señor, Dios nuestro, postraos ante el estrado de sus pies, Él es santo. Moisés y Aarón, con sus sacerdotes, Samuel, con los que invocan su nombre, invocaban al Señor y Él respondía. Dios les hablaba desde la columna de nube. Oyeron sus mandatos y la ley que les dio. Señor, Dios nuestro, tú le respondías, tú eras para ellos un Dios de perdón y un Dios vengador de sus maldades. Ensalzar al Señor, Dios nuestro, postraos ante su monte santo, santo es el Señor nuestro Dios. Gloria al Padre y al Hijo y al Espíritu Santo,
1: como era en el principio, ahora y siempre, por los siglos de los siglos. Amén. Oración. Visita al Santísimo Sacramento. Señor mío Jesucristo, que por amor a los hombres, estas noches y día en este sacramento, lleno de piedad y de amor, esperando, llamando y recibiendo a cuantos vienen a visitarte, creo que estás presente en el sacramento del altar. Te adoro desde el abismo de mi nada y te doy gracias por todas las gracias que me has concedido y especialmente por haberte dado tú mismo en este sacramento, por haberme concedido por mi abogada a tu amantísima madre y haberme llamado a visitarte.
0: Adoro ahora a tu santísimo corazón y deseo adorarlo por tres fines. El primero, en acción de gracias por este insigne beneficio. En segundo lugar, para reparar por todas las injurias que recibes de tus enemigos en este sacramento y finalmente deseando adorarte con esta visita en todos los lugares de la tierra donde estás sacramentalmente como menos culto y abandono. Amén.
1: Padre nuestro que estás en el cielo, santificado sea tu nombre. Venga a nosotros tu reino. Hágase tu voluntad, así en la tierra como en el cielo.
0: Danos hoy nuestro pan de cada día. Perdona nuestras ofensas, como también nosotros perdonamos a los que nos ofenden. No nos dejes caer en la tentación y líbranos del mal. Amén.
1: Dios te salve María, llena eres de gracia, el Señor es contigo, bendita tú eres entre todas las mujeres y bendito es el fruto de tu vientre, Jesús. Santa María, Madre de Dios y Madre nuestra, ruega Señora por nosotros pecadores, ahora y en la hora de nuestra muerte. Amén.
0: Gloria al Padre, al Hijo y al Espíritu Santo,
1: como era en un principio, ahora y siempre, por los siglos de los siglos. Amén.
0: Señor, hoy delante de tu presencia, Señor, ante tu presencia real, viva, Señor, Queremos, Señor, unirnos, nuestra voluntad pasada, presente y futura. Queremos presentarte, Señor, a tu corazón amoroso y misericordioso, estas intenciones, Señor, porque, Señor, solamente tú tienes esa gracia, Señor, de ayudarnos, Señor, en todo momento. Tú que eres el camino, la verdad y la vida, Señor, eres nuestro Creador y conoces todas estas intenciones que te queremos presentar en este día, estas papeletas. Escúchalas, Señor, y dales una solución favorablemente según tu voluntad. Gracias. Mónica, familia, Barba Martínez, Iván, Candor, el eterno descanso de José Luis Cabrera, de aquí de Guadalajara. De Guadalajara, Roy Díaz, Jimena Angulo Vargas y Salomón Díaz y familia. Alejandro de Zapopan, Jalisco, Alejandro Díaz y familias, religiosas de claustro. Luz Malena de Zapopan, familia García López, Antonio y Josefina Mendoza Vázquez, familia Vázquez Medina y familia, María Evangelina Méndez Hernández, familia Arnón Daniel, el eterno descanso de Gloria Ramírez y de Guanajuato, María Brizuela, Brizuela Cudines y familia, Padre Antonio de Jesús Chagoya Brizuela.
1: Señor Jesús, Yolanda Velázquez de California pide por Noel Bautista sus necesidades y por la familia Calderón Velázquez. Patricia Salcedo de Guadalajara pide por las necesidades de Valeria Reyes y Juana Camacho Reyes, Patti Coduel Pacheco y José Ramírez, familia Delfino Camacho Reyes, y por su alma de Antonio Camacho Reyes, familia Camacho Fraile, familia Cabrera Camacho, Guadalupe Arana de Tonalá, Jalisco, pide por las necesidades de todos los sacerdotes, familia Carrillo Arana, y por el eterno descanso de Raúl Carrillo. Víctor Zarate González, del Estado de México, pide por las necesidades de Miranda Zarate, José Francisco Miranda Zarate y Esteban Bermúdez. José Refugio Cuellar pide por la familia de Nuevo León Laredo. Estela Núñez Hernández, Salamanca, Jalisco, pide por las necesidades de Ernesto Ortega Núñez.
0: Señor, Silvia López Peña, del Estado.

0: De México, Herminia González de San Miguel de Aldo, familia González Gómez, familia González Cermeño, el eterno descanso de María Guadalupe y el eterno descanso de Jesús González, María Isabel Cermeño y Josefina Cermeño, María de la Luz González Cermeño de San Miguel del Alto, Teresa Godínez, de Guanajuato, Tonatlán, Santiago, Álvarez Godínez, Marlene Gómez Farías.
1: Marta Zárate, de Campeche, pide por las intenciones de Sadak Vargas Zárate, Fabiola Vargas Zárate, por el canal de María Visión, Said y Valeria Alejandra, y por el eterno descanso de Carla Edith Vargas Zárate. Jesús Escalera, de San Miguel de Allende, pide por la familia Escalera López, Antonio de Jesús Escalera, Antonio Escalera Morales y por el personal de María Visión. María Teresa Barajas Gálvez de Zapopan, Jalisco, pide por María Visión. Araceli Alvarado Cepeda de Michoacán, pide por Silvia Alvarado, Jonathan Alejandro Alvarado, Jacqueline Alvarado y por el eterno descanso de Guadalupe Cepeda López, Gilberto Álvarez Cepeda. Reina Benítez de Yucatán pide por Francisco Saúl Vega Benítez.
0: Señor, María Ochoa de Michoacán, familia Zaragoza Ochoa, por su salud, pronta recuperación, María Ochoa, María Cecilia Gutiérrez de Michoacán, Marta Rodríguez Ayala de Zamora, Michoacán, familia González Rodríguez, Santiago Barragán, Ángel González Padilla, María del Socorro Sánchez de Zapopan, Jalisco, por el José Antonio Najar Sánchez y Miriam Valencia, aniversario del matrimonio de Arturo Moncaep, Tania Navar, Marco Antonio.
1: Gracias, Señor Jesús. Amén, amén, amén.

Proclama mi alma la grandeza del Señor. Se alegra mi espíritu en Dios mi Salvador, porque ha mirado la humillación de su esclava. Desde ahora me felicitarán todas las generaciones, porque el Poderoso ha hecho obras grandes por mí. Su nombre es santo, y su misericordia llega a sus fieles de generación en generación. Él hace proezas con su brazo, dispersa a los soberbios de corazón, derriba del trono a los poderosos y enaltece a los humildes. A los hambrientos los colma de bienes y a los ricos los despide vacíos. Auxilia a Israel, su siervo, acordándose de su misericordia, como lo había prometido a nuestros padres, en favor de Abraham y su descendencia por siempre. Amén.

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En esta oportunidad quiero compartir con ustedes una enseñanza bíblica a partir del Evangelio de San Juan, el capítulo 19, versículo 25, que hace referencia a la figura de la Santísima Virgen María, nuestra Madre Celestial. Ese pasaje bíblico reza: junto a la cruz de Jesús estaba su madre. A partir de allí nosotros podemos hacer esta meditación. La primera expresión, junto a la cruz. Esto manifiesta la cercanía de María Santísima a su Hijo Jesús, no solamente como madre, sino también como discípula del Señor. Un discípulo siempre está cerca de su maestro, nunca lejos. Cuando empezamos a seguir a Jesús de lejos, se nos complica la vida, se nos complica el seguimiento. Por eso al Señor se le sigue de cerca, desde el principio hasta el final. Eso debe ser a todas luces nuestro ideal en el camino de seguimiento, en el camino de discipulado. Estar siempre junto a Jesús. La cercanía va creando la fraternidad, la cercanía va creando la amistad, la cercanía nos va haciendo crecer en la fe y en el amor. María Santísima entonces nos enseña a estar cerca de Dios, cerca de Jesús, cerca de su Hijo. En una segunda medida, dice el texto bíblico, la cruz de Jesús. Esto es fundamental porque nuestra fe está puesta en Jesucristo. Él es el que salva, Él es el que nos da la redención, Él es el que nos conduce al Padre. Y la figura de María Santísima nos va acercando, nos va conduciendo a Jesús, que es el que realmente nos salva. Ciertamente nuestra devoción a la Santísima Virgen María nos hace exaltar su figura, sus virtudes y su cercanía con Dios.

Pero realmente quien nos salva es Jesús. María nos lleva a Jesús para obtener de él la salvación. ¿De quién es la cruz? La cruz es la cruz de Jesús. Y en ella el Señor a nosotros nos alcanza la salvación, nos alcanza la redención. Entonces María también nos enseña el valor de la cruz de Jesús. Ella está cerca de la cruz de su Hijo. Ella está cerca del que nos da la salvación. Por ende, nosotros también, a ejemplo de ella, debemos mirar la cruz de Jesús, la cruz de la salvación. Como decimos en esa bellísima oración del Viernes Santo, mirad el árbol de la cruz, donde un día estuvo clavada la salvación del mundo. Por María llegamos a Jesús y por Jesús llegamos a la salvación. María nos muestra el camino. Y finalmente, en este pasaje de Juan 19, 25, dice: estaba su madre. Junto a la cruz de Jesús estaba su madre. Hay una particularidad en el Evangelio de San Juan, a diferencia de los evangelios sinópticos. En los sinópticos siempre se menciona el nombre de María. María, la madre de Jesús. María, la esposa de José. El Evangelio de San Juan no la llama por su nombre. Haciendo referencia a María Santísima, el Evangelio de San Juan siempre menciona la madre de Jesús. Había muchas Marías. Entonces, para no caer en la confusión, el evangelista San Juan menciona la madre de Jesús. Junto a la cruz de Jesús estaba su madre. Esto es un reflejo de el papel que juega María en la obra salvadora. No es ella la que nos salva, es su Hijo, y ella es la madre del Salvador. Es ella la que nos trae la redención. Entonces, queridos amigos, este pasaje bíblico deja para nosotros diversas enseñanzas. La primera enseñanza es que debemos estar junto a Jesús. Uno puede llegar a imaginarse el dolor que podía sentir o que puede sentir una madre al ver a su hijo sufriendo, al ver a su hijo al borde de la muerte. Y aún así, María permaneció firme. María permaneció al pie de la cruz. María no se rindió. María no sucumbió ante el dolor. Entonces, ¿por qué nosotros, a veces ante las adversidades, a veces ante la enfermedad, ante tantas situaciones complejas de nuestra vida, sucumbimos? Nuestra Madre Celestial, María Santísima, nos da un ejemplo de fidelidad y de firmeza al estar junto a Jesús. No desfalleció, no claudicó, estuvo hasta el final, soportando hasta las últimas consecuencias. Una madre no abandona nunca a su hijo. Entonces, eso nos da una certeza. Tampoco María Santísima, siendo nuestra madre, nos va a abandonar ni siquiera en los momentos más difíciles de nuestra vida. Una segunda enseñanza es que María nos muestra la salvación en la cruz de Jesús. Ella no quiere llevarse las luces, ella no quiere llevarse los reflectores. Dice el Evangelio de San Juan, el capítulo 2, hagan lo que Él les diga. María es una mujer obediente a la palabra. Ella tiene claro cuál es su papel, ella tiene clara cuál es su función, la de llevarnos a Jesús. Entonces, que también nosotros busquemos siempre darle la gloria, la honra, el honor y el poder a quien lo merece. Honor y gloria a quien honor y gloria merece, a Jesús. Y esto nos enseña a nuestra madre, a darle el lugar que corresponde a su Hijo, a Jesús, que es el que realmente salva. Y que también nosotros, tercero, podamos descubrir cuál es nuestra misión, cuál es nuestra tarea en la hora de la redención, qué podemos aportar, en qué podemos vincularnos a la hora de la redención.

salvación del mundo. Hay muchas personas esperando un testimonio, esperando una palabra, esperando una cercanía, un abrazo, una mirada, un gesto de solidaridad. María tiene claro cuál es su papel. Es la madre del Salvador. Tenemos claro cuál es nuestro papel en la obra de la salvación. Tenemos claro cuál es el propósito que Dios espera de nosotros. Que ella, nuestra madre celestial, la reina de la paz, nos ayude a encontrar una vida de fe con propósito. Bendiciones.

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Queridos hijos, hoy oro por vosotros y con vosotros, para que en el Espíritu Santo les ayude y aumente vuestra fe.

estamos aquí compartiendo en este hermoso día que el Señor nos regala. Estamos viviendo pues aquí compartiendo nuestra fe por medio de esta caravana que es la antorcha de la paz que tanto necesitamos en nuestros corazones, en nuestras familias, pero también en nuestros pueblos. Y claro que también en nuestro país necesitamos la paz. ¿Y quién nos da la paz? Es Cristo. Como miembros de la Iglesia Católica, podamos nosotros vivir esta paz que todos necesitamos.

0: pues le damos las gracias por estar con nosotros en estos días compartiendo. Y también pues van a ir para el municipio de Libres, que allá los están esperando. Bueno, muchas gracias y que tengan un excelente día y bendiciones.
1: Santa María, Madre de Dios, ruega, Señora, por nosotros los pecadores, ahora y en la hora de nuestra muerte. Amén.
2: Dios te salve, María, llena eres de gracia, el Señor es contigo. Bendita eres entre todas las mujeres y bendito sea el fruto de tu vientre, Jesús.
3: Hoy iniciamos esta jornada por la paz. Una jornada en la cual los invito a que de veras nos pongamos en un ambiente de oración, en un ambiente donde motivemos a los demás a ser instrumentos de paz, como decía el himno tan hermoso de San Francisco de Asís. Hazme un instrumento de tu paz, que pidamos esa paz para todos nosotros. Empezamos por nosotros, para continuar irradiando la paz de Jesús a los demás.
4: ¡Venga!

comenzamos este caminar hacia nuestro templo, donde vamos a tener nuestra Eucaristía de inicio. Caminemos con alegría y con el firme propósito de dar testimonio de la paz de Cristo en medio de nosotros. Que Dios los bendiga y comenzamos nuestra procesión.

El día de hoy estamos en Casa San Francisco de Asís. Estamos recibiendo la antorcha de la paz para pedirle a Dios que nos entregue un poco de paz y enseñarles un poco de lo que vivimos en esta casa con todos los adultos mayores. Estar aquí con ellos es muy importante porque cada oración que hacemos la hacemos respectiva a la paz

0: La paz empieza por nosotros mismos. Y de esta manera le vamos a pedir a Dios para que también le traiga paz a todos nuestros enfermos, a todas nuestras personas de edad madura, de edad adulta, que estamos aquí en esta casa, para que Dios nos dé fortaleza y nos permita seguir alabándolo día con día, que nos siga permitiendo estar en su presencia y que esta antorcha no solamente esté encendida aquí, sino en cada uno de nuestros corazones.
1: Señor Jesús, tú eres nuestra paz. Mira a nuestra patria dañada por la violencia y dispersa por el miedo y la inseguridad. Consuela el dolor de quienes sufren. Da acierto a las decisiones de quienes nos gobiernan. Toca el corazón de quienes olvidan que somos hermanos y provocan sufrimiento y muerte. Dales el don de la conversión. Protege a las familias, a nuestros niños, adolescentes y jóvenes, a nuestros pueblos y comunidades, que como discípulos misioneros tuyos, ciudadanos responsables, sepamos ser promotores de justicia y de paz, para que en ti nuestro pueblo tenga vida digna. Santa María de Guadalupe, Reina de la Paz.

0: aumenta nuestra fe.
1: Muy bien, niños, vamos a iniciar nuestro recorrido de la antorcha. Recuerden que lo vamos a hacer con todo el amor y el respeto que debemos. Debemos de cuidar que en este recorrido la luz de la antorcha no se nos apague. Si se nos llegara a suceder, hay que encenderla porque representa nuestra fe. Esta antorcha hoy la vamos a ofrecer por la paz universal. Se la vamos a ofrecer al Sagrado Corazón de Jesús. Le vamos a pedir por la paz del mundo.
2: Hemos tenido esta caravana de la paz con esta antorcha que se ha traído desde la comunidad de Gargantillo, que es parte de esta parroquia de San Juan de la Cruz. Nos encontramos en este momento en la comunidad de Nuevo San Santiago, que celebra sus fiestas en honor a Nuestra Señora del Rosario de Talpa. Y es así como estos jóvenes entusiastas, muchachos y algunos niños han peregrinado para traer este mensaje de paz a toda nuestra comunidad y a todos los que nos escuchan de cualquier parte del mundo. Es importante la paz en el mundo entero, la paz física, la paz que es ausencia de guerras, pero sobre todo es más importante la paz espiritual, y esa solamente la obtenemos de Cristo. Que el Señor pues ayude a todos los que escuchan para que trabajen desde sus trincheras a vivir la paz espiritual y también a tener una paz para el mundo entero, así sea.
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Hola, mi nombre es María Isabel Macías Tomé. Pertenezco a Fundación Cáritas San Matías Tlalancaleca, donde nos visita hoy María Visión. Es en esta fundación donde, al ayudar al más necesitado, hemos encontrado paz, esa paz que nos da nuestro Señor Jesucristo. Al tratar de ser como Jesús, al sentir como Jesús, al pensar como Jesús, cuando vemos al hermano que sufre, que nos necesita, el Señor nos da la capacidad, el medio para poder apoyar. Y es ahí donde cada uno de nosotros, de nuestros voluntarios, encuentran esa paz al ayudar, al servir.

vamos a salir con nuestra antorcha hacia la Casa Cáritas, que algún día fue un sueño para nosotros, esta fundación, el sueño de poder ayudar a nuestros hermanos más necesitados, más vulnerables. El Señor Jesús ha sido misericordioso y providente con nosotros y ha puesto a mucha gente aquí con nosotros para apoyar a los más necesitados. El Señor Jesús, de una u otra forma, nos provee de todo lo que vamos necesitando a cada momento. Este sueño se ha hecho realidad. Vamos a mostrarles la casa que algún día soñamos y que nos ayuda a ayudar a los más necesitados.

Qué alegría que Jesús siga vivo en esta iglesia. Qué alegría que Jesús siga vivo en el mundo. Y que así la luz que alumbra a todos siga llegando a muchas parroquias, a muchas personas que desean la paz. Bendito el que viene en el nombre del Señor. Bendito aquel que trae buenas noticias. Bendito aquel que trae la paz. Agradezco a María Visión por este trabajo tan hermoso que están realizando. Para mí fue una experiencia fabulosa, una experiencia que nos ha unido a todos como parroquia, que nos ha unido a todos como grupo, una experiencia en la cual tomamos conciencia nuevamente de lo que es nuestra misión en este mundo: traer la paz y dar la paz a los demás.

Jesús nos dice: mi paz les dejo, mi paz les doy. No como la da este mundo, sino como la da nuestro Padre Celestial. Vamos a despedir esta antorcha, va a ir pasando por las manos de muchos de los que están aquí. Ojalá que así como pasamos la antorcha por la paz, también pasemos la paz todos los días de nuestra vida a todas las personas que nos rodean.

desde la querida parroquia de San Miguel Huecoxingo, de nuestra amada Arquidiócesis de Puebla. Prácticamente ha estado peregrinando la caravana por la paz y la vida en nuestra Arquidiócesis de Puebla, para continuar en oración por la paz de la humanidad, del mundo, la paz en nuestro querido México, en Puebla, en nuestra región de Huecoxingo. Y así comprendamos más y más la fuerza de la oración humana.

que Jesucristo, príncipe de la paz, reine en nuestra nación, en las familias, en las parroquias. Espe

0: paz y bien. Con gran alegría, este convento de San Miguel en Huejotzingo, Puebla, da la más cordial bienvenida al padre Eleazar, a la parroquia de Huejotzingo, a todos nuestros acompañantes de María Visión, a los distintos grupos de la parroquia, a cada uno de ustedes que nos acompañan en esta mañana. Bienvenidos a esta su casa.
1: Seguimos en este caminar por la paz con nuestros hermanos que nos han querido compartir esta misión de la antorcha de la paz, de la cual muchas veces nos ha recordado el Papa Francisco, ser constructores de un mundo mejor por caminos de esperanza y de reconciliación, de diálogo y de encuentro, que en esta sintonía de nuestra Iglesia Universal, de pedir siempre por la paz, que el Señor, que es el Príncipe de la Paz, nos conceda ser constructores y ser arquitectos de un mundo más fraterno, de un mundo en que tenga en común al Padre de la Paz.

nos encontramos en la parroquia de San Miguel Huejotzingo, recibiendo desde ayer por la mañana, recibimos a la caravana peregrinación de la Antorcha por la Paz y la Vida. Ahorita recorrieron casi los cuatro barrios en las capillas. Y ahorita ya llegó a nuestro templo parroquial.

0: hagamos conciencia de orar con frecuencia por la paz en la humanidad, la paz en el mundo entero, en las familias se tienen que recuperar, formar conciencia en los jóvenes, la dignidad, el valor, la oración, el respeto, las responsabilidades. Es toda una riqueza.
1: Les damos la bienvenida a todos los hermanos que formamos parte de esta comunidad parroquial ubicada en la parte costa Alegre de Jalisco. Sean bienvenidos y paso el micrófono a nuestro presidente municipal.
2: Bienvenidos en la Marcha de la Paz. Decirles que somos un pueblo creyente. Y en lo personal, qué gran gesto comenzar mi administración de esta manera. Soy una persona creyente, soy católico y padre. Estoy para apoyarlos. Gracias y bienvenidos.
3: Sean todos bienvenidos. Queremos darles la bienvenida a esta comunidad de San Patricio, a cada uno de los miembros de este ejido ubicado en el corazón de la Costa Alegre de Jalisco, ya que formamos parte de un grupo ejidal que en el año de 1935 inició con 32 compañeros ejidatarios.
4: Amigos y amigas de San Patricio Melaque y personas que nos pueden ver a través de María Visión. Yo soy César Cueva Rangel, delegado municipal de aquí de San Patricio Melaque. Su gente celebra siempre la vida. Un pueblo lleno de cultura y de tradiciones.
5: Y mi salvación, el Señor es la defensa de mi vida. Si el Señor es mi luz, ¿a quién temeré? ¿Quién me hará temblar?
1: Pidámosle al Señor que la paz llegue a cada uno de nosotros y a Cristo que está presente entre nosotros, porque donde dos o más se reúnen en su nombre, Él está. Hoy se ha manifestado en esta comunidad a través de ese gran regalo de María Visión. Agradezco antes de dar la bendición a las autoridades y a cada uno de los que en esta mañana o mediodía nos hemos dado cita desde muy temprano para esta primera obra que queremos manifestar a la iglesia. Agradezco a cada uno de nuestros hermanos el poder expresar nuestros sentimientos, nuestra oración, y vámosle pidiendo al Señor, que es el médico del alma y del cuerpo, que se manifieste en esta bendición que es para esta comunidad de San Patricio Melaque. Gracias por esta luz que ilumina nuestro existir y gracias por este gran regalo que el Señor nos ofrece.

0: Desde hace 2 años o más, esta caravana por la paz inició con la intención de hacer conciencia en nuestras comunidades, en nuestras diócesis de nuestro México, para que sigamos orando por el don y el regalo de la paz a nuestros pueblos. Hoy nuestra parroquia, Nuestra Señora de la Asunción, se alegra porque vamos a hacer nosotros también partícipes de esta iniciativa de amor, de fe y de esperanza. Vamos en este momento a recibir esta antorcha, a encenderla, y como un signo simbólico y profundo, hemos pedido a esta niña, a este joven, al matrimonio, al adulto mayor y al representante de los enfermos, a cada uno de ellos, que simbolicen a cada uno de nosotros, a toda esta comunidad parroquial de Nuestra Señora de la Asunción en la Manzanilla del Mar, aquí en la Huerta
1: Jardín. Dispensa por el miedo.
2: Y dispensa por el miedo.
1: Y la inseguridad.
2: Y la inseguridad.
1: Consuela el dolor.
2: Consuela el dolor.
1: De quienes sufren.
2: De quienes sufren.
1: Da acierto.
2: Da acierto.
1: A las decisiones.
2: A las decisiones.
1: De quienes nos gobiernan.
2: De quienes nos gobiernan.
1: Toca el corazón.
2: Toca el corazón.
1: De quienes olvidan.
2: De quienes olvidan.
1: Que somos hermanos.
2: Que somos.
1: Y provocan sufrimiento.
2: Y provocan sufrimiento.
1: Y muerte.
2: Y muerte.
1: Dales el don de la conversión.
2: Dales el don de la conversión.
1: Protege las familias.
2: Protege las familias.
0: El Sagrado Corazón de Jesús, el amor de Dios hecho hombre, hoy nos representa en esta caravana del Sagrado Corazón que ha recorrido nuestros pueblos y nuestras ciudades, y hoy se hace presente aquí con nosotros. Vamos cantando este himno al Sagrado Corazón. Que en

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Amén.

Soy la hermana María Elena Paul Pech, misionera hija de la Madre Santísima de la Luz, y venimos de Mérida, Yucatán, a visitar este hermoso santuario. Venimos a poner a los pies de nuestra Madre Santísima todas y cada una de las intenciones que como congregación, como familia, tenemos.

Sabemos que ella intercede día a día por cada una de nuestras intenciones ante nuestro amado Jesús. Que ella sea siempre el modelo de fe, ese modelo que nos ayuda a decirle a nuestro Señor, sí, estoy y camino contigo. Les deseamos bendiciones de parte de nuestro Señor.

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1: Queridos hijos, que este tiempo sea para ustedes un tiempo de oración y de ayuno. Hijitos, en el amor regresen a Dios, que es su paz. Estoy con ustedes, hijitos, y los amo con mi ternura maternal. Gracias por haber respondido a mi llamado.

Hijos míos, han de saber que el amor es la medicina del alma, medicina que cicatriza sus heridas, sana sus llagas, limpia la suciedad de su corazón. Amen sin medida, amen con hartura, amen en abundancia, porque el amor es terapia para el alma, descanso a su espíritu y alivio para su interior. Si Dios es amor, ustedes fueron creados por el amor y para el amor. No sean mezquinos en prodigar amor. Amen a sus enemigos, aguijones ponzoñosos que los hacen aferrarse más a Dios. Amen a sus padres, ellos les dieron la vida y como tal deben aceptarlos con sus defectos y con sus virtudes. Amen a sus hermanos, miren en cada uno de ellos la presencia de mi Hijo Jesús. Amen a los niños, criaturas indefensas que son el desvelo de mi inmaculado corazón. Amen a los ancianos, sean pacientes y afectuosos. Los años pesan sobre sus cuerpos, carecen de la lucidez que tuvieron en su juventud. Piensen que hoy son jóvenes, mañana serán viejos. Amen a los animales, son obra perfecta de la creación de Dios. Amen y cuiden de la naturaleza. Su artífice es Dios, Dios que pensó en ustedes. Recréense con la armonía y la gallardía del paisaje. Amen a todos los hombres de la tierra. Son hechuras de las manos de Dios. Fueron creados a su imagen y semejanza. El amor excusa, justifica. El amor perdona, libera de culpas. El amor aligera sus penas, los dulcifica. El amor les da libertad, les pone alas, alas para volar hacia el cielo. El amor los une a mi amor santo y al amor divino, amor que trasciende, amor que cautiva, amor que atrapa. El amor echa fuera el temor, les da tenacidad, aguante. El amor es camino de dulzura, de bienestar, de confort espiritual. El amor es deleite, fragancia celestial que cautiva, enamora. El amor es semejanza de Dios en la tierra. María Visión.

Que toda criatura bendiga y glorifique a María, la obra maestra de las manos de Dios, porque ella es la obra maestra de las manos de Dios, tanto en el orden de la gracia como en el de la gloria.

En el nombre del Padre, y del Hijo, y del Espíritu Santo. Amén. Que la gracia de nuestro Señor Jesucristo, el amor del Padre y la comunión del Espíritu Santo estén con todos ustedes. Queridos hermanos y hermanas, celebramos la Eucaristía, la acción de gracias de Jesucristo al Padre, donde venimos a poner nuestras vidas para dar gracias, para suplicar, para poner nuestras intenciones en este manantial de la gracia y del amor. Las intenciones que se han leído antes de la misa, por los enfermos, por la familia, por los difuntos, por todo lo que en este momento está en nuestro corazón y Dios sabe que necesitamos. También las intenciones de quienes siguen esta misa a través de la transmisión y de todos los peregrinos que se acercan durante este día a este santuario. Nos ponemos en la presencia de Dios pidiéndole perdón por nuestros pecados, reconociendo nuestras faltas, nuestras debilidades y esperando que su misericordia venga sobre nosotros, que nos perdone, que nos dé una nueva oportunidad que sepamos aprovechar para intentar cada día crecer en el bien. Tú que eres manso y humilde de corazón, Señor, ten piedad. Tú que nos has dicho que tu yugo es llevadero y tu carga ligera, Cristo, ten piedad. Tú que nos ofreces descanso para nuestras almas, Señor, ten piedad. Dios Todopoderoso, tenga misericordia de nosotros, perdone nuestros pecados y nos lleve a la vida eterna. Amén. Oremos. Oh Dios, tu providencia nunca se equivoca en sus designios. Te suplicamos con insistencia que apartes de nosotros todo mal y nos concedas todo lo que nos sea conveniente. Por nuestro Señor Jesucristo, tu Hijo, que vive y reina contigo en la unidad del Espíritu Santo y es Dios por los siglos de los siglos. Amén. Nos sentamos para escuchar con atención la palabra de Dios.

De la segunda carta del apóstol San Pedro. Hermanos, piensen con cuánta santidad y entrega ustedes deben vivir esperando y apresurando el advenimiento del día del Señor, cuando desaparezcan los cielos consumidos por el fuego y se derretirán los elementos. Pero nosotros confiamos en la promesa del Señor y esperamos un cielo nuevo y una tierra nueva en el que habita la justicia. Por lo tanto, queridos hermanos, apoyados en esta esperanza, pongan todo su empeño en que el Señor los halle en paz con Él, sin mancha ni reproches, y consideren que la magnanimidad de Dios es nuestra salvación.

0: Así pues, queridos hermanos, ya están ustedes avisados. Vivan en guardia para que no los arrastre el error de los malvados y pierdan su seguridad. Crezcan en la gracia y el conocimiento de nuestro Señor y Salvador Jesucristo. A Él la gloria, ahora y hasta el día de la eternidad. Amén. Palabra de Dios. Tú eres, Señor, nuestro refugio.
1: Tú eres, Señor, nuestro refugio.
0: Desde antes que surgieran las montañas y la tierra y el mundo apareciese, existes tú, Dios mío, desde siempre y por siempre. Tú eres, Señor, nuestro refugio. Tú haces volver al polvo a los humanos, diciendo a los mortales que retornen. Mil años son para ti como un día que ya pasó, como una breve noche. Tú eres, Señor, nuestro refugio. 70 son los años que vivimos. Llegar a los 80 es más bien raro. Pena y trabajo son los más de ellos, como suspiro pasa y pasamos. Tú eres, Señor, nuestro refugio. Llénanos de tu amor por la mañana, y júbilo será la vida toda. Haz, Señor, que tus siervos y sus hijos puedan mirar tus obras y tu gloria. Tú eres, Señor, nuestro refugio.

Que el Padre de nuestro Señor Jesucristo ilumine nuestras mentes para que podamos comprender cuál es la esperanza que nos da su llamamiento.

El Señor esté con ustedes. Lectura del Santo Evangelio según San Marcos. En aquel tiempo, los sumos sacerdotes, los escribas y los ancianos le enviaron a Jesús unos fariseos y unos partidarios de Herodes para hacerle una pregunta capciosa. Se acercaron pues a él y le dijeron: Maestro, sabemos que eres sincero y que no te importa lo que diga la gente, porque no tratas de adular a los hombres, sino que enseñas con toda verdad el camino de Dios. ¿Está permitido o no pagarle el tributo al César? ¿Se lo damos o no se lo damos? Jesús, notando su hipocresía, les dijo: ¿Por qué me ponen una trampa? Tráiganme una moneda para que yo la vea. Se la trajeron y él les preguntó: ¿De quién es la imagen y el nombre que lleva escrito? Le contestaron: del César. Entonces les respondió Jesús: Den al César lo que es del César y a Dios lo que es de Dios. Y los dejó admirados. Palabra del Señor. Gloria a ti, Señor Jesús. Pueden sentarse. Hemos dicho con el Salmo: Tú eres, Señor, nuestro refugio. Para mí, cuando escucho la palabra refugio, en lo que pienso es, en los años 80, cuando empecé a ir a la escuela en Cuba, pues nos decían que vienen los americanos. Todavía no han llegado, tengo 47 años. Están ahí, pero no llegan. Y teníamos que meternos en un hueco en la tierra con unas piezas de cemento, un hueco ahí, todos apretados ahí, asfixiándonos, cayendo tierra en la cabeza, porque había que ocultarse del enemigo y había que protegerse del enemigo. Eso es lo que pienso cuando escucho la palabra refugio, pero eso no es lo que significa lo que dice el Salmo, que es palabra de Dios y al mismo tiempo oración para que nosotros nos dirijamos a Dios. El Señor es nuestro refugio. ¿Es el Señor un hueco en la tierra para escondernos y quedarnos ahí como hacinados? No. Que el Señor es nuestro refugio significa que el Señor nos acompaña mientras en esta vida nosotros hacemos lo que tenemos que hacer y nos exponemos, todo lo contrario de escondernos, nos exponemos a las situaciones de este mundo temporal en el que vivimos, porque estamos en este mundo aunque no pertenecemos a este mundo. Somos ciudadanos del cielo y tenemos que apuntar siempre a la vida eterna. Esa es nuestra promesa, ese es el destino de nuestra vida. La vida eterna, la vida plena. Pero estamos en este mundo y mientras estamos aquí, la esperanza no es cruzarnos de brazos a esperar a que llegue el momento en que pasamos de este mundo a la vida eterna, sino que tenemos que ya en este mundo ser parte de la vida eterna, ir haciendo presente el reino de Dios, el reino de los cielos, en nuestra actitud, con nuestras virtudes, con nuestros valores y con una esperanza activa que nos hace salir a buscar lo que esperamos y hacerlo ya presente con nuestras obras. Entonces, eso es decir que el Señor es nuestro refugio, que nos acompaña, que nos fortalece, que nos sostiene y a veces hasta nos empuja para que no le tengamos miedo a esta vida y para que mientras estamos en este mundo temporal lo aprovechemos y no perdamos tiempo. Para que mientras estamos en este mundo nos sintamos apoyados en la esperanza de manera tal que el Señor nos encuentre en paz, sin mancha ni reproche. Su paciencia es nuestra salvación. Que Dios tenga paciencia con nosotros, eso es lo que nos salva, porque Dios espera día a día que nosotros demos la respuesta que Él busca en nosotros y que es la que nos conviene. La respuesta del amor, la respuesta de una vida que crece, de una vida que va despegándose de las cosas de este mundo, aunque las utilizamos,
aunque las aprovechamos, pero no nos apegamos a ellas, porque ninguna nos va a dar la salvación, ninguna nos va a dar la felicidad, ninguna va a colmar la sed que nuestro corazón tiene. Entonces las aprovechamos para el bien, para buscar a Dios, para ganarnos ese pase a la vida eterna que el Señor nos promete, pero que ya desde este mundo empezamos a vivir. El Evangelio, pues, es también una clara expresión de esto, porque a Jesús, que le quisieron poner tantas trampas, le quieren poner una y vienen a adularlo y a decirle palabras bonitas: tú eres sincero, tú dices la verdad, tú no vas a fallar en la respuesta. Entonces dinos, tú nos hablas del reino de los cielos, tú nos hablas del reino de Dios, pero en este mundo hay uno que dice que es Dios y es el César, es el que gobierna, es el que pide el tributo, es el orden temporal, podríamos decir, es el Estado, es el gobierno, es el que manda en este mundo. Pues le pagamos o no el impuesto, es decir, nos llevamos por las leyes de este mundo o no. Claro, le quería entender una trampa a Jesús. Si decía que sí, pues él era del César, ya entonces no era Dios. Él se ponía bajo las órdenes del rey de este mundo. Pero si decía que no, le vamos arriba, porque está en contra de la ley. Eso era lo que querían esta gente. Pero Jesús, que conoce el corazón del hombre y que sabía que le estaban tendiendo una trampa, con la sabiduría de Dios, les dice: traigan una moneda. ¿Qué tiene la moneda? La imagen del César. Como todas las monedas tienen imágenes de los gobernantes y de las personas que tienen que ver con el Estado, con los gobiernos, con el mundo temporal. Bueno, pues eso le pertenece a este mundo. Y aunque Jesús no lo preguntó, enseguida nos asalta la comparación. ¿De quién somos imagen nosotros? Nosotros somos imagen de Dios. El Señor nos creó a su imagen y semejanza. Nosotros, nuestro corazón no es una moneda, nuestro espíritu no es una moneda. La integridad de nuestro cuerpo y de nuestra alma no es como una moneda que tiene el sello de alguien de este mundo. Nosotros llevamos el sello de Dios en nuestra vida y por lo tanto le pertenecemos a Él. Al César, mientras estamos en este mundo, hay que contribuir con el impuesto y hay que dar, pues, todo lo que pertenece a este mundo. Hay que participar de la vida temporal, hay que trabajar, hay que pagar las cosas, hay que pagar impuestos, hay que cumplir las leyes, hay que participar en la sociedad, hay que votar, hay que hacer todo, hay que luchar por la economía, porque siempre desde lo justo, buscando el bien común, no siempre se logra. Pero un cristiano tiene que participar en la vida pública, en la vida de su pueblo, y tiene que hacerlo con los valores cristianos. Al César lo que es del César, pero a Dios lo que es de Dios. ¿Y qué es de Dios? Todo. Nosotros somos de Dios. Entonces, nuestra mirada, nuestra meta, tiene que estar puesta en Dios. Y no podemos, pues, aplazar ese deber del corazón, que lo tenemos inscrito en el alma. Está ahí sembrado en nosotros. No es un añadido. Hemos sido creados por Él y para Él. Por lo tanto, aprovechemos este mundo, aprovechemos este tiempo para poder ganarnos la eternidad, que ese es el destino de nuestra vida. Amén. Nos ponemos de pie y le presentamos al Señor nuestras súplicas, reuniendo todas nuestras oraciones en la oración de la Iglesia. Pidamos para que la Iglesia se edifique siempre sobre la roca que es la palabra de Cristo. Roguemos al Señor. Para que la paz y la prosperidad de las naciones se fundamenten sobre la base de la justicia y la libertad. Roguemos al Señor. Para que todos los que creen en Dios de distintas maneras se esfuercen por agradarle con sus buenas obras y puedan llegar a la fe en Cristo, roguemos al Señor. Para que sepamos escuchar las palabras de Jesús y ponerlas en práctica, roguemos al Señor. Para que Dios dé consuelo, fortaleza, sanación, esperanza
a todos los que sufren, a los enfermos, a los ancianos, a los presos, a los que tienen algún problema en este momento en sus vidas, a la familia que está lejos, a los que tienen que tomar decisiones, a los que no tienen trabajo, a los que les falta algo para vivir, para que también encuentren la solidaridad de sus hermanos, roguemos al Señor. Para que nosotros nos comprometamos con Dios en los pasos que hemos de dar en nuestra vida, para que también pues avancemos en el camino del bien, roguemos al Señor. Por el descanso eterno de nuestros familiares y amigos difuntos, en especial de aquellos cuyos nombres se han leído antes de la misa y de todos aquellos que están en nuestra mente y en nuestro corazón, roguemos al Señor. Ah, Señor, que consigamos por tu bondad y tu misericordia lo que te pedimos con fe, por Jesucristo nuestro Señor. Amén. Pueden sentarse mientras preparamos en el altar los dones de pan y vino para la Eucaristía, y en este momento también quienes lo deseen pueden hacer su ofrenda de los frutos de su trabajo para la misión de la Iglesia.

Oren, hermanos, para que este sacrificio nuestro sea agradable a Dios Padre Todopoderoso. Llenos de confianza en tu bondad, acudimos, Señor, ante tu santo altar, trayéndote nuestros dones, a fin de que, purificados por tu gracia, quedemos limpios por los mismos misterios que celebramos. Por Jesucristo nuestro Señor. Amén. El Señor esté con ustedes. Levantemos el corazón. Demos gracias al Señor nuestro Dios. En verdad es justo y necesario, es nuestro deber y salvación darte gracias, siempre y en todo lugar, Señor, Padre Santo, Dios Todopoderoso y Eterno, pues por medio de tu amado Hijo, no solo eres el creador del género humano, sino también el autor bondadoso de la nueva creación. Por eso, con razón, te sirven todas las criaturas. Con justicia, te alaban todos los redimidos y unánimes te bendicen tus santos. Con ellos también nosotros, unidos a todos los ángeles, cantamos tu gloria gozosos, diciendo: Santo, santo, santo es el Señor, Dios del universo. Llenos están el cielo y la tierra de tu gloria. Hosana en el cielo. Bendito el que viene en nombre del Señor. Hosana en el cielo. En este momento de la consagración, podemos estar de rodillas o de pie. Santo eres en verdad, Señor, fuente de toda santidad. Por eso te pedimos que santifiques estos dones con la efusión de tu Espíritu, de manera que se conviertan para nosotros en el cuerpo y la sangre de Jesucristo nuestro Señor, el cual, cuando iba a ser entregado a su pasión voluntariamente aceptada, tomó pan, dándote gracias, lo partió y lo dio a sus discípulos diciendo: Tomen y coman todos de él, porque esto es mi cuerpo, que será entregado por ustedes.

Del mismo modo, acabada la cena, tomó el cáliz y dándote gracias de nuevo, lo pasó a sus discípulos diciendo, tomen y beban todos de él, porque este es el cáliz de mi sangre, sangre de la alianza nueva y eterna, que será derramada por ustedes y por muchos para el perdón de los pecados. Hagan esto en conmemoración mía.

Este es el sacramento de nuestra fe. Anunciamos tu muerte, proclamamos tu resurrección. Ven, Señor Jesús. Así pues, Padre, al celebrar ahora el memorial de la muerte y resurrección de tu Hijo, te ofrecemos el pan de vida y el cáliz de salvación. Y te damos gracias porque nos haces dignos de servirte en tu presencia. Te pedimos humildemente que el Espíritu Santo congregue en la unidad a cuantos participamos del cuerpo y la sangre de Cristo. Acuérdate, Señor, de tu Iglesia extendida por toda la tierra, y con el Papa León, con nuestro obispo Tomás y todos los pastores que cuidan de tu pueblo, llévala a su perfección por la caridad. Acuérdate también de nuestros hermanos que se durmieron en la esperanza de la resurrección, especialmente aquellos cuyos nombres hemos mencionado, y de todos los que han muerto en tu misericordia, admítelos a contemplar la luz de tu rostro. Ten misericordia de todos nosotros, y así con María, la Virgen de la Caridad, Madre de Dios y Madre nuestra, su esposo, San José, los apóstoles, y cuantos vivieron en tu amistad a través de los tiempos, merezcamos por tu Hijo Jesucristo compartir la vida eterna y cantar tus alabanzas. Por Cristo, con Él y en Él.

Hágase tu voluntad en la tierra como en el cielo. Danos hoy nuestro pan de cada día. Perdona nuestras ofensas, como también nosotros perdonamos a los que nos ofenden. No nos dejes caer en la tentación y líbranos del mal. Líbranos de todos los males, Señor, y concédenos la paz en nuestros días, para que, ayudados por tu misericordia, vivamos siempre libres de pecado y protegidos de toda perturbación, mientras esperamos la gloriosa venida de nuestro Salvador, Jesucristo. Señor Jesucristo, que dijiste a tus apóstoles: la paz les dejo, mi paz les doy. No tengas en cuenta nuestros pecados, sino la fe de tu Iglesia. Y conforme a tu palabra, concédele la paz y la unidad. Tú que vives y reinas por los siglos de los siglos, la paz del Señor esté siempre con ustedes. Dense fraternalmente un signo de la paz de Cristo.

0: Cordero de Dios, que quitas el pecado del mundo, ten piedad de nosotros. Cordero de Dios, que quitas el pecado del mundo, ten piedad de nosotros. Cordero de Dios, que quitas el pecado del mundo, danos la paz. Este es el Cordero de Dios que quita el pecado del mundo. Dichosos los invitados a la cena del Señor. Señor, no soy digno de que entres en mi casa, pero una palabra tuya bastará para sanarme.
1: Queridos hermanos y hermanas, pueden sentarse. Este es el momento de la Sagrada Comunión. Es importante que escuchen con atención. Quienes comulgan se acercarán con devoción y respeto. Podrán recibirla en la boca o en la mano y la consumirán delante del ministro. Solo se acercarán quienes están preparados para hacerlo, que han hecho su primera comunión, se han confesado recientemente con un sacerdote católico y reciben la comunión frecuentemente. No deben practicar otra religión o creencia fuera de la fe católica. Y si tienen pareja, deben estar casados por la Iglesia. Los hermanos que por el momento no pueden acercarse a la comunión, permanecerán sentados en recogimiento y oración. Muchas gracias.

Oremos. Dirige, Señor, con tu espíritu a quienes nutres con el cuerpo y la sangre de tu Hijo, para que dando testimonio de ti, no solo de palabra, sino con las obras y de verdad, merezcamos entrar en el reino de los cielos. Por Jesucristo nuestro Señor. Amén. Saludamos a nuestra Madre, la Virgen María. Dios te salve, María, llena eres de gracia, el Señor es contigo. Bendita tú eres entre todas las mujeres y bendito es el fruto de tu vientre, Jesús. Santa María, Madre de Dios, ruega por nosotros, pecadores, ahora y en la hora de nuestra muerte. Amén. Nuestra Señora de la Caridad, ruega por nosotros. El Señor esté con ustedes. Y la bendición de Dios Todopoderoso, Padre, Hijo y Espíritu Santo, descienda sobre ustedes y les acompañe siempre. Amén. Glorifiquen a Dios con sus vidas. Pueden ir en paz. Demos gracias a Dios.

Proclama mi alma la grandeza del Señor. Se alegra mi espíritu en Dios mi Salvador, porque ha mirado la humillación de su esclava. Desde ahora me felicitarán todas las generaciones, porque el Poderoso ha hecho obras grandes por mí. Su nombre es santo, y su misericordia llega a sus fieles de generación en generación. Él hace proezas con su brazo, dispersa a los soberbios de corazón, derriba del trono a los poderosos y enaltece a los humildes. A los hambrientos los colma de bienes y a los ricos los despide vacíos. Auxilia a Israel, su siervo, acordándose de su misericordia, como lo había prometido a nuestros padres, en favor de Abraham y su descendencia por siempre. Amén.

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Mi vocación es en la catequesis. El Señor me llamó a servirle desde los 18 años y aquí estoy. He estado desde entonces en la capilla, empecé en la capilla de Guadalupe, después estuve en la capilla de Santiago Apóstol y ahorita soy la coordinadora general de la catequesis. Nosotros estamos trabajando con los niños, con los papás de los niños, para fomentar más la paz en las familias, porque cuando tenemos un encuentro con Cristo, todo cambia. Entonces, a partir de ese encuentro que tenemos con Él, pues hay paz en nuestro hogar, hay paz en nuestra comunidad, hay paz en nuestro país. Entonces, pues es muy importante para nosotros el fomentar en los niños esa espiritualidad que les haga sentir el amor de Dios, porque primero estamos llamados a conocer a Jesús y después a transmitirlo.

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soy completamente mariana. Siempre me ha gustado rezarle y alabarle a la Virgen. De verdad, a toda la gente le recomiendo que rece, si no puede el rosario, por lo menos un misterio, y alabarle a la Virgen, cantarle. ¿Qué es lo que le gusta a la Virgen? Que le alabemos, que le cantemos. Eso es lo que les, de mi parte, eso es lo que les recomiendo. Porque es nuestra intercesora y porque, aparte de ser nuestra intercesora, debemos dejarnos que nos lleve de su manita, y si nos agarramos bien de su manita, va a interceder siempre por nosotros ante su Hijo, y lo que le pidamos, si es para bien de nosotros, nos concederá.

la Virgen viviente, pero hay que saber pedir para que ella también interceda ante su Hijo y nos conceda lo que pedimos. Porque yo de mi parte le doy gracias a nuestra Santísima Madre porque así me lo ha concedido a mí. No todo, pero la mayoría lo he logrado.

Que toda criatura bendiga y glorifique a María, la obra maestra de las manos de Dios, porque ella es la obra maestra de las manos de Dios, tanto en el orden de la gracia como en el de la gloria.

0: Misericordia, Dios mío, por tu bondad, por tu inmensa compasión, borra mi culpa. En los cielos y en la tierra, sea por siempre alabado
1: el corazón amoroso de Jesús sacramentado.
0: Padre nuestro que estás en el cielo, santificado sea tu nombre. Venga a nosotros tu reino. Hágase tu voluntad en la tierra como en el cielo.
1: Danos hoy nuestro pan de cada día. Perdona nuestras ofensas, como también nosotros perdonamos a los que nos ofenden. No nos dejes caer en la tentación y líbranos del mal. Amén.
0: Dios te salve María, llena eres de gracia. El Señor es contigo. Bendita tú eres entre todas las mujeres y bendito es el fruto de tu vientre, Jesús.
1: Santa María, Madre de Dios, ruega por nosotros, pecadores, ahora y en la hora de nuestra muerte. Amén.
0: Gloria al Padre, y al Hijo, y al Espíritu Santo.
1: Como era en el principio, ahora y siempre, por los siglos de los siglos. Amén.
0: En los cielos y en la tierra, sea por siempre alabado
1: el corazón amoroso de Jesús sacramentado.
0: Padre nuestro que estás en el cielo, santificado sea tu nombre. Venga a nosotros tu reino. Hágase tu voluntad en la tierra como en el cielo.
1: Danos hoy nuestro pan de cada día. Perdona nuestras ofensas, como también nosotros perdonamos a los que nos ofenden. No nos dejes caer en la tentación y líbranos del mal. Amén.
0: Dios te salve María, llena eres de gracia, el Señor es contigo, bendita tú eres entre todas las mujeres, y bendito es el fruto de tu vientre, Jesús.
1: Santa María, Madre de Dios, ruega por nosotros pecadores, ahora y en la hora de nuestra muerte. Amén.
0: Gloria al Padre, y al Hijo, y al Espíritu Santo,
1: como era en el principio, ahora y siempre, por los siglos de los siglos. Amén.
0: En los cielos y en la tierra, sea por siempre alabado
1: el corazón amoroso de Jesús sacramentado.
0: Padre nuestro que estás en el cielo, santificado sea tu nombre. Venga a nosotros tu reino. Hágase tu voluntad en la tierra como en el cielo.
1: Danos hoy nuestro pan de cada día. Perdona nuestras ofensas, como también nosotros perdonamos a los que nos ofenden. No nos dejes caer en la tentación y líbranos del mal. Amén.
0: Dios te salve María, llena eres de gracia, el Señor es contigo, bendita tú eres entre todas las mujeres y bendito es el fruto de tu vientre, Jesús.
1: Santa María, Madre de Dios, ruega por nosotros pecadores, ahora y en la hora de nuestra muerte. Amén.
0: Gloria al Padre, y al Hijo, y al Espíritu Santo,
1: como era en el principio, ahora y siempre, por los siglos de los siglos. Amén.
0: Ven, Espíritu Santo, llena los corazones de tus fieles y enciende en ellos el fuego de tu amor. Envía, Señor, tu Espíritu y todo será de nuevo creado y se renovará la faz de la tierra. Oh Señor de la misericordia, escucha nuestra oración que te presentamos con humildad y confianza. Ilumina las tinieblas de nuestra ignorancia con la luz de tu palabra. Acrecienta en nosotros la fe que tú mismo nos has dado. Que ninguna tentación pueda destruir el ardor de la fe y de la caridad que tu gracia ha encendido en nuestro espíritu. Que la claridad de la resurrección ilumine las dificultades de nuestra vida. Que no temamos ante la oscuridad de la muerte y podamos llegar un día a la luz que no tiene fin. Amén.
2: Dios Padre misericordioso, que has revelado tu amor en tu Hijo Jesucristo y lo has derramado sobre nosotros en el Espíritu Santo Consolador, te encomendamos hoy el destino del mundo y de todo hombre. Inclínate hacia nosotros, sana nuestra debilidad, derrota de todo mal. Haz que todos los habitantes de la tierra experimenten tu misericordia, para que en ti, Dios Trino y Uno, encuentren siempre la fuente de la esperanza. Padre eterno, por la dolorosa pasión y resurrección de tu Hijo, ten misericordia de nosotros y del mundo entero.
0: Ven, Espíritu Divino, manda tu luz desde el cielo. Padre amoroso del pobre, don en tus dones espléndido, luz que penetra las almas, fuente de mayor consuelo. Ven, dulce huésped del alma, descanso de nuestro esfuerzo, tregua en el duro trabajo, brisa en las horas de fuego, gozo que enjuga las lágrimas y conforta en los duelos. Entra en el hasta el fondo del alma, divina luz, enriquécenos. Mira el vacío del hombre si tú le faltas por dentro. Mira el poder del pecado cuando no envías tu aliento. Riega la tierra en sequía, sana corazón enfermo, lava las manchas, infunde calor de vida en el hielo, doma al espíritu indómito, guía al que tuerce el sendero. Reparte tus siete dones según la fe de tus siervos, por tu bondad y tu gracia, dale al esfuerzo su mérito. Salva al que busca salvarse y danos tu gozo eterno. Amén. Adorado seas, oh divino Dios misericordioso, por haberte dignado a descender de los cielos a esta tierra. Te adoramos en gran humildad por haberte dignado a elevar el género humano. Insondable en tu misericordia, inconcebible por amor a nosotros, has tomado el cuerpo de la Virgen Inmaculada, jamás rozada por el pecado, porque así lo has establecido desde la eternidad. La Santísima Virgen, esta azucena blanca como la nieve, es la primera en adorar la omnipotencia de tu misericordia. Su corazón puro se abre con amor a la venida del Verbo. Cree en las palabras del mensajero divino y se fortalece en la confianza. El cielo se asombró de que Dios se hubiera hecho hombre, que hubiera en la tierra un corazón dignado a abandonar el trono celestial. Has bajado a nuestra miseria, a la debilidad humana, porque no son los ángeles, sino los hombres los que necesitan de tu misericordia para expresar dignamente la misericordia del Señor. Nos unimos a tu Madre Inmaculada, porque así nuestro himno te será más agradable, ya que ella ha sido elegida entre los ángeles y los hombres. A través de ella, como a través del cristal puro, ha llegado a nosotros tu misericordia. Por su mérito, el hombre se hizo agradable a Dios. Por su mérito, todos los torrentes de gracia fluyen sobre nosotros.
1: Meditación del diario de Santa Faustina Kowalska. Página 432, numeral 1165. Has de saber, hija mía, que cuando tiendes a la perfección, llevas a muchas almas a la santidad, y si no procuras la santidad, por la misma razón, muchas almas permanecerían imperfectas. Has de saber que su perfección dependerá de su perfección y la mayor parte de su responsabilidad recaerá sobre ti. Y me dijo: no temas, niña mía, sino que sé fiel a mi gracia. Satanás me confesó que soy el objetivo de su odio. Me dijo: mil almas me hacen menos.

0: menos daño que tú cuando hablas de la gran misericordia del Omnipotente. Los más grandes pecadores toman confianza y vuelven a Dios, y yo, dice el espíritu maligno, pierdo todo. Pero además, me persigues con esta misericordia insondable del Omnipotente. He comprendido cuando Satanás odia la divina misericordia. No quiere reconocer que Dios es bueno.
1: Hoy, durante el desayuno, el padre András saludó por teléfono a toda la comunidad. Volvió ya de Roma y esta misma tarde vino aquí. Todas las hermanas profesas y las novicias y las dos clases de alumnas se han reunido en el patio y hemos esperado al querido padre. Las jovencitas lo han saludado con cantos y poesías y le pedimos hablarnos de Roma y de las muchas cosas bellas que había visto ahí. Nos las platicó durante más de 2 horas y por eso no hubo tiempo para hablar a solas. Hoy mi alma entró en una íntima unión con el Señor. Me enseñó que siempre debo de someterme a su santa voluntad. En un solo instante te puedo dar más de lo que tú puedas desear.
0: Hoy el Señor me dijo: muchas veces he querido enaltecer esta congregación, pero no puedo por su soberbia. Hija mía, has de saber que a las almas soberbias no les concedo mis gracias y hasta les quito las ya concedidas. Hoy, Sor Yolanda me propuso un pacto. Ella rezará por mí y que yo rece por su clave de Vilna. Yo siempre rezo por nuestra obra, pero he decidido rezar por la clase de Vilna durante 2 meses. Y Sor Yolanda, según mi intención para que aproveche la gracia de Dios, cada día rezará 3 Aves Marías al Verbo Encarnado. Nuestra amistad se ha hecho aún más estrecha. Hoy, mientras rezaba el Ángelus, el Señor me hizo comprender el amor inconcebible de Dios hacia los hombres. Nos eleva hasta la divinidad. Se deja llevar por el amor y su misericordia insondable. Aunque anuncias el misterio por medio del ángel, tú mismo lo realizas.
1: A pesar de la paz profunda que goza mi alma, lucho continuamente y a veces libro una batalla feroz para seguir fielmente mi camino, es decir, el que el Señor Jesús quiere que siga, y mi camino es la felicidad a la voluntad de Dios y en todo y siempre, y especialmente en la fidelidad a las inspiraciones interiores para ser un instrumento dócil en las manos de Dios y llevar a cabo la obra de su misericordia insondable. Primer domingo del mes, retiro espiritual mensual. Por la noche me preparé para, con gran esmero, y recé mucho tiempo al Espíritu Santo que se dignara concederme su luz y me tomara bajo su dirección espiritual. Recé también a la Madre de Dios y al Ángel Custodio y a los patrones. Fruto de la meditación, cualquier cosa que Jesús ha hecho, la ha hecho bien. Pasó haciendo el bien. En su trato estaba lleno de bondad y de misericordia. La compasión guiaba sus pasos. A los enemigos les mostraba bondad, amabilidad, comprensión. A los necesitados ayuda y consuelo. Este mes he hecho el propósito reflejar en mí con fidelidad estos rasgos de Jesús, aunque me

0: costara mucho.
1: Durante la adoración oí el alma, en el alma la voz. Me resultan gratos tus esfuerzos, hija mía. Deleite de mi corazón. Veo cada movimiento de tu corazón con el cual me adoras. Propósito particular. Continuar con lo mismo. Unirme a Cristo misericordioso. Por su dolorosa pasión rogaré al Padre Celestial por el mundo entero. Punto de la regla, una rigurosa observación del silencio. Entrar en lo más profundo de mi ser y agradecer a Dios por todo, uniéndome a Jesús, con Él, en Él, por Él y por Él, doy gloria a Dios. Oh Señor, amor mío, te doy gracias por el día de hoy, por haberme permitido recoger el tesoro de tus gracias del manantial de tu misericordia insondable. Oh Jesús, no solamente en el día de hoy, sino en cada momento, saco de tu insondable misericordia todo lo que el alma y cuerpo puedan desear.
0: En los momentos de duda, es decir, cuando el alma es débil, ruegue a Jesús que obre él mismo, aunque sabe que debe actuar con la ayuda de la gracia de Dios. No obstante, en ciertos momentos dejé toda la actividad a Dios. En cierta ocasión conocí que sería trasladada a otra casa. Ese conocimiento fue puramente interior. Al mismo momento oí en el alma una voz: no temas, hija mía, mi voluntad es que estés aquí. Los proyectos humanos se desbastarán y tiene que ajustarse a mi voluntad. Cuando permanecí cerca del Señor, dijo: ¿por qué tienes miedo de emprender la obra que te he encomendado? Contesté: porque en estos momentos me dejas sola, Jesús, y no siento tu presencia. Hija mía, aunque no me percibas en las más escondidas profundidades de tu corazón, no puedes afirmar que no estoy ahí. Retiró solamente la percepción de mí mismo, pero esto no debe ser para ti un impedimento para cumplir mi voluntad. Lo hago por mis inescrutables proyectos que conocerás más tarde. Hija mía, has de saber de una vez por todas que solamente el pecado grave me expulsa del alma y nada más.
1: Hoy el Señor me dijo: hija mía, deleite y complacencia mía, nada me mantendrá en concederte gracias. Tu miseria no es un obstáculo para mi misericordia. Hija mía, escribe que cuanto más grande es la miseria de un alma, tanto más grande es el derecho que tiene a mi misericordia y a todas las almas a confiar en el inconcebible abismo de mi misericordia, porque deseo salvarlas a todas. En la cruz, la fuente de mi misericordia fue abierta de par en par por la lanza para todas las almas. No he excluido a ninguno. Oh Jesús, deseo vivir el momento actual, vivir como si este día fuera el último de mi vida, aprovechar con celo cada momento para la mayor gloria de Dios, disfrutar de cada circunstancia de modo que el alma saque provecho, mirar todo desde aquel punto de vista de que sin la voluntad de Dios no sucede nada. Oh Dios, de insondable misericordia, abraza al mundo entero y derrámate sobre nosotros a través del piadoso corazón de Jesús.
0: En una ocasión anterior, por la noche vi al Señor Jesús crucificado, de las manos y de los pies, y del costado goteaba la sacratísima sangre. Un momento después Jesús me dijo, todo esto por la salvación de las almas. Reflexiona, hija mía, sobre lo que haces. Tú para su salvación. Contesté, Jesús, cuando miro tu pasión, no hago casi nada para salvar las almas. Y el Señor me dijo, has de saber, hija mía, que tu cotidiano silencioso martirio en la total sumisión de mi voluntad introduce a muchas almas al cielo, y cuando te parezca que el sufrimiento sobrepasa tus fuerzas, mira mis llagas y te elevarás por encima del desprecio y de los juicios humanos. La meditación de mi pasión te ayudará a elevarte por encima de todo. Entendí muchas cosas que antes no había logrado comprender. Por la noche vino a verme una de las hermanas difuntas y pidió un día de ayuno y que en ese día ofreciera por ella todas las prácticas de piedad. Le contesté que estaba de acuerdo.
1: Al día siguiente, a primera hora, expresé la intención de ofrecer todo por esa hermana. Durante la Santa Misa, por un momento viví su tormento. Sentí que sentí en el alma un hambre tan grande de Dios que me parecía que estaba muriendo por el deseo de unirme a Él. Eso duró un breve momento, pero comprendí lo que es el vivo deseo de las almas del purgatorio. Inmediatamente, después de la Santa Misa, pedí a la Madre Superior el permiso para ayunar. Sin embargo, no lo recibí por estar enferma. Al entrar en la capilla, oí estas palabras. Si usted, hermana, hubiera ayunado, yo hubiera recibido el alivio solo esta noche. Pero por la obediencia que le ha prohibido ayunar, he recibido el alivio inmediatamente. La obediencia tiene un gran poder. Después de estas palabras oí, Dios se lo pague.
0: Rezo frecuentemente por Polonia, pero veo una gran indignación de Dios contra ella por ser tan ingrata. Hago todo el esfuerzo del alma para defenderla. Recuerdo continuamente a Dios sus promesas de misericordia. Cuando veo su indignación, me arrojo con confianza en el abismo de misericordia y en el sumerjo toda Polonia, y entonces no puede hacer uso de su justicia. Oh patria mía, cuánto me cuesta, no hay día en que no rece por ti.
2: Hermanos, los invitamos al ofrecimiento de la coronilla de la Divina Misericordia, por la paz en el mundo entero, por las necesidades de la humanidad, por la conversión de las almas, por los enfermos y quienes cuidan de ellos, por las intenciones del Papa, por la santificación de los sacerdotes, religiosos y religiosas, por las vocaciones sacerdotales, por la Iglesia perseguida, por los fundadores, el personal y los bienhechores de María Visión, por la protección de la niñez, de los adolescentes y de los bebés en el vientre de sus madres, por la unión, protección y santificación de las familias, por los agonizantes, por las almas del purgatorio. Hermanos, recordemos el mensaje de Jesús que nos dice:
0: ¿por qué te confundes y te agitas ante los problemas de la vida? Déjame al cuidado de todas tus cosas y en todo te irá mejor. Cuando te abandones en mí, todo se resolverá con tranquilidad según mis designios. No te desesperes, no me dirijas una oración agitada, como si quisieras exigirme el cumplimiento de tus deseos. Cierra los ojos.

0: y dime con calma:
1: Jesús, en ti confío.
0: Evita las preocupaciones, las angustias y los pensamientos sobre lo que puede suceder después. No estropees mis planes queriéndome imponer tus ideas. Déjame ser Dios y actuar con libertad. Abandónate confiadamente en mí y deja en mis manos tu futuro. Dime frecuentemente:
1: Jesús, en ti confío.
0: Lo que más daño te hace es tu razonamiento y tus propias ideas. Querer resolver las cosas a tu manera cuando dices: Jesús, en ti confío. No seas como el paciente que le pide al médico que lo cure, pero le sugiere el modo de hacerlo. Déjate llevar en mis brazos divinos. No tengas miedo, yo te amo. Si crees que las cosas se empeoran o se complican a pesar de tus oraciones, sigue confiando. Cierra los ojos del alma y confía, continúa diciéndome a toda hora:
1: Jesús, en ti confío.
0: Necesito las manos libres para poder obrar. No me ates con tus preocupaciones. Satanás quiere eso: agitarte, angustiarte, quitarte la paz. Confía en mí, así que no te preocupes. Echa en mí todas tus angustias y duerme tranquilamente. Dime siempre:
1: Jesús, en ti confío.
0: Y verás grandes milagros, te lo prometo por mi amor.
2: En el nombre del Padre, del Hijo y del Espíritu Santo. Amén. Amén. Padre nuestro que estás en el cielo, santificado sea tu nombre. Venga a nosotros tu reino. Hágase tu voluntad en la tierra como en el cielo.
3: Danos hoy nuestro pan de cada día. Perdona nuestras ofensas, como también nosotros perdonamos a los que nos ofenden. No nos dejes caer en la tentación y líbranos del mal. Amén.
2: Dios te salve María, llena eres de gracia, el Señor es contigo. Bendita tú eres entre todas las mujeres y bendito es el fruto de tu vientre Jesús.
3: Santa María, Madre de Dios, ruega por nosotros pecadores, ahora y en la hora de nuestra muerte. Amén.
2: Creo en Dios Padre, Todopoderoso, Creador del cielo y de la tierra. Creo en Jesucristo, su único Hijo, nuestro Señor, que fue concebido por obra y gracia del Espíritu Santo. Nació de Santa María Virgen, padeció bajo el poder de Poncio Pilato. Fue crucificado, muerto y sepultado, descendió a los infiernos. Al tercer día resucitó de entre los muertos. Subió a los cielos y está sentado a la derecha de Dios Padre Todopoderoso. Desde allí ha de venir a juzgar a vivos y muertos. Creo en el Espíritu Santo, la Santa Iglesia Católica, la comunión de los santos, el perdón de los pecados, la resurrección de la carne y la vida eterna. Amén. Padre eterno, te ofrezco el cuerpo, la sangre, el alma y la divinidad de tu amadísimo Hijo, nuestro Señor Jesucristo, como propiciación de nuestros pecados y los del mundo entero. Por su dolorosa pasión,
0: ten misericordia de nosotros y del mundo entero.
2: Por su dolorosa pasión,
0: ten misericordia de nosotros y del mundo entero.
2: Por su dolorosa pasión,
0: ten misericordia de nosotros y del mundo entero.
2: Por su dolorosa pasión,
0: ten misericordia de nosotros y del mundo entero.
2: Por su dolorosa pasión,
0: ten misericordia de nosotros y del mundo entero.
2: Por su dolorosa pasión,
0: ten misericordia de nosotros y del mundo entero.
2: Por su dolorosa pasión,
0: ten misericordia de nosotros y del mundo entero.
2: Por su dolorosa pasión,
0: ten misericordia de nosotros y del mundo entero.
2: Por su dolorosa pasión,
0: ten misericordia de nosotros y del mundo entero.
2: Por su dolorosa pasión,
0: ten misericordia de nosotros y del mundo entero. Padre eterno, te ofrezco el cuerpo, la sangre, el alma y la divinidad de tu amadísimo Hijo, nuestro Señor Jesucristo, como propiciación de nuestros pecados y los del mundo entero. Por su dolorosa pasión,
1: ten misericordia de nosotros y del mundo entero.
0: Por su dolorosa pasión,
1: ten misericordia.

0: esa pasión,
1: ten misericordia de nosotros y del mundo entero.
0: Por su dolorosa pasión,
1: ten misericordia de nosotros y del mundo entero. Padre eterno, te ofrezco el cuerpo, la sangre, el alma y la divinidad de tu amadísimo Hijo, nuestro Señor Jesucristo, como propiciación de nuestros pecados y los del mundo entero. Por su dolorosa pasión,
2: ten misericordia de nosotros y del mundo entero.
1: Por su dolorosa pasión,
2: ten misericordia de nosotros y del mundo entero.
1: Por su dolorosa pasión,
2: ten misericordia de nosotros y del mundo entero.
1: Por su dolorosa pasión,
2: ten misericordia de nosotros y del mundo entero.
1: Por su dolorosa pasión,
2: ten misericordia de nosotros y del mundo entero.
1: Por su dolorosa pasión,
2: ten misericordia de nosotros y del mundo entero.
1: Por su dolorosa pasión,
2: ten misericordia de nosotros y del mundo entero.
1: Por su dolorosa pasión,
2: ten misericordia de nosotros y del mundo entero.
1: Por su dolorosa pasión,
2: ten misericordia de nosotros y del mundo entero.
1: Por su dolorosa pasión,
2: ten misericordia de nosotros y del mundo entero.
0: Padre eterno, te ofrezco el cuerpo, la sangre, el alma y la divinidad de tu amadísimo Hijo, nuestro Señor Jesucristo, como propiciación de nuestros pecados.

0: Ten misericordia de nosotros y del mundo entero.
1: Por su dolorosa pasión.
0: Ten misericordia de nosotros y del mundo entero.
2: Padre eterno, te ofrezco el cuerpo, la sangre, el alma y la divinidad de tu amadísimo Hijo, nuestro Señor Jesucristo, como propiciación de nuestros pecados y los del mundo entero. Por su dolorosa pasión,
0: ten misericordia de nosotros y del mundo entero.
2: Por su dolorosa pasión,
0: ten misericordia de nosotros y del mundo entero.
2: Por su dolorosa pasión,
0: ten misericordia de nosotros y del mundo entero.
2: Por su dolorosa pasión,
0: ten misericordia de nosotros y del mundo entero.
2: Por su dolorosa pasión,
0: ten misericordia de nosotros y del mundo entero.
2: Por su dolorosa pasión,
0: ten misericordia de nosotros y del mundo entero.
2: Por su dolorosa pasión,
0: ten misericordia de nosotros y del mundo entero.
2: Por su dolorosa pasión,
0: ten misericordia de nosotros y del mundo entero.
2: Por su dolorosa pasión,
0: ten misericordia de nosotros y del mundo entero.
2: Por su dolorosa pasión,
0: ten misericordia de nosotros y del mundo entero.
2: Santo Dios, Santo fuerte, Santo inmortal,
1: ten piedad de nosotros y del mundo entero.
2: Santo Dios, Santo fuerte, Santo inmortal,
1: ten piedad de nosotros y del mundo entero.
2: Santo Dios, Santo fuerte, Santo inmortal,
1: ten piedad de nosotros y del mundo entero.
2: Oh Dios eterno, en quien la misericordia es infinita y el tesoro de compasión inagotable, vuelve a nosotros tu mirada bondadosa y aumenta tu misericordia en nosotros, para que en momentos difíciles no nos desesperemos ni nos desalentemos, sino que, con gran confianza, nos sometamos a tu santa voluntad, que es el amor y la misericordia misma. Amén. Oh sangre y agua, que brotaste del Sagrado Corazón de Jesús como una fuente de misericordia para todos nosotros,
1: en ti confío.
2: Expiraste, Jesús, pero la fuente de vida brotó para las almas y el mar de misericordia se abrió para el mundo entero. Oh fuente de vida, insondable misericordia divina, abarca el mundo entero y derrámate sobre nosotros. Amén.
1: Señor Jesús, hoy gracias por este regalo, Señor, que nos permites estar en tu presencia, Señor. Te damos gracias, Señor, por tu inmensa gloria. Te alabamos, te bendecimos, te glorificamos, Señor. Y hoy, Señor, toma nuestra voluntad pasada, nuestra presente, de este momento, de este instante, Señor, de este martes 2 de junio del año 2026, y lo que resta de este día, Señor, y nuestro futuro, Señor, y únelo a tu santísima voluntad, Señor, porque somos pobres, pecadores, pero tú amas al pecador y no al pecado. Por eso te pedimos esa ayuda, porque, Señor, tú nos hablas continuamente, y en el Padre nuestro especialmente es esa oración que tú nos has dejado, nos enseñaste, y especialmente por tu ejemplo, Señor, de un hijo obediente hacia el Padre, que en todo tu pasión, muerte y resurrección solamente fue la voluntad del Padre. Por eso, Señor, ayúdanos, Señor, haz tu obra maestra, Señor, en toda tu iglesia, en todos nosotros tu iglesia. Síguela haciendo, derrama esas bendiciones que necesitamos, Señor, especialmente la obediencia, Señor, hacia ti, porque tú nos dices en tu palabra que primero hay que obedecer a Dios y después a los hombres, y así siempre va a ser, Señor, porque tú estás vivo y tus palabras son vida, Señor. Ayúdanos, Señor, a santificarnos en tu verdad, Señor. Gracias, Señor, y ponemos en tus benditas manos, en tu corazón amoroso y misericordioso, estas papeletas de este bendito canal, Señor, que te han puesto. Las queremos poner en tus manos, Señor, para que tú les des una solución, Señor, favorable según tu voluntad. Amén. Gracias, Señor, escúchalas.
3: Te pedimos, Margarita Villaján de Michoacán, te pide por la familia Hernández Galindo, Amezcua Villaján, por Gerardo Amezcua, Ana Rosa y Avelino Amezcua, por Margarita y por los difuntos de la familia Trujillo. Carmen Granado de Zapopan, te pide por los familiares Flores Granados, Flores Jiménez, González Flores, Martínez Flores, Mora Flores, Margarita Flores, Blanca Valdés, por la salud de Carmen Granado, por Patricia Flores, Guadalupe Flores, por eterno descanso de Higinio.

Ortega, Margarita Flores, Margarita Granados, Elena Castro Esparza, Esperanza Castro, Salvador Mora, Pedro Luna, Santiago Granados y Angelina

0: y Rubén Sánchez.
1: Señor Jesús, queremos seguirte presentando por la salud del niño Raúl González, por la salud de Mario Quintero, por la salud de Rosario González Hernández, por la salud de Ana Berta de Alba, por la salud de María del Rosario Torres, por el embarazo de Claudia Guadalupe Torres, por las necesidades de la familia Gutiérrez Salas, por las necesidades de Ariadna Sinaí Torres, por las necesidades de Diego José Salas, el eterno descanso Salvador Vázquez, el eterno descanso de Antonio Villegas, por las necesidades de Lili Cuevas Jiménez, por la salud de Salomón Calderón Guerra.
0: Elizabeth Presencia Sánchez de Zapopan te pide por la familia Plasencia Sánchez, Maciel Plasencia, Ramírez Plasencia, Martínez Plasencia, Plasencia Carranza, Maciel Ramírez, por la liberación de y sanación de Víctor Gustavo Maciel Plasencia, por el eterno descanso de María Ramírez, José Maciel, Gustavo Maciel y Lorenzo Plasencia. Betty Abundis de Zapopan te pide por las necesidades de la familia Abundis Ramírez, Abundis Ellis, Abundis Gutiérrez, por la liberación y sanación de las familias Abundis Sánchez, por la sanación de Betty Abundis y su protección, por eterno descanso de Jesús Abundis, Nacho, Alfredo, Juan, Manuel, Refugio Abundis. Marisela Nápoles Rodríguez de Zapopan te pide por la familia Hernández Nápoles, Nápoles Rodríguez, por el matrimonio de Salvador Hernández y María Guadalupe Rodríguez, por la salud de Octavio Gutiérrez y Mónica de Rosario Hernández, por el eterno descanso de Feliciano Nápoles y María Guadalupe Rodríguez. Te pedimos también por la salud y necesidades de la familia Rosas López, Orbe Figueroa, Figueroa Barrera, Rached Orbe, López Orbe, Balcázar García, García González, por Dávalos Barba, García Nuncio, Astudillo Figueroa, por Orbe Morales, Alonso López, Franco Rosas, Vázquez Parada. Te pedimos por el eterno descanso de Patricia Orbe, Livier García, María de la Luz Barrera, Jaime Orbe Barrientos y Sergio Humberto Gallardo Lara. Por las necesidades también te pedimos del señor cura y sacerdotes de la Resurrección del Señor. Por la salud de Angelina Gómez, Eloísa Rivas, José Luis González López, Concepción Rivera, Guillermo Farías, Sergio Arturo Aguilar Solorio, Gabriela Gallardo, Georgina Ayala Munguía, Margarita Portugal, Priscila Guadalupe Vázquez, María Parada Tobar, por Laura Pérez González. Luis Ávila Ávila de Ayutla te pide por las familias Ávila Arias y Ávila Mendoza. Te pide por la salud de todos los enfermos y quienes los cuidan, por todas las benditas ánimas del purgatorio y las ánimas que se encuentran solas. Eduardo Ruiz García de Tamazula de Gordiano te pide por las necesidades de la familia Ruiz García, Ruiz Barajas, por las necesidades de la familia de María Visión, por el eterno descanso de María Ascensión García González, Corina Ruiz García, por la familia García González y Ruiz García, Ariadna Pedraza Benítez de Hidalgo te pide por las necesidades de la familia Pedraza Benítez, Pedraza Reyes, familia Benítez Olivares y por todos los agonizantes. Te pide por la salud de Antonio Pedrosa Reyes, por Paula Benítez Olivares, por todas las ánimas benditas del purgatorio. María de Lourdes Toribio de Morelia te pide por la familia Toribio Arellano, por la familia Rosas Toribio. Te pide por la salud de los agonizantes, por todos los enfermos del mundo, por eterno descanso de Ignacio Rosas y Larisa Rosas Toribio. Vanessa Vázquez Correa, de Guadalajara, Jalisco, te pide por las necesidades de la familia Vázquez Correa, Carla Vanessa Vázquez Correa, Claudia Paola Vázquez Correa, Berta Socorro Correa Navarro, por la salud de José de Jesús Sánchez Velasco, por las necesidades de María Visión, por todas las benditas ánimas del purgatorio. Edna García Moctezuma, de Yaltepec, Morelos, te pide por las necesidades de Miguel Ruiz González, por el eterno descanso de Bruno Damián Mendoza García

0: y Sara González Benítez. Olivia Valverde Delgado, de Guadalajara, Jalisco, te pide por las necesidades de la familia Valverde Delgado, Villarreal Valverde, Medrano Valarde, por la familia Valarde González, Valarde Hernández, Valarde Romo, por la salud de Olivia Delgado Ballín, por Gloria Esperanza Rábago Ibarra, por Sergio Villa, por el eterno descanso de Javier Velarde González, por Manuel Velarde González y la familia Velarde González. Ambrosio González Rocha, de Acapulco, te pide por las necesidades de la familia González Rocha, por todos los pecadores del mundo y por la familia González Pinello. Y te pide también por todas las benditas ánimas del purgatorio. María Guadalupe Melchor, de Tlaquepaque, Jalisco, te pide por las necesidades de todos los sacerdotes, por las familias Benítez Melchor, familia Benítez Mesa y Melchor Torres. Te pide por todos los enfermos, por todos los que hacen mal, por los agonizantes, por las benditas ánimas del purgatorio y por las almas solas, por Emilio Melchor Corona y María Guadalupe Torres Loretti, su eterno descanso. Pedro Minero Paz, de Zamora, Michoacán, te pide por las necesidades de Marta Santillán Bernal, por la familia Minero Paz, Santillán Bernal. Te pide también por la salud de todos los agonizantes y sus familias, por quienes cuidan a los enfermos, por las ánimas benditas del purgatorio. Sergio de la Rocha, de Guadalajara, Jalisco, te pide por la salud de Sandra Hernández, Frida Hernández, Fátima Hermosillo. Te pide por la salud de José Vargas, Julia Cervantes, Concepción Ávila. Te pide por el eterno descanso de Ismael Montes, Alejandro Murillo y Luis de la Rosa. Jessica Gallardo Velarde, de Monterrey, Nuevo León, te pide por la familia Gallardo Velarde, por sus necesidades, por el eterno descanso de Rafael Gallardo y familia Gallardo. Margarita, del Estado de México, te pide por la familia Arenas Flores, por María Trinidad Alcalá Arenas, por la salud de Jesús Alcalá Arenas y Trini y Lupita Hernández Alcalá, por el eterno descanso de José Alcalá. Guadalupe, de Guanajuato, te pide por las necesidades de la familia Mejía Tafoya, por la familia López Mejía y López Carpio, por la salud de las familias López Vega, Reyes López y Vega López. Elvira, de Aguascalientes, te pide por las necesidades de la familia Serna, por los sacerdotes vivos y difuntos, por la paz del mundo entero. Isidro, de Tamaulipas, te pide por las necesidades de Tobón Holguín. Leticia, de Guanajuato, te pide por las necesidades de la familia Becerra, Hernández y Martínez Becerra, por las necesidades de Juan José Martínez Becerra, por la salud de la, y por la unión familiar. Teresa de Jalisco te pide por la familia Vázquez Pérez. Marisela de Hidalgo te pide por las necesidades de la familia Sánchez Reyes, Familias Unidas, por las familias Sánchez Corrales, Conversión de los Pecadores. Te pide por la salud de las familias Reyes Guzmán. Dar gracias a Dios por las bendiciones y te pide también por todas las ánimas benditas del purgatorio. Leticia, de Guanajuato, te pide por las necesidades de Becerra Hernández, por la conversión de los pecadores, por la salud de Ariadna y Beth Martínez Becerra, te pide por la salud de Martínez Becerra y por todas las ánimas benditas del purgatorio. Hermila, del Estado de México, te pide por las necesidades de la familia González Cortés, por la salud de del familiar Biortasio Cortés Julio. Te piden también María del Carmen, de Querétaro, por las necesidades de la familia Vargas Hernández. Margarita, de la Ciudad de México, te pide por las necesidades de Margarita Solís. Antonia, de Guanajuato, te pide por las necesidades de la familia Gutiérrez Ulloa. María Brizuela, de San Francisco del Rincón, te pide por las necesidades de Romina, por el señor obispo de León, Guanajuato, por Jaime Calderón, sacerdote, su hijo, sacerdote Antonio de Jesús Chagoya Brizuela, por la salud de Martín Daniel, por la familia Flores Chagoya y la familia Brizuela, por el canal de María Visión. María Candelaria Cepedo Obregón, de San Nicolás de las Garzas, te pide por la salud de ella misma, por la familia Soto Cepeda, Vidales Soto, por la salud de Rubén Acuña, de su esposo José Maurilio Soto Gutiérrez, por José Gerardo Soto y por el eterno descanso de Osvaldo Mendoza. Manuel González, de Guadalajara, Jalisco, te da las gracias por la vida y pide por la paz del mundo y por la paz en particular en México y sus entidades federativas. Patricia Pacheco, de Guadalajara, Jalisco, te pide por ella misma, por su esposo Sergio, Karen, Sergio, Patti y sus nietos, por Aranza Carolina Salcedo Campbell, por religiosas y por el canal de María Visión, por la salud de Esteban Martínez, sacerdotes, por Giora López, Ana y enfermos, niños, y por la conversión de gobernantes, jóvenes y madres buscadoras. Gloria Esther Martínez Rubalcaba, de Jalisco, te pide por la necesidad de Gloria Rubalcaba, Alicia Angélica Martínez Rubalcaba, Bernardino Pedrosa, Aldo Yair Pedrosa Martínez, Aarón Bernardo, por la salud de Manuel de Jesús, Alison Martínez, por el eterno descanso de Isauro Martínez García y las ánimas benditas del purgatorio. Lidia Miranda, de Cuauhtémoc, Chihuahua, te pide por las necesidades de Fernando Edgar, su nieto Jemmy, por la salud de Josefina Miranda, Marta, por Julieta Guerrero, por Caprino Veleta, de ella misma, por Lupita Mireles, Víctor González, Silvia Holguín y Felipe Guerrero, por las necesidades de Elías Villalbán y Mariela Guerrero y su canal de María Visión.
1: Gracias, Jesús, por estar vivo, por habernos escuchado, por estar siempre a nuestro lado. Gracias por tu misericordia infinita. Gracias por tu inmenso amor. En todo momento de mi vida recordaré decirte siempre: Jesús, en ti confío.
2: Jesús, en ti confío.
1: Jesús, en ti confío.
2: Jesús, en ti confío.
1: Jesús, en ti confío.
2: Jesús, en ti confío.
1: En el nombre del Padre, del Hijo y del Espíritu Santo. Amén. Amén.

Proclama mi alma la grandeza del Señor. Se alegra mi espíritu en Dios mi Salvador, porque ha mirado la humillación de su esclava. Desde ahora me felicitarán todas las generaciones, porque el Poderoso ha hecho obras grandes por mí. Su nombre es santo, y su misericordia llega a sus fieles de generación en generación. Él hace proezas con su brazo, dispersa a los soberbios de corazón, derriba del trono a los poderosos y enaltece a los humildes. A los hambrientos los colma de bienes y a los ricos los despide vacíos. Auxilia a Israel, su siervo, acordándose de su misericordia, como lo había prometido a nuestros padres, en favor de Abraham y su descendencia por siempre. Amén.

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0: Alabado sea Jesucristo en el Santísimo Sacramento del altar, sea por siempre bendito y alabado. Muy buenas tardes, queridos televidentes. Un gusto nuevamente poder estar aquí, esta oportunidad que nos da Dios, que nos da la vida. Muy contenta y muy agradecida. Los saludo. Hoy es miércoles 2 de junio del 2026. Nos encontramos en las instalaciones de María Visión en Zapopan, Jalisco, México. Mi cariño está donde se encuentre. Bien, pues vamos a empezar esta emisión. Vamos a disponernos a este encuentro haciendo una oración para dar inicio. Buenas tardes, buen Jesús. Estamos nuevamente hoy ante tu presencia, Señor. Seguros de que nos atiendes, de que nos escuchas, de que sabes mejor que nosotros cuáles son nuestras necesidades y qué es lo que mejor conviene conforme tu plan divino, Señor. Hoy quiero leer este canto, Señor. Le voy a dar lectura. Creo, aunque todo te oculte a mi fe. Creo, aunque todo me diga que no. Porque he basado mi fe en un Dios inmutable, en un Dios que no cambia, en un Dios que es amor. Creo, aunque todo subleve mi ser. Creo, aunque sienta muy solo el dolor. Porque he fundado mi vida en palabra sincera, en palabra de amigo, en palabra de Dios. Creo, aunque todo parezca morir. Creo, aunque ya no quisiera vivir, porque el cristiano que tiene a Dios por amigo no vacila en la duda, se mantiene en la fe. Creo, aunque veo a los hombres odiar. Creo, aunque veo a los niños llorar, porque aprendí con certeza que Él sale al encuentro en las horas más duras con su amor y su luz. Creo, pero aumenta mi fe. Así sea, buen Jesús. Queremos creer, pero aumenta nuestra fe. Que en las horas de prueba, que en los momentos difíciles, no dejemos de creer en ti y en tu amor. Alabado seas, buen Jesús, en el nombre del Padre, del Hijo y del Espíritu Santo. Amén. Vamos también, queridos televidentes, a la reflexión que nuestro querido equipo de producción preparó para esta tarde.
1: Confío en el Señor. Mi alma espera y confía en su palabra. Mi alma aguarda al Señor, mucho más que la aurora al centinela. Del Salmo 129.
0: Otro salmo hermoso que también se ha convertido en un canto. Mi alma espera en el Señor. Así es, buen Jesús. Esperamos en ti, queremos seguir confiando en ti, creyendo en ti, pero aumenta nuestra fe, buen Jesús. Bien, aparecerán en pantalla también, queridos televidentes, las formas a través de las cuales se puede comunicar con nosotros. Por Facebook es @cadenadeamormb para que vea el programa en vivo o por retransmisión. Por WhatsApp es el 33-2202-9770, más 521, es la Lada. Y si gusta que su llamada pase al aire, es el 33-37-70-1800, más 52, si usted se comunica de fuera de México. Bien, pues será un gusto poder atenderle, un gusto poder saber cuáles son esas inquietudes que hay hoy en su corazón, querido televidente. En lo que entra la primera llamadita, bien, pues vamos a empezar con el Evangelio de este día, Evangelio de San Marcos, queridos televidentes. Dice, en aquel tiempo, los sumos sacerdotes, los escribas y los ancianos le enviaron a Jesús unos fariseos y unos partidarios de Herodes para hacerle una pregunta capciosa. Se acercaron pues a él y le dijeron, Maestro, sabemos que eres sincero y que no te importa lo que diga la gente, porque no tratas de adular a los hombres, sino que enseñas con toda verdad el camino de Dios. ¿Está permitido o no pagarle el tributo al César? ¿Se lo damos o no se lo damos. Jesús, notando su hipocresía, les dijo, ¿por qué me ponen una trampa? Tráiganme una moneda para que yo la vea. Se la trajeron y él les preguntó, ¿de quién es la imagen y el nombre que lleva escrito? Le contestaron, del César. Entonces les respondió Jesús, den al César lo que es del César y a Dios lo que es de Dios. Y los dejó admirados. Palabra del Señor. Gloria a ti, Señor Jesús. Vamos a tomar la primera llamadita de esta tarde, queridos televidentes, a través de WhatsApp. Muy buenas tardes. Hola. Hola, hola, buenas tardes.
2: Buenas tardes. Bueno.
0: Tenemos por call center a Margarita. Muy buenas tardes, Margarita.
3: Buenas tardes, hermana. ¿Cómo está usted?
0: Yo muy contenta. Es la primera llamadita de esta tarde. Qué gusto saludarla, Margarita.
3: Igualmente.
0: Muchas gracias. Gracias. Platíquenos, por favor, Margarita. ¿Cuáles son sus intenciones? Pero primero, ¿qué quisiera agradecer?
3: Ay, yo le agradezco a mi Padre Santísimo el don de la vida, porque ese don de la vida solamente Él me lo puede dar. No hay nadie más que mi Jesús sacramentado, mi Padre Santísimo. Aquí estoy, mi Jesús, y te doy las gracias por este nuevo día más que nos das, y a todos mis seres queridos y a todo el mundo entero, Señor, que amanecimos. Mi Señor de señores, mi Rey de reyes, te amo y te bendigo a cada momento y a cada instante. Bendito y alabado, glorificado y ensalzado sea mi Jesús en el Santísimo Sacramento del altar. Y pongo mi petición, mi Jesús. Escúchame, mi Jesús, aquí estoy. Que no te canses. Mi petición es a diario. Estoy al pendiente siempre para llamar. A tu corazón, para que toque tu corazón y derrame tu misericordia para darle la salud a Alfredo Ceballos Arriaga. Te pido por la salud de él, también te pongo en tus manos la salud de este muchacho Maurilio Ramírez Cortés, que vive en Zamora. Te pido por él, mi Jesús sacramentado, también por ellos y por todos los enfermos que están en los hospitales, en sus casas, y en la calle, Señor. Te pongo la de nosotros, la mía, de mi hipertensión, mi diabetes y mi nervios. Ayúdanos, Señor. Yo sé que contigo, Señor, saldremos adelante, porque tú eres

0: nuestra esperanza, porque tú eres nuestro refugio, tú eres mi todo, mi Jesús. También te pongo a Sandrita, mi hija, a Claudita también, mi hija de la artes humanas de su artritis, te pido por ella, y no la tengo aquí cerca, pero tú me vas a dar licencia, Señor, de ir a verla de nuevo a Estados Unidos. Tú me vas a dar licencia, mi Jesús, en ti tengo puesta toda mi esperanza. Gracias, mi Jesús. Te pido por nuestro Papa León y porque haya cada día más vocaciones sacerdotales y religiosas. Te pedimos también por todos los presos, por las benditas ánimas del purgatorio, por el personal de María Visión y por tantas cosas, por todos los matrimonios desintegrados, te pongo en especial el de Dulce y el de Octavio. Están renuentes en no volver ni uno ni otro, Jesús, pero tú, Señor, con tu gran poder, tú los harás volver al camino, al redil, Señor. Como una oveja, tú los vas a volver al redil. Jesús mío, cuántas cosas te quisiera pedir, pero hay más personas atrás de mí para pedir y hay que darles también su tiempo. Perdón, Señor, por todos mis pecados te pido y te amo, Señor, te amo. A cada momento y a cada instante siempre estás en mi mente, mi Jesús. Bendito y alabado seas. Amén, amén, amén.
1: Margarita, muchas gracias por su comunicación, siempre tan linda, tan cariñosa y bueno, tan generosa siempre en su petición por tantas necesidades de tantos. Linda señora. Mire, vamos al Salmo responsorial de este día, es el Salmo 89, que dice: Tú eres, Señor, nuestro refugio. Desde antes que surgieran las montañas y la tierra y el mundo apareciesen, existes tú, Dios mío, desde siempre y por siempre. Qué hermoso, querida señora. Y sabe, usted ha dicho algo que me ha encantado. Presenta sus peticiones y dice, tú eres nuestra esperanza, nuestro refugio, justamente como aparece hoy en el Salmo de este día. Tú eres, Señor, nuestro refugio. Y lo ha presentado así, querida señora. Lo ha reconocido así. ¿Qué más podemos decir? Si confiamos en Jesús como nuestro refugio, ¿a qué pudiéramos temer? ¿Qué pudiera pasarnos si tenemos al Señor, pues, como nuestro protector? Sí, como nuestro custodio. Sí, como quien nos cuida, nos abraza. Gracias por su petición, linda señora, donde también nos incluye. Y bueno, pues ya presentadas sus peticiones. Le mandamos un saludo con mucho cariño hasta Michoacán, Margarita. Bien, pues tenemos otra llamadita. Se nos ha ido la llamadita. Bien, pues, queridos televidentes, en este evangelio, espero que lo vayamos analizando. Bueno, pues aquí hay una frase que ha trascendido. Dar al César lo que es del César y dar a Dios lo que es de Dios. Quisieron ponerle una trampa a nuestro buen Jesús. Así aparece en el texto una pregunta capciosa donde obviamente querían meterlo en problemas y en un conflicto. Y bueno, él, por supuesto, con su inteligencia divina, ha dado esta respuesta pues, que ha trascendido, ¿no? Durante el tiempo. Y hoy en día es muy importante, queridos televidentes, que tengamos esto claro. ¿Sí? Escuché una homilía hoy por la mañana donde decía, pues, el querido sacerdote que estaba celebrando la Santa Misa, que es en este pasaje donde queda muy claro, donde se delimita, ¿sí?, las cosas de Dios y las cosas que no son de Dios. Y no es porque no sean de Dios en un sentido que quiero decir que sean malas, no, al contrario, pero hay un límite, ¿sí? Aquí se hablaba pues de esas cosas del Estado, de gobierno, de las leyes, de las cuestiones públicas, ¿sí?, de orden público, ¿sí? Tenemos otra llamadita, queridos televidentes, vamos a tomarla, este espacio es para ustedes. Tenemos a María a través de call center. María, buenas tardes. Hola, hola, María.
2: Sí, buenas tardes.
1: Hola, María, de San Julián, ¿no? Se comunica desde San Julián.
2: Jalisco.
1: Así es, qué gusto saludarla, linda señora. Platíquenos, por favor, qué quisiera agradecer en esta tarde y cuáles son sus peticiones.
2: Pues primero, gracias por la vida, le doy gracias a Dios por todo lo que nos da, por todo lo que nos ayuda siempre. por todo lo que está siempre con nosotros y nos protege con su santo manto. Yo soy diabética, padezco la presión, padezco un dolor, me duelen mis huesos y así Dios me da licencia de trabajar un poquito cada día. En casa, trabajo en San 112 en casa, Dios mío, ayúdame, Señor. También le doy gracias por toda mi familia, por mis hermanos, por mis sobrinos. Le doy gracias a Dios por todo lo que nos da, por la salud de todos ellos y que nos los proteja siempre con su manto, que nunca nos pase nada, del alma y del cuerpo, que nos los cure a todos. También pido por mi hijo que tiene una deuda muy grande y que no puede pagarla, con su trabajo no le alcanza. Y le pido, le suplico que nos ponga los medios para poder pagar ese dinero. Yo sé que nos va a ayudar un día, tengo esperanza, creo, tengo fe en él. Espero y creo en él que nos va a ayudar. No sé cuándo, Dios sabe cuándo y cómo nos va a ayudar. Le doy gracias por toda la vida que nos ha dado, por toda nuestra familia y por las ánimas del purgatorio pido, y por todos los enfermos y por que haya paz en toda nuestra comunidad. Y pues, gracias. Amén, amén, amén.
1: Amén, María. Muchas gracias a usted por su comunicación. Un gusto, pues, saludarla. Y vamos a continuar con el salmo de este día. Linda señora, tú eres, Señor, nuestro refugio. Tú haces volver al polvo a los humanos, diciendo a los mortales que retornen. A los humanos, volver al polvo. Somos limitados, ciertamente. Somos finitos. Somos frágiles. Usted mencionaba por ahí las necesidades materiales y espirituales de su familia, de su hijo, de modo particular. Pues bien presentes ya sus peticiones, querida señora. Y muy importante, ciertamente, que tengamos siempre muy presentes no solo las cuestiones materiales, físicas, económicas, que ciertamente son parte de nuestra vida y son necesidades, ¿sí? Sin duda. Pero importantísimo, como usted lo refirió, también las necesidades espirituales. Importante siempre tenerlo presente, linda señora. Nuestro saludo, nuestro cariño hasta San Julián. Tenemos otra llamadita, queridos televidentes, ahora desde Nuevo León se comunica Marta. Muy buenas tardes, Marta.
3: Sí, buenas tardes.
1: Hola, qué gusto saludarla.
3: Sí.
1: Martita, platíquenos, por favor, qué quisiera agradecer en esta tarde y cuáles son sus peticiones.
3: Pues, primeramente agradecerle a Dios por otro día más y también porque está mandándonos un poquito de la lluvia, que nos hace mucha falta.
1: Claro que sí, linda señora.
3: ¿Mande?
1: Sí, adelante.
3: Sí, pues, sí, gracias también, para darle gracias a Dios por... Hace poquito tengo una nieta mía, una cirugía, y gracias a Dios salió bien, que pues está en recuperación. Está en recuperación. También para darle gracias también por otra nieta que está en Guadalajara.
1: ¿Sí, Martita?
3: Sí, sí, y pues para poner a mis hijos todos en oración para la conversión de ellos. Le pido a Dios que estemos todos con bien. Un hermano mío que hace poquito estuvo internado, pero gracias a Dios ya salió y pues pido por su recuperación. Sí, que está en recuperación y pues pedirle a Dios que nos siga aumentando la fe, que nos siga aumentando la fe porque estamos muy retirados de la cabecera municipal

0: yo pues con la ayuda de Dios, porque Él no nos deja. Dios es tan misericordioso que Él es, y que nos siga aumentando nuestra fe aquí en la comunidad.
1: Muy bien, Martita, muchísimas gracias por su comunicación. Gracias por abrirnos su corazón. Pues vamos a continuar con el Salmo de este día. Tú eres, Señor, nuestro refugio. Mil años son para ti como un día que ya pasó, como una breve noche. Todo pasa, queridos televidentes, todo pasa. Pensaba cómo da ahora usted, Martita, gracias, dice, por la recuperación de mi nieta. Muchas veces presentamos pues la petición por las enfermedades, por los dolores, por esos momentos duros que estamos pasando, pero claro, también hay que agradecer. Qué importante también agradecer ahora por la recuperación. ¿Cómo va ese proceso? Porque todo pasa, queridos televidentes, todo pasa, ¿sí? Ese momento de enfermedad, pero luego vienen esos momentos de mejora y bueno, primeramente Dios, que esa mejora siga, ¿sí? Cada día que esté mejor su nietecita. Importante también, dice usted, la conversión de mis hijos. Claro que sí, como padres todos queremos eso. Todos queremos eso, que nuestros hijos estén en Dios, confiados en Dios, buscando a Dios, cercanos a Dios. Claro que lo queremos, queridos televidentes. Y mientras que nos toca seguir haciendo oración. Si nuestros hijos no quieren oración, con más razón la vamos a hacer. Si no quieren escucharnos hablar de Dios, pues vamos a hablarle a Dios de nuestros hijos. Pero no hay que cansarnos, no hay que cansarnos. A seguir haciendo oración y muy seguros de que ese encuentro se va a dar. Eso es un hecho, queridos televidentes. Vamos a ir a... ¡Ay, otra llamadita! Se me fue. Vamos a ver si insiste. Aquí está. Buenas tardes. Hola, hola. ¿Me escucha? Llamadita a través de WhatsApp. ¿Me escucha?
2: Bueno.
1: Hola,
2: bueno,
1: hola.
2: Bueno, sí.
1: Sí, ¿cómo está?
2: Soy Octavio de Santa Bárbara, Chihuahua.
1: Así es, Octavio. Qué gusto saludarlo una vez más. Es su espacio, Octavio. Platíquenos qué quisiera agradecer y cuáles son sus peticiones en esta tarde.
2: En esta tarde, Jesús sacramentado, te agradezco por el don de la vida, por el don del trabajo, Señor, por el don de la salud, por el don de la familia, Señor. Bendito seas porque es un regalo hermoso el tener una familia, Señor, el tener una madre que ha estado enferma, Señor, pero tú le vas a dar la salud, mi Jesús. Te pido por el eterno descanso de mi padre también, Señor, que hace 10 años él se mató en un accidente, Señor. Y fue una pérdida irreparable, Señor, pero tú nos consolaste con ese bálsamo de amor, Señor. Te pido por mis hermanos que están lejos, Señor. Bendícelos, santifícalos, purifícalos. Te pido por sus familias, por sus hijos, por todos mis sobrinos, Señor, bendícelos, cuídalos, guíalos, protégelos, líbralos de todo el mal, de todo peligro, Señor. Aleja al enemigo mil leguas de su presencia, de ellos, mi Jesús, para que no les hagan ningún daño, mi Señor. Bendito seas, Jesús sacramentado. Tú eres ese pan vivo bajado del cielo que ha querido quedarse en ese santísimo sacramento para esperar a justos y a pecadores. Bendito seas. Hoy te pido por todos los enfermos, Señor, que están postrados en cama. Tú sabes, Señor, todos los enfermos que se han encomendado a nuestras oraciones, que están operados, Señor, que están en un hospital, Jesús. Llega con poder y toca sus órganos enfermos y dale la salud del cuerpo y del alma, Señor. Te pido por el Santo Padre, Señor, por sus intenciones, Jesús, por su salud, Señor, por todos los sacerdotes, por los seminaristas, Señor, que se están formando para un día ser sacerdotes como tú, mi Señor. Eres sacerdote para siempre, Jesús. Alabado seas, Señor, ensalzado seas, glorificado sea tu nombre, Señor. No me cansaré de alabarte, de bendecirte, de darte gracias, Señor, por todo lo que nos has regalado a lo largo de la vida, Señor. Bendito seas, mi Jesús amado. Gracias, mi Señor, porque hoy es martes doloroso. Hoy meditamos los misterios dolorosos de tu pasión, Señor. Hoy te pido por esas llagas de tu costado, de tus manos, de tus pies, la llaga de tu espalda que tanto dolor te causó al cargar esa cruz, mi Señor. Ahí queremos habitar en esa llaga dolorosa, Señor. Escóndenos en tu llaga preciosa, Señor. Hay tanto por qué pedirte por la conversión de todos los pecadores de la tierra, Señor. Bendito seas, Jesús, que se arrepientan y vuelvan a ti, mi Señor, porque tú eres el médico de ayer, de hoy y de siempre. Bendito sacramento, gracias, Señor. Alabado seas, glorificado seas, Señor. Santísimo sacramento, yo te doy mi corazón para que estampes en él tu santísima pasión. Sagrado corazón de Jesús, en vos confío y en tu misericordia espero. Amén, amén, amén.
1: Amén, Octavio. Muchísimas gracias por su comunicación. Tan bonitas siempre sus intervenciones, tan generosas. Gracias. Y sabe que me llama la atención ese corazón tan agradecido, ¿sí? Ese dar gracias una y otra vez por tantas cosas, Octavio, porque hay tanto que agradecer ciertamente, pero también como menciona a los diferentes miembros de su familia, la importancia de la familia, queridos televidentes. A veces lo único que podemos hacer y darles es nuestra oración. No es poco, no es poco, al contrario. Hacer oración por los otros es una muestra de amor, de caridad, queridos televidentes. Tenemos otra llamadita a través de call center. Es Mari de aquí de Guadalajara. Muy buenas tardes, Mari.
3: Muy buenas tardes, ¿cómo están? Ana Mari Carmen Calcaño Gómez. Con mucho amor, saludándolos como siempre, con mucho cariño. Por favor, pues quiero agradecer a Jesús tantas bendiciones y a la vez pues las pruebas que nos permite pasar, que son para probar nuestra fe, y es cuando más cerca está él. Pido por Carla Denise y Herbert Guadarrama Calcáneo, por Sebastián Tajonar Guadarrama, Raúl Tajonar Lazo, nuestro linaje. Quiero pedir al Espíritu Santo que se manifieste con sus dones, prodigios, carismas y frutos sobre todos y cada uno de nosotros, sobre todo el mundo. Hazte presente, Señor Jesús, te lo pido y te lo suplico, en todos y cada uno de nosotros. Que no quede ningún rincón, ni ninguna persona, ni nadie sin recibir tu santa bendición, Padre bendito. Hasta el último rincón llegue tu bendición. Te pido por los niños abortados y los que están a punto de ser abortados, por los suicidas y los que piensan suicidarse, Señor, por los migrantes, damnificados, refugiados, accidentados, los desaparecidos y sus familias, que tengan noticias de sus seres queridos. Por favor, Señor, te suplico, tanta gente que sufre por la humanidad, por la naturaleza, por favor, por toda la humanidad sufriente, que en todos los momentos te presentes, te manifiestes, te hagas presente, mi Señor, y síguenos enviando tu Santo Espíritu con sus dones, prodigios, carismas y frutos. Los necesitamos por las almas del purgatorio, por todos los agonizantes. Dios Padre bendito, te pedimos, porque en estos momentos se están jugando la vida, con quién se van, y con Dios o con el enemigo. Por favor, ten misericordia de todos ellos, los agonizantes, y las benditas almas del purgatorio, para que pronto lleguen a tu reino celestial, Padre bendito. Por todos los que están muriendo, han muerto y van a morir el día de hoy,

0: que sigamos rezando el Santo Rosario y la coronilla, ¿verdad? Y nos unimos a todas las necesidades de todo el mundo, por toda la humanidad y la naturaleza. Desde luego por María Visión y todo su personal, por mis compadres, ahijados, padrinos, amigos y enemigos. Amén, amén, amén.
1: Amén, Mari. Qué bonita intervención, qué bonita oración ha hecho de agradecimiento y de intercesión, querida Mari. Muchísimas gracias. Vamos a leer otro poquito del Salmo responsorial de este día, Salmo 89, que dice, tú eres, Señor, nuestro refugio. Dice, 70 son los años que vivimos, llegar a los 80 es más bien raro. Pena y trabajo son los más de ellos, como suspiro pasan y pasamos. Ciertamente, pasamos. Es parte, pues, de este viaje por esta vida. Entonces hay que hacer, ahora sí que nuestros esfuerzos y tener clara la meta que es el cielo. Y bueno, querida señora, me llama la atención la caridad que hay en su corazón. Mencionó de manera particular diversas circunstancias muy dolorosas, muy complejas que estamos viviendo hoy en día. Qué importante, queridos televidentes, traer pues las necesidades de nuestros hermanos ante la presencia de nuestro buen Jesús y pedir unos por otros. Recordemos que ese es el objetivo de este programa, de esta cadena de amor, hacer oración unos por otros. Es una muestra pues de amor al hermano, de amor a Dios a través del hermano también. Muchas gracias, querida señora. Tenemos otra llamadita, ahora es la señora Guadalupe desde la Ciudad de México. Muy buenas tardes.
2: Buenas tardes.
1: Hola, Guadalupe. Platíquenos, por favor, qué quisiera agradecer y cuáles son sus peticiones en esta tarde.
2: Quiero agradecer a Dios por la vida, por mis hijos, porque nunca me abandona. Y aunque yo dude de Él, Él nunca duda de mí, ni se aleja. Eso es lo que quiero agradecerle. Y quiero poner en sus manos la salud de mi cuñado, el señor Andrés González, y también la mía, que me dé paz mental, que guíe mis pasos, que conduzca mi camino y que no me abandone.
1: Claro que sí, Guadalupe.
2: Que esté conmigo en todo momento. Pongo todo en sus manos. Yo sé que sus tiempos son perfectos y que Él sabrá qué es lo mejor para nosotros.
1: Claro que sí, linda señora. Creo que perdimos la comunicación con Guadalupe, pero bueno, ha quedado de manifiesto su necesidad inmediata, ¿sí? Esa necesidad que en este momento, pues, de alguna manera la está inquietando. Pide por la salud de su cuñado. Qué bonito cuando una persona que no era de nuestra familia se vuelve parte, ¿sí? Como esa gente, pues, que van siendo familia política, pero sin embargo se vuelven como parte, ¿sí? De la familia de sangre que somos por lo vivido, ¿sí? Y bueno, también mencionaba por ahí sus propias necesidades de salud, querida señora. Dice usted que no me abandone, que Jesús, que Dios no me abandone. Linda señora, el reto está en nosotros poder abandonarnos en sus manos para que se haga su voluntad. Y bueno, recordar que estos momentos duros son los que nos hacen voltear al cielo. Recordar que efectivamente no estamos solos. Hay algo en nosotros que nos da esa certeza, que nuestro buen Dios nos escucha, nos atiende. Claro que está al pendiente de nosotros. Así que sabemos que no nos abandona, linda señora. Nosotros tenemos que abandonarnos más bien en sus manos. Vamos a otra llamadita, queridos televidentes, nuevamente a través de Call Center, ahora de Michoacán, la señora Rosa. Muy buenas tardes.
3: Sí, buenas tardes.
1: Hola, ¿cómo se encuentra?
3: Sí. Pues aquí bien, con mucha tristeza, veo que tengo mi hijo enfermo, pues, de las drogas y ahí voy.
1: Sí, Rosita, ahí, platíquenos.
3: Que se me cortó el gallo.
1: ¿La estamos escuchando, Rosa?
3: Sí.
1: Sí, adelante.
3: Sí, y le digo que tengo para mi hijo enfermo, de las drogas y pues quería que

en oración y que pedirle a Dios que no me lo suelte de su mano, porque Él es el que más puede ayudarlo. Es que si no lo me llama. Y a pedirle por toda mi familia, pues, y porque nos mande nuestra salud y por la familia Franco, Martínez Franco, Mónica y José Luis Franco, y Mónica, José Luis Franco, por la familia Franco Romero, la familia Franco Romero, familia Romero Vega, familia Romero, familia Cázares Romero.

0: Gracias, Rosita. Creo que hemos perdido la comunicación. Importante, queridos televidentes, que cuando entre su llamadita bajen el volumen de su televisor o quiten el altavoz de su teléfono para poder escucharnos mejor. Rosita, gracias por su comunicación. Dejó usted, bueno, pues entrever ya esas necesidades y esas inquietudes que hay en este momento en su vida. Y bueno, vamos al Salmo, el Salmo de este día, donde dice: Tú eres, Señor, nuestro refugio, llénanos de tu amor por la mañana y júbilo será la vida toda. Llénanos de tu amor por la mañana, queridos televidentes, vamos encomendándonos, vamos viviendo cada día con sus cosas. ¿Sí? No sabemos realmente, no tenemos ninguna seguridad de que el día de mañana estaremos aquí. Así que si hoy tenemos la oportunidad de vivir, pues vamos aprovechándola, vamos dando lo mejor de nosotros, como bien se dice, como si fuera el último día. Así es de que vamos viendo qué vale la pena así, para enfocar, digamos, nuestras energías, ¿sí?, nuestros mejores momentos, agradecer y encontrar siempre motivos por qué agradecer y estar felices, queridos televidentes, a pesar de los pesares, a pesar de esas situaciones que estamos viviendo, bueno, pues siempre, siempre ser agradecidos, siempre hay por qué tener gratitud y manifestar la gratitud a nuestro buen Dios. Tenemos llamadita a través de WhatsApp ahora. Muy buenas tardes.
1: Buenas tardes.
0: Hola, hola.
1: Hola, hola, buenas tardes.
0: Hola, Silvia.
1: Sí.
0: Ay, qué gusto, Silvia, ¿cómo ha estado?
1: Bien, gracias. ¿Y ustedes?
0: Bien, bien, siempre aquí también muy contentos de su llamadita, querida Silvia.
1: Muchas gracias, qué amable.
0: Platíquenos, Silvia, ¿qué nos va a compartir en esta tarde?
1: Sí, en esta tarde quiero compartir, primeramente darle gracias a Dios porque me dejó amanecer, porque ya estamos a más de la mitad del día y todo me ha fluido bien, porque como acaba de decir usted, a pesar de los pesares, tengo paz y tranquilidad, a pesar de Dios sabe cuál es lo que me queja en mi corazón, que son mis hijos, que no quiero que se destruya mi familia, y menos por cosas materiales, quiero unirlos, pero aún dentro de esos subes y bajas y esos estires y aflojes, este día siento la paz que solamente da el Señor. Quiero agradecerle eso, que estoy aquí tranquila y en paz y que los problemas sí, ahí están, pero con Él, yo sé y confío en Él, en que todo se va a resolver a favor de todos. Gracias, Señor Jesús, y por prestarme a tu Madre Santísima. Gracias por haberme permitido vivir ese encuentro, ese retiro del nido vacío.

Yo, gracias Señor Jesús por todo lo que me enseñaste y todas las tareas que me dejaste. Gracias Señor Jesús por esta paz que solamente tú das.

0: y tu gloria. Pues ciertamente, querida Silvia, hay cosas invaluables, importantísimas, que trascienden más allá de las cuestiones materiales, como es justamente la familia, ¿sí? Esos vínculos para siempre, esos lazos que nos unen para siempre. Dios permita, pues, que esos intereses materiales no se sobrepongan a lo que verdaderamente vale, querida Silvia. La tenemos muy presente en nuestras oraciones a usted y a su familia para que todo se resuelva de la mejor manera. Por supuesto, invocar mucho a la providencia que nos da y nos quita según convenga. Tenemos otra llamadita, queridos televidentes, desde Zacatecas, hermoso Zacatecas. Señora Rocío, buenas tardes.
1: Hola, ¿qué tal? Buenas tardes.
0: Qué gusto saludarla. Platíquenos, por favor, qué quisiera agradecer en esta tarde y cuáles son sus necesidades, Rocío.
1: Claro, con mucho gusto. Pues, antes que todo, quiero dar gracias a Dios por la gran bendición de permitirme haber comenzado este nuevo día. Y por todo su amor infinito, porque he estado pues un poquito variada de la ansiedad. Y bendito sea mi Padre Dios que me está dando pues la sanación y la recuperación, ¿verdad? Sé que a veces nos desesperamos, que es difícil, como lo comentaban hace rato, las pruebas, los tiempos, pero yo sé que Dios nunca abandona. Los tiempos, como lo han dicho también, los tiempos de Dios son perfectos, y eso es lo más hermoso, tener esa paciencia, que no es fácil, pero de la mano de Dios todo se puede. Y bueno, pues también yo quiero poner en sus manos misericordiosas a todos los matrimonios que por alguna razón lamentablemente se han tenido que separar. Pues pido mucho por todos los hijos de esos matrimonios que en estos momentos están sufriendo a causa de la separación de sus papás, de los problemas que no se han podido resolver. Que Dios, nuestro Señor, el Espíritu Santo, ilumina a todos y cada uno de sus papás, que abra su mente, su corazón, para que la paz, la reconciliación o la armonía entre ellos vuelva a darse, para que esos hijos que en estos momentos están sufriendo, Dios traiga la sanación de sus corazones. Y pues muy en especial yo quiero poner a mi sobrina Ángel, a mi sobrina Giselle, que pues lamentablemente se encuentran dentro de sus matrimonios que se han separado, y que pues a causa de esa separación a veces vienen momentos difíciles, momentos en los que tienen que ellos pasar pruebas también para poder estar bien. Entonces yo pongo mucho, mucho, mucho, con toda mi fe, con toda mi confianza a mi hermano, para que Dios también lo ilumine, lo ayude a darle la oportunidad de perdonar, de aprender a perdonar. Y también pues para también todos los matrimonios, ¿verdad? Que si en algún momento hubo un gran amor, pues de ese amor también surge el perdón, la oportunidad de poder estar bien y en paz, ¿verdad? Con ellos mismos y también con sus hijos. Creo que una de las frases que yo tengo es que los niños no levantan su manita y piden venir a sufrir al mundo. Entonces, pues que ese amor que un día los unió y también les ayude a través del Espíritu Santo, de Dios nuestro Señor, a ver más allá que fue la bendición que Dios les dio de poder tener a sus hijos. Entonces, que Dios nuestro Señor ayude a todos los matrimonios, a todos los hijos que en ese momento se están sufriendo. Y pues también pido mucho por los matrimonios que que

0: al paso del tiempo, que se encuentran ya mayores y que han sido matrimonios difíciles, que han tenido que pasar también pruebas muy difíciles, Dios los ilumine para que en ellos los años que Dios les conceda de vida, pues puedan también sanar su matrimonio y dar gloria a Dios nuestro Señor y ser un ejemplo para sus familias, sus hijos, sus nietos y los que tengan hijos también, ¿verdad? Que Dios y el Espíritu Santo los ayude a sus matrimonios también ya mayores, que no han sido fáciles, pero que están en esa lucha y que no se han separado, pero que pues Dios nuestro Señor los guíe, los ayude, los ilumine, y pues también pongo también a mi papá, que también para que Dios los ilumine, los ayude. Y bueno, pues una felicitación enorme a todo el grupo de María Visión, un agradecimiento por toda la labor incansable que hace el día a día, que Dios y el Espíritu Santo también les ayude a ustedes y a sus familias.
1: Gracias, señora Rocío. Gracias, gracias por sus peticiones. Vamos a la aclamación antes del Evangelio. Dice, aleluya, aleluya, que el Padre de nuestro Señor Jesucristo ilumine nuestras mentes para que podamos comprender cuál es la esperanza que nos da su llamamiento. Aleluya, aleluya. Que el Padre de nuestro Señor Jesucristo ilumine nuestras mentes. ¡Qué importante! Y aquí usted hizo referencia de manera contundente pues a la intervención del Espíritu Santo en nuestra vida para tener ese entendimiento, pero también esa fortaleza, pero también esa paciencia, esa paz, esa fidelidad. Tanto que necesitamos del Espíritu Santo en nuestra vida, querida señora. Y es que ciertamente también, tratándose de los matrimonios, de pronto hay tantas heridas, hay tantas ofensas, hay tantos dolores causados, y es importante que esas emociones, esos sentimientos, no nublen la razón. Que podamos seguir reflexionando, que podamos seguir viendo que el matrimonio es un proyecto a largo plazo. Máxime cuando hay hijos o nietos, ¿sí? Cuando esa familia, bueno, pues, ha ido creciendo. Y bueno, de pronto son esos sentimientos que se van ahí quedando, que se van volviendo resentimientos incluso, que tanto duelen, que se aferran tanto al dolor y bueno, que nos cuesta de pronto tomar buenas decisiones, queridos televidentes. Y es importante, sí, por supuesto, pedir la intervención, la asistencia del Espíritu Santo para poder discernir lo que mejor conviene. Dijo también usted algo importantísimo, querida señora, aprender a perdonar, pues es parte también donde necesitamos que el Espíritu Santo sea parte, se haga presente en este proceso, porque el perdón es un proceso y es importante. Entonces, como decía el padre Ignacio Larrañaga, comprender para perdonar. Si comprendemos es más fácil perdonar, queridos televidentes, pero ciertamente que el Espíritu Santo nos asista en ese proceso del perdón. Vamos, queridos televidentes, a mencionar también las peticiones de algunos de ustedes que a través de sus mensajes piden los tengamos presentes. Por supuesto que sí, con todo cariño. Sus necesidades, queridos televidentes, están puestas ante los pies de nuestro buen Jesús y de su Madre María Santísima. Julia Sánchez Sánchez, de aquí de Guadalajara, Ercilia Guadalupe Sánchez, de Ciudad Obregón, Sonora, la familia Sánchez Ruiz, Sánchez Arámbula y Escamilla, Delfa Zubia y Lupe Reyes, por Marcela Matrón Lara de Coahuila, el padre Ricardo Ángel Flores de Guadalajara, por Manuela Raudales de Zacatecas, José Guadalupe Gutiérrez Olivares de Zapopan, César Ramón Pérez León de Tepatitlán, Irene Salazar Sánchez y familia de Guadalajara, José Ricardo Hernández de Zapopan, Teodula Mariana Calderón de Nicaragua. Y queridos televidentes, todos los que estuvieron intentando que pasara su llamada al aire, muy agradecida por sus llamaditas, no pudimos tomarlas todas, pero nuestro buen Jesús conoce eso que en este momento está inquietando sus corazones. Este programa está llegando a su fin.

0: Así que vamos a ponernos todos en las manos de Jesús y María, vamos a consagrarnos a sus inmaculados corazones.
1: Oración de consagración a los corazones de Jesús y María. Santísimos corazones de Jesús y María, unidos en el amor perfecto, como nos miráis con misericordia y cariño, consagramos nuestros corazones, nuestras vidas y nuestras familias a vosotros. Que nuestro hogar sea lleno de gozo. Que el afecto sincero, la paciencia, la tolerancia y el respeto mutuo sean dados libremente a todos. Que nuestras oraciones incluyan las necesidades de los otros, no solamente las nuestras. Sagrados corazones de Jesús y María, escuchad nuestra oración. Amén.
0: Bien, queridos televidentes, pues ha llegado a su fin este programa. Simplemente insistir en esta frase épica de nuestro buen Jesús: den al César lo que es de César y a Dios lo que es de Dios. Nosotros no podemos dejar de reconocer lo que es de Dios y dárselo, queridos televidentes, la gracia, el honor, sí, bendecir, invocar su nombre, tenerlo bien presente, queridos televidentes, que no nos dé miedo, que no nos dé miedo dar a Dios lo que es de Dios. Nuestra alma es de Dios, así es de que alimentarnos de Dios para poder reflejarla, para poder desbordarnos y darla también a nuestros hermanos, ¿sí? ¿Qué pensamos? ¿Qué sentimos? ¿Cuáles son nuestras palabras, nuestras acciones? ¿Son de Dios? Sería mi pregunta. No tengamos miedo, a que quede de manifiesto que somos de Dios y queremos que se note, queridos televidentes. Muchísimas gracias a todos ustedes, gracias por hacer posible este programa, nuestro querido equipo de producción. Muchas gracias, que Dios los siga bendiciendo.

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Este acontecimiento que estamos viviendo nos ayuda a manifestar nuestra fe cristiana católica a toda la comunidad y pues en este caso pues al mundo entero. Esperamos que se siga difundiendo esta bonita devoción al Sagrado Corazón de Jesús. Me da mucha alegría. Yo soy devota del Sagrado Corazón de Jesús. Y pues qué bien que nos hayan visitado. Gracias a Dios.

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0: ¿Qué tal, amigos? Bienvenidos a su programa Dios y Hombre, un espacio de reflexión donde buscamos comprender a la luz de Cristo nuestra razón, nuestro corazón y nuestra vida. Y hoy tenemos un programa muy especial porque hoy tenemos a un sacerdote muy querido, a un sacerdote que personalmente la familia adoramos. Es un sacerdote que nos ha acompañado mucho tiempo. Además, es nuestro compañero en la dirección de Familia Misionera. Así que un placer tener con nosotros a nuestro querido padre Óscar Pérez Anaya. Bienvenido, padre.
1: Gracias, César. Es una alegría poder estar aquí y que todo esto sea para gloria de Dios.
0: Que sea para eso, padre. Gracias por estar, gracias por asistir, por aceptar la invitación. Y si te parece bien, arrancamos con una oración.
1: Claro que sí. Ayudar a dirigir. Cómo no, con mucho gusto. En el nombre del Padre, del Hijo, del Espíritu Santo. Amén. Señor, que nos has enviado a tu Espíritu Santo en el cenáculo a los apóstoles, y hoy, en este cenáculo de María Visión, envíanos a tu Espíritu Santo para que todas las palabras, los pensamientos, y que todo esto que desde el corazón, desde la mente, como varones, reflexionaremos hoy, llegue también a los corazones de muchos hombres, muchos varones que necesitan escuchar tu palabra. Así te lo pedimos en la gracia del Espíritu Santo, por Cristo nuestro Señor.
0: Amén.
1: En el nombre del Padre, del Hijo, del Espíritu Santo. Oye, César, estamos en la semana posterior de Pentecostés. ¡Qué grande semana! Sí, gracias, padre, por la invitación.
0: No, hombre, gracias a ti, padre, por asistir, por estar. Y bueno, si te parece bien, vamos arrancando, porque hoy tendremos un programa muy especial. Hoy hablaremos de cómo unir lo profundo con lo cotidiano. Es muy común que en la mañana haga mis oraciones o me ponga en el camino de Dios, pero luego en la cotidianidad me voy saliendo y me ocupo de todo lo mundano. Entonces, ¿cómo unimos lo profundo con esta cotidianidad? Para eso el Padre nos va a ayudar mucho, porque tiene mucho bagaje para eso, así que estamos muy contentos por ello. Y, padre, para arrancar, primero platícanos, ¿quién es el padre Óscar Pérez Anaya?
1: Bueno, el padre Óscar Pérez Anaya, soy sacerdote, feliz, acabo de cumplir 20 años de sacerdocio, para gloria de Dios. Soy legionario de Cristo y en mi trayectoria como sacerdote, pues me ha tocado trabajar especialmente más acompañando matrimonios y trabajando con familias. Mi pastoral, la pastoral que yo estoy desarrollando, es ayudar a los matrimonios en su crecimiento espiritual. Especialmente estoy un poco más abocado a la mujer, a la esposa, que es madre, que es apóstol, pero pues involucra al final la realidad de todo el matrimonio, el sacramento matrimonial, que implica pues esta belleza que Dios ha dado de unir al hombre y la mujer y los dos construir una iglesia doméstica en casa.
0: Buenísimo, padre, gracias por presentarte así. Por cierto, un saludo a su mami, que no sé, seguramente nos estará viendo. Y bueno, hasta San Luis Potosí. Y por cierto, a muchos que nos han escrito, a la mamá del padre Paulete, que sí, no nos deja de ver allá
1: en Chile,
0: en Santiago, a mi mamá que nos ve en Durango y a mi suegra que también nos ve en Durango y a todos, a mucha gente que luego nos escribe, además de ellos, obviamente. Gracias por estar viendo el programa, gracias por estar aquí. Y bueno, padre, si te parece bien, vamos arrancando fuerte, porque de eso se trata. Vamos a arrancar con mucho corazón, con mucha alegría.

0: Pero, ¿por qué es tan difícil para el varón hoy vivir las virtudes? Vamos a hablar de las virtudes teologales, pero en general, ¿por qué le cuesta tanto al varón hoy vivir una virtud? Porque comúnmente nos sentimos juzgados. Es muy sencillo y lo hablo a título personal, que me digan, oye, qué incongruente eres tú porque tú vas a la iglesia y luego después andas haciendo o viendo otras cosas. Pero eso es a juicio de la gente. Entonces, para mí también se convierte difícil vivir una virtud porque entonces me engancho en el dime, en el tratar de explicar. Padre, ¿cómo vivimos o por qué es tan difícil vivir las virtudes hoy?
1: Es una pregunta súper interesante. Yo creo que vivimos en un mundo en que valora más la eficacia más que la integridad de la persona. Wow. Vivimos en un mundo en que vale más el éxito más que la santidad de vida. La apariencia más que la verdad. Yo estas tres realidades vivimos en un mundo en el que el aspecto práctico, el qué dirán y el lograr resultados pronto nos impiden ir a la profundidad de la persona y sacar lo mejor de nosotros mismos, ¿no? Yo creo que
0: sí, de acuerdo.
1: Dice, fíjate, Aristóteles, me gusta mucho, tenía esta frase: no estudiamos la virtud para saber cómo es o qué es, sino para vivirla.
0: Wow, eso es
1: para ser buenos,
0: sí, claro,
1: en la virtud.
0: Está buenísimo esa parte.
1: O sea, la virtud debemos estudiarla no para saber más, sino para vivirla.
0: Para vivirla.
1: Es una cosa, porque creo que, fíjate, muchas personas hoy tal vez escuchan conferencias, podcasts, leen libros o siguen cursos de liderazgo, de superación personal, pero la pregunta concreta sigue siendo: ¿estoy convirtiéndome en un esposo, en un mejor padre, en un mejor hijo de Dios? Claro. Esta es la pregunta más profunda.
0: Claro, claro, una pregunta que debiéramos hacernos todos los días, no solamente en un ratito de reflexión o algo, todos los días constantemente hay que preguntarnos, ¿realmente esto me está llevando a ser santo? Porque si no, entonces la virtud no está dentro de mí y está trabajando algo más.
1: Porque fíjate, sí, padre, la virtud no implica saber más,
0: claro,
1: sino vivirla.
0: Claro, claro, de acuerdo. Sí, sí, no es un tema de conocimiento, es un tema de vivir profundamente la virtud. Que ahorita hablaremos de las tres virtudes teologales.
1: Así es.
0: Pero en especial, ¿la virtud nace, padre, en uno o se forma?
1: Mira, es
0: perdón,
1: muy interesante.
0: Nada más, porque luego es bien difícil, lo vemos hasta inalcanzable. Decías ahorita, me encantó que digas, oye, es que no se aprende, o queremos aprender, pero no lo vivimos. Ok, para vivirlo, ¿nazco con ella, o la voy formando, o la tengo que educar, o sea, tengo que aprenderla?
1: Fíjate, un gran filósofo, bueno, obviamente teólogo, que sí, marcó la diferencia en el pensamiento de la iglesia, Santo Tomás de Aquino,
0: sí,
1: él, claro, tiene una expresión, sí, muy hermosa, que dice que en nuestra alma Dios siembra su semilla. La semina Christi.
0: Okay.
1: La semilla de Cristo.
0: La semina Christi.
1: Semina Christi, es okay, la semilla en latín. Esa expresión quiere decir que Dios pone esas semillas en nuestra alma, las semillas de las virtudes, okay, humanas, y por el bautismo las virtudes teologales, cardinales, las virtudes espirituales. Y de nosotros depende regarlas.
0: Ok.
1: Con la voluntad y con la inteligencia. Con la inteligencia aprendemos cómo regar las virtudes, con dónde está la bondad, la belleza, el bien. Y con la voluntad actuamos actos repetitivos, okay, de bien, de bondad, y forman virtudes. Entonces, va creciendo la plantita.
0: Sí, sí. Sí, claro, claro. Pero entonces la virtud me es dada por gracia de Dios. No es, o es un regalo.
1: La virtud es un regalo,
0: regalo
1: en semilla.
0: Exacto.
1: Y depende de ti.
0: Claro.
1: Por eso hay quien es más virtuoso, es más, alguien que es más generoso, más caritativo, que tiene una capacidad de mayor empatía con los demás, porque de uno depende que crezca, regarla con el esfuerzo personal, con la dedicación. Como cuando uno quiere hacer crecer un músculo, pues hay que ir al gimnasio, y la repetición de actos hace que tu virtud crezca y se fortalezca, y entonces va dando frutos. Son esas flores o esos frutos, esas plantas que nos dan un fruto conforme van creciendo.
0: Claro, claro. Oye, padre, a ver, si es esta semillita la que Dios coloca en mi corazón, quiere decir que se convierten en el fundamento de mi vida. Sí. O sea, es algo que a veces no comprendemos o ni siquiera lo vemos. Se convierten en el fundamento de mi vida, y sobre todo en la vida masculina, que somos los líderes de la casa. Entonces, a ver, padre, ¿cómo un varón puede caminar en el fundamento de las virtudes?
1: Con actos de bien. Okay. Fíjate que el hombre virtuoso no es el hombre perfecto, César.
0: Okay.
1: El hombre que orienta toda su fuerza hacia el bien, ese es el hombre virtuoso. Todo tu día, todo tu tiempo, todos tus talentos hacia el bien. Oye, tú como esposo, qué bonito es que puedas perdonar,
0: claro,
1: y transformar posiblemente una diferencia en un bien.
0: Claro.
1: Qué bonito que con un hijo tú puedes llamarle la atención porque ya te tiene desesperado o porque el amor es exigente.
0: Sí, claro.
1: Y el amor, el hijo sabe que mi padre, mi papá, me está llamando la atención porque me ama. Ahí está la solución. Cuando tú, todo tu día, toda tu fuerza y toda tu atención la dedicas al bien, de cara a Dios,
0: claro,
1: Dios te bendecirá en aquello que vayas realizando en tu vocación, en el momento en que estás, en tu vida, ¿no?
0: Sí, claro. Y a ver, entonces, ¿cómo puedo definir a un hombre realmente virtuoso? ¿Cómo puedo decir, oye, yo sí soy un realmente virtuoso? Digo, la perfección, pues no la voy a alcanzar, o no sé si la alcance, pero no creo que la alcance. Sin embargo, ese es como mi objetivo, la perfección de ser virtuoso, de hacer este bien del que tú me hablas en todo momento. Y volvemos, perdón que insista en esto, pero volvemos a eso, señores, difícilmente le vamos a dar gusto a todos. Tenemos que darle gusto a Dios por medio de nuestras virtudes, buscando el bien de todos, el de todo lo que hacemos, perdón, siguiendo los consejos del Padre, ¿cierto?
1: Fíjate, tú como esposo, pienso la persona que nos está viendo, quiere ser un buen esposo. Pues nadie nace siendo un gran esposo, un gran padre. La virtud se va adquiriendo con pequeñas decisiones cada día. Con mi decisión de hoy, en cómo trato, en cómo motivo, en cómo me presento, en cómo, en cuál es mi horizonte, cómo abro horizontes a mi familia, a mis hijos, claro, como proyecto. En pequeños actos se construyen grandes edificios de virtud.
0: Buenísimo, eso me encantó. En pequeños actos se construyen grandes edificios de virtud. Está buenísima esa frase. Quiero decirles a todos, sobre todo a los varones, y no solamente a los esposos, también a los jóvenes, hoy ya fuiste a darle un abrazo a tu papá, a tu hijo, o tú, hijo varón, ya fuiste a darle un abrazo a tu papá. Oye, me da pena, es que no es lo mío. Seguramente no lo has descubierto, y si es lo tuyo. Entonces, yo te invito a que, buscando estas virtudes, te acerques y procures que se dé. Y Dios hablará por medio de eso. Entonces, bueno, vamos a seguir caminando, porque estamos felices de tener aquí al Padre Oscar. La verdad es que es muy emocionante.
1: Gracias.
0: Y vamos a arrancar con la primer virtud, con la fe, Padre. ¿Cómo puedo formar la fe en la vida del hombre varón?
1: Fíjate, San Juan Crisóstomo es un gran padre de la Iglesia. Buenas. Crisóstomos en griego significa boca de Dios, porque él, todo lo que hablaba, decía unas frases maravillosas. Y él tenía una frase muy bonita que decía: nada hay tan poderoso como un hombre que sabe gobernarse a sí mismo. Imagínate, fuertísima. Nadie hay tan poderoso como un hombre que sabe gobernarse a sí mismo.
0: Buenísimo.
1: Bien, sí, claro. Pues esto para introducirnos a esta virtud de la fe, porque la fe justamente es una decisión de la voluntad. es una decisión, claro,

0: de la voluntad. Quiere decir que aquello que no veo, mi voluntad lo cree, porque hay una realidad mucho más que la realidad en la que vivimos, que he experimentado y claro, que sostiene mi vida y que da una razón de ser a mi vida. Y esa razón de ser se llama Dios. La fe me hace vivir hoy en día mi vida junto con Dios. ¿Qué es la fe? Habrá muchas definiciones, pero es saber ver a Dios en el aquí y en el ahora de mi vida. Es como ponerte esas gafas de sol, o bueno, más de sol, esas gafas, porque necesitamos aumento y verlo todo con una claridad, nitidez, con profundidad, con colorido, con así. Cuando uno vive la fe, vives con las gafas de Dios, vives viéndolo todo en compañía de Dios.
1: Me gustó este principio del que hablas de, a ver, la fe no la tengo que razonar, la tengo que vivir, pero no se trata de convencerme a mí mismo de que algo más existe, se trata de vivir que todo lo que nos está diciendo el Padre, de vivir esta espiritualidad que sí existe y que está dentro de ti como varón, pero que a veces por temor, por vergüenza, por hasta por arrogancia, decimos no, yo solo como como aquel apóstol que decía, yo solamente hasta que meta en mi dedo en tu llaga podré creer en ti. Tienes que creer en él porque te está mostrando que tu vida está hecha para eso. Y bueno, siguiendo en esta, en construyendo más bien sobre esto que dices, Padre, tú, ¿cómo ves qué significa tener que madurar la fe? Porque la fe, alguna vez me decían, la fe cuando vas al catecismo te ponen, es como un traje de marinerito, pero luego vas creciendo y cuando ya tienes 20 años ya no te queda ese traje de marinerito, y tú sigues viendo la fe como el traje marinerito y dices, oye, qué vergüenza, o sea, claro que no es para mí, de eso que se encargue mi mujer y mis hijos, pero yo ya no. Pues esto es porque tu traje de marinerito ya no es el que tienes que usar, ya tienes que ser el traje del varón. Padre, ¿cómo crear este traje de varón ante la fe?
0: Sí, muy interesante. Fíjate, veíamos que la virtud es aquella semilla que gracias a la repetición de mis actos se va formando y fortaleciéndose.
1: Claro.
0: La fe es así. ¿Qué significa crecer en la fe? ¿Qué significa un hombre, un varón de fe? Significa aquel que, pues, no todo le sale bien. La fe no significa que todo te salga bien. Al contrario, la fe significa que aquellas circunstancias de tu vida, los triunfos, los éxitos, pero también los fracasos y las caídas, claro, son una pedagogía para ti, son una enseñanza, porque Dios te la permite vivir. Y como yo lo vivo desde Dios, con este sentido sobrenatural, entonces aprendo de ellas y me fortalezco espiritualmente. Pienso yo en la Sagrada Escritura, en el pobre Job. Okay. En el pobre Job, este hombre, los que no hayan leído el libro de Job, es increíble. Bueno, este hombre que tenía todo, bienestar, bienes, familia, hijos, y digo, es una imagen, es una enseñanza. De repente Dios permite que se le quite todo, se queda sin nada, sin propiedades, sin bienes, sin hijos, sin casas, sin ganado, sin nada. Y Job lo que dice es, Dios me lo dio, Dios me lo quitó, bendito sea Él. A veces es difícil esto en la vida. Obviamente esta imagen de la Sagrada Escritura, obviamente es una especie de enseñanza que hay de fondo para decir, mi fe no depende de si estoy ahora bien o si tengo las posibilidades o si todo me ha ido de maravilla. La fe es creer en Dios y saber que incluso en las dificultades de la vida, en las cruces o en las caídas, Dios me permite aprender para crecer. Son como los escalones, son los momentos de crisis, de ruptura interior, para esforzar.

0: y crecer. Esa es la persona virtuosa, el varón virtuoso, que en el trabajo, porque la dificultad del trabajo hoy en día es más complicado, la familia, el matrimonio, hay complicaciones, las amistades, la parte económica, claro, hay muchas complicaciones. Si yo centro el que voy a estar con Dios cuando todo me sale bien, pues cuando lleguen las dificultades estaré perdido. En cambio, la fe me invita a aprender de estas dificultades y seguir poniendo todo mi esfuerzo adelante sabiendo que voy con Dios.
1: Claro, claro, claro. Padre, ¿cómo?
2: ¿Por qué muchos hombres creen en Dios, pero viven alejados de Él? ¿Qué les decimos a estos varones que hoy dicen, es que Dios, y hacen su Dios a su manera? Entonces ellos dicen, no, sí, Dios, pero yo a la iglesia no, porque la iglesia como que le tienen mala fama, dicen por ahí, ¿no? A la iglesia. ¿Qué les decimos a estos varones que hoy están así, Padre? Que viven en esa circunstancia de crear un Dios a su manera y que no se acercan a la iglesia.
0: Pues,
2: para que vivan su fe, ¿eh? O sea, sí. ¿Cómo lo hago que vivan su fe?
0: Yo creo que hay mucha conveniencia. Mira.
2: Esa es buena.
0: Cuando todo me sale bien, no necesito a Dios, entonces lo pongo en paréntesis y me dedico a aquello que me place.
2: Claro.
0: Cuando las cosas no me van bien, entonces sí volteo a ver a Dios y no, Señor, te prometo y fíjate, ya estoy aquí, ya. Entonces, tratamos a Dios con una conveniencia, a mi conveniencia. Y creo que Dios es un padre. Qué feo que un hijo, no sé si te ha tocado, yo creo que no, pero cuando un hijo trata a su padre a su conveniencia, al final, qué duro, ¿no?
2: Claro.
0: Es una reflexión para nosotros saber que Dios es un padre que nos da todo, que nos permite sacar lecciones de todo, de toda nuestra vida, que siempre es un padre providente. Y en ese sentido, no podemos tratar a Dios de esa manera, ¿no? A veces me he escuchado esa imagen de hacer mi religión como si fuera a supermercado. Voy a la frutería, ahí en el supermercado, y tomo las frutas que me convienen. Hoy hago mi religión de lo que me conviene. Tomo esta exigencia me gusta, esta no me gusta, ahí la dejo. Y entonces me hago mi religión a mi manera, a mi gusto, y la religión no es así. La religión ve por el crecimiento en toda mi persona, en la integridad de mi persona, y claro que eso implica exigencia para mí, claro, cosas que a veces no me gustan, claro, ¿no? Como cuando uno se trata de sacrificar por ganar un gran logro, por hacer un gran logro, claro que el esfuerzo cuesta, pero el resultado es maravilloso. Así también la virtud implica un crecimiento, una exigencia, un esfuerzo, pero qué hermoso cuando logras esta virtud en tu vida, todo cambia.
2: Buenísimo, Padre, esto me encanta escucharte. Y bueno, vamos a pasar a nuestra segunda virtud, la esperanza en estos tiempos tan complicados. ¿Cómo mantiene un varón la esperanza entre su trabajo, la necesidad que cada vez es mayor de llevar un sustento a casa, de las complicaciones de la vida? ¿Cómo se mantiene con esperanza? Porque luego es bien desgarrador ver que llegas fundido después de trabajar y todavía te tocan más responsabilidades y dices, ya, te juro que estoy frito. ¿Cómo mantienes a un varón o cómo se debe mantener un varón fuerte en la esperanza, Padre?
0: Fíjate que la esperanza es una virtud muy hermosa. La esperanza nos hace poner nuestra mirada en la eternidad, en el premio que nos espera. Entonces, cuando yo sé el premio que me espera, los actos de mi día tienen como que se ordenan de una manera diferente. Hay un orden, hay una jerarquía diferente, ¿no? Es como cuando yo sé que voy a morir y alguien acaba de morir y yo me doy cuenta, inmediatamente como que reordeno mi vida para saber

0: que lo que estoy viviendo va a tener un fin. Obviamente la vida eterna así también es. Yo creo que hoy en día muchos hombres no creo que estén agotados por exceso de trabajo, César.
1: Okay.
0: Yo creo que están agotados por falta de sentido, de sentido de vida.
1: Esto le da un giro a todo esto. O sea, el que yo no tenga un sentido en mi vida, y mira, me recuerda a un ex compañero de trabajo que él decía, yo antes mi sentido, mi motivo para vivir, pues era que jugaba fútbol y jugaba muy bien. Se casa, tiene a sus hijos, te estoy hablando de que tiene a sus hijos a los 7 años, ya lleva 10 años hoy, el niño mayor tiene 10 años, y él me decía, ya no encuentro un sentido en mi vida, porque aunque amo a mis hijos y a mi esposa, ya el fútbol también pasó como a un segundo término, ya no le hallo el sentido. Antes era para mí muy, con mucho sentido o mucha emoción el llegar al fin de semana. Hoy llego frito, llego cansadísimo y ya no estoy para nadie, o sea, ni para mi esposa a veces. Entonces, eso es durísimo, escuchar a un hombre así. Entonces, esto que nos dices, pues nos alienta a que caminemos con la esperanza.
0: Y fíjate, me hace pensar en, no sé si conozcan la historia de Viktor Frankl, este hombre que durante la Segunda Guerra Mundial estuvo en un campo de concentración y ahí él hizo una experiencia, tiene un libro muy interesante, se lo recomiendo, se llama El Hombre en Busca de Sentido. Y él, en medio del campo de concentración, en toda la tensión y desesperación interna de una prisión así, con torturas, con amenazas, con... Él decidió dar un sentido a esa experiencia, un sentido de Dios. Y él cuenta su experiencia, su testimonio, como lo que no te pueden quitar en un campo de concentración es tu libertad interior. Y él dijo, con mi libertad interior yo opto hoy por dar un sentido a esta experiencia, un sentido trascendente, un sentido de ofrecimiento a Dios. ¿Qué es lo que pasó? Él tenía una esperanza. Esta cárcel no va a ser eterna. Este campo de concentración no va a ser eterna. Incluso este campo de concentración, mi ofrecimiento, mi unión a Cristo, mi sacrificio, mi caridad con los guardias, todo lo que estoy haciendo aquí, esto es lo que me va a dar la vida eterna.
1: Claro.
0: Increíble, ¿no?
1: Sí, sí, sí.
0: Entonces creo que cuando entendemos que la esperanza no depende de los acontecimientos de mi día, sino de poner mi corazón en Dios, te cambia totalmente la vida.
1: Sí, claro, claro, claro. Sin embargo, a ver, padre, porque hay que darle doble clic a esto, porque no es sencillo, o sea, a ver, se oye bien bonito, porque el padre habla muy bonito, pero ¿cómo le quito esto bonito? Más bien, no es que le quite lo bonito, sino ¿cómo le profundizo? A ver, padre,
0: sí.
1: ¿Cómo no confundo la esperanza en motivación positiva o en un optimismo o en un échale ganas? O sea, ¿cómo le quito estos motes y verdaderamente identifico la esperanza?
0: Es que yo creo que la esperanza no consiste tanto en pensar que todo va a salir bien.
1: Ok.
0: Yo ya me predispongo a que todo va a salir bien y si algo me sale mal, me derrumbo.
1: Okay.
0: O sea, más bien, la esperanza consiste en saber que Dios puede sacar un bien incluso de una caída mía.
1: Okay.
0: O sea, yo a veces me pongo a pensar, ¿cuál ha sido la mayor tragedia de la humanidad en toda la historia? El mayor mal de toda la historia, visto desde mi perspectiva sacerdotal o cristiana. Obviamente, pues la muerte de Cristo en la cruz. ¿Qué cosa más aberrante, más cruel, más despiadada del hombre que mata en la cruz a un Dios que se ha hecho hombre por amor a él?
1: Claro.
0: Y de este acto, el más salvaje y el más despiadado, sale nuestra redención, César.
1: Sí.
0: Entonces, esto nos ayuda a pensar cómo de las caídas que tengamos en el día a día, de los momentos de frustración, de los momentos de desánimo, de los momentos de...

0: desaliento. Si nos ponemos en manos de Dios, Dios sacará para nosotros lecciones de vida maravillosas. Nos hará más hombres, más íntegros, más fuertes, más cerca de Él, con más confianza.
1: Ok, entonces, a ver, entonces la esperanza sí está en la búsqueda de un bien,
0: sí,
1: pero en ese bien, no cualquier bien.
0: No, o sea, porque fíjate, porque el corazón del hombre está hecho para la felicidad, para la alegría.
1: Sí, de acuerdo.
0: Pero la gran incógnita es, ¿cuál es el bien para el que está hecho nuestro corazón, César?
1: Claro, o sea, nos venden, es que luego nos venden que la felicidad es otra cosa.
0: Así es.
1: Que la felicidad es que no debas, o más bien que debas mucho, pero que tengas bienes materiales, que tengas satisfacciones banales. Ese es el bien que nos venden.
0: Así es.
1: Pero el bien que busca Dios para nosotros es el que estás mencionando tú.
0: Claro.
1: Entonces, ¿cómo yo identifico que el camino correcto para llegar a ese bien es siguiendo a Cristo?
0: Porque fíjate, la esperanza responde al anhelo de felicidad que tenemos en el corazón.
1: Claro.
0: Porque ese anhelo de felicidad lo ponemos en Dios. Y este es el mayor anhelo del hombre. Decía San Agustín, ¿no? Esa frase que te gusta a ti repetir mucho. Nos hiciste Señor para ti y nuestro corazón está inquieto. Exacto. Está sin sentido, está triste, está hasta que no descanse en ti.
1: Exacto.
0: Entonces, creo que cuando tenemos esta esperanza, la última esperanza, el abrazo eterno con el Padre, cuando sabemos que nuestros actos de hoy van a ser para ganarnos el cielo, todo cambia.
1: Claro, todo cambia.
0: Porque
1: todo
0: nuestro corazón anhela pequeños goces, pequeñas felicidades, pero cuando nuestro corazón, aún con esas pequeñas felicidades, sabe que hay una felicidad final en la vida, esta es la virtud de la esperanza teologal, que al final de la vida, y esto es lo que da sentido y orientación a todo lo que hago, llegaré al abrazo con Dios, a la vida eterna, al lugar donde nos dice el Evangelio, ya no habrá tristezas, ya no habrá llantos, ya no habrá, será nuestro, la mayor alegría y satisfacción donde se colmen todos nuestros anhelos.
1: Buenísimo, Padre. Yo les quiero decir que la esperanza, en especial la esperanza católica cristiana o la esperanza cristiana católica, no niega el dolor, pero sí le da un sentido. Y yo te invito a que busques el sentido para que entonces encuentres la esperanza no basada en todas estas mundanidades que decíamos, o bienestares temporales que podamos tener.
0: Sí, y fíjate, y bueno, César.
1: Sí, Padre.
0: A veces, como que nos pesa mucho sentir que nos hemos equivocado, nuestros errores.
1: Ok.
0: Pero hay que saber que Dios nunca nos abandona en nuestros errores. Muchas veces utiliza precisamente nuestras heridas, nuestros errores, para hacernos más humildes.
1: ¿Sí?
0: Para hacernos más sencillos. Sí. Oye, y es súper agradable cuando tienes una persona humilde, sencilla, alegre, espontánea, que sabe sacar todo lo positivo. Oye, esas personas tienen un imán, te atraen. En cambio, qué feo la persona que con cualquier dificultad comienza a perder el control, a ofender, a buscar culpables. Creo que también la esperanza nos lleva a darle un sentido a nuestros errores y crecer en la humildad.
1: Perfecto, Padre. Vamos a entrar a la virtud, a la tercera virtud teologal.
0: Vamos.
1: Que es la caridad. ¿Cómo puedo hoy, el varón, cómo puede ver hoy la caridad sin que la vea en el hecho de dar dinero? A ver si me explico. En el hecho de dar cosas. Porque, francamente, luego, eso es, insisto, en que el mundo nos vende eso. O sea, la sociedad hoy nos vende que si, para ser caritativo, ¿Te convence que dando 20 pesos en la iglesia o 20 pesos al muchacho que te pide ahí afuera o a la señora? Esa es caridad y ya la hiciste.
0: Sí, ¿sabes por
1: qué? ¡Qué duro!
0: Es muy interesante. Se nos hace más fácil dar una moneda o un billete a una persona que abrir nuestro corazón.
1: Exactamente.
0: O sea, la caridad, la verdadera caridad, obviamente también es ayudar al prójimo.
1: Claro sí. que sí.
0: Pero la caridad más profunda es abrir nuestro corazón. Y yo creo que frecuentemente hemos sido, o sea, podemos decir que es frecuente que al varón lo eduquemos con una especie de pedagogía, okay. pedagogía donde ocultas tus emociones.
1: Okay.
0: No puedo mostrarme vulnerable, no puedo Exacto. mostrarme débil. Cuando el varón, parecería que el varón no tiene debilidad, no puede llorar. Si un varón llora, parecería que le falta hombría.
1: Pierde autoridad, pierde hombría, pierde todo.
0: Oye, y te cuento que ahora en diciembre tuve la gracia especialísima
1: sí.
0: de ir a Tierra Santa.
1: Okay.
0: En un momento de paz, porque no había en ese periodo de Navidad conflicto. Y fui a un lugar que se llama la iglesia del Dominus Flevit.
1: Okay.
0: Donde el Señor lloró.
1: Sí, cómo no.
0: Y a mí una de las cosas que más me impresionó es que Cristo llora.
1: Sí, claro.
0: Cristo, hombre, varón, llora. Yo digo, oye, si llorar fuera malo, Cristo no hubiera llorado. Y yo le digo a las personas, si nos dio unos hoyitos aquí en los ojos y donde sale
1: agua,
0: para
1: eso.
0: Tiene una pues claro. una razón de ser. Entonces, aprovecha. No es malo que un varón llore, que exprese sus emociones. Y fíjate que el amor en nosotros como varones a veces nos cuesta mucho expresarlo sí. de esa manera.
1: De acuerdo.
0: A mí, yo pues a veces me emociono en la celebración eucarística o en un momento de predicación, en un momento así, y pues claro que me emociono, me sale una lágrima, como dice, ¿no? Y el otro día una persona me decía, padre, no sabía que usted también tenía todas estas sus emociones. Le digo, claro que sí. Parte de la caridad es abrir nuestras emociones y compartirlas. Entonces, creo que la ternura no es debilidad, es una expresión elevada de fortaleza. Okay. El varón que es tierno con su esposa, delicado, fino, es parte de la parte de la hombría del ser varón, que también abre su corazón
1: claro,
0: y siente claro. y ama y expresa esa caridad con los demás.
1: Buenísimo. El servicio en la caridad se vuelve muy importante.
0: Sí.
1: Porque, insisto, no es solo dar, sino servir también, ¿no? a los demás, padre.
0: Sí.
1: Entonces, ¿cómo servir sin esperar reconocimiento? ¿Cómo puede un hombre también fuerte, decías tú ahorita, este hombre como nos educaron, también ser tierno? ¿Cómo pudiera hacerlo?
0: Mira, yo creo que cuando un hombre sabe compartir su riqueza interior, a veces podemos compartir ese servicio a los demás, primero compartiendo lo que somos, la riqueza que llevamos dentro. Creo que hoy en día la sociedad necesita más testimonios de experiencias humanas desde la perspectiva del varón. Creo que se escucha más el tema de la feminidad. Y qué bueno cuando se le da a la mujer ese valor de toda su riqueza, pero también el hombre hoy en día está llamado a compartir su riqueza interior.
1: Claro,
0: claro. Entonces, claro. Yo a veces me pregunto si nuestra manera de ir a misa, nuestros cantos, nuestra manera de expresar nuestra fe, tiene que ser como hombre y como mujer. Entonces también es hermoso ir a la iglesia y ver cómo el hombre canta, participa, desde su ser varón, aporta su espiritualidad, su riqueza interior, su servicio en la iglesia. Porque a veces pensamos que solamente la mujer es la que puede estar ayudando al padre o acolitando o siendo la que canta. Entonces, mostrar nuestra fe desde nuestro ser varones. El servicio también.

0: en el hogar también se han distribuido mejor o se ha cambiado, se han quitado prejuicios de, y eso me parece que es muy positivo para los para hoy en día, para nuestra cultura, y hay que aprovecharlo, claro. Hay que aprovecharlo para mostrar la riqueza que hay en el varón. Y fíjate que una sociedad, así como en el matrimonio hay una complementariedad entre el hombre y la mujer, son muy diferentes, y qué bueno que son diferentes para que se puedan complementar y haya una riqueza mayor juntos. En una sociedad también yo creo que estamos llamados a que el varón y la mujer se complementen también en muchos elementos y en muchos aspectos, en el servicio, en la caridad, en la donación, en el compartir la riqueza interior de uno y del otro, porque eso va imprimiendo en la sociedad la acción de Dios también,
1: claro.
0: Y tocando corazones, ¿no?
1: Perfecto. Padre, pues mira, se nos está acabando el tiempo.
0: No,
1: digo, yo quisiera que durara más, pero vamos a entrar a una dinámica, si te parece bien.
0: Sí, sí, sí.
1: Son dos dinámicas las que tengo. Una, primero, tus respuestas tienen que ser cortas. Uh-huh. Y después vamos a pasar la dinámica donde tu respuesta solo es una palabra, ¿de acuerdo?
0: Okay.
1: La primera, vamos a arrancar con las respuestas cortas.
0: Muy bien.
1: ¿Qué heridas interiores impiden hoy que muchos hombres se conviertan en hombres virtuosos?
0: Incapacidad de perdonar.
1: Wow. ¿Cuándo un hombre comienza realmente a perderse espiritualmente?
0: Cuando deja de orar. Porque la oración,
1: wow. Es buena.
0: Es lo que te cuando mantiene fresco el corazón.
1: Claro. ¿Por qué tantos hombres exitosos exteriormente viven vacíos interiormente?
0: Porque les falta este sentido de vida. Les falta poner a Dios, ir caminando con Dios en sus vidas.
1: ¿Cuál es la diferencia entre un hombre muy bueno y un hombre santo?
0: Yo creo que el hombre bueno es el que evita el mal, pero el santo vive para Dios.
1: Ah, buenísima esa. Oye, ¿qué pecado o debilidad crees que destruye más silenciosamente al hombre de hoy?
0: La soberbia. La soberbia porque, fíjate, que le impide reconocer que necesita ayuda de los demás. Creo que...
1: ¿Qué le dirías a un hombre que ya no sienta esperanza ni propósito?
0: Pues que Dios no se rinde con él, que Dios nunca tira la toalla con nosotros y que Dios lo espera. Así como es, lo va a levantar.
1: Casi me sé la respuesta de esta, pero ¿qué necesita morir dentro de un hombre para que nazca un hombre de Dios?
0: Bueno, pues me imagino que pensaste en el trigo, en el grano de trigo.
1: Exacto.
0: ¿No? Yo creo que tiene que morir el orgullo, pues el egoísmo, la autosuficiencia, que a veces nos encierran en cosas tan tontas, ¿no?
1: Claro. ¿Cuál es la mayor batalla espiritual de un varón hoy día?
0: Yo creo que la indiferencia de Dios, el pensar que él puede solo.
1: ¿Cómo se forma un hombre capaz de amar auténticamente?
0: En la oración. En la oración y de rodillas.
1: Buenísimo. Ahora sí vamos a la de una palabra, padre.
0: Maravilloso. Venga,
1: ¿sí?
0: Ya me gustó.
1: Esta está buena, La virtud más urgente para el hombre de hoy es...
0: La humildad.
1: ¿La que más destruye a un hombre?
0: La soberbia.
1: ¿La mayor fortaleza masculina?
0: El reto, el sentirte retado.
1: Ok.
0: Como sí, hombre.
1: Claro, ok. En una palabra, ¿cómo definirías tú a Cristo?
0: Hombre verdadero.
1: Ok. ¿Qué necesita más una familia hoy?
0: El amor, la ternura.
1: El enemigo silencioso del alma masculina es...
0: La sensualidad.
1: Bueno, es... ¿Qué salva un matrimonio? Una palabra.
0: Orar juntos.
1: Ok. La raíz de una vida santa es...
0: La esperanza en Dios.
1: Si tú fueras un elemento de madera, ¿qué serías, padre?
0: Una cruz.
1: ¡Wow! ¡Qué buena respuesta! Una cruz.
0: Une el cielo y la tierra, los dos travesaños.
1: Buenísimo. ¿La mayor batalla del hombre moderno?
0: La indiferencia, ya lo había dicho
1: cierto.
0: Antes.

0: La mejor herencia de un padre.
1: La formación espiritual. El testimonio espiritual íntegro.
0: Wow.
1: Dicen que...
0: Sí, sí, sí.
1: Dicen que la familia que va a misa, cuando va solamente la mamá, la fe se encarna 45%. Y cuando va el papá, la fe se encarna 85%. Bueno, no sé si porcentajes, pero el testimonio sí, del claro. padre en la fe es, arrasa claro, mucho claro. más.
0: ¿Qué prefieres, playa o montaña?
1: Playa.
0: ¿Qué significa en una palabra realmente amar?
1: Donarte.
0: Donarte. Si fueras un elemento de acero, ¿qué serías?
1: Una viga que sostuviera un gran edificio.
0: Una IPR fuerte. Ok. Oye, ¿qué quiere Dios del hombre actual?
1: Que sea feliz. Que tenga un sentido feliz de vida.
0: Ok. ¿El café lo tomas negro o con crema?
1: Con un chorrito de crema.
0: Buenísimo. Padre, quiero hacerte una última pregunta. La verdad es que para mí es la última pregunta más importante de hoy. Si hoy fuera tu última humilía, ¿cuál sería tu mensaje final?
1: Que me voy al cielo feliz y que... Como San Pablo, después de luchar y combatir en la carrera, el buen combate, ahora quisiera que a todos nos esperara el premio, la corona de gracia de Dios, que sería la vida eterna.
0: Padre, ¿con qué quieres cerrar el programa? Adelante.
1: Quiero decir que necesitamos a varones íntegros. Me gustaría cerrar con San José, nuestro modelo. Estoy consagrado a San José. Wow. Y siempre San José ha sido para mí un modelo de hombre con la fortaleza de tener los pies en la tierra, pero el corazón en Dios. San José, un hombre que tiene los ojos puestos en los peligros del mundo, pero los ojos del alma puestos en el Padre Todo Providente. Y San José, que tiene nada en sus manos, desprovisto y a merced de tantas realidades de su momento histórico, y sin embargo Dios le confía los tesoros de la gracia a Jesús y a María.
0: Gracias, Padre, por acompañarnos. Ha sido, la verdad, un programa muy, muy bueno, muy bonito. Gracias a ustedes que nos siguen. Este ha sido su programa Dios y Hombre aquí en María Visión. Nos vemos el próximo capítulo.

Y estando Jesús en el mar de Galilea, hablando a la multitud, se llegó la hora de los alimentos, y Jesús pregunta a sus discípulos: es momento de la comida. Uno de sus discípulos le dice: he aquí hay un joven que tiene 5 panes y 2 pescados. Jesús le dice: acércalo. Él, mirando al cielo, los bendice. Y les dice a sus discípulos: repártanlo entre todos ellos. Y así, con la multiplicación de esos panes, Jesús le da de comer a esta multitud de gente. 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

Queridos hijos, oro por ustedes y los exhorto a una vida nueva, una vida en la alegría y en la oración. Hijitos, que el Espíritu Santo los colme de alegría, para que sean como una fuente de agua pura y potable, a fin de que, hijitos, estén en Dios y con Dios, como misioneros del amor y de la paz. Su vida aquí en la tierra es breve, y por eso estoy con ustedes para guiarlos hacia el cielo. Gracias por haber respondido a mi llamado.

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Todos estamos completamente convencidos de que Dios ha hecho muchísimas cosas para demostrarnos su misericordia, pero sobre todo para fortalecer cada vez más nuestra fe. Nadie de nosotros puede decir que ya tiene la fe completa, madura, ¿no? Entonces nosotros nos sentimos afortunados porque supimos aprovechar la oportunidad que se nos ofreció de venir a conocer este lugar, pero sobre todo la manifestación del amor del Padre a través de la Santísima Virgen María. Lo hemos logrado. Hemos visto cómo efectivamente el amor del Padre se ha manifestado en la Virgen María. Uno de los detalles importantes es ver cómo no somos los únicos, sino hemos visto miles y miles de personas, tanto en la Santa Misa como en el Rosario y en los lugares de encuentro, donde se nos ha dicho que ahí estuvo presente la Virgen María. Nos vamos fortalecidos y con el compromiso de vivir cada vez mejor nuestra fe en las distintas comunidades y familias a las cuales pertenecemos. Y para que esto se lleve a cabo todavía con mayor intensidad, le pedimos a Dios su bendición. Que los bendiga siempre Dios Todopoderoso, el Padre, y el Hijo, y el Espíritu Santo. Amén.

Que toda criatura bendiga y glorifique a María, la obra maestra de las manos de Dios, porque ella es la obra maestra de las manos de Dios, tanto en el orden de la gracia como en el de la gloria.

Bueno, Tabasco es un estado. Bueno, Tabasco es un estado lleno de cultura y tradición que no puede estar distanciado de nuestra fe. Cuando hablamos de fe, de religión, estamos hablando de Tabasco. Tabasco ha sido un estado que fue probado en su fe.

decidió trasladarse en peregrinación hacia nuestro estado vecino Chiapas, en una comunidad llamada Tila, Tila Chiapas, hacia nuestro estado vecino, trasladarse. El pueblo decidió trasladarse en peregrinación hacia nuestro estado vecino Chiapas, en una comunidad llamada Tila, Tila Chiapas. Y desde allí los tabasqueños en peregrinación acudíamos a venerar a nuestro Jesús amado en su advocación de Señor de Cuna.

Cuando la fe de Tabasco fue probada, los tabasqueños peregrinamos con fe y con amor, con valor, hacia el pueblo en su advocación del Señor de Cuba.

Bueno, Tabasco es un estado lleno de cultura y tradición que no puede estar distanciado de nuestra fe. Cuando hablamos de fe, de religión, estamos hablando de Tabasco. Tabasco ha sido un estado que fue probado en su fe.

El pueblo decidió trasladarse en peregrinación hacia nuestro estado vecino Chiapas, en una comunidad llamada Tila, Tila Chiapas. Y desde allí los tabasqueños en peregrinación acudíamos a venerar a nuestro Jesús amado en su advocación de Señor de Tila.

cuando la fe de Tabasco fue probada, los tabasqueños peregrinamos con fe y con amor, con valor, hacia el pueblo de Tila, Chiapas. Eso se convirtió en una tradición. Posteriormente, nosotros, pasando los gobiernos que nos atacaron,

Agradecemos, aprovecho este espacio para agradecer a Dios, a la vida y al Señor Jesús en su advocación del Señor de Tila por este hermoso templo que la comunidad parroquial de la colonia Mayito y otras comunidades aledañas con el cual contamos. Y también para mandar hasta el cielo y al Padre Celestial una oración por aquellos ancestros, por nuestros abuelos, bisabuelos y por todos aquellos que nos enseñaron la veneración al Señor de Tila. Hoy en día gozamos de un templo con condiciones más cómodas, de mayor bienestar. Sin embargo, no podemos olvidar que este trabajo, que esta bendición que hoy tenemos, se debe a las personas mayores, a los que nos antecedieron, que nos enseñaron a amar nuestra tierra y a seguir, a pesar de la tribulación, a pesar de la oscuridad, nos enseñaron que con Jesús nunca estaremos solos.

En esta tarde te damos las gracias, Padre Eterno, porque nos hemos reunido para ofrecer este Santo Rosario a nuestra Madre del Cielo. Virgen Santísima, en esta tarde estamos para ofrecerte estas rosas, para darte gracias y presentar nuestras necesidades. Aquí estamos los legionarios y los consagrados para ofrecerte estos misterios del Santísimo Rosario. Te damos gracias, te alabamos, te bendecimos y te damos el honor y la gloria. En el nombre del Padre, del Hijo y del Espíritu Santo. Ven, Espíritu Santo, llena los corazones de tus fieles y enciende en ellos el fuego de tu amor. Envía, Señor, tu Espíritu y todo será criado y renovarás la faz de la tierra. Oh Dios, que lesionaste los corazones de tus fieles con la luz del Espíritu Santo, haz que, guiados por ese mismo Espíritu, saboreemos la dulzura del bien y gocemos siempre tu divino consuelo, por Jesucristo nuestro Señor. Amén. Abre, Señor, mis labios, y mi boca proclamará tus alabanzas. Señor mío, date prisa en socorrernos. Gloria al Padre, al Hijo y al Espíritu Santo, como era en un principio, siempre, por los siglos de los siglos. Pedimos perdón por las ofensas cometidas en este día

0: Jesucristo, Dios y hombre verdadero, Creador, Padre y Redentor mío, por ser tú quien eres, bondad infinita, porque te amo sobre todas las cosas, me pesa de todo corazón haberte ofendido. También me pesa porque puedes castigarme con las penas del infierno. Ayudado de tu divina gracia, propongo firmemente nunca más pecar, confesarme y cumplir la penitencia que me fuere impuesta. Amén. En esta tarde, Madre del Cielo, Virgencita de Guadalupe, te vamos a ofrecer los misterios dolorosos. Y en este primer misterio, la oración de Jesús en el huerto, te vamos a pedir por todos los enfermos, por los enfermos que están en el hospital, por los enfermos de nuestra parroquia, de nuestra comunidad, por los enfermos tanto física como espiritual. Madre del Cielo, Madre hermosa, intercede por todos y cada uno de ellos y dale la fortaleza que ellos necesitan. Padre nuestro que estás en el cielo, santificado sea tu nombre. Venga a nosotros tu reino. Hágase tu voluntad en la tierra como en el cielo. Dios te salve María, llena eres de gracia, el Señor es contigo, bendita tú eres entre todas las mujeres y bendito es el fruto de tu vientre Jesús.
1: Dios te salve María, llena eres de gracia, el Señor es contigo. Bendita eres entre todas las mujeres y bendito es el fruto de tu vientre, Jesús.
2: Santa María, Madre de Dios, ruega por nosotros, pecadores, ahora y en la hora de nuestra muerte. Amén.
0: Dios te salve, María, llena eres de gracia, el Señor es contigo. Bendita tú eres entre todas las mujeres y bendito es el fruto de tu vientre, Jesús.
2: Santa María, Madre de Dios, ruega por nosotros pecadores, ahora y en la hora de nuestra muerte. Amén.
0: Dios te salve María, llena eres de gracia, el Señor es contigo. Bendita tú eres entre todas las mujeres, y bendito es el fruto de tu vientre, Jesús.
3: Santa María, Madre de Dios, ruega por nosotros pecadores, ahora y en la hora de nuestra muerte. Amén.
0: Dios te salve María, llena eres de gracia, el Señor es contigo. Bendita tú eres entre todas las mujeres y bendito es el fruto de tu vientre, Jesús.
4: Santa María, Madre de Dios, ruega por nosotros pecadores, ahora y en la hora de nuestra muerte. Amén.
0: Dios te salve María, llena eres de gracia, el Señor es contigo. Bendita tú eres entre todas las mujeres y bendito es el fruto de tu vientre, Jesús.
2: Santa María, Madre de Dios, ruega por nosotros los pecadores, ahora y en la hora de nuestra muerte. Amén.
0: Dios te salve María, llena eres de gracia, el Señor es contigo. Bendita tú eres entre todas las mujeres y bendito es el fruto de tu vientre, Jesús.
3: Santa María, Madre de Dios, ruega por nosotros pecadores, ahora y en la hora de nuestra muerte. Amén.
0: Dios te salve María, llena eres de gracia, el Señor es contigo. Bendita tú eres entre todas las mujeres y bendito es el fruto de tu vientre, Jesús.
5: Santa María, Madre de Dios, ruega por nosotros pecadores, ahora

0: hora de nuestra muerte. Amén.
1: Dios te salve María, llena eres de gracia, el Señor es contigo. Bendita tú eres entre todas las mujeres y bendito es el fruto de tu vientre, Jesús.
2: Santa María, Madre de Dios, ruega por nosotros pecadores, ahora y en la hora de nuestra muerte. Amén.
1: Dios te salve María, llena eres de gracia, el Señor es contigo. Bendita tú eres entre todas las mujeres y bendito es el fruto de tu vientre, Jesús.
3: Santa María, Madre de Dios, ruega por nosotros los pecadores, ahora y en la hora de nuestra muerte. Amén.
1: Dios te salve María,
4: llena eres de gracias. El Señor es contigo. Bendita tú eres entre todas las mujeres y bendito es el fruto de tu vientre, Jesús.
5: Santa María, Madre de Dios, ruega por nosotros pecadores, ahora y en la hora de nuestra muerte. Amén.
1: Gloria al Padre, al Hijo y al Espíritu Santo. María, Madre de Gracia, Madre de Misericordia, mi corazón en amarte eternamente se ocupe. Sagrado Corazón.

0: Segundo misterio doloroso, la flagelación de nuestro Señor Jesucristo.
1: Madre del cielo, madre hermosa, estrella de la mañana, en este segundo misterio vamos a pedir por los adultos mayores. Te ponemos en tu presencia, en tu regazo de amor, a todos los personas ya de la tercera edad. Dale la fortaleza, tanto a ellos como a sus familias, para que tengan la paciencia, la humildad, el amor de cuidarlos. Dale la fortaleza para que puedan llevar su enfermedad. Tú eres esa madre del cielo, y a ella, a ti, madre mía, te encomendamos a todos los adultos mayores. Todos, Padre nuestro. Danos hoy nuestro pan de cada día, perdona nuestras ofensas, como nosotros perdonamos a los que nos ofenden. No nos dejes caer en tentación y líbranos del mal.
2: Bendita eres entre todas las mujeres y bendito es el fruto de tu vientre, Jesús.
0: Santa María, Madre de Dios, ruega por nosotros pecadores, ahora y en la hora de nuestra muerte. Amén.
3: Dios te salve María, llena eres de gracia, el Señor es contigo. Bendita eres entre todas las mujeres y bendito es el fruto de tu vientre, Jesús.
0: Santa María, Madre de Dios, ruega por nosotros pecadores, ahora y en la hora de nuestra muerte. Amén.
4: Llena eres de gracia, el Señor es contigo. Bendita eres entre todas las mujeres y bendito es el fruto de tu vientre, Jesús.
0: Santa María, Madre de Dios, ruega por nosotros pecadores, ahora y en la hora de nuestra muerte. Amén.
5: Dios te salve, María, llena eres de
0: Santa María, Madre de Dios, ruega por nosotros pecadores, ahora y en la hora de nuestra muerte. Amén.
6: Dios te salve María, llena eres de gracia, el Señor es contigo. Bendita eres entre todas las mujeres y bendito es el fruto de tu vientre, Jesús.
0: Santa María, Madre de Dios, ruega por nosotros pecadores, ahora y en la hora de nuestra muerte. Amén.
7: Dios te salve María, llena eres de gracia, el Señor es contigo. Bendita eres entre todas las mujeres y bendito es el fruto de tu vientre, es Jesús.
0: Santa María, Madre de Dios, ruega por nosotros pecadores, ahora y en la hora de nuestra muerte. Amén.
8: Dios te salve María, llena eres de gracia, el Señor es contigo, bendita eres entre todas las mujeres y bendito es el fruto de tu vientre, Jesús.
0: Santa María, Madre de Dios, ruega por nosotros pecadores, ahora y en la hora de nuestra muerte. Amén.
9: Dios te salve María, llena eres de gracia, el Señor esté contigo. Bendito eres entre todas las mujeres y bendito es el fruto de tu vientre, Jesús.
0: Santa María, Madre de Dios, ruega por nosotros pecadores, ahora y en la hora de nuestra muerte. Amén.
10: Dios te salve María, llena eres de gracia, el Señor es contigo. Bendita eres entre todas las mujeres y bendito es el fruto de tu vientre, Jesús.
0: Santa María, Madre de Dios, ruega por nosotros pecadores, ahora y en la hora de nuestra muerte. Amén.
11: Dios te salve María, llena eres de gracia, el Señor es contigo. Bendita eres entre todas las mujeres
12: y bendito es el fruto de tu vientre, Jesús.
0: Gloria, Santa María, Madre de Dios, ruega por nosotros pecadores, ahora y en la hora de nuestra muerte. Amén.
13: Dios te salve María, llena eres de
0: gloria
13: gracia.
0: Gloria al Padre, al Hijo y al Espíritu Santo, como era en un principio, ahora y siempre, por los siglos de los siglos. Amén. María, Madre de Gracia, Madre de Misericordia.
13: María de la muerte, ampara los grandes.
0: Sagrado Corazón de Jesús. Inmaculado Corazón de María.
13: Sé la salvación del alma mía.
0: San José,
13: aumenta nuestra fe.

0: tercer misterio doloroso, la coronación de espinas. En este tercer misterio, Virgencita de Guadalupe, vamos a poner en tu presencia, en ese regazo de amor, a los matrimonios. Los matrimonios que son el centro de un hogar, de una familia, para dirigir a sus hijos por el buen camino. Ilumínalos para que siempre permanezcan unidos a tu Hijo bajo tu intercesión, Madre. Por esos matrimonios que están separados, que usted los pueda unir. Que esos matrimonios que tienen problemas, tal vez económicos, que usted sea la que los auxilie. Por todos los matrimonios de esta comunidad parroquial del Señor de Tila, por los de nuestro estado y de todo el mundo, para que en el hogar reine la paz, la armonía y el amor. Y sobre todo, Madre, puedan llegar a ti esos hogares, esas familias. Padre nuestro que estás en el cielo, santificado sea tu nombre. Venga a nosotros tu reino, hágase tu voluntad en la tierra como en el cielo.
1: Danos hoy nuestro pan de cada día, perdona nuestras ofensas, como también nosotros perdonamos a los que nos ofenden.
0: No nos dejes caer en tentación y líbranos del mal. Amén. Dios te salve María, llena eres de gracia, el Señor es contigo. Bendita tú eres entre todas las mujeres y bendito es el fruto de tu vientre, Jesús.
2: Santa María, Madre de Dios, ruega por nosotros los pecadores, ahora y en la hora de nuestra muerte. Amén.
0: Dios te salve María, llena eres de gracia, el Señor es contigo. Bendita tú eres entre todas las mujeres y bendito es el fruto de tu vientre, Jesús.
3: Santa María, Madre de Dios, ruega por nosotros los pecadores, ahora y en la hora de nuestra muerte. Amén.
0: Dios te salve, María, llena eres de gracia, el Señor es contigo. Bendita tú eres entre todas las mujeres, y bendito es el fruto de tu vientre, Jesús.
4: Santa María, Madre de Dios, ruega por nosotros los pecadores, ahora y en la hora de nuestra muerte. Amén.
0: Dios te salve María, llena eres de gracia, el Señor es contigo. Bendita tú eres entre todas las mujeres y bendito es el fruto de tu vientre, Jesús.
5: Santa María, Madre de Dios, ruega por nosotros los pecadores, ahora y en la hora de nuestra muerte. Amén.
0: Dios te salve María, llena eres de gracia, el Señor es contigo. Bendita tú eres entre todas las mujeres y bendito es el fruto de tu vientre, Jesús.
6: Santa María, Madre de Dios, ruega por nosotros pecadores, ahora y en la hora de nuestra muerte. Amén.
0: Dios te salve María, llena eres de gracia, el Señor es contigo. Bendita tú eres entre todas las mujeres y bendito es el fruto de tu vientre, Jesús.
7: Santa María, Madre de Dios, ruega por nosotros pecadores, ahora y en la hora de nuestra muerte. Amén.
0: Dios te salve María, llena eres de gracia, el Señor es contigo. Bendita tú eres entre todas las mujeres y bendito es el fruto de tu vientre, Jesús.
8: Santa María, Madre de Dios, ruega por nosotros pecadores, ahora y en la hora de nuestra muerte.
0: Dios te salve María, llena eres de gracia, el Señor es contigo. Bendita tú eres entre todas las mujeres y bendito es el fruto de tu vientre, Jesús.
9: Santa María, Madre de Dios, ruega por nosotros pecadores, ahora y en la hora de nuestra muerte. Amén.
0: Dios te salve María, llena eres de gracia, el Señor es contigo. Bendita tú eres entre todas las mujeres y bendito es el fruto de tu vientre, Jesús.
10: Santa María, Madre de Dios, ruega por nosotros pecadores, ahora y en la hora de nuestra muerte. Amén.
0: Dios te salve María,
1: llena eres de gracia, el Señor es contigo. Bendita tú eres entre todas las mujeres y bendito es el fruto de tu vientre, Jesús.
5: Santa María, Madre de Dios, ruega por nosotros los pecadores, ahora y en la hora de nuestra muerte. Amén.
1: Gloria al Padre, al Hijo y al Espíritu Santo.
11: Por los siglos de los siglos. Amén.
1: Sagrado